0: palos. Le dio el empate parcial al rojo.
1: Están los dos equipos en el costado del terreno recibiendo instrucciones de los dos técnicos. El profesor Álvarez como un profesor, da la impresión con mucha tranquilidad. Coudé como un jugador de fútbol que todavía está en actividad, hablándole a sus jugadores vibrantemente. Y el estadio que asiste a estos preparativos para 30 minutos más. Favoritismo lógico de River, pero de San Lorenzo ya se conocen hazañas en este mismo estadio. Y convoca a esos duendes de la historia, San Lorenzo de Almagro, para pelear este partido en clara inferioridad. Como equipo 11 contra 11, era un poco menos. Imaginen 11 contra 10. Pero tuvo el gol, y el gol determinó mayor dominio todavía de River, que desesperado por el empate, consiguió acorralar a San Lorenzo en su campo. Lo que viene es lo mismo, más de lo mismo, Alejandro. Más de un River que tendrá la pelota el 80%, el 90% de las acciones, y San Lorenzo defendiéndose. Creo que pensando más en los penales que con la posibilidad de un contraataque.
2: Logró además Víctor Hugo generar varias situaciones River. No las concretó, falta de precisión, valentía de Romania, pelea de Montenegro, de Herrera, el arquero que en el primer tiempo fue decisivo, el arquero Gil de San Lorenzo. La sensación es que no va a cambiar mucho el trámite del partido. Tendrá que demostrar Gulli por qué está en la cancha fresquito, jugando estos últimos 30 minutos. En River, los cambios que hizo Coudet le mejoraron la cara a River, sobre todo Juanfer Quintero, con su zurda generó el gol de Acuña, que fue el empate a los 9 del segundo tiempo, y cada centro, cada amague para patear al arco, lo ponía en situación muy delicada a un San Lorenzo que pelea, que muerde, que compensa corriendo la diferencia futbolística que River tiene a su favor.
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1: Empieza el alargue, mueve River, Drews y va a tocar la pelota atrás en la orden del árbitro, y sale jugando enseguida River por Moreno, mandando la pelota después para Rivero. Rivero por la izquierda toca para la salida de Marcos Acuña, el hombre que igualó el encuentro con un zurdazo de volea estupendo ante gran pase de Juanfer Quintero. La lleva Juanfer precisamente. Juanfer tocó, andalo por la derecha. Se adelanta otra vez el equipo millonario por Montiel. Montiel para Juanfer. Ya la tiene River. La cambia de frente Juanfer. La tira al otro lado para Marcos Acuña. Se mueve Salas. Está Driussi. Entra también por el otro lado, jugándola por la derecha, ahora con Zubiabre a la izquierda. Zubiabre toca atrás, la juega para Marcos Acuña, coloca el centro, la tira al otro lado, ahí está bajando la Juanfer Quintero. Juanfer Quintero que amaga, coloca la pelota otra vez para Salas, devuelve con golpe de cabeza Fabricio López, insiste River por el lado de Marcos Acuña. El árbitro entiende que hay una falta contra el jugador de San Lorenzo, Gulli, y da tiro libre para el equipo santo.
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2: Hay algunos jugadores de San Lorenzo que están exhaustos, pero también hay algunos de River, Víctor Hugo, que están muy cansados.
1: Sacando la pelota para River en el círculo central, Martínez cuarta, a la derecha para Montiel. Montiel por abajo, lanza buena pelota para Kendry Páez, escapándose sobre el área, se tira y el árbitro va a ver la jugada y marca posición adelantada. Mirá de la que se salvó, porque me parece que corría con ganas de ver penal, una cosa así, un penal que a Kendry Páez no me dio la impresión que le cometieran, pero que además había una situación de posición adelantada, evidentemente por lo que el árbitro señala. Será tiro libre para San Lorenzo.

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1: 2 minutos de los primeros 15, va a sacarla el arquero Gil. Ahí está, tomando distancia para mandar la pelota hasta la mitad de la cancha de River. Tiene mucha fuerza en el pie, el rechazo, golpe de cabeza de Moreno y otro de Insaurralde. Y la pelota que deriva sobre la salida de Gulli, levantándola para Erazo, cuerpo a cuerpo Erazo. Se debate, consigue que cometan falta y el árbitro marca el tiro libre y tarjeta amarilla para Moreno, tiro libre para San Lorenzo.
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2: En Brasil, gol de Carrascal, el Flamengo le gana 1-0 a Grêmio como visitante, empate en 0 entre Vasco da Gama y Paranaense.
1: Erazo es un hombre muy corpulento, pero el morocho juega limpio. Él no usa el cuerpo como para mortificar al contrario, sino para resistir. Y esto le salió muy bien. Hay tiro libre interesante para San Lorenzo de Almagro. De lejos puede probar fortuna, no es nada fácil desde ahí. Y un centro corto, San Lorenzo tiene que tener mucho cuidado en ir a buscarlo. Para San Lorenzo, tiro libre hacia el área de River. O córner, puede ser el famoso córner para un equipo, gol en el otro arco, porque puede quedar desguarnecido. Manda, sin embargo, a 5 jugadores, más 3 que se preparan con el tiro libre. Ahí va a venir el centro, la pelota al área, arremeterá su golpe de cabeza. ¡Gol! San Lorenzo, los gauchos de Boedo, los guapos de Boedo, resistiendo y poniéndose en ventaja, que entró López Fabricio para convertir en el segundo palo con golpe de cabeza, un remate cruzado, la segunda conquista del equipo. Se tuvo fe San Lorenzo, fue a buscar la pelota asumiendo riesgo, y como todo aquel que pelea aún desde la capacidad para jugársela cuando está en desventaja, ha sacado el segundo gol de la galera, de lo inesperado, de los sueños de San Lorenzo. Le gana River 2-1. López, Fabricio López, el número 34, de cabeza al segundo palo de Beltrán para convertir el gol de la victoria parcial de San Lorenzo, que gana 2-1.
3: El valeroso San Lorenzo, jugado en una pelota que viene de alto, falla el jugador de River, el cabezazo justo de Fabricio López para poner San Lorenzo 2, River 1.
1: Sale River otra vez con el balón dominado por Marcos Acuña. El cambio para Martínez Cuarta, juega para Juanfer. Juanfer Quintero tirándola hacia Montiel. Devuelve mientras retrocedía el jugador Montenegro. Saque de costado para River otra vez, ganando San Lorenzo 2-1 con un hombre menos en el alargue. La pelota que viene sobre el costado derecho del ataque, no. Prefirieron tocar al medio para Kendrick Pack. Va tocándola para Martínez Cuarta en la línea central. La pone en el círculo para Rivero. Rivero va a jugar para Marcos Acuña. River con la pelota, San Lorenzo gana 2-1. La tiene Marcos Acuña, la pisa, se da vuelta. Quiere estar sereno River. Van 6 minutos casi del primer tiempo de la larga. Balón puesto para Martínez Cuarta. Martínez Cuarta jugando por la derecha para Quintero. Quintero que toca hacia la salida de Kendrick Paz. Coloca el centro a Sala. No pudo cabecear bien Sala. Rozó apenas la pelota con su cabello. Se pierde afuera y el saque de meta para San Lorenzo.
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1: El partido entra en esa historia de duras peleas de River y San Lorenzo de Almagro. River está perdiendo un partido con todas las de ganar desde la salida casi, pero particularmente desde la expulsión de Reale. La saca el arquero Gil, un fuerte remate que para Suriabre, pero pierde frente a la marcación de Gulli, tirándola para Erazo, que ha sido muy importante. A él le cometieron la falta los zagueros de River por impaciencia, porque perfectamente lo pudieron dominar de otra manera. Ahí va el balón en dirección a Acuña. Acuña que domina, va tocando la pelota a los 7 minutos del primer tiempo de la larga. Vino sobre la salida de Suriabre, cambiándola a Suriabre. la tira para Martínez, cuarta por el otro lado, cruza la cancha, entrega por la derecha para Juanfer Quintero, lo marca bien, sacándola de Riti, pero insiste Kendry Páez.
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1: Sacándola largo River, afuera ese tiro, la pelota se va de la cancha y será lateral para San Lorenzo de Almagro.
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1: 7:30, casi del primer tiempo del alargue. Le gana San Lorenzo a River por 2-1 con los de Auzmendi y Fabricio López. A los 36 del primer tiempo y a los 4 del primer tiempo del alargue. River a jugársela al todo por el todo para buscar la definición por penales. Porque ahora, si hay empate, lo que tenemos serán penales. Saque de costado para San Lorenzo, tiene que tomarlo Fabricio López, el autor del gol. Del segundo gol, pelota puesta para Driussi, ahora marca con todo y la saca violentamente Romagna para mandarla afuera del otro lado. Habrá saque de costado que corresponde a River y tiene que tomarlo Montiel, jugándola para Martínez Cuarta. Martínez Cuarta viene para el medio, le pide Moreno, se va colocando Marcos Acuña, la salida repetida ahora por Acuña, le pide Zubiabre, adentro va Salas, baja Zubiabre, pero Marcos Acuña no lo ve a tiempo y pasa la pelota para Moreno, quien va cambiándola para Martínez Cuarta. Se adelanta Martínez Cuarta, 10-15 metros en campo rival y se viene River, se viene y se va parando el estadio, la pelota para Quintero, Quintero que va a colocar el centro, la pone por bajo para Marcos Acuña, la tiene que levantar para Salas, Acuña trabado, manda él la pelota afuera, el árbitro dice que no, que el lateral es para River y tiene que tomar la Acuña, Acuña mandándola atrás, envía para Quintero, Quintero más atrás todavía, juega para Rivero, Rivero para Quintero, River con la pelota, San Lorenzo con el partido por ahora, viene para Salas, la para con el cuerpo, intenta la media vuelta, Salas gira, coloca el centro, golpe de cabeza, defendiendo Montenegro, la toma Juanfer Quintero, tocándola al costado sobre la salida, otra vez el remate, el arquero que dio rebote y la pelota pega en la cabeza de Montiel y se pierde afuera, y se salva San Lorenzo de Almagro, un gran tiro de Kendry Páez, un remate fantástico por la potencia y por la dirección, y el arquero, un frontón, devuelve la pelota, pero viene la cabeza de Montiel, que estaba casi al lado, casi en el área menor, pero la pelota se va de Montiel afuera y es saque de arco para San Lorenzo.
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1: Se va Acuña en River. Se va Marcos Acuña.
3: Muy aplaudido, Víctor Hugo.
1: Entra Freitas por el número 35. Freitas, un hombre de definición. 10 minutos se cumplen del primer tiempo del alargue. La saca Gil. Violento tiro a campo de River. Golpe de cabeza de Montiel. Y deriva la pelota otra vez sobre la buena salida de Zubiabre. Zubiabre en la lucha. Cuerpo a cuerpo Zubiabre con la marcación del jugador Insaurralde. Estaba también peleándolo pero cometiendo falta. Claramente Montenegro en el cruce con Perrucci, el número 5. Pelota de River otra vez en el tiro libre. Vino para Juanfer Quintero. Juanfer para Kendry Páez, buscando la diagonal. Páez amaga, viene para el medio. Siempre Kendry Páez, tiene que tocar para Quintero. Quintero viene para el medio, debe jugar para Moreno. Ahí está Quintero, prefiere tocar la pelota con Moreno. Moreno se viene con Martínez Cuarto en el círculo central. Alcanza la pelota para la salida de Rivero. Rivero tiro centro, arriba Sala, golpe de cabeza respondiendo Montenegro. Y se le lleva muy bien con una levantadita Gulli. Gulli contra dos. Lo traban a Gulli. La pelota afuera. Y el árbitro que marca el lateral para River. Estaba desconcertado el árbitro. No sabía para quién los de River ganaron de mano. Va la pelota para Quintero. Quintero tirándola para Zubiabre. Zubiabre entra por la izquierda. 11 minutos del segundo tiempo. Venía para Sala. Marca tocándola afuera. Muy bien en la salida Herrera. Saque lateral otra vez para River. Lo va a hacer con fuerza en sus brazos. Lanzándola a Sala. No, prefiere jugar la pelota corta. Alcanza para Freitas, Freitas tiró el centro, la pelota se está perdiendo afuera y el arquero la domina bien a los 11 minutos y medio del primer tiempo del alargue.
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1: La tendencia siempre al detalle amistoso con el dueño de casa. Recién ese lateral que cambiaba nada menos que un ataque por otro, lo dieron muy mal a favor de River. No sé en línea qué participación tuvo, pero el árbitro sí. Cuando los de River tomaron la pelota dijo, bueno, ¿qué voy a decir yo? Saca la pelota de nuevo River por la izquierda. Ahí viene Zubiabre buscando la paridad River. 12 minutos de 15. Los primeros 12 de 15. Atrás para Moreno. Moreno tocándola para Martínez Cuarta. Todo River metido en el campo de San Lorenzo. Es apasionante el partido. Aguanta corazón. Viene el centro arriba. La pelota que queda bollando. Marca Romaña. Evita el córner. Mandándola afuera por el costado. Lateral para River.
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1: ¿Qué es lo que ha pasado? ¿Qué dice el árbitro? Ahora sí, el saque de banda para River. 12 minutos y medio. Debe jugar la pelota el equipo millonario. La pide Zubiabre. También se adelanta Kendry Páez. Tira al arco Gil. Muy bien, Gil. El portero domina la situación y rechaza.
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1: Salida de River una vez más. 13 de 15 en el primer tiempo de la larga. La pelota viene para Freitas. Está marcando la Romaña. Pone el cuerpo, la quiere dejar salir. Le rebota en el cuerpo, lucha como un león. Eso. Es impresionante lo de Romaña.
3: Figura.
1: La pelota afuera y sus compañeros se abrazan poco menos a esa bandera de lucha que es Romaña, que ahora se las agarra con un jugador de River que lo insulta de afuera de la cancha. Están perdiendo tiempo. Romaña sigue enojado. En línea le dice a Romaña, pensá. Tiene razón en línea. Lo ayudó un poco. Es que Romaña protegía la pelota. Y después, cuando la gana y consigue un lateral para San Lorenzo, dice, vamos todavía. Lo gritó como si fuera un gol, porque su lucha fue enorme.
3: Nene, no me pelearía con Romaña.
1: No conviene. Ahí están haciendo fila para decirle cosas, pero de lejos, supongo.
3: Y atrás viene Erazo.
1: 14 minutos del primer tiempo del alargue, del segundo partido, iba a decir, porque sí, es otro partido. Ahí va River otra vez tocándola para Salas, media vuelta de Salas, entregó a Zubiabre, está, tiró y lo perdió. Y lo perdió de una manera increíble Zubiabre. ¿Cómo le dio a esa pelota? La enganchó de zurda para la derecha, levantó el tiro, habrá pegado en alguien y se fue al córner. No, simplemente la tiró por arriba del travesaño. Era gol por donde uno mirara la jugada. Estuvo muy bien Salas jugando como pivot y sensacional poniendo la pelota Quintero para Salas. Y Salas para Zubiabre acomodó la pelota, le quiso pegar de abajo, le pegó, sí, tan de abajo, que levantó 4 metros. Había más distancia entre la pelota y el travesaño que entre Zubiabre y el arquero de San Lorenzo.
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1: 15 minutos se van a cumplir, el árbitro debe estar mirando el cronómetro, marca el final, en efecto, vendrán los últimos 15 minutos del partido, que San Lorenzo de Almagro le gana a River 2-1 con un hombre menos, en un esfuerzo descomunal, con 2 golpes de cabeza, poniendo mente fría en todo lo posible. San Lorenzo se hace de una victoria a la que todavía le quedan 15 minutos tremendos.
2: Final del primer tiempo suplementario en el Estadio Monumental. Gana San Lorenzo 2-1 a River. Rodrigo Ousmendi, Fabricio López, los tantos del ciclón. Marcos Acuña empataba parcialmente para el conjunto de Eduardo Coudet. Recordemos que 21-30 en Liniers, Vélez se mide ante Gimnasia de La Plata.
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2: En el primer turno, en el día de hoy, en Arroyito, Rosario Central derrotó 3-1 a Independiente, Ángel Di María, Contisano y Verona. Los tantos del equipo de Almirón Ábalos. Igualaba parcialmente para el equipo de Gustavo Costas.
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2: Racing hoy le ganó 1-0 a Estudiantes en La Plata. Santiago Sosa, a falta de 2 minutos, le dio la ventaja y el triunfo al conjunto de Gustavo Costas.
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2: Va a haber cambios en el conjunto visitante. Víctor Hugo.
1: Sí, entra Galopo en River, además. ¿En San Lorenzo quién entra?
2: En San Lorenzo salió con el número 10, Rulli, que había ingresado, e ingresa con el número 17, Gregorio Rodríguez.
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1: Y Galopo entra por...
2: Sebastián Driussi.
1: Sí, por Driussi. Raro, llamativo el cambio, pero algo le pasará a Driussi seguramente para que se prescinda del goleador en el momento en lo que River está necesitando, justamente es eso. Ataca San Lorenzo, una mano, el árbitro está indicando algo como que tienen que hacerlo de nuevo. El movimiento del arranque de San Lorenzo, otra vez gana el partido 2-1.
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1: Sale San Lorenzo de nuevo, inteligente. Lanza la pelota hacia adelante, no la tira atrás porque eso era como llamar inmediatamente la presión del equipo adversario. River le va a tirar todo encima, ya están jugando. Segundo tiempo del alargue, últimos 15 minutos del partido. Lo gana San Lorenzo 2-1 con un hombre menos. Lo pelea River en su propio terreno ante los perplejos hinchas. Algunas veces se quedan en silencio como no entendiendo lo que pasa. Y de pronto arrancan con todo para victoriar al equipo. Aquí hay una falta contra Zubiabre. El árbitro entendió que no esta vez y está devolviendo la pelota a San Lorenzo afuera. Una falta más, sí, lateral para River. Se hace por Zubiabre sobre el costado. Estaba Galopo también acompañando. Cambian para Martínez Cuarta. Se viene Martínez Cuarta por el círculo central, cambiándola de frente. La tira para Zubiabre. Zubiabre lo tiene a Sala. Está también arriba metiéndose adelante Kendry Páez. Va a venir el centro, el remate sobre el área, el cambio de frente, pelota para Juanfer Quintero, amaga Quintero, busca el remate, coloca la pelota para Zubiabre, Zubiabre levanta otra vez para Quintero, para mí que entró en offside y el que entró, hay gol, pero no entra la pelota, no fue gol, pero al final quiero decir que había una posición adelantada, muy evidente, que determinaría que haya tiro libre para San Lorenzo.
3: Igual Romagna la sacaba Víctor Hugo. Igual Romagna la sacaba, pero claro que estaba claramente adelantado el jugador de River, que intenta el ataque de todas maneras buscando el empate.
1: Sí, Romagna había salvado una pelota que se iba hacia el arco. Lo de Romagna ha sido colosal, el colombiano en una noche formidable. 1:40 del segundo tiempo del alargue. Se va a poner de pie Gil en medio de cierta silbatina también de distintos sectores del estadio. Este es el primer partido que tenemos de los octavos con alargue, ¿no?
2: No, el segundo, porque Huracán le ganó a Boca 3-2.
1: Te digo, si lo vi anoche. Perfecto. Estamos en 2:10 del segundo tiempo del alargue. San Lorenzo le gana a River por 2-1. Y va a sacarla Gil, el portero, desde su área. Ahí toma distancia Gil para mandarla contra la mitad de la cancha de River. Tiene mucha fuerza en el pie. Allá va el tiro. Le pega como con suavidad y sin embargo la manda muy bien para Erazo. Erazo tocando a Terretti, pelota por el medio, la ponen para la llegada otra vez de López. No pudo López, el autor del segundo gol. Y va la respuesta de River, llevándola con Freitas por la línea central, cambiando de frente. La tiran para Juanfer Quintero. Bien Juanfer Quintero, domina la pelota, se viene adelante para cambiarla bien en dirección a Zubiabre. La adelantó Zubiabre, lo marca de frente Insaurralde, pelea por la pelota con la llegada de nuevo en la salida de el jugador Pae. Va otra vez sobre el círculo central, entregándola para Martínez Cuarta. Martínez Cuarta que juega a la derecha para Montiel. Tiró el centro, marca Romaña. Y el arquero increíble, un cabezazo de Galoppo. Era gol por donde uno lo mire, para cualquier arquero del mundo. Y Gil, tan largo como es, se estira todavía más para pellizcar la pelota que se metía contra el caño derecho. Viene el córner, viene el tiro de esquina para River. La pelota para Kendry Páez, amaga Quintero. Quintero coloca el centro, devuelve de cabeza López, insiste River, la toma Moreno. Moreno tocándola para Quintero. 3 minutos 32 a 1 San Lorenzo. Viene el centro, el arquero no sale. Arriba Romana, domando, volviendo la pelota que toma para River otra vez, adelantándola muchísimo y mandándola afuera para quedar, me parece, con un tirón bastante molesto Moreno, el número 6. Hay lateral para San Lorenzo.
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1: 4 minutos del segundo tiempo del alargue. Defiende San Lorenzo con uñas y dientes. La toma Quintero. Quintero para Kendry Páez, colocándola al medio otra vez. Vino para Quinteros, el eje de los movimientos de River. Se la dio Zubiabre. Zubiabre por abajo, la va tirando para Freitas otra vez. Para Zubiabre, le pide Freitas. Más adelante vino para Freitas. Corre contra la línea de fondo, va a colocar el centro Freitas. Va contra el final de la cancha, pero lo marca muy bien Herrera. Le quita y Freitas le comete falta desde atrás. Será tiro libre para San Lorenzo.
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1: 5 minutos del segundo tiempo. Tiro libre de San Lorenzo. Lo tiene que hacer el arquero Gil. Levanta hasta el mediocampo de River. Salta Erazo, gana la pelota. La toma San Lorenzo por Insaurralde, que la manda contra la punta derecha del ataque santo. La juegan hacia atrás, bien, tocándola a Rivero para su arquero. Y sale Beltrán enviándola para Martínez Cuarta. Martínez Cuarta corre hasta la línea central, pelota al pie, vamos, vamos, vamos. Parece decirle todo River. Se levanta el estadio en cada escena en la cual River se está aproximando al área de San Lorenzo. Vino otra vez para Zubiabre, jugando atrás para Rivero. Rivero manda para Moreno. Moreno en el círculo central, está un poco dolorido Moreno, me parece, pero guapea. Entregan para Quintero, tiro el centro a Sala, marca tirando, cabezando para atrás, finalmente de Ritti, y dominó el arquero Gil. Cuando Galoppo está pidiendo penal, lo levantan a jugadores de San Lorenzo y le dicen ponete arriba, vamos arriba. Está el árbitro marcando el tiro libre. 6 minutos del segundo tiempo del alargue.
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1: Va a hacerse el saque, vino para Rivero. Rivero avanza, 6 minutos de 15. El Giva Rivero va a venir hasta el círculo central. Pelota al pie, colocándola por el costado para la salida de Zubiabre, que juega como si fuera un lateral. Ahí va Zubiabre, puede tocar para Quintero del otro lado. Primero la pelota vino para Martínez Cuarta. Martínez Cuarta tocándola hacia la derecha con Moreno. Moreno viene con Quintero, va para Juanfer, la para Juanfer, hace la lectura del área. Ahí está, cambiando la de frente para Zubiabre. Zubiabre se viene, va a sacar el remate de lejos, tiró el centro, está el gol. ¡Gol Montiel! ¡Gol Montiel! No, pero no vale, que le cobraron posición adelantada. Offside de Montiel, estaba el gol. Bueno, efectivamente fue gol, pero Montiel entró adelantado a esa jugada. Y entonces, ¿qué dice el árbitro ahora? 7 minutos del segundo tiempo del alargue. Una jugada que discute todo River, pero Montiel estaba en offside. Fina la jugada de todas maneras, ¿eh? Sí, hay tiro libre.
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1: Empieza Vélez con Gimnasia, formación de Vélez, Jorge Arcapalo.
4: Un minuto 15, 0-0, Montero, García, Mamana, Magallán, Gómez, Andrada, Baeza, Robertone, Aliendro, Lanzini, Monzón.
1: Mi formación ahora de Gimnasia, por favor.
4: Infran, Steinbach, Conti, Martínez y Silva, Torrejón, Giovane, Miramón, Max, Fernández, Ausmendi y Torres.
1: 8 minutos del segundo tiempo, fueron a revisar la jugada, me da la impresión, es posición adelantada, una pérdida de tiempo de River, no sé si el árbitro le adjudicará esto que se perdió al encuentro cuando lleguen los 15 minutos finales. Pelota larga para Erazo, saca de cabeza Martínez Cuarta, jugándola por la derecha, su remate queda corto, la gana San Lorenzo otra vez, toma Erazo, Erazo defiende muy bien la pelota y juega sobre la izquierda, habilitado para llevarse la pelota por el costado, el número 17 se vino a dominar la situación cuando el árbitro estaba marcando la falta.
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1: Va a hacerse el córner para San Lorenzo, 9 minutos del segundo tiempo de la larga. 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El toque cortito, la pelota que rebota, lanzada por Rodríguez, el número 17. Y será lateral para San Lorenzo de Almagro. Se hace por Rodríguez, colocando la pelota contra el banderín del córner. La defienden hasta que al final se va de la cancha. Y corresponderá saque de meta para River. Tiene que hacerlo con rapidez Beltrán. Beltrán tocándole para Rivero, Rivero que sale jugando para Martínez Cuarta, sale del área, abandona ese sector, va hacia el encuentro del sueño del empate, entrega para Juanfer Quintero, levanta la cabeza Juanfer Quintero, el pelotazo para Zubiabre del otro lado, Zubiabre de 10, Quintero de 8, esa es la fórmula para llegar tocando de River, la pelota por el costado, entregada de nuevo en la salida de Kendry Páez, Kendry Páez juega para Zubiabre, gran escapada de Zubiabre, tiene que tocar en corto, alcanzó a jugar para Galopo, Galopo tira centro, hay un rebote, te toma Galopo, le pega el arco y Gil que domina otra vez en el arco de San Lorenzo, 10 minutos de 15 del segundo tiempo del alargue.
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1: Sale de nuevo, Zubiabre para River, cambio de frente para Juanfer Quintero, entrando desde la derecha, va el colombiano, levanta la cabeza, coloca fuerte tiro que va a controlar finalmente. La desesperación también acude como pésima compañía a los cracks como Juanfer Quintero, porque ahí tiró un centro demasiado largo y apurado para el lucimiento del magnífico arquero de San Lorenzo de Almagro. Está ganando San Lorenzo 2-1 con 10 jugadores desde los 31 minutos del primer tiempo. Estamos en el alargue, en los 15 minutos finales, y van en este momento 10-40. Pelota jugada sobre campo de San Lorenzo, había una falta cometida contra Martínez Cuarta, será tiro libre para River, la pelota va a caer en el área de San Lorenzo, el árbitro dando la indicación, juega River cada pelota con el sentido de que es decisivo, la van tocando para Juanfer Quintero, Juanfer Quintero, pelota al pie, maniobra, vino sobre el costado, Juanfer la manda para Zubiabre, Zubiabre bien abierto a la izquierda, va hacia el medio, tiene que cambiar para Moreno, viene para Moreno, sale a marcarlo Erazo, la tiene Moreno contra Erazo, Moreno tira.

0: ¿Sabes a cuántos kilómetros años luta de Ibarra? Y del otro, que está ahí cerca, también. ¿Por qué? Porque Federico Fattori tiene más contacto con el balón. No erra prácticamente ningún pase. Ayer, como Gorosito, ayer lo vi errar un pase en el partido que jugó Argentino Junior. Fue en el segundo tiempo cuando ya estaba muy cansado. Y yo creo que tiene más incidencia que el otro, que es el que dicen todo, que es el mejor. ¿Usted qué dice, Gravano?
1: Y falta Paredes, ¿no? Y
0: bueno, ese es el otro. Pero para mí Fattori todavía tiene más incidencia porque participa mucho más del juego. Y puede acertar más y puede equivocarse más. Y acierta casi siempre y no se equivoca casi nunca. Cabezazo de Florian Monzón, casi que sin saltar por arriba del travesaño del arco que custodia el señor Nelson Infram. Es salida desde el área de meta para Gimnasia.
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0: Tres minutos del segundo tiempo. En silencio la mayoría de la Amalfitani. 0 para Vélez, 1 para Gimnasia. Gol de Marcelo Torres de penal en el minuto 13 de la primera parte. Ingresó Matías Pellegrini por Rodrigo Aliendro, dijo usted, ¿no?
1: Así es.
0: No, eso fue lo que decidieron los gemelos. Usted lo dio a conocer, disculpe. Va sacando la pelota Elías Gómez, cerca del anillo de la cancha. Pelota hacia arriba. Anda que en alguna vamos a acertar, le dijeron a Lanzini. Lanzini fue el rechazo del zaguero de Gimnasia. Estoy hablando del número 21, Enzo Martínez. La pelota lo sobrevuela a los hombres que están casi todo de azul. Y digo casi todo de azul porque lo único que tienen blanco son los números, la publicidad y la parte de arriba de las medias. Ese es Gimnasia. Vélez con la camiseta, los pantalones y las medias blancas. Con la azulada en el pecho, claro. Toca hacia atrás rápidamente Matías Pellegrini. Pellegrini pone la pelota para que traslade por el medio y ceda el balón hacia adelante Lucas Robertone. Marca Gimnasia. Le duele todo Manuel Lanzini. La pelota a la mitad de la cancha para el capitán Ignacio Fernández. De una para Torres. Torres la tira para Mendy. Aguanta el centro delantero. La pone hacia el medio. El pelotazo es muy fuerte. De abajo hacia arriba en la mitad del terreno del jugador de Gimnasia, del número 18, Mateo Seoane, un ex Vélez. ¿Qué cobró el señor Gariano? Que no entendí.
1: No, en principio está no haciendo caso de la protesta de Vélez, del planchazo de Enzo Martínez contra Lanzini. Sí. Ahí nacía la contra de Gimnasia, por eso se queja Vélez, había falta.
0: Sí, claro, recontra falta, diría nuestro común amigo y nuestro colega Gallego Pérez, ¿no? ¿Eh? Cuando el señor Carlín le dice eso, ¿es falta, señor Pérez? Recontra falta, digo yo.
1: Falta.
0: Sí,
1: claro,
0: recontra vale, dice Gallego, pero acá, Pérez, pero acá es recontra falta, era así.
1: Ni siquiera dio la falta, ni siquiera vio la falta. Esto es falta, para mí es amonestación, y hasta se puede revisar porque es un pisotón sobre el tobillo de la parte de afuera. Digamos, en esa posibilidad de revisión, a la cual me voy a un extremo, tal vez, en el otro extremo está lo de Gariano, que ni siquiera vio la falta.
0: Sí, sí. Lamentablemente, diría yo. Lanzini todavía está en el piso siendo atendido por los auxiliares de Vélez. 5 se van a cumplir del segundo tiempo. Gana Gimnasia en el Amalfitani. 1-0, gol de penal de Marcelo Torres.
3: Exactamente, Arca, y lo veníamos diciendo en el entretiempo. Ganó Colón, uno de los punteros que tiene la zona B de la Primera Nacional. 3-2 a All Boys. Además, Deportivo Madryn, 3-2 a Central Norte como visitante. Ciudad Bolívar, 1-0 a Chaco Forever, también como visitante. Ganó el Tomba con 2 goles de Pino. 2-1 a Racing de Córdoba.
0: No afloja
3: Ciudad Bolívar.
0: Ciudad Bolívar, no afloja, sigue, sí. Sigue.
3: Perdió un solo partido, claro, el fin de semana pasado, 2-4 frente a Ferro, tiene 19 unidades a 3.
0: Bien.
3: De Morón y de Colón.
0: Bien, bien, por Ciudad Bolívar. Bueno, va a volver Lanzini, ¿no? Me imagino, todo dolorido, pero va a volver. Va a entregar la pelota el árbitro Gariano al defensor de Vélez Arfi. Le va a caer el balón a Lisandro Magallán. ¿Y qué espera ahora?
1: ¿Y el VAR?
0: Espere, el que está en el VAR. Esperano reanude. Uy, lo van a convocar y se va a ir para afuera el de Gimnasia. Y sí, va a quedar muy expuesto Gariano. Porque si están revisando, lo van a llamar. Porque si no, lo hubieran dejado que continuara. El capitán, sí. Venga el capitán nomás de Gimnasia. Soy yo, el hijo Ignacio Fernández. Tiene un lío Gariano. Pero hizo la seña clara de que están viendo en el VAR. Y entonces él también va a tener que ir a ver al VAR. Digo yo, ¿no?
1: Es Martínez, el que para mí tiene que dejar la cancha.
0: Sí, sí,
1: en esto, más allá de que uno pueda estar de acuerdo o no con determinadas jugadas, esto es revisable. En el fútbol de hoy con el VAR es un pisotón sobre el tobillo. Reitero, el extremo es no haber visto la falta. Para mí es de expulsión.
0: Sí, sí. No toca nunca el balón el señor Martínez y toca la humanidad de Manuel Lanzini. Bueno, está trabajando el señor Delfino con la señorita Truco. Germán Raúl Delfino y Gisela Eleana Truco. ¿Y entonces?

0: Y no, nos quedamos con lo que vos no viste, parece que le dijeron, ¿no? Lanzini, que ya está repuesto con el spray mágico, el agua bendita y el chachás en la cola, pide reingresar. Se va a reanudar el juego en el Amalfitani.
1: ¿Va? No, no, va, no va.
0: Ahora va. No tendría ninguna gana de ir, Ariano. Y si va, ya está. Está hasta las manos, digo, no creo que se banque con su decisión. ¿Usted qué piensa, señor Gravano?
1: En principio es lo que corresponde, porque hay un contacto, hay tapones contra un tobillo, esto lo tiene que ver el árbitro, que claramente en la primera, en el primer golpe de vista no lo vio porque no marcó ni siquiera la falta.
0: Claro, ni infracción, claro, si no vio infracción no iba a amonestar con amarilla. Él no amonestó, no vio infracción porque no la vio, entonces no amonestó. Ahora lo convocaron porque esto puede ser roja. Ahí está.
1: Va a ser roja para mí.
0: Sí,
1: Jorge,
0: sí,
1: ¿eh?
0: Debería ser roja. Bueno, sería 1, 2, 3, 4, 5, 6, el sexto o el séptimo expulsado, si lo llegan a echar a Martínez.
2: Y yo tengo en Belgrano a Pacerini, en Talleres a Maidana y Guido Herrera, uh-huh. Y ya tenemos tres.
0: ¿Sí?
2: En Huracán, sumémosle dos, uh-huh. A Ramírez y a Peralta.
0: Sí.
2: En
0: San Lorenzo Reali.
2: En San Lorenzo Reali es el sexto, sí, este podría ser el séptimo.
0: Claro, ahí está mirando la pantalla chica el señor Gariano y nosotros escuchamos a Laura Caragliano.
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0: Miramón le dice, no se le ocurra. El capitán solo voy a aceptar. Dice Gariano, ahí está cerca Ignacio Fernández. Se escapa el árbitro de los jugadores de Gimnasia y lo bien que hace. Para que no se le acerque. Hizo la famosa seña. Vayan todos para allá. Y ahora va a comunicar lo que nosotros ya sabemos. Que va a ser expulsado el número 21, Enzo Martínez.
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0: Lo que a mí más me preocupa es que hace no sé cuánto que no se juega. Mi reloj dice que van 8:44, con 45, con 46 minutos y segundos del segundo tiempo. Gimnasia supera a Vélez en el Amalfitani por 1-0 con el gol de penal en el minuto 13 del primer tiempo de Marcelo Torres.
4: Decisión final. 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
0: Sí, ya le dije yo que ya sabíamos. Expulsado el número 21 de Gimnasia, Enzo Martínez, que dice, pero ¿y por qué a mí? Y salió disparado Gariano, lo mejor que hizo. Miramón va y lo rodea y le protesta. Y también va Augusto Max. Y está el capitán Ignacio Fernández. Y los jugadores que siempre creen tener la razón. Y generalmente tienen muy poca razón. Y cuando la tienen, no la saben utilizar. Pero acá no tienen razón ninguno de los de Gimnasia que están protestando. Por uno menos el Lobo a partir de este momento. Pero ganando 1-0 en el Amalfitani.
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0: Sí, mundial fue el patadón de Enzo Martínez a Manuel Lanzini, el 21 al 22, sí.
1: Sí, aclaremos algo porque a mí me llama la atención, más allá que en este caso coincido en que es expulsión para Martínez, no le pasaron, y le comentemos a la gente, no le pasaron ni una repetición en la velocidad normal de la jugada. Eso es utilizar, para mí, mal la herramienta.
0: Sí.
1: Más allá del contacto, de marcarle el punto de contacto, en qué momento, con qué parte del cuerpo, tienen que pasarlo en la velocidad normal, porque si no están deformando la realidad. Y ahí también inciden, ¿no?, en lo que es la decisión.
0: Nunca se la pasan en la velocidad que corresponde. Nunca. Y se escudan en que pasan eso para que vea el árbitro el punto de contacto y si lo toca o no lo toca. Eso es una parte. Pero lo que hay que juzgar es de cuánto lo roza o cuánto lo toca y a la velocidad que lo toca. No, a ver, lo tocó. Ah, no, pasó cerquita, no, a milímetros, no lo alcanzó a tocar. Bueno, pero ahí voy a aplicar el dar o intentar dar. Y después dice, ah, sí, lo tocó, y si lo tocó, y por eso no pudo correr, y por eso se cayó, y por eso le duele, y por eso, y por eso, y por eso. Y siguen protestando los de Gimnasia, y ahí va Ignacio Fernández a hacerle todo tipo de señas. Va a haber un cambio en el Lobo, se va a ir Augusto Max, creo yo.
1: Sí.
0: Tiene que salir uno para que entre otro. Primero tiene que salir para que después entre. Y me parece que va a entrar Renzo Gianpaoli, Lautaro.
1: Así es, Gianpaoli se viene a la cancha. Me parece que Gimnasia además está tratando de perder tiempo y de acomodarse, que Pereira dé las indicaciones pertinentes. Entra Gianpaoli, que fue titular hasta la fecha pasada. Ingresó Martínez por Gianpaoli. Bueno, se va expulsado el uruguayo y entra nuevamente. Confirmamos el 4 por Augusto Max, que deja la cancha.
0: Somos relatores en el gran domingo de Víctor Hugo. Octavo de final del torneo Apertura en Liniers, 0 para la B. 1 para el Lobo, 0 para Vélez, 1 para Gimnasia, gol de penal de Marcelo Torres. Gimnasia con uno menos a partir de este momento por la expulsión de Enzo Martínez. Tiro libre para Vélez Sarsfield. Está el victimario, ¿no? La víctima, digo. Ahí va el centro de Lanzini. ¿A dónde la tiró Lanzini? Golpe de cabeza de Alexis Steinbach. La pelota al fondo, tiro desde la esquina para el conjunto de Liniers.
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0: Vaya preparando, señor Fernández, los nombres y apellidos y seudónimos, si es así, de nuestros oyentes. Va al centro desde el tiro de la esquina y el arquero Nelson Insfram se queda con seguridad, dominando de arriba y acostándose sobre el césped. Detiene el lanzamiento de Lucas Robertone.
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0: 4 goles en Rosario, 1 gol en La Plata, 5 goles en el Antonio Vespucio Liberti, 1 en el Amalfitani. Vélez va en el área, Lanzini hacia afuera, Joaquín García tira centro. Y el que entró recién, Renzo Gianpaoli, otro ex Boca, medio a contrapié pero la sacó para atrás. Nuevo lanzamiento de esquina para Vélez, desde la esquina de Juan B. Justo y Álvarez Jonte. Va a rematar Manuel Lanzini.
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0: Amate Jan, va Mamana, espera Monzón, no espera y menos desespera, pero rechaza el balón, uno de Gimnasia, ya recuperó Vélez Sarsfield, tocando el balón rápidamente, Baeza, Lanzini, Baeza al medio para el capitán, para el señor Elías Gómez, todo para la izquierda, allá está Lucas Robertone, está muy escondido Robertone, centro de Elías Gómez, uno de Vélez contra dos de Gimnasia, la pelota le cayó en el área, está Lanzini, tiró por abajo, un rebote, casi se le mete en el ángulo superior izquierdo a Nelson Infran, el remate de Manuel Lanzini, voló el arquero formoseño de Gimnasia, la pelota arriba del travesaño, cerquita, muy cerquita está Vélez, lanzamiento de esquina para el equipo de Liniers.
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0: Otra vez Lanzini desde la esquina de Juan B. Justo y Álvarez Jonte, derechazo del 22, pelota que va en el aire, cabezazo. Infran, eso es una papita para Infran, le avisa a Manuel Mamana. Un cabezazo firme y certero, pero demasiado hacia el medio. Y eso, para batir a Infran, es muy difícil, ¿eh? Solo cabeció Mamana. En realidad tenía bastante potencia, pero Infran es un flor de arquero. Señor Gravano se quedó con el envío del zaguero de Vélez, el arquero del Lobo.
1: Hay que anotar, de parte de Gimnasia y de parte de Vélez, ganó de nuevo el local. Otro cambio hubo, Silva Torrejón afuera, adentro con el 22, Melluso en el lateral izquierdo de la defensa de Gimnasia.
0: Sí, cuánto hace que no lo veo, Matías Melluso, uno de Gimnasia, se revuelca de dolor en su mitad del terreno, le va tomando la pierna derecha y no sé si no es la rodilla derecha, estoy hablando de Ignacio Miramón, se detiene otra vez el juego en Linier.
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0: ¿Y qué más, Laura?
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2: Y mientras tanto, Arca, tenemos 1000 oyentes en vivo en el canal de YouTube, 164 me gusta y empezamos a mandar saludos para Mate Leonardo, para Edgardo Osvaldo Hubert, para Daniel Miller, para Héctor Mar Leonardi, para tantos oyentes que nos vienen escribiendo, Matías Díaz, para Néstor Landriel y tantos que nos vienen escribiendo. En un ratito seguimos.
0: Antes que me olvide, un muy feliz cumpleaños para Marlene Esther. ¿Qué tal? ¿Te gustan esos dos nombres? Marlene Esther Pino. Todo de cumpleaños la señora. Allá en Corrientes y escuchando relatores, va sacando la pelota al arquero de Vélez, Montero. Mira dónde está Montero. En la mitad del terreno de Vélez. Y sus dos zagueros centrales están cerca de la mitad del terreno. ¿Quiénes son ellos? Mamana y el señor Magallan. Que ahí va jugando para Robertone. Robertone de la izquierda, todo para la derecha. Se adelanta Vélez, se adelanta. Bien de puntero derecho, espera Joaquín García y le van a dar el balón. Se lo tienen que dar. Ahí paró la pelota con la pierna derecha. El 4 sale de la punta. Va para el medio, Vélez en el segundo tiempo, siendo desde el arco más cercano al barrio Kennedy hacia el arco más cercano a la calle Álvarez Jonte. Paró la pelota sobre la zurda, ahí anda Matías Pellegrini. Pellegrini se la dejó para que meta al centro. ¡Cabezazo! ¡Cabezazo muy exigido de Florial Monzón contra el cuerpo de su marcador! E inmediatamente que cabeció, levantó uno de sus brazos Monzón, como diciendo, para nosotros el tiro de la esquina. Él no dijo tiro de la esquina, como digo yo, él dijo córner. Y dice como el árbitro Gariano que sí, que es tiro de la esquina para Vélez.
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0: No son buenos los lanzamientos de Vélez vía aérea. 16-22 del segundo tiempo. Ahora hay un saque de costado a los movimientos de Joaquín García. Qué raro, lo fue para adelante y caminando para atrás. Ni más adelante ni más atrás. De donde salió el balón, señor Gravano, ¿no es cierto?
1: Exactamente.
0: ¿Usted cuándo tiene que hacer un saque de costado en su campeonato? ¿Usted se hace el pícaro también? ¿Los hace más adelante?
1: No, siempre pregunto.
0: Sí, si usted no hace nunca un saque lateral, no sabe ni cómo se hace. La pelota va para que la toque Baeza. Baeza entregando el balón para Robertone. Levantó la pelota el que viene del fútbol español. Si estuvieran allá, los pañuelos que le estarían levantando a Robertone, ¿no? Cualquier cosa. Si fue un intento de pase para Elías Gómez, domina el arquero Nelson Infran.
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0: Hablando del fútbol español, campeón el culé, señor Fernández.
2: Claro, porque hoy derrotó 2-0 al Real Madrid en el clásico. Rashford y Torres marcaron los tantos del conjunto culé. El título número 29 para el Barça.
0: Usted que ve todo, o casi todo, ¿lo bailó el Barcelona al Madrid o no lo bailó?
2: No lo bailó.
0: Mire usted, porque estaba herido el Madrid, ¿no? Bueno, ¿qué cobró el señor Gariano? Otra infracción más. Pellegrini dice, así no se puede jugar. Y claro, pues está enfrente de Gimnasia y él era de Estudiante. Cobró en favor del conjunto de Liniers el árbitro Gariano.
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0: Insiste Vélez Arfiel, pero todavía no hace trabajar al arquero Nelson Infran. Anda merodeando el conjunto de Liniers. Pelota a la punta derecha, la para García. Con pierna derecha, toque corto hacia atrás. Ahí va, sin apurarse Andrada. Andrada para García. Centro, va alto, va largo. Se chocaron la cabeza. El que intentó cabecear de Vélez lo volteó a su marcador. Un rebote, pelota al área. Ahí está, tiró. Se arrojó al piso para marcar con todo su cuerpo el hombre de Gimnasia. La toma de zurda sobre la media luna. Uno que levanta el balón. Creo que fue Claudio Baeza. Uy, quedó medio turuleco el de Vélez, que se arrojó con todo su cuerpo para tapar el remate desde fuera del área del hombre de Vélez. Pero yo me quedé con el cabezazo, fallido cabezazo de Florial Monzón contra la humanidad del número 29 de Gimnasia, de Ausmendi. Qué cocazo se dieron, Lautaro.
1: Es una jugada para revisar porque Ausmendi lo mira a Monzón. No mira la pelota nunca, le termina cabeceando el de Gimnasia con la nuca, pero el movimiento es el cabezazo hacia el delantero de Vélez. Se podría, no se va a revisar, porque esto no se va a revisar, no se toma de esta manera, pero es un cabezazo a un rival, podría ser revisado.
0: Y usted diría que debiera cobrarse penal.
1: Claro, exactamente.
0: ¿Sabe que yo vi más cabezazo de Monzón hacia el defensor? Pero bueno, a lo mejor tiene razón usted.
1: Para mí, como Ausmendi le quita la mirada a la pelota, es él el que busca y provoca el contacto, pero es lo que veo yo desde mi interpretación.
0: Perfecto, perfecto. Usted se equivoca más o menos que yo. 19 minutos van del segundo tiempo. 0 para Vélez, 1 para Gimnasia. Gol de penal de Marcelo Torres a los 13 del primer tiempo.
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0: Y me estaba olvidando, Gimnasia está con uno menos desde hace algunos minutitos ya. Por expulsión de Enzo Martínez. Por una fuerte infracción contra Manuel Lanzini. Andrada. Andrada para García, tiró un centro. Fácil para Infran, muy fácil. En su área de meta, controla la arquero del Lobo.
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0: La tarde del domingo, en cuanto a fútbol hablando, y por los octavos del torneo de clausura, de apertura, digo, comenzó en Rosario, señor Fernández.
2: Claro, ganó Central, el Canalla, 3-1 Independiente. Di María con Tizano y Verón, los tantos del conjunto de Alminón. Ábalos igualaba parcialmente para el equipo de Gustavo Quintero.
0: De los tres de Central, dos fueron golazos. El primero y el segundo.
2: Sí.
0: ¿Con cuál se queda? ¿Con el primero o con el segundo?
2: Me quedo con el de Ángel Di María.
0: Y yo con el segundo. Va sacando la pelota en la mitad de la cancha. Elías Gómez para Vélez.
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0: ¿Usted lo vio grabando el partido?
1: Sí, sí, sí. Me quedo, no me preguntaste, pero con el de Di María.
0: Ah, bueno. El segundo fue una jugada de aquellas, ¿eh? La de María fue más personal. Avanza Vélez, no ataca, porque Elías Gómez la tiró mal hacia arriba. Rechazó con corto golpe de cabeza. Germán Conti, un ex Colón. El negro lo ganaba tranquilo en su casa, en el barrio Centenario. A Olboy, pero terminó apretadito. 3-2 ganó el Zabalero. Centro tira Vélez, mucho centro tira Vélez. Va de arriba Pellegrini. Le ganó en la primera a Matías Meyuzu, pero allá en el fondo, en la guarida del Lobo, sacan todo. Pelota contra un costado lateral para el conjunto de Liniers.
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0: Si Vélez pretende entrar por el medio, se va a equivocar. Debe insistir sobre las puntas, como por ejemplo Neta, sobre la derecha, la zurdita de Matías Pellegrini, borde de área, a ras del piso para Andrada. Andrada hacia atrás para García. No, el que se la tiró fue Baeza García. García va, pero se arrepiente de ir hasta el fondo, la tira para atrás. Centro de Baeza. Una papita, dijo el alto Germán Conti. Golpe de cabeza. Y saca como puede Miramón. Uy, allá metió Gamba, uno de Gimnasia, que va a ser amonestado. Venga para acá, señor. No sé si estoy acá, no me moví, dice Osmendi. Tarjeta amarilla para el 29 de Gimnasia. Este es Agustín, ¿no? Agustín Osmendi. Rápido Gariano para que no lo llamen desde el VAR. Lo frenó con infracción a Robertone. Tiro libre para Vélez.
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0: ¿Y en La Plata qué pasó, señor Fernández?
2: Ganó Racing, el equipo de Gustavo Costas, 1-0 a Estudiantes. Lo hizo Santiago Sosa, el tanto de cabeza, a falta de 3 minutos.
0: 22 van del segundo tiempo en Linier. 0 para Vélez, 1 para Gimnasia. Gol de penal de Marcelo Torres en el primer tiempo. El Lobo con uno menos por la expulsión de Enzo Martínez. Donde también hubo expulsado fue en el Antonio Vespucio Liberti, señor Fernández.
2: Claro, Matías Reali fue expulsado en el ciclón.
0: Lucas Robertone para impactar con pierna derecha. Elías Gómez para la pierna izquierda. Robertone, pierna derecha. Yo que él al arco, por más que esté bastante lejos. De zurda con la izquierda, Elías Gómez. Pelota vía aérea en forma de centro. ¿Cuántos hay en la barrera? 4. ¿Se va a acostar uno o no? Quiero que alguien de algún cuerpo técnico me diga por qué los que se acuestan en la barrera se ponen de espalda al balón. Ahí va Robertone, tiró con pierna derecha, rebotó en uno de los 4. Largo salió el rebote, hasta la mitad del terreno. Allí ya la tomó otra vez Vélez Arfiel con Baeza.
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0: Minuto 23 y Vélez no puede llegar al empate. Pellegrini sobre la derecha, siempre con la pierna izquierda, va al embudo y en el embudo todo se achica. Y cortó Ignacio Fernández. Ignacio la contra para Gimnasia. Espera Torres sobre la izquierda y por la derecha anda corriendo otro que no va a recibir. Y tampoco el de la izquierda porque se equivocó en la conducción. Ignacio Fernández trabó como pudo en la salida. Mamana, cabezazo otra vez del hombre de Gimnasia, de Osmendi. Está habilitado Torres, entra al área. Va a esperar el asistente para levantar. Como rechaza en el fondo Vélez, no levanta nada. De pechito se la baja Monzón. Monzón para Lanzini. ¡Dale, Manuel! Dijo una abuelita allá en la platea baja. La que da sobre la autopista 25 de mayo. Y allá anda Lanzini. Lanzini entregó hacia el medio para Baeza. Baeza todo para la derecha para Andrada. Corto el pase. Atento Matías Melluso para cortar. Pero rechaza mal Melluso. Se la entregó a García. García para Baeza. Baeza al medio. Va Lanzini. Va Lanzini. ¡Dale, Manuel! Manuel Lanzini la levantó mal a la derecha para que le llegue a Andrada. Cabezazo un hombre de Gimnasia. No la tiene. Tiene Gimnasia, simplemente rechaza. Lo único que puede hacer, la toma otra vez Andrada. Centro, un golpe de cabeza, sacó Renzo Gianpaoli, pero todos los rebotes los recaptura Vélez. Ahí va cruzándose en el terreno Lanzini. Lanzini para Andrada, quedó volteado de cúbito ventral en el área penal de Gimnasia. Un hombre del Lobo, la pelota sobre la izquierda. Robertone tiró, apuntó, le acertó al que salió a buscar el balón, que era Osmendi. Sacó yo de cabeza, dijo uno de Gimnasia. Y como el de Gimnasia sigue caído en su área, para el juego el árbitro Gariano a los 24:30 del segundo tiempo. Se interrumpen las acciones en el Amalfitani. Está muy dolorido el de Gimnasia y tiene un susto el de Gimnasia. ¿Quién es el 13? Germán Conti. Ahora hay 9 de Gimnasia que podrían jugar porque Conti está todo magullado. Se detienen las acciones. Sigue ganando el Lobo 1-0.
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2: Bueno, Arca está, recién acaba de hablar Eduardo Coudet, está hablando Martínez Cuarta.
0: Sí, no consigo para nada con Martínez Cuarta.
2: Exactamente, sí, nadie. Pero en un ratito lo vamos...
0: ¿Por qué? Porque parece que dijo, fue un partido muy sufrido, pero nosotros jugamos bien. ¿A dónde ves que no lo vi yo, el que jugó bien River, Martínez Cuarta?
2: Totalmente coincido en esto que decís, Arca. Pero bueno, el dato acá es que River no ganaba una serie por penales en el Monumental ante un equipo argentino en un mano a mano desde el 9 de diciembre de 1979 ante Vélez por los cuartos de final del Nacional. No sé cuántos años pasaron, pero el 9 de diciembre de 1979 fue la última vez que River superó en un torneo doméstico a un equipo argentino por penales.
0: Yo soy malísimo, 47 años más o menos. Entró el chileno Valdés, Lautaro, el 10 en Vélez.
1: Así es, afuera el 8 Robertone, adentro Valdés. Me parece, está bien el cambio. Veremos si le sale a los mellizos o a los gemelos, como decís vos.
0: Sí, claro.
1: Le falta fútbol, le falta ideas. Choca Vélez contra su propia torpeza.
0: Sí, sí, dos cosas. Flojito el partido de Robertone. Y la otra, los médicos dijeron que son gemelos. No, va a sacarla, y el papá de la mamá, va a sacar la pelota al arquero Infran. Se quedó sin hablar, Laura, claro, está pensando. Y sí, yo lo digo, los médicos le dijeron a don Barros Esquelote y a su señora, van a tener gemelo, y tuvieron gemelo. La pelota va larga y sobre la izquierda, la corre, pero sabiendo que no la va a alcanzar Ignacio Fernández, es salida para el arquero colombiano de Vélez, para Álvaro David Montero. Montero la va a tirar sobre su izquierda, dicho y hecho, ya se la entregó a Magallán, va Lisandro. Magallán pone la pelota en el pie derecho del chileno, Claudio Baeza. Baeza entregando para Valdés, para su connacional, dos chilenos. Tiene Vélez en el rectángulo de juego. Pelota que va de la izquierda a la derecha. Va la zurdita de Matías Pellegrini. Espérame, no te escape. Le dijo Joaquín García. Ahí va Pellegrini para García. Al piso Matías Melluso. Ahí marcó bien el zurdito. La saca Matías Melluso. Melluso pone la pelota hacia el medio. Con mucho problema alcanzó a jugar para atrás el hombre de Vélez Arfiel, el autor del gol, Marcelo Torre. Complementó un poco sacando la pelota un poquito para adelante el jugador de Gimnasia. Ahí en el medio se debate Ignacio Miramón. Ahora se quedó solo porque ya no está de doble mediocampista central. Augusto Max. Entonces pierde muy rápido la pelota Gimnasia, pero no le importa al Lobo, que se refugia en su guarida. Esto es al borde del área penal de Nelson Infram. Está ganando el Lobo 1-0, gol de penal de Marcelo Torres.
2: En Inglaterra ganó el Arsenal 1-0 al West Ham. El gol lo marcó Trossard. Sueña los Gunners con la Premier League.
0: Sí, sí, sí, ahí también, otro que le cuesta ganar últimamente. Bueno, al City también le cuesta ganar. Hasta el fondo va Joaquín García, enganchó, no se animó a desbordar, la saca para atrás. Andrada zigzaguea, no le dejan el espacio para tirar al centro, la pone al área. Ahí va otra vez García para el medio te va a costar, Vélez. Pero vení si querés, hijo Gimnasia. Y responde el Lobo saliendo con su capitán Ignacio Fernández, que la tira para Aumendi, para Torres. Marca y se va para adelante Manuel Mamana. Ahí va el zaguero. Déjame que yo soy la conducción, dijo el chileno Valdés. El 10 la tira todo para la derecha, para Andrada, centro del 50. Saca Renzo Gianpaoli y complementa como puede en la trinchera Ignacio Miramón. Pero va Vélez, y va Vélez. Vélez tiene tan poca idea para avanzar y o atacar como River. Y para colmo hay infracción en ataque, dice el árbitro Gariano, de uno de los muchachos del conjunto de Linier. Tiro libre en defensa para el Lobo.
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0: ¿Y sigue subiendo el numerito, señor Fernández?
2: Sí, siempre sube, Arca. Tenemos 1.300 personas en simultáneo, casi 200 me gusta. Abrazo para Dani Ferro, para Santiago Estrellas, para Cristiana Carroza, para Horacio Florentín y tantos oyentes que nos vienen escribiendo al canal de YouTube. Ya tenemos 201 me gusta.
0: Le mandamos un gran saludo, casi que los tres al mismo tiempo, pero como los tres al mismo tiempo no podemos hablar, pues si no, no se va a entender nada, a don Alejandro Leverato, simpatizante de Vélez Arfiel, que se está comiendo las uñas, los codos, debe estar enloquecido allá en San Francisco, en Córdoba. Otro que mete suena de Gimnasia y vuela Matías Pellegrini. Suena el silbato del árbitro, de don Carlos Andrés Gariano, cobrando la infracción en favor del conjunto de Linier. Lautaro
1: tiene que cuidarse, ¿eh? Recién Giovanni, un ex Vélez, le pegaba un pelotazo. Está con 4-4-1. Aumendi está jugando de 8, uno de los delanteros del Lobo.
0: Mire, hace rato que nadie dice que uno está jugando de 8. Va por el medio Andrada. Andrada la pone en el área para el Pellegrini. Hasta el fondo va García, la saca para atrás otra vez. No la estaba esperando el 10, Valdés. Valdés para afuera y por la izquierda a colocar. El remate de Lisandro Magallán. Los delanteros no pueden, los mediocampistas no pueden. Fue el defensor y casi invoca. Y casi de media distancia la puso por bajo, cerquita del vertical derecho de Nelson Insurán.
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0: ¿Saben una cosa, señores Fernández y Gravano?
2: Sí.
0: A ver. No sabe. Van 30 minutos ya del segundo tiempo en el barrio de Liniers, en el estadio José Amalfitani. Va a haber cambios seguros en el equipo visitante. Uno de los que se va es el 32, el autor del gol, Marcelo Torres, de penal. Afuera el 32, afuera el 18, Seoane. Se va Mateo Seoane y se va Marcelo Torres. La gente de Vélez no tiene ni gana de silbarlo a Seoane. Dice, mamá, que se vaya, Lito. Se fueron el 18 y el 32. ¿Y quiénes ingresaron, Lautaro?
1: El 31, otro Barros Esqueloto, recordemos que no está Nicolás, entra Bautista. Bautista Barros Esqueloto con el 31, el otro es Panaro, Manuel Panaro con el 7.
0: Bueno, ¿Y Bautista juega igual que Nicolás, en la misma posición o no?
2: Defensor.
0: Defensor.
1: Claro, ahí por la derecha.
0: Por la derecha. ¿Y el otro por dónde juega?
1: En el mediocampista, es el 10. Hoy se podría haber dado, ¿no? Todos los Barroso Esqueloto suspendido por acumulación de tarjetas el 10 de gimnasio.
0: Pero qué raro, los Barros Esqueloto con muchas tarjetas, ¿eh? Los gemelos, el sobrino, el hijo, todos tarjeteados. Avanza Vélez, no ataca Vélez, no lo deja Gimnasia o no sabe Vélez. Centro de zurda buscando. Florian Monzón, ¿cuántas pelotas tocó en lo que va del juego, señor Gravano?
1: Muy poquitas, no lo abastece. Porque Vélez no termina, se confunde, muchas veces llega al fondo, vuelve y tira los centros frontales en lugares del fondo de la cancha, entre otras cosas, para que el 9 Monzón la tome de frente.
0: Espera River después de su sufrido triunfo en su casa frente a San Lorenzo, sufrido es poco, recontra sufrido, para saber si tiene que jugar frente a Vélez o frente a Gimnasia, pero ahora es frente al Lobo. ¿Cuándo y dónde, señor Fernández?
2: El miércoles. Yo intuyo que 21 horas en el Estadio Monumental, Arca.
0: Monumental va a ser la reprobación de los simpatizantes de River en cuanto a los 10 minutos River no le esté ganando al que tenga que enfrentar. Porque hoy se aguantaron bastante hasta que ya no dieron más. Y decir que después, bueno, después le vamos a recontar la historia. ¡Qué manera de jugar mal River! Busca la pelota García en tres cuartos. García sobre la derecha poniendo para Mamana. 10 jugadores de Vélez en campo de Gimnasia. Y 10 jugadores de Gimnasia en campo de Gimnasia. ¿Y dónde está el que falta? La ducha, porque lo expulsaron. El señor Enzo Martínez. Y el otro es el arquero Montero, que no va de casualidad al campo de Gimnasia. Pero próximamente, García de puntero derecho. ¡Centro! Monzón la baja de pecho. Ahí está, de revés con el pie derecho. No es para tirar canchereando, llegó Valdés, el chileno. Había un murallón enfrente y él la quiso poner delicadamente así de... Mirá cómo le pegó. Le pegó y le rebotó a Germán Conti. Pero insiste, Vélez. Y yo también insisto en rechazar. Dijo Steinbach. La mandó para afuera Alexis. Lateral en el ataque para Vélez.
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0: 33,
1: querido Jorge. Le va a costar a Gimnasia mantenerlo durante tanto tiempo, pero está muy ordenado el equipo de Ariel Pereira.
0: Sí, yo insisto que la mayoría de los jugadores chilenos, por supuesto que no todos, tienen una manera muy especial de jugar. Bastante parecida a los colombianos. No todo, pero la gran mayoría. Usted sabe lo que yo estoy queriendo dar a entender, señor Gravano. Es salida desde el área de meta para Gimnasia.
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0: ¿Cómo tocó todavía la pelota Bautista Barres Esqueloto? El 31. ¿Panaro qué número tiene el que ingresó el otro?
1: El número 7 se paró por la izquierda. Barros Esqueloto se paró por la derecha. Los dos en el medio campo.
0: Uno de Vélez se mandó en la personal. Lanzini, jugador más castigado de la noche en el barrio de Liniers, en el Amalfitani. Otra vez le metieron una murra. Ya sacó la tarjeta amarilla al árbitro Gariano. Le cometieron infracción a el ex de River, a Lanzini, y fue un ex de River, Ignacio Fernández. Fernández metiendo suela. ¡Opa! Tiro libre para Vélez.
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0: Estaría lindo una copita ahora, ¿no?
2: ¿Por qué no?
0: Va al lanzamiento del 10, Valdés, del chileno. Se chocan dos de Gimnasia para rechazar con golpe de cabeza. Cuidado, Mesuso con Renzo Rapaoli. La pelota no sale. Está dentro del área penal de Gimnasia. Hasta que uno la saca de cabeza, la toma Andrada. ¿Qué cobró Gariano? Una infracción sobre la media luna de Gimnasia. Allí andaba Joaquín García. Un chichón le va a salir a Joaquín García. Que se levantó en búsqueda del balón. ¿Cómo se chocan los jugadores, no? García lo cabeceó cuando rechazaba también con la cabeza Ignacio Fernández. Ahí estuvo la infracción, salida en defensa para el Lobo.
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0: Escuchen bien, yo no voy a decir, escuchen bien, que los gemelos mueven el banco. No. Los gemelos han decidido que va a haber cambios, Vélez.
1: Así es, adentro con el número 15, Dylan Godoy, afuera García. Creo que hubo un cambio en Gimnasia. No sé si salió Gianpaoli. Pero esto, ahora lo vamos a confirmar. Creo que no, No, Gianpaoli está.
0: Sí,
1: ahí lo
0: está.
1: Vemos. Se habían equivocado con el cartel. Afuera sí. García en Vélez, adentro Dylan Godoy.
0: Dylan.
1: Con el 15.
0: ¿No está sangrando de sus fosas nasales el señor Fernández? No Ignacio, sí Ignacio. usted la agarró, ¿no? No Ignacio, pero sí Ignacio.
1: Grabano. No, no está, Me parece que no estaba, era en el pómulo el choque, pero no estaba sangrando, no llegó a sangrar.
0: No, yo decía el nuestro, Ignacio Fernández. Va corriendo hasta el fondo uno de Gimnasia, ¡Miramón! Al piso, arriesgada acción de Manuel Mamana. La pelota tocó el asta que sostiene el banderín. Salió, dijo el señor Gariano. No, no salió, le dijo Mamana. Sí salió. Entonces repone Gimnasia.
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0: Acá quiero ver cuánto saben. Bautista Barros Esqueloto, ¿es hijo de Guillermo o de Gustavo? ¿O de ninguno de los dos?
1: De ninguno de los dos.
0: ¿Y entonces hijo de quién?
1: De una hermana.
0: ¿Qué se llama?
1: Tengo entendido. No sé.
0: ¿Y el papá?
1: No
0: lo sé.
1: No, tampoco tengo el dato.
0: ¿Y entonces?
1: Familiar.
0: ¿Y entonces? ¿Y si es
1: son los tíos de Bautista?
0: ¿Y entonces, si es de la hermana, no usa el apellido paterno? Digo yo, se me acaba de ocurrir ahora.
1: A ver, me metiste en un lío y me parece que tengo mal el dato.
0: Y Fernández está buscando la posición, digo, Ignacio. Hay tiro libre para el Lobo.
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0: Nunca supe cuántos son los hermanos Barros Esqueloto. Creo que son cuatro. Y entonces ahí viene la cuestión. Entonces no sería de la hermana, sino del otro hermano. Pero no sé si son cuatro. Pero creo que son cuatro. Pero decidiste una vez, le dice a uno de Vélez que conduce y trasladan demasiado. Va el flaco Andrada, pone para Valdés, lo dejaron girar, tiró. Pero rebotó en Renzo Giampaoli. ¡Mano, señor! Pero con la tonada chilena, dijo Valdés. No lo entiendo, dijo Gariano. Y más rebotes. Y recaptura Vélez Sarsfield, que no tiene idea para perforarlo al Lobo. Y le avisa al conjunto de Linier que van 37 minutos con 37 segundos del segundo tiempo. Sigue ganando el Lobo con uno menos. Tiene 10. 1-0 con el gol de penal del señor Marcelo Torres. Un remate de media larga distancia de Manuel Lanzini. Atento Infran, en dos tiempos controla el arquero de Gimnasia.
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0: ¿Ustedes cuántos hermanos son los Gravano, Lautaro?
1: No tengo un lío. ¿Los Gravano?
0: Sí.
1: Los Gravano somos pocos, los Gravano somos dos.
0: ¿Qué tanta duda? Como dijo que tenía que contar, como que no sabía,
1: no,
0: como que eran 8, 9, no sé.
1: ¿Cómo? Hermanos tengo como 6 más, por eso.
0: Bueno, entonces son 8.
1: Pero no son Gravano. No nos metamos en esos líos.
0: No, bueno, usted diga lo que quiera y lo que. ¿Y usted, Fernández? ¿Cuántos son los Fernández?
2: Tres.
0: Los nombres, espere. Va tocando la pelota Gimnasia. No se la tiran a Panaro. Corta Lisandro Magallán, pero entregó mal. Ahí está, en la mitad del terreno. Panaro puso Barros Esqueloto. Ahí la tocó Bautista. Va para Ignacio Fernández, tocando hacia el medio. Gimnasia salió de la guarida. Lo mete en centro. Andaban buscándolo a Panaro. Arriba el arquero colombiano de Vélez. Controló bien, muy seguro. El señor Montero. Y se la saltó con mano derecha. Y a correr Matías Pellegrini. Y se va de la punta al medio, de la derecha al medio. La pone para Valdés. Va Valdés. Va el chileno. Entra al área al 10. No va a poder pasar ahí, Valdés. Se arroja al piso. Germán Conti. Rechaza Alex Zaguero de Colón. Pelota al fondo. Tiro desde la esquina para Vélez.
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0: Tiro libre directo de esquina para el Club Atlético Vélez Sarsfield, reservistas argentinos y Álvarez Jonte, va el chileno Valdés, el número 10 la tiró por bajo. Rechaza uno de Gimnasia, siempre aparece uno de Gimnasia. Bautista, Barros Esqueloto, Valdés poniendo la pelota para el platinado. Ahí anda Dylan Godoy, el número 15. La tocaron para Andrada, otra vez para Valdés, centro de chileno. Una papita para sacar de palomita, uno de los tantos defensores que tiene Gimnasia, pero siempre es el mismo. Renzo Giampaoli. Boca estará diciendo, ¿por qué lo dejamos ir a San Paolo y lo dejamos a Di Lolo? Otro centro, tira Vélez. Cabezazo a colocar de Matías Pellegrini. ¡Sacada! Dijo Infran. Y Giampaoli de cabeza para arriba y para atrás. Y después pechito con pechito de Infran con Giampaoli, tipo jugador de básquetbol. Tiro de esquina para Vélez.
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0: Lanzini desde la misma esquina al anterior, reservistas argentinos y Álvarez Jonte le dio el 22. ¡Ey! El tal lanzamiento de Manuel Lanzini, otro rechazo de Gimnasia. No importa que sea para otro tiro de la esquina de Vélez. Repite la acción Manuel Lanzini. ¿Cuántos tiros de la esquina en el segundo tiempo? Van como 8. Otra vez cerradito, salió a volear Cachilo Infran, le erró el puñetazo y ahí va Vélez, uno que pide penal desesperadamente. Eso fue mano, dice Florian Monzón. Uno de Vélez manda la pelota contra el travesaño. Manotazo del arquero Infran. Pero me parece que ya está todo invalidado. Sí, mejor que esté todo invalidado, dice Florial Monzón, porque hay mano de uno de ellos. Y entonces tendría que ser penal para nosotros, dice Florial Monzón. Puede que la pelota le haya rozado al 7 a Panaro. Después Infran la cacheteó para arriba del travesaño por si las moscas. No vaya a ser que todo valdría. Y se salva Gimnasia.
1: Todos piden además penal, todos piden todo en este momento. Tengo el orden, ¿eh? Bautista es hijo de Pablo.
0: Vamos, Esqueloto. Son cuatro,
1: Carolina,
0: entonces.
1: Claro, y Carolina, que la cuarta, es la madre de Juan Cataldi, que obviamente tiene otro apellido, pero también es jugador de fútbol.
0: Ajá, ¿y es bueno como los otros o no?
1: No. Y
0: usted ya me asegura que no es bueno como los otros. ¿Usted qué sabe?
1: Él es mucho mejor.
0: ¿Quién?
1: Es mucho mejor.
0: ¿Quién?
1: Juan Cataldi, seguramente, porque llegó a primera, se fue a préstamo. Me metiste en un brete con el tema de los hermanos, que los grabanos somos tres.
0: Pero usted, ¿para qué se mete? Pero usted no sabe salir. Usted no está sabiendo abrir el espectro como no le está saliendo a Vélez. ¿Qué le pasa ahora a Gimnasia? Hace tiempo el Lobo, claro, tiene unos menos, está ganando 1-0. Otro tiro. ¿Cuánto tiro de esquina? Repite Lanzini. La pelota sobrevuela a los que defienden y a los que atacan. Manuel, dice la abuela, más despacio. Abuela, si lo tiro despacio no llega al área. Salida desde el fondo para Gimnasia.
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0: Hay muchos que están pensando en las escuelas porque hoy es domingo a la noche. Qué feo los domingos a la noche, cuando tenía que pensar en el lunes en las escuelas o en la escuela. ¿Usted pensaba, Fernández?
2: Sí.
0: ¿Y usted, Grabano?
1: Sí.
0: Yo no pensé nunca en eso.
1: Por
0: eso
1: no era un gran día.
0: Yo no me hacía problema. El domingo espectacular a la noche, lo más lindo que hay. Salida para Nelson Infran. ¿Cuánto va? ¿Quieres saber? 42 minutos del segundo tiempo. 0 Vélez, 1 Gimnasia. Gol de penal de Marcelo Torres. Expulsado Enzo Martínez en el Lobo.
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0: Cambio en Gimnasia, otro Barros Esqueloto. No, mentira.
1: Afuera Osmendi, en este caso el número 29. Es Recalde, es el que ingresa, es defensor y usa el número 14.
0: Bueno, y claro, 14 porque es defensor. 2, 4, 6, 3, y después venía 13, 14, claro, defensor. Es Recalde con el 14, ella es a la antigua, ¿no? Era seguro que era defensor.
1: Ah, sí.
0: No, porque ahora puede tener el 102 y el defensor. ¿Qué me dice que sí?
1: No, antes era así.
0: No, pero ahora ya no, ahora no estamos en antes, ahora estamos en ahora. De casualidad, corresponde que el 14 Recalde es defensor. Son todos defensores los de Gimnasia. Empuja Vélez, 43-15. Van al Lobo desde los 13 del primer tiempo con el gol de penal de Marcelo Torres, que ya lo está mirando desde el banco de relevo. Y no puede Vélez, está como River contra San Lorenzo, igual. Estaba ganando San Lorenzo y San Lorenzo tenía uno menos. Y River ni centro tiraba, como tira Vélez. El zurdazo de Elías Gómez. ¡Arquero! Y con Nelson Insfram va de arriba y se abraza al balón. Contiene con seguridad del arquero de Gimnasia.
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0: Me parece que deben estar entretenidos nuestros oyentes, señor Fernández.
2: Tremendamente.
0: Usted no haga como Grabano. Usted para decirme que sí, se mete en cada lío. Deben estar embolados diciendo este tarado que dice cualquier cosa. A ver, diga.
2: Si no, no. Y tenemos 244
0: minutos. Si está subiendo, quiere decir que está ahí.
2: Claro.
0: 240.
2: Claro. 244
0: minutos. 170 fue la última.
2: 1.600 personas en simultáneo.
0: Y subimos 600, porque eran 1.000 la última vez que me dijo. Y no pasaron ni 8 minutos.
2: Exacto.
0: Qué capacidad que tenemos, ¿eh? Busca Vélez el empate. Lo encontrará. Borde de área. Lanzini. Lo sacó a pasear a su ocasional marcador. La tiró para atrás. Baeza va al chileno. Miró el arco, pero está lejísimo. La juega para Andrada. Lo voltearon de a dos. Alexi River. No. El de Exi River cometió infracción. Dice Gariano. Llega Miramón. Le muestra el labio superior interno del labio. Acá viene, tengo sangre por todos lados, me metieron un codazo, dice Miramón. Y Gariano no sabe si creerle, si no creerle. Cobró infracción de Matías Pellegrini, no de Andrada. Codazo de, sin querer queriendo, puede ser Pellegrini contra el labio superior de Miramón. ¿Ves que me está sangrando, señor? ¿Usted qué cree, que yo me mordí solo? Dice Miramón a Gariano. Se interrumpe el juego en Linier. Es salida para Gimnasia.
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0: Como dijimos que son 1.700, ahora son 2.800, seguro.
2: No, 1.605 para ser exacto.
0: No, no puede ser. ¿Y? ¿Cómo que baja? En vez de subir, baja.
2: 1.622.
0: Eso es culpa suya, Fernández.
2: 264 me gusta.
0: No, está muy bajo. ¿Qué pasó, Grabano?
1: 9 minutos más por lo menos a jugar.
0: Ahora va a subir otra vez. Tiro libre para Gimnasia, va a poner la pelota en movimiento el arquero Insfrán.
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0: 46 se van a cumplir del segundo tiempo. Les costó a todos, pero aprendieron, ¿eh? Eso de como mínimo. Se ponían locos cuando... Minuto 47, pero si dijo que eran dos. Y ya iban 48, pero dijo el árbitro que eran dos y ya van tres. Les costó, pero aprendieron. Lo mismo que el tema de pegó en el palo. Ya casi nadie dice que la pelota pegó en el palo. También les costó. Saque de costado para Gimnasia. Lo iba a hacer Miramón. Pierde tiempo. Si yo fuera el árbitro, venga, cinco de Gimnasia. ¡Tac! Tarjeta amarilla. Lateral que toma Matías Melluso.
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0: Ganó River en el Antonio Vespucio Liberti, pero ¿cómo es que ganó River, señor Fernández?
2: Por penales, 4-3 a San Lorenzo.
0: Sí, que jugó no sé cuánto tiempo con uno menos. Desde lejos, ahí va el chileno. ¡Tiró! Pero al bulto tiró el número 10, Valdés. Nunca lo vi jugar bien a Valdés, como dicen que juega bien Valdés. Insiste Lanzini. Lanzini, que está más activo en el segundo que en el primer tiempo, puso la pelota al medio para Baeza. Tira centro, Valdés, cabezazo Monzón. Arriba del ángulo superior derecho del arco que custodia Nelson Insfrán.
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2: 85...
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2: 85 minutos jugó River con un jugador de más, teniendo en cuenta, ¿no?, el alargue, los dos tiempos de 15.
0: A Reali lo expulsaron, ¿no?
2: Sí, a los 31.
0: ¿Se portó mal Reali? ¿Qué hizo Reali?
2: Una patada a Fausto Vera.
0: ¿Pero por qué Reali? ¿Quién hizo el gol de Racing que ganó en La Plata?
2: Santiago Sosa.
0: Ajá, y los tres goles de central, ¿quién hizo?
2: Ángel Di María con Tizán y Verón.
0: ¿Y quién hizo el gol de Independiente?
2: Gabriel Ábalos, el goleador.
0: ¿Y quién hizo el primer gol en Rosario?
2: Ángel Di María.
0: No, Gabriel Ábalos. Va,
2: ah, no, Gabriel Ábalos.
0: La pelota, yo sabía. Ah, Vélez Arfiel, ahí va Baeza. Baeza la va tirando hacia la derecha. Usted es muy malo, señor Gravano. Jugaron la pelota para Andrada. Andrada para Baeza. Baeza para la izquierda. Allá va Valdés. Valdés para Elías Gómez. Centro. Gana de arriba. Bien, desde que ingresó, muy bien, ¿eh? Don Renzo Gianpaoli. Trabaja más él que Germán Conti. Otro centro de zurda. Tira Vélez. A las manos. El cabezazo allá, el último en la fila de Vélez. Contiene con seguridad. Lanzini fue el arquero Nelson Insfrán.
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0: Lo más importante es lo que está pasando ahora. Y lo que está pasando ahora es que van 48 minutos con 20 segundos del segundo tiempo en el barrio de Liniers, en el estadio José Amalfitani, octavo de final del torneo Apertura. 0 para el local, 1 para el visitante. 0 para Vélez, 1 para Gimnasia. Gol de penal de Marcelo Torres para el conjunto de La Plata. Fue expulsado Enzo Martínez, en el equipo que conduce el señor Ariel Pereira. Ex Colón. ¿Cómo salió Colón hoy en Santa Fe?
2: Ganó 3-2 All Boys.
0: Y lo más importante, cuando se termine este partido, va a ser lo que pase el próximo martes.
2: Exactamente, porque se inician los cuartos de final de la Apertura. Belgrano ante Unión, Argentinos ante Huracán.
0: Qué bárbaro, responde todo el señor Fernández. Y el miércoles ya se sabe qué va a pasar en uno de los partidos.
2: Rosario Central ante Racing. River aguarda por Vélez o Gimnasia La Plata.
0: Es Rosario Central, forjador de campeones. Es Rosario Central, gritan los corazones. ¿Sabía usted parte del himno de Central?
2: No sabía, pero bienvenido sea a saber.
0: Usted no sabe nada. Gravano sabe un poquito. Va trasladando Elías Gómez por la mitad de la cancha. Va cediendo la pelota para Baeza. Baeza todo para la derecha. Paró la pelota Andrada. Andrada, tac de una. La pone en el área Matías Pellegrini, la zurdita. La aguantó para que siga otra vez el centro hacia atrás de Andrada. Un rebote. La busca Godoy. La busca, pero no la encuentra Dylan. La pelota va para otro sector del terreno de juego. Un fallido rechazo del hombre de Gimnasia. Va de un lado para el otro. Barros Esqueloto, pelota al área. Ahí está Vélez. Se lo perdió. Se lo perdió solito y solo en el punto del penal. Florial Monzón le dio con la parte interna de su pie derecho, la levantó por arriba del travesaño del arco que custodia Infran. Se salvó Gimnasia, Lautaro.
1: La más clara del partido para Vélez fue ahora. Los 49 le quedan todavía, porque vamos hasta los 54 por lo menos. Monzón, poquito lo habían abastecido. Lanzini le sirvió el gol y definió alto.
0: Muchos visitantes en los octavos de final del torneo de Apertura, señor Fernández.
2: Por ahora, 4. Si sumamos a Gimnasia, serán 5 y 3 las victorias locales.
0: Claro, a saber, Belgrano, Huracán, Unión, Racing y Gimnasia hasta ahora.
2: Hasta ahora, sí.
0: Hasta ahora. Adelanta Vélez, se desespera el conjunto de Liniers. Elías Gómez hace conexión con el chileno. Allá va Valdés. Valdés para el capitán contra Barros Esqueloto. No existí. Le dijo Elías Gómez, la puso hacia adentro. Ahí la controló. Jugó para atrás Vélez. Otra vez el chino. Valdés. Y Chile quedará para el otro lado. La tiró al Valparaíso, más o menos. Es salida para el arquero Nelson Infram. Me parece que va a ganar Gimnasia. 50 minutos con 38 segundos del segundo tiempo. Salida para el arquero Nelson Infram.
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0: Bueno, agachó la cabeza Valdés como diciendo, y no nos va a salir, no me salió y no me sale. Infram demora todo lo que le permite Gariano. Hay un compañero cerca que está charlando con el arquero. Le das bola, jugamos un corto. No, la tiro larga. Y la tiraron larga en la búsqueda de Panaro. Le puso el cuerpo uno de Vélez, rechaza Mamana. Salta y cabecea Dylan Godoy. Salta y cabecea Florial Monzón. Se la quiere llevar a los empellones. Mete pierna Andrada. Entonces yo también, dijo Matías Melluso. La pelota no sale nunca. Para mí empujó Andrada. Se acostó sobre la pelota. Matías Melluso se levantó el zurdito al 22, la protege, qué bien la protegió, hasta que le cometieron infracción. Llega el árbitro Gariano y dice infracción. Matías Pellegrini lo mira, de él, retención, dice Matías Pellegrini. No, infracción de usted fue el que lo empujó para que él se acueste sobre la pelota. Tiro libre en defensa para el Lobo.
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0: Bueno, un 3-1, un 1-0, un 2-2 que fue en definitiva 4-3 y otro 1-0 en los octavos de final del torneo Apertura. Ya están planteados los cuartos. Falta un segundo para que esté todo claro. Pelota para Elías Gómez. Elías Gómez sobre la izquierda. Tendrá que ir a buscar la devolución al piso. Márcalo con Barros Esqueloto. Y los gemelos lo miran como diciendo, mirá, después vamos a hablar en la casa de mi hermanito, dicen los gemelos. Rechaza en el fondo Germán Conti, la tiró hasta la cancha de Colón, más o menos. El lateral para Vélez que va a tomar Elías Gómez.
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0: Vélez dice si River pudo en el final, nosotros también. Centro de Andrada, saca Germán Conti con golpe de cabeza. Va a complementar yendo hacia adelante Panaro. Tenela, ¿para qué le habrán dicho Tenela? La perdió muy rápido. Va esa, la pone hacia adelante Florial Monzón. Juega para el zurdo Andrada, va el flaco de la derecha al medio y va la pelota todo para la izquierda para Elías Gómez. ¡Tirala! Le grita la abuela que le decía de todo al chileno Valdés. Entonces Valdés la tiró hacia afuera para Elías Gómez, centro de zurda, va muy pasado. No saltó más allá y saltó su marcador y la mandó para atrás Matías Melluso, que no es tan alto pero cabeció justo con tiempo y distancia. Tiro desde la esquina para Vélez en el final.
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0: Montero va a ir a tratar de cabecear el arquero colombiano, el de mayor altura que hay en el rectángulo de juego de la Amalfitani. Tiro libre directo de esquina para Vélez Arfiel. En el final gana Gimnasia 1-0, pelota que va en el aire. Salta con golpe de cabeza Renzo Gianpaoli, sacó todo. La pelota la devuelven para el que ejecutó el tiro de la esquina, que es Andrada. La paró con la derecha, centro de zurda. Nada de centro. La pelota rebotó en barro. O sea, es que el otro, los gemelos lo miran. Y entonces la tiran otra vez para Andrada. Y este para Valdés, chileno, tíralo bien. La tiró por bajo, uno la levanta un poquito más. Montero va y Fran la dejó pasar peligrosamente, pero muy peligrosamente. Cuando andaba Magallán cerca de la acción, yo sé lo que hago, hijo Nelson y Fran. Se le subieron nodos. 2000 a los simpatizantes de Gimnasia con esa acción de su arquero de Nelson Infram. No habrá reposición de juego, no habrá más nada para decir en el José Amalfitani. ¿Cómo que no? Hay mucho para decir en el José Amalfitani. Vélez Arfiel ha caído frente a Gimnasia, ganó el Lobo de visitante. Uno más, Iván. Gimnasia está en los cuartos de final del torneo de Apertura. Lo acaba de determinar el árbitro Gariano. Se terminó el juego. 0 para Vélez, 1 para Gimnasia de penal. Marcelo Torres a los 13 del primer tiempo, lo que cuesta vale Lobo, fue expulsado el señor Enzo Martínez, y qué nos importa, dicen los de Gimnasia, que pase el que sigue.
3: Relató Jorge Arcapalo.
2: final del partido en Liniers, ganó Gimnasia y se metió en los cuartos de final de este apertura. El gol lo marcó Marcelo Torres a los 13 minutos de la primera etapa y de penal. Su goleador, el Chelo Torres, le da la clasificación al Lobo Tripero a los cuartos de final de este apertura. Su rival será River el miércoles que viene en el Estadio Monumental para saber quién es uno de los semifinalistas del Apertura. Gimnasia de La Plata, como lo decía Jorge Arcapalo, sufrió la expulsión de Enzo Martínez a los 10 minutos del complemento. Recordá que los cuartos de final tuvieron actividad y mucha en el día de hoy. Rosario Central derrotó 3-1 a Independiente, lo ganaba el Rojo con el gol de Gabriel Ábalos, pero Ángel Di María en el segundo minuto adicionado del primer tiempo lo igualó. Para el Canalla apareció Cantizano y Verón para darle la victoria al conjunto de Almirón, que se metió en los cuartos de final. Además, Racing le ganó 1-0 a Estudiantes en La Plata. Santiago Sosa le metió el tanto del conjunto de Gustavo Costa. Y nosotros tomamos contacto con Liniers. Empiezan a hablar los protagonistas.
5: Triunfo, la verdad, y nada, contento.
6: ¿Por qué lo ganan?
5: Y la verdad, por los huevos que le metimos al partido, a pesar de
2: Marcelo Torres
5: terminar
2: habla.
5: Con uno menos, supimos mantener el equilibrio y nada, creo yo que somos justos ganadores.
6: ¿Cómo ibas procesando el partido teniendo en cuenta que vos tenés una posición en la cancha, pero que sabías que tus compañeros también atrás te necesitaban y tenías que ayudar más que colaborar en ataque ya en el segundo tiempo?
5: Sí, la verdad que sí, bueno, había que ayudar al equipo de una forma u otra. Contento porque el grupo se merece esto, así que a pensar en lo que viene.
6: No sé si te soplaron ya, hay que ir al Monumental para jugar con River ahora.
5: Bueno, hay que meterle entonces.
6: ¿Y en lo personal, cuándo firmas tu extensión hasta el 2029?
5: La verdad todavía está un poco frenado eso, vamos a tratar de solucionarlo, espero. Pero nada, vamos.
6: ¿Te querés quedar?
5: Sí, obvio. Ya depende del presidente.
6: Gracias.
5: No, de nada.
2: Marcelo Torres, el goleador del Lobo Tripero, que hoy marcó a los 13 minutos de la primera etapa para darle la victoria y la clasificación a los cuartos de final al Lobo Tripero, que va a enfrentar a River. Te contaba la victoria de Racing 1-0 ante Estudiantes en 1 en La Plata. El gol de Santi Sosa. Y ahora habla el capitán de Gimnasia. Habla Ignacio Fernández.
6: Lucho, ¿cómo calificas este partido del Lobo?
7: Sí, durísimo, un partido durísimo. Conseguimos la ventaja con un penal, que bueno, le reclamaba al árbitro que para mí era expulsión, pero bueno, le sacó amarilla, nos pusimos en ventaja y después no pudimos controlar la pelota y en el segundo tiempo con uno menos prácticamente todo el partido se nos complicó, pero el equipo la verdad que se lo aguantó muy bien, unos huevos bárbaros, corrimos, nos matamos y bueno, conseguimos un premio importantísimo.
6: Adelantanos, ¿qué palabra vas a usar para felicitar a tus compañeros justamente por este esfuerzo en el segundo tiempo con uno menos?
7: No, la verdad que felicitarlos a todos. Y esto sí, hay que recuperarse rápido porque tenemos un partido muy importante. Ahí me avisaron que pasó River, así que vamos a ir a una cancha muy difícil y nos tenemos que recuperar rápido para ver si podemos seguir en esta copa.
6: Vienen en el último torneo de hacer una semifinal. ¿Cómo explicas que Gimnasia nuevamente esté a un paso de otra semifinal, una semi, ahora un cuarto de final? ¿Por qué?
7: Porque creo que el club de a poquito se va acomodando, va haciendo las cosas bien. Y bueno, el año pasado, en un año muy complicado, llegaron a una semifinal. Y ahora este año, con las cosas que se están acomodando, esperemos poder superar eso. Sabemos que vamos a una cancha difícil, pero tenemos nuestras armas y la ilusión está intacta, así que vamos por todo.
6: En los últimos 30 años ningún técnico en el fútbol argentino ganó los 7 primeros partidos que dirigió, salvo un tal Ariel Pata Pereira. ¿Qué me puedes decir?
7: Ya lo dije el partido pasado, lo conozco hace mucho, sé lo que quiere el club, las ganas que tiene de trabajar y bueno, ojalá que siga sumando triunfos.
6: Si el presidente te pregunta por el próximo técnico, ¿vos lo votás al Pata?
7: Ese es complicado, a ver. Ya lo dije la vez pasada. Lo que decía la dirigencia, yo si me consultan estoy para dar mi opinión, pero no creo que me tenga que meter en eso.
6: Vos volviste para jugar tus últimos partidos con la camiseta del Lobo, pero estás a dos pasos de la frutilla del postre.
7: Sí, lo dije también. Tengo un sueño que es salir campeón, no lo tengo por qué esconder y ojalá que se me cumpla. La verdad que el grupo está muy bien, estamos con mucha confianza y bueno, ojalá que se dé.
6: Gracias.
7: Gracias.
2: Ahí pasaba la voz de Nacho Fernández, el capitán, el número 8 del Lobo Tripero, hablando de lo que sucedió en el partido y lo que se le vendrá a Gimnasia de La Plata el miércoles cuando tenga que visitar a River en el Estadio Monumental por los cuartos de final de este Apertura. Te contaba la victoria de Rosario Central, de Racing, también la victoria agónica de River por penales ante San Lorenzo, y ayer Belgrano derrotó 1-0 a Talleres con el gol de González Metil. El Pirata se quedó con el clásico en Córdoba y también se metió en los cuartos de final. Habla Infran, el arquero de Gimnasia de La Plata.
8: Sí, la verdad que un partido se nos hizo muy complicado con la expulsión, pero bueno, el equipo hizo un esfuerzo enorme, así que nada, nos llevamos a un triunfo de una difícil cancha.
6: Cuando se habla de que es un deporte grupal, hoy Gimnasia lo explicó a la perfección, ¿no? Había que arremangarse, había que caminar en el barro, el delantero también tenía que defender, todos por la causa.
8: Sí, la verdad que sí, creo que es un equipo muy de mucho sacrificio, mucho esfuerzo, concentración, y creo que eso fue la base para sacar este partido adelante.
6: ¿Hay alguna explicación de por qué Gimnasia había perdido 3 partidos de manera consecutiva y ahora ganó 7 de manera consecutiva?
8: No, a ver, creo que es trabajo nada más, hay que seguir trabajando. Dimos vuelta a la página rápido y bueno, hoy no, a ver, creo que es trabajo nada más, hay que seguir trabajando. Dimos vuelta a la página rápido y bueno, hoy estamos disfrutando de este triunfo.
6: Fuiste muy importante.

0: Hermano que lamentablemente se rompió los cruzados y mandarle mucha fuerza.
1: Vale, gracias. Nelson Infran, el arquero del Lobo Tripero de Gimnasia de La Plata, que se metió en los cuartos de final. La victoria de Belgrano, el bombazo de Huracán, 3-2 a Boca en la Bombonera, con los goles de Colo Gil, de Oscar Romero por duplicado, Milton Jiménez y Ángel Romero marcaron para el Ceneice. El Tate le ganó al Super Independiente Rivadavia de Alfredo Berti. Cuello y Tarragona, los goles del Tate. Sartori descontaba para la Lepra Mendocina. El Bicho en su casa, 2-0 a Lanús, con goles de Álvarez y el golazo del 10 de Alan Lescano. Así quedaron los cuartos de final. Belgrano en Alberdi ante Unión. Argentinos en la Paternal ante Huracán. Rosario Central en Arroyito ante Racing. Y River en el Monumental ante Gimnasia de La Plata.
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6: En Radio 750, en la multiplataforma de relatores, vivimos el cierre de los octavos de final. Fue victoria de Gimnasia de visitante y una vez más, en los octavos de final fueron más los que llegaban peor clasificados en la fase de grupos que los que lo hacían como favoritos, o por lo menos a partir de la localía se consideraba que podían estar más cerca de la clasificación. Lo cierto es que pasó Central, pasó El Bicho, pasó River, el resto fue mitad y mitad. Los que venían desde los octavos, séptimos, sexto puesto o quinto y terminaron pasando. Fue el caso de Lobo, fue el caso de Gimnasia. Es algo a tener en cuenta, es algo a subrayar, pero sobre todo empezar a mirar lo que está haciendo Ariel Pata Pereira, el técnico del Lobo, desde su llegada. Hoy no pudo verse tanto desde el juego porque hubo una incidencia en el partido clave, que fue la expulsión de Martínez a los 10 minutos del segundo tiempo. Todo arrancó con la ventaja del Lobo a los 13 minutos, muy temprano en el partido. Un equipo que transiciona de manera muy rápido, pasa de defensa a ataque de manera muy ágil y coordinada, y en uno de esos ataques o avances le terminó haciendo Joaquín García el penal al Chelo Torres, el mismo delantero que cambió por gol lo que fue la única diferencia que tuvo el partido, o en realidad la única emoción en la red que tuvo este encuentro. Lo ganó el Lobo por esa ventaja que este delantero, que encima, como bien decía y lo escuchábamos recién, tiene que renovar y está en esas tratativas. Lo cierto es que Gimnasia se puso en ventaja y después obstruyó muy bien a un Vélez que fue abundancia de centros, por ejemplo, pero escasez de ideas. La pausa hasta mal entendida, porque logró llegar no tantas veces por afuera y hasta el fondo, y ahí metía la pausa para volver y sacar algunos centros que eran más previsibles para un fondo, para cualquier defensa. Cuanto más frontal sea el centro y menos de costado, por lo menos en un inicio es más favorable para los que quieren defender. Y así, ordenadito, concentrado, con una contracción para jugar en equipo colectivamente y entender los momentos, Gimnasia fue sacando el partido adelante. Sufrió un par de cabezazos luego de un par de tiros de esquina en esa primera parte, y tuvo también lo que pudo hacer ser el segundo, en un cabezazo de Ausmendi que tapó Montero muy pero muy bien y que convertía nuevamente Torres, adelantado por la nada misma. Pero como está bien y lo mide el VAR, ese glúteo le impidió a Gimnasia poner el 2-0 a los 35 del primer tiempo. Hay que decir también en el Lobo que cuando es llamado su arquero, Insfrán, el mono Insfrán, también es clave. Lo fue en esos cabezazos de la primera etapa, sobre todo contra Mamana. En el segundo tiempo, un poquito de empuje de Vélez en el comienzo. Florian Monzón, una de Lanzini, otra vez Mamana de cabeza, en este caso cabeceando directamente donde estaba el arquero de Gimnasia, y a los 10 esta incidencia que les contaba hace un ratito aquí en Radio 750 y en Relatores, compartíamos con Jorge Arcapalo una falta que Andrés Gariano ni siquiera vio. Luego el VAR no solo la vio, sino que lo llamó. Entre paréntesis, le mostraron una repetición o una foto o una cámara lenta, pero nunca la jugada en la velocidad normal. Lo cierto es que era expulsión, bien en este caso por Delfino, por llamar, por corregir algo que Gariano, no sé si estaba tapado, pero ni siquiera había visto. Roja para un central que volvía como Martínez. Empezó a meter cambios ahí Pereira, entendiendo que había que aguantarlo, y lo aguantó muy bien, por concentración, por orden, por estas características que yo le daba. Al final, con una línea de 5, con otro defensor como de Recalde, con Gianpaoli volviendo luego de perder la titularidad justamente a manos de Martínez, quien se termina yendo expulsado, con 5 defensores, con 4 mediocampistas, sin delanteros, el Lobo lo terminó aguantando. La más clara de este Vélez, muy inconcluso, ineficaz, carente de idea, fue a los 49 del segundo tiempo. Florian Monzón tenía que empujar un centro que vino desde la izquierda, llegando con Lanzini hasta el fondo, el centro atrás, lo que pide el manual de cualquier jugada ofensiva, y el goleador terminó definiendo por arriba. No tuvo mucho más Vélez, se lo llevó Gimnasia, que ahora tendrá que ir de visita a River, a un River desgastado, a un River que jugó alargue. Bueno, el Lobo va, 7 victorias consecutivas más las de la Copa Argentina, y encima, si usted es hincha de Gimnasia, la sonrisita porque quedó el clásico en el camino, en este mismo domingo en el cual tuvimos un River San Lorenzo impresionante, relatado por Víctor Hugo aquí en Radio 750 y en Relatores. En Liniers se cerraron los octavos y ganó el Lobo, y se lo ganó a Vélez 1-0.
7: Parte final de Gran Domingo de Víctor Hugo en Relatores. Ganó Gimnasia en Liniers 1-0, gol de penal de Marcelo Torres. El Lobo con uno menos durante mucho tiempo por la expulsión de Enzo Martínez. Empieza el show de la voz de la información, la del señor Ignacio Fernández.
8: Sí, claro, Jorge, porque hablábamos de los octavos de final de esta apertura que hoy tuvieron actividad. El canalla Rosario Central derrotó 3-1 a Independiente, lo ganaba el Rojo con el gol de Gabriel Ábalos. Ángel Di María con Tizano y Verón lo dieron vuelta para el canalla. Además, Racing en La Plata derrotó 1-0 a Estudiantes, el gol de Santiago Sosa, el capitán, a falta de un minuto para darle la clasificación al equipo de Gustavo Costa. El sufrimiento estuvo en el Estadio Monumental. River y San Lorenzo igualaron 2-2. Auzmendi le daba la ventaja al Ciclón, lo igualó Marcos Acuña. Fabricio López en el primer tiempo del suplementario le daba la ventaja al equipo de Gustavo Álvarez, pero en la última pelota de la noche, Juanfer Quintero marcó el empate y la victoria de River 4-3 en penales. Y acabas de relatar la victoria de Gimnasia de La Plata 1-0 ante Vélez. Marcelo Torres de penal, el tanto del Lobo Tripero.
7: Muy bien. River finalmente pudo superar a San Lorenzo, no sin esfuerzo. Vamos a escuchar la palabra de Eduardo Germán Coudet. Estoy muy interesado en escuchar a Coudet. En el primer corte vamos a escuchar el análisis que hizo el conductor de River del partido, y en el segundo habla de la gente de River y de qué va a pasar, o qué cree él que va a pasar.
9: Sí, creo que vamos, siempre en los análisis más o menos vamos a coincidir. El primer tiempo creo que fue muy bueno, hasta 11 contra 11 creo que estábamos circulando bien, generamos situaciones, ¿no? Podríamos haber hecho un par de goles en el primer tiempo. Y bueno, no, está pasando esto que obviamente siempre hay cosas para corregir, pero en el único tiro al arco nos fuimos perdiendo 1-0. Después lo fuimos a buscar teniendo algunos condicionamientos físicos también. Y bueno, creo que después del empate, llegar al alargue, ir a buscar otra vez. Mira, no te quiero mentir, lo que me pedí, a veces es medio difícil ahora y con tantas emociones, ¿no? Pero fueron 3 tiros al arco y 2 goles de San Lorenzo. Una que sacó Santi, que también se nos metía por arriba, tremenda, pero que era un rebote que también se nos metía. Es como cuando decís, pues, todo cuesta, ¿no? Y bueno, y las otras dos entraron. Y bueno, me parece que es difícil generar mucho fútbol contra un equipo con 10 que se mete con el bloque muy bajo, bien armado, y así todo hemos generado mucho, ¿no? Parecía que no quería entrar, ¿eh? Bueno, entró en la última y bueno, después le dimos demasiada emoción para mi gusto a los penales, pero bueno, seguimos en carrera. Vamos a jugar los cuartos acá en casa nuevamente, así que nada, mirar todas cosas positivas. Entiendo los análisis, entiendo todo lo que se pueda decir, pero seguimos peleando el torneo y bueno, tenemos otro partido en casa con otra gente, ¿no? No, pero yo tengo muy claro esto, y la exigencia no va a ser mejores. Es River. Entonces yo se lo digo constantemente. Nosotros pudimos salir de la manera que salimos, ganando el partido, todo. Vamos juntos a la mitad de la cancha, hay que saludar a la gente, estar más juntos que nunca. Y la exigencia acá está. Y tenemos que ser conscientes, pero lo dije desde el primer día que me tocó sentarme acá con ustedes. El mensaje es unidad, y la gente nos acompaña mucho y se hace sentir, y a veces tenemos que nos cuesta un poco no poder retribuirlo por lo que te decía, ¿no es cierto? Parece toda como que va a venir torcida la cosa, y logramos enderezarla, pero a mí me hubiese gustado hacer 2 o 3 goles en el primer tiempo que el equipo generó tanto y no la pudo meter y verse. Y eso seguramente no va a ser mejor. El otro día me tiraron un dato que no revertía las situaciones, ¿no es cierto? Que el equipo no podía. Y hoy fue a buscar hasta la última y tuvimos premio, ¿no? Así que ver todas las cosas positivas, saber que podemos mejorar, saber que por momento hicimos buenas cosas, generamos muchas situaciones, y el fútbol está así, ¿no es cierto? Cuando viene medio cruzado, si estás convencido y vas, yo creo que eso es lo que pasa con nosotros. Estamos convencidos y vamos, y entiendo lo que hablábamos siempre, ¿no es cierto? Que nos gustaría ver mucha más fluidez, pero también vienen torcidas a veces las cosas, como el resultado ahora, y tenés que ir a buscar, y pusimos todo lo que tenemos en ofensiva. Hemos puesto todo lo que teníamos para ir a buscarlo el partido, y eso te genera un poco el desorden, porque no es como después tácticamente algo que venís trabajando, ¿no es cierto? Pensá que terminás con un volante central, con toda gente de más del último tercio que de generación de juego. Pero bueno, creo que no existe la justicia en esto, pero no merecíamos tampoco, ¿no? Por la cantidad de situaciones que habíamos generado, porque cada vez que nos han pateado, como dije anteriormente, prácticamente fue gol. Nada, seguir.
7: Eduardo Coudet y sus explicaciones después de River haber superado a San Lorenzo 2-2 y después en la definición con tiros desde el punto del penal 4-3. Yo entiendo que Coudet no se va a tirar tierra a sí mismo, que va a defender a sus jugadores, tal como hacía Gallardo, por ejemplo, y como hacen la mayoría de los técnicos, por no decir todos los técnicos. Pero River no levanta. Y River sigue cometiendo los mismos errores. Si yo tuviese la chance de preguntarle algo a Coudet, le preguntaría, lo siguiente, como también se lo hubiera preguntado a Gallardo y al anterior, antes que Gallardo, a De Micheli y antes también. ¿Por qué a River le cuesta tanto en defensa las pelotas aéreas que le tira? ¿Por qué la mayoría de las veces siempre pierde? ¿Por qué? Y desde hace tanto tiempo, ¿qué es lo que pasa ahí? Y después, ¿por qué River avanza más de lo que ataca? Y no vale que me diga, ay no, porque el rival se cierra. Sí, obvio. Y si tiene uno menos, más se va a cerrar. Como le sucedió y como le sucede siempre a todos los equipos, que el rival se queda con uno menos. Y ni hablar cuando se queda con dos menos, como por ejemplo ayer Huracán. Ya vamos a hablar mañana de Boca porque hoy no hay tiempo. Ahora estamos con River. ¿Por qué? Y él resalta, y bueno, pero no nos entregamos nunca. Bueno sería que se entregara, lo que faltaría ya. ¿No es cierto, señor Fernández?
8: Exactamente. Y un dato que hace a la estadística, ¿no? El único equipo que se clasificó a los cuartos de final de la zona A es Unión. Después son todos de la zona B. Hablamos de River, de Argentinos Juniors, de Rosario Central, de Belgrano, de Gimnasia de La Plata, y Huracán y Racing. El único que sale de la zona B es Unión de Santa Fe, que venció Independiente Rivadavia, justamente.
7: Y sí.
10: El octavo, además, ¿no?
8: Sí.
10: Unión es el octavo de la zona, además.
7: Sí. Recién hablaba yo fuera de micrófono con Ignacio. Unión es un equipo muy complicado. Ahora dicen, Gimnasia, qué bien. Sí, sí, ha levantado muchísimo Gimnasia. Pero Unión es más complicado. Con Unión vos podés perder. Porque Unión... no desde esta última parte, ni desde hace 7 partidos, yo diría hace 45 partidos, que siempre es complicado, que cuesta vencerlo y convierte bastante Unión. Se las arregla Madelón con lo poco que tiene. Entonces que le haya ganado y de la manera que le ganó a Independiente Rivadavia, y no es tan mira lo que pasó, Unión te puede complicar, y ya lo sabe Belgrano, que es el próximo rival.
8: Unión acumulaba 4 partidos sin ganar, derrota ante Estudiantes, ante Newell's, empate ante Vélez, ante Talleres, se clasifica por diferencia de gol, sí, como octavo en la zona A.
7: Pero esa es la última parte de Unión.
8: Sí.
7: Pero Unión llegó a esa octava posición porque antes hizo cosas muy buenas y bajó a varios que tenía adelante.
8: Sí, había acumulado 5 victorias, 6 empates y 5 derrotas, sí, en las 16 fechas de, sí, la apertura.
7: Pero lo que quiero resaltarlo, más allá de los números, que los números son muy importantes, sí, los goles también son muy importantes, claro. A mí, yo lo tengo a Unión como un equipo complicadísimo. Es duro de vencer Unión.
8: Y tiene un goleador como Tarragona que, sí, se le caen los goles, justamente.
7: Sí. Y al otro decir que no la está invocando, pero no te descuide porque también te puede convertir, que es Estigarribia. Sí,
8: claro, Marcelo Estigarribia.
7: Y los mediocampistas llegan también y tienen gol. Sí, sí.
10: Déjame destacar a Del Blanco. Para mí, el zurdo ese va a... Lamentablemente, como también le pasó a Unión en los últimos años, se le va a ir... pronto, ¿no? Se le fue Zenón, se le fue Machuca, y me estoy olvidando de muchísimos chicos que también salieron del equipo de, sí, Santa Fe.
7: Hace bien en remarcarlo, señor Gravano. Nosotros también nos vamos a ir. A nosotros nos están echando, no nos van a vender a ningún lado. Nos estamos retirando. Ha sido un placer, como siempre, Lautaro.
10: Igualmente, hasta la próxima.
7: El agradecimiento para Agustín Penas en la producción, para el ingeniero Ian Soler en los controles de relatores. Punto final para el gran domingo de Víctor Hugo. Se terminaron los octavos de final del torneo Apertura. Mañana lunes, todavía mañana sí, próximamente ya no va a ser mañana, mañana va a ser martes. Mañana lunes, a partir de las 21, como siempre, el Club Relatores, y el martes los cuartos de final del torneo Apertura, señor Fernández.
8: Exactamente, Belgrano ante Unión, Argentinos ante Huracán, y el miércoles Rosario Central Racing y River ante Gimnasia.
7: Mil gracias a todos por acompañarnos, por seguirnos, por estar siempre ahí con Relatores. Un gusto, buenas noches y hasta mañana.
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12: Nos vamos, como siempre, esperamos haber sido dignos, nuestro reencuentro será mañana, un abrazo, muy buenas noches.
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14: Hora cero en la República Argentina.
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2: Es de noche, muy de noche, tan de noche, que si no es dormir, la sensación, la percepción, quizá el deseo sea el fútbol. La sensación, la percepción, quizá el deseo sea leer. La sensación, la percepción, quizá el deseo, y más en días de culminación de Feria del Libro, sea leer y de fútbol. Y como falta un mes, justo un mes, para que empiece el Mundial, leer otra vez, como venimos haciendo cada semana, un cuento de mundiales. Este cuento tiene que ver con el primer mundial que ganó Brasil, el de 1958 en Suecia. Un mundial al que fue la selección argentina con expectativas de sonrisa tamaño planetario y con regreso de tristeza de dimensión continental. Este cuento se llama Lecciones Mundiales y ahí va. Lecciones mundiales, claro. El roto recorrió con curiosidad la mayor parte de las materias de la existencia, pero no las cursó todas en la misma universidad. Se instruyó en los secretos de la condición humana saltando los domingos en las tribunas, estudió el sentido de las cosas palpitando soledades entre la noche y el amanecer y descubrió que hay rumbos a los que se va siempre desde que en un marzo enfocó la espalda de una mujer a la que jamás dejó de seguir. También se cultivó en el bar de los sábados, recinto de debates sobre gentes y sobre fútbol, donde está ahora. Sí, ahora mismo, con un café en la boca y otro esperando. Y siente igual que en su edad joven, que aprendió de muchas partes, pero nada le enseñó tanto como el Mundial de 1958. Un manual, sentencia el roto, mientras el gordo mueve la cabeza aprobando y evoca que en ese Mundial que se jugó en Suecia pasó todo lo que pasó. Un manual de todo, añade el roto, que detalla. Salió campeón Brasil, pero es lo de menos. Lo grandioso es que apareció Pelé, 17 años, una nada que de golpe se volvió todo. Así aprendí que la humanidad siempre tiene sorpresas escondidas. Otro trago de café del roto, otra clase. Y jugaba Garrincha en ese Brasil, un artista que ni sabía que era artista. Así aprendí que en la vida no todo tiene explicación. Se le entibia el tercer café al roto, pero repasa más lecciones. Cinco goles le metió Brasil a Suecia en la final de aquel Mundial. Fue un concierto de pelota y orquesta, y el público sueco, ¿qué hizo? Terminó aplaudiendo a los brasileños porque los brasileños y el aplauso eran casi la misma cosa. Así aprendí que adversario y enemigo son dos palabras, pero no dos sinónimos. Al roto le queda otra experiencia educativa. Argentina, evoca, se quedó afuera del Mundial de 1958 después de perder 6-1 con Checoslovaquia. A eso, algunos exagerados lo bautizaron el desastre de Suecia. Ansioso, el gordo lo interrumpe. ¿Y qué aprendiste? Pregunta. El roto, inspirado, mira como si en los ojos le entrara todo el bar de los sábados, luego contesta. Que un partido puede ser el solo la sombra, pero jamás un desastre. Basta con ver lo que hacen ciertos hombres con el mundo para entender que un desastre es otra cosa. Entonces, el roto, buen alumno del Mundial de 1958, pide un café, el cuarto café, y sigue hablando de fútbol. O sea, que sigue aprendiendo del mundo.

0: sé si lo sabéis, nosotros venimos de un barrio obrero de Madrid, de la República de Vallecas. Y ahí hay un equipo de fútbol muy humilde. Estamos con todas las aficiones antifascistas. Con dos tetas en la mano,
1: soy del Rayo Vallecano.
0: Nel Campón es mi hermano,
1: ¡upa, el Rayo Vallecano!
0: Y yo no soy de Vallecas,
1: la, la, la, la, la, la.
0: Pero me suda las tetas.
1: ¡Vallecas libre!

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0: Otro domingo más y aquí acompañándolos, en este caso con una noticia que aparece en todos los portales del mundo, que es la primera vez que el Rayo Vallecano va a estar jugando una final internacional. Se trata de la Conference League, el rival es Crystal Palace, será en el Leipzig. Y por supuesto, estamos comunicados con alguien que supo defender a la franja dentro de la cancha, que hoy también lo hace afuera de la cancha, sigue formando parte del club en este momento histórico, pero que también fue campeón con el seleccionado argentino al lado de Messi. Y por supuesto, siempre es bueno hablar con él, con Emiliano Armenteros. Emi, muy buenas noches. Acá Sergio Altieri te saluda.
1: ¿Qué tal, Sergio? Buenas noches.
0: Bueno, imagino que un momento tremendo esta actualidad del Rayo, quizás impensado, ¿no? No muchos apostaban a que sea el único equipo español que esté en una final este año, pero así es, el 27 de mayo estará en Leipzig.
1: Sí, sí, la verdad que no nos imaginábamos esto último que decís, ser el único equipo español representando a España en Europa. Pero lo que menos imaginábamos era cuando arrancaba esta competición o cuando terminaba la temporada pasada que el equipo se clasificaba a la previa de Conference llegar a esta instancia. No por nada, pero un equipo humilde, un equipo que pelea por la salvación todos los años, es normal que no se espere lo que se está logrando. Pero bueno, el que está en el día a día sabe lo que es el grupo, lo que es el vestuario y sorprende hacia afuera, pero a lo que estamos adentro la verdad que no nos sorprende para nada porque es un grupo increíble y es el claro ejemplo de que un vestuario puede con todo.
0: Y un club que también, un vestuario, plantel, gente, cuerpo técnico, que siempre está unida, ¿no? A pesar de algunas cuestiones que a veces exceden a toda la actualidad, pero que, sin embargo, más allá de los resultados, siempre está unido.
1: Sí, a mí me tocó vivirlo primero como jugador y hoy ser parte de la dirección deportiva. Y como jugador, la verdad que enamora desde el primer día este club. Tiene algo, nos relaciona mucho con el fútbol argentino por cómo es la gente de pasional, por cómo es la cancha que está en el medio de un barrio entre edificios y entre casas, por la cercanía que hay de la gente hacia los jugadores. Entonces me tocó uno vivir esa etapa de jugador diferente a esta, porque estábamos en segunda división, también me tocó estar en primera, pero peleando por otros objetivos. Y lo más lindo es ver a la misma gente que nos acompañaba y llenaba la cancha en ese momento, que hoy pueda estar disfrutando de esto. En tan pocos años, porque sin ir más lejos, el Rayo hace 4 o 5 años ascendió de segunda a primera y hoy está viviendo este momento.
0: Y además es un hecho cultural también el Rayo, ¿no? Porque cómo se vinculan con tantas bandas. Digo, aquí en la Argentina muchos se habrán hecho hinchas del Rayo, más allá de tener la camiseta parecida a River, por escape y por todo lo que genera, también las jornadas rayistas, en este caso reivindicando al capitán Oscar Trejo. Digo, hay mucha movida más allá de los partidos de fútbol.
1: Sí, el movimiento social que hace la gente, la afición, como dicen acá, la hinchada del Rayo es increíble, porque al final te terminás conociendo con todos, sabés que es gente que labura 1000 horas por día para poder llegar a fin de mes y que encima tengan la gana y el amor por hacer todo este tipo de cosas, como decís vos, fuera de lo que es las 2 horas del partido o la previa, si querés. Están todo el día siguiendo a las inferiores, van a ver partidos y llenan una cancha de un equipo de jugadores de 15 años del club, todo el tiempo están haciendo diferentes cosas, ayudando a alguien del barrio si está pasando por un mal momento, y ni hablar de acompañar al equipo, no solo en las buenas, que eso es lo fácil, sino en las malas, que es lo más importante para un jugador.
0: Y también llama la atención de que muchos de los jugadores que llegan se terminan enamorando. Digo, hay una relación especial con los argentinos. No solo estuviste vos, también el Chori Domínguez, el Larribey, estuvo inclusive el Turco Maradona, ¿no?, presente. Y hoy la actualidad la tienen Oscar Trejo, que quizás no esté jugando mucho, pero sí el hincha está totalmente identificado con él. Y Augusto Batalla, que de repente se convierte en un muro, se convierte en ídolo, aparece en momentos importantes. ¿Qué es lo que tiene el Rayo para atraer tanto a otros jugadores que quizás no tienen, no nacieron en Valleca, como Michel o Sergio Camello, pero que sin embargo lo sienten de la misma manera?
1: Sí, lo que te decía un poco antes, desde el primer día ves ese cariño que te brinda la gente. Vos sabés que acá, antes de llegar, sabés que con dejar mínimamente todo lo que tenés adentro de la cancha, no te van a exigir el resultado, sino que dejes todo por la camiseta, y muy pocas veces se ve a la hinchada chiflar al equipo, aún en malos momentos. Entonces todo ese tipo de cosas son increíbles. Y después está claro que todas las dificultades por las que pasa el club hacen que esa relación plantel hinchada crezca aún más, porque se unen ante las dificultades y tiran para adelante como si fuesen un equipo junto, que al final hay que diferenciar, ¿no? Porque es el plantel por un lado, la hinchada por otro, pero increíblemente en esto hay tanta cercanía, no deja de ser una especie de familia, que cuando ves a unos y a otros tirando para el mismo lado, sinceramente es te enamora, y es difícil de explicarlo y de comprenderlo, sobre todo.
0: Sueño logrado, final en Leipzig. ¿Cómo te ves el 27 de mayo?
1: Yo ahora estoy del otro lado y estuve mandando mensajes a algunos de los chicos, y lo que repito mucho es sigan disfrutando y sigan haciendo historia. Obviamente que no le podemos exigir nada. Todos queremos ganarla, que la ganen, y que sea la primera copa del equipo en sus 102 años de historia, 101 años de historia. Pero lo que es exigir es imposible. Nos llevaron hasta donde estamos, algo impensado a principio de temporada. Entonces, ¿cómo me veo? Disfrutando del partido, disfrutando de ver a este equipo, porque lo que fue ayer el partido en Francia ante un equipo con unos jugadores increíbles, que en muy poco tiempo lo vamos a ver en los mejores equipos de Europa, a este equipo del Estrasburgo, la manera de jugar en su cancha, ganando 1-0, que lo que se podía esperar cualquiera era que el equipo se meta atrás y aguante 90 minutos con el resultado que habíamos tenido de local, y el equipo hizo todo lo contrario. Entonces me espero que sea un equipo valiente, que vaya al frente como lo hace siempre, porque tiene un grupo de jugadores increíble y porque tiene un cuerpo técnico al mando que está Íñigo Pérez, que son increíbles y que van a hacerle pasar seguramente muchos apuros al Crystal Palace.
0: Emi, muchísimas gracias de verdad por salir. Imagino la alegría, la emoción, y creo que, como lo dicen no solo los hinchas, digo, me arrogo el hecho de poder decirlo como miembro de la agrupación rayista argentina, creo que ya dieron todo y lo que resta es disfrutar y seguir disfrutando, y estamos muy agradecidos con el plantel. Así que un fuerte abrazo a vos siempre por la generosidad que tenés conmigo desde aquella vez que pude ir a la cancha a ver al Rayo en mi luna de miel hasta hoy. Así que gracias, Emi, te mando un abrazo grande.
1: Bueno, igualmente para vos, y sabés que estás invitado cuando quieras para este partido un poco más difícil, pero en Vallecas te esperamos, y nada, siempre siempre bonito hablar con vos, recibirte y nada, sobre todo disfrutar de esta cancha, que a veces nos hace sentir a nosotros que estamos de este lado un poquito más cerca de nuestro país.
0: Abrazo enorme, Emi, y aguante el Rayo.
1: Abrazo, abrazo.
0: Rayo Vallecano en una final. Esta humilde nota aquí con Emi Armenteros, la verdad que siempre nos ayuda y nos sirve para entender un poco más a los que estamos desde aquí, equipo de barrio obrero, equipo obrero peleando la hinchada y el plantel siempre unidos. y por eso nos vamos a despedir primero escuchando a Augusto Batalla, arquero de River, de paso por San Lorenzo, y que hoy forma parte de este Rayo Vallecano.
2: Lo dije hace mucho tiempo, somos todos jugadores relativamente grandes, que pasamos muchísimas cosas, que el fútbol por ahí nos debía algo, aunque el fútbol no le debe nada a nadie, pero la vida uno elige creer, seguir adelante, trabajar para que lleguen este tipo de momentos. Voy a dedicarle esto a mi familia, que está en Argentina, sobre todo a mi mujer, a mi hijo, a mi hija, que siempre están conmigo, que me ayudan, que me apoyan, a toda la gente que creyó en mí cuando nadie lo creía, mi representante, Nacho Cardona, mucha gente que creyó en mí, Juan Carlos Cabo, Gastón Rojas, agradecerle, dedicarle esto a ellos, y como siempre digo, el trabajo uno elige creer que en algún momento va a pagar, y bueno, hoy feliz por eso.
3: Ahí está Enciso, delante de Batalla, es un uno para uno, un cara a cara, paraguayo y argentino, vamos a ver quién lo gana, toma carrera Enciso, le pega con la diestra, ¿qué te dije? ¡Vamos! ¡Batalla! ¡En el Ucuré! ¡Y lo saca Batalla! ¡Vamos! ¡Sí señor! ¡Vamos! ¡San Augusto! ¡San Augusto! ¡La señal divina que pedíamos!
0: Figura en el encuentro, atajando un penal, pero uno de los representantes argentinos. El otro es el capitán, que tanto quieren. El capitán del Santa Inés, como le dicen allí los bucaneros en Vallecas, estamos hablando de Óscar Trejo.
4: Cuando conocí este club me hubiera imaginado primero el camino que he hecho y todos los momentos que he vivido. Y que el fútbol, lo que te digo, que algunas veces somos tan... que vivimos en deuda, que me regale esto, poder vivir, no solo en un club cualquiera, sino ya he dicho en mi club de mi vida, es algo imaginable y ojalá, lo que te digo, que ahora que estamos ahí tan cerquita podamos conseguir algo histórico.
0: El Rayo Vallecano jugará una final. Una final por un torneo internacional por primera vez en su historia. Se trata de la Conference. Será el 27 de mayo, miércoles, a partir de las 4 de la tarde de Argentina. Y por supuesto, aquí haremos fuerza por la franja.

0: estábamos necesitando un 10 en el equipo, en el Deport, en la 750, porque viste, Yer es un tipo pensante, que sí, más 5, más volante de juego, el negro Altieri que lo tenemos para guerrear, bueno, en mi caso, ¿qué puedo llegar a hacer yo, no? Y necesitamos un 10 creativo, fachero, ganador, de buena pegada, que esconda la pelota cuando sea necesaria, que pueda meter un pase entre líneas, que pueda conmover a las multitudes y a la sensibilidad popular. Y bueno, trajimos al Mago Capria. Mago querido, qué lindo tenerte. ¿Qué hace? ¿Qué
1: hace? Hola, Mago. Me pusiste la vara muy alta, no puedo hacer nada de todo eso que dijiste ahora.
0: Ahora no, pero si lo habrás hecho todo eso. ¿Cómo andas de salud? ¿Qué pasa con ese tendón de Aquiles?
1: Estoy en recuperación. Tuve una lesión del tendón. Mirá, como futbolista profesional, jugué 18 años y nunca me pasó nada del tendón. Y me pasó empujando una camioneta en el campo. Qué me corté el tendón de Aquiles. Bueno, me estoy recuperando. Y ya, por suerte, ya estoy caminando, ya estoy bien.
0: Qué va. Bueno, pero estás bien, se te escucha muy bien.
1: Estamos
0: bueno,
1: bien,
0: de a poquito.
1: Estamos bien.
0: De a poquito.
1: Exactamente. Mirá, recién cuando habló.
0: Qué va. Bueno, pero estás bien, se te escucha muy bien.
1: Estamos
0: bueno,
1: bien,
0: de a poquito.
1: Estamos bien.
0: De a poquito.
1: Exactamente. Mirá, recién cuando hablabas de eso.

0: ¿Por qué vas a poner un rol arriba de otro? Sí que uno más vistoso que otro posiblemente, pero no quiere decir que no sean importantes los demás. Entonces, como es un juego colectivo, nos hemos acostumbrado a hablar demasiado en singular, y yo creo que siempre hay que hablar en plural en este deporte.
1: Es verdad lo que decís, por supuesto, nadie se salva solo, siempre el héroe es colectivo, ¿no? Decía Westergel, sí. Y eso se aplica perfectamente a un equipo de fútbol. Ahora, después hay roles, y me meto en tu función específica, ¿no? Hay roles, sí. Como el del 10, qué sé yo, que vos decís, uno anda por la vida buscando el 10, que pare la pelota, mete unos buenos pases, mete un cambio de frente, la lleve hacia un lugar desconocido, sorprenda y gambetee, ¿viste? Qué sé yo. Yo digo, yo, y esto corre por cuenta mía, veo a Boca, digo, ¿cómo le falta un 10 a este equipo? Buscan delantero, extremo, 9, ¿viste? Que sí, bueno, puede ser bueno, como Vareiro, que vino, hizo 2 goles, pero... ¿qué pasa con el 10? Mago, escúchame.
0: Para mí, Polo, está fallando una percepción del fútbol que se le ha tildado de antigua una cosa que es atemporal. O sea, el futbolista que engaña y que rompe con lo previsible es atemporal. Pero no acá. Acá, en Europa, en los años 50 y ahora. Siempre va a ser la gran diferencia del fútbol, del engaño, y hacer algo que vas a hacer que no haces, y la sorpresa. O sea, yo hoy me pongo a ver un partido de fútbol y digo, bueno, a ver, ¿qué partido de Argentina me gustaría ver? Y me pongo a Belgrano de Córdoba, porque juega el Mudo Vázquez, porque juega el Azerbaiyán, y me encanta verlo jugar, porque desmitifican el ritmo, todas estas palabras que están incorporadas en el fútbol, que es la intensidad. Pero la intensidad, ¿en qué momento es la intensidad? El momento que el engaño tiene que ver con la pausa, y no tiene que ver con correr como alocado para cualquier lado, ¿entendés? Entonces, este deporte, exclusivamente este deporte, tiene que ver mucho con eso. Otro capaz que tiene que ver más con romper un reloj, pero en este caso no, en el fútbol no.
1: Claro, sin duda.
0: Pero que... de hecho, Odegaard hoy es figura en el Arsenal de Inglaterra, que es el primero de la liga de inglesa. Y Odegaard juega a un ritmo que vos decís, bueno, ¿es lo que se dice que hay que hacer? ¿O es otro el ritmo que él juega? Porque él juega a engañar, a distraer, a acelerar cuando hay que acelerar, pero cuando tiene que meter un freno lo mete. O sea, la pausa te genera panorama, un pase para atrás genera panorama. Y están como demonizadas esas cuestiones en el fútbol. Entonces, me parece que hemos perdido calidad hasta de mirarlo y de diagnosticarlo mejor, eso me parece que ha pasado.
1: Me parece que hay un término, estamos charlando con el Mago Capria, que vos utilizás, que es el diagnóstico, ¿no? Cuando un médico falla en el diagnóstico, el paciente, por favor, boleta, digo, en el fútbol lo mismo. Y vos sabés que yo los otros días rememoraba o veía una charla de Scaloni con Valdano, donde Scaloni le dice, no sé si la llegaste a ver, pero me parece...
0: La vi.
1: Es buenísima. Scaloni dice, cuando terminamos el Mundial de Rusia, nosotros creíamos, y era lo que pensábamos con el cuerpo técnico, que había que jugar ágil, intenso y vertical. Cuando empezamos a juntar a los jugadores nuevos de la selección, que después son los campeones del mundo, estos tipos no se están pidiendo otra cosa. Asociaciones, pausa, aceleración cuando es necesario, juntarse, jugar, juntar pases para poder ser profundo, por adentro, por afuera, por donde sea, y cambiamos nuestra manera de entender el juego, el modelo, a partir de lo que los jugadores nos proponían, ¿no? Y eso me pareció extraordinario y generoso por parte del propio entrenador Scaloni y el cuerpo técnico, ¿no? Y mirá dónde se llegó.
0: Sí, bueno, yo creo que esa selección fue una enorme declaración de fútbol de que lo asociativo y los arrestos individuales están en el mismo marco de un equipo. O sea, cuando vos tenías, no sé, a Enzo Fernández, a Alexis McAllister y a Paredes en el medio campo, conectan de tal manera que después le dan rienda suelta que Di María te arranque mano a mano y te limpie, o Messi te limpie, ¿entendés? Entonces el fútbol tiene los dos componentes. Necesitas del tipo que rompa uno contra uno.
1: Tal cual.
0: Necesitas de la cabeza estratega para mover bien la pelota, para engañar con un pase, pero necesitas también de... Viste que hay partidos que se tornan totalmente previsibles, que son de pase y control, pase y control, pase y control. Y el pase y control, es verdad que vos tenés un sistema de juego con eso, pero después hay un momento que hay que romper, porque vos ves el Barça hoy, juega con Rafinha de un lado y Lamine del otro, y decís, bueno, esto en algún momento te encaran mano a mano y te limpian como un ajo. Pero mientras tanto, el sistema de juego del equipo es de toque, es de asociación, es de una conexión, de no tener la pelota por tenerla, pero sí en los lugares donde hay que tenerla, donde hay que encarar, se encara. Entonces está todo confundido.

0: hay una especie de mal diagnóstico de que jugar bien, porque tampoco gambetea todos los tiros
1: no
0: jugar bien.
1: No, por supuesto, tenés que aprender a gambetear y tocar y andar a buscar la descarga, ponele, ¿no?
0: Cuando, sí. claro, también. El espacio juega a favor en el fútbol, porque yo siempre digo que cuántos pases por sorpresa ha llegado Messi a Jordi Alba al espacio y terminan haciendo entre los dos 100-150 goles. Entonces, sí, es inmarcable el espacio. Pero es bueno saber moverse, porque la lectura de espacio y tiempo es fundamental en el fútbol. ¿Cuándo no te metes antes de tiempo en el espacio para que no quedes en offside? Cuando el compañero te lee, porque esto es un deporte distinto, que tiene que haber conexión.
1: Conexión.
0: Porque cuando ves un deporte, un partido, un equipo que está totalmente desconectado,
1: sí,
0: nadie entiende a nadie.
1: Sí.
0: Los grandes equipos del mundo te das cuenta que conectan, que están todos conectados y saben qué hace el otro. Hay como un idioma universal que necesariamente tiene que hablar el mismo idioma, ¿no?
1: Sí, vos sabés que el otro día también, viendo, siempre uno sigue a los entrenadores, trata de por supuesto, ir asumiendo conceptos y demás, y lo escuchaba Gaby Milito en un videíto de cuando era todavía técnico de Argentinos, que decía, a mí por supuesto, siempre voy a elegir jugadores técnicamente dotados. Ahora, no necesito un jugador que, por más que tenga gran técnica, no interprete bien el juego. Esto que vos decís, ¿no? Manejo de tiempo y espacio. Vos podés ser un fenómeno, controlado a la bárbara, pero si la entregás la pelota en el momento inadecuado o no la sostenés un poquito para que se fabrique el espacio, es que no estás interpretando el juego, ¿no? Entender el juego.
0: Esa tendencia, Pola, de creer que se juega solamente corto también. Que a veces no, y tocamos corto porque queremos salir abajo. Bueno, pero si el rival te presiona arriba y vos tenés un pase largo para poder romper y poder lastimar al rival, ¿por qué no hacerlo?
1: Claro.
0: Entonces hay una serie de cuestiones que este es un deporte que tiene dos cosas muy claritas para mí. Una es la técnica específica, que es el control de la pelota, que es manejar bien el balón, que es tener la técnica individual depurada, y otra cosa es la técnica interpretativa, que ahí está el secreto de este deporte.
1: Sí.
0: Es interpretar qué hacer en qué momento, porque no siempre esto. Mira, Diego es la síntesis del fútbol del mundo, es Diego. En el Mundial 86, la metió a 6 y cerró con los ingleses. Pero en la final, entre 7 metió un pase de primera a Gurruchaga y lo dejó frente al arquero.
1: Sí, obvio.
0: Bueno, para mí esa es la síntesis de lo que son los dos talentos que tiene este deporte. Están, bueno, él los tenía los dos, por eso es uno de los reyes del fútbol de todos los tiempos.
1: Sí, es el Mago Capria mejorando el aire en este tramo de la noche de las 7:50, un placer que nos estamos dando. Ah, pero ya que lo nombraste, ¿cómo te fue con Diego, Mago? Porque te pidió la camiseta el día que le hiciste los 4 goles a Boca y él el 10 del Genesis en la Bombonera. ¿Te pidió la camiseta? ¿Qué te dijo?
0: No,
1: ¿te reputió?
0: Ese día especialmente no. Porque se había calentado cuando yo lo gambeteé al mono. Te acabé con una jugada en el final del partido que yo intenté gambetear al mono porque creo que estoy en offside. Después que de una jugada que el Pijo López patea al arco y le pega al defensor y me queda a mí, yo sentí que estaba en offside. Levanto la cabeza y venían todos corriendo para cerrar el arco y quise enganchar. Y me quedó largo el enganche y me la sacaron. Y
1: sí,
0: ahí se había enojado un poco el Diego, pero después con el tiempo tuve una relación genial con él.
1: Sí, genial.
0: De hecho, el último tiempo que estuve en Gimnasia de La Plata, me llamó Adrián González, que era ayudante de campo de él, que es
1: Francisco
0: Méndez.
1: Tu compañero, claro.
0: Mi querido amigo Adrián, y me invitó a tomar unos mates y lo encontré a Diego, estuvimos charlando un rato, y tengo una foto inolvidable con él y mi hijo más chiquito, que estamos los tres tomando mate ahí abajo un árbol ahí en el calle Chica, que me invitaron. Y sinceramente es un recuerdo hermoso que tengo, imborrable, sobre todo con mi hijo más chiquito, que le dije, vamos, acompáñame, y bueno.
1: Vamos a ver a Diego.
0: Todos los futboleros tenemos una enorme admiración con lo que ha hecho Diego dentro de la cancha.
1: Sí, claro.
0: Es inolvidable, ¿no?
1: Por supuesto. Escuchame, ¿y alguna vez te preguntó cómo hacías para pegarle en los tiros libres, digamos? Porque yo no sé qué sé yo. No,
0: Diego tenía esa ventaja, que era un crack, que era un grande, y que él te daba... Yo tengo una anécdota personal que jugando la Copa de Oro en Mar del Plata, jugaban en Mar del Plata.
1: Sí, el torneo de verano.
0: Bueno, en un torneo de verano jugamos en Mar del Plata y partió un tiro libre, y creo que el mono me la saca con la punta de los dedos, tira del ángulo, va al córner, y cuando paso por al lado de él, me dice, le pegaste más o menos, ¿eh? Como diciendo...
1: ¿Qué puse ahí, le pegaste?
0: ¿Entendés? Pasándome filo, Diego, a mí. Entonces tenía esa grandeza, ¿viste? Ha sido un tipo muy cercano con los futbolistas, o sea... si hay algo que lo hace inolvidable a los grandes fenómenos del deporte o de cualquier otra actividad, pero bueno, nosotros específicamente hablando del deporte, es esa cercanía y esa humanidad y esa sensación de artista que entraba a la cancha para que vos te lleves algo más allá del resultado. Que hoy vivimos en la dictadura del resultado y como que no importa todo eso. Para mí lo que ha hecho grande este deporte en la historia es la admiración por los futbolistas y lo que hacían los futbolistas dentro de la cancha. No si solamente ganaban, porque esto es como hablar solamente de olvidarte los 90 minutos y bueno, vamos a partir 5 penales de cada lado, sino que algún no puede ganar o perder. No.
1: Claro.
0: Tiene que ver con lo otro, que es lo que nos ha maravillado a todos.
1: Sí, totalmente.
0: De que enganche con dentro del área, salga para la derecha, tire una rabona y Ramón Díaz la clave de cabeza. Eso para mí me parecía una cosa
1: fuera de lo común.
0: Fuera de lo común. Muy fuera de lo común. Entonces, si tener ese componente artístico, y que él lo entendía así, ¿eh? Él lo entendía así. O sea, él sabe que hacía una cosa linda, miraba la tribuna y se reía y generaba esa complicidad. Y por eso todo lo... Los que nos gusta el fútbol, los amamos.
1: Tal cual. Es el Mago Capria, un gusto que nos estamos dando en la 750. ¿Quién te pone Mago, Rubén Capria?
0: ¿Quién me pone Mago? Me pone. No tiene nada que ver con el fútbol porque es un amigo de cuando yo era joven.
1: Sí. En
0: general verano, que es Magu Jaceuca, que le decíamos Magu. Y él me decía Magu, a mí como para devolverme la pared del sobrenombre, ¿viste?
1: Ah, sí.
0: Y me empezó a decir Magu y después nada, me dijeron Magu, después él me decía Magu y después lo relacionaron con mi cumpleaños porque yo nací el 6 de enero y nada, después lo relacionaron con alguna cosa que tenga que ver con el fútbol, pero en realidad el origen del sobrenombre aparece por eso, por Magu.
1: Por el amigo de General Belgrano.
0: Exactamente.
1: Que va. Escuchame, ¿cómo llegás a Estudiantes vos? ¿Qué te lleva? ¿Magu te lleva o algún otro amigo?
0: No.
1: ¿Cómo llegás al pincha?
0: Casual, es bastante casual porque me vieron de una edad muy prematura. Cuando nosotros, en General Belgrano, la primera vez que organiza el Club Belgrano, una categoría juvenil y infantiles, toman la decisión acertadísima de jugar la Liga de la Plata, una liga que se llama LISFI, que es la Liga de la Plata, y fue la primera vez que mi pueblo entraba a una liga en La Plata.
1: Ah, correcto.
0: Por ese tema invitan a Estudiantes a un amistoso, a General Belgrano, y nada, viste, los pibes, teníamos un re buen equipo en General Belgrano y le metimos un montón de goles a Estudiantes, y yo hice casi todos los goles, entonces me marcaron ahí.
1: Qué va.
0: Aparte yo era grandote, chiquito, pateaba como una mula y de alguna manera sacaba diferencia, y ahí me marcaron ya con 11, 12 años.
1: Qué malo, qué maravilla.
0: Así fue, sí, así fue.
1: Escuchame, y ahí te llevan al pincha y ¿con quién te encontrás? ¿Con quién empezás ahí a cotejarte siendo pibito, qué sé yo, los primeros entrenadores que tuviste?
0: El primer que tuve es Cacho Malverná, Omar Bermúdez y la Bruja Verón, la Bruja Viejo.
1: Claro, el papá.
0: El papá de Sebastián, Juan Ramón, que bueno, ellos estaban en el club y ellos son los que me vieron. Cacho Malverná, después, en el año 85 yo me vuelvo a General Belgrano, porque viajaba muy solo, era muy chico. No, las distancias de ahora son mucho más cortas que, aunque sean los mismos kilómetros. Y yo volví porque tenía la obligación de estudiar sí o sí. En mi casa tenía para jugar, tenía que estudiar sí o sí.
1: Claro.
0: Hacía la secundaria allá en General Belgrano. No me vine a vivir acá, entonces me volví, no jugué un año y medio. Y después, a los 16 años, después de 1986, me agarró la locura de volver al fútbol otra vez. Así que, y ahí ya... estaba Cacho Malverná, ya empecé a estar más serio y el otro año ya jugué en reserva con edad de sexta.
1: Claro, claro. Y ahí te fuiste cruzando, por ejemplo, con el Ruso Prátola. ¿Qué es eso?
0: Claro, el Ruso Prátola.
1: El Pelusa Cardoso. Sí.
0: El Cabezón Trota, que eran todos años 69. Bueno, ellos yo empecé a hacer la pretemporada con ellos, que tenía un año más que yo. El Eduardo Solari me sube a entrenar con la primera. Al plantel de primera hacer la pretemporada en el año 88, con 18 años.
1: Bueno,
0: después de haber ganado un torneo con Estudiantes, que yo era el capitán del equipo, en la cancha de Huracán, que se llamaba Selección 90, le ganamos a Newell en la final por penales.
1: Sí.
0: Y después de ese torneo ganado, yo jugué muchos partidos en reserva y ahí me subieron a entrenar a la primera.
1: Buen ojo todos. ¿Es una escuela de vida estudiante de La Plata, como dicen los pinchas?
0: Mira, yo tengo mis reservas con esas cuestiones, porque yo creo que en mi caso, la verdad que mi familia ha sido mi gran sostén de educación. O sea, los clubes tienen, como todo, gente muy valiosa, gente que no vale tanto, pero pasa en todos lados. O sea, A mí me parece que los verdaderos valores educativos se los da, a mí en mi caso me lo dio mis papás. Sería muy injusto decir que me lo dio el club, porque me lo dio mis viejos, sinceramente. Mi familia fue un sostén fundamental. Pues bueno, por supuesto que está en las personas en las que coincidí también, porque hay personas que no son... lo que una institución no es un abanico de gente.
1: Claro,
0: no por sé supuesto. Si me comprenden, sí. ¿No? O sea, hay de todo, pero sí, lo que es bueno es que para mí el gran mensaje, el gran impacto educativo te lo da tu familia.
1: Claro.
0: No tengo ninguna duda de eso.
1: Sin duda. Y después el club, por supuesto, te fortalece un montón de cuestiones, ¿no?
0: Claramente, claramente. El compañerismo, bueno, el deporte, fútbol.
1: El deporte,
0: ¿no?
1: Claro.
0: Para mí es el deporte, no son los clubes. El deporte, el fútbol está bastante mal usado. Te soy sincero, es como que está todo el mundo urgente, ¿viste? Quieren con un chico de 13 años, no, vete que metió un cono, ya juega en primera. Esperá, que disfrute. Claro. ¿Qué puede tener? ¿A dónde querés llegar? Igual no vas a poder romper los procesos biológicos. Hay que seguir... formándolo, dándole herramientas, que se entusiasme. Y yo estoy viendo algo realmente preocupante, porque tengo un hijo que es chico, que tiene 14 años, que hay una locura enorme con querer ser futbolista profesional a la fuerza. Y eso se da con la total naturalidad que casualmente, mira, hablando con compañeros que han jugado conmigo, hola, casi todos los tipos que han jugado mucho tiempo en primera, los papás han sido papás silenciosos, no son...
1: Sí.
0: Tipo, mucha pelota que te vuelve.
1: Mira, qué buen dato ese, sí.
0: Sí, bueno, eso me parece que es un buen dato y debería ser como una norma en los clubes, tratar de frenar un poco esa
1: locura,
0: esa expectativa prematura que hay. A mí me preocupa mucho eso, porque en el fondo no puedes definir nada a los 14 años. Puedes jugar muy bien el pibe, pero si el día de mañana quiere ser el chico, en vez de jugar la pelota, se aburrió y quiere hacer un curso de computación porque lo tiene podrido el ambiente del fútbol, que es un quilombo, que putea a los padres, putea a los técnicos, todo como un ambiente que ha degradado mucho, y a mí eso sí me preocupa mucho.
1: Claro. Es el mago Capria, el querido Rubén Capria, en el aire de las 7:50. Escúchame, ¿cómo era el ruso Prátola? ¿Qué onda el ruso?
0: El ruso Prátola, mirá, si vos lo veías en un picado el día anterior al partido, creías que iba a jugar de enganche.
1: ¿Cómo?
0: Y al otro día entraba a la cancha y era...
1: Y te mataba.
0: Tenía ese temperamento que lo pasaba por arriba a él y le faltaba control. Pero en sus últimos años de fútbol, sinceramente, jugó muy bien a la altura de su técnica individual. O sea, viste que vos decís a veces a algunos jugadores porque juegan siempre, viste que hay entrenadores que lo ponen y a veces no le ves tanta condición de afuera. Bueno, para mí el ruso tenía... una condición técnica excepcional porque le pegaba la pelota como los dioses. Y vos veías como le pegaba de rabón a la pelota, ¿me podés creer?
1: ¿En serio?
0: ¿Ruso Prátola? Sí, ¿ves? Eso es lo que pasa.
1: Claro.
0: Y vos veías al ruso pegarle de rabón a la pelota, no podés creer cómo le pegaba.
1: Sí.
0: Tenía una técnica recontra fina, pero era un tipo tremendamente agresivo y su carácter a veces se le iba al mambo y pegaba unas patas infernales, sobre todo en el inicio de su carrera, que repito, Pola, ¿eh? Después... Para mí jugó muy bien, el torneo nacional fue un pilar del equipo, sin duda, que era nuestro capitán y a la vez era claramente un jugador con unas condiciones de uno contra uno, de salida del fondo, de golpeo con el empeine perfecto. Bueno, hoy sería un jugador de muchísimo relieve en la actualidad y de lo que te existe hoy. Una salida del fondo con calidad y con técnica individual.
1: Sin ninguna duda, sí. Lo agarraste a Palermo de pibito, ¿no?
0: Cuando... Sí, Martínez, bueno, es 3 años más chico que yo y era contemporáneo de mi hermano y siempre, bueno, estuvieron juntos. Bueno, de hecho teníamos buena relación, más allá que no tuvimos tanta habitualidad ahora por las cuestiones lógicas de la vida.
1: Sí,
0: la
1: no importa.
0: Pero es un chico muy cariñoso, es un... No, es pibe. Sinceramente, Martínez es un pibe... Como se lo ve, viste, que lo ve cálido, amable, muy emocional.
1: Muy emocional, mirá.
0: Sí, muy emocional, porque terriblemente sensible en el buen sentido, ¿no?
1: Sí, claro.
0: Y vos... goleador de tal, fue toda la vida goleador.
1: Siempre.
0: Por Chile de gol, hacía goles todas las categorías.
1: La pelota sí. Lo buscaba él, digamos.
0: Sí, tenía ese instinto que el loco tenía un radar oculto, viste, que le llegaba la pelota a él.
1: Sí. Qué barba. Distinto a tu amigo Caldera, ¿no?
0: Claro, Caldera es más 10, digamos. Caldera es 9.5, porque a mí me encantaba Caldera como jugador. Porque yo siempre marco una enorme diferencia que son. Para mí hay muy buenos futbolistas que hacen goles y otros que son goleadores de distinto, ¿no?
1: Sí.
0: Para mí Caldera está en el rango ese de Francesco, de Salas, de Diego Latorre. Son esos buenos jugadores que tenían adentro del área o mano a mano con el arquero, eran letales. Tenían todos los recursos. Cabenagui, ¿entendés? Ese jugador de juego, o sea, era un jugador de juego que se metía en el circuito muy bien y que después hacía un montón de goles, porque un jugador que hace 300 goles no es solamente un buen jugador, es un goleador también.
1: Por supuesto.
0: Eran completos, ¿viste? Son ese estilo de jugador que a mí me encanta, que se entendían el juego, se tiraban atrás, entendían la jugada, cuándo rebotar de primera, cuándo engañar, cuándo campetear. Y bueno, nada, tuve el privilegio de jugar con Caldera, con Diego Latorre, con esa clase de jugadores que tenían un don de tener la frialdad frente al arquero, que siempre tenían un segundito de más,
1: claro,
0: para meterla por abajo, para hacer la meta larga, para pincharla, para... Bueno, nada, jugadores que han tenido un relieve internacional extraordinario.
1: El Mago Capri, en la 750, bueno, jugaste en grandes equipos, muy recordados, de esos que casi salen de memoria, históricos, emblemáticos. Me voy a tomar el atrevimiento de preguntarte por alguno. Por ejemplo, para mí uno que a mí me deslumbró fue el Racing de Capa, ¿no? Que largamente mereció ser campeón. Qué equipo extraordinario, ahí con Latorre, con Matute, con el Chelo, con el pueblo de Michelini, que le tenía que hacer la aguanta a todos ustedes, con Bellombe. Qué equipo maravilloso ese, ¿eh?
0: Ese equipo, Pola, para mí le faltó lo que falla en Argentina, que es el tiempo, o sea, el tiempo de seguir engranando las piezas y de que los procesos son... En el fútbol, mira, por más hay algo que atenta contra los equipos, que es la urgencia, ¿no? Es cuestión del wifi, de todo ya, ¿viste? Bueno, en el fútbol, ni en la vida, ni en las relaciones humanas, son procesos. Un equipo es un proceso que vos lo vas construyendo, como una relación humana, de pareja, de amor, de amistad, lo que sea. Pero creo que un equipo es lo mismo. Y ese equipo específicamente le faltó el tiempo de que madure, porque las condiciones futbolísticas había y de sobra. No solamente los que vos nombraste, un montón de otros jugadores que tuvieron en el plantel que eran extraordinarios, ¿no? Tapita García, Luchi Villalba, Perico Ojeda, que cada vez que entraba la rompía, Maxi Esteve. ¿Entendés? O sea, hubo jugadores que fueron extraordinarios, que nos faltó tiempo. Si uno decís, bueno, ese equipo terminó tercero jugando partidos extraordinarios, porque yo recuerdo disfrutar dentro de la cancha los partidos con un Matute Morales, para mí excepcional ese año, que claramente fue el mejor futbolista del equipo.
1: ¿Por qué? A ver, Matute, ¿qué tenía de distinto?
0: No, gambeta, engaño, desparpajo, eficacia, porque hacía goles. Hacía la gambeta en el momento justo para salir, para escapar de un problema y no perder la pelota. Tenía todo. Jugaba con la número 2, era bastante llamativo, ¿no? En la espalda. Y jugaba como de volante por izquierda, bien abierto. Entonces vos se la dabas a él y descansabas perfecto. ¿Y sabés qué sentí yo muy bien en ese equipo, Pola? Es que retroalimentábamos la creatividad, o sea,
1: claro.
0: No dependía de un solo futbolista, la tenía uno, el otro se hacía invisible y recibía. Claro. Es lo que yo digo de los grandes equipos, han tenido más de un cerebro bueno, más de un... Cruyff, Van Basten, Niskens, el año 74 tenían tres, que jugaban genial. Bueno, hoy... salvando las distancias, digo, hoy me encanta ver a Defensa y Justicia, a Aaron Molina y a Rubén Bota.
1: Sí, claro.
0: Y eso se retroalimentan.
1: Y se buscan, claro.
0: Cuando juegan jugadores que juegan bien y que de alguna manera se reemplazan los momentos de creatividad, es donde el rival empieza a tener problemas. Decía, ¿a cuál marco? Porque en el fondo yo sentía el que se destapaba lastimaba y hacía algo bien para él.
1: Claro.
0: Y ese para mí es el secreto de los grandes equipos.
1: Qué malo.
0: La figura individual de un equipo bueno debe ser difusa. O sea, vos decís, veo al Barcelona de Guardiola, ¿con cuál te quedaba? Y yo me quedaba con Dani Alves, vos te quedabas con Messi, el otro con Xavi, el otro con Iniesta, el otro con Piqué, y el otro le gustaba Busquets. Y ese es el triunfo del equipo.
1: Claro. Totalmente. No, pero aparte, porque qué sé yo, vos decís, voy a jugar contra alguno de esos equipos, ¿a quién marco? Y tenés que marcar a todos, o sea,
0: claro,
1: tenés que marcar de verdad todo.
0: Y que vos no podés, que en el fondo, viste que está la el inconsciente colectivo es como una cuestión consolidada, como una verdad absoluta que no es así, que es la marca individual.
1: Sí.
0: O sea, la marca individual es engañada porque si yo te amago a picar al espacio y me freno y voy para atrás, te saqué ese metro, recibí.
1: Tal cual.
0: Entonces ya esa marca, la marca personal, a la que todo el mundo cree que es un, viste, que es un candado, no, qué candado. ¿Cuántas veces hablan? ¿Te acordás de la de Ron con Riquelme?
1: Sí, obvio.
0: ¿Pero se acuerdan que ese partido Riquelme pegó dos bombas en el palo?
1: Sí, claro.
0: Bueno, entonces no es tan
1: no es tan lineal. Después, por
0: te incomoda, sí, pero cuando vos tenés dos jugadores que si vos a mí me sigo un uno contra uno, yo te lo junto con un central, te tapo dos jugadores con una sola figura y claro, después está el otro libre.
1: Entonces, y el otro está libre, tiene más espacio, claro.
0: Aparte,
1: claro,
0: cuando vos lees el fútbol, vos la convengamos que si hay mucha población en un lugar, porque está despoblada
1: a otro, sin ninguna duda.
0: Es cuestión de ver.
1: Escuchame, y que, bueno, lo mencionabas a Diego, por supuesto, a La Torre, ¿no? Esa trilogía con Matute que dice. Ahora, ese Chelo Delgado, qué pedazo.
0: No, volaba.
1: No, qué jugador. Volaba. Y la técnica, porque volaba con una técnica insuperable, ¿no?
0: No, aparte que volaba en el sentido que tenía un desequilibrio individual impresionante, porque tenía potencia, tenía freno, tenía un golpeo de pelota rarísimo que le pegaba seco, que no te daba ni cuenta ni vos como compañero. Iba a patear al arco y le metía el famoso empeine de tres dedos que salía un misil. Pero aparte lo que tiene bueno el Chelo, que era un tipo donde vos le dabas la pelota, tenía, hacía algo productivo y útil para el equipo, ¿se entiende? O sea, un tipo tan desequilibrante mano a mano, son jugadores muy importantes en la estructura de equipo. Por eso digo que a veces falla esta cuestión del uno contra uno. A mí me preocupa mucho que haya poco énfasis en que el jugador intente romper la inercia de esas cuestiones. Te ponen doble línea de cinco, no importa, si vos gambeteás, esa línea de 5 se rompe,
1: claro.
0: Entonces a veces se hace poco hincapié los jugadores que rompen uno contra uno.
1: Sí, tal
0: el Chelo
1: cual.
0: Era terrible, era temible, porque tenía una potencia física tremenda, porque rápido, freno, volvía a arrancar, que lo que sea, vos como defensor lo odias.
1: Se le atribuye a Pedro Marchetta, a quien vos tuviste también, qué personaje, cuando dirigía Central, decir: tengo un pibe en la reserva que va a jugar en el Real Madrid, en Central. Y sabía quién era el Chelo Delgado. Tenía razón.
0: Para mí tuvo nivel individual, de condiciones individuales para jugar en cualquier lado.
1: Sí.
0: Tenía la potencia, era guapo. Le metías una patada y no se cagaba, se volvía a encalar como loco. Eso en el fútbol es valioso. Esa guapeza futbolística que él tenía era muy importante para los equipos, porque vos jugaste el fútbol y vos te das cuenta cuando un jugador arrastra el equipo hacia adelante, ¿entendés? O sea, vos se la dabas al Chelo y sabías que te ganaba metros para adelante y el equipo se posicionaba en una situación, digamos, positiva en relación a la estrategia. Te la dabas afuera y el loco tenía 20, 30 metros que juntaba gente y liberaba del otro lado. Y a veces esas cosas no se ven porque el fútbol, estamos acostumbrados a la foto de la tele y el fútbol es más general, digamos, se usan todas las piezas que están en la cancha, que a veces la tele no las muestra.
1: Claro, entonces, es una gran película, claro.
0: Exacto, es una gran generalidad el fútbol, no es una cosa de lugar, porque si vos ves, no sé, hay una jugada que recuerdo que estaba Benzema en el, creo que fue el Madrid, con el Atlético Madrid, que estaba 8 contra 1, 8 contra 2, y en realidad cuando amagó para dar un paso para atrás el del Real Madrid y volvió a arrancar hacia el lado del área, lastimó a todos esos 8 que estaban creyendo que iba a ir para atrás.
1: Claro.
0: Y ahí liberó a Benzema y fue gol de él. Entonces, claro. Pero dicen, pero ¿cómo va a ser que 8 contra 1? Pero no es 8 contra 1.
1: No.
0: ¿Entendés? O sea, bueno, nada, capaz que en una imagen lo podés contar mejor a esto que te digo.
1: Sí, sí.
0: Pero nada, de alguna manera se comprende que este deporte necesita... Volvemos al punto de partida, que es el engaño, ¿no?
1: Pues claro, por supuesto, el engaño. Y una mirada integral, como vos decís, ¿no? Y no solamente
0: integral,
1: seguir,
0: claro,
1: la pelota, claro. Por supuesto, seguir la pelota, sino mientras uno está engañando o teniéndola en un rincón, hay otro que se está mostrando para ser destinatario de un pase directo o a través de un enlace con otro compañero, ¿no? El Mago Capria, en el aire de las 7:50, recordando a tantos personajes en su carrera espléndida y, por supuesto, con tantos conceptos que son tan enriquecedores, ¿no? Para entender, para seguir comprendiendo y descifrando este juego maravilloso. Vamos al Newell del 2004-2005. Eso también, qué manga de atorrante, qué equipazo que salió campeón.
0: Qué equipazo.
1: Porque además era Belucci, cambio de ritmo, Rosada, que la ponía bajo la suela y se te tenía que te meter una murra, te la metía. Escoco, que también volaba una técnica. Ortega, vos, qué equipo de la gran
0: sí,
1: puta.
0: Y tuvimos Montolo. La mala suerte que se nos lastimó Daniel Manso.
1: El Piojo.
0: En la cuarta fecha.
1: No.
0: Y yo creo que el futbolista de ese año, sinceramente para mí, fue Guillermo Marino.
1: Ah, tenés razón. Era el socio silencioso de todos.
0: Exactamente. Pero ahí volvemos a la misma lógica de hoy. ¿Cuál era el enganche? ¿Cuál era el que creaba? ¿Cuál era el que ocupaba posición? Vos pensás que ese mediocampo jugaba Rosada de volante central y jugaba Belucci de volante por derecha como un 8 y el Guille Marino como un 10 por izquierda. Yo jugaba suelto de enganche con el Burro y bien. Nacho Escoco o el Memo Borghello arriba.
1: Claro.
0: Entonces, era un equipo que tenía una movilidad y a la vez una misma idea de cómo jugar la pelota. O sea, había mucha conexión, pero después tenías al Burro, tenías a Nacho Escoco, que tiene una gambeta para adelante que te la asignaba muy fácil. Y yo considero que esos tipos son jugadores que son, de alguna manera, imprescindibles en los equipos. Porque yo digo siempre que los volantes que llegan al gol en un equipo de fútbol te hacen campeón.
1: Sí.
0: Puede ser que los delanteros hagan goles, pero cuando llegan los volantes al gol, a posición de gol clara, como ha pasado en ese equipo, que era Belucci, hizo goles, Marín hizo goles, después la defensa, Seba Domínguez y Julián Maidana, que eran dos bestias mano a mano.
1: Dos animales.
0: Por eso digo que a veces uno habla de la parte ofensiva y comete la injusticia de olvidarse de los jugadores que han sido muy importantes en la otra faceta del juego, ¿no? De la defensa.
1: ¿Qué te dejó el Tolo Gallego como entrenador, conductor? ¿Qué te dio? ¿Qué te agregó? Mago, porque ya un jugador célebre en ese momento.
0: Yo creo que hay algo muy importante que tiene que ver con el diagnóstico. Volvemos a lo que hablábamos anteriormente. Sí. El Tolo, cuando yo voy a la reunión para ir a Newell, me dice: Mago, necesito que vengan 4 o 5 jugadores importantes, grandes, porque acá hay unos chicos que la rompen, y me los nombró todos, ¿eh? Me nombró a Belucci, me nombró a Marino, me nombró a Seba Domínguez, me nombró a Poco, me nombró a Damián Steiner, que era un delantero que tenía un delincuente terrible, y me dijo: necesito gente grande que venga y se la banque, porque a esos chicos los puteé mucho, pero cuando estén con grandes al lado se van a sacar la responsabilidad encima y la van a romper.
1: Claro, mira vos, qué bien, ¿eh?
0: Y tuvo un diagnóstico, pero muy certero. Entonces, un entrenador es mucho más que un trabajo de campo de un día o de otro día. Es muy de una mirada muy certera de una cuestión, digamos, estratégica, ¿no? ¿Y qué es lo que necesita un equipo? Más allá que hoy hay direcciones deportivas que tenemos que trabajar, pero tenés que trabajar muy muy cercano al entrenador. O sea, el entrenador tiene un particular ojo y es distinto de darse cuenta de esas cosas.
1: Claro.
0: Y me parece que el Tolo tuvo en ese momento el diagnóstico perfecto de qué es lo que necesitaba para que sea un buen equipo. Y bueno, después en las prácticas, hola, te aseguro que las prácticas previas a que empiece el torneo ya veías que había un equipo séptimo.
1: Sí, bueno, claro.
0: Te dabas cuenta que había una conexión tremenda.
1: Claro. ¿Y el Burro qué tal? ¿Qué pibe?
0: El Burro es un fenómeno, como tipo, como todo. Como jugador ni hablar.
1: Porque... Claro. ¿Y el Burro qué tal? Qué pibe.
0: El Burro es un fenómeno, como tipo, como todo. Como jugador ni hablar, porque eso es indiscutible. Pero después en el día a día era un divino. La verdad, un pibe sensible, recontra tímido, por un lado, pero por otro lado, bonachón, ¿viste? Yo tengo un enorme cariño por Ariel. La verdad que, de hecho, sigo hablando, nos hemos juntado a comer un par de veces estos últimos años. Sinceramente, es un fuera de serie.
1: Qué ¿viste
0: que son esos marcianos que tienen un aura particular?
1: Y Ariel es uno.
0: Se rompe la cintura, decía, tenía ese freno, decía. he conocido amigos que jugaban en contra de nuestro.
1: Pero lo peor que vos sabías que te iba a enganchar, pero no sabés, viste, no, igualmente no, caías.
0: Lo que pasa es que tenía la habilidad de la calidad del enganche que tenía y del freno con las dos patas.
1: Hijo de puta.
0: Entonces, del lado que te encaraba, no sabías si te iba a enganchar, te iba a tirar el centro, si te volvía a enganchar para el otro lado. Hay una jugada con un gol con Irlanda, creo que fue.
1: Sí.
0: que hay uno que se tira, que se va, que va, pasa sí, con dos esquíes para afuera.
1: Sí, yo de la...
0: Y que pega con los carteles y que es la pincha al segundo palo, un gol con la selección argentina, ¿te acordás?
1: Qué hijo, sí, sí, qué hijo.
0: Bueno, no. Bueno, después miralo, porque un día se lo muestro a Ariel y se cagaba de risa él de cómo pasó el loco ese para afuera, ¿viste? O sea, él mismo se reía de la jugada porque se acordaba, ¿viste? Lo vi pasar con dos esquíes para afuera y se cagaba de risa.
1: Sí, claro. Claro, por... qué lindo, qué lindo. Este, el Mago Capria, en el aire de las 7:50, y aparte haciendo hincapié también en estos nombres propios con los que convivió, jugadores maravillosos como él, ¿no? Porque hay muchos de estos jugadores que dicen, yo jugué con el Mago Capria, y el Mago Capria puede decir, yo jugué con todos estos animales que nos llenaron de felicidad, ¿no? A partir de cómo... cómo juegan, cómo expresaron este juego, nos llenaron de felicidad, el alma, ¿no? Y de otro de los equipos, porque por supuesto lo nombraste al pasar hace un rato, que es aquel estudiante que jugó el ascenso que tenía Fano, ¿no? Y no, en el ascenso. Sí. El único equipo que lo complicó, me acuerdo, ese día lo vi. Una noche de sábado, el Boys en la cancha de Vélez.
0: Sí,
1: ¿no?
0: Lo ganó bien. Con... la cancha de Vélez.
1: Sí, con un partido bravo que lo dio vuelta el Boy. Titi Giannino, sí. Sornomapi, le ganó bien. Ahora,
0: sí, era, no, ganó bien.
1: Era una selección, porque era el Ruso Prato, la era Caldera, era Verón, era ¡fua! Un equipo de la puta.
0: Sí,
1: madre.
0: Tuvimos a Chiquito Bocio que estaba en la
1: Chiquito
0: selección.
1: Chiquito en el. Claro.
0: O sea, vino Leo Ramos, que jugó de lateral derecho, que anduvo bárbaro. Ricardo Rojas, que después fue a River, que anduvo bárbaro. El Chocho Liop, que vino al club.
1: Claro, de cinco.
0: Pero bueno, de alguna manera hizo un equipo muy fuerte, con un mediocampo de Rubito París, que la rompió ese año también. Tuvimos un equipo que estaba fuera de categoría. De hecho, salimos seis fechas antes campeón.
1: Sí, sí.
0: Haciendo una campaña histórica de partidos ganados. O sea, te das cuenta que, mira, en los 3 años de descenso, en los 3 años... anteriores a descender, la última campaña había sido la mejor y la que habíamos consolidado un montón de jugadores que eran del club. Y esa fue la base del equipo que se armó para ascender.
1: Claro.
0: De hecho, yo tuve chance de irme a 7 clubes y me quedé con la calentura de quedarme, porque en ese momento había esa cuestión de decirme, en el desafío deportivo estaba, ¿viste? Yo estaba vinculado con el club y de alguna manera me quedé y bueno, nada, salió bien, porque era un riesgo también de darte. Yo
1: claro.
0: Tenía 24 años, hola.
1: Bueno, claro, estabas en la flor de la juventud.
0: Hoy no quedaría ningún jugador de ese nivel que tuvimos en ese año en Nacional B para jugar un torneo. O sea, se hubieran ido la mitad de los jugadores. Porque sí. Hoy hay mucha... esta cuestión de desarme, ¿viste? Como decía Roberto Perfumo, decía, es una estación de tren de fútbol actual, bajan 6 y suben 6 todos los meses.
1: qué lindo Roberto, ¿eh? Qué bien. Pero la Roberto pasamos, qué bien la pasamos con Roberto. Bueno, ya que hablamos de Roberto, obviamente un párrafo especial para el gran Coco Basile, ¿no? Personaje
0: también.
1: Qué grande el Coco, ¿eh?
0: genial conductor. O sea, pocas veces tuve un tipo que tenga la muñeca del liderazgo natural que tuvo Coco para convivir con él todo ese año que estuvimos.
1: A ver.
0: Y porque sí, porque tenía la palabra justa en el momento justo para todo. No sí. Sé si era, fue un dotado, el talento que le dio la vida, la calle, el fútbol, mezclar todo un poco, porque mezcló el fútbol con el café, con la noche, con el compañerismo, con cagarse trompada. Un poco de todo lo hizo un líder extraordinario. Porque cuando tenía que pegar un cañazo te lo daba, pero si tenía que dar un abrazo te lo daba, y si te tenía que defender contra 20 adelante te defendía. Y esos líderes no se olvidan. O sea, no es habitual el Pola que no sea un buen tipo, un tipo que el 90% de los futbolistas hablan bien de él.
1: No, claro, por supuesto. Escúchame.
0: Sí, fuera serie.
1: Mago, y contate una que alguna vez me contaste a mí, el día que él se va de una etapa, de las tantas etapas que tuvo en Racing, el panadero no se quería ir. ¿Cómo fue eso? Que estaba en el vestuario, ustedes todos en silencio y se empezaron a cagar.
0: No,
1: ¿cómo fue?
0: Veníamos de la piña de quedar en semifinales con el Sporting Cristal allá en Perú afuera, y él había dicho que si no salíamos campeones de la Libertadores se iba de club. Y nosotros en el fondo no creíamos que se iba a ir porque habíamos hecho una muy buena campaña. O sea, teníamos un buen equipo, teníamos muy buena campaña. Pero bueno, llegó el martes y estaba todo ahí expectante qué pasaba, y vino, se presentó el vestuario, el panadero atrás de él siempre con un ladero al lado pegado, y el pana estaba re triste, me acuerdo que estaba muy triste y estaba mirando para abajo, ¿viste? Con la mirada perdida, y el Coco nos dice rápido, bueno, ustedes fueron, dentro de todas las otras cosas que nos dijo, en el final nos dice, y les voy a decir algo, ustedes fueron uno de los mejores grupos que tuve en mi vida. Mirá. Chau, dijo, ¿viste? Chau.
1: Chau.
0: Y salió caminando para afuera, para el vestuario.
1: Sí.
0: Y el pana se quedó con la mirada media perdida para abajo, y el Coco sintió que el panadero no lo acompañó, ¿viste? Entonces se da vuelta y dice, para, boludo, vamos, que le deja a los muchachos con él.
1: Claro,
0: y ahí rompimos todo riendo, ¿no? Porque al fondo, después con el tiempo dimos qué añoranza tuvimos de que
1: se
0: haya ido el Coco, ¿viste? Porque
1: qué.
0: Era un tipo tan protector, tan líder, tan bueno. Y nos cagamos de risa con Tete. Me acuerdo que estábamos con Tete y yo juntos en la mesa, en el banco, sentados mirándole, o sea, en el vestuario. Y nos miramos y nos cagamos de risa
1: que es un fenómeno
0: que son
1: todos. Por supuesto, no, qué lindo que son. Batman y Robin era acá, una cosa dupla.
0: Vamos, pana, boludo.
1: Estaban todos, viste, en silencio, todo calladito, pesadumbrado. Y se empezaron a cagar todo de risa, qué lindo. Bueno, escúchame, capa distinto, Ángel, otra cosa.
0: Sí, distinto, sí.
1: A la del Coco
0: distinto,
1: y a la del Tolo, ponele.
0: Con el mismo paladar de fútbol, ¿eh?
1: Claro, igual.
0: Lo que tenía Ángel tenía una gran virtud, que primero que es el entrenador con la idea futbolística más clara y más conceptual que tuve.
1: Mirá.
0: Y con la capacidad de expresarla y de hacerla comprender como nadie. O sea, es un tipo que me llama la atención que sea tan subestimado en Argentina. A mí me ha dolido mucho cuando escucho gente que no lo conoce hablar de Capa, pues no lo conocen. O sea,
1: claro.
0: En el fútbol de hoy, nosotros, porque ya vivimos toda la epopeya del Barça y todo el City y cómo juega el Arsenal y cómo juega hoy el Como y cómo juegan los equipos que han brillado en Argentina, pero ese fútbol que nosotros hoy lo tomamos como algo normal y natural, esa gente lo tenía totalmente masticado, ¿eh? Y era lo que buscaban, manejar los partidos con la pelota no se pierde, no se puede perder, cualquier pelota boluda que perdemos es un problema, y de alguna manera esa concepción que tuvo él y esa claridad para darte ejemplos en los entrenamientos, en la cancha, era extraordinario lo que te hacía entender. Entonces a veces no es fácil expresar la cantidad de cuestiones que te puede un entrenador, como te puede potenciar. O sea, primero sacarte el miedo de jugar al fútbol, que hoy es un problema que para mí yo siento que tienen un montón de jugadores, la responsabilidad de asumir el reto de tener la pelota, de intentar algo distinto y que te equivoques, y ¿qué pasa? No pasa nada, absolutamente nada pasa, pero hay como una especie de hoy, ¿qué pasa si salimos jugando? Nada pasa si salimos jugando, es el mismo problema que si la tiras larga y vuelve,
1: claro,
0: cinco segundos.
1: Totalmente.
0: Pero hay como una especie de temores que están instalados que pareciese que está bien tener esos temores. Y esos tipos no, han sido muy guapos. El Flaco ni hablar, ¿no? Yo no tuve la suerte, pero Ángel sí tuve la suerte de tenerlo. Y la verdad, era un tipo muy guapo con esto de los conceptos del fútbol de la hora. O sea, vos cuando ves hoy un equipo del mundo que funciona bien, su defensa está en tres cuartos de cancha contraria, todo el tiempo presionando, y él lo venían masticando hace 40 años atrás. Entonces, nada, viste que en el fútbol tiene, insisto, cuestiones atemporales que son buenas o malas, no que son modernas o antiguas, son buenas o malas.
1: Sí, tal cual. Es el Mago Capria en el aire de la 750, un placer que nos estamos dando. Te voy a hacer, a ver, dos consultas con respecto a dos compañeros que vos tuviste adentro de la cancha y que hoy, por supuesto, son protagonistas de momentos muy potentes de dos equipos grandes del fútbol argentino. Uno es Úbeda. ¿Cómo estás? Aquel Úbeda que vos viste. Los otros días escuchaba a La Torre decir, bueno, yo como entrenador no sé, porque no lo veo trabajar, pero ahí no me puedo meter, pero tiene una personalidad para manejar el vestuario de Boca, es un tipo muy generoso, muy noble. ¿Cómo lo ves a Úbeda hoy, teniendo en cuenta el que conociste en aquel tiempo?
0: Mira, hola, yo estuve trabajando en Racing, trabajaba en un momento, estuvo conmigo, después
1: claro.
0: Interinato que se hizo previo a la llegada de Fernando Gago, que él después se va del club, y él ahí al poco tiempo empieza a trabajar con Miguel. Mira, más allá de las condiciones técnicas o personales que tenga Claudio, el problema que tiene hoy es que cuando fallece Miguel, es como que siento que tiene todo para perder, ¿viste? Cuando vos decís, si gana es porque gana, porque Russo le dejó las claves de cómo había que ganar, pero si pierde, pierde él.
1: ¿Entendés? Sí, sí,
0: esa es claro. La sensación que tengo, más allá de después lo que haga él en el campo, que tampoco sé porque no estoy en el día a día, pero te quiero decir que como tipo es un tipo tranquilo, es un tipo que no busca hacer estupideces ni nada de eso. Después, lo que sí veo como el cuadro de él, que es lo que le pasa, es como que siento que tiene todo para perder, lamentablemente, porque claro. Si hace un cambio y queda el equipo, la culpa es de él. Ahora, claro. El otro día escuchaba una nota que le hicieron hace muchos años a Coco Basile y dice que el club del actual está en loco, ¿viste? Erra el penal un jugador que va a decir, mira, tipo, tiene a vos como entrenador. Bueno, pero el error del jugador era el penal. Tanta responsabilidad va a tener el entrenador de todo, absolutamente todo. No, yo creo que siempre es compartida. Entonces, Claudio puede tomar decisiones, poner a este, sacar al otro, que de hecho había arrancado muy bien en el proceso de Boca, después, obviamente, no está en el día a día, entonces tiene que ser prudente, ¿eh?
1: Sin duda.
0: Pero sí digo que a veces se le machaca mucho la responsabilidad y siempre en el triunfo, en la derrota, siempre es compartida. Por eso yo no soy muy partidario de las estatuas, de esas cosas, ¿viste? Que después, como que los tres partidos la quieren bajar la estatua.
1: Claro, sí.
0: Bueno, no gana la estatua, somos todos de carne y hueso.
1: Sí, sí, y tenemos momentos y momentos. Y escúchame. Aquel Costas que vos viste, figura con el que conviviste en Racing, figura total en aquel momento, como entrenador habiendo ganado tantas cosas, ¿no? ¿Qué te representa Gustavo Costas ahí en Racing, en tu Racing querido?
0: Bueno, Gustavo es
1: personaje.
0: En el club es un tipo que es amado, entonces la idolatría vos te la ganás con un montón de cuestiones, de condiciones fuera de la cancha, dentro de la cancha, con gestos, con... Bueno, con todo lo que tiene él a favor en función de la idolatría que tiene con la gente. Después, como entrenador, bueno, yo no lo tengo en el día a día. O sea, sí. Por eso insisto que soy prudente para decir, a ver, es un gran entrenador, bueno, a mí qué me gusta o qué no me gusta, no sé, porque no estoy en el día a día. Digo que está claro que le da una inyección de confianza y de ánimo a los futbolistas y de alguna manera, al tener ese respaldo de la gente que lo quiere, que... de alguna manera que tiene esa idolatría por futbolista, fue la mascota, fue entrenador, le tocó ganar, encontró una muy buena base también de futbolista, eso también está bueno decirlo, porque de alguna manera uno estuvo participó en la construcción de ese plantel y realmente el equipo
1: se ensambló
0: realmente bueno, que le sacó un brillo tremendo. De alguna manera tiene que ver con eso, o sea, conjuga todas las cuestiones que necesita un entrenador y un plantel para estar más tranquilo, que es ser indiscutido en el club, que lo quieran en casi todos los lugares de la institución, y eso genera una tranquilidad que la transmite el futbolista, y eso no qué tiene grande. Precio hoy con las urgencias que hay en los equipos, ¿eh?
1: El Mago Capria, mejorando el aire de las 7:50, agradeciéndote, Maguito querido, por esta amabilidad, por esta gentileza, por esta charla, por tantas vivencias, tantas aventuras, tantos personajes, tantas historias que son las que quedan y después en la memoria popular y son siempre tan agradecidas, ¿no? ¿Cómo procesaste vos como tipo el fútbol lo de Gallardo, la salida de Gallardo, tan particular y tan potente? Porque claro, todo el tiempo en el fútbol argentino se van entrenadores, pero otra cosa es Gallardo, ¿no?
0: Sí, la verdad que... estamos viviendo una etapa del fútbol que, bueno, es como la sociedad está, ¿no? Es muy líquido, todo es muy descartable y me parece que, la verdad que no sé, hay que estar en los pies de Marcelo, de cómo está él, cómo siente él el día a día. Por supuesto que es respetable la decisión de él bajarse, porque, bueno, también debe estar cansado, como le pasa a cualquiera, el hecho de trabajar bajo presión. Pero no con esa subestimación que se habla de la presión que se vive en el fútbol, porque en ningún trabajo del mundo se putea, se descalifica o es tan tóxica como es la crítica relacionada con este deporte. Y creo que vamos a tener que replantear, y esa es la discusión más profunda que habría que dar en algún momento, de bajar un poco la pata de toda esta linchada que está todo el tiempo en boca, ¿no? Ganar un partido, pasás a ser la estatua y perdés, y sos un idiota, o sea... Me duele mucho lo extremo del elogio y lo extremo de la crítica. Uh-huh. entonces que cae todo el mundo en la misma cadena, o sea, y me parece que es una pena, porque yo siempre digo que los tipos que hay tipos que jerarquizan el fútbol argentino y los debemos cuidar, más allá de los clubes que trabajan. Para mí, Marcelo Gallardo jerarquiza el fútbol argentino. ¿Se puede equivocar? Sí, cómo no. ¿Y no se equivoca Marcelo? ¿Y qué quiere decir que se equivoque él? Después de la cantidad de aciertos que ha tenido. Después, está claro que todo tiene un proceso de desgaste y las personas, llega un momento que en algunos lugares decimos, no, hasta acá llegué, ya no tengo que estar acá. ¿Por qué? Porque termina siendo una cosa negativa, no de positiva. Bueno, esa es la evaluación que hecho él. Pero yo jamás me pongo feliz y no me importa la camiseta, porque yo soy hincha del fútbol, o sea, no soy hincha de un club ciego, ¿entendés? O sea, me gusta que el fútbol argentino sea lo mejor que pueda. Y me preocupa mucho la cantidad de cosas que pasan. O sea, veo un torneo muy complejo, pasaron cosas que realmente son negativas para nuestra competitividad, para nuestro fútbol, para la calidad de nuestro fútbol. Pero bueno, nada, estamos en este mar y tenemos que intentar, desde el lugar que ocupamos, dar un punto de razonabilidad, ¿no? Y me parece que es una pena, volviendo a Marcelo, que se baje de River, porque creo que jerarquiza el fútbol argentino.
1: Ahora, como bien lo marcas, Mago, entre tantas cuestiones negativas que uno puede apuntar y marcar del fútbol argentino, el punto de vista de la organización, inclusive de esta condición que tenemos casi irremediable de ser un fútbol de exportación y que no podemos disfrutar de los jugadores, aunque sea un tiempito más, ¿no? Van quedando los que quedan y lo mejor rápidamente se exporta porque los clubes tienen necesidades. Ahora, sin embargo, va Lanús, va al Maracaná, juega con el Flamengo, digamos, no siempre gana la guita, ¿viste? O sea, porque hay una idea también instalada, ¿no? Que es verdad que los brasileños ganaron las últimas Copa Libertadores, pero los argentinos le ganaron al brasileño a la Sudamericana, y en la última Libertadores Estudiante casi lo saca el Flamengo, Racing estuvo muy cerca, y ahora Lanús ganó, ¿viste? Y eso me parece también que habla de lo que es la condición innata del jugador argentino competitivo, ardoroso, valiente, corajudo, con pelotas, y en algún punto también con juego, ¿no? Para ir a ganarle a estos planteles que son millonarios, ¿no?
0: Aparte que el fútbol tiene la ventaja, y creo que es el deporte donde el más fuerte en el día más o menos está más cerca del débil, en el día del débil bueno, ¿entendés? O sea, este deporte tiene la ventaja de que no, los millones no son suficientes. Vos acordate que el PSG gastó 1.000 millones de euros para contratar a Messi, a Mbappé, a Sergio Ramos, a este, al otro.
1: Y hizo sapo.
0: Al otro año Luis Enrique con un equipo de 23 años promedio.
1: Sí, tal cual.
0: Y rompiéndola. Entonces, ¿dónde está el secreto? Está en la hoja de ruta que traces, de las tres preguntas que hay que hacerse, que decía el flaco Menotti, que son geniales, que son quiénes, con quién y para qué.
1: Claro.
0: Porque acá no es cuestión de millones, porque esto no es una cuestión de mercado. Te vale 50 millones y para mí es un gran jugador. No, para mí no es un gran jugador. Un gran jugador para mí es otra cosa. ¿Cuánto vale Juanfer Quintero hoy? ¿Qué sé yo? Para el mercado no vale mucho, pero para mí vale un montón como jugadorista. ¿Entendés? O sea, ¿qué es un gran jugador? Lo que te dice el mercado, no siempre el mercado va de la mano de los deportivos. Entonces, hacer un gran equipo no necesariamente tiene que tener demasiados millones. No hay guita que no se pueda malgastar, para mí, Pola.
1: Claro.
0: O sea, podés malgastar cualquier guita. Lo que sí, hacer un equipo no es fácil.
1: No, claro.
0: Y tener una hoja de ruta trazada en un club, la tenés que defender a pesar de alguna crisis. Porque acá lo que pasa también es otra cosa. La gestión deportiva en un equipo, en un club, volvemos al punto que es una construcción. Entonces, si Lanús pudo desde la División C, creo que estuvo en el año 81.
1: Sí, claro.
0: Bueno, hoy es el equipo que es, y bueno, habría que copiar lo que hizo Lanús. Cómo fue creciendo, cómo fue amalgamando una pieza con la otra para hacer la institución que soy. No me cuelgo del éxito, Lanús tiene firme hace tiempo, o sea, claro. Es un equipo respetable hace muchos años.
1: Un modelo a seguir, sí,
0: claro. O sea, se puede, claro que se puede. Claro.
2: Perfectamente, sí, señor.
0: Vos tenés la expectativa de que Lanús sea River, bueno, no, ahí estamos
2: bien.
0: Claro, porque cada club tiene una potencialidad. No podés saltear 20 pasos. Bueno, han ido paso a paso y han ido construyendo cosas, porque yo veo.
2: ¿Vos me escuchás bien ahí?
0: Insisto, encerrando en el fútbol argentino, porque el futbolista argentino es guapo.
2: Hola, hola.
0: Sí. Tiene personalidad, va y contra Brasil y se la banca, y por eso en el mundo también.
2: Estoy escuchando y se me quedó el lado, digo.
0: Claro. A veces le pesa el hecho de nuestra desorganización y de nuestro ambiente tóxico para poder desarrollarse lo mejor posible acá, pero no quiere decir que no tenga condiciones para romperla en cualquier lado. O sea, yo en eso sí lo defiendo al futbolista argentino, porque es una mezcla de calidad, de técnica, de jugador impredecible, con personalidad, con coraje, y eso en este deporte paga muy bien. De hecho, hay muchos argentinos que brillan en el mundo y por eso la selección juega como jugó.
1: Tal cual. Y hablando de la selección, Mago, ya agradeciéndote, ya llegando al redondeo de esta charla hermosa, ¿cómo lo ves a Messi insertado en este Mundial, en la selección, en este tiempo de su carrera, de su recorrido? ¿Cómo lo ves a Lionel? ¿Cómo crees que puede llegar a ser
0: el Mundial de Messi? Para mí, Bola tiene que tener, lo voy a comparar, porque a mí odio las comparaciones, pero para que se entienda qué rol ocuparía hoy.
1: Sí.
0: Para mí es el Diego del Mundial 94.
1: Ajá. A ver.
0: Rol suelto, ese rol libre donde los demás hay que correr y hay que romperla para que él la agarre y haga lo que hace.
1: Sí.
0: Argentina tiene una ventaja, tiene una línea media muy joven, muy buena, del alto nivel del mundo, con Enzo Fernández, con Alexis Mackenzie, que es otro jugador
1: impresionante.
0: Es extraordinario para mí, cómo juega, cómo entiende, cómo corre, cómo es generoso, hace goles, y es silencioso, ¿eh? Es un jugador silencioso, no lo va a escuchar decir una boludea, hacer el vivo en nada, tiene familia de futbolistas, tiene buena bajada de línea educativa, es otro pibe que es recontra valioso. Hoy está en el Liverpool, juega con la vía en la espalda. Tiene Argentina una línea media muy, muy interesante. Entonces, para mí la fortaleza que tiene Argentina sigue siendo la línea media, sosteniendo a esa delantera, ese Julián Álvarez que te corre para todos lados, que es cardoso y te pica y te molesta. Y nada, considero que tiene una dupla de centrales que son de la alta jerarquía mundial también, con Guti Romero, con Lisandro Martínez, que me encanta. Y me encanta que sea Petizo, porque esta discusión de la altura también es otro tema que deberíamos abordar en algún momento, de la relatividad de la altura en el fútbol. Hay miles de jugadores que han sido más bajos de 1.80 y la rompieron como centrales. Lisandro es un ejemplo hoy del presente del fútbol mundial.
1: Qué jugador.
0: Siendo bajo la rompe. Contra cualquier delantero, y de alguna manera creo que Argentina sigue teniendo fortalezas desde el arco, con el Dibu, ataja bárbaro, con la dupla de centrales y con una línea media que sigue manteniendo el nivel.
1: Y escúchame, ¿y a Lionel lo ves tal vez en algún partido? Bueno, hoy, por la decisión del entrenador y por la de él mismo también, descansar y entrar en los últimos 20, 25 para agarrar a los rivales un poco más jugados físicamente. ¿Ves que eso para puede mí, llegar a pasar?
0: Para mí Messi le gusta iniciar los partidos.
1: Ajá,
0: es un jugador bien, de inicio. Que le cuesta salir. Está claro, sí, que le cuesta mucho salir, pero bueno, estamos claros que también estamos con un jugador con un recorrido, con una edad, que es un marciano, la verdad, que mantenga los niveles de fuerza, de agresividad en el uno contra uno que tiene él hoy, con la edad que tiene y la cantidad de partidos que ha jugado, no lo puedo creer. Claramente no lo puedo creer, es un dotado total. Pero bueno, la sensación que tengo es que va a ser parte del equipo, porque necesito en hacer un sentido figurado con lo que fue Diego en el Mundial 94, ¿no? Esa pieza, esa frutilla del postre.
1: Mira,
0: que la tenés ahí adelante para que te resuelva cuestiones ahí en reducido, en corto, insisto, peleándole a las cuestiones de la famosa intensidad, que a veces está mal usada, que creen que es correr. Para mí la intensidad del fútbol es lo que puede llegar a estar perdiendo hoy Lionel, que es esa marcha que tenía de anticipo, que hoy bueno, no lo tiene como la tenía antes, porque es normal, y que si no quedamos todos como unos estúpidos al lado de él, ¿viste?
1: No, claro.
0: Pero tiene la edad que tiene, y tiene una repentización, un freno, un arranque, lo sigue teniendo. Entonces, de alguna manera, obvio que cada vez le va a costar un poco más hacer las diferencias que hacía hace 15 años atrás, pero bueno, sigue siendo un jugador deslumbrante, ¿no?
1: Mago, querido, vos también sos deslumbrante. Gracias por este rato, por esta cordialidad, como siempre. Guarda con el talón de Aquiles, anda despacito y por la piedra. Va por la piedra, sí, no, sí. Anda por un lugar liso, no, porque es complicado.
0: Por la piedra, no, que está desparejo.
1: Por eso, anda por un lugar lisito, sin bache.
0: Claro, lisito.
1: Cuídate mucho, gracias por este rato enorme, gracias por todo esto, porque uno no solo que recuerda momentos memorables de la historia del fútbol argentino, de los que sos protagonista, sino que se enriquece a través de conceptos, de esta mirada que vos nos podés conceder lo que es este juego infinitamente bello y maravilloso e inacabable. Cuídate mucho, Marito, gracias.
0: Gracias, Pola, gracias, un fuerte abrazo y fue un placer no solo conocerte, sino haber compartido también en Hablemos de Fútbol cuando lo hicimos, que disfrutábamos muchísimo.
1: Qué lindo.
0: Con el Rusete, sino haber compartido también en Hablemos de Fútbol cuando lo hicimos, que
1: hermoso.
0: Disfrutábamos muchísimo.
1: Qué lindo.
0: Con el Ruso, con Roberto, con el Rulo, con toda la banda esa que

0: todos los deportes en un solo lugar.
1: Pregunta, para cualquier hora y para esta hora también, ¿acaso esta hora que en lo formal transcurre como todas las horas, pero en el fondo de los fondos nos hace andar más lentos, o más meditativos, o más gente, que en eso consiste, entre otras cosas, pensar? Pregunta, ¿las cosas son las que son o lo que contamos que son? Paren, ya sé que nadie tiene en el final del domingo, en el comienzo del lunes, ni siquiera siendo filósofos o filósofas, ganas de entrenar profesionalmente la filosofía. Pero es una pregunta o no. Al cabo, el máster Gabo García Márquez, en su autobiografía Vivir para contarla, que no tiene casi deporte, no dice eso mismo, que la vida no es la que uno vivió, sino la que recuerda y cómo la recuerda y todo eso. O Armando Discépolo, qué escritor, qué autor teatral, el hermano de Enrique Santos Discépolo, o Enrique Santos Discépolo, el hermano entrañable de Armando. ¿No dicen uno de sus personajes, hijo, si vos lo viviste, yo lo soñé? ¿Qué cosa es lo real? Lo pienso, lo pensamos desde el fútbol, lo pensamos, lo pienso desde el deporte. ¿Somos lo que pasa o somos lo que se relata a partir de lo que pasa? Y lo pienso, lo pensamos porque este lunes a las 19, casi en el cierre de la Feria Internacional del Libro de Buenos Aires, otro maestro, como los que aquí venimos mencionando, el Nene Pano, Juan José Pano, periodista, ahora en Página 12, fundador de TEA y de Portea, presenta su libro Todas las Voces, Todas. Ahí en el pabellón amarillo, en la sala Alejandra Pizarnik. De nuevo, a las 19, este lunes, 11 de mayo. Todas las voces, todas. ¿De qué hablará hoy Pano con sus invitados? Con el maestro Alejandro Apo, con Alejandro Fabri, con Carlito Zulanowski, con el flaco Miguel Simón, con Juan Sasturain, todos sus compañeros en esta cumbre de casi final de la 50 edición de la Feria del Libro de Buenos Aires. ¿De qué va a hablar Pano? De la gente que nos ha contado el deporte, nos ha contado el fútbol y nos lo sigue contando. ¿A alguien se le ocurre, ejemplo entre los ejemplos, el más fácil de todos, que el gol de Diego a los ingleses, el segundo decimos, ese zigzagueo contra la lógica y a favor de la historia que dejó sentados sobre un césped mexicano con la parte trasera del cuerpo una colección de buenos y muy buenos jugadores ingleses? ¿Ese gol es el gol que hizo Diego o es el gol que relató Víctor Hugo? ¿Qué es una circunstancia en la vida? ¿La vida o su relato? Juan Sasturain, que va a estar con Pano a las 19 en la sala Alejandro Pizarnik, en el pabellón amarillo. Qué lindo, una sala que se llame Alejandra Pizarnik, qué poeta que vivió entre 1936 y 1972. Juan Sasturain dice que la vida es un relato y que el fútbol es un relato y que relatamos ese relato. Los mundiales, eso que viene ahora, ¿qué son? Un relato. Yo estaba ese día viendo cómo mi papá tal cosa, mi mamá tal cosa, mientras Diego zigzagueaba a ingleses hasta empujar la pelota hacia una red en el Azteca. Yo estaba o no estaba en ese lugar cuando Racing o Independiente, Boca o River, San Lorenzo o Huracán, Atlanta o Chacarita, excursionistas o defensores de Belgrano hicieron tal cosa y los protagonistas tal cosa. Yo estaba en tal lugar y me lo contó Walter Saavedra, me lo contó el polaco Caimi, me lo cuenta ahora Lola del Carril o Mariano Clos o Leo Gentile o todos los que aparecen en el libro del Nene Pano. Peligro de gol, Muñoz decía sobre Muñoz toda una historia, y Muñoz fue el narrador de un tiempo con los rasgos que pueden gustar y con los rasgos que pueden disgustar. ¿Y qué era el

fútbol cuando Racing salió campeón del mundo el 4 de noviembre del 67, sino el maestro Joaquín Carballo Serantes, Fioravanti, relatando y diciendo gol con la L larga, con la voz más aguda que Vergrave, con la dicción impecable, con los sinónimos inacabables, pero gol argentino. No cuenta un tiempo ese modo de relatar, no modelaba un tiempo, no era la argentinidad al palo, perdón la versuit por el afano de la metáfora certera y afortunada. No era la argentinidad al palo un gol de un equipo argentino. Sería pensable hoy, si alguna vez un equipo argentino sale campeón del Mundial de Clubes, que el relator o la relatora en el gol que define todo diga gol argentino, o diría gol de ese equipo. O sea que el relato nos relata. O sea que el relato construye una edad de la historia, pero a su vez el relato testimonia cómo las edades de la historia no son una única edad y mutan, se mueven, cambian. ¿Es acaso Lalo Pellicciari, ese relator tan mítico, de cuyas cadencias se dice que aprendió hasta Juan Domingo Perón, que era un, para la coincidencia o la diferencia, generador de discursos que han hecho memoria? ¿Era Lalo Pellicciari alguien que fotocopiaba los hechos o los construía relatando? Pero no porque no había televisión y entonces podía contar la novela que veía que era necesario contar, el cuento que nos modelaba el domingo. No, no, esto es otra cuestión. La vida es relato. Por eso el libro del Nene Pano, que se presenta este lunes a las 19 en la sala Alejandra Pizarnik, en el pabellón amarillo de la Feria del Libro de Buenos Aires, se llama Todas las voces, todas. Y en nombre de relatar ese libro hermoso que publicó Ediciones Al Arco, búsquenlo, quédenselo, léanlo, acarícienlo, despliega lo más curioso de lo curioso. ¿Cómo cuentan los las que cuentan? ¿Cómo alguien se tragó un escarabajo mientras relataba pero siguió relatando? ¿Cómo alguien se subió a un poste alto, alto, alto para ver un cachito de cancha? ¿Y cómo el comentarista comentaba siguiendo ese relato que apenas veía algún relator? El libro de Pano avanza, despliega, piensa desde las anécdotas más desopilantes, desde lo que le queda de creíble a lo increíble, un universo en el que hemos sido contados y a su vez nos seguimos contando. El fútbol, los otros deportes, porque el libro de Pano es sobre todo de fútbol y sobre todo de relatores de fútbol, es una construcción de la vida porque es una narración de la vida. En un tiempo de la historia en el que se disputa tanto, ¿qué quiere decir la palabra relato? En el que sectores de poder que se corporizan como tales o que se disimulan como tales nos relatan el mundo, pero no nos dicen que lo relatan, sino que nos dicen que es el mundo, o sea, el mundo que ellos conciben y quieren. En ese tiempo, las gargantas de quienes nos han contado algo tan central como el deporte, tan determinante como las canchas, tan amoroso como los goles, los penales, los corners y contar hasta 11 que juegan juntos y juntas, nos han dibujado un mundo de mucha verdad y de mucha palabra. Y la articulación de la verdad y de la palabra tiene muchos modos de ser definido, pero sobre todo es eso, es una voz. El libro de Pano se llama Todas las voces, todas, como la canción tan mítica que recorre la América Latina, porque las voces de los relatores son las voces de los relatores, pero a la vez son las voces nuestras. Cuando alguien dice en un libro como el de Juan José Pano, Todas las voces, todas, está diciendo que ahí también, para siempre y como siempre, en un cofre que a su vez es un cielo y es el suelo, están nuestras voces. Quienes han narrado el fútbol,
quienes han relatado, quienes lo siguen haciendo, modelan nuestros oídos, modelan nuestras voces, modelan nuestro corazón y a su vez nuestro corazón, nuestros oídos y nuestras voces modelan los de otros y de otras y los de los propios relatores. Somos aquello que contamos y aquello que callamos. Que vivan los relatores y las relatoras. Todas las voces, todas, se llama El libro del Nene Pano. Es un libro sobre relatores. Es un libro sobre fútbol. Es un libro sobre deporte. Es un libro sobre periodismo. Es un libro sobre lo que una sociedad ha sido, es y puede ser. Es un libro hermosísimo sobre la vida.

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1: ¿Cómo va? Buen día, buenas tardes, buenas noches. Aquí tarde o temprano, arrancando una nueva semana, nuestra segunda semana a través de Radio 750, en una jornada fresca que deja atrás un fin de semana también con frío, 7 grados 7 la temperatura en la Ciudad de Buenos Aires, son las 2 de la mañana, un minuto en la República Argentina, y vamos a estar 3 horas por delante hasta las 5 de la mañana repasando información con un poquito de música y desde luego con la presencia que ya les requiero a todos ustedes a través del 11-7000-0750. Aquí en Radio 750, tarde o temprano, con Juan Carlos Petruccelli y los amigos que nos están llamando, desde luego, durante todas estas 3 horas del programa. Mucha información. Podríamos empezar al revés hoy porque fue un fin de semana cargado con la definición del fútbol de primera división en la República Argentina. Ya han quedado definidas las decisiones de los cuartos de final que se van a jugar mañana, martes 12, y el miércoles 13. Se jugaron los octavos entre el sábado y el domingo. Belgrano, Huracán, Unión, Argentinos, Rosario Central, Racing, River y Gimnasia siguen en camino por el campeonato. Se definieron los cuartos de final. El último partido fue anoche, hace un poquito, poco tiempo atrás, porque terminó como a las 12 de la noche, el de la victoria de Gimnasia frente a Vélez 1-0 en Liniers. Iban a jugar entonces River Gimnasia, Central Racing, Belgrano Unión y Argentinos Huracán. Son los cruces que busca definir el nuevo campeón de la Liga Argentina. Curioso porque la mayoría de los equipos que quedaron en este tramo estaban todos en la zona B del campeonato y solamente Unión creo que es el que surgió de la zona A de lo que fue la actividad normal antes de los octavos. Vamos a repasar. Belgrano venció a Talleres 1-0 en el Clásico Cordobés. Huracán sorprendió a Boca y en la Bombonera le ganó 3-2. Y Unión derrumbó a Independiente Rivadavia con una gran campaña el equipo mendocino, pero Unión le ganó 2-1 allá en el Estadio Gargantini. Y también la victoria de Argentinos Juniors el sábado por la noche en la Paternal, 2-0 ante Lanús. Ustedes estuvieron repasando todo con los compañeros de relatores, pero para la gente que está despierta a esta hora y para aquellos que no se han enterado, seguimos repasando. Ayer domingo se jugaron Rosario Central y Independiente, que lo dejó afuera, Central Independiente. Racing sobre la hora eliminó a Estudiantes de La Plata. River y San Lorenzo, un partido tremendo en el Monumental, terminó ganando por penales, y Gimnasia dejó en el camino a Vélez en el Amalfitani. Vamos entonces a repasar. El 12, el martes, mañana, en el Estadio Julio César Villagra, en Belgrano, en Córdoba, con horario a confirmar, los equipos que juegan Belgrano y Unión de Santa Fe, Argentinos Juniors y Huracán, es el otro partido del martes, en el Estadio Diego Armando Maradona, con horario a confirmar, todavía lo veremos a lo largo del día de hoy, y el miércoles van a jugar primero Central y Racing, en el Gigante de Arroyito, y en el Monumental van a hacerlo River y Gimnasia. Esto en lo que tiene que ver con el impacto del deporte del fin de semana en el fútbol argentino, pero como ustedes saben, nos metemos siempre también con la información general que tiene que ver con la vida cotidiana de nuestro país. Hay una nota muy interesante de Rulo de la Torre hoy en Página 12, paradojas y desigualdades del modelo agrícola. Hay exportaciones récord de alimentos, pero al mismo tiempo hay mesas vacías en la República Argentina. Es la contracara del modelo exitoso de exportación de granos y carnes, la producción primaria histórica de la Argentina. Hay mayor concentración en perjuicio de pequeños productores y por supuesto lo que ya vemos, los alimentos menos accesibles para los pueblos, ¿no? Para el pueblo argentino. También hay otros temas. Voy a tomar el tema Adorni, obviamente, como símbolo de la corrupción de este gobierno. Lo cierto es que todavía no se sabe cuándo va a presentar el tipo la declaración jurada. Dicen que está preparando otra conferencia de prensa de esas en las que no se dice nada. Y mañana a las 2 de la tarde habrá una nueva reunión de la llamada mesa política, lo que no se sabe si va a estar o no el presidente de la nación. Como valor agregado de esto, el hermano de Adorni, Francisco, según consta en su declaración jurada, parece que compró una camioneta importada de alta gama, también con su sueldo exiguo del Estado. Parece que la familia le va muy bien, no a todos los argentinos no va mal con este gobierno. El PRO aliado, el macrismo y el mideísmo han jugado en yunta estos dos años, ayer emitió un comunicado con críticas al gobierno bajo la idea de que acompañar el cambio no es aplaudir lo que está mal, y se trata de buscar una diferencia en medio de la investigación por el enriquecimiento ilícito. Adorni, a mi juicio, es la punta del iceberg de un proceso y un modelo de corrupción que, sin duda, más allá de dejar el tendal en la patria, va a tener que tener algún correlato en la justicia. Ayer, a propósito de chorros, Caputo afirmó que la economía argentina atraviesa un proceso de recuperación. Esta historia de contar la nada misma, que nadie de nosotros se dé cuenta de que, que la verdad que es todo tan duro, parece mentira que sigan con ese discurso. Lo concreto es que, según las encuestas y los sondeos, el humor social en el mes de abril tiene como consecuencia un rechazo mayoritario a la gestión, un gran pesimismo sobre la cuestión de la economía y el ajuste en la vida cotidiana. Y en lo que se anticipa para esta semana que estamos comenzando, vamos a tener un día mañana de gran movimiento porque se desarrolla la marcha universitaria. Seguramente toda la sociedad va a adherir, más allá de las universidades, los docentes, los no docentes, porque el impacto que tiene el reclamo de la ley de financiamiento, aprobada dos veces y rechazada por el gobierno en su cumplimiento, viene acompañada con el éxodo docente y la destrucción del sistema que tiene que ver con el acceso a la educación superior pública. Después tendremos también una medida de los trabajadores bancarios, seguramente el día 14, y atentos el 15, porque vence la fecha del congelamiento de precios para los combustibles. Veremos qué pasa con la nafta. Se ve que hay potencialmente un tema de aumento en ciernes en esta misma semana. En el marco de la información que tiene que ver con PAMI, y más allá de las denuncias de corrupción, ya se estableció que en lo que va del año el gobierno le cortó más del 54% de los recursos en los primeros cuatro meses del 2026. Veremos qué pasa. Estamos avanzando, los estamos esperando en el 7000-0750, disquen 11 adelante, o escriban 11 adelante los que quieran llegar a nuestro WhatsApp, y estamos hasta las 5 de la mañana contando cómo está arrancando esta jornada del día lunes 11 de mayo ya del 2026.
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1: Bueno, va por vos. Para vos, Miguel Mateo, Sassi, acuerdan ustedes, ¿no? Tenemos mensajes. Antes de que pudiera pedirlos o por lo menos dar el número con algo más, la inquietud de cada madrugada de domingo para lunes, ya estamos bien arrancadito el lunes, 2:18 minutos. Saludo a los amigos que me están dejando los primeros mensajes. Hola Mario, espero que estés bien. Soy Ángel de Virreyes, San Fernando. Qué tipo desagradable es Diego Recalde, que no se sabe de qué vive, acusa ser escritor de libros que nadie lee y cineasta de películas que nadie ve. No es funcionario, pero está en la Quinta de Olivos mucho tiempo. Y me olvidaba de la virginal Inmaculada María Eugenia Vidal, que fue gobernador y después se compró un piso en la isla de Cava, quizás el lugar más caro del país. Sí, ya esa historia es conocida, gente que crece en bienes muebles e inmuebles con una dinámica por lo menos sospechosa, ¿no? Gracias, querido amigo, gracias Ángeles. Bueno, ¿quién más aquí? Roberto de Villanueva, en la provincia de Buenos Aires. Hola Mario, firme escuchándote, te deseo buena semana. Igualmente, amigo. Tarde o temprano me recrea la paradoja del show stay or show go, lo capcioso, la perspectiva y el cristal con que se mira. Excelente programa, felicitaciones Alejandro Recoleta, citando la canción de los Ramones, ¿no? Debería quedarme o debería irme. Son las paradojas de estos axiomas, tal cual hablamos aquel día inicial, el 4 de mayo pasado. Buen día, señor Mario, buen lunes y buen comienzo de semana. Como siempre estoy al pie de la radio y le deseo todo lo mejor. Un gran abrazo, Carlos de Remedios de Escalada. Bueno, muchísimas gracias. La verdad es que estamos muy, muy complacidos nosotros de tener tantos amigos del otro lado que nos dan el presente como esperamos, como soñamos al hacer un programa a esta hora, con los argentinos que están trabajando, los que están con algún insomnio, con alguna dificultad. Uno imagina que en el panorama que vive la patria debe haber muchos compatriotas, muchas mujeres, amigas y amigos con dificultades y con ganas de escuchar directamente de la vieja y querida radio debajo de la almohada o en cualquier lugar, y por supuesto los que están trabajando. Hoy el título de página 12, sobran los motivos, se verá en la portada, tiene que ver con uno de los títulos de nuestra introducción del día de hoy, que es la marcha de mañana, 12 de mayo, que según la organización esperan que sea el comienzo del fin para la presidencia de Milei, ni más ni menos. Ustedes saben que la marcha universitaria, que es la cuarta, se va a realizar mañana en todo el país, y como es natural, si se tiene en cuenta la presencia de casi 60 universidades, la protesta va a tener sus réplicas en todos los rincones de la patria. La convocatoria en la capital tendrá su epicentro en Plaza de Mayo. El acto principal va a ser a las 5 de la tarde, cuando los gremios, los rectores, docentes y estudiantes tomen la palabra. Las universidades nacionales y el universo de 2 millones de personas que las habitan afrontan en este mes de mayo 2026 el tiempo más oscuro de la gestión que hayan tenido las universidades públicas argentinas. Hay una respuesta precaria de una justicia también precaria de delegar la decisión final sobre la ley de financiamiento en la Corte Suprema, lo que podría dilatar aún más el cumplimiento de la propia norma que ya lleva 200 días sin aplicarse. La cuestión es que el gobierno embarra la cancha, quiere sostener la asfixia sobre las casas de estudio y sus trabajadores, y por estos días incluso ha intimado a rectores a instrumentar medidas para garantizar el dictado de clases y que se suspendan las medidas de fuerza. No es increíble, porque realmente están afectados todas las áreas, todos los cuadros, y ni que hablar del panorama que tienen aquellos hospitales que dependen de las universidades públicas. Siempre tenemos a mano los de la UBA, pero para salir un poco del escenario porteño, recordemos que esas 60 universidades tienen también una interacción social profunda, desde el momento de la investigación, el momento de la interacción que tienen con las comunidades en donde están radicadas, y solo basta ver el impacto que ha causado en muchos estudiantes la cuestión económica, que está poniendo en riesgo no solamente la cuestión del financiamiento universitario, sino la posibilidad de seguir con la carrera universitaria. Así que se espera que mañana, a contramano de lo que busca el gobierno, va a haber una marcha muy importante. Está el tema también, como ya dije, de los hospitales universitarios con los días contados, de modo que la expectativa sigue siendo muy importante, y ojalá, más allá de las universidades, otros sectores de la sociedad en general, aquellos que están involucrados o no con la universidad, también se sumen a las calles en la lucha junto a los docentes, no docentes y la universidad pública, que en la República Argentina ha dado 5 premios Nobel. No van a tener seguramente Milei ni Rey del su Nobel, pero la universidad pública produjo 5 premios Nobel en la República Argentina, 2 de la Universidad de La Plata y 3 de la Universidad de Buenos Aires, que vale la pena tener en cuenta para ponderar el peso social que tiene la educación superior en cualquier país del mundo, y que este gobierno, bueno, como tantas otras cosas, avanza en pos de su destrucción. Y la otra cuestión que tengo que anunciar será el día miércoles 14 de mayo, con una medida de la asociación bancaria que está confirmada para el día miércoles, que va a afectar la atención presencial en las entidades bancarias. También allí ha habido cierres de sucursales de bancos. El gremio que conduce Sergio Palazzo informó que el paro va a alcanzar al Banco Central de la República Argentina, a todas las sucursales del Banco Hipotecario, en el marco justamente de esta protesta que estará iniciándose en las últimas 3 horas de atención al público del próximo miércoles 14. Una semana que viene movida, va a haber actividad en el gobierno que se está desmoronando minuto a minuto, en el marco de la cantidad de sucesos que tienen que ver con los actos de corrupción, los hechos de corrupción que se van relevando día a día. Uno de ellos, para cerrar este bloque de información, tiene que ver con el tema discapacidad. El gobierno detectó sobreprecios de hasta 4.239% en compras de sillas de ruedas, prótesis y andadores. ¿Quién se queda con vueltos? El famoso 3% de la hermana presidencial, y la investigación de la causa Andis, que ojalá avance junto con los otros casos resonantes que involucran a los más altos funcionarios del gobierno nacional. 2:26 en la República Argentina.

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1: Muy bien, las 2:32 en la República Argentina. Ya les dije, 7 grados la temperatura, un amanecer fresco de este lunes 11 de mayo. Mensajes que llegan justamente al 11-7000-0750. Hola Mario, soy Silvia de Caseros, tomando nota de buenas cosas que nos suceden. Mi mamá tiene 101 años y está muy bien para su edad. Un día vino un médico de PAMI por un síntoma no grave de ella. Cuando la vio levantada le dio un cálido abrazo que todavía mi mamá recuerda. Me manda un beso grande. Bueno, es que esa calidez que uno entiende tienen muchos de los prestadores de salud no tiene la reciprocidad que debiera por parte del gobierno nacional, que además de perseguirlos, los está dejando fuera de circuito de atención a los ciudadanos argentinos. Otro mensaje. Hola Mario y Juan Capulpo. Es tan bizarro el accionar de esta banda de fascinerosos que no da tiempo de absorber tantos garrotazos. Soy Eduardo, desde Finlandia. El impacto de esta destrucción en todas las instituciones que están haciendo no se puede todavía dimensionar. Una ruina. Acá con 7 grados con la explosión de la primavera, pero mi corazón se resiste a salir de mi país. Abrazo grande y resistir. Gracias, gracias Eduardo. Desde allí, desde Finlandia, ni más ni menos, hay argentinos en todas partes del mundo. Y Silvia agrega: son momentos para rescatar y levantarnos el ánimo, y felicita por el programa. Bueno, sí, hay que hacer el esfuerzo porque con amargura no salimos de acá, sin duda alguna. Salimos con alegría, marchando mañana con las universidades, con la mirada colectiva. Estaba pensando, mientras veo algunas noticias que circulan en algunos diarios, que van a ser repasados después por Pancho en las tapas a partir de las 5, que los alimentos importados, por ejemplo, ganaron espacio en los supermercados argentinos y según alguna estadística de estos medios que manejan la economía, ya representan el 10% de las ventas totales en algunas cadenas. Consumo caído, pero lo que me llama la atención, comparado con otros momentos de apertura indiscriminada de las importaciones, entre los rubros que más crecieron aparecen yerbas. Acá el gobierno hizo destrozos con los productores yerbateros, con los tareferos, con la gente que tiene que ver con la generación de este producto clave, vital en la vida de todos nosotros. También las pastas secas, enlatados, lácteos y verduras congeladas. Los supermercados también crecieron propuestas de aceite de oliva, y algunos productos que vienen ya elaborados como las pastas italianas, la cerveza, en fin. Pero estamos recibiendo productos que llegan de Brasil, de Uruguay y Paraguay, por ejemplo, con economías en materia de la producción, sobre todo de alimentos, muy parecidas a las de Argentina, más Perú, Ecuador, Francia, Italia, China y Tailandia. Pese al crecimiento, la industria alimenticia en la República Argentina dicen que más allá de la producción local, el sector se ha transformado en importador de unos 3.500 millones de dólares durante el último año frente a un total de exportaciones que siempre será mayor, pero como decía en el comienzo, y de acuerdo a una nota muy interesante, como siempre, de Rulo de la Torre, estamos teniendo dificultades con otra realidad. Esa gran capacidad exportadora de la Argentina de materias claves, como puede ser el alimento, está dándose de patadas con el consumo que está caído, y desde luego, obviamente,

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1: Bueno, lo veníamos contando la semana pasada, el panorama del gobierno nacional, la figura del jefe de gabinete, en un estado de discusión que permite varias aristas en el análisis más allá de la situación de Manuel Adorni. Por un lado, la búsqueda parece incesante y casi frenética de tener un repuesto por parte del poder real en la República Argentina que signifique una alternativa, entre comillas, normal para seguir permitiendo el desaguisado económico que solamente beneficia a un poco más del 2% de la población de este país. Eso por un lado. Por el otro, el abuso o la abundancia de la cantidad de información que gira en torno del corrupto jefe de gabinete no debe taparnos a nosotros el escenario que vivimos a diario y que tiene que ver con el peso de la práctica de motosierra durante todas las áreas, durante todos estos dos años, en todas las áreas del gobierno. Por ejemplo, durante el pasado mes de abril hubo otro recorte de lo que se llama gasto primario. Hubo una baja además en la recaudación, entonces el ajuste se vio en los envíos, obviamente, a las provincias, a las universidades que marchan mañana, recortes en obra pública, no hay un solo acto de inauguración de ninguna obra pública en más de dos años en la República Argentina, y por supuesto las prestaciones sociales con aquellos sectores más desposeídos, jubilados de la mínima, afiliados a PAMI, personas con discapacidad. Por eso digo que no hay que perder de vista esta realidad. Yo creo que la sociedad argentina lo tiene muy claro, el pueblo argentino lo tiene muy claro, aunque la situación de Adorni se complique cada día más, y más allá del respaldo que le ha dado el presidente, a veces me hago un paréntesis, a veces me pregunto por qué lo votaron Adorni los ciudadanos porteños cuando fue candidato a legislador por la ciudad, ¿no? ¿Qué vieron? ¿Por qué era Milei? Porque Adorni es Milei. Lo cierto es que, más allá de que todos dicen que desde el entorno presidencial el ex vocero va a volver a dar una conferencia de prensa, este martes, mañana, a las 2 de la tarde, habrá una nueva reunión de la mesa política a la que creemos que no va a asistir el propio Milei. Ayer salió Caputo a defenderlo a Adorni. Pienso lo mismo que el presidente dijo, y él piensa que Manuel es una persona honesta y lo defiende como tal. Son una banda de impresentables. Esta semana es posible que haya novedades en la causa judicial con más datos sobre los gastos de los viajes, sobre todo el tema del viaje a Punta del Este. Y aparentemente, si hay una conferencia de prensa esta semana, alguno de los colegas que prestan información y que están allí autorizados a participar en las conferencias de prensa y están designados como corresponsales en la Casa Rosada, tienen la esperanza de que sí responda alguna pregunta, no como lo que sucedió el viernes pasado, donde no solamente no contestó, sino que además los funcionarios que lo acompañaron, que fueron Caputo y Monteoliva, la ministra de Seguridad, tampoco pudieron negar que cobraran sobresueldos. Así que por allí lo que va a decir Adorni es cuándo va a presentar su declaración jurada, lo que le pidió públicamente Patricia Bullrich, que una vez más, con la gimnasia que tiene, se desmarca del gobierno nacional y está procurando crecer dentro del Senado de la Nación, buscando relevar al senador Abdala como presidenta provisional del Senado, en todo caso la tercera persona en la sucesión presidencial en la República Argentina. Un gobierno de locos, precario como pocos, un gobierno de mierda, diría un amigo mío en la cuadra, y el panorama desolador que tiene la ciudadanía argentina, aún pensando que faltan 19 meses, si no sacamos mal la cuenta. Bueno, muy bien. Muy buena información para la madrugada, ahora con Los Redondos y antes con Miguel Mateo. Soy Marcos Salazar de Ciudad Evita, sigo escuchando, hoy es la primera vez que te escucho, gracias Marcos, bienvenido a la madrugada de las 7:50 de Radio 7:50, y me escribe nuevamente Silvia de Caseros: le debo mi vida al taller de teatro de la UNTREF, la Universidad 3 de Febrero, universidad pública sin duda alguna, un espacio que representa para los que concurrimos un crecimiento integral y humano. Gracias por tu paciencia, Mario, me dice. Sí, no es paciencia, es oficio, un poco. Pero a veces uno no mide, en el conurbano bonaerense, donde uno se ha desempeñado en las universidades, particularmente la de Avellaneda, pero conozco Quilmes, La Matanza, en fin, la Universidad Arturo Jauretche, Florencio Varela, hay una actividad social que circula paralelamente a la actividad académica, con tareas de extensión, con acercamiento a sectores como jubilados y demás. La Universidad de Lanús, que tuvo con Rómulo Berruti, el querido Rómulo, un ciclo de cine en su Teatro Tita Merelo, allí en la zona de Remedios de Escalada. Bueno, hay una gran actividad, una gran interacción que va más allá, insisto, de la notable y central actividad académica que tienen las casas de estudio de educación superior. Así que mañana vamos a estar allí marchando, poniéndole el pecho a esta política de ajuste permanente que no hace más que molestar, dañar, desorganizar a la patria en un momento donde, cuando tenga que reconstruirla, aquellos que vengan, ojalá en el 2027, cuenten con el respaldo como para poder tener efectivamente la fuerza necesaria para reparar tanto daño. Bueno, faltan 10 minutos para las 3 de la mañana en la República Argentina. Después de las 3 tenemos varias cosas que recordar. Hoy es el día del himno. Vamos a recordarlo a Carlos Mojica, notable y querido cura de la patria. Y por ahí tenemos también el tanguito que nos dejó Malena, pero eso será después de las 3 de la mañana. Ahora faltan 9 minutos para ese punto horario. Estamos con 7 grados, una madrugada fresca en el ámbito de la capital federal y Gran Buenos Aires. Nos quedamos hasta las tapas de Pancho.
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1: Bueno, muy bien, seguimos. Faltan 4 minutos para las 3 de la mañana. Estamos contándote cómo tarde o temprano, cómo podemos tarde o temprano, la interacción entre información y algún momento para pasar la madrugada juntos, esperando, como siempre, tu mensaje en el 11-7000-0750. Esta semana también se van a reanudar las audiencias en el Tribunal Oral en lo Criminal Federal número 7 del bochornoso tema Causa Cuadernos. Las declaraciones testimoniales, este expediente donde ya 27 empresarios dijeron que fueron apretados por el juez Bonadío y el fiscal Stornelli para que declaren en contra de la expresidenta de la Nación o funcionarios de los gobiernos kirchneristas, de haber sido apretados para que le paguen una coima. Esto también se está cayendo a pedazos. Mañana se reanuda la audiencia. Va a ir Jorge Bacigalupo, es el ex policía que recibió los cuadernos de Oscar Centeno. Recordemos que los cuadernos, según Oscar Centeno, los había quemado, y después, maravillosa y milagrosamente, el periodista de La Nación, Diego Cabot, los encontró y se los dio a Stornelli, a quien visitó, dicen, varias veces en su domicilio. Uno se pregunta cómo en una Argentina de esta magnitud, solamente con una justicia parcialmente podrida como la que tenemos, un poder judicial parcialmente podrido, Stornelli siga siendo fiscal de la Nación, ¿no? También va a declarar Hilda María Horowitz, que es la ex esposa del chofer del exfuncionario Roberto Barata, Centeno, que para muchos es algo así como el Gabriel García Márquez, ¿no?, de la investidura literaria de esa magnitud, este tema de los cuadernos. La causa investiga una asociación ilícita que habría operado entre 2003 y 2015, y de la cual ya, como dije, muchos empresarios involucrados dejaron incluso en alguna escribanía constancia de que fueron apretados para declarar contra de lo que había sucedido realmente y para mentir. Así que vamos a ver qué sucede cuando aparezca esta gente, esta acusación que está cada día desarmándose, porque es una verdadera vergüenza institucional. El jueves va a ir Elizabeth Miriam Quiroga, que fue secretaria de Néstor Kirchner, y para el martes 19 de mayo fueron citados el exministro de Economía Roberto Labaña, Leonardo Fariña, este buchón del Poder Real, y la diputada nacional Mariana Zubik, consagrada enemiga de la familia Kirchner, ¿no? Bueno, van a seguir, yo creo que esto tiene para largo, pero lo cierto es que cada vez que habla un empresario de los presuntamente involucrados en los pedidos de coima, la verdad, vamos a ver qué sucede, ¿no?

0: nos enseña el refrán que solo una vez se quiere, también pega a las mujeres cuando el hombre talarán. Y si se atreve a dudar aquel...
1: Aquí estamos, entrando en el segundo segmento del programa, a las 3 de la mañana, 7 minutos en la República Argentina, esta madrugada del lunes 11 de mayo, en la que vamos a repasar algunos temas sobresalientes que tenemos por delante. Mañana, la marcha de las universidades públicas argentinas marca seguramente la organización de la jornada, que a lo largo del día de hoy tendrá seguramente algunos detalles mayores. Hay récord de exportaciones de alimentos, pero la Argentina importa alimentos y cada vez la caída del consumo se agrava. Vamos a ver qué sucede en el recorrido de esta suerte de miniserie de los Adorni en la República Argentina, mientras que ayer el partido aliado del oficialismo en el Congreso, el PRO, decidió diferenciarse de la Libertad Avanza en medio de una investigación por el enriquecimiento ilícito y los hechos de corrupción. Acompañar el cambio no es aplaudir lo que está mal, dice el PRO, que busca un lugar en el mundo y que uno no puede dejar de evaluar el rol que tiene el poder real en la República Argentina para darle un poquito de oxígeno a este partido que le votó y acompañó y le dejó funcionarios al gobierno de Milei. Las encuestas dicen que el humor social va en caída libre en cuanto a la imagen del presidente, y el rechazo ha sido mayoritario ya a la gestión. Y desde el punto de vista de los incidentes que ha dejado el fin de semana, recordemos que hubo un ciclón extratropical que golpeó la costa atlántica y dejó inundaciones, daños y ciudades en alerta. Mar del Plata, Necochea, Montehermoso, paisajes increíbles, ¿no? Es espuma en las playas, un cuadro realmente complejo de lo que se vivió como consecuencia de este ciclón extratropical, como lo llaman los amigos del Servicio Meteorológico Nacional, para los cuales, como siempre venimos haciendo estos días, estamos mandando un gran saludo y esperemos que siga el Servicio Meteorológico Nacional cumpliendo con su rol sustancial. Bueno, 78% la humedad, 7 grados la temperatura en Buenos Aires. Si el pulpo no se enoja, podemos ir buscando en el segmento de esta segunda hora del programa algunas cuestiones que tienen que ver con la efemérides de este día, particularmente el día del himno nacional argentino. Me gustaría que recreemos la creación de el himno nacional argentino en esa particular versión de Mercedes Sosa, donde reemplaza el verbo morir por vivir al cerrar el tramo final de la melodía. Feliz día del himno nacional para todos los habitantes de la bendita patria, Mercedes Sosa.

Bueno, Mercedes Sosa, en este momento de memoración del Día del Himno Nacional Argentino, en la grabación con Alberto Rojo, Bebe Ponti, Bruno Arias, Coqui Sosa, el Duende Garnica, una producción artística de Poppy Spatocco que queda patente en la memoria de todos nosotros. Feliz Día del Himno Nacional, ojalá recuperemos pronto la patria, los argentinos. 11-7000-0750, estamos en Radio 750, y quiero recordar, ya que estamos en este tramo del programa, que hoy se recuerda el 11 de mayo de 1974, cuando moría acribillado a balazos el padre Carlos Mujica al salir de la iglesia Francisco Solano, donde acababa de celebrar una misa. El cura Villero, el cura que había adherido incondicionalmente al movimiento de sacerdotes por el tercer mundo y luchó incansablemente por mejorar las condiciones de vida de la gente humilde, y bueno, obviamente lo que hace que este hombre, lo que ha significado la figura de este hombre, que hoy va a ser recordado en el escenario más grato, que fue el de su paso por los sectores más desposeídos de la República Argentina, ¿no? Así que hoy seguramente va a haber, en el momento de la memoria, a 52 años de su muerte y su asesinato, un acto y la marcha de antorchas desde la Plaza Salaverry hasta la Iglesia San Francisco Solano, en la calle Celada 4771. La Plaza Salaverry queda en Juan Bautista Alberdi Pilar, en el barrio de Mataderos, y a las 20 va a haber una misa de homenaje, según nos acerca la información la Comisión Permanente de Homenaje al cura Carlos Mujica, el padre que hoy, bueno, sigue teniendo en los curas en opción por los pobres y los curas villeros esa herencia de trabajo buscando un poquito más de igualdad para los sectores más desposeídos. Igualdad que el gobierno de Javier Milei ha traducido en retrocesos en todos los aspectos, ¿no? Y entonces se hace más grande la figura de Carlos Mujica. El gobierno que ha impulsado retrocesos en todas las políticas de igualdad, que se nota incluso en los presupuestos del año pasado y este, que reducen los fondos para programas de género, salud sexual, educación sexual, y obviamente plantea una batalla cultural contra los feminismos, contra todo lo que signifique algo que pueda poner un poquito de equidad frente a tanta diferencia, ¿no? Los que más tienen son cada vez menos, y los que menos tienen somos cada vez más en la República Argentina. Vamos a escuchar Padre Francisco en homenaje al cura Mujica.

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1: Muy bien, las 3 de la mañana, 22 minutos en la República Argentina. Actualizamos datos del tiempo en la Ciudad de Buenos Aires a esta hora. 6 grados, 7 décimas la temperatura, el cielo está despejado, humedad 83%, pronóstico que tiene para hoy una máxima de 16 grados. Ha bajado notablemente la temperatura en este otoño, camino del invierno 2026. Vamos a seguir repasando cosas que ocurrieron un día como el de hoy, 11 de mayo. No sin antes recordarles que seguimos esperándolos en el 11-7000-0750 o 0750, si lo prefieren. Un día como el de hoy, del año 1904, nació Salvador Dalí en la ciudad de Figueras, en Cataluña, en España, obviamente, el pintor y notable escultor, así que uno de los máximos representantes del surrealismo. Una de sus pinturas más célebres es La persistencia de la memoria, también conocida como Los relojes blandos, una imagen que uno tiene recreada permanentemente, la persistencia de la memoria, ¿no? Una linda frase para tener presente dónde estuvimos, cómo tuvimos más cerca un estado de bienestar en la República Argentina y cómo a partir del año 2015 en adelante se produjo este enorme deterioro que hoy padecemos lamentablemente. También un día como el de hoy se firma el decreto que declara como áreas protegidas a las reservas naturales de Perito Moreno, los glaciares Lanín, los Alerces, Lago Puelo, todo en la Patagonia Argentina, ese territorio que hoy está en manos extranjeras en gran parte de su superficie y sobre el cual también se ha legislado en contra de los glaciares y el riesgo que eso significa para la minería y la megaminería, ¿no? Para poder activar estas cuestiones en esta entrega de soberanía y patria permanente que ha hecho el gobierno de Javier Milei. También recordamos hoy, en el año 1974, a la edad de 68 años, murió Fidel Pintos, el hombre de la sanata, aquel actor y humorista, uno de los artistas más destacados de la historia de la televisión y del cine popular, porque bueno, fue la peluquería de Don Mateo y Polémica en el Bar, los primeros originales, dos productos donde este hombre trascendió, sin duda alguna. Y para completar esta recorrida y ponerle otro momento con música a este tramo del programa, hoy está cumpliendo años el notable Abel Pintos, que nació en Bahía Blanca el 11 de mayo de 1984. Cantante, compositor, bueno, qué decir de Abel Pintos, que lleva grabados 12 discos y tiene ganados 17 premios Gardel, habiendo iniciado su carrera cuando tenía apenas 7 años. Aquí está Abel Pintos a las 3:25 para el

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Bueno, aquí estamos, hasta las 5, hasta las tapas de Pancho, tarde o temprano, por Radio 750. Muchas gracias, y los mensajes que llegan. Hola Mario, qué alegría volver a escucharte. Dolina, Giorgi, Pancho, qué buena la noche. Gracias, Verónica de Rosario, nos dice esto. Estamos efectivamente entre el enorme Alejandro Dolina y el notable Pancho Muñoz en este segmento de 3 horas que la radio nos invitó a desarrollar entre las 2 y las 5. Muchas gracias. Y Carlos de Remedios de Escalada pregunta si pasó algo porque estaba escuchando Malena. Se nos mete por ahí Malena. Queremos algún tanguito y de costado aparece alguna canción. En un rato vamos a tener otro tango más, con todo gusto. 3:31 minutos en la República Argentina. Para los jubilados que están escuchando hasta ahora, les cuento que me gusta cómo lo hace ANSES. El ANSES, o la ANSES, mejor dicho, del gobierno de Milei, que con notable caradurez, desfachatez, da noticias de los montos de aguinaldo para jubilados con los haberes mínimos que van a cobrar el mes de junio que viene. Están cobrando sus haberes los jubilados de la mínima, creo que ya han terminado en esta semana, y se viene el pago de aguinaldo. Y agrandan un poco la torta cuando en realidad lo que necesita alguien para vivir supera holgadamente, y creo que hasta triplica, el valor de lo que es la jubilación mínima. El ANSES tiene definido el calendario de pagos de junio para jubilados y pensionados con el medio aguinaldo al primer semestre del 2026, corresponde. Y en mayo los jubilados cobraron con un aumento del 3,38%, y el bono de 70 lucas congelado desde vaya a saber cuánto tiempo, ya perdí la cuenta, pero viene del año 24, si no me equivoco. Así, la jubilación mínima con el bono es 463.174 pesos. Creo que el triple necesita por lo menos para vivir una persona jubilada. Con las estimaciones privadas de inflación de abril, que podría estar entre el 2,7 y el 3, el haber mínimo de junio podría rondar los 404 mil pesos y el aguinaldo para los jubilados sería de 202 mil. Ya te digo yo, Milei, ya lo tienen gastado los jubilados, aunque no lo cobraron todavía. Así que atención, porque en junio los jubilados de la mínima cobrarían 404 mil de jubilación y un estimado de aguinaldo de 202 mil y el bono extraordinario 70 mil. No está mal hacer la cuenta esta, porque en total nos da 670 mil pesos, que es la mitad de lo que cobra, lo que debiera cobrar un jubilado. Así que bueno, gracias. Buen día Mario, mateando y firme como diente de mula. Buena semana, dice Bocha de Quilmes. Hola amigo Mario, gracias por volver. Hace poco me preguntaba si estabas trabajando, lo escuché cuando estaba en Radio Nacional. Gracias por estar de nuevo al aire, dice Miguel de Las Breñas, en la querida provincia del Chaco. Un saludo grande, querido Miguel. Las 70 lucas, me recuerdan, acá vienen desde diciembre del año 23. Ahí nomás, ni bien asumió Miguel Milei, pensé que era más adelante. Bueno, buen día, escuchándote en el tren para ir a Milán desde Faenza, Italia. Un saludo, el Tano Zoccola, dice, gracias, querido amigo, ni más ni menos con el tren, gracias. Feliz día del himno nacional y de la memoria de quienes hemos amado, como amaremos siempre y más. Muchas gracias, querido comunicador, periodista y poeta. Más poeta no, es demasiado. Al equipo de la radio un saludo grande. Muchas gracias, Juan Carlos Petrocelli, equipo, felicidades, gracias, bendiciones, dice Susi. Mario, me parece que estamos peor que en 2001. En este momento la clase media salió a la clase media salió a cacerolear porque le robaron. Ahora no sale por vergüenza y no le alcanza para comer, dice Eduardo de la ciudad de La Plata, mi querida ciudad. En la mitad está festejando que sigue en cuartos el Lobo y que la otra mitad se quedó en el camino frente a Racing. Yo agrego, de cosecha propia. Bueno, las 3:35 minutos en la República Argentina. Les decía que viene otro tanguito y quisiera
recordar de qué se trata este tango, porque es una creación que tiene realmente vigencia desde hace muchísimo tiempo, el tango de Sebastián Piana, que se llama Silbando, que lo va a cantar Julio Sosa con la orquesta de Armando Pontier, la voz uruguaya, el varón del tango, como se decía, lo cantó así.

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6 grados 7 la temperatura en Buenos Aires. Faltan 20 minutos para las 4 de la mañana en la República Argentina. En la madrugada del lunes 11 de mayo nos encontramos, y hasta las 5 vamos contándote tarde o temprano nuestra realidad y desde luego los temas que queremos incorporar en la madrugada. Te estamos esperando, como siempre, en el 11-7000-0750, en Radio 750, con tarde o temprano. Ampliamos algunas informaciones. Hay que señalar que hay un paro previsto por la Asociación Bancaria para el próximo día, miércoles 14 de mayo, esta semana que viene con algunas exteriorizaciones, particularmente mañana la gran marcha universitaria, pero la medida de fuerza será durante las últimas 3 horas de atención bancaria y afectará los trámites presenciales en las sucursales, incluye el Banco Central y el Banco Hipotecario. Y según la bancaria, las entidades afectadas van a interrumpir la atención presencial al mediodía, por lo que los clientes no podrán realizar operaciones ni trámites en sucursales. La medida es para el Banco Central y Banco Hipotecario. El resto dice que van a operar con normalidad y estaremos atentos por esto. La convocatoria al paro responde a decisiones arbitrarias e inaceptables tomadas por las autoridades del Banco Central y el Banco Hipotecario. En el caso del Banco Central, el sindicato rechazó el cierre de 12 tesorerías regionales, una medida que, según denunció, podría provocar la pérdida de 32 puestos de trabajo, y además el gremio aseguró que el cierre de estas áreas va a afectar economías regionales y funciones operativas esenciales. Mientras tanto, la protesta contra el Banco Hipotecario apunta contra el cierre de sucursales y despidos que, según la entidad, se registran en varias provincias. Así que, bueno, atentos con esto, aquellos que tienen alguna actividad vinculada con esto. El día miércoles entonces se verá afectado un cuadro desolador también, ¿no? Porque las distintas regionales del Banco Central de la República Argentina también tienen una relación directa justamente con otros sectores afectados que particularmente podemos describir en la producción industrial y sobre todo las economías regionales. 3:42 minutos en la República Argentina. Les sigo repasando la información con respecto al arranque de esta semana. Hay una nota muy interesante, como todos los lunes, que aparece en página 12.

La despacha el domingo, Eduardo Liberti, los alcances del meme nacional, señalando que no hay divorcio temático entre lo de Adorni y la economía en Caída Libre. Los hermanos aislados y aferrados al ex vocero parecen empecinados en profundizar la hecatombe. Si algo significa esta crisis política profundizada del propio gobierno, es la convivencia entre lo de Adorni y una percepción social que, ante todo y como siempre, pasa por la economía. Se pregunta Eduardo si estamos hablando de un divorcio temático o estamos frente a otra realidad. La verdad es que el panorama sigue siendo grave en la República Argentina, más allá de la situación de los escándalos del Palacio. Lo otro es lo que sucede en la calle, lo que recibimos a diario, lo que percibimos a diario, principalmente en los conurbanos de las grandes ciudades y en el conurbano bonaerense. El resto acompaña casi a la par. En la Casa Rosada sigue vigente el campeonato de acertarle a por qué sostienen al meme nacional, que es Adorni. Es lo que produce un gobierno donde virtualmente no existe el off. Milei no habla con nadie por fuera de sus mascotas, la hermana menos que menos, y no hay segundas ni terceras líneas que larguen prenda certera porque tienen pánico a la furia de la presidenta efectiva, porque obviamente estamos frente a esta realidad. Patricia Bullrich, quien es la única con juego propio, dice Eduardo Liberti, ya ha lanzado una posible carrera presidencial por el partido o invento que fuere. Según su base de tener más transferencias que un Corsa, se habilitó a hablar de lo que medio mundo gubernamental cuchichea. Le sirvió para guapearlo al presidente, una buena movida. Bueno, interesante, los invito a verlo en página, esta nota, esta producción de análisis que los fines de semana acerca el querido Eduardo Liberti. Las 3:45 minutos en la República Argentina, reitero, 6 grados 7, hay que abrigarse hoy, No hay mucho viento, es del oeste a 4 kilómetros, pero está fresquito. Por ahora sin sensación térmica, porque el viento es apenas una brisa, pero está fresco, fresco, una máxima de 16 grados. Hasta las 5 de la mañana nos quedamos.

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6 grados 7 la temperatura en Buenos Aires. Faltan 3 minutos para las 4 de la mañana en todo el territorio de la República Argentina. Vamos a seguir repasando información apenas pase la hora 4. Y les recuerdo, estamos en el 11-7000-0750. Una cosa curiosa que tiene la Argentina de este tiempo, vinculada con nuestra realidad económica, es que cada vez hay más repartidores. Las aplicaciones, el delivery, esta vida que se ha transformado en la Argentina como un medio para subsistir de tantos y tantos y tantas argentinas y argentinos. Hay un informe privado que está relevando que los precios aumentan más rápido que los salarios, por lo que alcanza a comprar uno cada vez menos. Ni más ni menos, eso lo siente cada uno de nosotros. Y a pesar de esto, crece sostenidamente en la Argentina la cantidad de personas que se dedican al mecanismo de aplicaciones por delivery, y en realidad los precios no dejan de crecer, lo que uno se pregunta si están bajando la expectativa de lo que perciben los que trabajan con la motito o la bicicleta, y si realmente eso significa que hay posibilidades de que todo el mundo tenga algún ingreso mínimo, por bajo que sea. Mientras el volumen de pedidos sube, el poder de compra de los usuarios cae. En un año el poder adquisitivo medido en pedidos cayó en un promedio del 12%, a pesar de que los salarios subieron nominalmente, señalando que el problema no es que los sueldos no aumentaron, sino que los precios y el delivery sí lo hicieron. Y el mercado está dominado por dos grandes jugadores que son Pedidos Ya y Rappi. La primera registró en abril subas de precios en torno al 41% interanual en las categorías más pedidas, y de esta manera, por ejemplo, una hamburguesa que el año pasado rondaba los 10.600 pesos, hoy se consigue alrededor de los 15.000. Un kilo de helado pasó de unos 19.800 a cerca de 28.000, y una pizza trepó desde aproximadamente 17.700 promedio a 25 lucas, mientras que una empanada que costaba 2.200 pesos ahora cuesta 3.100. La suma de estas cifras, cuando uno las coteja, por ejemplo, con la mínima de un jubilado, lejos está de poder ser alcanzada por el poder adquisitivo de estos trabajadores o jubilados, ¿no? Ni más ni menos. Pero son los números de nuestra realidad. 4:00 en la República Argentina. Estamos hasta las 5 de la mañana. Ya nos ponemos a repasar la información del día.

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1: Muy bien, seguimos repasando las noticias en este arranque del día. Y mucha información para aquellos que están en este momento, seguimos repasando, digo, las noticias, mucha información. Hay una actividad mañana que, insisto, para aquellos que se han despertado ahora o los que tienen que arrancar con destino al trabajo, mañana marcha la Universidad Pública Argentina con las demandas para que se aplique definitivamente la ley que ha determinado que sea financiada la Universidad Pública o refinanciada, la ley de financiamiento que el gobierno se niega a hacer frente y que tiene ya dos tratamientos en las cámaras, en el Congreso, perdón, de la Nación, las dos cámaras, y también pedidos de la justicia. Creo que quieren ganar tiempo y seguir avanzando hasta las últimas instancias y que meta mano la impresentable Corte Suprema de Justicia de la Nación. Adorni va a presentar la declaración jurada, una de las preguntas que viene para esta semana. Mañana dicen que se va a reunir el gabinete otra vez, la mesa política, con o sin Milei, siempre es una duda, y hay que ver qué pasa con el avance de la investigación en la justicia, más allá de la realidad de la República Argentina, que va por otro camino. Hay que decir que el PRO, socio de Javier Milei, de este espacio de la Libertad Avanza, a la que ha dado figuras como Patricia Bullrich, Santilli y otros más, ni hablar de Caputo y Sturzenegger, ha dado a conocer un comunicado ayer donde dijo que acompañar el cambio no es aplaudir lo que está mal. Bueno, ahora se dieron cuenta después de votarle todas las leyes, decimos nosotros humildemente desde este pequeño espacio, ¿no? Y también, hay que decir que el ministro de Economía, Caputo, volvió a respaldar a Adorni. Son todos integrantes de la misma banda, no hay vuelta, ¿no? El humor social en abril, rechazo mayoritario a la gestión, pesimismo económico y ajuste en la vida cotidiana. El 15 de mayo... es el jueves, si no me equivoco, vence la fecha de congelamiento de precios. No sabemos qué va a pasar con las naftas. Sí sabemos, va a aumentar, ¿no? Y de allí veremos cómo se aplica en el tema de precios. El 54% de recortes en los recursos del PAMI en el primer cuatrimestre de lo que va del año incluyen los honorarios médicos, pero también el tema de medicamentos y otros insumos, donde obviamente cada vez la situación se presenta más compleja. Parece que va a haber algún tipo de asistencia del Estado Nacional, valdría la pena que sucediera, para las zonas de Mar del Plata, Necochea y Montehermoso, que sufrieron inundaciones, destrozos y olas de hasta 7 metros por el fuerte temporal extratropical, ese ciclón que golpeó la zona sur de la costa atlántica de la provincia de Buenos Aires. El 15 de viernes, me recuerda el pulpo, tiene razón, ando con cambiada, el almanaque cambiado. Bueno, hay un tipo, cambiando un poco de tema para salir de la cuestión compleja de todo el tiempo de la noticia, que quiere reeditar el fenómeno del Titanic. Un tipo que tiene guita quiere volver a hacer flotar el Titanic, a surcar los mares, tipo que está haciendo una réplica del transatlántico, algo así como la punta del iceberg. Adorni, de un gran conflicto, bueno, el Titanic chocó contra la punta de un iceberg, la leyenda va a ser una realidad. ¿Qué quiere esa persona? Que cumpla el objetivo de el viaje inconcluso que debía llegar a Nueva York y se hundió en 1912. Más de un siglo después de ese trágico hundimiento, la leyenda del Titanic sigue viva y, más allá de la película de James Cameron del año 97, ahora la historia va a vivir un capítulo nuevo, porque dicen que el año que viene va a zarpar su réplica bautizada como Titanic 2, que va a recorrer exactamente la misma ruta que el original, desde Southampton hasta Nueva York, y el proyecto lo está bancando un australiano que tiene guita, que se llama Clive Palmer, que es creador de un parque temático de dinosaurios animatrónicos en Queensland, y busca cumplir el sueño de que el Titanic llegue, aquel que la máquina original nunca logró completar. Y va con lujo, con precisión histórica, pero con tecnología moderna. Cuesta entre 500 y 1.000 millones de dólares el proyecto. Gustos que hay que darse en vida, ¿no? Cuánta guita y qué cosas se podrían hacer en función de una humanidad golpeada. Pero bueno, para 2027, aparentemente, el hombre tenía el plan desde el año 2012, cuando se cumplieron los 100 años del hundimiento, y hay una empresa finlandesa que ayuda a financiar. El nuevo Titanic tendrá una eslora de 269 metros, 9 cubiertas, 835 camarotes y podrá llevar a 2.435 pasajeros y 900 tripulantes. Parece que el aspecto exterior será casi idéntico al del barco de 1912, incluyendo la escalera imperial, los salones de primera clase y la clásica división por categorías, aunque adaptada, dicen, al confort moderno. Las imágenes de la película de Cameron recrearon justamente tal cual eran las instalaciones. En esta nueva nave se va a destacar también un salón de baile, la pileta, el gimnasio, el casino, comedores de lujo, inspirados en los originales, pero bueno, climatizados, conexión satelital, radares, sistema de navegación automatizados, como por si aparece el iceberg, poder esquivarlo y no caer en incurrir en la misma desgracia, ¿no? Precio y fechas no hay, aunque los pasajes todavía no están en venta. La línea Blue Star Line ha confirmado que las tarifas y fechas se van a anunciar en la página web cuando el barco esté dispuesto a zarpar en junio del año 2027, es decir, el año que viene, cuando se cumplan 115 años del hundimiento del Titanic original. 4:09 en la República Argentina, hasta las 5, tarde o temprano, por Radio 750.

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1: Bueno, ahí estábamos escuchando la promo. Exactamente falta un mes para que se inicie la Copa del Mundo. Una expectativa que manejaba el gobierno nacional como para distraer un poquito la atención, que la gilada esté mirando el fútbol o rodar la pelotita y mientras tanto seguir con los desaguisados y que se olviden un poco. Parece que va a ser complicado esto porque la realidad, cuando terminan los 90 minutos de cada partido, vuelve a aflorar y uno no pierde de vista, obviamente, todo esto que sucede, ¿no? Lamentablemente. Vamos a actualizar porque ha bajado un poco más la temperatura a las 4 y 13 minutos, 6 grados 5 décimas la temperatura en Buenos Aires ahora, con el cielo despejado, con viento del sudoeste a 4 kilómetros, por eso no hay marca de sensación térmica, pero está allí más baja la temperatura, abrigarse, hay que salir cubierto, son tiempos de cambios de temperatura y bueno, el impacto lo sienten los resfríos y demás, hay que andar con cuidado. Máxima de 16 grados para el día de hoy en el ámbito de la capital federal y el Gran Buenos Aires en estas jornadas sin duda frescas. Bueno, hay que decir que en el mes de abril, lo adelantaba hace un ratito en uno de los títulos, se derrumbaron las ventas minoristas, se profundiza la crisis del sector PYME, los números del consumo siguen sus mínimos históricos y hay preocupación porque continúa el cierre masivo de empresas y locales. Uno tiene que caminar por cualquiera de los centros de la capital federal, el Gran Buenos Aires, para notar que hay locales cerrados, algunos en alquiler. Las ventas minoristas, según los datos que se cuentan, retrocedieron un 3.2% interanual en el mes pasado, con lo que acumulan una caída del 3.5% en el primer cuatrimestre del año, de acuerdo con un relevamiento de la CAME, la Confederación Argentina de la Mediana Empresa. El dato implica un nuevo descenso, se suman 12 meses consecutivos de contracción, tras la caída del 0.6% en marzo, 5.6% en febrero, 4.8% en enero y 5.2% en diciembre, caída libre, que viene ya con casi un año a cuesta. En comparación mensual, el índice de ventas minoristas pymes arrojó que los comercios registraron una merma del 1.3 en el cuarto mes del año respecto de marzo, y al analizar el escenario que releva CAME, sostiene que la actividad se orientó hacia rubros esenciales de recambio estacional bajo un comportamiento de compra marcado por la búsqueda de financiamiento y bonificaciones. En fin, en cuanto a la situación económica de los comercios, el relevamiento arroja que el 53% de los propietarios reportó estabilidad respecto al año anterior, cifra que no representa un incremento de 2.5 puntos sobre los valores de marzo. El 49% de los encuestados dicen que la situación de cara a los próximos 12 meses se va a mantener en las mismas condiciones, mientras que un 37% dicen que esperan que mejore todo esto. Respecto a la inversión, el reporte arrojó que el 58.7% considera que el contexto no es propicio para nadie que pone plata. Esta es la realidad. En este escenario nadie quiere arriesgar ninguna moneda, tomando en cuenta que el panorama es realmente desalentador. Y en cuanto a otras noticias, vamos a ver si nos podemos meter con el comunicado del PRO, que parece querer resurgir de sus cenizas y que tiene en la figura de Mauricio Macri un motor de relanzamiento, aparentemente, donde ayer se dio a conocer un comunicado señalando que el oficialismo está actuando con soberbia y arrogancia y le pide a la ciudadanía sacrificios que ellos mismos no están dispuestos a hacer. Acompañar el cambio no es aplaudir todo, mucho menos aplaudir lo que está mal. Apoyar el cambio es otra cosa, es decir lo que falta, es decir la verdad, aunque duela, es reclamar lo que se prometió y todavía no llegó. Eso es lealtad verdadera, afirma el partido que preside Mauricio Macri. La verdad, después de haberle votado todas las leyes con las cuales se nos están aplicando este torniquete a la sangre de la patria, no deja de ser una gran carga de cinismo este comunicado, que además se dirige a la ciudadanía y le dice: el próximo paso es claro, que el cambio llegue y cambie tu vida. El próximo paso son más rutas, más hospitales, mejor educación. Habría que mirar, yo no tengo a mano acá en este momento la lista de cuántas obras, de cuántas escuelas, de cuánta educación y qué cosas hizo el macrismo, porque parece que esto hubiera ocurrido en el siglo pasado y sin embargo no ha sido mucho tiempo atrás, apenas 6 años atrás, el macrismo, que nos endeudó a través del mismo endeudador serial Caputo, está ahora proponiéndole al país una solución o una alternativa. Se ve que están probando, haciendo un casting los empresarios de la derecha argentina, los que tienen el poder real, a ver si pueden invocar un preservativo un poco más grato que la infamia que consiguieron poner en la Casa Rosada el 10 de diciembre del 2023. Las 4 de la mañana, 18 minutos en la República Argentina. Tengo algunos mensajes de amigos, ya estoy respondiéndolos. 7.0750. No sucederá nada, pero como impera hacerle un buen análisis psicológico y psiquiátrico a Milei, es claro que el tipo no pasa ni un psicotécnico, si se hicieran bien las cosas. Bueno, saludos, dice, de San Miguel de Tucumán, Wally, gracias. También un abrazo para algunos que están escuchando de mi barrio, Valentín Alsina. Bueno, buenas noches, amigo Mario, gracias por tanto. Meta no permitir enviar... Como dice Meta, no permite enviar mensajes de voz. De no permitirles que escuchen los mensajes, lo escuchan igual con mi consentimiento. Dice, la verdad, no entendí bien el mensaje esto. Abrazos de Diana de Mar del Plata. Bueno, gracias por recordar al padre Mujica, me dice Susi. Y vamos a escuchar a un amigo que dejó su mensaje grabado, a ver qué nos dice.
2: Buen día, Radio 750, soy Carlos de Ranela, siempre los escucho, estoy tomando mate. Me sorprendió que fui al supermercado ayer, que está siempre explotado de gente, había 3 personas nomás adentro. Yo vivo acá en Ranela, el supermercado El Sol, le dice. Siempre explotado, 3 personas, quedé sorprendido. Y lo de Adorno, y sabemos que se afanó todo, así que por eso lo están dando vuelta. Vos tenés una deuda y al otro día tenés que presentar todo. Y le dan plazo para que presente los papeles, para que lo acomode. Y sabemos que robó. Hay que sacarlo a patadas, saben dónde, ¿no? Es un chorro, son todos chorros, ¿no? Él solo, todo. Milei, la hermana, Caputo, Colorado Santilli, ese traidor que era de un palo, ahora pasó para el otro. Viste cómo son todos. Después los demás éramos nosotros los chorros. Los chorros, pero podíamos vivir.
1: Bueno, muchísimas gracias, queridos amigos. 11-7000-0750. Hoy va a haber una conferencia a las 11 de la mañana, perdón, a las 10 de la mañana, de las 2 CTA, la CTA Autónoma y la CTA de los Trabajadores, una conferencia de prensa conjunta para brindar detalles sobre nuevas medidas de fuerza que se llevarán a cabo en los próximos días para protestar contra las políticas de ajuste del gobierno. La reunión se va a llevar, como dijimos, a las 10 en el local de Bartolomé Mitre, el 700, la sede de la CTA Autónoma, y estará encabezada por los 2 secretarios generales, Hugo Yasky y Hugo Godoy, el cachorro Godoy. El encuentro se realiza en el marco de recientes gestiones que se vienen llevando adelante con ambas centrales, con el Ministro de Salud de la Provincia de Buenos Aires. Hay una comitiva encabezada por Godoy que coincidió con CREPLAC en la necesidad de articular esfuerzos entre los trabajadores y organizaciones sociales para enfrentar el tema del deterioro del sistema de salud. Así que vamos a ver qué sucede y qué anuncios hace las dos centrales de trabajadores argentinos respecto de medidas que podrían producirse en los próximos días. También en ese marco vamos a ver cómo sigue la situación del plan de lucha que estaba debatiendo aparentemente la CGT sin que se haya dispuesto todavía alguna medida, por lo menos que se haya anunciado oficialmente, ¿no? Y antes de la marcha universitaria, hoy va a haber clases públicas en distintas sedes de las facultades de la Universidad de Buenos Aires en la capital federal, cátedras abiertas que precederán lo que será mañana la marcha. Hay hoy desde las 9 de la mañana y hasta las 7 de la tarde en la sede de Ciencias Económicas, Derecho, Medicina,

veterinaria, temas pertenecientes a los programas de cada una de las facultades, y atentos los que anden por allí, porque van a ser en la vía pública estas charlas para seguir también concientizando sobre una situación que ya atraviesa casi 2 años sin respuestas a las necesidades, no solamente salariales, sino de funcionamiento de las universidades. Será, sin duda, mañana una marcha muy importante. 4:23 en la República Argentina.

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1: Cuatro y 28 minutos en la República Argentina, 6 grados 5, la temperatura en la Ciudad de Buenos Aires, 85 el porcentaje de humedad. Otro de los temas que no repasamos en esta madrugada tiene que ver con la crisis en las Fuerzas Armadas, con el tema de la obra social, la bronca que tiene en contra el ministro de Defensa Presti, el deterioro de la cobertura médica para militares activos y retirados, profundiza la tensión interna en el área de defensa. Hay una deuda de alrededor de 200 millones de dólares. Ha crecido el malestar. La obra social tiene problemas financieros y operativos. Recordemos que días pasados renunció Sergio Maldonado, el titular de la obra social, y que hay denuncias de dificultades para acceder a tratamientos médicos. Crecen los reclamos junto a esto de los bajos salarios. Y fuentes militares sostienen que Presti perdió influencia interna, un caso que se da por primera vez en la democracia, que un militar en actividad asume en el Poder Ejecutivo Nacional, y lo demuestra fehacientemente porque anda vestido de milico todo el tiempo. Las fuentes que vienen del ámbito militar están asegurando que el ministro enfrenta un escenario de fuerte desgaste interno. Habría que investigar al hombre de apellido similar que lo precedió, que se llama Petri, Luis Petri, que fue ministro de Defensa antes de asumir como diputado nacional. Le recuerdo rápidamente que mañana, martes 12 de mayo, los partidos que se jugaron el sábado y que dieron lugar a que haya cuartos de final para la Liga Argentina 2026, se van a jugar, vamos a ver el horario, esta jornada se conocerá, Belgrano y Unión en el estadio Julio César Villagra en Córdoba, y Argentinos va a recibir a Huracán, que derrotó a Boca el sábado en el estadio Diego Armando Maradona, allí en La Paternal. El día miércoles se van a jugar en Arroyito, en la cancha de Rosario Central, recibirá a Racing, y River y Gimnasia van a jugar en el Monumental, también el mismo día, miércoles 13, para ir buscando ya los finalistas. Este torneo tiene que tener ganador el 24 de mayo, antes de la fiesta patria. Cambiando de tema, a las 4 y 31 minutos, las informaciones que tienen que ver, esto a mí me llama mucho la atención siempre porque no sé qué es lo que estaban pensando o qué expectativa tenían algunos gobernadores en la República Argentina con relación, ¿se acuerdan del pacto de mayo? Esas cosas que han quedado en el pasado, un pacto que se iba a hacer en mayo, se firmó en julio y que no produjo nada que valga la pena para las provincias. Bueno, muchos gobernadores, muchos de ellos aliados a las políticas del gobierno nacional, hicieron que sus legisladores levantaran la mano en infinidad de leyes, todas ellas en contra del pueblo argentino. No hay ninguna medida a favor del pueblo argentino que haya surgido de parte de este gobierno. Bueno, todos estos muchachos que acompañaron están en este momento reclamando una pérdida de alrededor de 1.000 millones de dólares por la caída de la coparticipación. ¿Qué sucede? Que las transferencias automáticas de fondos de la Nación a las provincias y a la Ciudad de Buenos Aires tuvieron una nueva caída en abril y profundizaron la pérdida de recursos en lo que va del año. Según informe de una consultora, Politicón, en el Chaco, los envíos por coparticipación bajaron un 5.7% real en el primer cuatrimestre de 2026, comparado con el año pasado, 2025. La consultora, que se especializa en recursos fiscales federales, estimó que la merma acumulada alcanzó 1.39 billones de pesos a valores actuales, una cifra equivalente a 1.000 millones de dólares. En abril, las transferencias automáticas retrocedieron un 3,3% interanual en términos reales, informe que indica que fue la cuarta caída consecutiva y la quinta en los últimos 7 meses. Así le están pagando los gobernadores que han acompañado a este gobierno y sus leyes retrógradas. En contraste, los recursos vinculados a leyes y regímenes especiales crecieron 7,9% interanual y totalizaron 239 mil millones. El aumento es que hubo un mayor ingreso al impuesto a los combustibles líquidos y el monotributo. El panorama para las provincias que recibieron menos fondos que un año atrás sigue siendo grave. La menor caída la registró la provincia de Haldo, Tucumán, con una baja de apenas el 0,7%, pero Salta, que también ha tenido un coqueteo de acompañamiento, sufrió una caída del 11,1%, diferencias que respondieron a convenios específicos vinculados al régimen de extinción de obligaciones recíprocas. La ciudad de Buenos Aires apareció como la jurisdicción más afectada, con una baja de 7,1% comparado con los primeros 4 meses del 2025. Pero más allá de los números, hay que decir que los niveles de transferencias quedaron entre los más bajos que se registran desde el año 2018. Los datos de los años 24, 25 y 26 son los 4 registros más bajos de los últimos 9 años, y además obviamente la caída de la actividad económica y el ajuste fiscal aplicado desde el inicio de la gestión hace que las provincias estén sufriendo efectivamente este tipo de merma, ¿no? Cuando hablan del superávit, cuando señala el gobierno y sus funcionarios que es un gran éxito, uno no puede menos que pensar que se está construyendo ese éxito sobre el dolor, el sacrificio y hasta la muerte de muchos argentinos que han quedado desamparados por la retracción de las políticas públicas de este gobierno nacional. 6,5 grados la temperatura en la ciudad de Buenos Aires, 86% la humedad, hasta las 5, tarde o temprano.

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Muy bien, faltan 20 minutos para las 5 de la mañana, 6 grados 5 la temperatura en Buenos Aires y, por cierto, ponemos el acento hoy y mañana, desde luego, vamos a estar acompañando las características de la organización porque entre las cosas que más impactan, junto a la economía, la baja del consumo, las dificultades que tienen numerosos argentinos para llegar al mínimo de alimento por día, la sociedad ve en la educación la principal vía de movilidad social y va a haber mañana un movimiento notable de acompañamiento de las 60 universidades públicas argentinas que nuclean más o menos a 2 millones de personas directamente y veremos qué apoyo indirecto seguramente van a adherir algunas organizaciones sindicales, otros organismos, acompañando el reclamo por la ley de financiamiento que el gobierno se empeña en ignorar, el posible cierre de hospitales, el éxodo docente y la programada destrucción del sistema que hacen que la protesta del asunto se transforme en algo de vida o muerte respecto de lo que será el futuro de las generaciones que no van a poder acceder a la universidad en esta situación que más allá del documento de ayer del macrismo, recordemos en la esencia misma del partido de Mauricio Macri, siempre sobrevoló la idea esta de que los pobres no van a llegar a la universidad o para qué tantas universidades. La cuarta marcha universitaria que se va a realizar mañana en todo el país, si se tiene en cuenta la presencia de esas universidades, las 60, tendrá sus réplicas en todos los lugares donde hay sedes universitarias. La convocatoria en la Ciudad de Buenos Aires tendrá su epicentro en la Plaza de Mayo. El acto está previsto para las 5 de la tarde, cuando gremios, rectores, docentes, estudiantes tomen la palabra y obviamente en este mes de mayo del 2026 hay retrasos notables, no solamente desde el punto de vista salarial, sino también desde el punto de vista del funcionamiento de las universidades. La pelea más reciente entre las autoridades de las universidades y el gobierno por el desfinanciamiento de los hospitales y, desde luego, cuando todos los temas que le van dando vueltas que son superfluos y desaparecen, la situación de los docentes y los trabajadores no deja de ser calamitosa. Hay una pérdida estimada del orden del 34% del poder adquisitivo de los salarios. El gobierno hace lo imposible para mantener esa presión, esa virtual asfixia sobre la casa de estudio y el trabajador universitario. Incluso

0: se han tratado de apretar a los rectores para que disuadan a los trabajadores de suspender las medidas de fuerza, y uno entiende que se trata de algunos manotazos de ahogado, porque algunos están estimando que no va a seguir el gobierno con esa idea de no pagar, de no reconocer el financiamiento, sino de mandar una ley nueva para seguir ganando tiempo. Lo cierto es que distintos rectores, distintas universidades han dado conferencias de prensa estos días, han hablado de las características de la marcha, y se espera una convocatoria realmente masiva, tanto o igual de grande que la que fue la primera marcha. Parece mentira, ¿no? Estar discutiendo por estos temas que hacen a la esencia de la capacidad de un país de generar, bueno, técnicos, investigadores, profesionales. Hay que decir que la justicia no está acompañando, a pesar de que debe haber muchos trabajadores del Poder Judicial que han sido estudiantes y se han formado en las universidades públicas. La Sala Tercera de la Cámara en lo Contencioso Administrativo Federal concedió el recurso extraordinario presentado por el gobierno contra el fallo que había confirmado una medida cautelar en favor del Consejo Interuniversitario Nacional. Los efectos de esta medida frenaron la aplicación de la ley y los integrantes de la Suprema Corte deberán decidir qué sucede con las universidades del país si se mantienen con vida a partir del cumplimiento de la ley y todo lo que ella significa, o bien si el funcionamiento se interrumpe de manera indefinida. El tema es realmente muy delicado, y en este marco hay que meter lo que tratábamos la semana pasada, que es la situación de aquellas dependencias dedicadas a la atención de salud que dependen de las universidades y que no han recibido recursos, y también eso está poniendo en peligro, más allá de la actividad, insisto, de naturaleza académica, la situación de salud de muchas personas que por una razón natural, no tener obra social y mucho menos poder pagar una prepaga, se atienden en los hospitales universitarios. Así que mañana ya estamos exhortando desde aquí a acompañar esa demanda de las universidades, porque además está en juego el futuro de muchas generaciones, como ha pasado en todos los rubros donde ha metido mano en el ajuste salvaje y criminal de este gobierno. Faltan 14 minutos para las 5 de la mañana, ya llegan las tapas de Pancho a las 5, estamos arrancando esta nueva semana, tarde o temprano.
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0: Muy bien, 9 minutos para las 5 de la mañana, 6 grados 5. Hay que abrigarse, está fresca la madrugada ya mañana virtualmente de este lunes 11 de mayo, día del himno nacional. Hemos recordado eso hoy. 86% la humedad. Estamos repasando algunas otras noticias. Les decía, los alimentos importados ya representan hasta el 10% de las ventas en supermercados, pero cuando uno desglosa cuáles son esos alimentos importados, ve que hay alimentos que se producen, históricamente ha producido la República Argentina, y que también están destrozados por estas políticas o falta de políticas económicas que contemplen la producción del país. Yerbas, lácteos y verduras congeladas en en panorama realmente desolador, porque uno supone que si bien los supermercados también tienen esto, con propuestas como café, aceite de oliva, cerveza que viene, vaya a ver de dónde, también ha caído el consumo, y la gente descubre que las compras se hacen en los comercios de proximidad, el chino, los supermercados más chiquitos y barriales, no en las grandes superficies. Pero encima de todo eso, llegan alimentos importados y bien podrían ser los alimentos locales y no ser sustituidos por esta apertura salvaje de las importaciones de todos los rubros. Anda Muñoz por acá, así que lo estamos saludando en esta jornada del Día del Himno Nacional Argentino.
1: ¿Cómo le va, Marito?
0: ¿Se siente bien?
1: Y es difícil sentirse bien, ¿no?
0: Y en este escenario es un milagro.
1: Uno hace un esfuerzo.
0: Tal cual.
1: Pero bueno, no es muy alentador el tema.
0: Vamos a hablar de lo más lindo, que fue cómo zafó River ayer y cómo el Lobo también ganó, y vamos a jugar juntos el próximo miércoles.
1: ¿Cómo zafó River? Sí. Gimnasia vi un ratito, nada más.
0: Bueno.
1: Pero bueno, el panorama, uno le pone onda, le pone esperanza, le pone ganas, le pone humor, le pone optimismo, pero hay cosas. Yo estuve haciendo un seguimiento la semana pasada.
0: A ver.
1: De la cantidad de gente que ¿dónde duerme cuando llueve?
0: La gente que está en la calle, que vive en la calle.
1: La gente que vive en la calle cuando llueve, ¿dónde duerme?
0: ¿Dónde duerme?
1: Porque es mucho más fácil dormir de día que dormir de noche.
0: Tal cual.
1: Para la gente que vive en la calle. Pero es un misterio. Como esa vieja canción del rock and roll nacional, cuando dice dónde va la gente cuando llueve. Es un misterio.
0: Sí. Bueno, acordate que el gobierno de la ciudad cerró y ordenó a los bancos que cerraran las entradas de los cajeros automáticos, ¿no?
1: Sí.
0: Ahí el en lugar de buscar soluciones, se busca reprimir y en todo caso maltratar.
1: Bueno, cuando nosotros estábamos todavía en Venezuela, cuando la radio, esta radio,
0: sí,
1: estaba en Venezuela, el cajero que estaba en Bernardo de Irigoyen y Avenida Belgrano era un hotel.
0: Sí, señor.
1: La cantidad de gente que estaba atorrando era un hotel. Y siempre me pregunto, ¿dónde va la gente, no?
0: Cuando así es. Puede. La verdad que eso hay que sumarlo al número de gente que tuvo una formación, tuvo un empleo, pudo armar más o menos una vida ordenada y terminó en situación de calle complicada por la realidad de las políticas que ajustaron, ¿no? Sobre todo los últimos 8 años.
1: Es de una cosa de indolente, como jodete a mí que me importa, ¿no? Estamos formateados en eso. Pero bueno, es la época. Hay que seguir adelante. ¿Qué le vamos a hacer, Marito?
0: Quédate con las tapas y nos vamos con Pedro y Pablo, justamente, ¿no? Bueno. ¿Dónde va la gente cuando llueve? Abrazo.
1: Chao, Marito. Un abrazo a vos y a toda tu gente.

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Bien, cada tanto conviene recordar algunas viejas consignas, ¿no? Y esta fue una oportunidad para abrir esta semana, ex Semana Patria. Como decía recién el amigo y compañero Mario Giorgi, Día del Lino. Me indigna y me repugna que los alumnos del Nacional no sepan entonar el lino. Era un viejo chiste del colegio secundario. El colegio secundario viene a ser la calle, la vereda de la universidad, ¿no? Porque vio que está esa gente que sostiene que existe una universidad de la calle. Bueno, si existe una universidad de la calle, el colegio secundario debe ser la vereda, supongo, en esta disparatada y desprestigiada concepción del mundo universitario que tienen algunos que no han tenido la suerte o la decisión de meterse en ese mundo, ¿no? El mundo universitario. No creo yo que la calle enseñe nada, pero en fin, enseña la vida, enseñan las chicas, enseñan los amigos, enseña la vida. Habrá quizá una universidad de la vida, pero una universidad de la calle, no creo. Bien, aquí estamos, abriendo este lunes 11 de mayo, 5 y 5 del amanecer, noche cerrada, 6 grados 5 es la temperatura que sigue arqueándonos la nuca. En fin, aquí estamos, la línea de 4 que usted conoce, Petrocelli, solo haga Lamas y el que les habla, hasta las 6 en punto de la mañana, por la radio 750, programa express de la misma emisora. Bien, mucho para hablar, mucho para ir viendo y mirando y leyendo con cierta ironía el disparate que a diario nos proponen los diarios, ¿no? La eterna contradicción, el sí pero no, te escuendo, así se dice, te escuendo lo que puedo. Bien, en esta diaria comprobación de la jibarización del pensamiento contemporáneo, sin duda, y el raquitismo de la filosofía, aquí arrancamos, empezando con la enjundia y el optimismo de siempre, esta semana del ex mes patrio.

0: Bien, muchas gracias, Pulpo. Aquí estamos, transmitiendo desde Buenos Aires, no podía ser desde otro sitio, República Argentina. Bien, VAE como siempre, ¿no? Riega de confusión la portada de este 11 de mayo. El título principal de VAE a tres columnas no tiene más remedio. Sabe usted que VAE es un grupo Olmos, o sea que VAE y Crónica vienen a correr a la par. VAE para cierto sector y Crónica para otro cierto sector. Pero VAE pone en tapa tres columnas, no repunta. ¿Qué es lo que no repunta? ¿Qué imagina usted que no repunta? Bueno, eso ya se sabe. No repunta, dos puntos. El consumo minorista registró una nueva caída en abril. O sea, no dice el consumo minorista registró una caída en abril. Dice el consumo minorista registró una nueva caída en abril. O sea que venía cayendo. Y dice la medición de CAME mostró una baja del 1,3% mensual en las ventas del sector. Y después, para aumentar la confusión general, de manera perversa, claro, dice, buen dato, ese título, que el consumo minorista registró una nueva caída en abril, tiene un recuadro. Y haga ruido, no se preocupe, ahí está. Y ensucie el aire, ensucie el aire. Ahí en el pulpo. ¿Qué pasó, pulpo? ¿Qué pasó? Usted estaba sin enchufarse.
1: Claro, no estaba.
0: Con cara de que hago y no estaba enchufada. No estaba. Hay que enchufarse, digo. Bueno, vuelvo. No repunta el consumo minorista, registró una nueva, resalto la palabra nueva, caída en abril. Y después tiene un recuadro, y el recuadro dice, buen dato, la inflación de alimentos inició mayo con dinámica moderada. Son unos reventados de décima, ni siquiera de cuarta. Son unos reventados de décima. Han sido citados a duelo desde este mismo micrófono. No han respondido y siguen sembrando de ignominia las tapas de los diarios. Mire usted el subtítulo de este título, ¿no? El título dice, no repunta. Me estoy poniendo nervioso. No repunta. El consumo minorista registró una nueva caída en abril. Y el subtítulo, el recuadro de este título, dice, buen dato. La inflación de alimentos inició mayo con dinámica moderada. Son unos cretinos, ¿no? ¿Cómo le va, Lamas? Buen día.
1: Buen día, Pancho. Me va muy bien. Me trajo el frío, no me dejó estar en casa y me dijo, bueno, es hora de empezar la mañana. ¿Y con qué empecé, Pancho? Con una temperatura de 5 grados 7 décimas. El frío llegó, se queda y bueno, y así estamos en la ciudad de Buenos Aires con un cielo despejado. Humedad 84%. Presión 1018 hectopascales. El viento sudoeste a 4 kilómetros por hora. Y el sol se va a asomar recién 7:38 de la mañana y a las 18:02, ahí sí lo vamos a estar despidiendo ya, se va a ir. Y les cuento, para este lunes 11 de mayo se espera una mínima de 6 grados y una máxima de 16.
0: No joda.
1: Así es, así como lo escucho. Le repito, mínima de 6, máxima de 16.
0: ¿Y la actual?
2: y la actual temperatura en la ciudad de Buenos Aires es de 5 grados 7 décimas.
0: Bueno, yo estoy todo térmico.
2: ¿Está térmico por qué? A ver.
0: Sí, porque me regalaron remeras.
2: ¿Térmicas?
0: Sí.
2: Ah, bien.
0: Y sojincas.
2: Ah, bien, térmicos. De los largos, esos, qué bien. Sí, ayer yo también hice una comprita para mi hijo, la térmica. Pero no me, la térmica me gusta, pero me gusta más la otra, la blanca, vio, la de algodón.
0: Sí, la de
2: esa,
0: frisa.
2: La de frisa
0: la
2: es
0: clásica.
2: La que va.
0: La de
2: me
0: Cantinflas.
2: Gusta un poquito más. Sí, me gusta.
0: Esa la usaba Cantinflas.
2: Ahí está.
0: Bueno. Y este título desconcierta, ¿no? El consumo minorista registró una nueva caída en abril y después dice que la inflación de alimentos inició mayo con dinámica moderada. Pero dice buen dato. Y dice buen dato y dice la inflación de alimentos inició mayo con dinámica moderada, o sea que sigue aumentando. ¿Cacha o no cacha? Cacha. Y bien, a veces es mejor no entender nada, como dice un amigo Pancho, si no dejamos huella, dejemos pozos.

5-14. River ganó por penales. 4-3 a San Lorenzo. Racing de Avellaneda le ganó a Estudiantes de La Plata 1-0. Rosario Central le ganó 3-1 a Independiente. Y Gimnasia Esgrima La Plata le ganó a Vélez 1-0. En cancha de Vélez. Los cruces que están confirmados son River, Rosario Central, Racing, Rosario Central, perdón, repito. Racing, Rosario Central, River, Gimnasia Esgrima La Plata, Huracán, Argentinos Juniors y Belgrano Unión. Esos son los octavos de la Liga Profesional del Fútbol Argentino. Repito, Racing Rosario, River Gimnasia, Huracán Argentinos, Belgrano Unión. Bien, si está Beethoven, estimado Petrocelli, dígale qué pasa.

0: Bien, muchísimas gracias. Hay mensajes.
1: Hay mensajes, así es, Pancho, al 11-7000-0750. Y bueno, a ver, vamos a comenzar entonces. Y agradecer sobre todo a Susi, que está ahí del otro lado saludando. También Sergio de Quilmes, como siempre, saludándonos. Bueno, nos dice Sergio, buen día. Con los cañitos más caros del mundo hicieron una cascada. Claro, lo dice porque el presidente Milei dijo que no era una cascada lo que construyó su jefe. No, eran dos cañitos de agua, le bajó el precio. Bueno, igual los cañitos
0: ¿Eso
1: más
0: dijo
1: caros.
0: Milei?
1: Sí, sí, lo dijo Milei. Dijo, no, no es una cascada. Lo dijo en una entrevista hace unos días. Sí, así es. Y también, bueno, lo tenemos a Carlina de Pacheco que dice,
0: es romántico.
1: ¿Qué cosa es romántica?
0: Lo de cañito, es cariñoso. Es unos cañitos.
1: Nada, qué cosa, se preocupan por tanto.
0: Poco, muchachos.
1: Claro, bueno, Carlino, muchas gracias entonces para él también. También Ali dice, muy buen día, Tapas de Pancho. Así es que alentador y necesario volver a recordar consignas de anteriores luchas que motiven al pueblo a defender sus derechos, y justo hoy con la fuerza del himno patrio hay que militar la patria y defenderla. Bueno, muchísimas gracias a quienes nos dejan sus mensajes en el 11-7000-0750.

0: Tranquilo, Pancho, tranquilo.
1: Gracias a los que llaman, a los que escuchan. Bien, Clarín pone en tapa a tres columnas con el envío de otros 33 pliegos, apuran la designación de jueces y fiscales. No saben qué poner en tapa y ponen eso, ¿no? Dice, el Senado busca sesionar esta semana para aprobar las propuestas de justicia. Y tiene un recuadro y dice, acuerdo con los gobernadores aliados. En la nueva tanda habrá candidatos pedidos por las provincias más cercanas al gobierno, que usted y yo sabemos quiénes son, estos pintados de traidores a la patria. Sí, sí, sin duda. Si hay alguien que le cabe esa adjetivación oprobiosa, es a esta muchachada, ¿no? Definida como gobernadores aliados. Podría yo definirlos de otra manera, pero después Comandatur me llama a la tarde y me dice, Pancho, Pancho. Bueno, el título es ese. Con el envío de otros 33 pliegos, como la edad de Vita y los 33 orientales, y las 33 del envío, claro. Con el envío, hay un tango que dice, ¿cuántas veces con un 4 canté un envío o algo así? Y de boludo, perdón. Y otra vez me fui a Barajas sobrando con 33, un tarado. Dice, a ese en el club lo matan. Sí, sí, sí, y no va preso nadie. ¿Cuántas veces con un 4 a un envido dije quiero? Y otra vez me fui a Barajas sobrando con 33. Un pelotudo. Perdón por el exabrupto, pero un pelotudo. Bueno, hablando de pelotudos, está Adorni en tapa de Clarín. Y es curioso el título. Dice, Adorni divide al gobierno y hay más presión interna para que se vaya. Digo, aparte de los Milei Brothers, ¿quién defiende a Adorni? ¿Eh? Responda, responda, responda. Uno, dos, tres. ¿Quién defiende a Adorni? ¿Y por qué lo defienden? ¿Qué tendrá Adorni que no suelta? Es impensable cómo se juegan la vida realmente, ¿no? Porque Adorni no puede salir a la calle, ni ahora ni dentro de 20 años. Tiene prohibida la calle. Prohibido salir a la calle. Pero no por una disposición de la justicia, por una disposición de la sociedad. Se entiende, ¿no? No es tan difícil de entender tampoco. Adorni divide al gobierno y hay más presión interna para que se vaya. Ahora, ¿a dónde se irá? Pues si se va, ¿a dónde va? Bueno, eso es una puteada. ¿A dónde irá realmente, no? ¿En qué terminará? ¿En qué terminará? Porque ya está terminando. O terminado. Como usted quiera. Luego del reclamo de la senadora Patricia Bullrich para que el jefe de gabinete aclare cuanto antes su situación patrimonial que provocó la defensa cerrada del presidente Milei, más voces del gabinete se sumaron al reclamo de darle un corte final a la salida del funcionario. La justicia espera La justicia espera. Los últimos datos sobre la relación de Adorni con Marcelo Grandío, y podría llamarlos luego a indagatoria. ¿Qué querrá decir llamarlos luego? Bien. En la tapa de Clarín está el despreciable Francella. Uno se murió, que fue el despreciable Brandoni. Este todavía está vivito y culiando. Y parece que el Eternauta se llevó 8 premios. Y Francella recibió el de honor. Pero el Eternauta se llevó 8 premios de platino. Y la foto es de Francella. Todo cierra. Bueno, se me mezclaron las tapas. Dijimos va, guíeme, por favor, doña. Dijimos va y dijimos Clarín nada más.
2: Por ahora sí.
1: Por ahora sí, tenemos rato todavía. Bueno, vamos en riguroso orden alfabético, 5 y 24, a la portada de Crónica. El cronista no pintó hoy. No está en papel. Todavía nos queda Crónica, La Nación, Página 12, Popular y el suplemento futbolero de Diario Clarín, que es el diario Olé. Pero antes, amigas, amigos, consorcistas de este edificio informativo, nos refugiamos en el estado del tiempo una vez más y en el extendido para este lunes 11 de mayo del año que usted conoce.
2: Y bueno, nos vamos entonces con los datos del tiempo a las 5:25, 5 grados 7 décimas. La temperatura, el cielo despejado, humedad 84%, presión 1018 hectopascales, el viento sudoeste a 4 kilómetros por hora, la visibilidad 10 kilómetros. Y esperamos para este lunes una mínima de 6 grados, una máxima de 16. No esperamos lluvias, esperamos un sol a pleno, pero como dijimos, el frío llegó para quedarse.
1: Sí, sí, frío y viento además.
2: Así es, viento, ese frescor que, bueno, hay que abrigarse, por favor, que se vienen los primeros resfríos. Sí. Y también llegaron para quedarse.
1: ¿Y la actual?
2: La actual 5 grados 7 décimas.
1: Gracias, doña.
2: A usted.

0: 5:27 del amanecer porteño. Repetimos la temperatura en la ciudad de Buenos Aires. ¿Qué pasó? Repetimos ahí.
1: Ahí estamos.
0: Repetimos. Me tiene podrido el pulpo.
1: Me pasa igual, pero que no se entere.
0: Bien. Avanzo. Como puedo. Crónica. El cronista está llegando. Crónica. Es toda River, es toda la tapa de River. Dice el pibe de oro. Y el pibe de oro es Beltrán, el arquero de River. No dice el nombre, dice Beltrán nomás. Es Santiago Beltrán. River zafó en un momento, en un monumental caliente. Repito título, el pibe de oro. Y la volanta dice River zafó en un monumental caliente. San Lorenzo con 10 casi todo el partido. El Millo caminó al borde del precipicio, silbado e insultado. Repito. El Millo caminó al borde del precipicio, silbado e insultado. Estuvo dos veces abajo ante un San Lorenzo que jugó con 10 desde el primer tiempo. Y el 2-2 definitivo llegó en el último instante del alargue con un centro de Juanfer Quintero que no tocó nadie y se metió. En los penales, el ciclón tuvo la victoria en la mano, pero erró 3 seguidos. 2 salvados por Beltrán y los de Coudet consiguieron la victoria 4-3. Y el otro tema que está en tapa de crónica del mundo del fútbol dice: Gimnasia superó 1-0 a Vélez, en cancha de Vélez, y el miércoles va al Monumental. Siguen los playoffs. Bien, 5:29 del amanecer porteño. ¿Hay más mensajes?
1: Hay más mensajes, así es, Pancho. Dice, buen día, buena semana que Ofri. Nos dice Sebastián desde La Plata. Adorni está más sucio que el Río de la Plata. Y también nos hace una...
0: ¿Cómo?
1: Adorni está más sucio que el Río de la Plata, dice Sebastián. Dice, todos a la marcha, claro, a la marcha universitaria que se realiza en el día de mañana, así es. Bueno, también nos llega un mensaje desde Paysandú, esto en Uruguay, dice, felicitaciones por las tapas, Julio Pollo, desde Guichón, Paysandú. Bueno, ¿quién más nos queda acá? Otro mensaje que nos manda, nos comparte una imagen de San Beltrán, dice, una estampita nos comparte este oyente, dice, Luis de Lincoln, jubilado, bueno, comparte esa estampita. Bueno, esto a raíz de lo que sucedió ayer, el milagro con este gol de último momento y después sí, los penales, ¿no? Que...
0: Sí, sí.
1: Y bueno, se sufrió, bueno, los hinchas de River sufrieron hasta último momento. Sí, bueno, sí. Se agradece entonces todos estos mensajes al 11-7000-0750.
0: Bien, 5:30 de este lunes 11 de mayo, momento, usted ya lo sabe, de despachar aquí en las tapas de Pancho la discoteca del tumbado. El tema de hoy es para bailar arriba de la cama, con toda comodidad.
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0: Tranquilo, Pancho. Tranquilo.
1: 5:36.
2: Yo que la verdad lo que decía.
1: Sí, ahí está. Nos remitimos
2: a. ¿A quién se le ocurre, no? Le dan un cachetazo, no entra más al bar. Lo echaron del bar.
1: Dios
2: bueno,
1: mío.
2: Perdón.
1: Bueno, entonces comenzamos con los datos del tiempo, luego este temazo, 5 grados 7 décimas la temperatura.
2: El temazo del Barramalo.
1: Sí, lógico. Sí, lo sí. Otro, bueno. El cielo despejado, humedad 84%, presión 1018 hectopascales, el viento sudoeste a 4 kilómetros por hora, la visibilidad 10 kilómetros. Y esperamos para este lunes una mínima de 6 grados, una máxima de 16, y no se esperan lluvias, por lo menos para el día de hoy.
2: Nunca
1: vamos...
2: entendí eso de ¿qué? La visibilidad 10 kilómetros, porque después la Tierra es curva, entonces
1: bueno.
2: No se ve más porque la Tierra toma la forma de la curva del planeta. Uy, salvo que un terraplanista venga y se oponga a esta teoría.
1: No, tan temprano no creo que estén
2: despiertos. Sí, no duermen. Ahora están viniendo con una nueva mano de ovnis.
1: Ay, por favor.
2: Que dicen que Estados Unidos desclasificó unos documentos que comprueban la existencia de extraterrestres. Y los extraterrestres existen y son ellos.
3: ¿La fuente cuál
2: es? Sin ninguna duda que son ellos los extraterrestres.
1: Bueno vamos perdón, entonces perdón. Con... No, por favor, vamos para el día martes, ¿cómo viene el pronóstico del tiempo? Una mínima de 8 grados, aumenta un poquito la mínima, una máxima de 19, y el día miércoles sigue subiendo un poquito, ¿no? Una mínima de 8 grados, aumenta un poquito la mínima, una máxima de 19, y el día miércoles sigue subiendo un poquito, no mucho, pero... Se

0: 9 grados, un poquito más. Bueno. Pero se siente ese frescor. Ezeiza, Pancho, 2 grados 9 décimas.
1: Frío.
0: Frío.
1: Bueno, llegó el cronista. Le recuerdo que la portada de Baez.
0: Sí.
1: La indigna portada de Baez. ¿Dónde quedó Baez? La indigna portada de Baez pone en tapa este oxímoron que dice, el título dice, el consumo minorista registró una nueva caída en abril. Y después debajo dice, buen dato, la inflación de alimentos inició mayo con dinámica moderada. La dinámica moderada es que sube subiendo y eso es un buen dato. Son unos criminales, ¿no? Son unos criminales de calle. Ni siquiera le da para criminales de guerra. Ratones del periodismo. Ratones. ¿Cómo se convierte? ¿Cómo se va convirtiendo uno en un hijo de puta de los medios, no? Porque uno no nace hijo de puta. ¿Cómo se va convirtiendo? ¿De qué manera se tentaculariza, hablando del pulpo, y se convierte en estos tipos que ponen estos títulos, ¿no?
2: ¿Te calmás?
1: El consumo minorista registró una nueva caída en abril. Una nueva caída. Y después dice, buen dato. Buen dato. La inflación de alimentos inició mayo con dinámica moderada. ¿Qué es dinámica moderada? Que está subiendo. Pero es un buen dato. El cronista. Toda tapa. La volanta dice, el gobierno reduce el presupuesto sobre la marcha. ¿Sobre la marcha de mañana será? La más.
0: Sí, debe ser seguramente porque, bueno, vamos a comenzar contando qué sucede. Mañana está la marcha universitaria,
1: por favor,
0: ampliemos. En el día de hoy ya comenzamos con la previa a la marcha y tenemos clases públicas.
1: Ah, sí.
0: El objetivo es visibilizar la importancia de la ley de financiamiento universitario en la previa a la cuarta marcha federal.
1: Ajá.
0: Bueno, por ejemplo, tenemos en la sede de Económicas, en Avenida Córdoba al 2100, desde las 9 de la mañana hasta las 11 van a estar las clases de sistemas contables y matemática aplicada. En la Facultad de Derecho, a partir de las 10 de la mañana, también el decano de la facultad, doctor Leandro Vergara, también estará en las escalinatas de la facultad. En Medicina, a las 11:30. En Veterinarias, en Avenida Chorroarina, al 280. A las 13 horas también habrá una topografía de la región del antebrazo, dice, presentada por el decano de la Facultad de Ciencias Veterinarias, el doctor Alejo Pérez Carrera. Y nuevamente en Económicas, por la tarde, de 17 a 19, van a estar dando las clases los profesores de Actuarial 1, Gestión y Costos para Contadores. Bueno, a partir de las 17 horas, entonces tenemos varias clases públicas en lo que es la previa a la marcha universitaria.
1: Exacta se estuvo dando
0: sí.
1: En Plaza de Mayo y en Plaza Italia también. Pero es medio bardo, me dijeron, porque no se escucha bien. Pero bueno, está bien que lo hagan. Como un hecho, casi como una performance. Casi. Bueno, hablemos de la marcha.
0: Bien, vamos a estar...
1: ¿Tiene data?
0: Y estamos en ello, porque bueno, son varios los que están convocando. Se está sumando también la CGT como una adhesión.
1: Ah, ¿se sumó la CGT?
0: Así es, hace bien. Muy poquito anunció su participación.
1: Bien, está bien. Muy bien. El cronista. El gobierno reduce el presupuesto sobre la marcha. Más reducción del presupuesto. Con la recaudación baja. Claro, ¿cómo van a recaudar si no hay un mango?

0: con la recaudación baja y partidas que siguen a la inflación, en abril hubo que ajustar el gasto 5,7%. No le leo la bajada porque la bajada es un galimatías dispuesto a confundirlo más de lo que este título lo confunde, ¿no? Con la recaudación baja, yo podría con la recaudación en baja y partidas que siguen a la inflación, en abril hubo que ajustar el gasto 5,7%. Y después está Macri. Algunos dicen que vuelve Macri. Suponen, se esperanzan. ¿Qué va a volver Macri? Volver a los 17. Dice, la volanta dice, pidió enfrentar la soberbia interna. Ahora, cuando Macri tira esta frase, detengámonos en ella. Pidió frenar la soberbia interna. ¿Cuál es la soberbia interna? ¿Es la soberbia propia del PRO o es la soberbia propia de la Libertad Alianza? ¿A quién pertenece la soberbia interna? ¿Qué quiere decir este señor despistado de ojos claros? ¿Me está escuchando? Nancy, se está acercando la pared.
1: Usted lejos, Pancho.
0: Sí, dijo, pero pero usted compruebe lo que yo le digo. ¿No se está acercando la pared?
1: Se está acercando, está dura.
0: El PRO lanza un mensaje crítico para Milei. A la soberbia interna, entonces está referida a la soberbia libertaria. Porque el título dice, el PRO, 5.46, el PRO lanzó un mensaje crítico para Milei. Mirá vos. El PRO lanzó un mensaje crítico para Milei. Dijo que acompañar el cambio no es aplaudir lo que está mal. ¿Quién aplaude lo que está mal? ¿Usted? No. ¿Usted? No. ¿Usted? No. Todos los que están acá trabajando en la emisora, nadie aplaude lo que está mal. El comunicado pone distancia en plena pulseada política y judicial por Adorni. ¿Qué tendrá Adorni, no? Que no lo sueltan. ¿Qué tendrá? ¿Qué cuchillos tendrá en la bufanda? Porque ni siquiera en el poncho. ¿Qué cuchillos o en el sombrero, como los Peaky Blinders? ¿Así se dice? Basta. Che, por favor. Acá el que conduce soy yo y nadie jode. Qué frase de mierda, ¿no? Qué frase de mierda. El PRO lanzó un mensaje crítico para Milei. Dijo que acompañar el cambio no es aplaudir lo que está mal. ¿Y qué tiene de crítico eso, cronista? Tonto. Bobaricote. Pelafustán. Calandraca. Bueno, actualicemos el tiempo porque la gente está saliendo.
1: Está saliendo y quiere saber cómo abrigarse. Bueno, muchísimo, porque hace frío en la ciudad de Buenos Aires. 5 grados 7 décimas la temperatura. El cielo despejado. Humedad 84%. Presión.
0: Mucha humedad.
1: Mucha humedad se siente, por eso el fresco. Presión 1018 hectopascales. El viento sudoeste a 4 kilómetros por hora. Y esperamos para este lunes una mínima de 6 grados, una máxima de 16.
0: Bien, tengo hambre.
1: ¿Tiene hambre? Y un café con leche esta hora.
0: No, café con leche no.
1: ¿No? ¿No le gusta?
0: No, café...
1: ¿Café solo?
0: Solo.
1: Bien.
0: ¿Café doble?
1: Sí.
0: dos medialunas de grasa.
1: Bien, bien, bien. Yo hoy le iría una factura con pastelera.
0: Ah, me encanta la pastelera.
1: Me gusta. Para cambiar un poquito.
0: Sí, sí, mamá hacía una pastelera muy rica.
1: Qué rico, el berlinesa con...
0: Sí.
1: También con pastelera, sí. Es la que va.
0: Pero este barrio de... ¿no?
1: Y este
0: está
1: barrio...
0: Está todo cerrado, es...
1: Que lo que pasa es que este barrio te acostumbra a estar abierto hasta tarde. Pero bueno, después les cuesta.
0: Pero es que ahora, si querés, creo que el barrio, el sí. bar que está más cerca abierto, sí. creo...
1: Sí.
0: Es Plaza Italia.
1: Plaza Italia podría
0: que
1: ser.
0: Que son 2.000 kilómetros de acá. ¿Qué me dice así el pulpo? Bueno, barré un poco, cortina y vuelvo.

0: Gracias, Pulpo. 6 menos 10. 6 menos 10. Bien, nos queda Nación. Nos queda Página. Nos queda Popular y nos queda Olé. Esas son las tapas que todavía no despachamos. Recordamos que Belgrano le ganó de visitante a Talleres, que Huracán le ganó de visitante a Boca, que Unión le ganó a Independiente de Rivadavia. Mira, Independiente de Rivadavia se venía comiendo a los chicos crudos y pif, afuera. Y que Argentinos le ganó 2-0 a Lanús. Eso fue todo el sábado. El domingo Rosario le ganó a Independiente. Ayer Rosario le ganó a Independiente. Racing le ganó a Estudiantes. River ganó por penales a San Lorenzo. Y Gimnasia le ganó a Vélez 1-0. Los cruces que están confirmados para estos días, los playoffs, digamos, Racing Rosario Central, River Gimnasia Esgrima La Plata, Huracán Argentinos y Belgrano Unión. Bien. Portada de Nación. El gobierno admitió sobreprecios de hasta el 4.239 en discapacidad. ¡Qué título! ¡Qué título en Nación! ¡Qué palabras en boca de esa señorita! ¡Qué título en boca de Nación! El gobierno admitió, yo no entiendo más nada, nunca fui de entender mucho, pero ahora soy de entender nada. Por eso la teoría de que conviene dejar pozos más que huellas, ¿no? El gobierno admitió sobreprecios de hasta el 4.239% en discapacidad. Un informe del Ministerio de Salud detectó gastos injustificables. Injustificables está entre comillas. Lo ponen entre comillas para amainar un poco el peso de la palabra injustificable. Entonces lo ponen entre comillas, como para desvirtuar un poco el concepto de lo que significa injustificable. Repito, título y volanta. Título y bajada, perdón. El gobierno admitió sobreprecios de hasta el 4.239% en discapacidad. ¿Cómo? Nación, ¿eh? No es el diario del Partido Obrero. Corrupción. Un informe del Ministerio de Salud detectó gastos injustificables en 2025. Sin comentarios, ¿no? Los yanquis tienen una frase que es no comment. ¿Tenemos la portada de Página?
1: Tenemos la portada de Página y dice: nos sobran los motivos. Así lo titula Página 12. Dice: frente a la ofensiva oficial, mañana habrá un abrazo masivo a la universidad pública. Y dice: toda la sociedad que ve en la educación la principal vía de movilidad social rodeará este martes a los 2 millones de personas que conforman la comunidad universitaria. Será en reclamo por la ley de financiamiento que el gobierno se empeña en ignorar y además el posible cierre de hospitales el éxodo docente y la buscada destrucción del sistema transforman la protesta en un asunto de vida o muerte. Ese es el título de Página 12, una nota escrita por Pablo Esteban. Y ahí vamos a estar acompañando, porque la marcha de mañana,
0: sí,
1: la convocatoria es concentración y acto central a las 17 horas, esto en Plaza de Mayo. Así que a partir de las 15 ya comienzan a...
0: 5 de la tarde, Plaza de Mayo.
1: Es el acto central. Ya desde las 15 empiezan a concentrarse en diferentes puntos del microcentro. Son 200 días sin cumplir la ley. Es la cuarta marcha federal universitaria, financiamiento universitario por la educación, la universidad pública y la ciencia nacional. Esa es la consigna.
0: Participa CGT.
1: Así es lo que están anunciando. Por lo menos la adhesión ya está presente en esta marcha federal.
0: Bien.

0: popular 5.56 ya. River de los Milagros. En un partido inolvidable, inolvidable para River, en un partido inolvidable, el Millonario estaba liquidado en los penales, pero levantó un doble match point y lo ganó porque San Lorenzo falló 3 penales seguidos. Antes River, no puedo ahora, antes River lo había empatado en el último suspiro del alargue con gol de Juanfer, cuyo centro terminó metiéndose en el arco sin que nadie tocara la pelota. Beltrán, héroe, con 2 penales atajados. Y la portada de Olé es toda de River. Dice, entró River, un dios aparte. Empate agónico en los 120 minutos a un ciclón con 10. La gente en llamas. En los penales, 2 veces match point abajo. Lo salvó Beltrán. Y después agrega, central 3-1. Di María y sus pollitos dejaron afuera al rojo. 1-0 a Estudiantes. Sosa la metió a los 89 y Racing vuelve a creer. Y por último, 1-0 a Vélez. El Lobo clavó el 7º al hilo. Sacudió el fortín y avanza. Y estos son los partidos y los horarios. El martes a las 7 de la tarde, Belgrano Unión. El martes 9:30 de la noche, Argentinos Huracán. El miércoles 7 de la tarde, Central Racing. Y a las 21:30, River Gimnasia. Bien, hacemos un cierre con el estado del tiempo y nos estamos yendo, ¿no?
1: Así es. Bueno, la temperatura actual en la ciudad de Buenos Aires, 5 grados 7 décimas, el cielo despejado, humedad 84%, presión 1018 hectopascales, el viento sudoeste a 4 kilómetros por hora, la visibilidad 10 kilómetros y esperamos para este lunes una mínima de 6 grados y una máxima de 16.
0: Bien, la línea de 4 de siempre, Petrocelli, Zoloaga, Lamas y el que les habla. Le dicen, che, chau, hasta mañana, para abrir este edificio informativo y sus consorcistas de todas las madrugadas. Ya viene Tomás Méndez, la radio sigue como una madre eterna. Chau, che, y muchísimas gracias por escucharnos.
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0: Mejor que mañana. Acá estamos como todas las mañanas hasta las 9, que viene Víctor Hugo. Bueno, recién Pancho te leyó todas las tapas de los diarios. La cosa del fin de semana, sobre todo en redes sociales y en medios, estaba en el debate de si hay consumo o no hay consumo en esta Argentina. Bueno, Came, algunos números anticipados, sigue bajando la actividad de las pequeñas y medianas empresas en Argentina, un 3,4% aproximadamente, sigue destruyéndose el pequeño y el mediano empleo en nuestro país. Obviamente estamos hablando no solamente de comercio, estamos hablando de fábricas, etcétera. Se vio un movimiento muy interesante en la ciudad de Buenos Aires este fin de semana, mucho movimiento en los centros comerciales. Pero bueno, es como siempre, digamos, uno no se puede basar en lo que ve, porque además lo que ve también está recontrasesgado, y mucho menos si lo hacemos desde Capital Federal. Así que, nada, el país está como bastante, bastante raro, ¿no? Obviamente le creemos a la CAME, la CAME siempre ha dado las cifras correctas, sea el gobierno que sea. Me parece que ahí la CAME obviamente que comulga mucho más con los proyectos que son mucho más inclusivos, que es eso, que le dan un poco más de laburo a la gente, porque en definitiva depende y subsiste gracias a ese tipo de proyectos políticos. Pero bueno, ahí estamos. Y después el fin de semana me tocó publicar una nota en Página 12, le agradezco a la gente de Página 12 por haberla publicado en tapa, que tiene que ver con un suicidio de un tipo que es un lobista de la Corte Suprema de Justicia de la Nación, un lobista muy reconocido que operaba para uno de los vocales de la Corte. Curiosamente, ese vocal de la Corte, en lo que se denomina una vacuna, salió a hablar justo el fin de semana, justo el mismo domingo, y casi todo lo que dijo estaba atado a lo que dice la carta de este señor Horacio Daniel Rosati. Le pegan a Rosati, el señor que escribe Santiago Busaniche, que es este operador del cual te hablaba. Este operador de la Corte habla de los negocios extraordinarios que existen en el máximo tribunal del país. Por lo menos es lo que dice él. Yo no lo estoy afirmando, lo dijo él. Es una carta muy, pero muy grave. Pero es algo de lo que vengo hablando de hace mucho tiempo. Ahí en esa nota se deja claro quién es quién. Sobre todo a mí me interesa lo que es la Corte y lo que es la política en general. De la Corte le pega muy fuerte a Horacio Rosati y a un señor que nadie conoce que se llama Silvio Robles. Silvio Robles es el operador más importante que tiene la Corte desde hace mucho tiempo. Si uno quiere de alguna manera modificar algún tipo de fallos, quiere que se le dé bola a determinadas cosas, tiene que hablar con Silvio Robles, que él dice que está por encima inclusive del propio presidente de la Corte Suprema de Justicia de la Nación. Pero también en esa carta, y yo te pido por favor que la leas, habla de Patricia Bullrich. Por suerte, cada cosa que sale me termina dando la razón del peso político que tiene Patricia Bullrich en este país. Pero un peso realmente muy, muy, muy gravitante en la política y en la justicia. Yo cuando tuve las investigaciones que hice, realmente enfrenté al poder. Ese es el poder real, es el núcleo y el centro del poder real. Los medios de comunicación en general, inclusive aquellos que se dicen opositores, no pueden decir las cosas que hemos dicho. Nadie las tolera, nadie las aguanta, porque no es Bullrich. Cuando este señor Busaniche dice que dice en su nota de despedida porque intentó suicidarse, deja la nota luego de un intento de suicidio, lo que dice es que Bullrich llama a la Corte porque dice que ella habla en nombre de Estados Unidos y el Grupo Clarín. Estamos, ¿no? O sea, digo, cada cosa que yo digo acá, y ahí te das cuenta que no es una opinión por leer diarios. Generalmente los periodistas tenemos el vicio de que creemos que leyendo diarios estamos informados. ¿Sabes qué tenés que hacer? No leer diarios. Justamente como periodista no tenés que leer diarios. Sobre todo si sabes cómo funcionan los diarios. Sobre todo si sabes cómo funcionan los medios. Nada de lo que se de lo que circula en nuestra sociedad no está supeditado a determinada cantidad de intereses. nada de lo que circula en nuestra sociedad no está editado. Sobre todo eso, editado. Esta nota no la podría haber publicado nadie en ningún medio de comunicación. Primero, le agradezco a Página 12 porque debería ser el único medio de comunicación en el cual se puede publicar algo tan importante como esta carta. Y después hay que ponerle la firma a esto. Porque ahora la pelea viene con tipos que son realmente poderosos. Así que bueno, yo te diría que la leas a la nota, porque es una nota muy interesante en función de lo que pasa en nuestro país. Los principales temas del diario Clarín dice que con el envío de otros 33 pliegos apuran la designación de jueces y fiscales. Justo, mira vos. Justo, ¿eh? Y lo escuchaba a Lorenzetti decir que obviamente la política no se tenía que meter en los pliegos de los jueces. Yo coincido con Lorenzetti, pero me parece que Lorenzetti lo que quiere es que nadie venga apadrinado para justamente apadrinar él. Es una pelea por el poder en serio, por el poder real, por el poder que te mete preso, por el poder que te saca, por el poder que te da. Por una de las patas del poder real. Se está dirimiendo esta situación y vamos a ver cómo termina todo. Bueno, Adorni divide el gobierno y hay más presión en la interna para que se vaya. No le queda otra a Adorni. No le va a quedar otra que irse. Las cosas que están saliendo de este muchacho ya lo hacen insostenible. Lo hacen, lamentablemente, al gobierno padecer la imagen de Adorni constantemente. El presidente queda atado a esa imagen porque el propio Adorni lo ata. Es horrible lo que le está pasando al gobierno con este caso de corrupción. Bueno, los alimentos importados ya representan el 10% de la venta en los supermercados. Milagros del cepo de carnicero de San Martín a millonario en Nordelta. En una definición dramática, River eliminó a San Lorenzo por los penales y está en cuarto de final, dice Clarín. El pibe de oro, bueno, obviamente están hablando de River. Racing usó la cabeza y logró el triunfazo ante el Pincha. Mirá vos, che. Mirá, ganó Racing al Pincha, tanto que lo criticábamos el viernes. Con la recaudación baja y partidas que designen a la inflación, que siguen a la inflación, perdón, en abril hubo que ajustar el gasto el 5,7%. El PRO lanzó un mensaje crítico para Milei. Fue tremendo, Tremendo el mensaje del PRO ayer. Evidentemente hay un posicionamiento en el centro por parte del partido de Mauricio Macri que marca claramente que se están anticipando los tiempos electorales. Yo no sé cuáles son las encuestas que manejan, no sé cuál es el timing que está siguiendo el PRO, pero básicamente están ahí. Yo no lo veo tan claro, No veo que si hoy es una elección le vaya a ir tan mal al propio gobierno y no sé si al PRO no le iría realmente muy, pero muy mal. Vi que Axel Kicillof estuvo en Córdoba, en la UTN. Muy, muy buena recepción en Córdoba de Axel Kicillof. Me hablaba la gente del sistema, del sistema chico, ¿no? Del Círculo Rojo. Che, está interesante Kicillof. Mirá, cuando el Círculo Rojo te aprueba, entras en cualquier medio. Si entras en cualquier medio, sos un candidato realmente con posibilidades. Y eso es lo que ha pasado en Córdoba, ¿eh? Hablé con una persona del Círculo Rojo, Rojo, Rojo, Rojo, de estos tipos que tienen cientos de millones de dólares, y me dijo, no está mal lo de Kicillof. Les ha gustado Kicillof. El gobierno admitió sobreprecios de hasta el 4.239 en discapacidad. ¿Escuchan eso? El gobierno admitió sobreprecios de hasta 4.200 en discapacidad. Título de La Nación, señores. La mora de créditos de las familias es la mayor del año 2004. Trump dice que la oferta iraní es inaceptable y River le ganó a San Lorenzo. Bueno, el Popular dice lo mismo. El Olé, obviamente, dice lo mismo. Todos con River. Nos sobran los motivos. Mañana es la marcha por el presupuesto universitario. Y el Valle Negocio dice no repunte. Consumo minorista registró una nueva caída en abril. Principales títulos de los principales diarios. Y hay tener más o menos todo. En un ratito vamos a empezar con los audios. ¿Cómo anda, señora? ¿Todo bien?
1: Buenos días, Tomás. Buen día para todos. Acá con otra mañana de frío en la ciudad de Buenos Aires y la actual, te digo, 5 grados 5 décimas. Ahora, te alejas un poquito de lo que es el cemento, la ciudad de Buenos Aires. En Palomar, por ejemplo, están con 2 décimas de grado hasta ahora.
0: Bien,
1: está
0: bien.
1: Está a 2 grados.
0: Se te escucha bastante, se la escucha muy mal, bueno, como saturada a Analí, a ver. A ver, uno, dos, magia. Y tres.
1: A ver, ahora.
0: Ahí está, está mucho mejor.
1: Ahí está
0: mucho mejor.
1: Sí, muy sí. bien. Después vemos menos cuál mal. Voy, pero ahora el que tenía más cerca.
0: Muy bien.
1: Les decía, 5 grados 5 décimas la temperatura en la ciudad de Buenos Aires, el cielo despejado. Ahora estamos con viento en calma, 83 el porcentaje de la humedad, la máxima que no va a superar los 16 grados aquí en la ciudad de Buenos Aires. Y les decía que si están un poquito ya más lejos de la ciudad, del cemento, así, de todo esto que tenemos acá,
0: sí.
1: bueno, baja, por supuesto, la temperatura. En Palomar 2 décimas de grado, en Ezeiza 2 grados a esta hora, y la máxima por acá va a ser de 16. Así que ya abrimos nuestro WhatsApp para que nos empiecen a dejar sus mensajes al 11-7000-0750, por supuesto, a Mejor Que Mañana.
0: Pues es que no se nota tanto el frío, tenemos 5 grados 5 décimas en la ciudad, dijiste, más o menos,
1: sí.
0: Ana. No se nota tanto el frío, pero no hay viento.
1: No, ahora calmo.
0: Cero viento, ¿no?
1: Tal cual, estamos muy bien, qué percepción, cero viento.
0: Así porque es. Iba a salir con la bufanda, iba a salir mucho más abrigado porque escuchaba la temperatura y la verdad que me agarró un poco de...
1: Sí, y el viento es lo que incide, por supuesto, para la sensación térmica, pero es lo que uno siente lo primero, viste, en la cara. Decís,
0: sí.
1: salís y ¡ah, no,
0: sí.
1: qué frío! Bueno, por ahora no, estuvimos hasta hace un ratito con viento del sudoeste, que bueno, hace que también se fue todas esas nubes que tuvimos los días pasados.
0: Bueno, señores, así que está límpido el cielo, ¿eh? ¿Cómo anda, Bardán? ¿Todo bien? Buenos días.
2: ¿Estás, Tomás? ¿Todo bien? Complicado el fin de semana para nosotros dos, ¿no?
0: Sí, la verdad que fue un fin de semana complicado. ¿Qué
1: solo
0: le vas a hacer?
1: Se mete.
0: Pero ustedes, ¿por qué trizados?
1: Solo se mete.
0: No se entiendo. No, pero...
2: Ah, pero yo no le saco el culo a la jeringa, así que...
0: No, no, es que no se lo podés sacar, ¿eh? Porque va a venir el otro, sabe cómo te va a tirar barro por todos lados.
2: Hay que ver qué me dice ahora, ¿no? Tanto que me pinchaba con que húmeda. A mí no me gusta el microanálisis, ¿no? De un partido...
0: Ah, mira,
2: es algo que yo detesto.
0: Toma.
2: Este día todo salió bien, es el mejor técnico, qué buenos jugadores. Un día perdemos, no, son una mierda, se tienen que ir todos.
0: Claro.
2: Dicho
0: qué
2: esto,
0: análisis.
2: Después de cuántos meses de ciclo de Úbeda,
0: sí.
2: lo de ayer, y lo voy a decir por primera vez, fin de ciclo.
1: Pero
0: y sí,
1: para estar
0: sí,
1: en la Libertadores.
2: Fin de ciclo, porque no es el primer tropiezo muy
1: quieren.
2: Fuerte, porque
0: y
2: es
0: sí.
2: un proyecto que no tiene proyecto, porque es inexplicable y porque Boca fue un desastre ayer. Permítanme
0: no.
2: decirlo, ahora hablamos de economía, pero permítanme decirlo.
0: De todas maneras, yo vi, me pareció raro, iba perdiendo Boca 1-0. Yo la verdad que se lo deseaba porque mi hija es de Boca con mi mujer, se me cagaron de risa por Talleres, perdiendo 1-0 con Belgrano, lo cual a mí no me cayó para nada bien, entonces esperaba que Boca perdiera. Cuando iba 1-0 dije, me quedo tranquilo, no me van a joder más. Y después abro y veo 3-2, y decís, pero... ¿Cómo 3-2? O sea, porque es como mucho más digno perder 1-0 que los otros se encierran atrás. Ni lo vi, la verdad que me no es que le di la
2: o
0: bola.
2: Sea, no sabes pero... que Huracán jugó con 2 menos casi media hora tampoco.
0: Vi el último, sí.
2: Ahí no, bueno. Bueno, y ni siquiera voy a llorar porque a mí el primer penal de Huracán, la verdad que no me pareció, pero olvídate, queda muy chiquito al lado de lo mal que juega Boca eso.
0: Claro,
2: ni
0: bueno.
2: Ni lo voy a llorar.
0: Bueno, vamos a la economía, señor.
2: Bueno, se definió la paritaria para los próximos meses de empleadas domésticas. En un rato vamos a hablar de eso. Casi 500.000 de personas. Siguen cayendo las ventas minoristas, Tomás,
0: sí.
2: en todos los rubros. Ahora vamos a profundizar en un rato. Mañana, marcha federal universitaria. Vamos a recordar un poco los números porque a la larga lista de ajustes se suma que el gobierno, en lo que va del año, atención, no transfirió un peso para hospitales universitarios.
0: Es increíble.
2: Son 80.000 millones de pesos.
0: Increíble.
2: Hace 2 años que ya viene cayendo, pero en lo que va del año el gobierno no destinó un peso. Y el gran problema, más allá del funcionamiento de la universidad, es la formación de ese profesional.
0: Sí,
2: ese
0: sí,
2: médico,
0: sí.
2: o ese proyecto de médico, hoy no está teniendo prácticas.
0: No, y la atención, guarda porque satura el resto del sistema de una manera horrible.
2: Odontología, vos alguna vez cuando sí. pasás. ¿Cuánta gente hay esperando para atenderse?
0: Sí, sí, mucha. No, pero en Córdoba, el Hospital Nacional de Clínicas atiende además gente, mucha gente, no solamente por odontología, sino en urgencias y emergencias, Guarda, porque operaciones, cirugías y eso se hace en el Hospital Nacional de Clínicas y tenés otra, la maternidad, por ejemplo, nacional. Todo eso después se te va a los hospitales provinciales que también están recontra detonados porque no hay guita de coparticipación.
2: Porque tenés muchísima gente que se tuvo que bajar de las prepagas.
0: Sí.
2: Porque a las obras sociales algunas les está costando, porque hay el gobierno también se ha metido con eso porque es meterse contra los sindicatos al mismo tiempo.
0: Uh-huh.
2: Recién vos hablabas, para cerrar, recién hablabas del comunicado del PRO, que es verdad,
0: sí.
2: que es muy fuerte. Ahora, fíjate que la línea de ese comunicado es, está todo bien lo que hiciste en lo económico, te estás equivocando en lo institucional y lo político. O sea, es maquillarlo
0: sí.
2: un poquito, pero seguir esto.
0: Sí, es cierto, sí. Porque vos sabés que hablo con mucha gente que votó a este gobierno y obviamente que está recontramedido. Esto viene viene no de una cuanti, sino de una quali. Claramente, yo mientras lo iba leyendo, veía la quali armada, digamos. Estaba claro que habían hecho una mesa y que en esa mesa habían surgido estos datos. Yo hablé con mucha gente que ha votado La Libertad Avanza, tipo que están muy arriba, y te dicen eso. Mirá, a mí, para mí se está equivocando en el tema corrupción, y esto ya lo ven como muy endeble en ese sentido, y como muy loco a Milei. Pero, ¿qué dicen? Que venga un tipo que no cambie todo de nuevo, ¿se entiende? No que tire a la basura todo lo que, entre comillas, supuestamente logró Milei. Esto surge, ¿eh? Surge de
2: todo. ¿Pero eso dice Pablo Roca o el tipo que está haciendo fila para tomarse el bondi a esta hora y votó a Milei esperanzado?
0: Yo creo que
2: el
0: tipo.
2: Me parece que el primero.
0: No, no, claro. El tipo que está haciendo fila y votó a Milei esperanzado, el que está en el laburo, del laburo, hay muchos que lo bancan aún estando hoy. Te digo, pues salimos con Crónica el viernes y nos cerraron la boca. ¿Me entendés? O sea, estábamos sin constitución, nosotros riéndonos de cómo venía la situación, cagándonos de risa, así, che, mirá, baja esto, vamos a constitución y veamos qué dice la gente. No, la verdad es que fue algo lapidario,
2: Y el que te dice que está arrepentido, porque también hay alguno que lo votó,
0: che,
2: y
0: pará,
2: lo
0: a favor de Milei,
2: Sí, sí, seguro, no tengo dudas, pero
1: el móvil también, por eso. Jubiladas.
0: Una cosa, pero no sé, es raro, es como, son como oleadas. En un momento está todo mal para el presidente y en un momento está todo bien. Es raro, loco.
2: Depende del primero. Cuando escuchan al primero vienen todos atrás a repetir.
0: Puede ser eso una parte, pero este caminó 100 metros. Y vos sabés que eso te hace un poco reflexionar. La cosa está horrible. No hay lugar donde te digan que no está mal.
2: Y no compré, o al menos creo que la gente no debería comprar este buzón del tema es la institucionalidad y no sé qué historia. Porque créanme que el tipo que lo votó Milei y se arrepintió, que hay algún porcentaje de gente que ocurre, sí, no le interesa si Milei está haciendo cagada con el Consejo de la Magistratura o si Milei quiso meter un juez por la Corte. Le preocupa que no llegue a fin de mes, ese es el problema.
0: Sí, el tema que hay que ver desde hace cuánto no llega a fin de mes.
2: Seguro.
0: Ese es el otro problema.
2: Todo 2023 tuviste caída de venta minorista también.
0: Por eso.
2: Con el gobierno anterior.
0: Y 2022 no estuvo bien, y el 2020 fue la pandemia, 2021 la recuperación, o sea, guarda con eso. Pero bueno, vamos a saludar a nuestro compañero Gabriel Massaro. ¿Cómo anda, Gaby? Buenos días.
3: ¿Cómo estás, Tomás? Buen día a toda la audiencia. Bueno, empezamos el día con un paro de colectivos en Mar del Plata, una medida de fuerza que afecta a sus líneas en ese punto de la costa. Vamos a estar con este tema, lo vamos a ampliar naturalmente, pero a considerarlo. Y aquí en la ciudad se van a levantar los molinetes de la estación Federico Lacroce de la línea B de subtes. Esto será de 7 a 8 también como medida de protesta de los metros delegados. Los accesos por ahora están fluidos, bien lunes, 6 y 24 de la mañana, pero se van cargando de a poco, principalmente en el ramal Pilar de la Panamericana, también el acceso este por sectores. En Devoto, un obrador reduce Beiró a la altura de Bermúdez. Es un obrador bastante importante, deja solamente un carril abierto, una obra pluvial, mano a Villa del Parque, así que a considerarlo. Y el ferrocarril Belgrano Norte tiene el servicio con demora por falla técnica, también a tenerlo en cuenta entonces todos sus usuarios. Las demás líneas por el momento vienen bien, Tomás.
0: Gracias, Gaby. Abrazo.
3: Un gran abrazo.
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0: Será, dice las pelotas, será lunes, sí, será lunes, será buena semana, eso esperemos. 6:24 de la mañana, 5 grados 5 la temperatura en la ciudad de Buenos Aires. Y vamos con los primeros mensajes que van llegando a nuestro WhatsApp, 11-7000-0750. Hola, mis amigos, hoy para mí cero política, solo quiero Fobal. Feliz por la humillante eliminación de Boca y más feliz por el épico partido de River, dice Rubén, el pana de Catán. Yo, Susi, siento que no puedo seguir acumulando info. Disculpen, los quiero mucho, querido equipo de Méndez.
1: Sí, sí, sí.
0: Muchas gracias. No sé si es que se baja de
1: no puede acumular
0: la
1: más
0: radio, más. No sé. Y soy Luis de Lincoln, abrazo grande, y nos manda una estampita de San Beltrán.
1: Sí, puede ser, nos pasa a todos, Por ahí nos vemos sobrepasados de información. Mañana es la marcha universitaria. Creo que hay una gran oportunidad para ver. Es muy difícil también mezclar. Yo, la verdad que los quiero mucho a los muchachos de la izquierda, al Partido Obrero, etcétera. Yo creo que es una marcha, va a ser muy jodido lo que voy a decir, pero no hay que sacar provecho político partidario. La izquierda me van a decir, bueno, pero nosotros estamos presentes siempre, es necesario plantar bandera, etcétera. Bueno, ponele que sí, llévate una sola, decí, mira, esta es mi columna, porque inclusive hoy hay como una confusión por parte de nuestros estudiantes y de nuestra sociedad respecto a qué es político partidario y a qué es político necesario, ¿se entiende? Una política necesaria de educación en Argentina que esté financiada correctamente no debería ser símbolo de un solo partido político, ¿se entiende? Aunque sí, empieza como a ser partidario, lamentablemente, porque obviamente la Libertad Avanza no cree en la educación pública. No creo que sea el caso de Alejandro Álvarez, que entiendo por ahí que hay como un audio de Alejandro Álvarez. Lo conozco, profesor de la UBA, un tipo que perdió totalmente la racionalidad cuando asumió como secretario de Políticas Universitarias, que lamentablemente llegó a ese lugar por una cuestión fortuita, digamos, llegó de pedo, esta es la verdad, lo vamos a traducir, pero que le está haciendo mucho daño a la educación. Yo no sé a dónde va a terminar Alejandro, se lo digo con total sinceridad, no va a poder entrar nunca más a la universidad donde él daba clases. Creo que esto le va a pasar, creo, intuyo. Es muy grave lo que está pasando. Ahora, de nuevo, repito, creo que mañana es la mega oportunidad para plantarse frente a, por lo menos, la política universitaria. Yo entiendo que va a haber mucha gente con la ilusión de que toda esa gente que va mañana a marchar, marcha en contra de todo el gobierno de Milei, toda la corrupción. No, yo creo que parte sí, obviamente, pero se está defendiendo la educación pública y yo no lo sacaría de ese eje. Porque ya tuvimos mega marchas universitarias, y en el medio después Milei ganó, ¿se entiende? O sea, no creo que sea en contra del gobierno de Milei general, pero sí obviamente en contra de una política que es horrible, horrenda, y que te dan ganas de agarrarlo de los pelos al presidente de la nación, con todo respeto, y decirle, ¿qué mierda haces, hermano? La recaudación se le fue a la mierda, se le fue abajo, ¿no? Cuando se te baja la recaudación, no te sube por ningún lado los ingresos, el presidente está apelando al recorte, y sigue apelando al recorte. Vos lo decías, Bardana, hace un ratito, ha recortado todo lo que son los hospitales nacionales, que son los dependientes de las universidades, y uno se ponía a pensar, ¿está defendiendo el recorte? ¿Está defendiendo el ajuste fiscal? ¿Está defendiendo el supuesto superávit primario? ¿O está haciendo mierda la salud y la educación? Son dos preguntas que tienen respuestas diferentes. O sea, si está haciendo mierda la educación y la salud, bueno, es un tipo realmente para que vaya preso. Pero en algún momento.
2: Lo dijo él mismo.
1: La salud y la educación.
2: Si él dijo que era el topo que venía a destruir al Estado. Dijo que la salud y la educación no deberían ser públicas. Y
1: sí.
2: Yo veo que después está destruyendo esas dos cuestiones que yo acabo de nombrar. ¿Por qué no debería quererle al presidente que lo está haciendo adrede?
1: Sí, un topo que viene a destruir al Estado son mentiras, porque el Banco Central tiene la actividad como nunca, el oro no aparece, digamos, todas las cosas que dijo el presidente, generalmente las de base, no las cumplió.
2: No destruirlo, pero que funciona peor que nunca en la vida democrática, no tengo dudas.
1: Claro, pero ¿qué parte del Estado funciona peor? la salud y la educación. Esa es la peor que funciona. Todo lo que tiene que ver con salud, discapacidad, PAMI, ANSES, etcétera, etcétera, porque también tiene que ver con esto. Y la educación es lo único que ha destruido en serio.
2: ¿Infraestructura?
1: ¿Cómo?
2: Infraestructura, transporte.
1: Sí, infraestructura, ojo, sí.
2: Sigue la lista. Yo coincido en que son las dos peores esas, porque aparte son muy sensibles. Son muy palpables.
1: Yo en el transporte veo una diferencia, pero es mínima todavía. En lo otro veo una cuestión abismal, desde un comienzo. Entonces no destruyo todo el Estado. Es cagón encima. Destruye el Estado que te puede traer progreso. Destruye el Estado que tiene que ver con los de abajo. Destruye el Estado que tiene que ver con lo popular. No destruye el Estado para los de arriba. No destruye el Banco Nación. ¿Se entiende? O sea, el Banco Nación tiene más actividad que nunca para los de arriba.
2: El salario de la Fuerza Armada y la Fuerza de Seguridad también es el Estado. Oye, sí, tenés, sí, claro, otra cosa que destruyó.
1: Sí, sí, sí. Lo que pasa es que ahí no se nota la destrucción total. Me parece que ahí se nota la pendiente. La destrucción total es en la universidad. En la universidad fue impresionante. Entró y ¡clac! Y plantó bandera. La discapacidad plantó bandera. Y en PAMI también. La verdad que también, o sea, es así, o sea, son cosas que cayeron abruptamente. En el resto puede ser que haya un tobogán, que no, las fuerzas no cobraban bien y ahora cobran peor, ¿se entiende? Pero en lo otro fue de un día para el otro sacarle directamente los libros a la gente.
2: Las transferencias a las provincias, que en muchos casos tenían que ver con subsidios al transporte o incentivo nacional docente, que era un plus en el salario de los docentes. Sí, ahí también, sí, todo eso fue más ajuste que los subsidios.
1: Cuando vos cortás coparticipación, es eso. Lo que cortás es la educación primaria, la secundaria, reventás todo, obviamente. Bueno, mañana es esta marcha. Ojalá que sea recontra multitudinaria. Yo creo que lo va a ser. Yo creo que lo va a hacer, yo creo que va a haber mucha gente en la marcha y dependemos de eso, dependemos de que lo sea, ojalá que sea así. Bueno, vamos a empezar a repasar algunos audios. Habló el ministro, el uno, vamos con el ministro de Economía de la Nación, Luis Toto Caputo, dijo que vamos a tener un 2019 distinto. Ya pasó, Toto, el 19. Dale, vamos.
3: La última.
4: Sí.
3: Usted habló de esos 18, 20 meses, ¿sigue sosteniendo o qué?
4: Sí, sí, sí, claro.
3: Por favor, porque tenemos...
4: Sí, yo creo que, como te digo, a partir de junio, cuando entren en construcción todos los kilómetros estos de ruta, cuando se empiece, a ver, cuando vos entrás en un periodo bueno, digamos, esa bonanza se empieza a retroalimentar. Entonces, inocencia fiscal empieza a aprender más, la ley de modernización laboral empieza a aprender más, los empresarios empiezan a animar a contratar gente, porque ahora saben cuánto les sale un despido, porque además, en vez de pagar 18 puntos de cargas, pagan solo dos, porque además ahora van a tener un fondo que les permite pagar eventualmente algún despido. Entonces, todo eso viene en los próximos 18 meses y va a ser un círculo virtuoso. Por eso yo imagino un 2019 absolutamente diferente. 2027 absolutamente diferente a lo que se imagina la gente.
1: Bueno, ahí estaba Luis Toto Caputo, corregido lamentablemente por el otro señor. Otra cosa que dijo Luis Toto Caputo es que nadie va a dejar de invertir en la Argentina por la declaración jurada de Adorni, pese al escándalo, obviamente, y cómo pega en la economía. Mirá cómo cambió ahora este señor, ¿no? Mirá cómo cambia de parecer. Dice que eso, la verdad que tiene razón. Lo que pasa es que no es Adorni solamente, son los escándalos de corrupción que tiene el propio gobierno.
2: Es que,
1: ¿no?,
2: antes Adorni tampoco invertía en los empresarios.
1: No.
2: Yo no puedo salir del asombro. Bueno, el fallido es espectacular, ¿eh?
1: Del 2019.
2: Ayer cuando lo escuché quedé maravillado. Es increíble. Recordemos un 2019 en el que fue la segunda fuga de capitales más grande de la historia argentina. Más, casi 30.000 millones de dólares.
1: Él se va
2: de ese año.
1: ¿Cuándo se va y viene la CUNSA? ¿Casi a mediados del 2019 o un poquito antes?
2: La CUNSA asume, era el ministro de Economía de la provincia de Buenos Aires, sí, y asume después de la PASO.
1: Después de la PASO,
2: cuando,
1: claro,
2: ya estaba perdido el gobierno, claro, prácticamente.
1: Claro.
2: Prácticamente no, estaba perdido el gobierno.
1: Este hombre lo dejó perdido el gobierno.
2: Claro.
1: El gobierno de Macri.
2: Él ya lo habían eyectado, él fue ministro de Finanzas,
1: sí,
2: y después fue presidente del Banco Central y fue eyectado por pedido del FMI.
1: Claro. Bueno, ahí estamos, señores. 6 de la mañana, 33 minutos, actualizamos todo, Ana, ¿te parece?
0: 5 grados 5 la temperatura, Tomás, en la ciudad de Buenos Aires, el cielo despejado, vamos a tener máxima de 16, así que abrigarse ahora, después la semana va a tener un repunte tampoco es que va a haber 30 grados,
1: claro,
0: no se ilusionen, uh-huh, lo digo, de a poquito va a subir, mañana 6, 7, 8, así vamos a estar en la semana con las mínimas, sobre todo porque nos están escuchando hasta ahora. Bueno, supongo que arrancan el día entonces con esas temperaturas. Y los mensajes que van llegando al 11-7000-0750, bastante. Vamos a tener también sus voces, por supuesto, en esta mesa. Hola Tomás, soy el Chimi de Seiza. Quería decirte que soy hincha de River, pero no me gusta cómo juega. Dan 10 pases para adelante y 100 para atrás. Al modo europeo, en Sudamérica tiene un fútbol distinto, el más lindo del mundo. Ojalá cambie esa forma. Tomás, dice Hernán de Congreso, ¿sabías que tiene el boleto picado, este enfermo, para el 2027? Y acá Fernanda de Caballito nos aporta que debería ser de todos los sectores políticos la defensa de la educación pública.
1: Sí, sí.
0: Y además nos cuenta que es otorrinolaringóloga infantil, que el consultorio lo tiene vacío, que los pacientes no tienen dinero ni para el transporte. Nunca vio algo así, es terrible. Saludos, excelente programa, dice Fernanda.
1: Bueno, imagínate los odontólogos, en donde vos tenés que agarpar sí o sí. Vos hablás con odontólogos y es una tragedia. Los psicólogos, los psicoanalistas, los psiquiatras, es espantoso, porque generalmente no te cubre toda la terapia, no. La prepagan y la obra social, con lo cual es una tragedia, en serio, es una tragedia para todos los profesionales. Pero bueno, vamos a cambiar de tema, nos metemos de lleno en la carta que dejó Santiago Busaniche, un lobista de la Corte, y que bueno, ayer publicábamos en Página 12. Adrián Albor está en línea, es abogado especializado en Derecho Penal. ¿Qué haces, Adrián? ¿Cómo estás?
5: Un saludo cordial, querido Tomás, y a toda tu audiencia y a la gente de la mesa.
1: Igualmente, Adrián, te escuchamos muy, pero muy lejos. No sé dónde estás, pero no se te escucha con nitidez. No sé si pudiste leer el artículo, no sé si viste que, Santiago Busaniche deja una carta muy, muy importante respecto a la función de Rosati y Silvio Robles. ¿Nos podés contar un poco quiénes son estos muchachos? ¿Quién es Silvio Robles dentro de la Corte?
5: Bueno, tal como lo dice el artículo de Página 12, es una persona muy importante y hay rumores que lo ponen incluso, te diría, más que en un pie de igualdad hasta con los propios ministros de la Corte. Esta nota desnuda, esta carta, más que la nota es un reflejo de la carta que deja una persona que ya no tiene nada que perder, una persona que decide quitarse la vida, y que en el marco de esa decisión prefiere dejar como legado el blanqueo de ciertos secretos a voces en la Corte Suprema. Yo recuerdo mis tiempos de estudiante, en los cuales vos veías que la Corte Suprema nunca tenía un fallo que era el verdulero contra el alquiler, porque no podía pagar el alquiler. No, todos los fallos eran frigoríficos, yaguané, eran todos fallos de gente muy poderosa, muy rica. La Corte se dedicaba exclusivamente a eso.
1: Claro.
5: Y en eso, históricamente, es donde estaba la plata, estaba por afuera de los salarios.
1: Claro. O sea, vos decís que no se ocupaba de los problemas pendientes que tenía la gente común, sino solamente del omega empresario, porque evidentemente impartir justicia implicaba un negocio muy importante.
5: Desde ya, siempre se habló históricamente de los estudios jurídicos especializados en hacer recursos extraordinarios. Y no era porque esos estudios jurídicos supieran cómo hacer un recurso extraordinario y otro abogado no lo supiera cómo hacer. A esos estudios jurídicos la Corte les abría los recursos y no les metía lo que llamamos el 280, que es algo irritante que está en nuestro Código Procesal Civil y Comercial de la Nación, en el cual la Corte simplemente dice se rechaza el recurso extraordinario, artículo 280, y nada más. No tiene ni que explicar por qué no le da tratamiento. A esos estudios especialistas, entre comillas, del recurso extraordinario, a esos sí les abrían los recursos, y después, bueno, había todo un tiempo donde se veía a cuál de los dos estudios jurídicos, el del actor o el de la demandada, era al que terminaba victorioso, ¿no? Entonces, los estudios jurídicos, el del actor o el de la demandada, era al que terminaba victorioso, ¿no?
1: Y en este

0: ni siquiera obligación de explicar por qué. El artículo 280 básicamente dice: la Corte Suprema podrá rechazar un recurso extraordinario por considerar que no existe mérito suficiente con la sola invocación de este artículo. Entonces los jueces dicen, se rechaza el recurso extraordinario, entre paréntesis, artículo 280.
1: Claro.
0: Más. Y eso les da un ámbito de discrecionalidad para abrir los recursos que les interesa. Cuando decimos abrir el recurso, de lo que estamos hablando es de darle tratamiento a lo que las partes han expresado como los agravios que les causa la sentencia de la instancia anterior. Tengamos presente que cuando un abogado está haciendo un recurso extraordinario, está dejando su vida en eso, porque
1: claro,
0: realmente vos
1: claro.
0: tenés tu vida en pausa y esas dos semanas se la tenés que dedicar de lleno a hacer una presentación de excelencia, porque sabés que el recurso es extraordinario, es decir,
1: claro.
0: que tiene tantos requisitos, y cuando vos ves que ese esfuerzo que hiciste te lo rechazan de esa manera, y encima cuando sabés los motivos reales que hay atrás, ¿no? Cuando la Corte resuelve un caso de un ignoto,
1: no, no, no, claro.
0: Un precedente después lo va a utilizar para un poderoso.
1: Claro. Che, Adrián, la última que te pregunto, ¿qué tiene el presidente de la Corte que no tiene el resto de los vocales? Porque veo ahí que lo están, bueno, hablan mucho del señor Rosati, y ayer salió Lorenzetti, me parece que a ponerse una vacuna por esta carta de Busaniche. ¿Qué tiene el presidente que no tiene el resto?
0: Bueno, recordemos que ellos, cuando llega ilegalmente a la Corte Suprema Lorenzetti, lo hace de la mano de Rosenkranz. Cuando llega Rosati a la Corte Suprema, lo hace de la mano de Rosenkranz,
1: sí.
0: haciendo una dupla contra Lorenzetti.
1: Sí.
0: ¿No?
1: Sí.
0: Aparentemente estos vínculos estarían cortados,
1: uh-huh.
0: y lo que tenemos es un Rosati que está tirando algunos centros, está haciendo algunas declaraciones, está buscando pasar por el Jordán para que nos olvidemos de su ilegitimidad de origen. La verdad que el gran problema que tiene la República Argentina, la democracia, es el poder judicial en sentido amplio. Nosotros necesitamos un sistema en el cual la administración de justicia no esté en manos de una casta oligárquica que se mantiene en el poder de manera para siempre. Digamos, nosotros a Milei lo vamos a sacar el año que viene. ¿Cómo hacemos con la Corte? Acá tenemos dos muchachos que nos dejó Macri, un Macri que les hizo piecito para subirlos al cuarto piso del Palacio de Justicia, a dos personas que aceptaron entrar a la Corte Suprema sin el mecanismo constitucional, y que después fue lo consecuente, digamos, Rosenkranz es el abogado del Clarín. ¿Qué pensábamos que iba a hacer con los intereses de los poderosos?
1: Adrián,
0: tenemos que tener un sistema a lo México, con elección popular de los jueces, incluso los de la Corte Suprema, y mandato limitado.
1: Te mando un abrazo grande, gracias. Un abrazo.
0: Un saludo cordial.
1: Adrián Albor, bueno, es abogado especializado en Derecho Penal. Me parece que está la descripción concreta de lo que significa ser parte del Poder Judicial. Un negocio horriblemente grande, y digo un negocio horriblemente grande cuando no debería serlo. Pero lamentablemente todos sabemos que lo es. Ahora empiezan como a emanar los nombres y cómo se va atando esa cadena, esos eslabones del poder real en la República Argentina. El vértice del poder en la República Argentina. Una cosa impresionante lo que deja escrito Busaniche, sobre todo teniendo en cuenta esto que reciben llamadas de Carolina Lozada. La senadora Carolina Lozada va a torcer decisiones en la Corte Suprema. ¿En serio, muchachos? ¿A cuánto estamos de que Lilia Lemoine te saque fallos? Guarda, ¿eh? No es una joda, ¿eh? ¿Cuán lejos está Carolina Lozada de Lilia Lemoine? ¿De dónde viene Carolina Lozada? Digámoslo, digamos la verdad. ¿De dónde viene Carolina Lozada? Del programa de Babi Checopar, muchachos. Era un talk show de la noche, muy buen talk show de la noche. Para cagarse de risa, para parecer, uy, mirá estos locos lo que hacen, está bueno, ¿viste? Es un show para ver a algunos locos cómo se expresan. Bueno, de ahí viene Carolina Lozada, que ahora da órdenes en la...

0: corte, ni siquiera tienen dignidad, muchachos. Todo bien, digamos, todo bien, son negocios. Usted me va a decir, son negocios, ¿qué me importa quién me llame? Bueno, muchachos, pero es horrible. Patricia Bullrich influyendo en la institucionalidad de la corte. Carolina Lozada. Vamos, dale.
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0: seguimos aquí en Mejor que Mañana, 6 de la mañana, 46 minutos en todo el país, 5 grados 5 la temperatura en la ciudad de Buenos Aires. Y ya que escucho a Charlie, hay un mural hermoso que se inauguró ahí en Callao y Corrientes, ¿eh? Martín Ron, el muralista que ha hecho, por ejemplo, bueno, distintos murales, pero el que está en, hablando de la salud, el Hospital de Clínicas, ese mural hermoso que se ve desde cuando venís por la Avenida Córdoba, lo hizo Martín Ron. Bueno, ahora también hizo el de Charlie García allí arriba de una disquería muy conocida y quedó bellísimo, ¿eh? Si van por ahí, bueno, ahora capta la atención arriba ahí con una parte, bueno, una imagen de Charlie y después también lo que es la portada de uno de sus discos más icónicos, tal vez, Clics Modernos.
1: Bueno, Ana, vamos a ir al móvil. Actualizamos los datos del tiempo y me voy al móvil a ver cómo lo está sintiendo Rodo.
0: Mañana fresca en la ciudad de Buenos Aires, cielo despejado, 5 grados 5 la temperatura. Les decía el cielo que está así ya límpido en un ratito, todavía no falta para ver el sol. 83 el porcentaje de la humedad, por ahora sin viento, y 16 va a ser la máxima, como les contaba. Una semana que no tiene lluvias a la vista, que va a tener las máximas, que las mínimas y las máximas también, que van a ir subiendo de a poquito. Mañana ya tenemos 10 de mínima, 19 de máxima, 11, 18, así de a poco, ¿eh? Pero bueno, por lo menos no tan heladas como la madrugada y la mañana de hoy, Tomás.
1: ¿Qué haces, Rodo? ¿Cómo estás? ¿Cómo lo estás sintiendo?
2: Buenos días, Tomás. Buen lunes para todo el equipo. Mucho frío aquí en la ciudad de Buenos Aires. Arrancamos el lunes con una agenda cargada de actividades, hablando con la gente, hablando con los trabajadores. Hoy tenemos varias clases públicas en lo que será todas las facultades de la Universidad de Buenos Aires de cara a la gran marcha federal universitaria del día de mañana. Y más tarde, a eso de las 9 de la mañana, está convocada también una conferencia de prensa de las 12 TA, también de cara a la situación que viene viviendo la Central de Trabajadores y acoplarse también a la marcha universitaria. Hablamos con la gente también sobre si le cree o no le cree a la justicia antes de que suban al colectivo. Acá estamos en la parada del número 8. Le preguntamos a uno de los trabajadores que están aquí esperando. Caballero, le hago una pregunta cortita para el programa de Tomás Méndez. ¿Le crees a la justicia, sí o no?
3: No.
2: No, por acá no. Caballero, una pregunta cortita. ¿Le crees a la justicia argentina, no, sí o no?
3: Gracias, te agradezco.
2: Señor. Dale, gracias a vos. Amigo, una preguntita cortita. ¿Le crees a la justicia, sí o no?
3: La verdad que no tengo idea.
2: No tenés idea, pero ¿qué crees sobre la justicia de acá?
3: Y todo como le conviene, nomás.
2: Como le conviene, te agradezco mucho.
1: Ahí va.
2: A ver, ahí vamos a ver si conseguimos algún testimonio más, porque justo acá subieron todos al colectivo. Vamos a preguntarle a los trabajadores que están acá todas las mañanas. Hola, ¿cómo estás? Buen día, te consulto cortito. ¿Le crees a la justicia argentina? ¿Sí o no? Es la tipo masa, ¿viste? Por sí o por no. ¿Le crees a la justicia argentina?
4: Bien pedo.
2: Bueno, por acá no. Amigo, ¿le crees a la justicia argentina?
4: No, ni a palo.
2: Caballero.
3: No.
2: No, por acá no. Tampoco. Hay bastante unanimidad. Vamos a preguntarle acá a un amigo que está por acá por comprar un cafecito. Qué fresco que está hoy, ¿no? Amigo, ¿le crees a la justicia argentina, sí o no?
4: No.
2: Bueno, unánime, básicamente, la respuesta de los trabajadores, los usuarios de transporte público que están acá en la estación de 11 esta mañana, este lunes con mucho frío. Bueno, y nos espera una gran jornada con varias actividades durante toda la mañana, así que volvemos en un rato con más testimonios.
1: Gracias, Rodo. Muchas gracias.
2: Gracias.
1: En función de lo que acabamos de recoger, ni uno dijo que sí, ¿eh?
5: Y cada uno tiene su motivo igual, ¿no? Uno te va a decir no porque los delincuentes, otro te va a decir no porque no investigaron lo de Macri, otro te va a decir no porque Cristina debería tener 7 condenas más. Cada uno tiene su...
1: Pero es la lógica por la cual se mueve evidentemente la justicia. Y eso no es un pensamiento individual ni partidizado. Eso es un pensamiento lógico. La gente no puede creer en la justicia. No hay forma que crea en el Poder Judicial. Y está bien que no crea. Mirá Lorenzetti, dice sobre la desconexión de las instituciones y la sociedad. No hay desconexión. Eso es una mentira. No hay una desconexión entre el Poder Judicial y la sociedad. No. ¿Qué es una desconexión? ¿Cómo es? A ver, hay una desconexión entre el Poder Judicial y la sociedad. A ver, ¿qué es? ¿Una cuestión psicológica? ¿Es una cuestión psiquiátrica? ¿Es una cuestión geométrica, aritmética, matemática? No, son unos ladrones, muchachos. Dejen de joder. O sea, ¿qué quiere decir desconexión? A ver, ¿cuál es? Digamos, no, no, porque explíquenme qué mierda quiere decir desconexión. Desconectado está un aparato, no sé, una licuadora de la energía eléctrica. Eso es desconexión.
5: ¿Traducimos? ¿Crees que es lo que quiere decir con desconexión?
1: ¿Qué quiere decir este muchacho,
5: que,
1: supuestamente?
5: Nos hemos entrampado en discusiones que solo nos interesan a nosotros, discusiones políticas y demás, y nos hemos olvidado, no le estoy diciendo lo que yo pienso, sino es lo que está diciendo, nos hemos olvidado de lo que realmente la gente quiere, que es justicia, que es que laburemos bien. Es lo mismo que dicen la mayoría de los políticos, la desconexión.
1: Está bien, pero sí, yo le voy a decir a todos los jueces, para no quedar, para no individualizar ni personalizar esto en nada. No hay una desconexión, muchachos. La única desconexión viene de los negocios. Si vos solamente pensás en términos de guita, lo que vos vas a hacer, yo lo he visto, yo no me la contó nadie. Estaba en la misma fila que yo, un juez de la Corte Suprema de Justicia de la Nación, en un supermercado. Primero, no lo conocía nadie. ¿Sabés cuándo llegó la caja que hizo? Yo esperé que sacara la tarjeta. Sacó un fajo así de guita del bolsillo. Te lo juro,
0: No, te creo, porque eso... ¿Dónde queda?
1: Voy a decir hasta el supermercado. Jumbo de Puerto Madero. A ver, señor, adelante mío. ¡Pruc! Sacó un bozo de guita, Un bozo de guita así, plac. Y como un cara dura, porque total nadie lo junaba, empezó a contarla en la caja, ¿sí?
5: ¿Le pidieron los datos? Tiene que pedir los datos.
1: ¿Sí? No le pidieron los datos, nada. Plac, pac, pac, pac, pac, plum, tac, y se fue. Yo dije, no puede, lo que estoy viendo es surrealista, muchachos. Eso es desconexión, boludo, o sea, horrible, ahí te das cuenta de dónde viene la guita, muchachos. Dale, lo escuchamos.
6: Hay una gran desconexión entre las instituciones y la sociedad. ¿Por qué ocurre esto? Porque las instituciones llevan 200 años en su diseño, hace 200 años. La clase dirigente en general tiene un discurso sobre el pasado, pero ha cambiado tanto la realidad que ese discurso y esas instituciones giran en el aire en un sentido y en el otro sentido va el sistema económico, el sistema ambiental, el sistema tecnológico y la sociedad. Entonces, esa desconexión es muy preocupante y nosotros tenemos que hacer los cambios necesarios. ¿Por qué es preocupante? Fíjese que las estadísticas hoy en casi todo Occidente dicen que la gente joven no cree en la democracia y le da lo mismo si los resultados se lo da la democracia o la dictadura o el autoritarismo. En las elecciones, los candidatos en casi todos los países occidentales ganan con minorías. Un 30% de un 50 o un 60 que vota, es decir, la democracia no es ya el ideal, que es la democracia representa al pueblo, es el gobierno del pueblo, es el gobierno de las minorías.
1: Bueno, ahí está, la desconexión que habla Rosati respecto a la gente. Y conéctense, muchachos, tampoco es tan complicado. ¿Querés seguir escuchándolo a Rosati? ¿Cómo?
7: De
1: Lonesetti, perdón, no es lo mismo. Tiene distinto olor, pero es la misma cosa, más o menos. O sea, de lo que hoy estamos hablando es una interna, no para que se conecte más la justicia con el pueblo, No hay una pelea entre Lorenzetti y Rosati y Rosenkrantz para que la gente se conecte más al pueblo, O sea, no, guarda, no es que... no, pará, porque tenemos que ir por fallos mucho más acordes a lo que pide la sociedad. No, la pelea no va por ahí, La pelea dentro de la corte es por tema de negocios. De hecho, lo dice claramente la carta de Busaniche, La carta de Busaniche dice, señores, primero, es algo increíble, porque dice él, yo no le llevaba las valijas a un juez. Como si esto fuera normal. O sea, como si fuera parte del proceder de la justicia. El tipo no dice, no, eso no existe ni existiría. No dice, che, no existe que nadie le lleve valijas de guita a los jueces. Dice, yo no se las llevaba, Se supone que eso no debería existir, muchachos. O sea, no sé por qué se nombra en una carta. Es como, che, yo no le llevaba la valija de guita a Tomás Méndez para que dijera determinadas cosas. ¿Cómo? Vos no le llevabas, pero como entonces alguien le lleva. Sí. Claro, entonces eso es parte del mecanismo del periodismo. Se entiende lo grave de la carta, ¿no? Y se entiende que este tipo, Busaniche, ha nombrado jueces, Ha nombrado jueces. Todo se fue a la mierda porque a Busaniche lo quieren llevar preso por haberle permitido a un empresario sacar 10 millones de dólares en la época de Alberto Fernández al dólar barato, al dólar oficial, lo cual era un delito. Ahora, ¿qué dice el tipo? Che, pará, pero acá hay un tipo del gabinete de Pujaro que también, ¿Por qué a él no? Y hay dos dueños de medios de comunicación que hicieron la misma maniobra en el mismo juzgado. Dos, Dos. Y no están en la instancia de Busaniche. Eso es lo que dice Busaniche. ¿Por qué yo sí y por qué estos tipos no? Bueno, por las valijas, es lo que dice él. Bueno, vamos con todo, Ana. ¿Te parece? Dale.
0: Dale, por supuesto, con algunos mensajes que van llegando. Nuestro WhatsApp 11-7000-0750. Un ratito repasamos premios platinos. Le fue muy bien al cine y a las series argentinas.
1: Me gustó,
0: ¿eh?
1: Me gustó,
0: sobre todo. Sí. La entrega que se hizo en México con, bueno, varias presencias argentinas. Buenos días, Tomás y equipo. No critiques más a la izquierda. Solo ellos son los únicos que hace años acompañan a toda la gente que es despedida de sus labores y también a médicos, jubilados y muchos más. No veo la hora de que este gobierno se vaya, dice María Elena de Tandil. Buen día, Bardán y equipo, al gran Tomás, Ari Negro, Milton, imagino que contento, nos dice Pachu. Buen día, Tomás, equipo, los saluda Ernesto Antonio Caro desde La Plata. Ni un empleado público o privado puede vivir con 800.000 mangos por mes. Déjate de joder que no están destruyéndolo todo. Tomá, por ejemplo, solamente todos los policías del país y empleados públicos. ¿Cuántas millones de personas están por debajo del nivel de pobreza relativa? Nos dice esto Ernesto a nuestro WhatsApp 11-7000-0750.
7: Habla Juan de Once. Yo no entiendo cómo no se armó un escándalo con el apriete mafioso que le hicieron al presidente de la Corte Suprema de Justicia, que Terrosatia había dicho que no se podía dolarizar porque era inconstitucional.
1: Bueno, ahí estamos. Se nos bajaron todos los niveles, Juan, ahí. Se nos bajaron todos los niveles. Lo seguimos escuchando a los oyentes, dale, vamos.
8: Buen día, amigos. Alejandro de Cáceres, jubilado, discapacitado. Esta información sobre los excesos en gastos en discapacidad de más del 4000%, ya vemos para qué va a servir. Para achicar gastos. Hay que achicar gastos. Ese es el decir. No lo dicen directamente, te lo dicen así. Se gastó 4000% más, hay que gastar 4000% menos. Es tremendo lo que nos hacen. Buen día.
1: No, pará. El gobierno admite sobreprecios, no que está gastando más en discapacidad. Sobreprecios, o sea, quiere decir robo. ¿Se entiende, no? O sea, están pagando 4.200% más que lo que deberían pagar. Lo que admite el gobierno es que hubo corrupción. Es increíble. Dale, sigamos.
9: Buenos días, habla Alicia de Lanús. Excelente periodista, excelente entrevistado. Está diciendo la realidad. Tengo que avisarles de algo. Acá en Lanús Este, el Banco Nación no dejaba entrar a nadie a las cajas a sacar dinero. Tenían que sacarlo por cajero. Los abuelos, a pleno rayo de sol, con el calor que hacía ayer, como dos cuadras de fila, tenían que sacar por cajero. Gracias, muy amable, y los felicito por el programa.
1: Bueno, ahí estamos, siete. ¿Qué pasa?
0: No, estábamos escuchando que lo que contaba recién Alicia, sí. Dijo, ¿no? El nombre del oyente con respecto al banco y a los cajeros. Bueno, a veces hay que tratar de facilitar, ¿no? Sobre todo para la gente que no maneja.
1: Ayer era domingo, che.
5: Eso sí, me quedé pensando.
0: Sí, por sí. Ahí, cajero, claro, por ahí automático, ¿no? Que no te dan, por ahí van hoy al banco, quiero decir, pero capaz que no te atienden por caja y tienes que ir por cajero. Bueno, tratar siempre de ayudar. Si tenés un hijo, nieto, algo que te pueda dar una mano,
1: sí.
0: Ahí
1: ayudar. Para hacerlo más rápido, decir sí, que no se ponen pilas.
0: Sí, porque por ahí, viste, ahora te queda toda la aplicación o todo con la tarjeta. Sí. Bueno, por ahí dar esa mano que es tan necesaria muchas veces.
1: Bueno, son las 7 de la mañana, señores. Se viene la noticia con Fede.
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11: Es la hora 7, la temperatura en Buenos Aires es de 5 grados 5 décimas, el cielo está despejado, humedad 83%. En la ciudad de Río Gallegos, Santa Cruz, 4 grados 8 décimas. Luis Caputo se sumó a la defensa de Manuel Adorni, pero no descartó que haya más denuncias dentro del gabinete. El ministro de Economía aseguró que está convencido de que el jefe del gabinete es una persona honesta. Además, aseguró que le da tranquilidad que Javier Milei lo defienda, porque, según él, cualquier ministro podría ser denunciado por enriquecimiento ilícito.
12: Pienso lo mismo que el presidente. El presidente piensa, por supuesto, que Manuel es una persona honesta y lo defiende como tal. O sea, como ministro, me parecería trágico que un presidente esté más pendiente de si mide algo o no y esté dispuesto en función de eso a ejecutar a un ministro que él considera que es una persona honesta. Por lo tanto, a mí me deja tremendamente tranquilo la actitud del presidente, porque el día de mañana podemos estar en esa situación cualquiera de nosotros. Entonces, es bueno saber que el presidente, si piensa así de vos, te va a defender.
11: Las ventas minoristas PYME volvieron a caer en abril. La Confederación Argentina de la Mediana Empresa informó que en el cuarto mes del año se registró una merma de 1,3% respecto a marzo y de 3,2% en la comparación interanual. De esta manera, las ventas en comercios minoristas acumulan 12 meses consecutivos en retroceso. Fue desbaratada una banda que robaba domicilios en la ciudad y el conurbano.
13: En la calle. Tres hombres fueron detenidos, acusados de integrar una organización delictiva conocida como Los Cerrajeros, que operaba en Capital Federal y el conurbano bonaerense, robando viviendas mediante el uso de llaves duplicadas. En los allanamientos realizados en Monserrat, Ezeiza y Florencio Varela, la policía secuestró más de 150 llaves, armas, joyas, dinero en distintas monedas y herramientas utilizadas para ingresar a las propiedades sin dejar señales de violencia. La investigación comenzó tras un robo ocurrido en el barrio de Recoleta y los detenidos cuentan con importantes antecedentes por robo, estafas y narcotráfico. Informó Rodo Gerardi para Radio 750, Derecho a la Información.
14: Deportes.
11: River le ganó a San Lorenzo por penales y clasificó a los cuartos de final del torneo Apertura. Sobre la final, el final del primer del tiempo reglamentario, el millonario consiguió el empate por 2-2 frente al Ciclón y desde los 12 pasos se impuso por 4-3. Además, durante la jornada de ayer, Rosario Central venció por 3-1 a Independiente, Racing superó por 1-0 a Estudiantes y Vélez cayó por 1-0 ante Gimnasia y Esgrima de La Plata. Dólar oficial 1.420 pesos, dólar informal 1.400 pesos y riesgo país 510 puntos. En Buenos Aires, la temperatura es de 5 grados 5 décimas, el cielo está despejado, humedad 83%. En la ciudad de Río Gallegos, Santa Cruz, 4 grados 8 décimas, allí podés escuchar Radio 750 por FM 107.1. Estas fueron las noticias. Federico Martín.
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16: Choque en la autopista Perito Moreno a la altura de Gallardo, Mano Centro, entre un auto y una moto, una persona herida en el sur. Está reducido el camino negro a la altura de La Prida, Manuel Puente, La Noria, por una camioneta accidentada. Están cargados los accesos norte y oeste y de 7 a 8 se liberan los molinetes en la estación B de Federico Lacroce. Hoy volverían a funcionar los colectivos en Mar del Plata tras estar de paro en el fin de semana tras un acuerdo entre la UTA y las empresas. El Belgrano, tanto norte como sur, corre con demora, informó Gabriel Massad para la M750.
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0: Bueno, señoras y señores, un poquitito menos, Agus, un poquitito menos. Ahí estamos, perfecto. Ha venido el negro y te estábamos esperando al grito, sí. Porque la verdad es que hay mucho para comentar.
1: Mucho, muchísimo.
0: Va a haber mucha polémica respecto al fútbol. En un ratito te vamos a leer la carta de que dejó este lobista de la Corte Suprema de Justicia de la Nación. Un extracto para que veas de cómo se maneja realmente el Poder Judicial en Argentina. Parece que es una carta que es una carta bisagra, claramente, de lo que ocurre dentro de la Corte, que es el poder máximo en nuestro país. Pero obviamente, ayer pasó todo el deporte, loco.
1: Sí.
0: Así que te escuchamos.
1: Vamos, ayer y el sábado también, ¿eh?
2: Claro.
1: Con este clásico,
0: sí,
1: cordobés, que se lo... ¿Qué cantidad de goles se comió Belgrano? ¿Lo puedo,
0: no,
1: decir? Sobre el final del encuentro, Cuallave, cuando habían expulsado a Maidana, termina perdiéndose una gran cantidad de contras que define mal, que casi después encima lo empata con De Pietri Talleres. Un tiro que sale cruzado ahí, cerquita del palo del arquero Cardoso.
0: ¿Quién jugó mejor?
1: El primer tiempo fue mejor Talleres.
0: Ajá.
1: Tuvo situaciones, de hecho el travesaño del arquero le dijeron que no varias veces. El segundo con el gol de Fernández Metilli, ahí Belgrano aprovechó. Y te repito, Tomás, tuvo muchas situaciones de gol que no supo aprovechar y Talleres estuvo a tiro de empatarlo.
0: Uh-huh.
1: No se dio, se rompió la racha de los empates, ¿no? Porque hacía como 7, 8 partidos consecutivos de empate,
0: sí,
1: y así termina pasando Belgrano. Después se da otra lógica, digo, de los 8 partidos hay 6 visitantes que pasaron. 2 locales, nada más. Perdón, 3 locales, porque se suma River, ahí está, 5-3. Terminó Independiente Rivadavia, que pierde con Unión, inesperado,
0: sí,
1: porque Independiente venía muy bien, pero termina perdiendo como local 2-1 con Unión de Santa Fe. Después, en otro de los encuentros, también el triunfo de Argentinos Juniors sobre Lanús por 2-0. Muy buen triunfo del bicho, que se supo hacer fuerte y termina clasificando. Aquí muchos decían que quedaban afuera los que estaban con doble competencia. Independiente Rivadavia, que tiene Libertadores,
0: sí,
1: quedó afuera. Quedó afuera Lanús, que tiene Libertadores también. Bueno, ni Belgrano ni Talleres juegan, acá era puro clásico. Y queda afuera Boca.
0: Sí.
1: Que yo lo veo a Bardán, que me estuvo esperando afuera, como si fuera José Barrita.
0: ¿Por qué?
1: Él no lo conoció a José Barrita, pero yo le cuento quién era, el abuelo, ¿no? Si le suena a algunos.
3: ¿Cómo no, vos lo conociste?
1: Mirá. Sí, claro, lo
3: sí,
1: estaba,
3: sé
1: era,
3: quién
1: era,
3: es
1: famoso. Estaba desaparecido en la tele, aparecía en todos
3: lados. Café con él, yo también lo conozco, sé quién era el abuelo. Pero pará, ¿por qué?
1: No,
3: no, no, vos preguntabas.
1: Perdóname,
3: si fuiste...
1: ¿Me dejás seguir hablando?
3: A ver,
1: el hombre
3: de Úbeda quiero que hable después, ¿eh?
0: No creo que el abuelo tome café, haya tomado café.
1: Él ya quiere atacar a Úbeda.
3: Café tomaba, el Kiko Wiki.
1: No sé, no tengo tanto dato, sé que lo conociste bien.
3: Hay un libro
1: que bueno, lo mata Úbeda. El señor lo mata a Úbeda.
0: Sí.
1: Pero no reconoce.
3: ¿Qué voy a reconocer?
1: El error del pobre arquero, Bray, dando un pase a Milton Delgado a 5 minutos de iniciar el partido con la presión de los dos jugadores de Huracán. Ahí no dice el error. O los dos penales que hizo Di Lolo. No lo reconoce. Dice, hay que matar a Úbeda, hay que colgarlo. No era que Boca sería campeón. Boca tiene muy buen equipo y es candidato a quedarse con la séptima. Pero el señor lo único que hace es pedir la cabeza del técnico, no apoyar un proceso, que puede tener
3: proceso,
1: malos
3: negro?
1: Partidos.
0: Dice que fue el último partido de Úbeda, ¿eh?
1: Ahí está, ¿viste?
3: ¿Sabes qué pasa? Que yo no hago microanálisis. ¿Te acordás que todas las semanas él venía un día?
1: Los micropréstamos del
3: cuando venía,
1: Nobel de Economía.
3: Cuando él venía, cuando ganaba Boca. ¿Y qué vas a decir de Boca? ¿Perdía,
0: sí,
3: Boca? Oh, perdió Boca. A ver cómo te vas a bajar ahora. Y yo no me había, claro, ni subido ni bajado. Si era siempre bastante crítico del proceso de, claro, Úbeda.
0: Él se autoanaliza,
3: que
0: encadenó, está bueno.
3: Encadenó dos, tres semanas seguidas de más o menos buenos resultados. Hubo un momento en el que el equipo empezó a levantar de nivel, pero lo de ayer fue la gota que colmó el vaso. Y ahora
1: jugó
3: sí
1: mal,
3: voy a dar.
1: Jugó
3: muy mal,
1: mal
3: Boca. Jugó pésimo. Sacando el primer tiempo. Hasta ahí, que
1: y ahora ya saca. Jugó pésimo. Sacando el primer tiempo,
3: pero
1: 40
3: enero,
1: minutos
3: partido,
1: segundo tiempo.
3: Pero enero, fue un partido
1: minutos
3: de 130 minutos,
0: claro,
3: hermano. Si,
0: claro,
3: jugó 20 minutos bien el primer tiempo, tengo que. Ah, salvado.
1: Pero dijiste sacando
3: Boca
1: el primer
3: jugó media
1: tiempo
3: hora, casi,
1: sí,
3: media hora, con dos jugadores de más.
1: ¿Cuántas situaciones de gol generó Huracán en ese minuto? En ese tiempo.
0: Bueno, pero hizo 3 goles.
1: Bueno,
3: pero casi
0: pero
3: como que no.
0: Goles,
1: no, pero estaba 11 contra 11.
3: Perdón, cuando estaba 3-1, Huracán tuvo un mano a mano para ponerse 4-1, negro. ¿Qué,
1: sí,
3: partido viste?
1: Pero no estaba, no había, no estaba, no habían expulsado 2 jugadores en ese momento.
3: No quiero dar los nombres de los canales.
1: Y lo diste.
3: Capaz vimos
1: otro. Pero lo diste, se regaló.
3: Pero no di el otro, que es el importante.
0: Che, no, pará. Acabo de ver el gol de Huracán. El primero es un...
1: Por eso digo. No dice nada el arquero.
0: Es un boludo el arquero.
3: ¿Cómo le va a decir? ¿El 5? Claro. El 5 tiene que volver rápido.
1: Pero no es la culpa de Uber.
3: ¿Pero qué querés, que lo prenda fuego a Bray?
0: Pero todo de espalda el jugador.
3: ¿Cómo qué querés, que lo prenda fuego a Bray? Ciclo, es un ciclo. Mirá que a mí no me gusta, ¿eh? Me cuesta muchísimo a mí decir estas cosas. Yo no soy.
1: Lo dice
3: de...
1: siempre.
3: No, no, no. Siempre. Yo no vengo un día acá y gana Boca y digo, qué equipazo Boca, qué grande. Viste que estaban empezando a hacer ya los memes de Uvea como que parecía Bianchi. O el día que perdí con Cruzeiro, que vos viniste y esperabas que yo lo matara, no dije nada. Yo
1: te estaba guardando para hoy.
3: No hago microanálisis de hoy perdió, lo hacemos mierda. Ganó, es el mejor. Dicho esto, ¿cuánto lleva el ciclo de Uvea ya? ¿Cuántos meses? 7-8 meses más o menos.
1: Y sí, desde que falleció Miguel. Bueno, más, un año, ¿no? Un año.
3: Ciclo terminado. No le encontró la vuelta, no encontró equipos, no pelea campeonatos. Juega muy mal, cada vez peor.
0: No, bueno, a ver, le hicieron 3 goles, negro. Está bien, el arquero es un...
1: Y 2 de penal, que la verdad que hay que aplaudir a la central. Uno lo baja en el área y el otro salta con la mano. ¿Quién salta con el puño para arriba?
3: Vos que me dijiste que yo era termo, ni siquiera me voy a quejar. El primer penal de Huracán para mí no es penal, pero no me voy a quejar, es muy chiquito quedarse en eso.
2: No me voy a quejar, pero me quejo.
3: Es muy...
1: Siempre hace lo mismo. Yo no hago microanálisis, pero en este encuentro, el número 42...
3: Pará. Pero yo estoy responsabilizando... al técnico de Boca, sí, al plantel de Boca y a la dirigencia, mira, de Boca también, porque no la mencionamos en lo que va de la conversación.
0: Ah, mira vos.
1: Ah, Riquelme también se tiene que ir.
0: Se viene el golpe de Estado.
1: Se tiene que ir, Riquelme.
0: Se viene el golpe de Estado.
3: Para nada.
1: Qué macrista.
3: Para nada, sí, para nada, negro. Pasa que vos sos todo muy extremista. No, no se tiene que ir. Que vuelva a reconocer.
0: Tornelli,
3: hay que reconocer que va a cumplir 3 años de presidencia sin ganar un título. Y tiene una cosa más, sin pelearlos. Boca no pelea los campeonatos directamente. No,
1: semifinal de Copa Libertadores.
0: Esperen un segundo. Estornelli en serio fue dirigente de Boca. Están esperando eso, quieren eso.
3: Era el jefe de seguridad, claro. Cargos.
0: Sí,
1: justifica.
3: ¿Pero qué tiene que
0: quieren,
3: ver?
0: ¿Quieren
3: que,
0: eso?
3: Por decir que Boca no puede estar 3 años sin pelear de nuevo, no sin ganar. Porque yo no soy de esos.
0: Que vuelva la mafia Boca para que ganen.
3: Pero Boca no puede estar 3 años sin pelear.
1: Final de Copa Libertadores.
0: ¿Cómo?
1: Final de Copa Libertadores.
3: Lo voy a ayudar al negro con los números porque capaz. Fue finales de 2023.
1: 3 años.
3: Y estamos a mediados de 2026. Ese fue lo último. De ahí
1: todo,
3: más,
1: todo
3: no peleó la Copa Argentina.
1: Todo
3: no peleó. El torneo local no lo pelea. No pelea
1: no
3: con la Sudamericana. No pelea nada.
1: ¿Cómo que no
3: pero
1: no
3: vos
1: pelea?
3: Decís de ser candidato de llegar a semifinal de acá, llegar a la final. No llega,
0: bueno,
3: no
0: muchachos.
3: Y no juega
0: ya
3: bien.
0: Ya está, digamos, ya está. Perdieron. Sí. ¿Quiénes quedan? A ver, cómo ¿sabés cómo quedan los cruces? ¿Ya sabemos cómo es el tema o no?
1: Argentinos Juniors frente a Huracán. Es uno de los encuentros que se va a jugar. El otro, sí. Unión Belgrano. River contra...
0: Unión Belgrano. ¿Quién juega de local?
1: Belgrano.
0: No puedo creer que tengan tanta suerte.
3: ¿Belgrano?
0: Sinceramente, sí, claro. Una cosa horrible.
3: ¿Lo viste? ¿Lo sufriste mucho?
0: No lo vi. Ya está.
1: Del otro lado, que tenemos que dar los resultados, también no los dimos, pero ya te anticipo. River Gimnasia, Rosario Central Racing.
0: River Gimnasia
1: en el Monumental,
0: Rosario Central Racing.
1: Y Rosario Central Racing en Rosario. El gigante de Arroyito, sí señor.
0: Racing al final pasó todo lo que lo puteaba vos. Ese nuevo corte
3: no
0: de pelo.
3: Míralo.
0: Ay, ahora no.
1: No.
0: Milton
1: está muy enojado.
0: Milton.
1: O sea, a mí me parecía raro, digo, cometían muchos errores no forzados los defensores de Racing. Y ayer no cometieron errores, jugó Marcos.
0: Che, jugaron contra Marcos el Pincha.
1: Contra Estudiantes, un partido bravo, ¿eh?
0: Claro.
1: Un gol ahí finísima, anulado por Osay Alexis Castro, para Estudiantes, golazo de C3, que no fue, y apareció Sosa para darle el 1-0. Así
0: ahí
1: que
0: va.
1: Vamos a hablar, y después, permitime, porque quiero un bloque, de River San Lorenzo. ¿Qué? Partido rarísimo. Lo tuvo San Lorenzo para ganarlo todo el tiempo, hasta en los penales.
0: Sí.
1: Y en lo último se amilonaron y...
0: Por eso yo creo que lo que te decía antes, Bardán, no está mal. Es un torneo injusto, si se quiere.
1: Sí.
0: Es un torneo injusto, ¿no? Pero bueno, ¿qué es eso? Ahí está. No sé si van a ganar los que mejor jugaron o no, pero bueno, hace 16 minutos estamos hablando de fútbol, me parece que estamos, ¿no?
1: Merecemos esto.
0: No, también sí lo merecíamos, te estábamos esperando para eso, pero actualizamos todo, Ana, ¿te parece? Dale.
2: Por supuesto, 5 grados 5 décimas la temperatura en la ciudad de Buenos Aires, cielo despejado por estos lugares del país. Veía el mapa, está en verde, excepto la parte cordillera, la de Santa Cruz, y la provincia de Tierra del Fuego, que están con alerta amarilla por nevadas intensas. Bien. Después el resto del país con buen tiempo, no, por lo menos ninguna cosa que merezca un alerta meteorológico, así que vamos a tener máxima de 16 por aquí en la zona de Lamba. Después una semana que va a estar bastante agradable, fresca, por supuesto, pero no tan helada como hoy y por ahora sin lluvias. Tomás los mensajes al 11-7000-0750. Algunos, Henry Arias desde Avellaneda. Tomás, la elección popular de jueces, ¿podría solucionar el problema de la justicia? México lo hizo.
0: A mí me parece que no, y te explico por qué. Las elecciones están más direccionadas que lo... O sea, no cambia el mecanismo. Siempre los elige el sistema. Supongamos que hay una elección, digamos, popular, y que vaya cualquier persona a votar, una persona que obviamente no vas a conocer. No conoces a los políticos, vas a conocer a los jueces. Va a ganar el que más ponga guita.
3: Y a Milei quién lo votó.
0: Entonces, pero digo, en este sentido, al margen de que a Milei tenía más chance de conocerlo, porque de última venía de los medios de comunicación, ya sabía qué hacía, estuvo en el teatro, fue una personalidad pública. Vamos a ponerle. Ahora, se presenta Luis Gutiérrez. ¿Quién lo conoce a Luis Gutiérrez? Te pongo, por ejemplo, uno de los tipos del Tribunal Superior de Justicia de Córdoba, Domingo Cecín. ¿Alguien lo conoce a Domingo Cecín? No, no lo conoce nadie. Perfecto. Ese tipo hizo un comunicado oficial en la época de la dictadura pidiendo a Estados Unidos que se haga cargo de Argentina. ¿Se entiende? Y vas a terminar votando eso. Porque alguien pone guita. O sea, porque la Bolsa de Comercio de Córdoba le va a poner guita para que vos lo conozcas. Pero lo va a conocer como lo quiere que lo conozca la Bolsa de Comercio de Córdoba.
2: Claro.
0: O sea, es peor. O es lo mismo. ¿Para qué vamos a ir a hacer todo un quilombo, un sistema que al final y en definitiva lo termina poniendo el sistema? No sé. 7:18, vamos.
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2: Accidente en la autopista Perito Moreno a la altura de la bajada de Gallardo, Mano Centro, entre un auto y una moto, una persona herida, trabaja el SAM en la zona y congestión en el sur. Está reducido Camino Negro a la altura de la Prida, mano al puente La Noria, por una camioneta accidentada durante la madrugada. Están cargados los accesos norte, ya con demora en el troncal principal, el oeste a la altura de Ciudadela y dentro de la ciudad Segurola y el Pibio González. Acá tenemos un choque que involucra un auto y una moto, ya hay tres personas heridas y el SAM que va en camino. De 7 a 8 se liberan los molinetes de la estación Federico Lacroze de la línea B de Subtes y el ferrocarril Belgrano, tanto el norte como el sur, corren con demora. Gabriel Mazzaro para la M750.
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0: quedó clara la metáfora.
1: Bueno, señoras y señores, estamos en la radio, ¿eh? ¿Cómo es?
2: Claro.
1: ¿Estamos en la...?
3: Estamos en la radio.
1: Estamos en la radio, acá tempranito, son las 7 de la mañana, 21 minutos.
3: Mejor que mañana.
1: 4-6, ¿eh? 4-6 en la temperatura. Y vamos a preguntarle al señor Costa, porque Milton le pegaba, lo sacudía. Milton, un hincha reconocido de la academia, le pegó toda la semana y finalmente Racing demuestra que está para ser campeón.
4: La táctica, la táctica. Sí, salir bueno, octavo.
3: Como dijo en su momento Gallardo, teníamos que jugar mal, salía a jugar mal para después jugar bien en los 90, definirlo.
4: Octavo, había que pasar octavo.
0: Yo te digo
4: octavo.
0: La verdad.
1: Habla como él.
2: No, ya está. Quiero opinar.
4: Está imitando a Milton.
1: Lo sí. que es el fútbol, hermano. Lo que es el. Bueno, no, si opina como Milton. Dale que me interesa.
0: El partido fue un dolor de ojos.
1: El partido fue un dolor de ojos.
4: Sí.
1: ¿Qué tenía problema con qué?
4: Hubo situación.
1: No. ¿A qué otro te levanta cualquier partido? Un Talleres Belgrano te lo levanta.
0: Él está subido a la costaneta.
4: Sí.
1: Igual es peor ser hincha de Barcelona, boludo. Llegaron los jugadores en el colectivo del Barcelona y se creyeron que eran los del Real Madrid y los atacaron. Le tiraron piedra, atacaron el colectivo de su propio equipo.
4: No querían que salgan campeones.
1: Boludo, ¿qué les pasa?
4: No querían que salgan campeones.
1: ¿En serio?
4: No sé.
1: No, boludo, le erraron porque son tontos, digamos.
0: Son españoles, ¿qué querés?
1: Sí, sí.
0: No.
4: Se te va a enojar Marra, ¿eh? Se te va a enojar Marra.
1: ¿Por qué? Sí, claro,
4: Marra. Claro, Marra que dijo que era español, ¿te acordás? Que...
1: ¿Cómo estaba Marra con Boca? Lo está operando peor que Bardán, ¿no?
0: ¿Quién es el presidente de Boca? ¿Puedo bancar acá a Milton, yo? Porque voy a bancarlo. Porque si fuera por el negro, ¿sabes qué tenemos que hacer? Y vos también, Tomás. De Milei estos 4 años no hablemos. Esperemos al 10 de diciembre de 2017 y ahí recién opinamos de lo que pasa.
4: Ese sos vos.
0: Esperemos hasta la final del torneo y ahí recién opinamos a ver qué pasa.
2: Dios.
0: Eso es el negro. Le deben decir Tato. Está todo bien para él.
4: Yo no sé si es humorista, si habla en serio.
5: Va a ser un año muy divertido, yo lo dije. Sí.
4: Román, yo te quiero decir algo. Acá el señor Bardam quiere que vuelva Macri. Por eso te ataca tanto.
0: No, mentira, no seas tan malo.
4: Tenés razón, Marra. No es así. Que gane Marra.
6: Bienvenido a la fuerza del cielo.
4: Claro, pero guarda, con esos ojos.
1: Guarda con Boca que no gane Marra, viejo, ¿eh? Guarda.
4: Ah, bueno.
1: Guarda, ¿eh?
4: Sigan así.
1: Porque ya tenemos todo lo que tenemos, mira. Dice que fue. ¿Qué dice acá? ¿Empezás bien el productor? Vení, dale.
0: Tiene la letra de farmacéutico, no se entiende nada.
7: El ex candidato libertario. Está con un funcionario de la actual gestión.
1: ¿Quién?
7: Un funcionario actual de Milei, anterior de Bullrich, para Boca.
1: ¿Quién es, boludo?
4: Mucha
2: ¿Qué tiran el incógnito,
1: mucho
2: eh?
1: Boludo, ¿por qué tiran así?
0: Yo hasta que dijo Boca pensé que era una relación amorosa.
1: No, pero Marra tiene chance de ser o no. ¿Tienen realmente chance? ¿Alguien lo va a votar a Marra? En serio. El hincha de Boca enojado con Román.
4: No,
1: no lo puede votar. ¿Estás seguro?
4: Sí.
1: ¿Estamos totalmente seguros?
4: Mirá que fue Milei, ¿eh? Con el apoyo que decían, mirá que Macri va, tiene toda la espalda, va Milei.
1: Está bien,
4: Andrés Ibarra, todo.
1: Pero hoy...
4: 70%.
1: No, ojalá. Yo te digo, ojalá. Dios quiera que... Esta gente no se merece más ningún lugar en ningún lado. Pero yo no sé, o sea, digamos, después de esto que dice Bardán, así enojado como estás, Bardán, ¿votarías a un Marra?
0: No. Que tenga críticas para con la dirigencia no significa que quiera que se vaya, que es lo que dijo él.
1: Claro.
0: Es que no voy a poder decir que Boca no debería debería tener un 4 de un poquito más de nivel que Weigand. No lo puedo decir. ¿Está mal?
1: No, está perfecto.
4: Tomás, ¿sabes por qué te digo así? Porque me voy a jugar por lo que no hizo Bardam.
1: ¿Qué hizo?
4: Voy a hacer el servicio militar para que le den la nacionalidad.
1: Yo voy a decir una cosa.
4: Por eso voy.
1: El negro se ha cortado el pelo de una manera...
4: Pagué el corte completo.
1: Horrible. No,
4: eso ¿corte
1: no
4: completo?
1: Lo eso no lo pagaste.
4: Sí, mirá, me saqué todo. Me saqué todo.
1: Pero no lo pagaste.
0: En el hospital parejo. Universitario sin fondos.
1: Sí.
4: Y bueno, uno hace lo que puede.
1: Es el Hospital llega. Nacional de Clínica, le deciste. Tengo...
4: los peluqueros. A la escuelita.
2: Parece comisaría de pueblo.
1: Sí.
2: A mí me dieron las canas nomás.
4: Nada más.
1: Sí, a mí me lo cortaron en un hospital una vez y me quedó igual. Era.
4: Y bueno.
1: Igual. No está bien.
4: Todo para hacer lo que no se animó a hacer Bardam. Para que dé la nacionalidad.
1: Bueno, señores, vamos a entrar en este tema. Lo vamos a hacer muy sintético porque si no lo vamos a hacer aburrido y no se va a entender hacia dónde vamos. La semana pasada, el miércoles, se intenta suicidar un lobista de la corte. Se llama Santiago Busanich. Ese tipo estaba con otros jueces federales en la picota por haber supuestamente permitido que una persona sacara 10 millones de dólares del país de manera aparentemente ficticia. Ficticia en la época de Alberto Fernández, donde había una brecha muy grande entre el Blue y el oficial. Lo que se decía es que si vos sacabas la guita, después la repatriabas, ganabas el doble. O sea, sacabas 10 millones de dólares y entrabas 20 millones de dólares. Bueno, el tipo lo tenía en contra de una picota, Rosati decide avanzar en contra de Busaniche, pero que no era la causa, porque Busaniche decía, che, pará, hay dos dueños de medios de comunicación, ¿por qué no lo haces con eso? Hay un ministro de Pujaro, ¿por qué no lo haces con eso? Entonces, cuando uno ve que no hay, es más o menos como el caso de Cristina Fernández. Ponele que Cristina Fernández hizo lo que hizo, que Macri no lo hizo, que Minel no lo hizo. Te voy a decir, che, pará, ¿por qué toda la justicia recae solamente en los peronistas y tenés a un Macri que está zafando de, por lo menos, 30 causas judiciales que lo deberían haber puesto en cana? Entonces, che, la justicia, ¿qué pasa?
0: Y yo no quiero ser catador de causas, pero son bastante más obscenas.
1: Sí, mucho más obscenas. Lo de Macri, ahora, también me permito decirte esto, ¿no? Digamos, hay un juez federal que está hoy en Comodoro Pique, a los 15 días cuando asumió Mauricio Macri, se la sacó Casanelo, y Casanelo supuestamente era un juez de lo más probo que tiene Comodoro Pique. ¿Se entiende eso, no? Digo, bueno, entonces, cuando vos tenés una justicia que pareciera no impartir la misma justicia para uno que para el otro, decís, la puta madre, ¿qué pasó? Lo mismo hizo Busaniche, y escribió una carta en donde mete a un operador judicial, según él, que es Silvio Robles. Toda. El hijo se conoce el mundo 3.500 veces. Si vos agarras y le decís, che, vengan a ver, muchachos, ¿alguien puede probar cómo tu hijo dio vuelta al mundo más veces que Milei? Y nadie podría hacerlo. Ahora, hago este extracto solamente de la carta de suicidio de Busaniche, que por otro lado no se pudo suicidar, pues se tomó una caja de, aparentemente, de estos de depresores, ¿no?
0: ¿Ansiolíticos o antidepresivos?
1: Sí, antidepresivo. No sé si es ansiolítico, un Ribotril, una caja entera de Ribotril. Cuando vos te tomas una caja entera de Ribotril, lo que hace es que deprime el cerebro, pero como no tenés una contraorden, haces un lavaje de estómago y no te morís. Bueno, eso, este muchacho ahora está internado en su propia casa. La familia dice que se puede suicidar, se va a quitar la vida, etcétera, etcétera, pero la carta la dejó. Escuchen este extracto. Las cosas siempre se terminan sabiendo, dice el tipo, ¿no? En la carta. De hecho, la senadora Patricia Bullrich ya había llamado al doctor, un juez, cuando se definía si esta causa se tramitaría por el Código Viejo, una causa de 2019, o el Código Nuevo. Y la actual senadora, Patricia Bullrich, le dijo que estaba... Escuchen esto, Lo dice la carta, no lo digo yo. Por favor, no se enojen con el cartero. Lo dice la carta. La senadora Patricia Bullrich le dice que estaba en la embajada de Estados Unidos, atrás, y Clarín. Vuelvo a preguntar, ¿qué hace Patricia Bullrich llamando a jueces para torcer sus decisiones? ¿Se compadece esto con un estado de libertad como el que promulga el presidente de la nación? Loco, ¿cómo? ¿Patricia Bullrich y Carolina Lozada llaman a la corte? ¿Carolina Lozada y Patricia Bullrich llaman a la corte? Entonces yo me pregunto, ¿Carolina Lozada solamente llega porque era parte del programa de Babi Etchecopar o porque era uno de los comunicadores sociales que tienen la Embajada de Estados Unidos y el propio Clarín? Me pregunto. Digo, a mí me llama Carolina Lozada para que yo haga un determinado programa o para que tuerza la comunicación mía. Y yo le digo, ¿pero quién sos vos? Sinceramente, me daría mucha vergüenza que Carolina Lozada me diga, no, Tomás, ¿sabés qué? No hables de esto, habla de esto, otro, o poné tal cara. Pero me le cago de risa en la cara 10.000 veces y renuncio a mi cargo. Si a mí me va a decir Carolina Lozada lo que yo tengo que hacer, me voy a la mierda. Ahora, parece que hay jueces de la corte a los que llama Carolina Lozada y esos jueces de la corte tuercen sus decisiones en función de lo que les dice. Voy un paso más adelante. ¿Patricia Bullrich llama en nombre de la Embajada de Estados Unidos y de Clarín? ¿Hay jueces que no saben que Patricia Bullrich representa eso? Bueno, acá hay dos lecturas. Primero, qué boludo los jueces que no saben que Patricia Bullrich tiene que aclarar que es Clarín y la Embajada de Estados Unidos. Qué poco informados están, muchachos. Y le faltó una embajada también nombrar ahí, a Patricia. Claro, digo, ya que vas a llamar en nombre de las embajadas, nómbrate todas, Pato. Ahora, hay un juez de la corte que no sabe que Patricia representa eso. Qué mal que estamos, muchachos. Qué poco informados que estamos. O qué en otras estamos, digamos, ¿no? Lo más increíble es que la senadora tuerza decisiones poniéndole la chapa de la embajada y de Clarín. Y que los jueces le tengan miedo a la embajada o a Clarín. También. O sea, digo, yo soy juez y me llama una senadora nacional y me dice, guarda que yo soy esto y esto. Entonces digo, ¿y a mí qué? Hacé lo que quieras. ¿Cuál es el problema? Ahora, en estas causas se mete la embajada y se mete Clarín. En este tipo de causas, imagínate en las de más arriba, ¿no? Entonces, ¿quién define el futuro de nuestro país? ¿O quién define quién va preso y quién no va preso? ¿Quién? ¿Los jueces? ¿Los senadores? ¿Los medios de comunicación? ¿O las embajadas? 7:33, vamos.
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0: 7:35 en toda la República Argentina, baja un poquito la temperatura, 4 grados 6 décimas ahora, 4.4 la térmica, vamos a llegar a los 16, ahora si estás por salir, bueno, abrigate, ya está saliendo el sol, cielo despejado, vamos a tener buen tiempo en este lunes aquí en la zona del país en la que está la radio, en la ciudad de Buenos Aires.
1: Igual que frío, ¿eh? Estamos casi igual que Mendoza,
0: frío,
1: ¿eh?
0: Sí, 4.4. Sí, y el fin de semana además, que con la ciclogénesis en la costa, al final viste que dijimos, había alerta, bueno, la pasaron bastante complicado, te digo, con olas muy, muy...
1: Vos sabés que en
0: Mar
1: Crónica...
0: Mar del Plata, Monte Hermoso.
1: Exactamente, en Crónica, no sé si fue jueves, mostrábamos lo que iba a ocurrir, y me llamó un tipo de... Mirá cómo es la gente, cómo es todo, ¿no? Me llama un tipo y me dice, loco, no está pasando eso en Mar del Plata. Pero le digo, pero va a pasar. Y lo que pasó fue horrible, en muchos barrios, fue muy, muy complicado. Pero bueno, ahí está, eso es hacer periodismo, dale, vamos.
2: Tomás, en la economía las cosas no vienen mucho mejor, siguen cayendo las ventas minoristas. En este caso hablamos de datos de CAME, la Confederación Argentina de la Mediana Empresa, muestran que en abril hubo una contracción del 3.2% interanual, o sea, con respecto a abril del año pasado, de 2025, acumulada en los últimos 12 meses, la caída es del 3.5%, desde mayo de 2025, o sea, hace 12 meses consecutivos que hay caída. Mirá, en el acumulado, en los últimos meses tenés bazar y textiles 13%, muebles 13%, perfumería 7.5%, indumentaria 5.5%, alimentos casi 5%, ferretería estancado de la mano de la construcción. Y el problema también, ya para ir cerrando, es el tema de las perspectivas, ¿no? Solo el 37% de los empresarios cree que esto va a estar mejor. Ojo, la caída del consumo viene de 2023. Estuviste casi todo el año sacando esos 2-3 meses con las medidas de más en ese momento que tuviste cierto aumento del consumo.
1: ¿Nunca repuntó el consumo?
2: Tuviste entre octubre, lo que siempre hablamos, octubre, noviembre del 24, mayo del 25, de la mano de la baja de la inflación, de la mano de la vuelta del crédito y cierta recuperación del salario. Uh-huh. Tuviste algo de electrodoméstico, línea blanca, algo de motos, algo de autos, sí. Algo de consumo. Pero es inmediatamente ante la profundización del ajuste por la corrida bancaria del 25, el aplanamiento de los salarios se derrumbó y son todos esos créditos y préstamos personales que hoy están en mora.
1: Bueno, está Ricardo Díaz, presidente de la CAME. ¿Cómo andas, Ricardo? ¿Todo bien? Buenos días.
3: Muy bien, buenos días.
1: Gracias por atendernos, por favor. Sigue cayendo el consumo y recién nos decía nuestro compañero Bardán que ustedes estiman que la mayoría de los comerciantes dicen esto va a seguir igual.
3: Bueno, en verdad nosotros, marcaban 12 meses consecutivos. Y cuando veíamos las perspectivas, también nos viene bajando la perspectiva de optimismo que teníamos hace un tiempo atrás, ¿no? Por lo cual también es una caída en ese aspecto. Y la realidad es que nosotros mismos no tenemos motivo ni datos para poder decir que en los próximos meses esto se vaya a modificar. Y esto viene atado de la falta del poder adquisitivo, fundamentalmente, la falta de incentivo al consumo también. Lo cual es un combo que no visualizamos que a corto plazo esto se pueda modificar.
1: Ahora, no sé si viste, sobre todo en redes, hay una instalación por parte del gobierno de que, bueno, el consumo está recontra reactivado, mostraban lo que pasaba acá en la peatonal en Florida el sábado, lo que pasó en Casi Corrientes, en algunos shoppings, etcétera, etcétera. ¿Eso se condice con la realidad? O no se condice con la realidad el movimiento que hubo, por ejemplo, este fin de semana? Está bien, es Capital Federal, probablemente solamente. Yo quiero que me analices eso. ¿Es un contexto muy pequeño o se generalizó este fin de semana?
3: No, es un contexto spot. De repente tenemos cosas de temporada. Empezó el frío y aquel que estiró hasta el último momento comprarse algo, seguramente va a haber un repunte en aquellos que venden productos para el invierno, ¿no? De la temporada, seguramente. Debe ser así. Pero de ninguna manera vemos que haya un repunte en general, lo vemos en alimento y bebida, que sigue con una caída, aún hablando de segunda y tercera marca. Con lo cual, si ya ponemos en alimento y bebida, que sigue con una caída, aún hablando de segunda y tercera marca. Con lo cual, si cada provincia, cada estado te dice que le bajó la recaudación,

0: marca y me decía, vos sabés que en número, no en unidades, nos ha bajado estrepitosamente el consumo. Estrepitosamente. Pero bueno, dice, la seguimos tirando, las estrategias son tratar de vender un poco más barato, me contaba cómo se recarga cada una de las prendas, calzado, etcétera, etcétera. Pero que dice, es impresionante cómo nos ha bajado. Ahora, ¿cómo siguen algunos negocios abiertos ante semejante derrumbe, supuestamente, de ventas?
1: Imaginemos que nosotros representamos pymes, pequeñas, medianas y microempresas. Para una pyme, todo lo que tiene su capital, su proyecto de vida, es su negocio. Si tiene un comercio. Y claro, va a tirar hasta el último momento.
0: Claro,
1: no tiene la posibilidad de liquidar y irse a otro negocio mejor o invertir en otra cosa.
0: Está bien,
1: entonces,
0: razón.
1: Tanto sea el personal, lo retiene hasta el último momento y su empresa la cuida porque es una empresa familiar normalmente. Claro. Entonces, no es tan sencillo desprenderse de lo único que uno tiene. Pero lamentablemente, estamos viendo que, bueno, van a ir lentamente muchas empresas que no van a poder soportar el bajo consumo y el alto costo de funcionamiento.
0: Claro, está perfecto. Bueno, sí, una más, dale.
2: Ricardo, ¿cómo está? Buen día. Bardán Bleyan lo saluda. El argumento del gobierno para justificar todas estas bajas en el consumo que muestran diferentes estudios, tanto del INDEC como de consultoras privadas, como de cámaras empresarias, es todo eso se está reemplazando por comercio online. ¿Cuánto se reemplaza por comercio online? ¿Cuánto es caída? ¿Cuánto es exageración del gobierno?
1: Bueno, el comercio online es muy complejo de medir, bueno, de nuestra parte. Lo que nosotros medimos en nuestros comercios físicos ha aumentado el 8% con respecto al año pasado. Pero ese comercio online no alcanzan a empatar o empardar la caída general, por lo cual nosotros damos un resultado general. O sea, el comercio online sigue creciendo. Cada vez más la gente que compra online, pero no alcanza la disminución del comercio físico.
2: Perfecto.
0: Bueno, te mandamos un abrazo grande y muchísimas gracias por habernos atendido, Ricardo.
1: Gracias a ustedes, buenos días.
0: Chao, viejo, abrazo.
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0: también.
1: Siete de la mañana, 42 minutos, con Intoxicados. Seguimos aquí Mejor Que Mañana. Piti, que le fue muy bien, se presentó en Rosario, 20.000 personas, se juntaron. Sí.
2: ¿En dónde?
1: En Rosario.
2: ¿En un estadio de fútbol? ¿20.000 personas?
1: No fue en estadio, pero la verdad es que le fue muy bien, porque...
2: ¿20.000 personas?
1: Había mucha expectativa, con las ganas de verlo,
3: bueno, o sea, por
1: todo lo que le pasó. Sí, había un lugar así masivo, no me acordaba dónde era. Iba a seguir la gira, porque se supone que ahora va a tocar en Mendoza. Vamos a ver después cómo le va en cuanto a su situación judicial, ¿no? Mm. Porque, claro, al presentarse, ¿no? Todo lo que tiene que ver, lo que pidieron es, bueno, no es más inimputable. Entonces, ahí de vuelta...
2: Me da mucha pena.
1: Contra esto, que bueno, él ya estuvo aparte, ¿no? Cumpliendo su pena.
2: Aparte, las razones que expuso por las cuales mató a la otra persona, te hablan que tipo... Y verdaderamente es así, ¿eh? Es una cagada que la justicia no contextualice también por ahí un poco. Pues, ¿sabes que si no, después sigo sin voz? Tengo 8.500 programas al aire. Si no me escucho, me rompe la garganta y tengo que llegar a las 11 de la noche, Canal 9. Pero digo, hay que contextualizar. Piti Álvarez realmente es eso. Me contaban, José Palazzo, que es uno de los representantes, que soy el primero, claro. Abrió en Córdoba, Piti, que la rompió también.
1: Organizador de...
3: Sí, porque José no lo dejaron tocar acá en Vélez, porque había anunciado en Vélez la fecha que terminó siendo en Córdoba.
2: Bueno, contextualizado, Piti Álvarez, un día llega al aeropuerto de Córdoba, ve dos perros con sarna, los agarra, los sube al auto, en Córdoba, los lleva a la veterinaria, los internan a los perritos, después va, lo busca, lo recupera y lo deja. O sea, es un tipo que... hipersensible con los animales, también con los seres humanos, a Piti Álvarez, un amigo mío, lo encontró de mi productora, que es en Barrio Nueva Córdoba, a dos cuadras tirado en la calle, o sea, mendigando, ¿se entiende? O sea, nadie

0: podría pensar que Pity Álvarez es una persona que entiende por ahí todo lo que hace. Es así, la verdad. O que sigue los patrones y las normas sociales que puede seguir cualquiera. No hace falta ser un caraño para darse cuenta, ¿no? Pero bueno, es su arte, ¿qué es eso? Es muy difícil.
1: Sí, más el consumo problemático, claro, ¿no? Y demás.
2: Bueno, en cuanto a lo que es el juicio, va a comenzar el 10 de agosto, 11 audiencias. Y por el momento tiene prohibido salir del país y debe permanecer en la ciudad de Buenos Aires, salvo autorizaciones especiales para compromiso laboral.
0: Claro. O sea que puede.
2: Es la información que hay a partir de lo que pasó a nivel judicial de Pity Álvarez.
0: Bueno, 7 de la mañana, 45 minutos, nos vamos al móvil. Rodo, te escuchamos.
3: Seguimos compañeros acá, hablando con los trabajadores y con los usuarios de transporte público, sobre todo. Como les anunciábamos en la anterior salida, hablamos de todo un poco. Ahora estamos hablando de consumo diario, de la caída de la economía y de cómo viene sintiendo este último tiempo la gente en la economía. Vamos a preguntarle directamente a ellos. Caballero, ¿cómo va? Estamos en vivo para el programa de Tomás Méndez. Le consulto cortito, ¿cómo es la economía este tiempo?
4: Re complicado, la verdad.
3: ¿Qué es lo que más se te está complicando, amigo?
4: Laburo.
3: ¿Tenés laburo en este momento?
4: Poco y nada.
3: Hace changa, tipo.
4: Estos últimos meses todo está casi nada.
3: ¿Y estuviste buscando, tirando currículum? Y no se encuentra nada, ¿hace cuánto?
4: Exactamente, todo el laburo justo hasta el fin de año. Es fin de año.
3: Fin del año pasado.
4: Sí.
3: Te agradezco mucho, amigo. Seguimos por acá. Hola. ¿Cómo está, caballero? Buen día, le consulto cortito, gracias. Hola, señora, ¿cómo va? Buen día, le consulto cortito para el programa de Tomás Méndez sobre la economía. Preguntamos, ¿cómo ve la economía este tiempo? No quiero hablar, gracias.
0: Uy, qué difícil, está difícil eso.
3: Señora, buen día, le consulto cortito para el programa de Tomás Méndez sobre la economía diaria. ¿Cómo ve la economía este tiempo? ¿Qué es lo más desastroso, si se quiere, tomando tu...
0: Se escucha medio cortado, Rodito, pero sí, se escucha que está complicado, claramente la gente te está diciendo, te está dando la misma respuesta, Rodo, ¿no? O sea, la cosa está complicada.
3: Sí, básicamente es por lo menos la misma respuesta. Probamos con algún testimonio más. Caballero, ¿cómo va? Un segundito, estamos en vivo para el programa de Tomás Méndez sobre la economía. Preguntamos, ¿cómo ves este tiempo la economía? Nada, te agradezco. Ahora no estamos teniendo mucha suerte, pero...
0: No, pero...
3: los pocos que pudimos recoger, testimonios recién, es un poco lo que decías vos, Tomás. La gente no llega, la gente está mal. Hace un rato hablamos con mucha gente que también maneja niveles de deuda... imposible. Se hablaba hace un rato con un caballero que lo sacamos para el informativo más adelante.
0: Sí.
3: Me contaba, 4 pibes tengo, me dice. No puedo más, hermano. Tengo 2 laburos, tengo 4 pibes, y sí, y le pregunté por las deudas y me dice, sí, obvio que tengo deuda. No tengo forma sino de llegar a fin de mes si no tengo deuda.
0: No, vos sabés que ayer veía una serie inglesa donde hace mucho que tener pibes en Europa es muy, muy caro, es una inversión muy, muy cara, que lo que hacía pensar a las personas si expandía su familia era el tema de la inversión. En Argentina nunca pasaba eso. Decir, che, a ver, voy a tener un pibe como una cuestión de lujo. Bueno, hoy lo es, lamentablemente, y por eso los pibes están decidiendo no expandir su familia o no hacer familias, núcleos familiares con hijos. Sí, es impresionante, pero hoy tener 4 hijos es imposible. Tenés que ser clase alta.
5: De hecho, hay números en este último tiempo que hablan de una baja en la natalidad y de que los pibes fundamentalmente no quieren formar una familia.
0: No.
5: Las nuevas juventudes de 20, 20 y pico de años que van a la universidad no lo planean para un futuro. No planean tener pibes porque la situación económica no se lo permite.
0: Te mando un abrazo, Rodo, gracias. Esa es la situación en la calle, obviamente, que estamos ahí con el termómetro de Rodo. Ahora vamos a hablar con Diego Abelson, que es dueño del corralón Abelson. Vamos a ver cómo está la venta minorista en los corralones. ¿Cómo andas, Diego? Buenos días.
6: ¿Qué tal? Buen día, un gusto.
0: Igualmente.
6: Con una aclaración nada más, tengo que sanitarios, no corralón, por las dudas.
0: Bien, solo sanitarios.
6: Sanitarios, griferías, todo lo que tenga que ver con la construcción, pero del lado de las terminaciones y la instalación.
0: ¿Y cómo está
6: eso?
0: ¿Cómo está?
6: Y tuvo un arranque muy difícil, en enero y febrero muy difícil. Por suerte, en marzo y abril levantó un poco. Levantó un poco, nada para festejar, pero por lo menos empezó a verse un brotecito de luz y de esperanza, chiquito, pero ahí está.
0: Claro, o sea, digamos, como para poder mantener el comercio, ¿a eso te referís? O
6: sí, tenés, sí, bueno, para sobrevivir en esperando que levante un poco a partir de un poco de más obra pública y que los privados puedan encontrar la ecuación que le dé rentabilidad para seguir construyendo, ¿no?
0: ¿Pero qué vos crees que va a haber obra pública? ¿Están esperando eso?
6: Y en algunas provincias y en algunos municipios se empieza a ver alguna que otra pequeña obra pública y alguna acción de parte de los municipios, sobre todo para el bienestar de su propia gente, ¿no? Obviamente.
0: Claro, claro. O sea, es la guita que destinan las provincias. Eso lo he visto. O sea, depende mucho más de la provincia que del Estado Nacional, sería,
6: sí,
0: ¿no?
6: Sí, hoy totalmente depende más de los municipios y las provincias que, digamos, el Estado, a lo sumo, como se lee en los diarios, rutas y alguna obra de infraestructura que pueda ayudar a que la provincia o el municipio, a partir de ese eje, pueda expandir en su propia gente, ¿no?
0: ¿Qué modelo elegirías? Son dos modelos que evidentemente, seguramente me vas a decir, uy, pero me haces esta comparación. ¿Qué modelo elegís? ¿La de la inflación, pero con consumo, o lo que estás viviendo hoy?
6: Y es muy difícil responder esa pregunta, tiene muchas aristas, ¿no? La inflación, claro, de una inflación galopante no es bueno para nadie, ¿no? Uh-huh. No ayuda, no te da previsibilidad, no te da marco, no te da estructura empresaria para poder tomar decisiones.
0: Sí.
6: Hablamos de una inflación anual del 200%, no te deja pensar.
0: Claro.
6: Una inflación del 35% te da un marco, te da una posibilidad de análisis, pero, viste, es como siempre decimos, mirar el vaso lleno, el vaso vacío.
0: Sí.
6: Ahora necesitamos actividad, eso es real, pero es mejor planear una actividad con una inflación lógica que con una inflación que no sabes hacia dónde te lleva.
0: Claro, pero hoy,
6: pero sí,
0: hoy
6: es cierto que hace falta volcar obras a la calle del lado del Estado, por la obra pública, con infraestructura, con escuelas, con hospitales.
0: Claro, digo, pero lo que pasa es que está bien eso que decís vos, pero lo que entiende el gobierno es que si hace eso, vuelve la inflación, ¿entendés? Entonces,
6: claro,
0: si no sería, claro, muy fácil gobernar. Digamos, vos decís, che, bueno, está bien, necesito consumo con poca inflación, pero el gobierno dice, si tenés mucho consumo, tenés más inflación. Entonces, por eso te di a elegir. Claro. Son dos modelos diferentes, pero son dos modelos que se sustentan en función de lo que está viendo. Por eso te preguntaba, ¿modelo inflación con consumo o el que está viviendo hoy? Pues la incertidumbre te viene del propio consumo. No sabes,
6: mira,
0: si va a haber o no consumo.
6: Si la actividad empieza a levantar como empezó a mostrar en marzo y abril, creo que vamos a empezar a tener un poco más de consumo, un poco más de movimiento, un poco más de gente que pueda encontrar trabajo, que es un poco el tema que todos queremos, ¿no? Que la gente consuma, que tenga trabajo, que tenga un nivel de vida básico aceptable. Y bueno, creo que podría llegar a empezar a verse una luz en el camino si este movimiento de marzo y abril, yo te hablo de mi rubro, ¿no? Que es el que conozco.
0: Sí.
6: No soy economista y lejos estoy de serlo, y te digo lo que vivo en el día a día con 70 personas que trabajan en la empresa.
0: O sea que sí se ve una recuperación.
6: Y 60 años de empresa, ¿no? Sí.
0: Está claro.
6: 60 años de empresa y 70 personas. Se ve un pequeño rebote. Si ese rebote va a ser sostenible, si nos va a ayudar a todos a lo que queremos como sociedad y como país, no te lo puedo responder hoy.
0: Claro.
6: Pero sí la esperanza de que podamos mantener la fuente de trabajo y ayudar a que las empresas podamos seguir el camino que queremos, que es darle trabajo a nuestra gente y que la gente esté contenida con lo que le gana para poder mantener sus expectativas.
0: Está,
6: ¿no?
0: Bien, está bien. Bueno, Ricardo, Diego, te mandamos un abrazo grande.
6: No, gracias a ustedes por el tiempo.
0: Diego Abelson, dueño de una casa que vende sanitario. Che, esto está reflejándose, digamos, en algunos números. hay un pequeño rebote de venta. Vos sabés que yo lo pensaba la semana pasada, lo dijimos al aire en R12. Guarda con este gobierno que si mete un poco de guita, no pueda revertir la situación, por lo menos electoral. ¿Se entiende, no?
7: Un poquito de heterodoxia, como un poquito que, de keynesianismo.
0: Exactamente, como que no está muerto del todo. El gobierno, viste, muchos dicen, no, el gobierno está... Guarda con esto que acabamos de escuchar, porque si vos le haces la pregunta a la mayoría de los comerciantes, te van a decir, no, lo de la inflación no nos servía. Nos sirve este modelo con un poco más de consumo. O sea que, digamos, tenés que estabilizar un poco el consumo y estás en el horno en el 27.
7: Pero eso no es tan fácil, porque es el problema que han tenido, por ejemplo, el gobierno de Alberto Fernández.
0: Si a este gobierno
7: le aumenta el consumo, le van a aumentar las importaciones.
0: Sí.
7: Se calcula que por cada punto del PBI que creces en sectores importadores son 2.000 millones de dólares. Y si en el medio tenés una corrida cambiaria y se te dispara la inflación, vas a estar en el mismo problema que tuviste con Alberto.
0: ¿Y por qué vendría una corrida cambiaria?
7: Porque no tenés dólares en el Banco Central, porque no tenés moneda, porque el peso no es visto como una moneda confiable por el argentino, y porque tenés una deuda externa que es, en términos de dólares que ingresan a Argentina, hoy impagable.
0: Claro.
7: 60 en este año y los próximos tres, 74.000 millones de dólares.
0: Claro.
7: No por año, en los cuatro años, pero de todas maneras, insostenible.
0: Y eso te podría, digamos, de alguna manera derivar en cualquier momento una corrida cambiaria.
7: Sobre todo, y esto hay que decirlo, no hay que dar vueltas con esto, si el mercado ve que Milei no reelige.
0: Claro. Pero
7: y
0: por
7: que
0: eso.
7: El que gana es un peronista.
0: Que podría ser Axel Kicillof, que ya está recorriendo. Ya está recorriendo. Lo que te dije recién del sistema en Córdoba, lo ven bien a Axel Kicillof, claramente. Es
7: por
0: así.
7: Eso el peronismo, a algunos les parece mala palabra hablar del mercado. El peronismo va a tener que tratar de hacer un plan para... No te digo que gobierne el mercado, pero vos no puedes hacer de cuenta que no existe.
0: No.
7: Porque te lleva puesto, y en ese llevarse puesto se lleva puesto los ingresos de los trabajadores. Se puede, no es ser someterse ni nada por el estilo. Se puede hacer un programa, y se puede hacer un programa con baja inflación y con buen consumo. El tema es que es complicado. No es fácil.
0: De todas maneras, el peronismo está incluyendo eso en la propuesta, digamos, sea Axel Kicillof, sea un peronismo un poco más de derecha, ponerlo conservador, siempre lo están contemplando, De hecho, hay reuniones constantes con los sectores de poder, porque se sabe claramente que sin esos sectores de poder, primero no se llega y después no se puede gobernar. Lo escuchamos a Axel Kicillof en Córdoba, en la UTN, dale, vamos.
8: Solucionar, te lo respondo, los enormes problemas que no son ni el riesgo Cuca, ni la herencia, ni siquiera Dorni, es el desastre que está haciendo Milei. Es el desastre que está haciendo Milei y tiene que ver con una economía que cada vez va peor, que bueno, que ya tenemos 320.000 despedidos. Milei no se ha ocupado de defender ni un puesto de trabajo. Miento, el de Adorni sí, pero a todos los demás no le importó la pérdida de empleo, de puestos de trabajo, el cierre de empresas, 25.000 empresas que cerraron, y en Córdoba, que es también una provincia productiva, industrial, y también el mismo drama. Creo que 4.000 empresas cordobesas cerraron con Milei, y la verdad que uno puede tener un montón de teorías, explicaciones, discusiones, pero lo que está pasando hoy es que la guita no alcanza, que las empresas cierran, que no hay sector productivo que tenga que ver ni con la industria, ni con el turismo, ni con el comercio, ni con los servicios, exceptuando lo que es minería o petróleo o finanzas, pero eso no es lo que genera empleo.
0: Bueno, más o menos lo que se piensa, ¿no? Digamos, cualquier persona con sentido común repetiría lo que dice Axel Kicillof, lo cual no está mal, porque es un buen mensaje que le va a llegar a la gente, y, claramente.
7: Ojo, si me dejas agregar algo, vos hablaste de lo del consumo.
0: Sí.
7: Puede haber, yo confío en cualquier empresario que venga y me diga, porque hay la minoría, La minoría, 1 de cada 10, la mayoría te dice, no, esto es un desastre en cuanto a consumo. Que te me diga, che, pero para, yo estoy teniendo un rebote.
0: Sí.
7: Ahora, eso es dispar y heterogéneo. Y otra cosa, ¿el gobierno de qué es lo que se agarra para decir que hay un rebote en el consumo? Esto es muy gracioso. Ellos te citan estudios o consultoras que hablan de que hay un aumento del consumo privado. Son estudios en donde se incluye el pago de servicios públicos y privados. O sea, te están incluyendo que vos estás gastando más en luz, en gas, en internet y en el alquiler, y te dicen, no, eso es aumento del consumo privado.
0: Claro.
7: Es ridículo, no es serio.
0: Claro, está bien.
7: Si te cae alimentos, te cae textiles, te cae construcción, te cae ropa, te cae electrodomésticos, cae autos. ¿Qué consumo privado me estás hablando?
0: Y ese consumo sí o sí es un consumo obligatorio, esencial, digamos. No es parte del consumo decidido.
7: Recorto la luz, no uso la luz.
0: Claro, el gas. Voy a recortar en gas o en internet. Es imposible. Bueno, señores, son las 7 de la mañana, 59 minutos. ¿Qué le pasa a Feynman? ¿Qué pasa a Eduardo?
9: ¿Qué me pasa que Pitti Álvarez nombró elegante ayer a la noche?
0: nombró elegante.
10: ¿Por qué no llevan los dos adentro?
0: Bueno, son las 8. Viene Fede, dale.
11: Sonó el top. Y en Radio 750, estas son las noticias. Es la hora 8, la temperatura en Buenos Aires es de 4 grados 6 décimas, el cielo está despejado, humedad 88%, en la ciudad de Formosa 5 grados 6 décimas. El PRO cuestionó el rumbo económico del gobierno y criticó la permanencia de Manuel Adorni. A través de un comunicado, el partido remarcó que hay una diferencia entre que los números mejoren y que la vida de la gente mejore. Además, advirtió que acompañar el cambio no es aplaudir lo que está mal y criticó a los que frenan el cambio desde adentro, en referencia al jefe de gabinete. Los vecinos de la ciudad reconocen graves dificultades para cubrir gastos básicos.
12: En la calle, comerciantes y vecinos advierten una fuerte caída del consumo en distintos barrios porteños. Aseguran que el aumento del costo de vida y la pérdida del poder adquisitivo obligan a muchas familias a recortar gastos, incluso en alimentos y productos básicos. Esto le contaba la gente del barrio al móvil de Radio 750.
13: Sí, está jodida, está difícil, sí. Todo, hoy en día comprar para comer y eso cuesta, tener que hacer malabares para comprar más cuando tenés una familia. Yo tengo 4 pibes, así que imagínate.
14: Sí, cada vez peor. Cada vez las cosas suben más, confío. Más caro, los saldos siguen igual. Colectivo de la carne entre todos los más caros.
12: Desde el barrio de Once informó Rodo Gerardi para Radio 750, Derecho a la Información.
11: En la provincia de Santa Cruz explotó un edificio y hay al menos 3 víctimas fatales confirmadas. El hecho ocurrió en el departamento norteño de Perito Moreno y como resultado 2 adultos y un bebé perdieron la vida. Los bomberos anticipan que la causa del siniestro pudo haber sido una fuga de gas, mientras buscan más personas heridas entre los escombros.
15: Internacionales.
11: Estados Unidos rechazó la contrapropuesta de Irán para el acuerdo de paz. Donald Trump sostuvo que la respuesta de la nación islámica es totalmente inaceptable y confirmó que dialogó con su par israelí, Benjamín Netanyahu, para evaluar la situación en la región. Mientras tanto, la cotización internacional del petróleo abrió la jornada en alza y ahora el crudo Brent opera por encima de los $103 por barril. Dólar oficial 1.420 pesos, dólar informal 1.400 pesos y riesgo país 510 puntos. En Buenos Aires, la temperatura es de 4 grados 6 décimas, el cielo está despejado, humedad 88%. En la ciudad de Formosa, 5 grados 6 décimas. 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Estas fueron las noticias. Federico Martín.
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17: Autopista Perito Moreno, a la altura de la bajada de Gallardo, mano centro. Acá tenemos el choque que involucra un auto y una moto y además un siniestro vial en la General Paz. A la altura de Rivadavia, en Liniers, mano Riachuelo, tenemos demoras entre Villarreal y Liniers en ambos sentidos. Por obras, durante toda la semana habrá restricción de calzada en Cantilo, a la altura de La Pampa, y a partir de ahora y hasta las 12, donde estará restringido el carril derecho. Opera con demora el Belgrano Norte, Retiro Villarrosa, mientras que el Belgrano Sur, en el ramal González Catán, está limitado a Cepilla Madero, González Catán. Hay una colisión con una persona a la altura de Madero. Gabriel Mazzaro para la M750.
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0: 4 minutos pasan de las 8, 5 pasan de las 8 ahora, 4 grados 6 la temperatura. Atención, en La Plata, por ejemplo, 2 grados 6 décimas y estamos con una máxima prevista para hoy en 16 grados. Así que después, por ahí el abrigo ya no lo necesitas, pero si volvés tarde, atento, atenta, porque son jornadas que comienzan y terminan muy fríos, por lo menos así estamos en este mes de mayo, hoy 11, y el teléfono, te recuerdo, 11 7000 0750.
1: Bueno, después vamos a hablar un poquito con Bonelli, a ver cómo está viendo la economía, si le parece. ¿Le parece, Marcelo?
2: Sí, bueno, yo vengo de Palomar, te digo, está 0,8, bajo cero.
1: ¿En serio?
2: Sí.
1: ¿Esos son los números?
2: Sí, la verdad que la economía de los argentinos, bolsillo de los argentinos, está más parado que la CGT con la paritaria, ¿no? O sea, quilombo.
1: Bueno, Rodo Taila está en línea, diputado nacional. ¿Cómo andas, Rodolfo? ¿Todo bien?
3: Hola, buen día, Tomás. Sí, todo bien.
1: Bueno, ¿qué tenemos para decir de esa carta de despedida de Santiago Busaniche como lobista de la Corte? Primero, ¿es verdad que era lobista, no? ¿Cuál es la situación de Busaniche dentro de todo este quilombo que empieza a emerger?
3: Bueno, mira, primero te felicito por la nota, porque es un tema que tenía varios días, o por lo menos uh-huh. 3 o 4 días, uh-huh. nadie lo publicó, uh-huh. nadie se animó a publicarlo. Sí, es un tema bastante pesado. Busaniche, a ver, yo no hay una causa en donde hayan demostrado eso, o yo no tengo pruebas, pero claramente desde hace muchos años Santiago Busaniche es un lobista vinculado a Lorenzetti, que opera tanto en Comodoro Py como en la Justicia Federal de Santa Fe. Uh-huh. Así que vinculado a la Corte a través de Lorenzetti. ¿Cuáles eran sus funciones como lobista? Bueno, te diría que conozco por lo menos una causa, que es la que dispara, la que genera esta situación de salud que tiene hoy Busaniche. Uh-huh. Hace 4 años, ahora estoy pensando, más entre 3 y 4 años.
1: Sí.
3: Hubo un allanamiento en el domicilio y en las oficinas de un empresario llamado Iglesias, Claudio Iglesias, de uh-huh. Rosario. Uh-huh. Ese allanamiento había sido dispuesto por el juez Bailaque a partir de una truchada que armaron entre Busaniche y Baudaña. Carlos Baudaña es el ex jefe de la AFIP de Rosario.
1: Sí.
3: Que armaron un documento en el que decía que Iglesias era evasor. Bueno, armaron lo que arma una DGI para iniciar una causa penal, ¿no?
1: Sí.
3: Un informe determinando algunas cuestiones vinculadas a la situación impositiva de Iglesias. Allanaron esa causa, a partir de esa presentación de la DGI, allanaron los domicilios y la oficina de Iglesias, y esa causa se pincha después del allanamiento y termina en la nada. Uh-huh. Termina en la nada en la causa a partir de que Iglesias denuncia que después del allanamiento le empezaron a pedir alrededor de $300,000 para que la causa se pinche. Uh-huh. Y el que se lo pedía era, según este, era
1: Busaniche.
3: Era Busaniche.
1: Claro.
3: Y lo que aparece, a partir de que Iglesias hace esa denuncia, se inicia una causa contra Busaniche, Baudaña y demás. Y en esa causa aparecen audios y mensajes de WhatsApp de Busaniche a Bailaque, a Baudaña, diciendo apurate con el informe, me están presionando de una manera terrible, dale, lo presentaste hoy a la mañana, me llamaron tempranito. Bueno, esos llamados que recibía Busaniche eran del despacho de Lorenzetti o de alguna persona vinculada a Lorenzetti, que obviamente que no me consta el nombre, pero no tengo ninguna duda uh-huh. quién es, y está mencionado en la carta esta que deja que escribió Busaniche. O sea que esa es la gestión. Bueno, y a ese empresario, dice ese empresario que le sacaron alrededor de $200,000 que eso fue el motivo por el cual la causa contra él se pinchó.
1: Claro.
3: Pero después él hace una denuncia, porque creo que querían seguir sacando plata, hace una denuncia, y esa denuncia es la que termina hoy, es la que habla él en la carta, ¿no? Es decir, la denuncia que llegó a casación, en donde la gente de Rosati, básicamente Robles, Silvio Robles, que es su mano derecha, le llaman a los jueces de casación, a Maíquez y compañía, para que saquen un fallo desfavorable a Busaniche. Básicamente que la causa se quede en Comodoro Py, rechazaron todas las cuestiones vinculadas a defensas técnicas para cerrar el expediente, como falta de acción, bueno, cuestiones técnicas, y luego de eso, porque esa resolución de la casación fue hace poquito, fue hace 10 días, aparece este intento de suicidio o esta situación en la que está involucrada Busaniche. Con lo cual, dos bandas, acá no hay víctimas, acá no hay buenos.
1: No, claro.
3: Son dos bandas.
1: Claro, y se vuelven locos por $200,000, tipos que manejan el país. Imagínate la cantidad de causas que deben tener así. Ahora, se vuelven locos por $200,000.
3: Sí. Se vuelven locos, son unos enfermos.
1: Adictos a la guita, horrible.
3: Son unos enfermos y lo peor es que todo tiene un epicentro en la corte, ¿me entendés? En esa batalla entre mafias, conducidas de un lado Lorenzetti, del otro lado Rosati, con cada uno con terminales en Comodoro Py, distintas, que muchas veces se enfrentan. Bueno, en ese chiquero impresentable, que es la corte y el poder judicial, aparece este episodio que, por si fuera poco, son chorros, estafadores, extorsionadores. Ahora hay una vida en juego, una vida en peligro, no sé qué habrá pasado, pero las presiones que recibía ese señor por hacer las operaciones sucias que hacía, evidentemente eran muchas.
1: No, si ese tipo habla en serio, si puede, digamos, ¿qué dice la familia? Probablemente que se quite la vida en los próximos días, que, bueno, obviamente lo han internado en su propia casa para tratar de cuidarlo, pero que, bueno, evidentemente está como muy decidido a quitarse la vida. Ahora, imagínate que ese tipo hable. Si habla ese tipo realmente y empieza a mostrar su teléfono, no sé quién queda en pie, no puede quedar absolutamente nadie en pie.
3: Y bueno, mira, él es víctima de un arrepentido. Baudaña se arrepintió en causas contra jueces, se viene arrepintiendo en causas contra dos jueces de Rosario, en este caso Salmain, pero antes fue Bailaque. Uh-huh. Ahora es Salmain, antes fue Bailaque por este tema, entre otros. Con lo cual, la única salida, como decís vos, que tiene Busaniche, convertirse en arrepentido. Se va a comer una cana por haber extorsionado a una persona, haber armado con un juez un esquema de coimas para sacarle plata a ese hombre, pero se va a comer una cana de 6 años, pues es lo que están pidiendo los fiscales encima, y los verdaderos responsables, lo que lo usaban a él como el dispositivo para que se concretaran cada una de estas cosas, no van a aparecer. O sea que no veo otra que él se arrepienta, señale para arriba, en donde van a aparecer los que le digitaban su laburo, los que le pedían las operaciones, entre ellos claramente Ricardo Lorenzetti.
1: Bueno, es que ahí tenés el porqué Lorenzetti sale el domingo. Que en esto que decía vos, que la carta está circulando desde el miércoles pasado, ponele. Desde el miércoles pasado esa carta llega al teléfono mío, con lo cual intuyo que ha pasado a varios teléfonos, a muchos lugares. Yo me junto con alguna de las personas que tenían que ver con esto para ver la veracidad, me cercioro de que esto sea veraz, etcétera, etcétera. Con lo cual, Lorenzetti sabía que esa carta en algún momento explotaba y sale justamente el mismo día en el que sale publicada la carta. carta, a hablar y a dar explicaciones de la supuesta desconexión que tiene la Corte con la sociedad. Es una cosa muy burda, digamos, ¿no?
3: No, la cosa es que estuve ayer con un compromiso familiar y no me enteré que había salido a hablar, así que lo voy a rescatar ahora, pero no me extraña porque siempre tiene ese modus operandi.
1: Ayer salió en Clarín. Che, o sea, digamos, no solamente salió la nota en, digamos, principal, sino que también, además de eso, sale como grabada. O sea, el tipo ayer habla de la desconexión que hay entre la Corte y la gente, fue muy muy elocuente, digamos, es la vacuna que se pone cualquiera frente a lo que ya se ve venir, digamos, ¿no?
3: Y sí, porque además la guerra entre ellos es total, se ve venir un contraataque, Lorenzetti.
1: Sí.
3: Pero el problema que tiene Rosati es que en la Corte hoy no tiene el poder. Hoy ya el dúo Rosenkranz-Lorenzetti lo desplazó en términos de conducción de la Corte. Formalmente todavía sigue siendo el presidente, pero ya tiene el boleto picado por los dos, por los otros dos colegas. Uh-huh. Es que no se anima. Imagínate que Lorenzetti está absolutamente desesperado para cargarse a Rosati. Él no va a ser el presidente de la Corte, va a ser Rosenkranz si se da esta situación. El problema es que Rosenkranz no está muy convencido de generar ese golpe palaciego, porque bueno, tiene su imagen, viste, que es
1: pero,
3: una persona,
1: pero,
3: bueno,
1: pero,
3: no,
1: Rodo,
3: quiere, no, mirá, no quiere ensuciarse.
1: Mirá de lo que estamos hablando. O sea, digamos, yo entiendo, a ver, en ámbitos políticos estas cosas se hablan en esos términos. Ahora, pensá que hay un tipo que dice, no, yo no traficaba, yo sí traficaba, el otro sale, dice que está más conectado, y digamos, estamos hablando de que de la corrupción horrible que hay en la Corte, casi descaradamente todo, digamos, ¿no? Porque, digamos, después de lo que hace este Busaniche, que al margen de si es delincuente, espía, lo que puta fuera, no importa, no importa, algún boludo iba a publicar esa carta, la publicamos nosotros, listo, ya está. Ahora, estamos hablando de corrupción, de tráfico de influencia, todos los delitos juntos adentro de la Corte.
3: Y, sí,
1: digamos,
3: así es
1: horrible.
3: Así es, y además a cielo abierto ahora, claro. Porque lo peor es que todos saben que son que esto es una guerra de mafias, que la guerra en la Corte se da en estos términos, y sí. Cuando me refiero a todo, me refiero a los tribunales, digamos, a las cámaras, a la Cámara de Casación,
1: sí.
3: Y me refiero también a la política. O por lo menos la política que sigue temas judiciales.
1: Claro.
3: Por eso en esa carta se habla de que también intervinieron senadores, Lozada y Bullrich, llamando a Maíquez para que, como dice el propio Busaniche, hacerme cagar. Entonces todo el mundo sabe y nadie... O sea, todo el mundo sabe y toman partido. No es que se escandalizan y dicen, muchachos, esto es atroz,
1: sí.
3: Que los jueces de la Corte estén en esto... que los camaristas de casación tomen partido por uno por otro, formen, a su vez integren bandas, las bandas en conflicto, y la política, en lugar de resolverlo, de mostrarlo, de ponerlo a la luz,
1: toma partido
3: y profundiza, porque en definitiva lo que hizo Busaniche es un delito, y lo que le están haciendo a Busaniche es un delito,
1: claro,
3: porque exacto. si le están armando una resolución para joderlo y que quede la causa acá, o todas las cosas negativas de la causa que le pueden pasar las están rechazando por presiones del presidente de la Corte, por presiones de un secuaz que no hablamos ahora, pero deberíamos hablar mucho, que es Silvio Robles,
1: sí.
3: Que es el tipo que se encarga,
1: sí.
3: De materialmente de hacer, obviamente, lo que no puede hacer Rosati, ¿no? Llamar a un juez. Le tienen miedo, Tomás. El broche de oro de todo esto es que Silvio Robles, hasta el momento en que Lorenzetti y Rosenkranz se cansaron de Rosati, era el cuarto ministro.
1: Sí.
3: Y te diría que, como dice Busaniche en la carta, lo conocen hasta parece que como que lo conduce,
1: ¿sí?
3: Robles a Rosati. Y la disputa contra Busaniche se dio, vos fijate que se dio, el ataque a Busaniche se dio en sede judicial a través de los llamados a los jueces y en la prensa, porque la prensa venía con estos datos.
1: Ahí habla él, de un periodista, habla de Clarín, bueno, nada de eso.
3: Y es Robles el que articula todo eso, con la política, con los jueces, con la prensa, tiene un poder impresionante, o por lo menos tenía, vamos a ver qué le queda a partir de que Rosique y Lorenzetti lo quieren desplumar.
1: Te mando un abrazo, gracias Rodo, muchísimas gracias. Rodolfo Taila, diputado nacional, vamos.
4: Tránsito.
5: Una mañana complicada en líneas generales con algunos incidentes en los principales accesos como la autopista Perito Moreno a la altura de Gallardo, Mano Centro, también en la General Paz a la altura de Rivadavia, en este caso Mano Riachuelo. Mientras tanto vamos a recordar la reducción de calzada en Cantilo a la altura de La Pampa por obras. Esto va a durar hasta el mediodía y está operando con demora el ferrocarril Belgrano Norte que hace Retiro Villarrosa y también hay inconvenientes en el Belgrano Sur, en el ramal González Catán que está corriendo limitado, Villa Madero, González Catán. Hay un accidente a la altura de Madero. Gabriel Mazzaro para la M750. 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

0: con nuevo corte de pelo, señoras y señores. Ahora sin polémica. Va, no sé si sin polémica.
1: No, tranquilo.
0: Yo lo voy a dejar y le voy a dar también mi micrófono al compañero Milton para que se sacuden. A mí me encanta verlos pelear. Así que en esta no voy a participar. Puedes hablar, negro, y que te agarren eso.
2: Acá que hable también el compañero Bardán Leían.
1: No, ya está.
0: Sí,
1: ya
0: habló, si no, te doy este, así lo sacuden.
3: Pará, porque yo no puedo hablar, que es machirulaje acá.
2: También la compañera Analía.
4: Con el tema de los micrófonos, por favor.
1: Me parece que es el turno de Analía ahora.
0: Sí, el tema es que si sos ganador no tenés que hablar nada.
1: Exacto.
0: Si vos ganaste tenés que cerrarte, viste, así. No,
2: yo por eso ya hablé.
0: Pero vos sos un cagón, vos no sos ganador. Analía es una ganadora que siempre dice River anda bien. Vos no, vos la jugás de esta, no, porque Costa es malo. Entonces si después ganan, y después vienen y te la refriegan en la...
2: Perdón, ¿yo dije que Costas es malo?
0: En la cara.
2: ¿Hay tape sobre eso?
3: La cinta, Gonzalito.
0: Dale, negro.
1: ¿Hay tape? Empezamos. El primer partido tiene que ver con un presidente que salió a hablar. Salió a decir, espero que el domingo estemos hablando del partido y no del arbitraje. Un presidente que no fue electo, que quedó porque los otros dos se fueron, ¿no? El hombre de los pantalones rojos, Fabián Doman, había sido electo.
0: Ah, Doman.
1: Se fue. Juan Marconi, formaba parte de esa fórmula, se fue y quedó él, Néstor Grindetti.
0: Sí.
1: Exintendente de Lanús.
0: ¿Ese es el presidente independiente?
1: Sí, señor. ¿Grindetti? Y entonces salió a decir, porque mucho se habla de los arbitrajes, justo tocaba Yael Falcón Pérez, alguien que era empleado del municipio de Lanús y que en un clásico...
0: ¡No!
1: Los dirigentes de Racing de aquel momento dijeron, che, este va a dirigirnos el clásico independiente Racing si trabaja para Grindetti.
0: Exacto.
1: Renunció, Racing termina ganando, un penal que parece que fue afuera del área, adentro, que le cobran a favor, 1-1 fue el partido, no termina ganando, terminó 1-1, y de esa manera entonces Yael Falcón Pérez quedó en el imaginario de la gente independiente. Por eso Grindetti salió a hablar, que no se hable del árbitro, bueno, no se habló del árbitro, se hablaron de Di María, de Catizano y de Verón, que fueron los tres que marcaron los goles para Central. Independiente lo empezó ganando con gol de Ábalos, pero se despide el rojo, un año más. Sin poder obtener
5: 24 ya, ¿no?
1: Un título local.
5: Es la información que se maneja.
0: Ahora hablas.
1: Ahí está.
0: Ahora hablas.
1: Otro partido.
0: Sí.
2: ¿Vos ahora vas a hablar?
0: No.
1: Se peleen, chicos.
0: Yo no tengo nada que decir.
2: ¿Pero vas a hablar de tu equipo?
0: No.
1: Otro partido. Racing Estudiantes. Partido que rememoraba la última final de la Liga Profesional, en la que ganó Estudiantes por penales. Luego de estar ganando Racing, lo empata en el último minuto.
0: Sí.
1: Estudiantes, y en los penales termina ganando el Pincha. Bueno, lo gana Racing con gol de Sosa. Este aquí una historia, más allá del periodismo rojo,
0: sí,
1: que está en los principales canales, hay que decirlo. Uh-huh. Todo rojo es.
2: Ah, que sí, comunicación rojo.
1: Que se habían peleado, que se habían agarrado las trompadas los jugadores de Racing. Juan Costa dijo, no, estuvimos todos juntos, muchachos. Y además pasó esto. Mira lo que hizo Sosa.
6: Ah, es un monstruo. Es un monstruo. Este día me vino me golpeé la puerta a 3:30 de la mañana en Brasil y era, me iba para levantarme el ánimo porque me dio mal. Y me dijo, quédate tranquilo, vamos a ganar y vamos a salir campeones. Y es un pibe que quiere, que es. Por eso.
1: Vino a las 3:30 de la mañana, me tocó la puerta y me dijo, quédate tranquilo que vamos a ganar y vamos a salir campeones para levantarle el ánimo. Y fue así, chupete o no.
2: Vamos a salir campeones.
1: Sí, claro.
0: Pero no tiene otro horario para romper la bola a las 3:30 de la mañana.
5: Bueno.
1: Lo sentía así. ¿Cómo te sentías, chupete?
2: Sentía espectacular.
1: Así no podía dormir. Y le tocó la puerta.
0: Arrancando. Un jugador le tiene que levantar el ánimo a un técnico. Supuestamente debería ser al revés.
5: Bueno, pero ¿por qué no?
1: Pues el equipo está muy unido. Va uno, va el otro, se hablan entre ellos.
0: A las 3:30 de la mañana te toca la puerta un jugador y vos te tenés que levantar para decirle qué pasó.
4: Llegó de joven y se equivocó de cuarto.
1: No,
4: y después la piloteó bien.
1: Que hable de Caputo, que hable de otra cosa. De fútbol, por favor. Otro de los partidos.
2: ¿Y si te llamo yo a las 3:30? Ya.
0: Sí, dale, otro, dale.
1: Bueno, vamos después. River San Lorenzo y Vélez Gimnasia. Después te lo
0: River prometo. San Lorenzo y Vélez Gimnasia.
1: Vélez Gimnasia nos quedaron, porque después se quejan los oyentes.
0: ¿Quién ganó, Vélez o Gimnasia?
1: Gimnasia.
0: Pero
3: nuestro rival. Nuestro rival.
4: En un rato, si querés, hoy vence el congelamiento de la nafta. No, nadie va a preguntar qué va a pasar.
0: ¿Hoy
4: no,
0: vence no, o el no, viernes no, vencía? ¿Cuándo vence?
4: Hoy es el primer día sin congelamiento de nafta.
1: ¿Te das cuenta?
0: Hoy es el primer día sin congelamiento de nafta. ¿Y qué se decide? No se sabe.
4: ¿Vamos
0: que
4: con eso?
0: No, está bien, está bueno. Bueno, vamos a hablar con Jorge Capitanich, que es senador nacional. ¿Cómo anda, Jorge? Buenos días.
7: ¿Qué tal? ¿Cómo te va, Tomás? Un gran gusto saludarte.
0: Che, bueno, no sé si vos hablas a la corte para que, y en nombre de quién hablas a la corte para que se modifiquen algunos pasos, pero a una compañera tuya, Patricia Bullrich, habla en nombre de una embajada y de un medio de comunicación, che.
7: Ah, realmente lo que está ocurriendo es verdaderamente escandaloso, pero hay una cuestión que me parece importante destacar. Primero, Consejo de la Magistratura. Resulta ser de que el presidente del Consejo de la Magistratura, que es el mismo presidente de la Corte,
0: sí.
7: La verdad, lo que hace es restituir una ley derogada, que era la ley 24.937, y en realidad establece tres criterios básicos. Primero, administra los fondos. No sé si lo podés dimensionar. Administra los fondos del Poder Judicial. Mm. Segundo tema, disciplina, genera superintendencia y disciplina de los jueces. Y tercero, los mecanismos de selección. Cada vez que vienen los pliegos a aprobación por parte de la Comisión de Acuerdos en el Senado, en virtud del 99-4, la verdad es que todos son amañados, porque alguien que figura en el puesto número 14 pasa la terna, digamos. Entonces, la verdad es que no hay transparencia en el régimen de concurso. Primera cuestión. Segunda cuestión, no se puede funcionar en una república con tres miembros de la Corte. La verdad, tendríamos que tener, desde el año 2016 no se designa un miembro de la Corte Suprema de Justicia a través del procedimiento concursal, a través del procedimiento del 222 del año 2003, como lo hizo Néstor Kirchner.
0: Sí.
7: Tercer tema, la verdad, también tenemos un problema. El Ministerio Público Fiscal, que se ejerce por el artículo 120 de la Constitución, es ejercido interinamente hace 9 años. Mm. Hace 17 años que no se designa por el artículo 86 al Defensor del Pueblo. Estamos ante una emergencia institucional que atenta contra la seguridad jurídica. Entonces, ¿qué es lo que se produce? Bueno, claramente, grupos de presión. Es mucho más fácil presionar a 3 que a 5 o a 9. Segundo, la manipulación en el sistema desde el punto de vista judicial es claro, porque hay influencia, lobbies, y naturalmente grupos corporativos económicos empiezan a entrecruzarse, ¿viste? Los que están de un lado y los que están del otro. Entonces, así no hay seguridad jurídica, no hay garantía en el ejercicio pleno de los derechos. Entonces, hay que garantizar transparencia. Estamos en una emergencia institucional, y esto lo denota.
0: Estamos complicados, evidentemente estamos complicados, Jorge, porque además de todo lo que acaba de describir, bueno, hay un tipo, un lobista muy importante de Lorenzetti, según se lo atribuye en el propio sistema, que marcó que, bueno, evidentemente hay senadores que presionan, Patricia Bullrich es una de ellas, Carolina Lozada, los entrecruzamientos de los negocios y algunos operadores supuestamente de la Corte, como Silvio Robles. Hay una institución que aparentemente, por lo que dice este lobista, es hipercorrupta. ¿Cómo se puede investigar en los procedimientos de la Corte respecto a todo lo que, bueno, todo lo que pasa, digamos, básicamente dentro del máximo tribunal? ¿Se lo puede investigar? ¿Cómo lo ves eso?
7: Mira, los procedimientos están. El problema central es que hay un sistema de bloqueo que lo impide, porque el juicio político se inició oportunamente en el año 2022-2023 y efectivamente no concluyó nada, porque los tipos tienen un sistema, gozan de impunidad. ¿Por qué gozan de impunidad? ¿Por qué te parece? Porque hay sistema de bloqueo. Mm. ¿Y por qué hay sistema de bloqueo? Bueno, porque hay grupos poderosos desde el punto de vista económico, mediático, comunicacional, y a su vez también grupos políticos, que son sus terminales. Entonces, la verdad es que todos en la República Argentina no podemos gozar de los derechos, ni tampoco de seguridad jurídica, y esto me refiero también, y les hablo también a los grupos económicos, a los empresarios, porque si estos grupos se siguen enquistando en fallo de la Corte, te pueden desapoderar de la propiedad, y esto de la vida, claro, el patrimonio, el honor, claro, la libertad, ¿dónde queda? Queda en los anales del recuerdo. Por eso, claro, creo que estamos ante una emergencia institucional. Esto merece, primero, resolver los problemas de las designaciones de un modo transparente, y segundo, reformar el funcionamiento del sistema judicial, porque de esta forma solamente beneficia a unos pocos.
0: Y sí, me parece que hay que ver qué hace Jorge con eso, porque la verdad, sinceramente, pareciera ser que si tenés guita, tenés justicia, la que vos quieras. O sea, es como una justicia a la carta. En la carta de Busanich dicen que se compran y se venden fallos por $200.000. Me parece hasta berreta, Jorge.
7: O sea, porque... eso es escandaloso que se tiene que investigar hasta las últimas consecuencias. Y aparte, te puedo imaginar, te vuelvo a insistir en lo siguiente: si vos tenés un sistema acusatorio como en Argentina, que deja el sistema inquisitorio y el titular de la acción penal corresponde a los fiscales, y el máximo representante efectivamente es designado en forma interina y no pasa por el Congreso, y en el Congreso no se designan, y cuando se pretenden designar, en definitiva, se trata de acordar con los mismos de siempre, ¿no, viejo? Así no puede funcionar este sistema. Entonces, creo que es un tema que hay que investigarlo profundamente, obviamente, pero aparte hay que cambiar el sistema. Y el sistema se cambia con nuevos miembros, nuevos integrantes y obviamente nueva calidad institucional. Esto se hizo, y te acordás muy bien, porque en el año 2002-2003, cuando Néstor Kirchner plantea el decreto 222 del año 2003, y cuando Cristina promueve la reducción del número de la Corte de 9 a 5, efectivamente ahí hubo calidad institucional. Ahí se me generaron mecanismos para que efectivamente la calidad institucional, lo mismo, haya funcionado lo mismo Alejandra Gil Carbó como procuradora general. Pero después se distorsionó porque se utilizó la justicia para perseguir opositores y para apoderarse o desapoderarse de empresas. Esta es la verdad de la historia. Entonces, hay que poner énfasis en esto, porque si no, ¿por qué no hay seguridad jurídica y por qué no hay inversiones? Hay menos 1.500 millones de dólares de inversión extranjera directa. ¿Vos crees por qué la gente no viene a invertir en Argentina? Porque no hay seguridad jurídica. ¿Y por qué no hay seguridad jurídica? Por una justicia como esta.
0: Y sí, está más que claro, Jorge. Te mandamos un fuerte abrazo y muchísimas gracias, ¿eh?
7: Gracias, un abrazo.
0: Bueno, lo que queda de esta carta es obviamente la participación política de algunos dirigentes como Patricia Bullrich, etcétera, pero también lo que queda es que por 200 mil dólares los tipos se desangran, ¿no? Y son 200 mil dólares que no llegan limpitos al que resuelve, sino que en el medio hay lobistas que se van quedando con guita, con lo cual, al último, pongámosle que esta nota sea todo real. ¿Cuánto le queda a un juez de la corte por un fallo de este tipo? $50.000. Y por $50.000 hacen estas barbaridades. Horrible. Vamos.
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0: No, muchacho, así no.
1: ¿Qué?
0: Se están cagando trompadas acá.
2: No, no tiene ni chance.
3: Yo ya me estoy preocupando.
2: No. Me lastimo yo solo cortándome el pelo para que sí. él piense que me hizo algo.
0: No, paren un poco. En serio, se están matando el pelo.
2: Solo eso.
4: Cuánta confianza, ¿eh?
0: Yo lo que quisiera es que lo hagan al aire. No en esos términos. No en esos términos. Es muy divertido escucharlo matarse. Se matan. Es divertido, en serio. Yo, si fueran mis hijos, le diría paren. Pero no dejo de gozar porque son compañeros. Y la verdad es que se tiran con de todo. Y Analía los mira así como de reojo.
3: Yo como pochoclos.
4: ¿Eh? No, hay Analía. Cosas que al aire no, ¿eh? Las cosas que se dijeron recién en el corte al aire no.
0: No.
2: ¿Qué se dijeron?
4: Se tiraron muertitos acá.
0: Con
4: que...
0: código.
2: No se hace cargo de las cosas que dice. Vos te das cuenta
5: igual,
2: y se
5: igual
2: dijeron,
5: te digo,
2: yo me hago cargo.
5: Prefiero yo pasar por goles y no por penales.
3: Ah,
5: o sea, yo prefiero.
3: Mirá.
5: Yo prefiero, si me decís un resultado.
2: Abrí otra puerta.
5: Prefiero por gol y no por penal.
0: ¿Cómo ganó la selección argentina en la final contra la Francia?
5: No, bueno, eso es otra cosa.
2: Hay que pasar.
0: ¿Pero qué estás diciendo?
3: Y justo ejecutó el que hizo el gol que nos dio el mundial, ¿no?
1: Aparte de Francia, claro, estamos hablando. Francia, una potencia. Justo. Tenían a Mbappé, tenían a todos, ¿o no?
2: A todos, exactamente.
0: Si Mbappé ayer no jugó, papá.
2: No jugó. Se ríe. Está heavy el tema del Real Madrid, ¿sabías, no?
0: No,
1: está caldeado.
2: Que se agarraron a trompada Tchouaméni con Valverde.
0: Sí, eso vi. Bueno, que uno tuvo un problema, conmoción cerebral, ¿no?
2: Sí, porque cayó y se golpeó.
0: No, es un tarado.
2: Bueno, les cobraron una multa de 500.000 euros a cada uno.
0: ¿A los dos? ¿Al que se golpeó también?
2: Sí. Por esa situación. Y estaban enojados porque no saben quién filtra la información.
0: ¿De?
2: De lo que ocurre en el vestuario.
0: Claro.
2: Y entonces están empezando a señalar, ¿viste? Y ahí empiezan a señalar a cualquiera.
0: Claro.
2: Pero bueno.
0: Equipo de millonarios, de multimillonarios.
2: Sí,
0: ustedes no se quejan de Boca que tiene equipo, imagínate el Real Madrid. Y que no tiene resultados.
2: El presidente del Real Madrid que tiene negocio en todos los países. Con los peajes, todo. Florentino, ¿sí? Pérez, claro, acá.
0: ¿Qué
2: con
0: tiene?
2: Mauricio, los peajes. Es un negocio.
0: Mal pedo, ¿no? Para ellos son monedas.
6: Parece que no sé qué estás hablando.
2: Siempre le viene bien tener.
0: ¿En serio?
2: Una cosita.
0: Pero
2: sí.
0: Son...
4: Bueno. Tiene una de las constructoras más grandes del mundo, Florentino Pérez.
2: Además,
4: también, que hace subtes, puentes en todo el mundo, no joda.
0: No sé quiénes son, disculpa, no lo tenía claro eso. ¿Quién es?
2: Sí, maneja mucha guita, Florentino.
4: De hecho, ¿te acuerdas cuando salieron los audios, que se filtraron los audios? Que eran bastante picantes, los audios de Florentino Pérez.
2: No
4: salieron en ningún lado en España,
2: no, claro,
4: esos audios. Es un tipo muy pesado, de verdad, del que no se puede hablar mucho allá.
0: Porque
4: no es un boludo, el presidente del Real Madrid.
0: Es el que pone plata, digamos. O sea, nadie tiene miedo a publicar nada salvo que le pongan guita. ¿Me entendés? O sea, el pesado es el que pone guita y tapa la jeta de todo lo que pueda pagar. ¿Se entiende, no? Digo, está claro eso ya en este sistema del orto, ¿no? Porque lo domina el tipo que tiene guita. No importa cómo la tiene.
2: Exacto.
0: Lo importante es tener la guita para tapar Boca. Bueno, negro, dale, te queda River.
2: Los dos partidos que nos faltaban.
0: Sí.
2: Partidazo de River. No empieza ganando San Lorenzo, que estaba con un jugador menos por expulsión de Reali. Aparece Auzmendi para marcar el tan. Partido que nos faltaban.
0: Sí.
2: Partidazo de River. No empieza ganando San Lorenzo, que estaba con un jugador menos por expulsión de Reali. Aparece Auzmendi para marcar el tanto. A River le costó.

0: y se mete en el ángulo de Gil, del paraguayo. 2-2 penales.
1: Ahora, qué Gil, ¿eh?
2: Ahora, este muy... no, me encanta porque Bardá mueve la cabeza.
3: No,
4: pero no dije nada. Ella me quería, sí, me quería bardear a mí. No dije nada.
3: Sí, lo estás buscando.
4: Me está buscando. No, está bien, buscando. Ana. Está bien. Hay que bancar este el folclore.
3: Ana, es más digno tirarle un gallo que decir lo que le decís.
4: No dije nada.
3: Si lo querés provocar, tirarle un gallo en la cara.
1: Es el perrito del auto, ¿viste?
3: Ah, es horrible.
2: Hace sí, bueno.
0: Pará, pero todo eso
4: me duele un poquito acá, Ana, también, igual, en serio.
0: Penales. Quintero convierte. Sí. Izorralde convierte para San Lorenzo. Galoppo va para River.
2: Y...
0: pifia. Erra.
3: Ah.
0: Ataja aquí. Corujo. 2-1 San Lorenzo. Salas, gol. Erazo, gol. 3-2 seguida San Lorenzo.
3: Claro.
0: Páez, Erra, Kendry. Para River.
3: No.
0: San Lorenzo tiene la chance de ponerse 4-2, definir la serie, listo, pasamos. Apareció el pibe Beltrán. Se lo ataja Rodríguez. Va Montiel, marca la igualdad. Va Perruzzi para ganarlo. Arriba, afuera.
3: No.
0: Freitas marca. Lo tiene Ritti para igualar. Erra también. Clasifica a River.
3: Igual, ¿cómo le vas a hacer patear?
5: Detalle no menor, ¿eh?
3: ¿Cómo le vas a hacer patear un penal a Perruzzi?
5: La última. No, pero la última pelota.
3: Perruzzi.
5: La última pelota pasa muy cerca de la línea.
0: Sí, porque pega en el palo. Cruza toda la línea. Y en lugar de pegar el palo y entrar, sale apenas afuera. Eso es una mala leche.
5: Ahí estaban
0: leche.
5: La Bruna, estaban todos.
0: Todos, soplando.
5: Sí.
0: Sí. Bueno,
3: eso es el fútbol, muchachos. ¿Y qué más?
0: Y para finalizar, el triunfo de Gimnasia al Vélez de los Mellizos.
3: ¿Mellizos? Sí, era,
0: ¿te suena?
3: Era otro de los equipos que tenía que salir campeón.
0: ¿Pero no te suena?
3: Sí.
0: Barros Esquelotos.
3: Deberían estar ahí, ¿eh?
0: ¿Viste?
3: Deberían
0: y
3: estar.
0: Los Barros Esquelotos, sí, de Gimnasia terminaron festejando Nicolás y Bautista, los sobrinos e hijos de Guillermo.
3: ¿A jugar en Gimnasia?
0: Gimnasia tiene dos Barros Esquelotos, además de los Mellizos, ahora tiene dos. Nicolás y Bautista, que son primos. Nicolás es el hijo de Guillermo.
3: Miró.
0: Bautista es hijo de otro hermano, no de Gustavo.
3: Sí.
0: Pero bueno, terminó ganando Gimnasia, gol del Chelo Torres. Le anulan un gol al Chelo Torres, terminó con un jugador menos también Gimnasia, pero 1-0. Entonces clasifica y va a jugar con River. En el cierre te voy a dar los horarios de los partidos que se juegan mañana y el miércoles.
3: Pero, digamos, River la tiene casi regalada. Tenés un Gimnasia que no estaba bien, un Racing que tampoco estaba para nada bien. ¿Qué otro más tenés? Belgrano, Unión.
0: Sí, señor.
3: Dale, ¿en serio?
0: Argentinos Juniors, Huracán.
3: Por eso.
5: Hay que ver con Rosario Central, ¿eh? Hay que ver.
3: ¿Huracán tiene equipo o podría jugar Coco Sili de marcador de punta?
0: No, tiene algunos jugadores interesantes. Caicedo, el Colo Gil, Blondel.
5: ¿Quién te está escuchando?
3: Mirá.
0: Blondel.
3: Ese muchacho.
0: El arquero, Galíndez. Es el mejor arquero de
3: se levanta
0: argentino.
3: A las 11 de la mañana.
1: ¿Vos tenés información de Coco?
3: Se levanta a las 11 de la mañana después de haber chupado un día anterior. El tipo más raro que conozco es Coco Sili.
0: ¿Por qué?
3: Por su modo de vida, por su forma de ser, por el nombre que le puso a los hijos y por ser de Huracán, boludo, ser una cosa. ¿Ustedes saben cómo se llaman los hijos?
2: Uno sí, porque fue el uno mío.
3: ¿Sasha?
2: Sasha.
3: ¿Cómo le va a poner Sasha a un hijo?
4: En algunos otros lados del mundo es un nombre común.
3: En otro lado del mundo, Brian también, pero estamos en Argentina. ¿Qué querés? William también.
4: Tampoco me parece tan raro, no lo mató.
0: Pará, porque justo.
3: ¿Qué? Bardán. Ah, con razón lo está defendiendo. Con razón lo está defendiendo, Bardán.
4: Pasa que a él le molesta tener un nombre tan común. Algunos tenemos nombres lindos.
3: Es cierto.
1: Tiene un nombre común, pero es el nombre mío.
3: Por sí o por no, Sergio, ¿cómo estás?
1: No, muy bien. Muy bien. La verdad que no esperaba que a Boca le den masa.
3: Mañana estás en la movilización, ¿no? Te vi hablando con algunos
1: pibes.
3: Sí,
1: mañana vamos a estar ahí apoyando todo lo que tiene que ver. Qué loco eso.
3: ¿Y te presentás el año que viene o no?
1: Estamos viendo. Estamos viendo porque el panorama está abierto. Como el torneo argentino.
3: ¿Tigre no pasó nada con Tigre?
0: No, quedó afuera ahí. Si bien empató con Central en Rosario, tuvo un gol en el final y con ese clasificaba, se lo anularon por posición adelantada.
4: Le preguntaron el otro día si iba a ir a la marcha universitaria.
0: ¿Qué dijo?
4: Si irá, dijo. Dijeron.
3: 8:45, vamos, dale.
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0: 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Y hay muchos mensajes, Tomás, que van llegando a nuestro WhatsApp 11 7000 0750. Tomás, ¿por qué dejaste pasar la última declaración del experto en derecho penal que dijo debemos hacer lo que se hizo en México? Elección de jueces por votación popular. Muy buenos días, amigos de la radio. Me pregunto, ¿quién tendrá más poder, Macri o Patricia? Esto lo pregunta Lucas de Del Viso.
1: No, que representa más es Patricia, la verdad. O sea, Patricia es una empleada. No deviene del poder de Patricia Bullrich. Patricia Bullrich es lo que dice la carta, o sea, a quién representa cada uno, digamos.
2: A mí me llama la atención el tema de la elección de jueces, porque digo, a veces, muchas veces no conocemos ni siquiera a los políticos. Imagínate tener que conocer a todos los jueces. ¿Cómo hace para
3: el... Y el gobierno embrió una cosa, entre paréntesis, ¿no? El pliego del hijo de Rosati. Recién estaban hablando de cambiar méritos y... Bueno, ahí está el hijo de Rosati también,
1: ¿eh? De Santa Fe.
3: Está sí. El pliego enviado. Ahí te demuestra también la buena relación que tiene con Karina y con Milei, el presidente de la Corte Suprema.
1: Pero es que es así. La política va a seguir nombrándolo. Yo no digo que esté mal, porque no va a haber mecanismo justo para nombrarlos. Nunca va a haber mecanismo justo. O sea, que vayan a una elección, le va a ser dejar de poner plata a los jefes de los jueces, que después lo van a querer recuperar, con lo cual el choreo va a ser el triple, ¿se entiende?
0: Acá Juan del Palomar también habla de este tema. Buen día, Tomás. Pregúntale a la gente si estaría dispuesta a votar jueces, a ver qué te dicen y te vas a sorprender. Ya lo propuso Cristina y le frenaron todo. Esto lo dice Juan del Palomar. Acá Gra dice: buen día, Tomás, equipo. El pichón de Aracre que tenés ahí, ¿quieres justificar a estos burros criticando a los K? Hoy el problema son los libertos.
1: ¿Quién es el pichón de Aragre?
3: No sé. Negro, pero negro no habla de economía.
1: No.
2: Yo soy un pichón.
1: ¿Pero qué? ¿Por qué?
3: Pero no Aragre.
1: No. Para ser serio. Bardán nunca justifica, pero lo digo con total sinceridad, no justifica nada, loco. Está diciendo los números como son. Nadie justifica a Milei ni nadie justifica nada. Simplemente ponemos los pies sobre la tierra y vemos, según nuestro punto de vista, cómo está la situación.
3: Si alguien del otro lado quiere creer que 2023 era un paraíso y que Milei ganó porque la gente está en pedo.
1: Bueno, es que probablemente en términos personales pueda pasar, Bardán. O sea, cada uno analiza también en términos personales la realidad. Y no está mal, qué sé yo. O sea, vos lo hacés periodísticamente, pero también podemos estar equivocados. Nadie tiene la razón. Ahora, dejanos dar nuestro punto de vista para que no te sorprendas en el caso de que, bueno, Milei no tenga el apoyo que vos querés que tiene, digamos. Es así, nada más. Simple. Vamos con vos, Bardán, dale.
3: Bueno, este viernes 15 de mayo... faltan apenas 4 días, vence el buffer de precios, ¿no? Así lo llamó YPF, para no decirle congelamiento.
1: De combustibles.
3: Exactamente. Lo que se había congelado era lo que tiene que ver con el costo del barril de petróleo, que es el 40% más o menos, que es lo que te decía YPF. Mirá, si hay un aumento o actualización del impuesto al combustible que ocurrió, pasó de 345 a 355 pesos el litro, el precio va a aumentar. Bueno, fue lo que pasó. Entre hoy y mañana, el presidente de YPF, Horacio Marín, se va a reunir con los empresarios del sector petrolero privado.
1: Sí.
3: Y les va a comunicar la decisión de YPF. Recordemos que YPF surte el 60% del combustible a nivel nacional, por ende es vital para fijar los precios. Desde el inicio de la guerra en Medio Oriente, el barril de petróleo se fue de 65 a 100 dólares, tuviste un pico de 120 también, ¿no? Recordemos de nuevo, es el 40% del costo del litro de nafta, el barril de petróleo, pues tenés transporte, tenés impuestos, tanto provinciales, pero sobre todo nacionales. La versión oficial del gobierno es que ellos aumentaron 25% la nafta super, es verdad, un poco menos la premium, pero como el que el barril de petróleo casi duplicó su precio, todavía queda margen para aumentar. De todo lo que lo tuvo congelado estos 45
1: días. ¿Cuál sería el margen, más o menos?
3: Esto lo hablé con gente cercana al sector petrolero. Ellos hablan de una cuenta de compensación. O sea que cuando termine el congelamiento lo tienen que compensar con aumentos. Después tenés algunos que son más críticos y te dicen, che, pero pará. ¿Quién calcula ese precio congelado? ¿Quién calcula esa compensación?
1: Dice que son 10 dólares, más o menos, ¿no? Lo que ha trascendido.
3: Bueno, mi consejo, si te querés ahorrar un mango, es que cargues nafta esta semana. Si te querés ahorrar un tanquecito, al menos un poquito de plata
1: vas
3: en el
1: con
3: tanque,
1: un balde al lado por
3: que
1: si
3: entre hoy y mañana cargues la nafta.
1: Ajá.
3: Son herméticos con el tema del porcentaje.
1: Sí.
3: Pero si yo tuviera que apostar así por no, sobre sí o por no, como le preguntaban a Sergio, sí, me parece que se viene un aumento importante de la nafta.
1: ¿Es importante que de 10%?
3: Ponele.
1: Es grave, che. Es grave, que vas a estar cerca de las 2 lucas 600 en la
3: Y hoy super. Está 2060. Más o menos, un poquito menos en algunos lugares, la sí, super.
1: La super.
3: Un poquito hecho, menos, sí, tenés a 2000, 1999.
1: Está hablando 2000, de capital, loco.
0: Las más claro, pues las más Guarda. Baratas de YPF, la super, la tienen 1983, 86.
3: Por eso yo por cuando te dije 2060 me guié más por una provincia del interior, pero es verdad, acá la tenés a 2000, para no tirar el precio más alto. Siempre.
0: No, pues tenés, claro, tenés otra.
1: 2200, ¿y la otra?
3: 2200 tenés la premium, no, la premium me puso un poquito más, 2270 ya también en...
1: Pero por eso, o sea, digo, ¿a dónde te vas? Porque, a ver, la super, algunos vehículos ya ni siquiera podés cargar super, ¿eh? En algunos vehículos te lo rechaza el auto. O sea, no sé si está tan fácil.
3: ¿Qué pasa?
1: ¿Eh?
3: De alguna manera tienen que compensar también la caída en la recaudación. Si estamos diciendo hace 3 meses que el único impuesto que aumenta en recaudación es el impuesto al combustible. Está bien, vos me vas a decir, pero aumentando la nafta no aumentan el impuesto al combustible. Porque no es un porcentaje, es un monto fijo.
1: Sí.
3: Bueno, bien, en algún momento van a actualizar, de hecho ya lo hicieron hace poco, actualizaron sí. un poquito el impuesto al combustible.
1: ¿Y cuánto es más o menos?
3: 355 pesos por litro.
1: ¿Cuánto?
3: Entre 355 pesos por litro.
1: ¿Y sabes cuánto hoy. Se vende hoy en Argentina? No. No está el número.
3: Está el número, pero ¿cuántos litros de...?
1: Sí.
3: Mira, lo que sí te puedo decir, eso lo podemos buscar ahora si querés, lo que sí te puedo decir es que desde el inicio, el 30%, el 28% de ese impuesto
1: sí.
3: es para obra pública.
1: Sí, 29.
3: Desde que asumió el gobierno hasta la fecha, hay 1.2 billones de pesos, 1.2 billones de pesos, atención a esa cifra, que deberían haber sido destinados a obra pública y no fueron destinados a obra pública.
1: Che,
3: de la recaudación de ese impuesto, ¿no?
1: Al final, lo de Provincia de Buenos Aires era, vos sabés que yo también creí que me había equivocado, pero eran 22 billones de pesos, che, el total que le deben a la Provincia de Buenos Aires. ¿Cómo hace una provincia? El total, ¿eh?
3: Para, el del juicio son dos.
1: No.
3: El total, sí.
1: El total.
3: Sí.
1: ¿Cómo hace una provincia que no cuenta con recursos que creía que iba a contar por 22 billones de pesos?
3: ¿Cómo hace? Recortás el plan mesa, recortás salarios, ajustás los salarios, bajas el gasto, haces menos obra pública.
1: Che, guarda porque hay docentes que ya se están reinculando, pero bueno, digo, si vos no podés comunicar bien esto, es un problema, ¿eh? Es un problema porque te asocian al recorte, vos dijiste recién, el recorte del plan mesa viene de esto. Ahora, guarda porque la gente no lo sabe, ¿eh?
3: Recordemos, el plan mesa es una caja de alimentos que llegaba a los hogares más vulnerables y que primero lo que hizo fue ajustarse, pasó de 20 alimentos a 12
1: sí.
3: y ahora directamente desaparece.
0: Acá Eduardo de Lomas dice, la nafta super YPF en Lomas, 2068.
1: Por eso,
3: ahí está,
1: en el interior 2060, estás arriba de los 2200. O sea, en promedio debe ser 2200 seguro, nafta super. Imagínate la otra. Ahora, si vos le metés un 10, loco, la otra va a estar rozando los 3000 pesos. Pero es inviable. Va a aumentar el tren el lunes que viene, ¿no? El 18%. No sí. es que aumentás el 3, el 4, el 5, el 18% te aumenta el tren.
3: Que está con 250 hasta el mínimo y el tren 280.
1: Sí, se va a 700
3: más o menos en cuánto tiempo. Sí.
1: Pero bueno, nada, eso, o sea, digamos, se viene un aumento del 18% a partir del 18 de mayo, el lunes que viene.
3: Y falta el del transporte todavía, el del colectivo que depende de Nación. Que
1: escucha esto, 15 en junio, 13 en julio, 12 en agosto, 10 en septiembre y ahora el 18. Muchachos, 65% de aumento hasta agosto, septiembre. ¿Qué? ¿Cómo? ¿Qué y cómo? ¿Qué mierda va a ir a laburar? ¿Cómo va a ir a laburar? El tren es el servicio de transporte más barato que hay en la República Argentina, lejos. ¿Lo vas a encarecer? ¿Cómo va a hacer la gente para laburar?
3: Y así todo, la gente cuando puede no lo paga, porque si realmente no llegas a fin de mes.
1: ¿Saltás el molinete?
3: Claro.
1: Y bueno, sí, va a tener eso, claramente sí. Pero, digamos, ¿cómo no se reacciona ante semejante locura? Esto es una locura, muchachos. O sea, no... yo recuerdo la campaña que decían del miedo de Massa. ¿Se acuerdan que estaba en los trenes y te decía, guarda por el colectivo?
2: Sí.
1: ¿No hemos superado esos niveles? Sí.
2: Recontra. Sí.
1: Lo superamos, ¿no?
2: Sí.
3: Sí, en un colectivo a 700 pesos más o menos. Y hoy tenés el mínimo en provincia está 900 y pico. En la ciudad, en Nación está 750, en la ciudad está 800 y algo. En Nación va a aumentar, entre esta semana y la que viene va a aumentar también el colectivo de Nación.
1: El tren estaba en 35 pesos en ese momento, ¿no? ¿O era el colectivo?
3: El colectivo, no, el colectivo está 80, 81, el mínimo.
1: ¿Estás seguro? No, 90 era el subte, el colectivo estaba abajo.
3: Por eso, 80 pesos más o menos.
1: ¿Estás seguro? Me parece que estaba más abajo, che. Pero bueno, no importa, o sea, 40, yo creí que estaba en 45, 80 más. Bueno, bueno, entre. Fíjate porque.
3: Ahí lo buscamos.
1: Es interesante. Yo creo que estaba en 45 y el subte estaba en 90 y pico. Eso seguro. El subte estaba en 90 y pico, hoy está casi 1500
3: más. A ese precio que te dije se fue con el aumento de Milei. Claro. Estaba 52 pesos, 53 pesos más o menos en diciembre.
1: ¿Y quién podría pensar que de 50 pesos pasaste a cobrar 700 y pico, 900 y pico? El subte de 90, 1500 mangos.
3: En promedio es 1200% el aumento de transporte.
1: Bueno, muchachos,
3: ¿quién? Desde la asunción de Milei. Sí.
1: ¿Y quién podía? El combustible. ¿Quién podría pensar que podría estar valiendo hoy 2.300?
3: 311 pesos salía el litro.
1: Bueno.
3: Antes de que asumiera Milei.
1: Bueno, que 900%. ¿Quién hubiera pensado que esto se podía llevar a cabo? También es un mensaje, guarda, ¿eh? Esto también es un mensaje para darle, ¿no? A la política en general. Porque Massa decía, era necesario un recorte para que no se fuera toda la mierda. Es por lo que hablábamos recién. Seguro. Con el tipo que vendía. Che, loco, es imposible tener una inflación en la suerte en la que estaba y era imposible mantener un país con un déficit primario tan grande. Perfecto, listo. No te digo que te lo lleves al 1000%, pero algo más podías cobrar.
3: Sin reservas, sin. Pero acompañado de otras cosas, acompañado de una política de ingresos que no es magia, no es asumir un día y decir aumento de los salarios, que tiene que venir acompañado de un aumento de la productividad. Sí, tenés que armar una mesa con empresarios, con sindicalistas, con la política.
1: Esa es la base, ¿eh? Esa es la base.
0: Mario de Morón, 1450 el bondi, dice.
1: ¿Hoy?
0: 1450. Sí, lo que paga él, evidentemente,
1: claro.
0: Morón.
1: No debe ser el mínimo,
3: no,
1: pero...
3: No, puede ser, porque nosotros siempre hablamos de boletos mínimos. En Provincia de Buenos Aires, el mínimo, supuesto, que es el tramo de 3 kilómetros, está 960.
0: Por supuesto, y de hecho acá ese tampoco se usa tanto, ¿no?
1: No, es cierto.
0: El más barato. Pero bueno, acá nos tira también para tener en cuenta, ¿no?, lo que sucede en otros lugares.
1: Bueno, se viene Víctor Hugo, señores. Lo vamos a dejar a él en una mañana recontrafría, pero soleada. Está linda. Nos vemos mañana. ¿Qué pasa, Janina? ¿Qué pasa?
4: Nos vemos mañana.
1: Nos vemos mañana.
4: ¡Nos vemos mañana!
0: ¡Ay, bueno, bueno!
4: ¡Amor!

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1: Es la hora 9, la temperatura en Buenos Aires es de 4 grados 5 décimas, el cielo está despejado, humedad 91%. En la ciudad de Río Cuarto, Córdoba, 4 grados 3 décimas. Las petroleras se reúnen hoy para definir qué pasará con el precio de los combustibles. El encuentro será encabezado por YPF y con las demás compañías que adhirieron al llamado buffer de precios, que buscaba que la suba del valor internacional del crudo no se traslade a los surtidores. Esta medida vence el viernes y las compañías podrán trasladar los costos de la cotización internacional al mercado argentino. Los comercios minoristas aseguran que no hay buenas perspectivas para el sector de cara a los próximos meses. Así lo sostuvo el presidente de CAME, Ricardo Diab, en diálogo con Radio 750. El dirigente además confirmó que los comercios minoristas acumulan 12 meses consecutivos en retroceso.
2: En verdad nosotros marcaban 12 meses consecutivos y cuando veíamos las perspectivas también nos viene bajando la perspectiva de optimismo que teníamos hace un tiempo atrás, ¿no? Por lo cual también es una caída en ese aspecto y la realidad es que nosotros mismos no tenemos motivo ni datos para poder decir que en los próximos meses se vaya a modificar. Y esto viene atado de la falta del poder adquisitivo fundamentalmente, la falta de incentivo al consumo también, lo cual es un combo que no visualizamos que a corto plazo esto se pueda modificar.
3: Deportes.
1: Francia ratificó que no enviará buques de guerra al estrecho de Hormuz. El presidente del país, Emmanuel Macron, aseguró que cuenta con los medios militares necesarios para participar en la iniciativa de Donald Trump, aunque aseguró que seguirán insistiendo por la vía diplomática. Dólar oficial 1.420 pesos, dólar informal 1.400 pesos y riesgo país 510 puntos. En Buenos Aires la temperatura es de 4 grados 5 décimas, el cielo está despejado, humedad 91%. 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Estas fueron las noticias. Federico Martín.
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0: 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La mañana. Víctor Hugo está en Radio 750. 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La mañana. ¿Milei respalda a su segundo mayor por emperramiento personal? ¿Se construye él, Milei, una realidad paralela que invita a diagnósticos psiquiátricos? No es nada de eso, sino que un jefe de gabinete echado y despechado podría prender un ventilador terminal. ¿Es Comodoro Pi hundiendo los colmillos en representación de un círculo rojo macrista? Ya conteste de que el loquito puede descarrilar la calecita. Adorni, aunque no encendiese el ventilador, ya quedó al arbitrio de que lo fulmine la justicia local y o la externa. Milei no es ningún loquito y simplemente sabe que si entrega a Adorni después van por la hermana y al cabo por él. Y si en vez de alguna de todo eso fueran todas esas juntas...
1: ¿Te das cuenta, Víctor Hugo, lo que dice Eduardo Aliberti en Marca de Radio este sábado? Las razones por las que sostiene a lo que él calificó como el meme público, que es Manuel Adorni. ¿Será que sabe mucho que va a prender el ventilador o sabe que si van por él y él lo suelta, van por la hermana y eventualmente por el propio Javier?
2: Fue notable lo que dijo este fin de semana Eduardo, por eso lo teníamos ahí en la portada del programa. Muchas preguntas hay que hacerse, efectivamente, sobre qué es lo que está pasando ahí en la Casa Rosada. El problema es que posiblemente ni ellos lo saben.
1: Sí, la extorsión sabemos que es algo así como la columna vertebral, incluso de los amigos libertarios. Fíjate si Adorni incineró a Cristina Pérez, que era su amiga. Después la vamos a escuchar diciendo, yo tengo años de amistad, él era mi columnista y me amenaza sin nombrarme con esa cobardía simplemente porque yo le aconsejaba que no viaje. ¿Sabés lo que puede ser si prende el ventilador? Una bomba. Jefe de gabinete todavía.
2: Pero tenemos la marcha de mañana.
1: Sí.
2: Los preparativos, ¿eh? Es la semana de la marcha. Todo lo que se prepara hoy, la protesta inmensa de mañana y la reacción seguramente absurda del gobierno. Nada va a cambiar. Y en paralelo, una conferencia de Adorni, ya que estamos. Una charla más, posiblemente para anunciar que presenta lo que haya podido dibujar de la declaración jurada, porque en eso está. Sí. Un país normal no tendría 1 millón de personas en las calles mañana, ni estaría Adorni dando charlas. No perderíamos con un presupuesto bastardeado para los universitarios, ni lo veríamos a Adorni con la maquinita de hacer plata, que es la única explicación posible para pasar de la ducha a la pileta y de la parrillita del fondo de una casita modesta a la imitación de la parrilla de Messi. Dan asco los personajes que los degenerados del círculo rojo nos han destinado. El casting de panel televisivo que impusieron para sustituir a la política termina en un bochorno que ahora les da vergüenza. Qué tristeza provoca el invencible poder que tienen. Ahora se lanzan a equiparar a Milei con el peronismo anterior. Como ya no se puede disimular, lo quieren bajar a Milei. Y que suba cualquiera, porque cualquiera da lo mismo. Les falló feo el tema de seguros de Alberto Fernández, que terminó con falta de mérito, y ahora se lanzan con los CIRA. El sábado, después de grandes títulos de tapa, aparecían unos perejiles que habían embolsado $4,000 o $5,000, aprovechando que en alguna oficina pueden intercalar algún papel que adelanta las importaciones de algún empresario barato. La jugada es decir que lo que dicen de Milei y Adorni vale, pero recordando siempre que lo otro es peor. Bastardean el periodismo y luego usan a cuánto herido deja la imbecilidad de Milei para hablar de la libertad de expresión. Y todos les hacen el juego, indignados, como si de verdad no se pudiera decir lo que se nos antoja. Milei amplió la expresividad, porque ha sido tan grosero que disparó un periodismo más insultante, casi un libertinaje de expresión. Muchos están enfadados con alguna pavada que les dice Milei, que al menos ha dicho verdades como que Clarín es una mafia. Si el país tiene información concentrada y el 95% de la gente se desinforma con los hegemónicos, ese es un porcentaje muy posible de corrupción que estamos discutiendo. Los Milei y los Caputo han hecho un desastre con la vida de millones de personas. Ese es el asunto. La estafa consumada a partir de medios que ganaron la batalla comunicacional por escándalo y promovieron esta desgracia. Los que dicen, decían y dirán, viva el RIGI, viva el RIGI 2, los DNU, son los antiestado, los que fomentaron con títulos aberrantes la forma de cambiar la historia del trabajo en la Argentina, la reforma laboral, son ayudados cándidamente a que el tema sea la libertad de expresión. Faltaba más. La marcha de mañana es un asunto importante. Adorni ya perdió el velo que lo cubría. Quedó sin gracia. La capa de cinismo bajo la que escondía un pobre tipo que ahora perdió la gracia se fue. Ya no está el velo. Da lo mismo si se queda o si se va. No podrá disfrutar en paz de la cascadita ni mirarse con ninguna persona en este mundo sin pensar que lo están acusando de algo. Ya está pagando hasta con la exageración del castigo que reciben las personas públicas. Es un tipo roto que no sorprende porque provoque hasta una cierta piedad. Hay que estar un ratito en la piel del personaje, nada más, para darse cuenta cómo lo está pagando minuto por minuto. Pero a los hermanos no los mejora nada, se vaya o se quede, Adorni, es lo mismo. En cambio el país, cuando recupera su instinto peleador, cuando se junta y se hace pueblo, es la única salida que podemos buscar, aunque ahora los carteles nos confundan. La marcha de mañana está en esa dirección. Sigamos la flecha. Y es lo que hacemos, no ponemos la vida en pausa, de ninguna manera. Ya vamos con la segunda mañana de las 7:50. Buen día, Lourdes Suazo.
1: Pero muy buen día, Víctor Hugo, equipo, y a todas y todos nuestros oyentes. Hoy, en la previa a la cuarta marcha universitaria, va a haber cátedras abiertas para visibilizar la importancia de la ley de financiamiento universitario, que es lo que se está pidiendo, ni más ni menos, que Milei cumpla con lo que establece la ley aprobada en el Congreso, muchachos. No hay mucha magia ahí. Bueno, hoy cátedras abiertas en varias facultades. Pero claro, ¿por qué no paga el gobierno? Porque la universidad es todo un curro. ¿Cuántas veces escuchamos? ¿Querés curro? Mira, una auditoría muestra millonarios sobre precios de hasta 4.200%. ¿En dónde? ¿En la UBA? No, en Andes. Irregularidades extremas en contrataciones durante 2025. Sí, es españolo, es el 3% de Karina, ¿te acordás? Bueno, hay desvío de precios injustificables, red de conexiones societarias y familiares entre los proveedores. Háblame de curro. Bueno, ¿y de Adorni Gate qué tenemos nuevo? Mira, los gastos mensuales rondan $20.000. Manu y Betty gastan cerca de $20.000 todos los meses. Si se contempla expensas, las cuotas, seguros, los resúmenes de tarjeta, bueno, no hay sueldo que alcance. Serían como 6 sueldos de Adorni simplemente para gastar el nivel de vida que está manteniendo. Por eso surge la pista del lavado de dinero y de las cripto. En un ratito vamos a profundizar. Tranqui, sube el tren. 18% a partir del próximo lunes, pero es un esquema que tiene actualizaciones mensuales, como el bondi. En junio 15%, en julio 13%, en agosto 12%, en septiembre 10%. Es decir, va a pasar de 280 pesos que sale hoy a 530 en un par de meses. Sí, todo gracias a este gobierno. Y en Santa Cruz, seguramente escucharon, explotó un edificio, aparentemente por un escape de gas, hay personas fallecidas, pero está también la provincia en llamas en términos sociales. Se cumple un mes de reclamo docente, estatales y de judiciales. El gobierno de Santa Cruz, mientras tanto, dice, echo al ministro de Trabajo por cobros simultáneos por más de 15 millones en un mes. Juan Mata se va. No voy a defender lo indefendible. En eso se diferencia el gobierno nacional. Y deportes, por dónde empezar, Sergio Altieri. Buen día.
3: Buen día, Lourdes. Buen día, Víctor Hugo. El deporte nos lleva, por supuesto, a los octavos de final de esta liga profesional. Empezaron el sábado. Talleres 0, Belgrano 1. Boca 2, Huracán 3. Independiente 1, Unión 2. Argentinos Juniors 2, Lanús 0. Continuaron ayer, domingo, Rosario Central 3, Independiente 1. Estudiantes 0, Racing 1. River 2, San Lorenzo 2. Por penales, el Millonario lo gana 4-3. Y Vélez 0, Gimnasia 1. También, por supuesto, acaba de darse a conocer la prelista de los jugadores de la selección. Son 55 seleccionados por Leonel Scaloni. Hay 6 de River, 4 de Boca y 2 de Racing del fútbol local. Está Lionel Messi también, así que te estaré contando quiénes son los jugadores que separó, que reservó el conjunto argentino. Recordemos que el 30 de mayo tiene que dar la lista definitiva de 26 jugadores. Además, por supuesto, ya están los horarios y días para los cuartos de final. Te los voy a estar contando y muchísima más información en esta mañana en la que decimos buen día, Analia Grafiña.

0: versión que trajo mucha polémica en el año 90 cuando se incluía en Filosofía Barata y Zapatos de Goma, porque decían, ¿cómo se atreve Charlie a bastardear la versión escrita por Vicente López y Planes con la música de Blas Parera? Bueno, lo cierto es que hoy día no la pensamos de esa manera y nos dimos cuenta, como siempre, ¿no?, que Charlie ha sido un visionario, un vanguardista, y que es una versión súper respetuosa con su estilo, ¿no?, por supuesto, con el de Charlie, pero maravillosa al fin. Bueno, con el himno de fondo y con Charlie también les cuento que se inauguró finalmente el mural en su honor allí en Corrientes y Callao, en blanco y negro, el artista Martín Ron, quien también ha hecho, por ejemplo, el mural del Hospital de Clínicas. Bueno, lleva su firma y ya se puede disfrutar. Hay el homenaje para Charlie con la tapa de Clicks Modernos, con su imagen y todo lo que significa este prócer de la música. Pero estaremos hablando también de otros artistas como Víctor Heredia, contabas que recibió el viernes en la Feria del Libro una distinción por el Instituto Cultural de la Provincia de Buenos Aires, también la nueva canción de Paul McCartney y Ringo Starr, lo que deja la Feria del Libro, porque a su vez termina hoy, pero hay mucho, un récord de visitantes, y también lo que dejaron los premios Platino. Eso y mucho más estaremos hablando aquí en la mañana cuando decimos buen día, Víctor Hugo.
1: Fui a ver este fin de semana, bueno, entre otras actividades artísticas como espectador, sí, El Reverso de la Memoria, de Marcos Arano Forteza y la compañía Malvado Colibrí. Bueno, con la dirección musical de Daniel Dipache, estaba Magalí Melía, que es una actriz que aprecio muchísimo, aquella escritora, además de Yo me quería morir antes que vos. Gran elenco, con una entrega, con una pasión, divertida, pero además una manera de revisar todo aquello de lo que nos olvidamos y no nos damos cuenta. Una historia de 50 años de la Argentina que vas redescubriendo nuevamente, porque de eso se trata la obra, El Reverso de la Memoria, la búsqueda de aquello de lo que nos hemos olvidado, ni más ni menos. Mira, por ahí va la obra, se las quiero recomendar expresamente, porque entre la actuación, lo corrosiva, los cantos, todo lo que implica hacer teatro con la realidad está ahí, en el Teatro El Extranjero, los viernes a las 9 de la noche, para que no se lo pierdan. Lo digo además como gratitud de espectador, con la gratitud de espectador, porque pasé un rato inolvidable. Teatro El Extranjero, El Reverso de la Memoria. Después tenemos todo el mundo del teatro, como siempre, porque hoy lunes hay actividades musicales y teatrales muy buenas, como para aliviarnos, por ejemplo, de la crisis del transporte en las provincias. Uf. Hay un lío bastante importante.
2: Recién hablábamos de los 18 puntos que va a aumentar el tren aquí en la zona metropolitana, pero hay un conjunto de herramientas que hacen que viajar en el país sea un infierno.
1: Bueno, Ámbito cuenta que el problema combina tres factores: caída de pasajeros, aumento de costos y la quita de subsidios nacionales.
2: Es una bomba de tiempo. En Santiago del Estero, por ejemplo, el boleto urbano va a pasar de 1.140 a casi 1.400.
1: Mirá lo de Bahía Blanca, se aprobó un aumento escalonado. La tarifa va de 1.545 a 1.838. Y después, otros ajustes en junio y en julio.
2: En Esquel, en Chubut, mira, el pasaje único de 1.200 a 1.600 antes de que termine el mes de junio. Y desde julio, 1.800 manguitos. ¿Qué me contás? En Tucumán las empresas dicen, hay que llevarlo a 2.400 pesos. Pará, 2.400. Bueno, eso es lo que está diciendo. El gobierno va a decir, no tengo plata para subsidio. Por lo tanto, ¿quién va a terminar pagando el pato? El laburante, el pasajero. Bueno.

0: Chaco en Buenos Aires. Victoria. Me voy a ir recuperando, pero estoy todavía un poquito pinchado, sobre todo de dormir cansado del relato de anoche. Mira vos, no me toca un partido con alargue y con penales para definirse, y la verdad que uno está un poquito grande, pero ya estamos recuperando poco a poco. Lo bueno fue poder relatar, negro, un partido tan apasionante. Yo creo que va a ser inolvidable. Tanto la victoria de San Lorenzo, la victoria de River, como la derrota de San Lorenzo, ¿no?
1: Sí, 4 goles relataste, más los penales. San Lorenzo lo tenía servido, lo tuvo servido 2 veces. Y en los penales la tercera. Pero se le escapó de las manos, casi como agua, ¿no? Se le fue el triunfo.
0: Sí, lo de San Lorenzo tiene eso que muchas veces menciono. Peor que perder es haber estado a punto de ganar. Esto es lo que mortifica de una manera muy especial. Hubo líos entre los hinchas de River y algunos jugadores porque había insultos mientras River estaba quedando afuera. Al que mal estaban pegando era Juanfer Quintero. Qué desagradecidos son los hinchas, ¿eh? De vez en cuando, qué manera de comportarse. No te perdonan una. Así son. Y eso es lo que tendrían que tener en cuenta todas las veces que se hacen declaraciones demagógicas. Le tiraron con todo a Juanfer Quintero y Juanfer Quintero se desquitó y les dijo las peores cosas caminando hacia los hinchas porque estaba muy caliente, muy pero muy enojado con lo que había sucedido en un error que cometió en una de las últimas jugadas, antes del gol que convierte, tira un centro y se le va muy fuerte por arriba del arco. Y la gente se le tiró encima brutalmente, porque ya no faltaba nada y ya parecía que perdía el partido.
1: Sí, llama la atención, ¿no? Justamente Juanfer, un héroe de Madrid y alguien que cambió el partido, porque él tiró el centro para que Acuña marque, porque también fue quien empató en el último minuto de tiro libre y termina siendo quien abre la tanda de penales para que River clasifique, ¿no? Hay mucha exasperación, hay mucha queja rápida, momentánea, mucha ansiedad creada también por los medios de comunicación, ¿eh? Que genera que decir, este vive de esto, no quiere jugar más, se quiere ir. En los vestuarios se agarran a trompadas, llegaron a decir en un medio, bueno, los equipos terminaron ganando, en este caso River sobre San Lorenzo por penales.
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0: Bueno, y con Ceci Méndez vamos a dar una vuelta por la ciudad de Buenos Aires.
3: Una ciudad de Buenos Aires fría, hoy, pero con poco viento. La temperatura actual, 8 grados, y la máxima va a llegar a 16 con un poco de viento, sí,
0: es
3: después del mediodía.
0: Es un frío que se cuela además en las cuerdas vocales. Te tomas una bocanada de aire y te quedas difónico. Tengan cuidado. En un rato lo tenemos a Gustavo Campana, nuestro capísimo Campana. Va a presentar Funes el Memorioso junto a Alejandro del Prado en Bartolina el sábado que viene. 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Les voy avisando porque esto es muy importante. Y en cuanto a la actividad para hoy, y ya vamos, Gabriel Massaro, a dar una vuelta de la mano de Gabriel por la ciudad de Buenos Aires. Clases públicas en la previa a la marcha universitaria tenemos, ¿eh?
3: Sí, en varias universidades, en la Facultad de Económicas, ya empezaron en Derecho en un ratito, en Medicina, Veterinarias, Económicas, todos por la previa de la marcha, la cuarta marcha universitaria del día de mañana.
0: Bueno, desde las 9 el ministro de Gobierno bonaerense imprime una conferencia de prensa en la Gobernación. La CTA Autónoma y la CTA de los Trabajadores anuncian nuevas medidas de acción conjunta.
3: Sí, estamos hablando de una conferencia de prensa que van a dar. Y, importante, los sindicatos van a acompañar mañana. El Fresu va a estar allí en la marcha universitaria después de las 5 de la tarde.

0: poco toda.
1: Y nos vamos a dar la primera vuelta del tránsito. A ver qué tan lunes es hoy con este frío. Gabriel Massaro, muy buen día.
2: Buen día, Lourdes. Buen día, Víctor Hugo. Toda la audiencia. Así es una mañana difícil de choques en la ciudad. Vamos a ver puntos para tener en cuenta. Baunes y Pedro Rivera. La colisión de un colectivo de la línea 176 y un auto, Von Rouge y Smith. La colisión entre dos autos. Acá se asistieron a cuatro pacientes, dos de ellas niñas de 11 y 12 años, un adolescente de 16 y un adulto, todos trasladados al Hospital Santo Yani. Mientras tanto, se quedó un camión en la autopista Panamericana, lo encontramos a la altura de la ruta 197, está balizado, pero ocupa el carril central mano a capital, así que precaución, y un poquito más arriba, en el ramal Pilar de la Panamericana, a la altura del kilómetro 46, tenemos un choque de dos vehículos en la mano que va hacia el norte. Hay un herido, un carril obstruido y, por supuesto, congestión. Vamos a ver qué ocurre en la avenida Cantilo. El carril derecho está restringido en el final de Aeroparque. Son las obras del nuevo paso bajo nivel y anillo peatonal Pampa. Esta restricción se va a repetir todos los días de esta semana entre las 8 de la mañana y las 12 del mediodía, así que a tenerlo en cuenta. Y el ferrocarril Belgrano Sur, que está corriendo con demoras.
1: ¿Te acordás que la semana pasada Adorni había mandado al frente, cobardemente, porque no dio nombre? Hay una conductora de noticiero, bueno, es una persona que conduce, ya no, ahí la había escrachado, era una mujer, no hay muchas. Cristina Pérez atajó el guante, hablaba de ella. Ellos tienen una amistad que no es nueva, y él dice que, ella dice, yo me diferenciaba porque yo decidí no viajar con mi marido Petri mientras esté en funciones. O sea, empiezan a pasarse facturas. Escuché este momento donde dice, yo le dije, no viajes así, Adorni.
3: Con respecto a los viajes, en mi caso personal, decidí no viajar al exterior con mi marido mientras fuera ministro de la Nación. Y claro, éramos amigos con Manuel, porque presumo que después de lo que dijo ayer, él no lo siente de la misma manera. Y hablamos muchas veces de viajes, y eventualmente pudimos haber analizado, pero recuerdo que le recomendé no viajar a ese destino. Y por un problema puntual también, porque había una situación muy crítica en Venezuela y también en Colombia. Los viajes del jefe de gabinete no son noticia por el destino que eventualmente haya elegido. Se puede ir cualquier argentino donde quiera porque está garantizado en la Constitución Nacional. Los viajes del jefe de gabinete empezaron a ser noticia cuando trascendió en la investigación que habían sido pagados esto, con dinero en efectivo.
4: La recomendación era por lo que pasaba en Venezuela, donde no podían los aviones surcar el cielo, y por Colombia, porque había algún tipo de amenazas. No se menciona ahí que no era delicado. Me parece que siempre es inconveniente el juntarse con el mundo político, porque caes en traiciones. Yo ni de los jugadores he querido ser amigo, porque después fallan en un gol, y si yo digo que fue un desastre, estoy traicionando el café que nos tomamos en algún boliche, por eso no se puede tomar un café ni compartir, qué sé yo. Allá ellos, la verdad a mí no me gustan tampoco las traiciones de quienes son tus amigos, y el día que caes en desgracia te pegan como cualquiera, porque la agenda del canal de televisión implica que ahora le tenés que pegar, porque ese canal tiene que ver con nada menos que Macri. Entonces le están dando como adentro de un gorro personajes que de verdad siempre estuvieron alineados con esa forma de poder. A mí no me importa lo que digan. Mira, me duele la marcha de mañana. Mucho mejor que esto, vamos a escuchar a Beatriz Gentile, que es rectora del Comahue, diciendo cuál es el ajuste que están viviendo. Porque el drama es que nosotros estamos en este mundillo, es inevitable, por cierto, mientras nos han pasado cosas terribles. Escuchá lo que dice en los temas importantes que tienen que ver además con la marcha de mañana, esta rectora del Comahue.
0: La verdad que la situación que estamos viviendo, no digo desde ahora, sino prácticamente desde diciembre del 2023 y que en el 2024 ya la sociedad tomó conocimiento, es un recorte y un ajuste muy brutal con respecto al presupuesto. Un presupuesto que nos está afectando básicamente en lo que hace a los salarios de los docentes y de los no docentes, pero también en el recorte sustancial que ha habido de los recursos destinados a becas, tanto becas como las becas para estudiar, becas progresar o las propias becas.
1: ¿Un dato? De becas. Ese recorte, ¿sabes en qué se convirtió? En 275 renuncias. Docentes que dicen, no me alcanza y necesito darle de comer a mis hijos. Por eso renuncian a la universidad y se van en busca de algo mejor. Ahora, ¿qué pasa con las universidades y los edificios?
0: Tenemos todas las universidades, edificios que han quedado en un 70, 80 o 90% sin terminar. Son facultades, son laboratorios, son bibliotecas. Ese deterioro, esos edificios que quedan como elefantes blancos en las universidades, realmente es la imagen más decadente que puede dar un país. Y yo le sacaría foto a esas obras sin terminar porque es la imagen de lo que este gobierno está haciendo con la universidad, con la ciencia y con la tecnología.
4: De lo que se trata, como dice Guillermo Durán, que es decano de las Facultades Sociales de la UBA, si querés jugar democráticamente tenés que implementar ya mismo la ley, la votada ley de financiamiento universitario.
5: Si el gobierno decide jugar dentro de las reglas de juego de las instituciones y de la democracia, tiene que implementar ya la ley de financiamiento universitario, porque lo que nos termina pasando es que nuestros docentes se van, que nuestros no docentes y nuestros docentes no llegan a fin de mes los que se quedan, que empezamos a perder gente, que los gastos de funcionamiento no alcanzan, que no hay más programas para equipamiento, que no hay más programas para construcciones, que no hay más subsidios para ciencia. Lo hablábamos recién antes del programa, mientras a la CIDE le aumentan el presupuesto 100 millones de dólares, deciden que no hay más PICs de la agencia, que son los subsidios para hacer ciencia en la Argentina, que significaban 50 millones de dólares al año, cero para un presupuesto nacional. Ahí se ve claramente que lo que hay es una decisión política, filosófica del gobierno nacional de terminar con la ciencia argentina, de terminar con las universidades públicas de calidad, y no se lo podemos permitir. Si queremos que la Argentina tenga algún derecho al futuro, tiene que ser con ciencia, tiene que ser con universidad.
4: A la marcha, los datos de la marcha, lo más importante.
1: A las 5 de la tarde, y no va a ser al Congreso, sino a Plaza de Mayo. Y sobre este tema, y la previa, y las clases abiertas, y las cátedras, seguramente nuestro móvil va a estar de recorrida.
4: Rodolfo Gerardi, cortita ahí al pie, porque tenemos un amigo en línea. Buen día.
6: Excelente, buenos días, Víctor Hugo, Lourdes, equipo. Así como lo decían, ahora nos encontramos en la Facultad de Ciencias Económicas, donde ya iniciaron las clases públicas con docentes y estudiantes reclamando por la ley de financiamiento universitario. Y en la ciudad de Buenos Aires, a las 10 de la mañana, las 12 estará encabezadas por Hugo Yasky y Hugo Godoy, anunciarán nuevas medidas de fuerza y acciones gremiales en una conferencia conjunta en lo que son los principales temas para esta mañana.
4: ¿Cierra o está cerrando, Doctor Ahorro? Le vamos a preguntar a Ariel Franco, que es trabajador en Doctor Ahorro. Ariel, buen día, mucho gusto.
7: Hola, Víctor Hugo, buen día, mucho gusto.
4: ¿Cuánto tiempo en Doctor Ahorro?
7: Y el 14 de abril cumplí 18 años trabajando en la empresa.
4: ¿Lo que está ocurriendo ahí es un cierre o un anuncio de cierre?
7: Entendemos que sí, en realidad es todo muy, ¿cómo decirlo? Muy poco legal lo que hicieron el día viernes a las 5:20 de la madrugada. Enviaron un comunicado interno a las farmacéuticas de cada sucursal avisándole que se cerraba hasta nuevo aviso y que no era necesario que fuéramos a las sucursales, ya que la empresa estaba atravesando un momento de crisis que nosotros estábamos viendo que sucedía. Y bueno, igualmente nos presentamos en nuestro lugar de trabajo y habían cambiado los candados de las persianas, con lo cual también quedaron adentro nuestras pertenencias, porque un trabajo también es un lugar donde uno no solamente trabaja, sino que vive, y bueno, han quedado nuestras cosas allí. La cuestión es que no nos dieron otra información que se comunicaba interno, con lo cual también estamos en un limbo, porque no nos han enviado una información a través de un telegrama o una carta de documento suspendiéndonos o si nos han despedido. Pero esto se suma a que en diciembre del año pasado a más de 90 compañeros han despedido, ¿no? Así que bueno, Cerrado, está todo cerrado, sí.
4: Por lo que ustedes saben, ¿quién es el dueño o son los dueños de Doctor Ahorro?
7: Son capitales mexicanos. La empresa es Energía y Vida de Argentina, sociedad, es una sociedad anónima. Está en un concurso preventivo, un concurso preventivo que se está tramitando en el Juzgado Nacional en lo Comercial número 23, la Secretaría 46.
4: ¿Pagaron?
7: No. De hecho, nos abonaron en el mismo comunicado, nos pagaron una ínfima parte de nuestro sueldo trabajado de abril. Y a los compañeros que despidieron en diciembre del año pasado no les pagaron nada.
4: ¡Qué horror! ¿Qué les dieron? ¿Una parte del salario, la mitad?
7: Mirá, no llega al 25%, 400 mil pesos.
4: Acá hay un comunicado, sí. Me quedé pensando en la cifra, un comunicado, sí, de Doctor Ahorro, a ver.
1: ¿Cómo les comunicaron, sí, esta medida a ustedes, a todos los trabajadores?
4: Telegrama a las 5 de la mañana.
1: Por chat también, están dando por redes, ¿no?
7: Sí, en realidad no hubo un telegrama, hubo una comunicación interna.
1: Claro, no es formal, por eso.
7: No es formal, no fue nada formal, todo muy desprolijo. De hecho, hubo promesas de que se iba a superar la situación, de que iba a haber ventas para paliar las deudas, que son deudas millonarias las que tienen, y no le han pagado a nadie. Es como que, o sea, literalmente bajaron la persiana y huyeron. No hay a quien... golpear la puerta, digamos, porque la sede central también está cerrada y nadie responde.
4: Te dejan pedaleando en el aire.
7: Ariel,
4: seguimos atentos, lo que quieran comunicar, siempre aquí encuentran en las 7:50 un lugar para hacerlo. Por ahora, gracias y estamos atentos.
7: A usted, Víctor Hugo, gracias a ustedes.
4: Ariel Franco es trabajador, 18 años en Doctor Ahorro, y de un día para el otro vos le tomás cariño, te sentís parte, te invitan a las fiestas de fin de año, te hacen un regalo, homenajean a los que cumplen 10 años de actuación, 30 años de actuación, te crean una situación de afecto por la empresa, y un mal día te mandan una comunicación interna a las 5 de la mañana para que vos sepas que te has quedado sin trabajo. Vamos a seguir con lo que se refiere a la marcha universitaria. Vamos a hablar también de los números de la pobreza, de la mentira de la pobreza que está diciendo este gobierno, la crisis en general en todo el país. Y como dice Axel Kicillof, cómo se han perdido 320.000 puestos de trabajo registrados. Milei nos ha encargado de defender, que lo diga él mejor, pero presten atención a cómo lo señala el gobernador de la provincia.
8: Tiene que ver con una economía que cada vez va peor. Ya tenemos 320.000 despedidos. Milei no se ha ocupado de defender ni un puesto de trabajo. Miento, el de Adorni sí, pero a todos los demás no le importó. La pérdida de empleo, de puestos de trabajo, el cierre de empresas, 25.000 empresas que cerraron. Y en Córdoba, que es también una provincia productiva, industrial, y también el mismo drama. Creo que 4.000 empresas cordobesas cerraron con Milei. Y la verdad que uno puede tener un montón de teorías, explicaciones, discusiones, pero lo que está pasando hoy es que la guita no alcanza, que las empresas cierran, que no hay sector productivo que tenga que ver ni con la industria, ni con el turismo, ni con el comercio, ni con los servicios, exceptuando lo que es minería o petróleo o finanzas, pero eso no es lo que genera empleo.
1: Hablaba de Córdoba porque estuvo en la provincia de Córdoba en la presentación de su libro, también estuvo en la feria este fin de semana, pero me encantó la frase, Milei no se encargó de defender ni un solo puesto de trabajo. Ah, perdón, uno solo, el de Manuel Adorni.

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0: Unión. Y a las 21:30, Argentinos Juniors frente a Huracán. Recordemos, son los partidos que se disputaron el sábado, los ganadores jugarán mañana. Y el miércoles tendremos a partir de las 19 horas Rosario Central frente a Racing y a las 21:30 River recibiendo a Gimnasia.
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Esta intérprete se llama Vakia Stavrou y se presenta en Buenos Aires, invitada por la presidencia chipriota del Consejo de la Unión Europea. La embajada de la República de Chipre es chipriota. Remite a mucha melancolía su música. Vakia Stavrou va a estar mañana, verdad que mañana es 12, a las 20 horas en el CCK, con entrada libre y gratuita. El título del concierto, Soñando lo Europeo, un puente musical entre Chipre y Argentina. Vakia Stavrou.

0: por el mundo del teatro, vamos al encuentro de Gabriela Lich. Buen día.
1: Hola, Víctor Hugo. Comienzo la semana con Rinoceronte, una comedia en la cual el protagonista observa cómo las personas que lo rodean sucumben a una epidemia que los convierte en rinocerontes. Tendrá que decidir entre mantenerse en su individualidad o sumarse a esa metamorfosis social. Rinoceronte, de Ionesco, con dirección de Rubén Pires, se puede ver este sábado a las 18 horas en Andamio 90.
0: Para hoy lunes, Lino y Leno y el tripulante ocioso. Preciosísima obra de Fran Ruiz Barlet con Leo Trento y Enrique Dumont, que están impagables. A las 21:15 en el Método Kairos. Hoy, Nido de Lagarto, una obra de Franco Verdoya, que estuvo conversando con nosotros el otro día, ese teatro fuerte. A partir de las pequeñas comunidades, un mundo de una profunda humanidad en lo bueno y en lo malo, con Silvina Sabater y Horacio Acosta. La gente ya no se quiere como antes, es el subtítulo. Es en el extranjero, justamente donde fui a ver la obra que les mencionaba el viernes, en el extranjero de la calle Valentina Alsina, hoy lunes a las 20:30. También hoy, Células Muertas, de Hugo Barcia, en el Teatro Piccadilly, con la dirección de Leo Rodríguez, con Fabio Aste, Sergio Surraco y María Ángela Rodríguez. Todos los lunes a las 20:30. También, para hoy, Como Bestias, uno de los hechos teatrales más relevantes de estos últimos meses. A las 20 horas en Hasta Trilce, una historia que transcurre en un pueblo de montaña. Hay un joven apodado El Oso, detenido tras una denuncia. Bueno, un tema muy, pero muy fuerte. Con Diego Albornoz y Cecilia Cósero encabezando el elenco que dirige Marcelo Moncars. Esto va hoy, 20 horas en Hasta Trilce.
2: Ella

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1: Y suena Víctor Heredia, una de las voces que nos identifica con la Argentina, con nuestra resistencia. Y vos, Víctor Hugo, comentabas la distinción que tuvo en la Feria del Libro. El viernes lo adelantabas y efectivamente recibió de manos del Instituto Cultural de la Provincia de Buenos Aires y junto a compañeros, bueno, lo puso en sus redes sociales. Y aquí compartimos un fragmento porque él decía, ¿cuál de todos soy, no?, el que recibe este premio. Y mencionó e hizo un fuerte nombre a la resistencia, a las víctimas, a los que ya no están.
2: La valentía, la militancia, la fuerza de los que no están, justamente fue lo que me hizo ser quien soy. Entonces, en nombre de ellos, la recibo. En nombre de los cuatro que ya no están alrededor nuestro, en mi familia.
1: Todo lo que pasó en su familia, dijo, en nombre de ellos, de los que ya no están, de su hermana, de ese niño o niña, ¿no?, que no sabemos de si así nació, pero toda esa tristeza él la repuso, contaba cuando recibía este premio, con la composición de canciones, con esta, con, bueno, todas las que sabemos de memoria, sin lugar a dudas. Así que merecidísimo este premio para Víctor Heredia. Él decía, bueno, esto también la dictadura me obligó a dos exilios, ¿no? 1978-1980, el Instituto Cultural que distinguió a nuestro cantante, a nuestro Víctor Heredia.
3: La mañana.
4: ¿Vieron el temporal de este fin de semana? Lo que fue sobre todo en Mar del Plata, en Necochea, no solamente con esa espuma que parecía nieve. Bueno, hay muchas zonas afectadas. Por eso el Banco Nación lanzó un paquete de asistencia financiera para empresas y personas que resultaron afectadas por el temporal del 8 y 9 en la costa. La medida se localiza en algunas zonas de la provincia de Buenos Aires que se vieron impactadas de lleno por el fenómeno meteorológico. Ya habíamos dicho, iba a venirse algo así como un huracán, como un ciclón. Bueno, fue todo eso junto. Una prórroga extraordinaria de 90 días para cancelar compromisos ya adquiridos, un periodo de gracia de 90 días en créditos personales nuevos, según pudo adelantar el Banco Nación. Y además una bonificación de 6 puntos porcentuales por año en los primeros tramos de las nuevas operaciones. Todo esto para tratar de enfrentar el día después del temporal en Mar del Plata, Necochea y Miramar.
3: Y 48. Llegó Campana, qué bueno. Buen día, Gustavo.
5: Buen día, Víctor Hugo. Buen día, compañeros, compañeras. Un datito, no sé si fuera de agenda, pero yo no lo veo tan presente en los medios de comunicación, es cómo el gobierno, que ya lo sabemos, vino a destruir al Estado, está a través del Fondo de Garantía de Sustentabilidad de la ANSES, estatizando cada vez más acciones de empresas privadas. Pero lo está haciendo de una manera impresionante. Galicia informando que la participación estatal en el grupo pasó de casi el 17 a casi el 23. En Loma Negra saltó del 5 y pico al 9. En Transportadora Gas del Sur avanzó del 24 a casi el 26. En Banco Macro pasó del 28, casi 29, a casi 30. Y ahí empieza la polémica de, a ver, ¿qué está haciendo el Estado? ¿Qué está pactando con las empresas para que Caputo se meta, ellas no digan absolutamente nada, acá no hay intervención, no hay nada? Por ahí las está inflando, está generando una especie de megacompra para que Wall Street les dé una manito, o por otra parte están generando un salvataje bastante extraño con la nuestra de todas estas empresas. Bueno, hay que tenerlo presente, porque qué raro que los que vienen a romper el Estado estén poniendo guita, estatizando a través del Fondo de Garantía de Sustentabilidad parte del paquete accionario de gigantes, ¿eh? Galicia, Loma Negra, Transportadora Gas del Sur, Banco Macro. ¿Qué está pasando? Por ahora la pregunta no tiene respuesta. Tenemos hipótesis. Es raro. Como mínimo, es muy raro.
3: Y en medio de todo este escándalo alrededor de Adorni, la pelea política de la derecha. El PRO ve, huele sangre, Macri particularmente, y ya se mandan una frase célebre en el mundo de las traiciones. Acompañar el cambio no es aplaudir todo, como si fueran principistas. Vos imaginate una entidad política dirigida por Macri pretendiendo ser ética, pretendiendo ser justa en su valoración de los hechos.
5: Y el círculo rojo que está orejeando las cartas del futuro, porque por encima de haber generado siempre una transferencia de recursos impresionante, fugando gran parte de lo que entró por deuda, el fracaso es no haber podido perdurar. Y vienen del fracaso de Macri, están metidos en el fracaso de Milei y no encuentran otro rumbo, porque no hay personajes que aparezcan. Como que la próxima carta es Patricia Bullrich, ¿es cierto que es Patricia Bullrich?
3: Todo lo que los sostiene es ser los voceros y los trabajadores de los lobbies, de los gigantes, de los empresarios, de todo lo que llamamos el círculo rojo. Eso es lo que los mantiene en pie. Siempre van a estar, ¿eh? Se correrán un poco para la Libertad Avanza, volverán, son veletas y traidores, pero van a estar siempre buscando el voto de la derecha, ese refugio que tiene el odiador creado por estos medios de comunicación que tenemos.
5: Ahora, si en esas dos instancias no encontraron nada mejor que Macri y después no encontraron nada mejor que Milei, es muy compleja la derecha argentina para poder perdurar. Vienen, afanan y se van.
3: María Rodríguez Romero es coordinadora de políticas públicas de la Fundación Rumbos. María, buen día, un gusto saludarla.
0: Buenos días, Víctor Hugo, ¿cómo estás?
3: Bueno, estamos en el tema de la discapacidad siempre. Lo que está haciendo Jorge Macri desde la ciudad, ¿lo puede describir?
0: Bueno, mira, a mí, nosotros desde Rumbos, una de las cosas que nos preocupa es cómo están comunicando siempre las acciones sobre discapacidad, poniendo la lupa en el fraude, en la sospecha, y esa elección no es neutra, o sea, ponen a la persona con discapacidad como foco de sospecha. Y eso, por supuesto, que tiene consecuencias sobre cómo la sociedad mira a las personas con discapacidad, y también es una manera de justificar acciones que vulneran los derechos de ese colectivo. Y por supuesto que está en concordancia con la actitud del gobierno nacional, como vos lo señalabas. Cuando Jorge Macri sale a decir basta de vivos y los medios titulan que levantaron 272 estacionamientos reservados truchos, bueno, hay que detenerse también a ver qué es lo que pasó, cuáles son los números. El 76% de esos espacios, que son espacios reservados para que las personas con discapacidad puedan tener el auto, su auto cerca de sus domicilios, el 76% correspondían a reservas que estaban vencidas, que estaban en mal estado, que estaban fuera de uso. Los titulares no habían renovado ese trámite. El 11% tenían que ver con personas fallecidas. El 9% estaban adulterados. El 4% sí eran reservas no oficiales. Pero la mayoría no eran fraudes. En todo caso, eran trámites que estaban vencidos porque el propio Estado no los había gestionado. Entonces, ¿por qué el titular siempre es basta de vivos? ¿Y por qué no, digamos, no lo comunican desde, bueno, estamos mejorando la gestión o algo de eso? Porque siempre la decisión política es comunicar desde la estigmatización. Y eso no es inocente, eso lo tenemos que marcar. Y lo que dejan de poner en foco es todas las necesidades que tienen las personas con discapacidad en este momento, que son muchísimas y cada vez son más.
3: Habría que hacer una lista y divulgarla, nosotros seríamos capaces de hacerlo casi diariamente, sobre cuál es la lucha de gobiernos tan inclementes, tan crueles, nada menos que con la discapacidad. María, queríamos escuchar esto, saber lo que pasa para que la sociedad, que no es víctima de esto, pero sí de otros temas, se vaya enterando. Muchas gracias.
0: Por ejemplo, ¿te puedo hablar un minutito sobre las grandes necesidades de las personas? ¿Tenés un minuto para que yo te comente?
3: Sí, dale, se me viene el informativo, pero tenés ese minuto, ¿cómo no?
0: No, bueno, por favor, la red de transportes es totalmente inaccesible. La situación habitacional de las personas con discapacidad es muy grave. Los departamentos cada vez son más chicos, los alquileres son más caros. Las personas que viven en barrios populares no tienen ninguna intervención del Estado en este momento en relación a su situación habitacional. hay muy poca intervención en ese sentido. Las personas le cuesta muchísimo moverse para digamos trabajar, para estudiar, para hacer servicios de, digamos, tener servicios de salud en la ciudad. Toda esa red de transporte es necesaria mejorar urgentemente. Hay un montón de temas, digamos, que afectan en este momento en la ciudad a las personas con discapacidad, y de eso no se habla. ¿Qué es lo que se habla de las situaciones truchas, de lo ponen bajo sospecha? Digamos, todo eso va en concordancia con lo que está pasando en el gobierno nacional. Lo que nosotros queremos es que se arreglen, digamos, que se arreglen las veredas, que se den trabajo a las personas con discapacidad, que se haga un transporte que sea accesible, digamos, que mejoren realmente la situación de las personas con discapacidad en los barrios populares, que la comunicación, digamos, que cuando se comunique algo, que se comuniquen mejoras para las personas con discapacidad y no que se sospeche de ellas.
3: María Rodríguez Romero, coordinadora de Políticas Públicas, Fundación Rumbos.
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4: La hora 10, la temperatura en Buenos Aires es de 8 grados, el cielo está despejado, humedad 83%. En la ciudad de Mar del Plata, 9 grados, 3 décimas. El gobierno impulsa nuevos aumentos para el transporte público. La Secretaría de Transporte abrió formalmente la consulta pública para definir los incrementos que se aplicarán a partir del próximo lunes a los medios de jurisdicción nacional. Para el caso de los colectivos, el Poder Ejecutivo plantea 3 subas mensuales de 2%. Sin embargo, para el caso de los trenes, se busca un aumento de 18% para el próximo lunes y un incremento de 50% entre junio y septiembre. La Universidad de Buenos Aires llama a participar en la Marcha Universitaria Nacional. El decano de la Facultad de Ciencias Exactas de la UBA, Guillermo Durán, anticipó que la movilización de mañana podría ser mucho mayor a las anteriores. Además, le reclamó al gobierno nacional que juegue dentro de las reglas de la democracia.
5: Me parece que es importantísimo que la sociedad entera se pronuncie a favor de las universidades públicas, a favor de la educación pública. Va a ser la cuarta marcha enorme, probablemente la más grande de todas. Creo que en este caso también va a involucrar mucha gente que se va a mover también por bronca a lo que está pasando, por la situación que vemos día a día, además de una insensibilidad terrible con temas esenciales como son la educación, la cultura, la discapacidad, la producción, el trabajo, la industria, además con una corrupción galopante, con una situación que es ya directamente indefendible en cuanto a lo que han planteado, que venían, por ejemplo, a castigar a la casta y son más casta que nadie. Creo que todo eso se va a ver reflejado el día de mañana. Tiene que ser multitudinario. El gobierno me parece que no escucha nada, pero alguna vez tendrá que entender que tiene que jugar dentro de las reglas de juego de las instituciones y de la democracia.
4: Deportes. La AFA presentó la prelista de jugadores para el Mundial. La nómina de 55 nombres incluye a 12 jugadores del ámbito nacional, entre los que figuran los arqueros de River, Santiago Beltrán, y el de Racing, Facundo Cambeses. También contempla al mediocampista millonario Aníbal Moreno, el xeneize Milton Delgado y el delantero boquense Tomás Aranda. Dólar oficial 1.420 pesos, dólar informal 1.400 pesos y riesgo país 510 puntos. En Buenos Aires la temperatura es de 8 grados, el cielo está despejado, humedad 83%. En la ciudad de Mar del Plata 9 grados 3 décimas, allí podés escuchar Radio 750 por FM 96.5. Estas fueron las noticias, Federico Martín.
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7: Abiertos al mundo, Matías Morales.
8: La falta de resultados en las negociaciones de paz entre Estados Unidos e Irán continúa aumentando las tensiones después de que las autoridades persas rechazaran la última propuesta de Washington e hicieran llegar sus propias exigencias, que Donald Trump consideró como completamente inaceptables. A su vez, Teherán comunicó que el líder supremo, Mojtaba Jamenei, dio nuevas directrices de combate para continuar las operaciones contra el enemigo, mientras que el vocero de la Comisión de Seguridad Nacional del Parlamento iraní, Ebrahim Rezai, afirmó que la moderación había terminado y que cualquier ataque contra sus embarcaciones desencadenaría una respuesta fuerte y decisiva contra los buques y bases estadounidenses. Por su parte, Trump reaccionó asegurando que Irán había estado jugando con Estados Unidos y con el resto del mundo durante 47 años, pero que sus autoridades ya no se iban a reír más, al tiempo que acusó a Teherán de haber financiado ataques contra ciudadanos estadounidenses y de haber asesinado a 42.000 manifestantes inocentes y desarmados. Informó para AM750 Matías Morales.
7: vamos a dar una vuelta por la ciudad. Quiero anunciarles la primera Feria Argentina del Libro Sindical y del Mundo del Trabajo. Será 20 y 21 de mayo, de 14 a 21, organizada por la Fundación Incasur, dirigida por Ramón Hermácora. Gracias a Rafael Arrastía por tenernos informados. Primera Feria Argentina del Libro Sindical y del Mundo del Trabajo. Gabriel Mazzaro.
9: Gracias, Víctor Hugo. Tenemos un incendio fatal en Juncal, entre Austria y Sánchez de Bustamante. Es una mujer de unos 92 años que falleció. Hay tres pacientes más asistidos en el lugar. Un incendio en un edificio de 8 pisos. 4 ambulancias del SAME y bomberos están trabajando en la zona. Por supuesto, todo cortado al tránsito. Mientras tanto, vamos a recordar que se quedó un camión en la autopista Panamericana. Lo encontramos a la altura de la ruta 197. Está balizado en el carril central mano a Capital y demora. La misma demora que dejó un choque en el ramal Pilar, a la altura del kilómetro 46. En la mano que va hacia el norte, 2 vehículos, hubo un herido. Bueno, ya los corrieron de la calzada, pero dejó este remanente. Y en la avenida Cantilo tenemos un carril restringido a la altura del final de Aeroparque por obras en el nuevo paso bajo nivel y anillo peatonal Pampa. Esta restricción que se va a repetir todos los días de esta semana entre las 8 de la mañana y las 12, a tenerlo en cuenta. Y finalmente, los servicios que seguimos con el Belgrano Sur, que corre con demora ya desde hace tiempo.

0: ¿Qué hacemos con Adorni? Creo que ya no tiene demasiada importancia. Adorni tiene la sanción muy severa que sufren los hombres públicos cuando defraudan de la manera que él lo ha hecho. No tiene levante. El resto del tiempo que dure su nombre en la memoria colectiva será un personaje vinculado a una corrupción que está, por otra parte, ligada a un enorme cinismo de quienes llegaron al gobierno de la mano de los que decían que había que terminar con la política anterior y darle lugar a quienes, sin que esto sea peyorativo para nada, empiezan como panelistas de televisión, por supuesto que no es el caso de todos, sino de la minoría, y luego terminan presidiendo un país, presidiendo la Cámara de Diputados o la de Senadores. Una verdadera desgracia. Supieron hacerlo. ¿Y cómo mantienen hoy día, desde los sectores dominantes, la hegemonía mediática, cómo mantienen que las cosas puedan ser así siempre? Bueno, atacando lo anterior. A cada rato, este fin de semana era una vergüenza ver el tema Cira, algo que algunos aprovecharon con las planillas de importación. Siempre aparece en alguna oficina un vivo que puede intercalar alguna de los pedidos que se hacen y sacarlo un poco antes y cobrar por eso. Había cifras en la nota, cuando uno iba a leerla, de $4,000. Es decir, no tenía ninguna importancia, pero el título era que había sido durante el gobierno K que eso sucedía, al lado de la información de Adorni. De esa manera están recordando todo el tiempo lo otro. ¿Para qué lo de Adorni, lo de Milei, toda esta corruptela brutal, pase un poco más inadvertida? Y para que finalmente la gente no tenga salida por el lado de los que le hicieron mucho bien al país y solamente puedan trabajar los que ellos determinan que van a cumplir con todo lo que desean. Ahora les dan el RIGI 2, antes el RIGI 1. ¿Dónde cree usted que estaba parado en sus intenciones el Círculo Rojo comandado por la mafia de Clarín? ¿En todo eso? ¿Dónde cree que estaba parado el Círculo Rojo con la reforma laboral? Todo eso ya les hizo Milei. Por lo tanto, ahora pueden prescindir de Milei. Le pueden pegar, pero siempre aclarando que la salida es con ellos. Será Bullrich, será Macri de nuevo, o algo por el estilo, porque otra cosa además no tienen. No tienen equipo, no tienen moral, no tienen ética, y no tienen gente capaz de hacer algo por el pueblo. Siempre serviles que trabajan para ellos. De eso se trata. Por lo tanto, hay que estar atentos. Todas las informaciones, incluida la de los seguros de Alberto Fernández, era para mantener la atención lo más afuera posible de lo que realmente está pasando en el país. Y lo que sucede en la Argentina es una brutal estafa de ese Círculo Rojo cometida por un servil como Milei, que ahora ya no les sirve tanto como antes. Ni él, ni Adorni, ni ninguno de ellos. Podrá venir Villarruel, alguien de esa laya para hacerse cargo de la continuidad de lo que ellos quieren siempre sea un gobierno servil.
1: Nosotros pusimos una vara altísima, altísima, y la gente espera que esa vara se cumpla. De hecho, por eso estoy reconociendo la equivocación, ¿no? Estoy reconociendo el error, que no fue un delito, fue un error. Y
2: bueno, perdón, que no fue un delito lo tiene que decir la justicia.
1: Bueno, está bien, te lo tomo. Pero...

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0: mañana y 12 minutos. ¿Por dónde va Campana? Bueno, yo sé por dónde va Campana hoy en la contratapa de Página 12.
1: Sí, señor.
0: ¿Qué nota? El tema de la perla, ¿cuánto dispara de lo que es el pasado, pero también el presente de la Argentina?
1: Vos sabés que el corazón de la nota tuvo que ver con un recuerdo de cuando fuimos a Córdoba y dimos tres charlas el mismo día y terminamos por Córdoba Capital. Y llegamos a un lugar donde había 300 personas adentro, 200 afuera, y uno, a veces, qué sé yo, se valentona. Y me acuerdo que arranqué con la Córdoba de Tosco, con la Córdoba de Atilio López, con la Córdoba de Obregón Cano, y dale, y dale, y dale. Y era el 18, 19, pleno macrismo, y alguien del fondo, entre esa multitud, se levanta y dice: ¿y cómo llegamos a este presente? Y a veces uno anda medio entonado, y dije, muy simple, en medio de aquella Córdoba del Cordobazo, de obreros y estudiantes unidos adelante, y este presente que destiñe, está la perla. Y me acordé de aquello para intentar contar que ese presente hay que narrarlo desde ese lugar, desde los efectos del terrorismo de Estado, más los teóricos del neoliberalismo, empezando por la Fundación Mediterránea y, por supuesto, Domingo Cavallo.
2: La mañana.
0: Vamos a ver si podemos hablar con Liliana Felipe,
1: claro,
0: la gran intérprete argentina que vive en México, una de las cantautoras más queridas que tenemos, una figura relevante que suele venir, por otra parte, al país. Ahí apareció en La Perla, ahora, la hermana,
1: su hermana
0: desaparecida de Liliana Felipe.
1: Su hermana y el compañero de su hermana, por lo tanto, 50 años después, ella puede de alguna manera reencontrarse con su historia y volver a cantar como siempre: nos tienen miedo porque no tenemos miedo.
0: Sí, cuando ella canta, cuando aparece en escena, siempre está recorriendo un camino de recordación,
1: sí,
0: de todo esto que ha pasado. Tanta gente, vos te das cuenta lo que es 50 años sin saber dónde podrá estar tu hermana,
1: sí,
0: y su compañero.
1: Uh-huh.
0: 50 años, ¿cuántas veces se lo habrá preguntado Liliana Felipe, como cada una de las personas que tiene a alguien desaparecido? Es más cruel que la muerte, porque vos cerrás un capítulo, pero este está 50 años abierto,
1: sí,
0: y recién ahora Liliana Felipe tiene la posibilidad de cerrarlo.
1: Y entre los secretos que guarda La Perla, es el único lugar de la Argentina entre 600 centros clandestinos donde se incineraron, aparte de sus víctimas, tenía hornos y se incineraron las víctimas como si fuera una orden hitleriana. Y más allá de eso, terminar de entender quién fue Menéndez, cosa que por ahí, para algunas generaciones, cordobesas o no cordobesas, Menéndez es un dato perdido, ¿no? Y Menéndez es uno de los más despiadados de todo ese grupo de halcones que intentaban comerse a las palomas en la interna del proceso. Nos tiene...

0: Y los artistas que son comprometidos, como el caso de Liliana Felipe, que también dicen presente y convocan a la Marcha Federal Universitaria, actores, actrices, escritores, que dicen la universidad es de todos.
1: Este 12 de mayo marchamos por la universidad pública.
2: Porque la universidad pública es un derecho.
3: Es igualdad y es futuro.
4: Los invito este martes 12 de mayo a participar de la marcha por el cumplimiento de la ley de financiamiento universitario.
0: Vamos a escuchar varias voces, Víctor Hugo, porque son muchas, como te decía. Recién Griselda Siciliani, Pablo Echarri, Mercedes Morán y Paco Amoroso. Y después las voces que se van multiplicando. Muchos estarán mañana, como todos tenemos que estar, en la Marcha Federal Universitaria.
5: En instantes, desde los Estados Unidos, Anaí Rubín.
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5: El contacto con Anaí Rubín en los Estados Unidos y lo más importante que está ocurriendo por allí, que sea de nuestro interés. Buen día, Anaí.
15: Buen día, Víctor Hugo. El presidente Donald Trump baja su aprobación, con muchas posibilidades de perder la elección primaria en noviembre. Debido a esto, desde el Partido Republicano están tratando de cambiar el rumbo de la elección. Empezaron por el sur del país, con amplias mayorías de población negra. En Tennessee, la legislatura estatal, controlada por los republicanos, aprobó un nuevo mapa congresional que fragmenta un distrito de mayoría negra como es Memphis, lo que incrementaría los escaños para los republicanos en el próximo Congreso. Algo similar ocurre en Luisiana. Desde 1870 solo hay 4 senadores negros que representan a más de 4 millones de la población. A pesar de esta inequidad en la distribución, quieren quitarles otro senador. Según el Partido Demócrata, Estados Unidos está viviendo un retroceso de 100 años similar a la época de la esclavitud y a los años de las leyes de Jim Crow, donde los ciudadanos negros no podían votar y no tenían los mismos derechos que la población blanca. Esta situación de cambios en los mapas electorales se produce luego del fallo emitido por la propia Corte Suprema, que desmanteló protecciones de la ley de derecho al voto por distritos electorales de la mayoría negra. Desde la llegada del presidente Trump hay un retroceso total en derechos políticos y civiles para las minorías negras y latinas. Relacionado con este tema de latinos, ICE, la policía migratoria, sacará a la calle 7.000 nuevos agentes a través de todo el país. ¿Cuál es el objetivo? Y para hacer cumplir lo que el presidente Donald Trump quiere, 1 millón de deportados por año. El año pasado fueron 500.000. Esos son los temas más importantes de estos días en Estados Unidos.
5: Bien, creo que alrededor de Trump y de la guerra, el asunto está como stand-by en este momento, solo amenaza que quedaron flotando.
15: Bueno, quedaron flotando hasta 2 días cuando el presidente Trump viaje a China. Después no se sabe lo que va a pasar, porque ya anunció Israel que Israel es el que decide cuándo continúa la guerra con Irán. Así que, pero por lo menos hasta los próximos días no va a pasar nada, digamos, porque el presidente de China dio a saber que si llegan a atacar Irán en estos días se suspende la reunión, que es muy importante para Trump.
5: Bien, Anaí, como siempre, muchísimas gracias.
15: Saludos a todos, buen día.
5: Después hay que volver de vez en cuando por la información al tema Adorni, que para mí está superado. Adorni,
16: ¿cómo? Ya... ¿Cómo superado? ¿Ya pasó?
5: No, quiero decirte, ya el tipo está pagando. De esto no sale, porque la gente percibió... comprendió que era verdad todo lo que se dice. En consecuencia, el tema es una sanción que va a encontrar Adorni el resto de su vida pública. Tendrá que salir de la vía pública, lo van a correr, porque no resiste análisis. Mirá ahora lo de las criptomonedas. Es decir, las hizo todas. Parece mentira, pero las hizo todas. Cuando parece que sale de un tema, los que lo defienden, hasta el pobre Milei, en ese sentido el pobre Milei, debe estar escandalizado. Cuando creen que, bueno, acá se terminó todo, es hasta acá que tenemos que defender, sí, quédate tranquilo. Y al otro día aparece algo.
16: No hay nada más, era la primera frase que había afirmado el jefe de gabinete, como diciendo, nada, es un departamento, es una casita, no hay nada más.
5: ¿Te acordás cuando le decía al periodista de La Nación que el único viaje que tenía era aquel de vacaciones, el de Punta del Este, que había tomado con los nenes, porque estaba deslomado? No fue ahí que usó esa palabra, pero más o menos decía lo mismo.
17: Restan saber dos cosas. Primero, el origen del dinero. Porque si en esto estamos hablando de Libra, por supuesto que está embretado el presidente de la Nación y su hermana. Y lo otro es, el no hay nada más, ¿para quién era? ¿Era para los Milei o para el gabinete? O los Milei sabían absolutamente todo sobre lo que estaba pasando con Adorni, quien fue, insisto, el socio directo en el tema Libra, junto con Martín Menem y con Esper, que son los tres que postean automáticamente después de Milei. Porque puede ser que esto sea la comisión por haber posteado.
5: Aquí sí que estamos hablando de una asociación ilícita para delinquir. Sí. Viste que siempre buscan esa figura.
17: Sí.
5: Estos tipos se reunieron de verdad, como Macri con el dólar paralelo, cuando se reunieron Quintana y los que tenían que ver, el ministro de Economía de aquel momento, etcétera, se juntan para cometer un delito. Acá se unieron los Milei, Adorni, y habrá que ver quién es más, también para cometer un delito. En este caso, cabe, hay que discutirlo como todo, pero cabe la figura de la asociación ilícita.
16: Tenés evasión, enriquecimiento ilícito, incompatibilidad de funciones de jefe de gabinete, en este caso, lavado de dinero, falta droga y, no sé, tráfico de personas.
5: Hubo algo con narcotraficantes que estaban de alguna manera también asociados. ¿Algún narcotraficante tuvo algo que ver con ellos?
16: Nechevenko, la escribana, había también tramitado escrituras con los narcos. Claro. De verdad, ¿le falta? ¿Qué más falta?
17: Bueno, y no olvidemos Fred Machado. porque tan ligado a Esper y Esper tan ligado a la pareja presidencial en ese momento. Y
5: el otro día pasaba un diálogo de Esper y Adorni, se encontraron en La Nación, mirá qué lugar. Esper daba cátedra de moral, claro, y Adorni, que estaba como panelista ahí, lo acompañaba en lo que decía Esper. Ambos, Adorni y Esper, eran los rectores morales desde La Nación Más, esa tardecita, esa nochecita en la que aparecían ambos. Uh-huh. Nos han hecho cualquier cosa, pero a mí me duele quedarme demasiado tiempo en Adorni, incluso en Milei, si no entendemos que es atrás el asunto, que son los que los ponen a estos tipos. Mirá este libro que me traje hoy para recordar la figura de Rafael Janover, que fue un hombre maravilloso. El libro se llama Una historia oscura, papel, prensa y la conspiración mediática de 1976, ediciones Fabro. Hace 50 años que estamos metidos en esta historia, metidos en quienes digitan quienes van a estar a cargo de nuestras vidas para disimular sus pecados, sus errores, qué sé yo, sus escandalosos robos. En la tapa, Mañeto y Videla. Esta es la tapa del libro Una historia, papel, prensa, contada por una de las víctimas, Rafael Janover, que era el hombre de confianza de la empresa estafada por la familia
17: Greiber.
5: Greiber. Es tan doloroso. Y nosotros nos ocupamos de Adorni. Te van a poner otro Adorni. Si vos no te das cuenta y vos no te animás a pelear con los que lo hacen posible a Adorni y a Milei, vas a perder toda la vida con ellos. Estamos detenidos ahora, todo el periodismo unido en el tema de la libertad de expresión, que es caballito de batalla de Clarín, defendiendo la libertad de expresión para ir contra el Estado, para fundir a los trabajadores, para ir a favor de la reforma laboral, militándola con mentiras, para ir a favor del RIGI, para ir a favor de que liberen a los genocidas. Para todo lo que hacen estos tipos, necesitan a esta clase de serviles. Detenerme en Adorni me duele muchísimo, porque el problema es este tipo que está en la tapa aquí con Videla, en este libro, porque ese tipo, o lo que quede de él, seguirán haciéndole muchísimo daño al país e incorporando a nuestras vidas Adornis, Bullrich, Macris, Milei y todo lo que les sirva a ellos para hacer su negocio.
17: No pretendo convencerte ni mucho menos, pero vamos a trazar un paralelo complejo, jodido, con los delitos de lesa humanidad. ¿A dónde dejamos la investigación? ¿En Videla y no bajamos por obediencia de vida a todos los demás? Bueno, Adorni vendrían a ser los Echecolás de toda esta historia. Bueno, hay que ir por ellos también, sin olvidarnos que también hay que ir por Videla. Pero en este caso, que no aparezca la obediencia de vida de quienes afanan en nombre del capital.
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19: Y vamos a hablar de algo que ocurrió esta mañana. Víctor Hugo, Scaloni dio la lista de preseleccionables. Son 55 jugadores, de los cuales hay 12 de nuestro fútbol. De Racing, Cambeses y Rojas. De River son 6. Beltrán, el arquero, que ayer atajó penales, que está haciendo figura en el conjunto millonario, que se suma a Montiel, ya campeón del mundo, Pesela y Acuña, también campeones del mundo, Lucas Martínez Cuarta, que era tenido en cuenta también por Lionel Scaloni, y además Aníbal Moreno, el volante central. De Boca son 4. Lautaro Di Lolo, que no tuvo el mejor de los partidos frente a Huracán, cometió 2 penales, que se le suman a Leandro Paredes, a Milton Delgado, también Milton Delgado la pierde en el primer gol de Huracán. De todas maneras, esa dupla de volantes centrales, Paredes y Delgado, están en la consideración de Scaloni, y además se suma Tomás Aranda, el otro jugador de Boca, los 12 jugadores del fútbol local. Argentina, gol, Argentina.
5: Vamos a estar con profusa información durante el Campeonato del Mundo, por supuesto. Quiero hablar, mientras tanto, de la vida misma. Boletín oficial con aumentos.
16: Tren más caro a partir del próximo lunes, pero escuchá números, ¿eh?
5: Bueno, en relación con los trenes metropolitanos de AMBA, Sarmiento, Roca, Mitre, San Martín, Belgrano Sur, Belgrano Norte y Urquiza, ¿vos cuál tomás, Campana?
17: Belgrano.
5: Belgrano. Bueno, el boleto mínimo con SUBE registra un aumento de 280 a 330 pesos.
16: ¡Oh, dice!
5: Para la primera sección.
16: 18% de un plumazo, pero esto no es solo esto. Recordemos que a partir de ahora viene 15% de aumento en junio, 3% en julio, 2% en agosto y 10% en ¿sabes cuánto vas a pagar en vez de 280? 530 en el mes de septiembre.
17: Cuando hay aumentos que están tan por encima de la inflación, vos decís, bueno, ¿qué más me vas a dar? Y el servicio, no solamente que es el mismo, sino que cayó muchísimo en los últimos tiempos. Por lo tanto, el afano es, pero a cara, yo te diría, es el más terrible de todos los que hemos sufrido en los últimos tiempos.
5: Me salvo. A mí, por lo que me gustaría vivir en las afueras de Buenos Aires, es para tomar tren todos los días. Porque amo el mundo de los trenes. Bueno, para los usuarios alcanzados por la tarifa social, jubilados, pensionados, beneficiados de AUH, ¿a cuánto tenemos el boleto?
16: A 148. 148 pesos. Sí.
5: No regales moneda.
16: No, es cierto.
5: 148.50. En tanto, quienes tienen registrada la SUBE...
16: Quienes no tengan registrada la SUBE,
5: no
16: van a pagar 1.100 el boleto en efectivo.
5: En una palabra, ¿cómo viene el esquema ferroviario sobre las actualizaciones graduales mensuales?
16: Un afano, te digo, porque es casi 90% de incremento en menos de 6 meses. 18 a partir del próximo lunes, 15 en junio, 13 en julio, 12 en agosto, pero que se va acumulando de, no es que es 15, es 15 sobre ya el 18 que rige desde el mes siguiente. Va a pasar a 530 moverte en tren.
17: De esta manera frenaron lo que aparentemente iba a ser, en el marco de una medida de fuerza, una programación de un tren por hora en todas las líneas, cuando hoy, en las que tienen mejor servicio, es cada 10 minutos. Frente a eso, se sentaron y dijeron, lo va a pagar la gente, y lo va a pagar la gente.
5: Vos venís de un poco más lejos, ¿venís siempre sentado?
17: No, jamás.
16: ¿Nunca?
17: No. Viajamos en el estribo, como mínimo 3 estaciones la mayoría de los días. En el estribo. Entramos cuando la gente descarga bastante en Boulogne y ya en Villa Adelina, y ahí ya entraste al tren.
5: Retiro mi envidia de sí. Que tomes tren todos los días, sí. Como a mí me gustaría, sí. Porque yo el tren no. Lo imagino cruzado de pierna, no. Con buen espacio con el asiento delantero y mirando ventanillas y no. Pensando
16: no.
5: Dándole.
16: Lo podés hacer, pero fuera del horario pico,
20: claro.
16: Te lo tomás al mediodía.
20: Tampoco, porque ahora, porque
16: si
20: ahora
16: vas
20: no
16: a contramano,
20: están,
16: sí.
20: No, están sacando frecuencias y sí, todo, pero ya no se viaja tan
17: como. Es más probable a las 2 de la tarde.
20: Yo creo que es más probable a las 11 de la noche. Que a las 2 de la tarde.
16: Mira, ayer estábamos en Crónica, 10 de la noche, la gente esperando una hora mínimo, sí. Pero ya saben, cuando bancan dicen, bueno, ahora un ratito viene.
17: Y es toda fuerza de trabajo la que se traslada. Eso para aquel que diga, acá a nadie le gusta laburar, es toda fuerza de trabajo. O sea, ¿qué es lo que es viajar en el estribo en junio solo para decir, quiero llegar temprano al laburo?
5: Mirá la fama que hay, si querés o no trabajar, que la señora que recibió en su frigorífico 3.500 claro. Personas para presentar el currículum decía, se despertó la gente, ahora pero, le dio por claro. Trabajar, como que si ella consumió sí. Lo que se dice desde la derecha, que el que no trabaja es porque no quiere. Muchas veces puede ocurrir que no se trabaje porque es una indignidad lo que te ofrecen como salario. Es tan, pero tan poco que no te da ni para ir y volver, y mucho menos para comer un sándwich. Es por lo único que alguien podría negarse a trabajar. No hay nadie que pueda sostenerse cruzado de piernas en su casa. No hay manera.
17: ¿Sabés lo que veía mucho hasta hace, ponele, un año? Los compañeros que subían al tren con la bordeadora, ¿no? Y vos sabés qué hacen. Se meten en San Isidro, de Villa Adelina, se meten en alguna de Vicente López, y empiezan a timbrear, a ver si alguien quiere que vos le acomodes un poquitito mejor el jardín o el fondo. No veo eso hace mucho, porque el costo de eso ya aumentó muchísimo. Es decir, me tiro a ver qué pasa.
16: ¿Te acordás cuando vimos colas y colas el otro día buscando laburo en un frigorífico? Muchos decían, hace meses que no voy a trabajar, a buscar trabajo, porque dejar un currículum hoy es mucho, mucho más caro.

0: para lucirse. 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
3: Bueno, quédense tranquilos. Hay una encuesta que dice que el 58% de los argentinos cree la situación del país empeorando. El otro 42%. ¿Dónde vive?
4: Claro.
3: Quédense tranquilos. Hay 40 tipos, 42 de cada 100 que le parece que no, todavía no está tan mal la cosa, ¿eh? No, claro. Mirá vos cómo venimos en este momento. Se termina el congelamiento de combustibles. También eso se nos viene encima, ¿eh?
4: Sí, pero igual es ficticio, porque el primero de mayo aumentó la nafta. No fue titular, pero aumentó. O sea que el congelamiento se lo metieron en el bolsillo.
5: Se supone que ahora, en función de, por lo menos, la paz de transición, está bajando el barril. Y ahora es cuando nos sentamos a negociar descongelarlo para aumentarlo.
3: Pero no es tanto el problema. Vos fíjate que una familia necesitó más de 850 mil pesos en abril para las compras del supermercado. Nada más que eso.
4: Solo supermercado. No está contemplado ni transporte, ni expensas, ni alquiler. Servicios. Ni servicios, ¿eh? 850. Ah, pero el salario mínimo no llega ni 400 mil pesos.
3: De ahí viene hablando en serio la crisis terrible del consumo. Las ventas minoristas, ¿dónde fueron a parar?
4: Bueno, las pymes cayeron 3,2% en este mes de abril que acaba de terminar, pero el gobierno dice, es mentira, Víctor Hugo, porque ahora vos comprás todo por el e-commerce. Entonces, claro, agarra a Galperín, que dice, es verdad, compro muchas cosas importadas, y eso compensa.
5: Cae el consumo de alimentos todos los meses. Y la gran pregunta es, los 15 millones de seres humanos que Milei sacó de la pobreza, que ahora se supone tienen como mínimo para ir al chino, para tener una vida relativamente digna, ponele 500 lucas por cabeza, casi al doble de un salario mínimo. ¿Dónde están? ¿La ponen en acciones? ¿Qué están comprando vaca muerta? ¿Qué están haciendo?
3: Preguntas que también se hacen, por ejemplo, a los trabajadores de Loma Negra. Por eso cuando hablamos de Adorni, que si se va o se queda es lo mismo, porque va a venir otro como él a cumplir las mismas cosas que él. Quizás, un poco más prevenido, va a robar más prolijamente, pero será la única diferencia. En Loma Negra paralizaron el horno principal hasta el año que viene, no por un 10 días.
4: Esto significa que lo que vienen son despidos. Lo que está sucediendo ahora es consecuencia directa del freno de la obra pública, dice el secretario del gremio minero, Alejandro Santillán, porque esto, como bien decís, no es que están adelantando vacaciones, están paralizando casi un año.
5: Que el gremio lo diga, por supuesto, desde ya. Ahora, ¿cómo la empresa no plantea? Es imposible vivir sin obra pública. ¿Cuál es el rol que juega este capitalismo sin consumo, único en el planeta? ¿No? Donde los empresarios aplauden que caiga el consumo, que se pisen los salarios.
3: Por eso hay que dar la pelea, hay que ir a la plaza mañana. La gente del FRESU también se moviliza.
4: El Frente de Sindicatos Unidos son los más combativos, los que le están dando mucho dolor de cabeza a este gobierno. Van a movilizar mañana en defensa de la universidad, de la ciencia pública. A partir de las 13, de las 15 horas, la concentración va a ser en Perú y Diagonal Sur.
3: Todos estamos muy afligidos. Yo el recordatorio, no sé si le pasa a las amigas y amigos oyentes, más frecuente que tengo, porque soy tipo de mucha calle, de mucho andar, ir, venir, de moverme mucho, son los trabajadores, los repartidores de aplicaciones. Uno los ve a cada momento, tenés que andar nada más por la ciudad, y están pidiendo que haya un poquito de voluntad política para ayudar.
4: Queremos ser reconocidos como trabajadores. Y te doy el dato. En la provincia de Buenos Aires le dieron...

0: un golpazo a las aplicaciones, porque la Corte de la Provincia de Buenos Aires los reconoció como empleados. El mundo va hacia ese horizonte. La Provincia de Buenos Aires dio el primer paso, ¿eh?
1: Mirá, sí, como somos de estar siempre con esas galletitas. El que trae buenas galletitas es Cutufós. A la mañana. Creo que ahora las esconde porque vio que yo meto mano a la pasada, sí. No. Es sospechoso, no. Por lo menos. Estaban en un lugar determinado y ahora no las veo.
0: Las cambió.
1: Y después aparece él manducando algunas galletitas. Con lo cual. Pero digo todo esto porque hay stock de sobra, Cutu. Hay galletitas. Mirá si entramos vos y yo hablando en serio.
0: ¿Qué?
1: Y la que te dije.
0: ¡No!
2: ¡No!
0: Se acaba enseguida. Vos sabés que está sobrando el stock. ¿Qué quiere decir eso? Que la producción venía, como siempre, no se vende porque el consumo se desploma y por lo tanto tienen que hacer un parate. Estamos hablando de Tía Maruca. La fábrica en San Juan frenó la producción por una semana. A ver si tienen suerte, venden algo, se sacan el stock de encima para poder seguir laburando.

0: Se entregaron los premios Platino el sábado. Ya había habido algunos adelantos en ceremonias previas. Esto tiene que ver con lo mejor en series y películas de Iberoamérica. Por el lado de Argentina, el gran ganador, El Eternauta, se llevó 8 estatuillas. Bruno Stañaro, Ricardo Darín, mejor serie, ¿no? Que ahora vamos a tener entre lo que finalice este año y el año próximo, seguramente, la segunda temporada. Por el lado de Belén, bueno, un poco un sabor agridulce, porque tenía 11 nominaciones. Camila Plate, la actriz tucumana, se llevó el premio como mejor interpretación femenina de reparto. Y también Belén se quedó con el platino al cine en educación y valores, pero claro, tenía al agente secreto, a la película brasileña que además compitió por el Oscar. Recordemos ahí con Wagner Moura, que además se quedó justamente con la mejor interpretación masculina. Pero bueno, fue una ceremonia interesante con premios también para Brasil, para España. Me quedo también con lo que dijo la Asociación Argentina de Actrices y de Actores, celebrando y felicitando a todos estos artistas, diciendo que el contexto, por supuesto, de la cultura y del cine nacional, dice: la cultura no es un gasto, es trabajo, identidad, memoria, producción y desarrollo para nuestro país. Defender e impulsar la industria audiovisual argentina es defender miles de puestos de trabajo, nuestras historias y el derecho de nuestro pueblo a reconocerse en sus propias voces. Es lo que decimos siempre, las historias argentinas contadas por argentinos, con nuestra mirada. Eso es lo que hay que hacerle ver, ¿no?, al gobierno nacional, que lo que hace es, lo primero, mete mano en educación, en salud, también en cultura y en este caso contra el cine. Bueno, la visibilidad de las ficciones que se pueden hacer en nuestro país, sí, claro que sí. Premios Platino el sábado se entregaron y la Argentina ahí se quedó con varias estatuillas.
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0: recordemos que hoy termina la feria.
1: Efectivamente, último día para acercarse a esta edición especial, los 50 años de la Feria Internacional del Libro. Hoy también, además, nuestro estudio móvil allí desde La Rural.
2: Y tengo una invitación para hoy, imperdible. Se hace la presentación de 5 libros de Un Gigante en Movimiento sobre la República Popular China, con la presencia de su autor, Sergio Rodríguez Helfenstein. Y también se va a presentar un libro que habla de las andanzas de Donald Trump. Escucha el título: Ataque y secuestro en Venezuela, América Latina y el Caribe en la encrucijada global. Los autores Sergio Rodríguez Helfenstein y Jorge Elbaum van a estar allí. ¿Cuándo es? Hoy, a las 7 de la tarde, en el Pabellón Azul, en la sala Rodolfo Walsh.
0: Y 54. Ojalá que para la gente pase tan rápido el tiempo como para mí. No puedo creer. Levanté la vista y dije, ya 10:54. Vamos bien, Cutufo, ¿no? La medida de...
2: Casi es momento de la columna, de las 19,
0: la
2: casi.
0: De nuestro éxito es Ricardo.
2: Yo escucho esta música y ya estoy en Ardoce.
0: A las 7 de la tarde, después de Mariana Contarte, y los espero como todos los días antes de Analí Argento, Eduardo Martínez y Joti Viñas, en AR12. Cada día un pasito más, en AR12. Es muy interesante lo que está sucediendo. Poco a poco, estamos en un rincón un poco perdido claro, no estamos con todos los canales de cable, estamos más allá. La gente tiene que ir, tiene que buscar realmente.
2: Te la hacen difícil, claro.
0: ¿Sabes cómo TN construyó una cierta hegemonía? A las 4 de la tarde, C5N le pasa por arriba, en el prime, en el periodo periodístico. Pero ¿cómo construyó TN? Se puso entre Telefe y Canal 13. Ahí estuvo durante años, hasta que ordenaron un poco, pero igual está en el primer lugar. Vos lo tenés en la tapa. Bueno, es el poder que nació, fíjate, esta tapa. Nunca la puedo perder de vista. Una historia oscura. El libro de Rafael Janover sobre papel prensa, en la tapa Mañeto y Videla. Y cuando abrís te encontrás con algunas fotos. Acá hay una foto muy especial. Lidia Papaleo, una gran luchadora. La mamá de Lidia Papaleo, Hilda Santos. Y de David Graiver. Aquí está el trío víctima de todos los desmanes de la dictadura, para quedarse finalmente Clarín con papel prensa y ser el que dispone de nuestra vida.
2: Nos vamos a las calles. Rodo Gerardi, ¿por dónde está?
3: Bueno, seguimos acá, ahora nos cruzamos hacia otra facultad. Estamos en las escalinatas de la Facultad de Medicina de la UBA, donde en instantes nada más se desarrollarán actividades encabezadas por los 3 decanos de la Facultad de Medicina, de Odontología y Farmacia y Bioquímica, quienes advierten las dificultades para sostener el funcionamiento de las universidades públicas. Y previamente habíamos estado en la Facultad de Ciencias Económicas, donde conversamos con el presidente del Centro de Estudiantes, que nos contaba lo siguiente, lo escuchamos a continuación.
4: A ver, la situación es alarmante, viene hace ya un montón de tiempo esta situación de ajuste presupuestario. Primero lo digo, como decís vos, como estudiante, primero las becas Progresar están completamente congeladas hace más de 2 años. Los profesores hoy en día, un docente de dedicación simple está cobrando entre 170 mil y 300 mil pesos.
3: Esa es la situación que nos comentaba el presidente del Centro de Estudiantes, y en instantes volveremos seguramente ya con el inicio y la palabra de los 3 decanos aquí desde la Facultad de Medicina de la UBA.
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0: La hora 11, la temperatura en Buenos Aires es de 12 grados 7 décimas. El cielo está despejado, humedad 65%. En la ciudad de Neuquén, 5 grados 3 décimas. La justicia busca realizar una pericia sobre la voz de Diego Spanuolo. Lo solicitó el fiscal Franco Picardi al juez Ariel Lijo a fin de determinar si las grabaciones al ex titular de Andís son reales o no. Si el pedido prospera, el exfuncionario deberá presentarse nuevamente en Comodoro Py para dejar un registro de voz que permita cotejar la evidencia en la causa por corrupción. Por otra parte, en las últimas horas se conoció una auditoría interna del Ministerio de Salud que detectó que la Agencia Nacional de Discapacidad realizó compras de insumos ortopédicos con sobreprecios de más de 4.200% respecto a los valores de mercado. Docentes y alumnos de la Universidad de Buenos Aires continúan hoy con las clases abiertas.
1: En la calle.
2: En la Facultad de Ciencias Económicas de la UBA se desarrollan clases abiertas y actividades académicas como parte de la jornada de visibilización impulsada por docentes y estudiantes. Advierten sobre las dificultades para sostener el funcionamiento de las universidades públicas.
3: A nosotros nos parece que la mejor manera es visibilizar el problema mediante una clase pública, que la sociedad también vea lo que es la universidad, obviamente aprovechar e invitarlos mañana a la cuarta marcha federal que nosotros vamos a tener.
2: Desde la Facultad de Ciencias Económicas de la UBA informó Rodo Gerardi para Radio 750. Cuenta derecho a la información.
0: Las dos CTA anunciaron un nuevo plan de lucha contra las políticas de Javier Milei.
1: En la calle.
4: Esta mañana ambas centrales presentaron las nuevas acciones gremiales que impulsarán en los próximos días contra las políticas del gobierno de Milei. Para el móvil de Radio 750, Hugo Cachorro Godoy anunció una marcha por la salud pública para el próximo 20 de mayo.
5: El mes de nacimiento de la patria, el mayo, debe ser un mes de profundización de las luchas. Por lo tanto, queremos poner en conocimiento de la opinión pública un plan de medidas de fuerza que estamos convocando de manera unificada.
4: Desde la sede de la CTA Autónoma informó para Radio 750 Luciano Marcos, derecho a la información.
0: Dólar oficial 1.420 pesos, dólar informal 1.400 pesos y riesgo país 510 puntos. En Buenos Aires la temperatura es de 12 grados 7 décimas, el cielo está despejado, humedad 65%. En la ciudad de Neuquén 5 grados 3 décimas, allí podés escuchar Radio 750 por FM 99.7. Estas fueron las noticias. Federico Martín.
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8: Tras encabezar el desfile militar del Día de la Victoria, el presidente ruso Vladimir Putin consideró que el conflicto con Ucrania estaba llegando a su fin, mientras que reiteró que estaba dispuesto a reunirse con su par Volodymyr Zelensky en un tercer país, aunque no para negociar, sino para firmar un eventual acuerdo de paz definitivo. Además, después de que trascendiera que Europa se estaba preparando para retomar las conversaciones con Moscú, Putin dijo que nunca se habían negado a negociar con la Unión Europea y recomendó como mediador al ex canciller alemán Gerhard Schröder, algo ya descartado por la alta representante de la Unión Europea para la Política Exterior, Kaya Kallas, que sostuvo que el exmandatario se había desempeñado como lobista de alto nivel para las empresas estatales rusas, por lo que el Kremlin estaría a ambos lados de la mesa. De cualquier forma, Putin consideró que le correspondía a los gobiernos europeos dar el primer paso, dado que habían sido ellos los que rompieron relaciones en el 2022. Informó para AM750 Matías Morales.
9: Mentira lo que está diciendo Donald Trump. ¿Quién lo asegura? El canciller de Irán. La propuesta de paz no es excesiva ni descabellada después de que Trump haya rechazado. ¿Qué dice? No, de ninguna manera. Bueno, el estrecho de Hormuz sigue ahí latente. Van a dejar pasar, como siempre lo han hecho, a las embarcaciones que no contemplen las sanciones impuestas por los Estados Unidos. Mientras tanto, acá la nafta va a aumentar en cualquier momento, ¿eh? Atentos con eso.
10: A ir a Gabriel Massaro, quiero mencionar una nota de Hugo Pressman. Hay otra que tenía a mano también de los últimos días en la tecla Ñ, pero no me dan los tiempos para todo, naturalmente. Pero dice en su blog, hablando del Poder Judicial de la Nación, una verdad. El Poder Judicial, la última trinchera del poder económico, muchas veces confundido con la justicia, a través de la Sala Tercera, en lo contencioso administrativo federal habilitó el recurso extraordinario presentado por el Poder Ejecutivo en contra de la medida cautelar dictada en los casos abiertos por el incumplimiento de la ley de financiamiento universitario. Te das cuenta que el problema no es Milei. El problema son estos tipos, es lo que llamamos el establishment, lo que llamamos el pleno dominio del poder real.
11: Y puedo seguir buscando más arriba y encontraré en la embajada y en la Casa Blanca a los titiriteros más grandes de esta historia. Pero nos duele el que tenemos más cerca, el que ejecuta, el que aprieta el gatillo.
10: Además de esto que dice Hugo Pressman sobre la cuestión universitaria, pensá que el otro día Rosati se expresó también a favor de la reforma laboral. Basta de las cuestiones de los juicios, porque están demorando todo. Es una tristeza, es un poder que te lleva por delante mucho más que esas olas de 7 metros que describen con lo que ahora llaman ciclogénesis.
11: Y el demorando todo era demorando la aplicación del plan económico. O sea que tenías a un tipo de la Suprema Corte opinando como economista del oficialismo, ni más ni menos.
9: Bueno, esta suspensión a favor de las universidades sucede horas antes de la marcha universitaria. Y adivina ahora quién tiene que resolver. La Corte Suprema de Justicia, o sea, todo cantado, final cantado. Nos vamos a las calles, Gabriel Massaro.
12: Gracias, Lourdes. Vamos a recordar que se produjo un incendio fatal en Juncal, entre Austria y Sánchez de Bustamante. Una mujer de unos 92 años que perdió la vida y 4 pacientes más asistidos. El siniestro se originó en un edificio de 8 pisos y obviamente la zona está cortada al tránsito. Mientras tanto, en la autopista 9 de Julio Sur, puntualmente en el puente Pueyrredón, nos encontramos con un choque múltiple que involucra 2 autos, un camión, hay 4 personas heridas y congestión. Y en Amancio, Alcorta y Monasterio también. Un choque múltiple, 2 camiones y 1 auto, 3 heridos, una mañana complicada ya desde el principio del día, y bueno, que continúa 11:10 de la mañana, y el ferrocarril Belgrano Sur, que continúa corriendo con demora.

0: orquesta típica, el arranque. En la Carbonera, déjenme ver, el viernes. No, el sábado. El sábado, el arranque. Orquestón, ahí en la Carbonera. Gran trayectoria, notables nombres, Grammys y todo lo que quieran. Hablando de la Carbonera, el viernes está San Ampay, el jueves Bossa Fina, y el miércoles dan una película, todos los miércoles, cine, de la propia Yael Smulewicz, que normalmente es la curadora de las presentaciones cinematográficas, que son un éxito, el cine fuera del ámbito natural de un cine, en la Carbonera los miércoles, pero el sábado, el arranque. El choclo.
1: La obra Nicandro y Alda, una historia de dos personajes contada a través de cartas que viajan en trenes recorriendo la geografía argentina con dirección de Amancay Espíndola, se puede ver el sábado a las 18 horas en Patio de Actores.
2: También es más caro. Se acaba de dar a conocer la inflación en la ciudad de Buenos Aires del mes de abril, 2,5. Y uno dice, bueno, baja en comparación al último mes. Ayer Luis Toto Caputo anticipó lo que se va a conocer este jueves. Dijo, es posible que sea entre 2,5 y 2,8 máximo el índice de precios al consumidor. Ahora, ¿qué subió? Transporte lideró los aumentos, 5,4%, ¿se acuerda, no? Y esto no va a mermar, porque va a ser la inflación más 2 puntos porcentuales de acá a que termine el gobierno libertario. Mi información y comunicación, 3,4 arriba, alimentos y bebidas subieron 1,4, pero por ejemplo, agua, 4%, el transporte personal, 8,3, una variación interanual de 55,5. Insisto, 2,5 la inflación en CABA en el mes de abril.

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1: En la anticonferencia de prensa del viernes pasado, en la que justo el tipo que nos debe todas las respuestas censuró todas las preguntas, al ministro de Economía se le cayó una cifra millonaria. Un dato que tendría que haber sido tapa el sábado y copar los editoriales domingueros, pero que pasó sin pena ni gloria, aún para la prensa amiga. El mensajero es un veterano autor de promesas falsas y la necesidad de una nube de humo gigante para esconder al jefe de gabinete ya se notaba demasiado. No obstante, hay que guardar el número para facturárselo oportunamente, junto con la guita que se iba a recaudar con Libra pensando en el desarrollo de la pequeña y mediana empresa argentina. Las dos cosas. Toto sostuvo el viernes que el Super Rigi va a dejar en caja 140.000 millones de dólares. Repito, porque hay que hacer memoria, prohibido olvidar y en su momento decirle, Caputo, ¿se acuerda de los 140.000 millones de dólares? Ni revolución productiva, ni la luz al final del túnel, ni los brotes verdes, ni el segundo semestre, ni la economía que va a subir como pedo de buzo, se animaron a ir tan lejos y con tanta exactitud. 140.000 millones de dólares. Ahora, teniendo en cuenta que con el RIGI 1 solo entraron poco más de 700 millones, esta cifra es para reírse en la cara de un pueblo que se está convirtiendo en contrapropista de su propio destino. Los libertarios hablan de ampliar los beneficios impositivos del plan original y en esta segunda etapa meter, bueno, algo así como una profundización de la promoción de cadenas de valor y entonces baterías de litio, vehículos eléctricos, uranio, industria aeroespacial, hidrógeno verde, reactores nucleares y fertilizantes. Pongamos que esto va a ser así. Es un proyecto que no contempla la industria nacional, porque se basa en áreas, primero que no le van a cambiar la ecuación a las pymes, esas que crean el 70% del empleo privado en nuestro país. Un subsidio estatal millonario para firmas de países desarrollados. Es una locura, ¿eh? Los pobres bancando a los países centrales. Y además, desde la teoría, rompería en mil pedazos la frase insignia de Pablo Lavín, el secretario de Coordinación de Producción, que dijo que la mejor política industrial es la que no existe. ¿Y esta? Esta existe, ¿eh? Hay que avisarle que en la Biblia de los neoliberales locales figura como primer mandamiento que el Estado deberá ser protector de multinacionales y verdugo de sus fábricas. Eso es lo que hacen. El proyecto contempla arancel cero para importar insumos vinculados a la producción y retenciones cero para las exportaciones derivadas de esos proyectos. Mientras tanto, sigue operando el RIGI que dispusieron para el Made in Argentina. Dólar atrasado que encarece la producción local, apertura ilimitada de importaciones para matar a la producción argentina y sueldos semicongelados para anestesiar el consumo. Caputo volvió a prometer, pero acordate de esto, solo cumple con su palabra cuando asume su condición de endeudador serial. Como funcionario de Macri primero y 6 años después con Milei, Caputo se convirtió en el ministro de Economía que más dólares le sacó al Fondo Monetario Internacional desde su fundación en 1944. Dato al que hay que sumarle contexto. No lo hizo después de una guerra, no lo hizo después de la destrucción que insume un terremoto, lo hizo en tiempos de paz y nadie sabe dónde está esa guita. Construyó un endeudamiento histórico con el FMI solo para cumplir con vencimientos de la deuda, pagar intereses y devolver capital de la bicicleta financiera. Y finalmente, autorizar que los campeones de la economía concentrada fugaran dólares baratos subsidiados por los pobres. El agravante histórico de esta quiebra planificada de la Argentina a través del neoliberalismo ya lo contamos mil veces y hay que seguirlo repitiendo desde había una vez. Y tiene que ver con que el primer préstamo del 18 había sido cancelado en su totalidad por Néstor. Antes de eso no había deuda. Antes de eso no había deuda. 12 años antes el kirchnerismo había pagado 9.500 millones de dólares con reservas. Había pagado lo que Argentina había tomado como préstamo entre el 58 y el 2003. y a través de dos préstamos no recibidos casualmente por la derecha argentina con Trump como presidente de los Estados Unidos, el funcionario primero de la revolución de la alegría y después del presidente anarcocapitalista ostenta un récord mundial. Le sacó al fondo 65 mil millones de dólares y nadie sabe ¿a dónde están? Caputo miente cuando habla de un país próspero, no solo porque lo condena a ser un paraíso de timbas financieras, sino porque lo apuñala con deuda en sociedad con el usurero más caro del barrio. Mientras tanto, el ministro de Economía confunde 2027 con 2019, o por ahí no.
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0: se acostumbró.
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0: como me gusta este tema de Buenos Aires por Carlos Varela, que está el sábado a las 21 horas con Gustavo Plaza y Tony Gallo. Entradas por Pass Line.
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2: Y en Buenos Aires es la Feria Internacional del Libro. Vos sabés que este dato, que parece un poco cuando dicen, bueno, hay mucha gente, pero claro, menos compra, porque el dato de los asistentes a la Feria del Libro se vio en alza con respecto al año pasado, 8% más, porque el año pasado fueron 1.325.000 espectadores, mientras que este año 2026, 1.340.000. El tema es que no se representa de esta forma en las ventas.
0: Sí, pero la gente va.
2: Sí.
0: Yo me movió el asombro. Yo tenía una charla el viernes a las 3 de la tarde, 3 y media, de Sadov, maestros a los que les mando en todo el país mi saludo. No los traje ahora, pero tengo unos libros que me entregaron porque los docentes, 12 docentes, presentaban sus libros muy importantes en los anuncios. Había uno que hablaba de los valles calchaquíes y de unas historias maravillosas que adelantó la autora. Bueno, cuando yo iba para la charla, la cantidad de gente que iba haciendo la cola en línea de 3 o 4, era apasionante ver eso. Yo digo, ¿a dónde están yendo? Porque me parecía mentira, de la manera más amable lo digo, que estuvieran yendo para la Feria del Libro a las 3 de la tarde del sábado. Mucha gente joven, además. Sí, ha sido, en cuanto a la concurrencia, un éxito.
2: Efectivamente, Víctor Hugo, la gente no se quiere perder un evento cultural de esa dimensión, que es la Feria del Libro. Entonces vos decís, tenés charlas súper interesantes, presentación del libro, después, bueno, ves si te alcanza, porque, por ejemplo, hoy es un día en el que generalmente suele haber alguna oferta porque termina, o pensar en lo que hablaste el otro día con la gente de Ediciones La Flor, que estaba de remate, lamentablemente, porque cierra esa editorial tan prestigiosa. Pero bueno, el tema de las ventas, algunos dicen un 10% más, pero la mayoría dice que fue a la baja.
3: ¿Te acordás que estaban los cheque libros? O sea, vos pagando la entrada de la Feria del Libro, te dan un porcentaje de lo que vos pagás como adelanto de la compra. Cheque libros se llaman, que nada, es una ayudita, ya que sacás plata del bolsillo, por lo menos lo podés traducir en libros.
4: Ese es un dato de los últimos 2 años, más,
2: sí,
4: o menos.
2: Efectivamente.
4: Antes era agarpar la entrada y los libros. Bueno, se adaptaron a las necesidades de la época.
0: Calendario del infierno, Carlos Almenara, siempre en el aporte de aquellos días nefastos. Calendario del infierno, de Mauricio Macri. El 11 de mayo, tomamos el 11 de mayo. En 2016, Abad y Carrió son imputados por el fiscal Tayano por usar información de la AFIP bajo secreto fiscal. Lo hicieron, pero no pasó nada. Tayano, además de fiscal, imagínense. 2017, diputados del Frente para la Victoria impulsaban el juicio político contra 3 jueces de la Corte Suprema por el fallo del 2-1 de los genocidas. Para algo sirvió, y la marcha también.
4: Sí, fue una marcha, claro, la marcha
0: impresionante,
4: la marcha.
0: Aquella 11 de mayo 2018, Macri compra aviones militares a Francia. Los aviones son chatarra y no vuelan. Siempre
4: raro,
0: hacen lo mismo.
4: Qué raro.
0: Igual que Milei ahora con los CASA.
4: Sí.
0: Qué vergüenza cómo nos hacen cualquier dibujo. Gracias, establishment. Gracias, Círculo Rojo. Mejor no lo pueden hacer. Manga de ladrones. 2018. Se me fue un poquito para arriba el tono, ¿no?
3: No, pero está bien.
0: 2018, Jorge Rial revelaba el gasto de 205 millones del Estado para pagar los trolls del macrismo. ¿Se acuerdan de eso también? ¿Ibas a decir?
3: No, hablando de los aviones de combate que compró Macri, los que nunca volaron, y hace 2 días se confirma que el gobierno busca darlos de baja ahora. O sea, que nos sigue dando trabajo, sí. Algo que fue totalmente inútil, pero alguien habrá ganado con esa compra, ¿eh?
4: Sí, claro, por supuesto. El tema es quién paga el costo político. Ni siquiera estoy pidiendo lo económico, que seguramente no se puede judicializar o algo por el estilo, es el Estado, es una decisión política, pero el costo político no lo paga nadie.
0: Calendario del infierno.

0: Quiero saludar a Santiago Mario Arnedo. He recibido el libro Operación Más Palomas. En realidad, son libros que en su momento anuncié aquí y que después de echarles un vistazo me los quiero llevar para mi casa. Entonces, a modo de despedida, en este caso por lo menos, menciono Operación Más Palomas, una historia de encrucijadas y misterios de Santiago Mario Arnedo. La presentación, el arte de tapa, no puede ser mejor. Con una chica caminando de espaldas, con una valija y una calle iluminada al frente. Qué lindo que la fotografía puede generar. Te dan ganas ya de leer el libro ahora mismo. Bueno, está en línea Sebastián Lacunza. Sebastián, qué gusto saludarte, buen día.
1: Buen día, Víctor Hugo, ¿cómo estás?
0: Bien, bien, mirando estos gastos de Adorno y todo lo que está pasando alrededor del personaje. ¿Cuál es la nueva, Sebastián, en Diario AR, qué es lo que han contado?
1: Que en el juzgado están siguiendo, no, por supuesto que también la adquisición de propiedades, y acúmulo de irregularidades, refacciones, los bienes que acumuló, sino también los gastos corrientes, y allí sumaron la cuenta en blanco, ¿sí? lo que gasta en expensas, en seguros, en cuota de colegio, en resúmenes de tarjeta de crédito, que llega a un nivel estable entre 18.000 y $20.000 por mes. Entonces eso lleva a, según fuentes de tribunales, a elaborar la hipótesis de un delito de lavado de activos. ¿Por qué? Porque ahí hay una incorporación al circuito trazable en blanco con factura de dinero que no corresponde en absoluto con los ingresos de Adorno. O sea, si gasta la pareja, ¿no?, entre 18.000 y $20.000 por mes, y lo que se sabe es que Adorno gana ahora 5.500.000 pesos en mano, y hasta hace poco 2.800.000 pesos en mano, bueno, evidentemente no da para gastar eso. Claro. Entonces hay una pista que dice, bueno, se está dando acá una trama de lavado de dinero, es decir, de incorporación al circuito blanco, algo que se obtiene mediante un ilícito.
2: Claro.
1: En eso está, en parte, los tribunales de Comodoro Pi en este momento.
2: Sebastián, 18 o 20 mil dólares sin ningún vuelo, sin Aruba, sin Punta, no, sin Disney, nada. O sea, eso es gasto corriente. ¿Por qué pensamos en libra? Porque hay antecedente ahí, ¿no?
1: Bueno, entonces, si decimos lavado de activos, hay que buscar lo que llaman los abogados delito precedente. Se lava lo proveniente de un delito. Entonces, ¿cuál es ese delito? De ahí que la figura del lavado de dinero es una figura muy trabajosa en una investigación judicial. Y entonces, entre las hipótesis que se tienen en cuenta, está el expediente Libra. ¿Por qué? Porque, primero, Adorno estuvo vinculado a los artífices de esa presunta estafa, particularmente a Mauricio Novelli, como había estado también Milei. Yo no sé si recuerdan, hay unos videos que circulan del año 2022 en los que tanto Milei como Adorno promueven
2: las charlas,
1: la empresa de inversión, digamos, de Novelli y de Jeremías Walsh, que eran dos socios, califican a la empresa de inversiones más importantes de América Latina, una cosa por el estilo. Y eso establece una relación que venía de antes de que ambos pusieran un pie en Casa Rosada. Y luego, cuando Novelli, este joven, Hayden Davis, la banda que organizó Libra, entra a Casa Rosada y a Olivos con múltiples visitas, en algunas de esas visitas estaba Adorno. Entonces, una pista es esa, ¿no? Ahí hubo un desfalco, hubo una ganancia exorbitante, se verá si premeditada o porque le salió bien la cosa, de la cual hay poco rastro hasta ahora. ¿Por qué? Porque todavía no tiene esa causa enterrada en su cajón, ¿no? Creo que le debe rezar todas las mañanas al cajón para que no se abra, porque claro, si se abre Libra, allí sí, ya no estaríamos hablando de si Adorni refaccionó la casa, ¿no?
0: Sebastián, te seguimos en Diario AR, de ahí surge el deseo de charlar un poco. Ustedes están muy cerca de todo lo que implica investigar este tema, además de entregar la opinión al respecto. Así que te seguimos y en cualquier momento volvemos a pedirte que nos acompañes un ratito aquí en la radio.
1: Un abrazo, Víctor Hugo.
0: Sebastián Lacunza.
2: Todo lo que gasta mensualmente, expensas, seguro, colegio de los chicos, gasto corriente, no alcanza ni con 5 salarios del jefe de gabinete. Esto es, como bien decía Sebastián Lacunza, en blanco. Ahora, ¿qué pasa con el resto? No estamos hablando ni de viajes, ni de vuelos privados, no. Él decía, delito precedente, ¿de dónde viene? ¿Qué estaría lavando? Y ahí aparece Libra. Y recién Sebastián nos decía, hay videos, no sé si se acuerdan, nosotros lo pasamos, pero es momento de recordar. Manuel Adorni promocionando las inversiones de Novelli.
3: El lunes 2 de mayo voy a estar dando una masterclass exclusiva para los alumnos Gold del mejor instituto de inversiones de toda Latinoamérica, NW Professional Traders. Visiten su página de internet para estar en contacto y aprovechar todo su contenido.
2: NW, esa N es de Novelli.
4: Sí.
2: Novelli es Libra. Y también están los videos, Víctor Hugo, donde está Milei, Adorni, en las oficinas de NW. O sea que Libra fue el broche de oro de un negocio que venía de años atrás.
4: Hablabas del cálculo de los gastos del presente y del salario del jefe de gabinete, que poco más que duplica el que tenía como vocero. Sí. Por lo tanto, hay que hacer las cuentas desde cuando era vocero y comenzó con la compra de Caballito, la compra de Indio Cuá, las refacciones, porque se hicieron con un sueldo que era de menos de 3 millones.
0: Vamos a ver cómo le fue a Don Stoppelman en las presentaciones de fin de semana. Buen día, Adrián.
5: Buen día, ¿cómo les va? Por suerte, muy, muy bien. El viernes en Morón, muy linda gente, todo muy lindo en Bartolina, como siempre. El sábado Padua fue una fiesta, reventamos el lugar, colgamos el cartelito, cosa que en esta época es mucho decir, colgamos el cartelito de no hay más localidades. Así que gracias a Marco Roselli, al Instituto Jaureche, que fue el que organizó, salió todo muy bien. Y bueno, ahora ya en carrera para la próxima, tachando cosas, poniendo chistes nuevos, cambiando por otros, porque cada día pasa algo distinto.
0: Muy bien, muy bien. ¿Escuchaste el programa hoy? ¿Pudiste?
5: Sí, todo el tiempo escuché el programa.
0: ¿Algo para decir?
5: No, quiero decir algo que no tiene nada que ver con el programa.
0: Ah, bien.
5: Mira. Ayer, por casualidad, me senté con un amigo a tomar un café en un boliche.
0: Presuntuosos ambos, ¿eh?
5: Exactamente, solo un café. Dijimos, el pacto fue un café, ni más ni menos que un café. Chico, no jarrito, el pocillo. Y tenían unas pantallas gigantes en las que estaban dando el partido de River. Sí. River San Lorenzo. Yo no veo fútbol de primera hace 4 o 5 años, por lo menos. No veo fútbol en vivo. ¡Qué horrible! Sí. ¡Qué horrible!
0: El partido.
5: Sí, los jugadores, todo.
6: Ojo, ¿eh?
5: El VAR, todo es horrible. No podíamos entender, porque mi amigo tampoco es muy de ver fútbol últimamente. Éramos fans, yo iba a la cancha, yo fui plateísta, iba de visitante colgado en la tribuna. Quiero decir, tengo mi historial de ver fútbol. Pero un jugador que no pueda patear un tiro libre como la gente, un pase al compañero a 2 metros, el estado de la cancha... Esa es la cancha donde supuestamente, bueno, juega la selección, a veces juega en Boca. Digo, me llamó mucho la atención. No sé, ustedes ven fútbol todos los fines de semana, todos los días.
0: Yo me entretengo, me entretengo mucho con el relato, entonces estoy pendiente de eso. Y el relato me hace, salvo que sea un bodrio el partido, sí. Ahí me quejo porque el material que me dan para relatar es claro. Muy... Pero no lo pasé tan mal. El dramatismo que tuvo el partido, el proceso del partido.
5: No, eso sí.
0: Sí.
5: Eso sí.
0: No, vos les hablás de la...
5: River iba mal, pero iba. Y San Lorenzo en la primera que agarra mete un gol, sí. Una defensa mal parada.
0: A ver qué dice el negro.
5: La atención que hay como una moda de los jugadores que se pierden, no un gol. La tiran lejísima, a 20 metros del palo, y se agarran la cabeza como si se hubieran perdido un gol abajo de los tres palos. Como diciendo, uy, todo el tiempo se lamentan del gol que se pierde. Yo no me acuerdo que los jugadores se lamentaran todo el tiempo del gol que se perdían.
0: Más el consejo que daba siempre Artime, creo, era jamás cuando falles un gol hagas un gesto. Date vuelta tranquilo. Porque, claro. Se olvida más rápidamente, qué sé yo, pasa más inadvertido.
4: Sí, no, quería decir, él habló de los estadios, y es cierto que algunas canchas están en peor estado. No tiene que ver muchas veces con los trabajos de los cancheros, sino también que el estadio se utiliza para otras cosas.
5: Claro.
4: Por ejemplo, River, con los recitales multitudinarios que dio de AC/DC, o pasa en Vélez también, digo, la cancha de Racing... No se pudo recuperar tampoco durante un tiempo cuando había dado algunos recitales. En Huracán pasa a veces, digo. Ese uso también, y el césped y las condiciones, y andás a ver qué semillas se están utilizando, cuesta más recuperarla. Y por otro lado, yo creo que la aparición de las cámaras y que estén grabando y filmando todo el tiempo a los jugadores, hace que hagan estos gestos, tanto en los festejos de gol como también en alguna que otra situación de partido.
0: Para,
4: ¿no?,
0: ellos es un gran hermano, si se quiere.
4: Exacto.
5: Sí, es la teatralización de los técnicos, es impresionante.
0: Sí.
5: Eso sí lo veo porque veo los clips, los cortos, pero ver todo junto de corrido fue distinto. Yo no estoy acostumbrado a verlo todo junto de corrido.
0: A mí me impresionó muy bien el profesor Álvarez, el técnico
5: muy
0: de
5: tranquilo.
0: San Lorenzo. Muy tranquilo, muy bien.
5: Sí.
0: Y me pone loco por él mismo, simpático personaje, el Chacho Coudé. Sí. Pero él le pide calma a los jugadores y se lo pide de tal manera que los vuelve locos.
5: Sí, sí, claro. Se vuelve, ¡calmate!
0: Sí.
5: No es la mejor
0: Lo vive, lo vive. Todavía está cerca del tiempo de jugar, ¿no? Bueno.
5: Sí, sí. Me hace acordar a la escena de ¿Dónde está el piloto? Que había una señora que le agarra un ataque de nervios porque se sabe que no hay quien maneje el avión, y vienen y alguien le pega una cachetada y le dice, tranquilícese, señores, atrás vienen 10 más a pegarle, tranquilícese, pa.
0: Bueno.
5: Porque pasa eso, qué sé yo.
0: Ahí vamos.
5: No,
2: ¿qué pasó?
0: ¿Qué pasó?
5: Que lo más importante pasó.
2: No pasó.
5: Todo lo que yo escribo cada semana tengo que volcarlo el próximo fin de semana.
6: Ah, claro.
0: Estás el viernes, ya lo vi.
5: Sí, ahora hay que decirlo.
2: Le tocaron todas las buenas, Comador.
0: Para que estoy haciendo memoria.
2: No,
5: a ver.
2: El
5: viernes estoy en... Al lado de donde tu señora compra los huevos.
0: Ah, en Astotrilce.
5: Hasta Trilce.
0: Ahí ven, hay maple de muy baratos ahí.
2: ¿Cuánto?
0: Sí.
2: ¿Cuánto?
0: Ahora no sé. No. Ahora hace tiempo que no voy.
6: Qué lindo, en Astotrilce.
4: Sí. Ahí es más.
5: Se ve hermoso Astotrilce.
0: El viernes, entradas por...
5: Alternativa. Astotrilce es como el alambique, siempre por alternativa. Astotrilce el viernes a las 21, entradas por alternativa. Y el sábado... Me voy a Ciudad Evita por primera vez, a un lugar que se llama Travesía Teatro, en la calle El Macurú 162. Ahí las entradas están por Pass Line. Y ahora no hay tiempo, pero en algún momento Campana va a contar por qué se llama Ciudad Evita. Yo no lo sabía.
0: Muy bien, muy bien. Bueno, pero ahora sí, vamos al humor.
5: Vale.
0: Stoppelman.
5: Gracias, Víctor Hugo. Buen día oficialmente. ¿Cómo les va? Muy lindo, pero ¿saben qué día es hoy, no?
4: Sí, el día.
5: ¿Qué día es hoy? Lunes.
4: Sí, claro.
5: Es el día del himno nacional argentino.
4: Sí, señor.
5: sin mucha bambolla, ¿viste? Nadie, no sé si se celebra o se olvida de celebrar, se desconoce que es el día del himno. ¿Hubo algún tuit, aunque más no fuera, de alguno del gobierno celebrando el himno?
4: No.
5: El argentino, no el israelí o el yanqui.
4: No.
5: Digo, no te pido de Tía Mauricio que no sabe ni la letra, o del desquiciado que seguro cree que la letra dice y la libra del mundo responde a la criptoestafa argentina salud.
0: Bien.
5: Yo creo que tenemos un himno lindo.
7: Sí, hermoso. Entonces,
5: ¿no? Sí, pero a veces, sobre todo en los mundiales, los Juegos Olímpicos, uno escucha himnos que más que para ponerse de pie dan ganas de salir corriendo. Pero bueno, es así la música. No tienen como el nuestro una melodía que permiten que muchos artistas hasta se animen a hacer versiones.
4: Muy bien.
5: Lo que no sé es cómo nos verán los que miran los mundiales o los partidos de los Pumas, por ejemplo. ¿Qué creerán que dice la letra? Porque cuando pasan la versión corta, lo único que se corea es ¡oh! Y si yo fuese extranjero me preguntaría ese ¡oh! ¿Es bueno o es malo? ¿Es de asombro de que todavía existe el país? ¿Por qué callan? ¡Oh!
0: No.
5: Yo no sé ustedes, pero todos tenemos una parte preferida del himno. Creo que el final es la parte más linda para muchos, salvo por la letra, que Mercedes Sosa cambió un día, juremos con gloria vivir, ¿no? Mucho más tranquilizadora. De cualquier manera, les digo que todos los himnos de la región tienen alguna frase por el estilo, por no hablar de otros que se creen la gran supremacía del universo. Otro problema que tiene nuestro himno es que nadie sabe a ciencia cierta cuántas veces hay que cantar y los libres del mundo responden.
7: Bueno, pues no,
5: uno confía en la banda militar que lo toca, en el disco del acto escolar.
7: Claro.
5: Porque, o sea, si no lo tocase, nadie podría saber, reinaría la confusión. Una vez más, ya está, otra vez, porque son muchas veces. Igual te
4: mucho
5: digo.
4: Mucho bis.
5: ¿Cómo?
4: Mucho bis.
5: Mucho bis, claro, y los libres del mundo responden, ok, pero ¿cuántas veces? La que le gusta a esa parte es a Patricia Bullrich, ¿no? Eso del gran pueblo argentino Salula en lo que...
7: su parte favorita. Sí.
5: Claro, a Héctor Mañeto la parte que más le gusta es la de la a la noble. Sí, Lilia Lemoine cree que el himno es el himno de la provincia de Buenos Aires porque lo escribió Vicente López. Pero insisto, eso para mí es uno de los himnos más lindos, no es marcial, no todos los países tienen la suerte de tener un himno lindo, por eso le pedí a la división, hace algo por esta gente, Blas Parera, un informe para no argentinos para que se den cuenta que tienen un mal himno, ¿no?
4: Sí, a ver.
5: Tu país tiene un mal himno si cada vez que le interpreta la banda del ejército los músicos sacan sus bayonetas y se suicidan.

0: en la que se habla de la angustia de los que se independizaron.
1: Sí.
0: El momento en que todo el pueblo se emociona es la parte del Shabba Dabba Dubi Dubi. No es el mejor himno. Mucho antes de la pandemia del coronavirus, los nativos la cantaban con barbijos puestos, no para contagiar, sino no para no contagiar, sino para que no se entienda la horrible letra, ¿no? Las estrofas incluyen palabras como mandriles, vaselina, cucas. Y en muchas partes dice, digamos, o sea, digamos, es una gran canción que en cualquier momento graba Shakira, te digo, porque no se entiende nada. Y para finalizar, digamos que nuestro himno fue acortado, que la letra original era más larga.
2: Sí, no terminamos más.
0: Claro, es una pena, porque yo necesito, y todo el pueblo argentino creo que necesita, ver que se levanta. En la faz de la tierra una nueva y gloriosa nación. Yo necesito escuchar que en coronada su cien de laureles a sus plantas se rinde un león.
2: Gracias. Bravo. Adri.
1: Adri, como siempre.
0: Gracias. Nos vemos mañana.
1: El viernes, recordemos entonces.
0: En Hasta Trilce.
1: Y el sábado.
0: Y el sábado en Ciudad Evita, en Travesía Teatro, ahí las entradas van por Palan. Ya hay muchas entradas vendidas ahí en Ciudad Evita, ojo, ¿eh?
1: Qué bueno.
0: Sí.
1: Qué bueno. Bien, Adri, hasta mañana.
0: Un abrazo.

0: derecha.
1: Lorena Bracamonte se presenta en el Empire Teatro el próximo domingo a las 20:30. Lorena Bracamonte, que aquí está cantando Cutú. Agüita de morada esa. Muy bien, Lorena Bracamonte presentando Pasaje, un nuevo álbum de tango con textos de su autoría y composición musical del gran bandoneonista Pablo Mainetti.

0: 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En un futuro donde el hambre está regulada por el gobierno, un grupo de personas se enfrenta a una investigación por un presunto caso de autofagia, la práctica de comerse a uno mismo. 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
1: Adelantos que siempre nos gusta mencionar en el Teatro Azul. Ella y Aquella, una obra de Adriana Duprés, que va este sábado, el próximo y el otro, a las 6 de la tarde. Las entradas por alternativa. La obra Ella y Aquella, biodrama como espejo de la historia en donde la memoria se transforma en una especie de campo de batalla, con Marcelo Bielaguín y Tomás Piperno. La dirección de Carla Bianca y la autoría de Adriana Duprés. Esta y Aquella, entradas por alternativa. Vamos a dar una vueltita. Quiero dedicar lo bueno que hagamos del programa a la gente de la poesía. Tengo tantos libros tan lindos de poesía. Hoy me traje Comunidad Vuelo de Quimera, presentando Eterna Cadencia, Hilos de Agua. Particularmente este porque ahí hay un poema entre varias poetas de Luciana Cueto, nuestra amiga que vive en Ámsterdam. Una delicia de persona, que además es periodista y tantas veces colabora con nosotros. Todo es reverberación.

0: cuando las campanas rozan en algún punto el final de la tarde. Cae tal vez una hoja persuadida por el vaho del viento. Una mujer, una visión, un pájaro muerto de invierno, letanía, claro oscuro, migración. El poema es más extenso, habla de la migración de las aves, pero hay una referencia siempre a la migración. Ellos, ella y a Adrián van der Poel, que es un notable compositor y director de orquesta, de coros, son migrantes. Todos somos migrantes, finalmente. Este es un mundo de migrantes. Hilos de agua se llama el libro, de eterna cadencia, en Vuelos de Quimera.
1: Bancos cerraron más de 500 sucursales desde que Milei es presidente y se produjeron 5.000 despidos en todo el sector. Siguiendo con esta sensación térmica del laburo en nuestro país, ya arrancó el plan de retiros voluntarios del INTA, que va a quedar abierto hasta el 31 de mayo. Empieza solamente a hablarse de desocupación cuando hablamos de trabajo en la Argentina.
2: Y nos metemos, Víctor Hugo, con una información más de la selección. Se dio a conocer la lesión de Nahuel Molina. Estará un par de semanas afuera. Se trata de una lesión muscular en el muslo izquierdo. Así que el lateral derecho no finalizará estos partidos con el Atlético de Madrid. Y veremos si llega al Mundial.
0: El Mundial. Será en la mitad de un año como un hecho ideal para Milei. Porque el Mundial es el Mundial con toda la atracción. Por lo menos esto debe pensar Milei.
1: Jueves o viernes, el Gordo Dan, mirá de quién estamos hablando, el Gordo Dan tuiteó: ¿cuándo empieza el Mundial? Como preguntándose, ¿necesitamos una tregua? ¿Estamos yendo al naufragio? Hagan algo. Y tuiteó: ¿cuándo empieza el Mundial?
0: Mientras tanto, uno ve la causa Cuadernos. Hay que hacer una referencia diaria a esa causa. Es una vergüenza. Pero también lo fue Vialidad, y por eso está presa Cristina Fernández de Kirchner. Imagínate los jugadores del equipo de Macri. Pero mirá vos lo que encontré por acá. Comisión Directiva de Boca, año 2007. Presidente Mauricio Macri. Tesorero Daniel Angelici.
1: Muy bien.
0: Mirá dónde estamos parados, Gustavo Campana. Mirá. Fiscales de Boca: Carlos Stornelli,
1: muy bien.
0: Ariel Lijo, Raúl Ple y Gerardo Policita.
1: Todo como Dropi.
0: Además puso a Bruglia Bertuzzi, sí, a Rosencrantz y a Rosati. Este tipo, que a su vez está a las órdenes, naturalmente, de Clarín.
1: Poder independiente.
0: Este es el país que se tiene.
1: Sí, claro.
0: Espera justicia, espera sentado.
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0: Hay cosas que se permiten desde el gobierno porque deben creer que estamos todos muy dormidos. Algo pasa. Por ejemplo, para que Luis Caputo diga un día de abril, al final de abril, que el riesgo Cuca no existe. Y a los pocos días, el 8 de mayo, que el riesgo país no bajaba por el riesgo Cuca.
8: ¿Sabés cuándo fue esa última respuesta? Última conferencia de prensa donde Adorni dijo voy a hablar y no le preguntaban por eso, le preguntaban en realidad por los chanchullos, pero Caputo antes y después.
9: Yo, ya saben, creo que efectivamente el riesgo Cuca es cero, lo hablo con los gobernadores peronistas, no kirchneristas, los gobernadores peronistas no quieren ni verlo.
10: Fue bueno y presentó su renuncia. Y se la acepté. El riesgo país no baja porque por el riesgo Cuca.
11: Yo lo que observo es que cuando les va bien es por ellos, cuando les va mal es por otros. Por el pasado, por el futuro, por lo de arriba, por lo de abajo. Un papelón lo de Caputo, un papelón. El otro día lo escuché hablar un poco. No hay riesgo, pero sí, pero es pequeño. O sea que se guarda nada más un margen de error como para que si las cosas no le funcionan, más de 2 años y pico, se perdieron 320.000 puestos de trabajo ya en Argentina. 25.000 empresas. ¿Qué riesgo qué? Llegaron ellos y cierran las empresas. Llegaron ellos y echan a la gente. Llegaron ellos y abrieron la economía. Y hoy hay una aluvión de productos importados que sustituyen producción nacional. Uno puede decir, ah, qué bueno, porque entonces es más barata, mejor calidad, más tecnología. No se dieron cuenta de que en el mundo hay una guerra comercial donde no hay dónde meter los productos de algunos destinos porque tenemos proteccionismo de nuevo. Ni se enteraron, ¿eh? Regalaron nuestro mercado interno cuando todos los países lo están cuidando y tienen en un proceso de desguace la industria nacional. Yo creo que esto tiene que ver con la apertura importadora, el dólar barato y obviamente el salario pisado. Y después la intención de descargar sobre provincias, sobre municipios, todo lo que el gobierno nacional no hace y cada vez con menos recursos porque hay un recorte.
0: De todas maneras vivimos como dentro de una mentira políticamente. En Buenos Aires 12, el ministro de Economía, Pablo López, dice la tapa de Buenos Aires 12... destruye uno de los mitos fabricados por Javier Milei y Luis Caputo. No solo cae el empleo en la industria. Pablo López informó que el sector minero, que según el gobierno nacional es la gran esperanza blanca, lleva 19 meses de caída y ya expulsó 9.000 trabajadores registrados.
1: De eso se trata. Si no miramos ese dato, no hay forma de poder terminar de entender qué es lo que nos pasa y que el plan es el fin de la industria nacional, como el modelo de país es la industrialización y el país de la sustitución de importaciones.
8: Bueno, me parece que sí saben que esto se está acabando. Tuvo un furcio Luis Toto Caputo ayer que volvió a la televisión y dijo que se viene lo mejor ahora en 2019, cuando era la cabose de Macri. Escuchá.
12: Inocencia fiscal empieza a aprender, más la ley de modernización laboral empieza a aprender más, los empresarios empiezan a animar a contratar gente, porque ahora saben cuánto les sale un despido, porque además en vez de pagar 18 puntos de cargas, pagan solo 2, porque además ahora van a tener un fondo que les permite pagar eventualmente algún despido. Entonces, todo eso viene en los próximos 18 meses y va a ser un círculo virtuoso. Por eso yo imagino un 2019 absolutamente diferente. 2027 absolutamente diferente a lo que se imagina la gente.
0: Paola Avena, buen día.
13: Buen día, Víctor Hugo. Hoy vamos a hablar de diálisis, porque en pocos días comienza la Jornada Nacional de Calidad de esta temática. Un dato que deben saber es que cada año en nuestro país ingresan a diálisis entre 7.000 a 8.000 pacientes nuevos. Tenemos 30.000 pacientes en diálisis crónica, lo que representa entre 150 y 160 pacientes por millón de habitantes al año. Víctor Hugo, la diálisis es un tratamiento médico que reemplaza parte de la función de los riñones cuando estos dejan de trabajar correctamente. Su principal objetivo es eliminar toxinas, exceso de líquidos y desechos de la sangre, ayudando a mantener el equilibrio del organismo. Existen dos tipos principales: la hemodiálisis, que filtra la sangre mediante una máquina, y la diálisis peritoneal, que utiliza el revestimiento del abdomen como filtro natural. Este tratamiento es fundamental para personas con insuficiencia renal crónica avanzada. Escuchemos al doctor Sergio Boni, especialista en nefrología, director ejecutivo de Aterim Altagracia, Centro de Nefrología y Hemodiálisis, matrícula provincial 23.906, hablando del tema.
14: Se estima que uno de cada 10 argentinos tiene algún grado de enfermedad renal crónica, y muchas veces sin saberlo. Argentina logró algo muy importante, que prácticamente todos los pacientes pueden acceder a diálisis. Y eso es un logro enorme del sistema de salud. Pero ahora el desafío cambió. Ya no alcanza solamente con garantizar el acceso. El desafío es cómo se hace la práctica de diálisis, con qué calidad, con qué controles, con qué resultados. La calidad en diálisis ya ha dejado de ser una opción. Hoy es una responsabilidad del sistema de salud.
13: La diálisis, Víctor Hugo, no cura la enfermedad renal, pero permite prolongar y mejorar la vida de millones de personas en todo el mundo. En relación a la jornada nacional, se llevará a cabo los días 15 y 16 de mayo. Y dejé todos los datos para que se puedan informar en las historias del Instagram @saludrg.
0: Gracias, Paola. Hasta mañana.
13: Hasta mañana.
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17: Ahora 12, la temperatura en Buenos Aires es de 14 grados 5 décimas, el cielo está despejado, humedad 57%. En San Fernando del Valle de Catamarca, 12 grados 6 décimas.
0: El gobierno abrió la consulta pública para definir los aumentos al transporte público que se aplicarán el próximo lunes.
17: Para el caso de los colectivos, el Poder Ejecutivo plantea 3 subas mensuales de 2%.
0: Sin embargo, para el caso de los trenes se busca un aumento de 18% para el próximo lunes y un incremento de 50% entre junio y septiembre.
17: Mientras tanto, las empresas petroleras se reúnen hoy para definir qué pasará con el precio de los combustibles.
0: El encuentro será encabezado por YPF junto con las demás empresas que adhirieron al llamado buffer de precios, que buscaba que la suba del valor internacional del crudo no se traslade a los surtidores.
17: Esta medida vence el viernes y las compañías podrían trasladar los costos internacionales del petróleo al mercado de combustibles argentino.
0: Docentes y alumnos de la UBA realizan clases abiertas en la antesala de la Marcha Federal Universitaria.
18: En la calle.
19: Esto nos decían para el móvil de Radio 750 Pablo Evelson y Pablo Rodríguez, decanos de la facultad.
20: Estamos funcionando por el aporte de los pacientes que abonan las prácticas. Si eso empieza a caer, empezamos a dejar de funcionar. Hoy, si fuera por los recursos que tenemos, la facultad no podría funcionar en ningún aspecto, en ninguna parte de lo asistencial, digamos.
21: Nuestros docentes, sobre todo en el rango entre los 30 y 40 años, están renunciando porque obviamente no solo se van al exterior, sino que el sector privado le les ofrece sueldos que son imposibles de igualar dentro de la universidad.
19: Desde Facultad de Medicina informó Rodo Gerardi para Radio 750 Derecho a la Información.
17: Por su parte, el decano de la Facultad de Ciencias Exactas de la UBA, Guillermo Durán, anticipó que la movilización de mañana podría ser mucho mayor que las anteriores.
0: Además, le reclamó al gobierno que juegue dentro de las reglas de la democracia.
2: Va a ser la cuarta marcha enorme, probablemente la más grande de todas. Creo que en este caso también va a involucrar mucha gente que se va a mover también por bronca a lo que está pasando, por la situación que vemos día a día, además de una insensibilidad terrible con temas esenciales como son la educación, la cultura, la discapacidad, la producción, el trabajo, la industria, además con una corrupción galopante, con una situación que es ya directamente indefendible en cuanto a lo que han planteado, que venían, por ejemplo, a castigar a la casta y son más casta que nadie. Creo que todo eso se va a ver reflejado el día de mañana. Tiene que ser multitudinario. El gobierno me parece que no escucha nada, pero alguna vez tendrá que entender que tiene que jugar dentro de las reglas de juego de las instituciones y de la democracia.
17: En abril, la inflación de la ciudad fue de 2,5%, impulsada principalmente por un avance de 5,4% en el rubro de transporte.
0: De esta manera, el IPC porteño acumula un 11,6% en lo que va del año y 32,4% en los últimos 12 meses.
17: Tras la caída de 3,2% de las ventas minoristas durante abril, anticipan que no hay buenas perspectivas para los próximos meses.
0: Así lo aseguró el presidente de CAME, Ricardo Diab, en diálogo con Radio 750.
3: También nos viene bajando la perspectiva de optimismo que teníamos hace un tiempo atrás, ¿no? Y la realidad es que nosotros mismos no tenemos motivo ni datos para poder decir que en los próximos meses se vaya a modificar. Y esto viene atado de la falta del poder adquisitivo, fundamentalmente, la falta de incentivo al consumo también, lo cual es un combo que no visualizamos que a corto plazo esto se pueda modificar.
4: Internacionales.
17: Donald Trump anunció que la contrapropuesta de Irán al acuerdo de paz es inaceptable y confirmó que ya dialogó con su par de Israel, Benjamín Netanyahu, para evaluar la situación en la región.
0: Tras el fracaso de las negociaciones, la cotización del petróleo abrió la jornada en alza y ahora el crudo Brent se comercializa en torno a los $103 por barril.
18: Deportes.
17: La AFA presentó la prelista de jugadores para el Mundial y hay 12 del ámbito local.
0: La nómina incluye a 6 jugadores de River, 4 de Boca y 2 de Racing.
17: Dólar oficial 1.420 pesos, dólar informal 1.400 pesos y riesgo país 498 puntos.
0: Se espera cielo algo nublado por la tarde y despejado hacia la noche con una máxima que llegará a los 16 grados.
17: En este momento la temperatura en Buenos Aires es de 14 grados 5 décimas, el cielo está despejado, humedad 57%. En San Fernando del Valle de Catamarca 12 grados 6 décimas, allí podés escuchar Radio 750 por FM 88.5.
0: Estas fueron las noticias. Federico Martín.
17: Víctor Hugo Morales.
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0: Siguen hablando de más aumentos. Abrieron la consulta para definir los de transporte público el lunes.
1: Y va a haber vía libre, por supuesto, porque si no, vamos a tener otra vez una merma en el servicio, un conflicto como el que vivimos de manera inédita hace 2 o 3 semanas.
0: Y mientras tanto está lo del combustible, habrá que ver qué hacen, ¿no?
1: Sí, sube y baja porque todavía no hay ningún acuerdo, pero da la sensación que van a terminar con el congelamiento y vamos a tener incremento del combustible.
0: Levanta el ánimo lo de los docentes y alumnos de la UBA realizando clases abiertas ahí en lo que es la antesala de la marcha federal.
1: Enorme marcha que tiene como locomotora, por supuesto, a la defensa de la educación pública a través de la universidad, pero que seguramente va a ser multifacética y va a poner todas las protestas en la calle.
0: Bueno, después tenemos lo que enfáticamente dijo Guillermo Durán, el decano de la Facultad de Ciencias Exactas de la UBA. Hay que movilizarse y hay que hacerlo con la energía con la que él habló. Es un muy lindo tono para invitar a la gente, porque a veces los académicos son un poco más de tono bajo, hablan también desde ese academicismo. Y yo creo que hace falta un poco de emoción, como sí. la que le puso Guillermo Durán, a todo lo que se diga en este momento, porque ellos juegan muy fuerte y juegan en voz alta. Nosotros no podemos andar con susurros.
1: Habló también de la voz muchos docentes que se han ido de la universidad buscando salarios más dignos a cualquier otra profesión.
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0: saber.
1: Rubén Pires es un hombre al que le debo mucho, como tantos espectadores, tantas obras, tantos momentos, tantos teatros. ¿Qué tal, Rubén? Bienvenido.
2: Igualmente, muy agradecido de estar con ustedes acá.
1: Bueno, el pretexto ha sido invitarte para hablar de Rinoceronte, pero lo vamos a hacer un poco después de charlar algo sobre cosas que sé que he visto, no me acuerdo cuántas y cuáles especialmente, pero hay un seguimiento de mucho tiempo. ¿Cuánto llevas en el teatro? 40.
2: 48.
1: Mirá.
2: Desde 1978.
1: Empezaste muy pibe, naturalmente.
2: El Mundial de 78 fue que lo dije. A los 23, soy del 54.
1: ¿Actuando?
2: Empecé a estudiar en la Escuela Nacional de Arte Dramático como actor. En realidad lo que me movió al arte fue escribir. Me gustaba de chico, en la adolescencia, escribir. Y no era algo que yo tenía en claro, el teatro. En mi familia no era así una familia lectora, era una familia inmigrante que se dedicaba más al comercio. Pero en ese momento, a mí me, después de un libro, un vecino de un negocio donde tenía mi papá negocio ahí en Monte Castro, yo iba a jugar al ajedrez y me dicen, elijan una novela para analizar en la secundaria. Y le digo, tengo que elegir una novela. Mis compañeros eligieron Rosaura a las 10, otro Amalia José Mármol. Me dice, y elegí Los Siete Locos de Roberto Art.
1: Ajá.
2: Y yo digo, ¿se consigue? Sí, anda, dice en la librería. La compré y fue un antes y un después leer Roberto Art a los 15 años. A partir de ahí dije, yo quiero ser escritor. Y el teatro me permitió esa comunión entre la escritura, la pintura que me gustaba, la relación humana. El que escribe, en mi caso, siempre es, hay una imposibilidad, por más que pueda hablar mucho, ahí los sentimientos más íntimos costaba expresarlos, y la metáfora, la poesía, todo eso me permitía sublimar todo eso que me costaba comunicar en lo cotidiano.
1: ¿Y de dónde venía el empujón? ¿De la familia?
2: No, mi familia se opuso en principio, creo que eso fortaleció la situación. Querían que yo siga con el rubro familiar, la perfumería.
1: Ajá. Y bueno, pero podías hacer ambas cosas, la habrás hecho seguramente en alguna etapa.
2: Los primeros 3 años y después yo tenía un negocio ahí a los 21 años en Entre Ríos y Belgrano, y cuando empecé a estudiar teatro al año lo vendí. Y me dediqué para sostener mi familia, mis hijos, como del teatro no podía vivir, era viajante de comercio, de perfumería.
1: Del teatro no se puede vivir, pero no se puede vivir sin el teatro.
2: Exactamente. El teatro, para mí, encontré ahí el... Para eso vine a este mundo, descubrí que esa era mi función en este lugar.
1: ¿Cuántas obras entre escritas y dirigidas habrá en tu vida? ¿30, 40?
2: 90 o 100.
1: No te puedo creer.
2: Sí.
1: Estrenadas, dadas en los teatros.
2: Sí, sí, sí.
1: Qué prolífico, además, qué aceptado, Rubén.
2: Y es que en 50 años, si haces 2 obras por año, son 100.
1: Sí, claro, también. También es el tiempo, ¿no? Rubén Pires ha dirigido ¿en qué teatros? ¿En qué teatro se presentaron tus obras?
2: Y en el teatro, en su momento el primero era, estuve en La Fábula, en el Teatro Actos, después en...
1: ¿En el Actors estuviste?
2: En el Actos, que era un teatro que fundamos para hacer Hamlet. No llegaste a conocerlo porque duró 2 años, después hizo un cine porno, y después, años después, lo volvimos a tomar y se hay Marazade. Una cosa en 11 era, pero después estuve en La Fábula, en El Pairó, en El Nacional, cuando dirigí teatro comercial, en El Paseo de la Plaza, en El Metropolitan, el Broadway, el Maipo, el Cervantes.
1: Qué lindo. ¿Uno preferido, uno más querido?
2: El Cervantes fue una hermosa experiencia, claro. Cuando hicimos Los Indios Estaban Cabreros, que era esa murga que contaba el descubrimiento de América. El Maipo fue un lugar muy agradable y muy... muy muy lindo trabajar con Lino Patalano. Andamio 90 es un lugar muy cálido. Hoy en día es un lugar particular porque sigue sosteniendo una mística que en el teatro independiente hoy cuesta mantener.
1: Qué notable lo del teatro independiente, de todas maneras. ¿Cuántos teatros prestigiosos hay? Uh-huh. Es decir, más o menos, todos son una marca de teatros muy queridos, muy respetados. Pero Andamio 90 es como una especie de líder en ese sentido, ¿no?
2: Sí, también hay Timbre 4, el Belisario con Sauvignon, el Callejón.
1: Tinglado, Camarín de las Musas, Teatro del Pueblo.
2: Sí. El Tinglado también es un teatro muy querido.
1: El Crisol, el Tinglado, pues sí. Ah, no, es una maravilla. El Grito, cómo se van abriendo.
2: Teatro del Pueblo.
1: Hasta Trilce habrás hecho alguna presentación.
2: No, ahí hasta Trilce no me gusta. El año pasado cuando hice Dios Colectivo, que terminamos en Ítaca, pero había ido, llevé un proyecto y no quedamos en hacerlo ahí, pero es un muy bello
1: esos
2: lugar.
1: Esos nuevos teatros como el Ítaca, el Border, el Ítaca, ¿qué hiciste en Ítaca?
2: El año pasado, Dios Colecciona Ángeles Caídos.
1: Ajá. ¿La vi?
2: Sí, estaba sentado con Rep.
1: Mirá, sí, qué bien lo pasamos. Nos fuimos charlando con Rep, fascinados.
2: Había un relato de un gol tuyo, del 94, el gol de Maradona a los griegos. Que era el último gol de Diego en un mundial. Y en un momento, como era un tema del soldado Carrasco, que era el año 94, se hacía una alusión a que la conexión estaba atrasada.
1: Y de las obras y de los autores, no de las tuyas, sino de los autores más conocidos, qué sé yo, de Chejo o alrededor de esos nombres, ¿alguno en especial?
2: A mí me fascina mucho Shakespeare. He hecho 6 obras de Shakespeare, me gustaba. En mi primera etapa fue todo Shakespeare. Me parece que es el que instala en el teatro al hombre moderno. El hombre que piensa y luego existe, ¿no? De hecho, él lo plantea claramente en Hamlet, que el pensamiento es el que lo mueve, la duda es el que lo mueve. Y lo ubica, hay un detalle muy particular, que la madre de Hamlet, cuando viene al velorio, le dice, no vuelvas a Wittenberg. Y yo, ¿por qué Wittenberg? Y de golpe, si uno ve que es Wittenberg, era el pueblo donde estaba Lutero, donde estaba el pensamiento más crítico, más cartesiano de la época, que era el pensamiento construye al hombre. Y Hamlet era estudiante de filosofía en Wittenberg, ahí lo pone Shakespeare.
1: Qué notable dato.
2: Sí.
1: Inobservable para el simple lector.
2: Y sí, y yo inclusive era la pregunta que hacía cuando daba clase en la facultad, en la UNA, a mis alumnos, era, ¿qué oficio tiene Hamlet? Y, príncipe, no, es estudiante de filosofía y eso lo marca de una forma totalmente distinta.
1: ¿Pudiste ver la película Hamlet?
2: Hamlet, me encantó.
1: Sí, qué buena, ¿eh?
2: Muy linda. Y la otra, una de sentimental.
1: Sí, la Noruega.
2: Fantástica, las dos, ahí dije.
1: Valor que, sentimental.
2: Valor
1: sentimental. Ganó el Oscar.
2: Hermosas películas.
1: Yo me mandé un pronóstico ahí.
2: Pero es entrañable las dos.
1: Sí, Valor sentimental fue un golpe maravilloso de reencontrar cine.
2: Sí.
1: Ese
2: sí.
1: Cine.
2: Entrañable.
1: Sí, ¿nunca dirigiste cine?
2: Cortos, y después dirigí una novela para Televisa en el año 92, 93. Pero dirigía actores, no dirigía el producto. No, cine no.
1: Sí, el cine deja una marca. Ayer Marcelo Figueras en El Cohete a la Luna, uh-huh, recordó una película que se llama Betty Blue. 37:02 a la mañana se llamaba, acomodando la temperatura. Y yo decía, al redescubrirla por la nota de Marcelo Figueras, recuperé todo un mundo alrededor de una película. ¿No te pasa? Películas que te marcaron.
2: Justo estabas hablando y me acordé de porque lo ligué a Rinoceronte cuando empecé a ver quiénes habían hecho Rinoceronte. El que estrena Rinoceronte en Inglaterra es Orson Welles. Y la protagoniza Laurence Olivier.
1: No te puedo creer.
2: Entonces yo digo, wow. Sí, porque se estrena en Francia, pero en Inglaterra la dirigió Orson Welles. Y El Ciudadano es una película que me marcó, me parece tremenda película. Después una muy antigua que la vi después en esas retrospecciones, que es Milagro en Milán.
1: Ah, sí, Miracolo Milano.
2: Ese momentito de cuando sale el sol y todos los pobres van y se hacen un bollo para ver la luz, para recibir el calor. Me gusta mucho el neorrealismo de la década del 70. Torre Nilsson en su momento, en la década del 60, me gustó mucho, y 70 también. Iba siempre a ver, bueno, Los Siete Locos, Saverio el Cruel, Boquitas Pintadas.
1: Bueno, que este es el tránsito grato de andar en este mundo. Hay dificultades, hay que pelear todo el tiempo, la plata nunca alcanza, querés un escritorio tal y terminás poniendo un mueblecito más modesto porque no, qué sé yo. Y sin embargo, cuánta felicidad, ¿no?
2: Sí, sí, totalmente. O sea, yo siento que siempre trabajaba para mantener a mi familia y para hacer teatro, y con eso tenía dos nortes que me movilizaban. Y hoy, que ya mi familia, mis hijos se mantienen solos, por suerte.
1: ¿Alguno en el mundo teatral?
2: Ligüen, sí, Ligüen Pires, está ahora, estrenaron en el San Martín la semana pasada, no recuerdo bien el nombre, de una versión de una tragedia griega que dirige Barney Finn, que va de miércoles a domingo.
1: La tengo para verla, ahí están Pablo Mariucci.
2: Exactamente.
1: Brunetti Paolo.
2: Analia Couseiro.
1: Couseiro.
2: Ligüen Pires. Hace del amante de Paulo.
1: Es para esta semana que me la tengo.
2: Y bueno, ahí
1: jurada. Vamos a ver si puedo.
2: Ahí la vas a ver a la artista femenina. Y Facundo, mi hijo, estudió cine en la FUC y hace edición, pero en el mundo de la publicidad, todo lo que es imagen, publicidad.
1: Bueno, creativos.
2: Los dos se dedicaron a lo creativo.
1: Es una ventaja el mundo creativo. No siempre en lo económico, pero sí en lo que te da. Cuando vos estás creando, cuando estás con ese vértigo de la creatividad, como con Rinoceronte, por ejemplo. ¿Cómo hacer el desafío de que la gente se vuelva rinoceronte?
2: La idea es que no nos volvamos rinocerontes. Lo que plantea Ionesco después de la Segunda Guerra Mundial, que él venía de Rumania, pero es un rumano francés, se encuentra con un Stalin hablando de un comunismo en que sabemos todos en qué terminó. Por otro lado estaban Franco, Mussolini, Hirohito, todas esas ultraderechas nacionalistas que terminaban generando grupos de masas para anular al pensamiento crítico y a la singularidad de las personas. Y ante eso él concibe, en este universo existencialista que se despliega después de la Segunda Guerra Mundial, ante ese vacío que produce saber que el hombre puede destruir su propio hábitat, aparecen Camus, aparece Beckett, aparece Ionesco, y él plantea en esta alegoría que un hombre gris, un hombre, lo maravilloso era eso, que el protagonista no es un superhéroe, no es uno que van a seguir, no es un líder, es un oficinista angustiado con su...
1: Pero en tanto tiene que elegir entre la soledad o un colectivo que no quiere.
2: Y va perdiendo a su mejor amigo, va perdiendo, que todos lo quieren convencer de que por qué no volverse rinoceronte. Si los rinocerontes, ser rinoceronte es mejor, que se los ve felices, aunque sean violentos, que aunque pierdan la poesía es mejor eso. Y él va renunciando y pierde al amigo, y pierde a los compañeros de oficina, y pierde al amor, que es la que lo termina a él redimiendo, aunque lo deja, y ella también quiere volverlo rinoceronte.
1: Pierde la pertenencia, que es la forma de coraje para mí más notable que hay. Sí. Animarse a romper con ciertas pertenencias que se tienen. Corregime si no es exactamente el punto.
2: No, él siente, le plantea al amigo, dice, cuando estoy solo siento una angustia tremenda, y cuando estoy en medio de la multitud también. Y el amigo dice, ¿pero qué es, la soledad o la multitud lo que te hace sentir? No, es más profundo, es algo que no puedo describir. Es no tener una vocación donde yo pueda ejercer o expandirme, y sin embargo prefiere esa búsqueda a ser parte de la manada.
1: Sí, yo sabes que hasta a veces me fastidio cuando veo colas en los restaurantes, si al lado hay uno que está vacío y no ni siquiera se dan la oportunidad, porque tenemos... En la Argentina ocurre bastante criterio de manada. Yo no sé si esta observación corresponderá a otros países porque no lo puedo determinar. Lo que es seguro que aquí sí tenemos un poco de...
2: No, cuando uno viaja hoy a Europa, el año pasado viajé a dar un seminario, no el ante, a dar un seminario en Roma y en L'Aquila, en Abruzzo, y fui con mi pareja y veíamos, ella no ha ido a Roma, ir al Coliseo era una cola de 3 horas, ir a otra cola de 3 horas, ir acá, todo era una cola, ir a la iglesia, que antes uno entraba y ahora te cobraban y hacían cola para entrar, a pagar, para... Y yo, igual que odio eso, o sea, no... Para mí es un tiempo muerto de la vida que uno invierte en algo que es vaciarse, ¿no? El tiempo es lo más válido que
1: sí,
2: tenemos.
1: Sí, sí. Yo creo que la gente se refugia porque se siente mal sola, es decir, al revés del personaje de Rinoceronte, que se hace fuerte en la soledad o en la no pertenencia.
2: Y ahí mantener la singularidad tiene un precio muy alto. Le pasa a Hamlet, le pasa a Berenguer, y a cualquiera que quiera mantener su singularidad tiene que... Yo tenía un gran amigo que falleció, que fue mi gran maestro en música clásica y en pintura y en un montón de cosas, que era un Tano, que yo... Él tenía 80 años, yo cuando empecé a estudiar teatro, que tenía 22, 23, y me decía, hay que buscar la sabiduría en la vida, pero tenés que saber que viene acompañada de muchos dolores.
1: Qué bueno. Sabidurías. Están en la obra Marito Falcón, Pablo Drigo, Paloma Santos, Emanuel Cacase, Alejandro...
2: ¿Dufo?
1: ¿Algo?
2: No.
1: ¿Qué elenco? Yardena Stillman, Jorge García Marino, Leo Ebrard. ¿Cómo conseguís tantos? Mónica Valenzuela, Alessa Kazain, Eduardo Vigovsky, Sofía Brusisi. Ese es el elenco, es numerosísimo.
2: 12 actores y el equipo artístico son 13 más, somos 25.
1: Solo pensar en convencerlos, en haberles dado el libreto, para que lo lean, para que te digan que sí, para que se entusiasmen, para hacerlos en los ensayos, para coordinar la vida de todos ellos, para después en la sala. Qué maravilloso que es.
2: Lo primero que hice después, o sea, primero fue, como decís, decidirme a encarar este proyecto con medio corazón, porque hace 2 años tuve un infarto en una angioplastia que me hacen, entonces quedó a la mitad la pulsión sanguínea, y dije, me meto con esto, toda esta gente, todo este lío, y digo, y es eso, sí, hay que meterse, hay que vivir cada día como si fuera el último, como dice este amigo, me decía siempre una parte de un poema que decía, si quiere... Al final del camino, hacé lo que tu alma te dicte. Si tenés algunos yerros, ya los perdonarán, teniendo en cuenta las tan vanas alegrías. Quien quiere ser feliz, sea. Del mañana no hay certeza.
1: Lindísimo. Claudio Marín, Martini con la música.
2: Hermoso trabajo de Claudio Martini.
1: Música incidental.
2: La música, la parte sonora acá tiene una función dramática. Ajá. O sea, la música son los rinocerontes que están afuera. Entonces hubo que hacer una selección ahí de qué texturas usábamos. Entonces, en momentos, la idea fue ir haciendo toda la pieza, que son como 25 instancias musicales de la obra, tiene una sensación de como si fuera una gran suite. y cada pasaje se va sumando al anterior y va pasando de ciertos instrumentos. Hay algo bucólico y festivo, porque la obra es un humor ácido. Todo esto que estamos hablando está transitado desde un humor muy ácido, un humor muy de Ionesco. Y trabajamos con percusión, con cello, con violín, con voces, con trompetas, trombón, tuba, la idea era que tuviera eso, pero también un espíritu actual. La música trae aún aquí ahora, transcurre en un universo, en una Argentina futura, si querés, donde ya no existen los celulares, no hay animales, los zoológicos están prohibidos. Volvieron los diarios, volvió un universo más analógico, el teléfono, porque hay que situar al material, pero tiene una cercanía muy, muy grande, nos interpela en un aquí y una hora, desde lo metafísico universal, pero también desde lo...
1: Esa es la adaptación, trasladarla a un tiempo utópico.
2: Y sí...
1: ¿Tu propia utopía, acaso?
2: Sí, pero la idea tomé... Viste que en la comedia del arte, los de la comedia del arte iban de pueblo en pueblo, con sí. las máscaras, los personajes eran los mismos, pero averiguaban quién era el intendente, quién era el amante de fulana, quién era este, quién era el otro, y en la plaza lo tiraban y entonces el público sabía de qué estaban hablando, las rutinas eran las mismas. Acá hay algo, hay guiños a cierta jauría política que tenemos y frases de esa jauría política de varios. Pasaron cosas, ya lo vas a entender.
1: Qué bueno.
2: Aparecen así como en medio de escenas puestas, como que puede decirse eso, no es que hay, eso, en otro momento un personaje que se vuelve rinoceronte dice... ¿y qué decís de la ética, de la moral, de la solidaridad? Esas son ideas de viejos meados y ridículos que quieren que la sociedad los mantenga. Hay que volver a los tiempos para que nuestro país sea mejor, en que los hombres sean los hombres, las mujeres sean mujeres, los buenos sean los buenos y los malos sean los malos. Aire, aire.
1: O sea, y que no ganen.
2: Y
1: que no ganen siempre. Es que estoy un poco cansado. Rinoceronte, una comedia absurda, como pregunta complementaria. Estamos con Ionesco, pero con la adaptación de Rubén Pires y la dirección de Rubén Pires y un elenco numerosísimo con una cantidad enorme de personas asociadas a un proyecto que se presenta todos los sábados a las 6 de la tarde en Andamio 90. Rubén, me dio mucho gusto que vinieras. Muchas gracias por hacerlo.
2: Es un placer siempre. Sé que sos un gran y ávido consumidor de teatro y es un gusto. Y también de música, sé que te gusta la música clásica, así que...
1: Eso me salva, todo eso, todo ese mundo nos salva a todos. Gracias, ¿eh?
2: Gracias a vos por la invitación.
1: Rubén Pires.
0: La vida.

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4: Bueno, aquí estamos nuevamente. Estaba echando un vistazo a todo lo que pasa en el resto del país. El Atlántico cuenta que las ventas minoristas cayeron 3,2 interanual en abril.
5: Bueno, pero el gobierno ve otra cosa, Víctor Hugo. Vos sos un malicioso golpista, atentás contra la democracia y no la querés ver. No, Milei. Milei dice. Ah,
4: pero no ahora.
5: Siempre lo dice, que el consumo crece, que está todo pum para arriba y que se compra por internet.
4: El Día de la Plata dice un nuevo trimestre en rojo para la actividad comercial de La Plata.
5: Bueno, ¿ves?
4: Además está gimnasia, un día para los triperos espectacular. Se clasificaron mientras Estudiantes quedó en el camino con Racing.
6: Eso te iba a decir.
4: Qué golazo el de Sosa.
6: Viste, cabezazo al fondo. Dicen algunos la venganza de la final, pero queda poco grande.
4: Y el centro de Rojas.
6: Bien.
4: Hay unos tipos que le pegan, le dan a la pelota.
6: Bueno, citado a la selección Rojas nuevamente en la prelista junto a Cambeses, al arquero también. Están esos 55
4: Me gusta
6: hombres.
4: Cambeses. Sí. Es el mejor mano a mano que hay.
6: Sí.
4: Me parece. Uno exagera. Pero, claro, lo he visto como con 10 mano a mano que resuelve y ya se convirtió en el mejor mano a mano. Más, los delanteros lo deben saber. Que hay arqueros como enfrentar al Dibu hoy día internacionalmente. Sí. Después de algunas atajadas famosas que tiene, el delantero no es el mismo. Cuando tiene que patearle esos tipos.
6: Claro, en los penales y en los mano a mano, vos sabés que Dibu tiene chance de ganarte.
4: Ahora, cuando lo vi a Peruzzi ayer con el cuerpo echado atrás como un zaguero que saca desde el área, así va el cuerpo para el saque de meta. Pero los jugadores tendrían que saber, pero de manual, desde chiquitos, que cuando vos pegás, cuando vos querés rematar, tenés que apretar el cuerpo, el cuerpo va sobre la pelota, el pie al lado de la pelota y el cuerpo inclinándose, buscando para adelante, el cuerpo para atrás es rechazo.
6: Sí, y la excusa de que la pelota es más liviana ya no corre tanto, porque ya hace como 15 años que la pelota es más liviana.
4: Sí, bueno, sí. Bueno, la coparticipación cayó y Catamarca tuvo una caída real del 5%. ¿Te gusta eso?
5: Como gustarme no, pero es una realidad, es un buen título entonces.
4: Bueno.
5: Porque acordate que todo lo que hace el gobierno es simplemente extorsionar. La Voz de Córdoba dice, la recaudación propia sostiene los ingresos de la provincia. Está diciendo lo mismo, Nación no entrega nada de lo que le corresponde.
4: Las provincias pueden entrar en una etapa un poquito mejor porque el gobierno está negociando para salvar la reforma electoral. Eso lo dice la Gaceta, sí, de Tucumán.
5: Viste que estuvo Axel en Córdoba el otro día, le preguntaron por Yaryora y dijo, bueno, necesitamos encontrar puntos de encuentro pensando en un armado lo más amplio posible siempre que tengamos un punto de encuentro con visión de justicia social y peronismo y demás. Pero bueno, las provincias están asfixiadas. Lo vimos en Chubut, en Río Negro, Mendoza, Tierra del Fuego, Jujuy.
4: El territorio de Misiones dice que el consumo PYME no logra recuperarse y lleva 12 meses de caída. ¿Estás escuchando Campana?
6: Sí,
4: estamos leyendo.
6: Sí.
4: Me gusta esto que prepara Nancy Lamas, de dar vueltas por distintos lugares de la Argentina, aunque sea a través de los títulos y los diarios locales, hablan de esto, más allá de las inclinaciones políticas. Estos son datos importantes. Bueno, en la capital, dice de Rosario, estudian la regulación de los servicios de delivery en la ciudad.
7: Bueno, bien, regulación no implica derechos, regulación es un ordenamiento que no sabemos por dónde va. Por ahí sí son algunos derechos. Sí.
8: Mañana, Marcha Federal Universitaria. Seguimos sumando voces de artistas comprometidos que convocan mañana a las 17. Ya los encuentros son mucho más temprano, desde las 2, 3 de la tarde. Pero en este caso vamos a escuchar a Iván Hochman, a Lorena Vega, a Lizzy Tagliani, que cuenta una anécdota muy interesante, a Irene Staltari y Pedro Saborido.
9: Universidades públicas significa oportunidades para todos.
10: Lo necesitamos, lo merecemos. Así nos formamos la mayoría de este país.
11: Yo estoy estudiando y estoy cumpliendo el sueño de una niñito en aquel entonces que tenía 7 años y le preguntaba a su mamá, ¿yo algún día voy a poder ir a la facultad? Sí, claro, todos van a la facultad.
12: Porque sin universidad pública no hay futuro, no hay arte, no hay cultura.
13: No podemos perder, no podemos perder esta oportunidad de marchar juntos.
8: No podemos perder esta oportunidad de marchar juntos, decía al final Pedro Saborido. Son muchas las voces que vamos a seguir escuchando también en el día de mañana, Víctor Hugo, los artistas que dicen presente en la Marcha Federal Universitaria.
6: Y nos metemos ya con lo que vendrá mañana. Rápidamente, los partidos de cuartos de final que ya están definidos con horarios y todo, Víctor Hugo. Mañana a las 19, Belgrano frente a Unión. Esto será en Córdoba, en el Julio César Villagra. 21:30, Argentino frente a Huracán en el Diego Armando Maradona. El miércoles, en el Gigante de Arroyito, Rosario Central recibe a Racing a las 19. Y en el más monumental, River jugará a las 21:30 frente a Gimnasia.

Cuando nos reencontremos, se llama este tema, Mariano Godoy, que se presenta en La Fábrica, La Casa de Charlie. Estuvo el miércoles pasado y estará el próximo pasado mañana a las 22:30 en Fitzroy 1245. Las entradas por sumoticket.com.

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Home to Us, nuestra casa, casa para nosotros, sería la traducción literal de este último tema presentado por Paul McCartney, parte de su nuevo trabajo discográfico que verá la luz ya en forma completa el 29 de mayo, y en este caso con la colaboración de otro ex Beatle, con Ringo Starr, que por su lado además sacó nuevo disco también. Ninguno quieto, ninguno se echó y dijo, bueno, ya está, ya terminé. No, siguen produciendo, siguen componiendo música, y en este caso este disco que es muy introspectivo, muy nostálgico. Esta canción recorre un poco la letra diciendo, bueno, vivíamos y podíamos decir que no era mucho, pero era nuestro hogar, era casa para nosotros en esos días de Liverpool, de infancia, de juventud. Bueno, todo eso se recopila en este disco, los chicos de la calle Dungeon, y en este caso el nuevo tema presentado fresquito, de hace unas horas nada más, con Ringo Starr, Home Jazz.

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la obra Ruido de Mar, de Hernán Molina, sobre marineros, amores inesperados y segundas oportunidades, con dirección de Quique Greco, se puede ver este sábado a las 19:30 en Espacio Callejón.

bandoneón, en el que participan más de 30 destacados intérpretes del instrumento. Y va a ser presentado el 30 de mayo a las 21 en La Carbonera. Es una fiesta eso, ¿eh? Mederos, a quien estamos escuchando, Vinelli, La Ballena, Drover, Cabarcos, Barchowski, Boero, Ruggiero, Pane, Leandro Pane, Ferrero, Nishihara, Bruschini, Cuquejo, Damián Torres, Gaspar Tatián y el director del asunto, que es Pablo Jaurena, otro grande. Este es Pablo Jaurena. Bueno, fueron grabadas estas composiciones en Buenos Aires, Córdoba, Tokio, París, Madrid y Medellín. Este es un documento musical minucioso e

0: Nostalgia de Industria Nacional, Víctor Hugo, con Milei como presidente. Alijor, alimenticia, que labura desde 1989, que supo tener más de 300 empleados, que tiene ahora menos de 200, que van cobrando en cuotas desde el 2024. Futuro incierto para la panificadora. Puede cerrar, puede llegar a buscar socio nuevo, pero o llega una inyección de guita pronto, o directamente comienza a despedirse. Una más.
1: La ministra Monteoliva dio una noticia así medio al pasar, celebrando con bombos y platillos que le resuelve la seguridad, la cobertura en salud a los trabajadores de las fuerzas de seguridad. Y digo, ¿qué pasó? Y OSFA, que está desfinanciada, está vaciada por decisión política, ¿será que empieza a estar en pie? No. Anuncia que se lo da a una prepaga. Escucha.
2: Que para nuestra gestión y para todo lo que hemos venido haciendo con Patricia en esta gestión y en la anterior, hoy es un día clave. ¿Sabe por qué? Hace una hora se firmó la adjudicación para que Medicus sea la obra social de prefectura y gendarmería.
3: Medicus.
2: Medicus, sí, señora, así como lo escucha.
3: De los hermanos de Al.
1: Medicus. Sí. No te rías, Gustavo.
0: Hasta Feynman pregunta. Medicus.
1: Medicus. Hace una hora lo firmamos. Lo que trata de hacer es tapar un tremendo dolor porque se había conocido el suicidio de un miembro de las fuerzas por falta de atención. Escúchalo, 77 años tenía.
4: Buenas tardes, mi nombre es suboficial mayor Carlos Héctor Velázquez Sanjuanino. Estoy así porque he sufrido una infección muy, muy grave en los ojos, en la nariz. Hicieron una operación de más de 8 horas, de la cual me tomó cáncer. Ya vengo desde más de 6 o 8 meses en esta situación, más los meses que se me prolongó cuando se empezó a restablecer la enfermedad, que no sabía quién me atendería. Yo pago la obra social de OFA desde que comencé mi carrera de ejército a los 16 años. Tengo 77 años y sigo pagando la obra social de OFA desde esos años que antes tenía otro nombre. Nunca dejé de pagarla como todos mis camaradas de aviación, ejército, marina, bueno, todo lo que componen las Fuerzas Armadas. Nunca vi que un general llamado Milei, comandante en jefe de las Fuerzas Armadas, con su ministro Petri y manos otros gobiernos de atrás, abandonaran a sus soldados.
5: Hay una actualidad a veces en el mundo del teatro con lo que pasa. El otro día fui a ver La Resentida. Muy bien. Y en determinado momento el personaje se presta, la obra es magnífica, cuela la palabra me estoy deslomando en la actualidad. Y en el reverso de la memoria, esta de Marco Sarano Forteza, de los viernes, aparece, qué sé yo, la leche de Spadone, ¿te acordás?
0: De Vico y Spadone.
5: Reaparecen tantos temas al cabo de 50 años y efectivamente lo del reverso de la memoria lo que te inspira es la sensación de cuánto nos hemos olvidado. Mirá que nos ha hecho cosas el establishment.
0: Y además estamos hablando de causas que han sido chiquititas al lado solamente de las privatizaciones. Dato más ruinoso que vender el petróleo, quedarte vos sin el manejo soberano de un dato absolutamente fundamental para el futuro, es parte de lo que todavía a mí me parece la historia no le juzgó a los 90.
5: Las privatizaciones son una historia única de la Argentina.
0: Sí.
5: Es decir, lo privatizás, lo estatizás, sí, según el gobierno que viene, y se llega a una situación intolerable. Otra vez se están queriendo regalar todo.
0: Sin duda.
5: O sea, es que Uruguay se salva. Uruguay tiene un panorama siempre mucho más tranquilo en ese sentido, en el sub y baja de la vida política y de la vida económica, porque no privatizó. Hizo un referéndum. El resultado fue no privatizar, y de eso ha sacado un beneficio extraordinario como país, como sociedad.
0: Pero además, como mínimo, nos pertenece a todos, y desde cuándo un gobierno se apodera del patrimonio del Estado que fue armado por generaciones anteriores y que le pertenece al presente y al futuro. Bueno, vienen con título de propiedad.
5: Lo de las privatizaciones debería ser como ocurrió en Uruguay, buscado, sí, como mínimo, un referéndum, porque lo que están vendiendo es lo nuestro.
0: Sí.
5: No tu casa directamente, pero sí todo lo que significa el patrimonio que tenés como pueblo.
0: Uh-huh. Pero además ya está amortizado, lo hicieron generaciones de argentinos. Vos llegás, la clientela está cautiva, son servicios. ¿Quién se va a quedar sin gas para no garparte? ¿Quién se va a quedar sin agua? ¿Quién se va a quedar sin luz? Bueno, son clientelas cautivas que solamente le tuvieron que poner un nuevo cartelito para recaudar.
5: Nos vamos a ir a la despedida. Recuerden que mañana tenemos la marcha, con lo cual hay para decir muchas cosas. El tema Adorni seguramente va a aparecer en carteles, sí, y demás, porque es exactamente la prueba de la inmoralidad de este gobierno y sobre todo del cinismo con el que se han manejado.

0: Sergio Altieri.
1: Los Caligaris y los Auténticos Decadentes haciendo Mi Vida Sin Tu Vida, una canción que terminó en show, Víctor Hugo, porque se viene la fiesta más increíble del mundo, siendo gira. Los Auténticos Caligaris, la fórmula perfecta, estarán en Bogotá, en Córdoba, Puebla, Guadalajara y en muchos lugares
0: más. Y con eso te despedí.
1: Y me voy, ya, ¿qué más?
0: Mucho fútbol. ¿Quedó alguna cosa en el tintero?
1: No, que estén atentos, porque mañana venimos con toda la información de estos cuartos de final y a ver qué pasa con la selección, si hay algún jugador lesionado más o no.
2: Y ahora todo es un espanto. Los ojos bien hinchados.
0: Nos vamos, Gabriela Lich.
3: Víctor Hugo, me despido con Los Habitantes de Mor, basada en Sueño de una Noche de Verano de Shakespeare. Un hechizo mal aplicado desata una cadena de errores donde los amores se entrecruzan. Los Habitantes de Mor, con dirección de Clau Anguilante, se puede ver el viernes a las 18:30 en el Teatro Beckett. Un beso y la seguimos mañana.
0: Señora Analía Grafiña.
4: Abrazo para los actores y actrices en su día. Esto es aquí en Argentina. Y aprovecho para compartirles hoy la bomba de tiempo a las 20, como siempre, en el Centro Cultural Conex. En este caso, festejando los 20 años y hacen una función temprano. Generalmente es a la medianoche. En este caso es temprano para toda la familia. ATP, la bomba del tiempo.
0: Les recuerdo que Campana está en Bartolina el sábado, digo bien, Gustavo.
5: Sí, señor, el sábado estamos a las 21 con Alejandro del Prado como invitado.
0: Se despide el maestrísimo.
5: Bueno, 2,5 dijo Cava y Caputo adelantó una vez más información que supuestamente él no puede tener por encima de que sea el interventor, ¿no? Sí. Del INDEC, pero seguramente va a estar por esa cifra, acomodada, dibujada, martillazos, como sea, siempre menos que 3 para no pagar más costos políticos.

0: Vamos, Lourdes Suazo.
1: Nos vamos. Acuérdense, último día de la Feria del Libro. Ahí estamos transmitiendo a partir de las 13 horas en punto. Nosotros nos encontramos como cada jornada aquí a las 9. Hasta mañana.
0: Y el primero que transmite desde la feria es Brancatelli. Está seguramente instalándose en el móvil con todas las cosas de vivir. El saludo para Branca, para todo el equipo. Y nosotros que nos vamos con Ricardo Cutufos en la puesta en el aire. La producción de Julián Capazo, Renata Costa García y Nancy Lamas. Más no se consigue, es una maravilla. Nos vamos hasta mañana, si Dios quiere.

0: 13, temperatura 16 grados, una décima, cielo despejado en la ciudad de Buenos Aires, la humedad 49%. En Bahía Blanca, temperatura 12 grados, 8 décimas. La inflación en la ciudad de Buenos Aires fue de 2,5% en abril. El Instituto de Estadísticas y Censos Porteño informó que el índice de precios al consumidor acumula un alza de 32,4% en los últimos 12 meses y de 11,6% en estos 4 meses del 2026. El rubro de transporte mostró el mayor impacto sobre el indicador general al registrar una suba mensual de 5,4%, seguido por el rubro vivienda, agua, electricidad, gas y otros combustibles, que avanzó 2,2%. La UBA convocó a la marcha universitaria para exigirle al gobierno que cumpla la ley de financiamiento y de recomposición salarial. Un docente de clínicas aseguró que hay muchísimos docentes ad honorem y llamó a defender la educación pública en la marcha federal de mañana.
1: Creo que me parece destacar algo clave, y es que hoy en día también las clases se sostienen justamente porque docentes, muchas veces de segunda, ad honorem o con rentas muy bajas, deciden mantener la educación pública dentro de las aulas. Y hoy en día, si tenemos clases, si hay gente que se recibe, es porque los profesores y docentes de esta universidad tenemos una profunda vocación y un compromiso con la educación pública, pero la vocación no paga las despensas, la vocación no paga la comida todos los días. Entonces es por eso que también nosotros necesitamos que se implemente finalmente la ley de presupuesto unitario.
0: Las dos CTA denuncian el colapso de la salud pública y marcharán el 20 de mayo.
2: En la calle.
3: Para Radio 750, el titular de ATE Capital, Daniel Catalano, aseguró que el presupuesto de salud en la ciudad está subejecutado y que marcharán el próximo 20 de mayo al Ministerio de Salud.
4: Mirá, los recortes de salud afectan a toda la comunidad, porque hoy vos tenés el plan remediar fuera de juego. De 70 remedios solamente hay 3. Las personas con discapacidad hoy están sin posibilidad de asistencia. Los hospitales están colapsados. Si viste la provincia de Buenos Aires, no te dan turno en la capital federal para que también te puedas asistir. Nosotros tenemos una visión mucho más federal que la que tiene el gobierno porteño. Los salarios están a la baja. El presupuesto de la ciudad de Buenos Aires también está subejecutado. No hay reemplazo de maquinaria, no hay nombramiento de personal. Así que el problema de salud es realmente grave. El 20 vamos a movilizar con todos los hospitales porteños.
3: Desde Microcentro informó para Radio 750 Luciano Marcos, Derecho a la Información.
0: Valor de dólar oficial 1.420 pesos, dólar informal 1.405 pesos, riesgo país 498 puntos.
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0: Se reportan demoras en Lugones, en la General Paz desde Eva Perón hasta Rivadavia, sentido Río de la Plata, en Delepiana Ezeiza y en el ingreso de la Richiere Capital Federal, trenes, subtes, hipermetro a horario. Temperatura 16 grados, una décima, cielo despejado en la ciudad de Buenos Aires, la humedad 49%. En Bahía Blanca, temperatura 12 grados, 8 décimas. 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Estas fueron las noticias, Sergio Becerra.
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0: Bueno, ¿cómo le va? ¿Cómo le va? ¡Andan!
1: Buenas, buenas.
0: Buen lunes para algunos, mal lunes para la gran mayoría. ¿Cómo les va?
2: Bien. Bien, tranquilo.
0: Agradezcanme, dígame gracias.
2: Gracias, ¿por qué?
0: Gracias que vine.
3: Gracias, Branca, por venir.
0: Gracias, decime gracias, polaco.
1: Gracias por venir, gracias.
0: Gracias que vine. No tenía ganas de vivir, no tenía ganas de venir, no tenía ganas de querer enterrarme en un subsuelo durante 15 días y no salir, chicos.
2: ¿Y la gente que laburó el sábado, qué le queda? El sábado fue un día terrible.
0: Pero tú estás hablando otra cosa.
2: Pero no, mira, salió el sol. Es un día.
0: Pero no entendés, estás en Narnia, mano.
2: No estoy en Narnia. Es lindo día. Hace calor. Hace calor.
3: Estamos en otra mood.
1: Está muy afectado. Estamos. Perdón, está.
2: Ustedes están con el tema del fútbol.
0: Obvio, Marisú.
2: Ay, pobrecito.
1: Hay mucha gente golpeada.
0: Te juro que miro y nada tiene sentido. Todo lo que veo acá no tiene, no me gusta nada. No tiene sentido nada.
2: Sí, estoy en Narnia. Al lado de ustedes estoy en Narnia.
1: Vos sos una genia porque tenés una polera multicolor.
2: Multicolor.
1: Es impresionante. Supera el arco iris.
0: Ella queda
3: bien arriba.
0: Bueno, les cuento esto.
2: Ay, pobrecito. ¿Qué hacemos? ¿Ponemos violines? Porque no.
0: Pongan violines, que pará, le tengo que explicar que casi no sé cómo no me morí de un infarto. Recién le tengo que contar lo que me pasó.
1: ¿Cómo un infarto ahora?
0: Primero, el sábado, jugué Ituzaingó temprano.
2: Sí.
0: No ganamos un partido del campeonato. Digo, es el primer día que tenemos que ganar. Perdió 2-0. Bueno. Ya me agarró acá una angustia en el pecho porque yo sufro mucho. Me hago mucho mala sangre.
1: Ya venía mal y fuiste a la bomba.
0: Pero para mí que el fútbol no es como para todos. O sea, yo me hago mala sangre de verdad.
2: Sí.
0: Yo no tengo que lloro, pero me agarro un nudo en la garganta, me duele el pecho, me pone mal humor todo el día.
2: ¿Sin cardiólogo para los fines de semana necesitas?
0: Mal. Arranco con Ituzaingó. Me voy con una angustia, me voy a la cancha de Boca. Voy a la cancha de Boca, yo daba por descontado que pasaba, o sea, no había chances.
1: Justo, vos también.
0: Les comento algo y lo hago siempre, no es que lo mufé, ¿eh? Yo ya había reservado casa en Córdoba. Habíamos reservado una casa en Carlos Paz, por Airbnb, con 4 habitaciones, con pileta, en un barrio Sacaimán, algo así, Sequimán, no sé cómo se llama.
1: ¿Pariste cuándo?
0: Porque nosotros me iba a ir el sábado de la mañana, 23, y volvía el lunes, 25.
2: Sí.
0: Entonces dijimos, habíamos alquilado con 4 habitaciones.
1: Pensando que llegabas a la final.
2: Eso no se hace.
0: Yo ya lo hice con Fluminense, después jugar con Colo-Colo, funcionó. Después con Racing lo hicimos y funcionó. O sea, me funciona siempre. Entonces yo estaba confiadísimo que pasamos de ronda.
1: Antes de llegar a la final, Boca tenía que pasar 3 partidos.
0: Sí. No importa. Pero después no iba a haber casa.
1: Ya había todo armado.
2: Claro, una ansiedad.
1: Ir a Córdoba a la final.
0: Era una casa que nos había salido las 2 noches, porque era la del sábado y la del domingo. 4 habitaciones, había salido $200 y pico hermosos. Entonces, entre todo, nada, ya está. Y cancelación gratuita. En caso de que exista un dilolo. Bueno, pensé en eso. Dije, chao, qué lindo. El martes, fútbol. Y el sábado me voy a Córdoba a ver. O la otra, me voy a ver la final.
2: Claro.
0: Bueno. El otro.
1: Y podés ir igual.
0: Bueno, voy a la Boca, un espanto, ya podemos volar. Mal humor, me volví a casa. Ayer, digo, bueno, lo único que me puede consolar un poco es que quedé afuera River.
2: Che, pobre Cecilia. Sí, pero igual le mando un beso grande porque convivir así.
0: Ella es tan fanática como yo.
1: Después quiero preguntarles algo a ustedes. Están fanáticos
0: como yo.
1: Verdad, porque yo lo entiendo a Diego.
0: Digo, bueno, si River al menos queda eliminado, va a doler, pero. Lo único que quiero ahora es que no salga campeón River.
3: Y están en la misma, claro.
0: Pum, digo, yo lo vi, estaba prendiendo un fueguito, San Lorenzo 2-1, le dije, bueno, al fin estos hijos van a perder, ya está. Adicionamos, listo, termina el partido, gol en la última jugada. Digo, no te puedo creer, qué culo que tiene este tipo, porque juegan horrible. Tiene una gente que no se merecen pasar a la siguiente ronda, porque son todo lo malo que tiene el fútbol, lo tiene River. Son el asco y lo peor del fútbol argentino, lo tiene River. No. Son lo peor, chicos, pero son lo peor. Es todo lo que no quiero del fútbol. Son los peores de todo. Putean a los jugadores, insultan, comen pochoclo, sushi. Son un asco, una cancha llena para nada porque no alientan.
2: Resentimiento, perdido.
0: Totalmente.
1: Traer un matecito.
0: Va a los penales.
1: Suyo,
0: dos goles, dos atajadas a favor.
1: Sí, dos penales a favor.
0: Son tan pecho frío que tenía que meter uno, los 3 penales. Dale. Listo, para cerrar me voy a dormir con un mal humor. Chao, chico, fue un portazo y me fui a dormir.
2: Oh, ¿te imaginas?
1: Bueno.
0: Hasta ahí la angustia.
2: Sí.
0: El corazón que el bobo me latió fuerte.
2: Llamemos urgencias.
0: Tengo un doctor, es el doctor Akame. Yo estoy tomando una pastillita para el corazón, qué sé yo, todos los días. Casi me voy al otro mundo por eso.
1: Se tomó 3.
0: Escuche, eso no pasa nada. Son partidos, va y viene. Boca
2: ¿Qué no pasa nada?
0: El corazón
2: pasa,
0: me hace mala sangre. Bueno, pero Boca, si gana la Libertadores, dentro de todo ya está. Libertadores, Copa Argentina, bueno, pasa. Ver, River no está jugando a Libertadores. O sea, dentro te queda ese consuelo. Bueno, escuchen hoy. Acá sí música de tensión.
1: Ay, Dios, por favor.
0: Vengo con el corazón frágil.
1: Me da miedo.
0: Vengo con el corazón frágil.
1: Me da miedo.
0: Salgo de Telefe. con el auto, que no es mi auto encima, porque mi auto me lo... Me lo
2: estás arreglando. Me hicieron afanar.
0: Me afanaron, me rompieron el vidrio y me afanaron todo dentro del auto. El auto hoy está en el taller.
1: Tengo miedo, nene.
0: O sea, me prestan un auto que sí. No es mi auto. Vengo, cosa me parece, ¿eh? Vengo meado por un elefante.
2: No, ¿por qué?
0: Tener una... Salgo de Telefe, no me acuerdo cuál es la avenida que está ahí en la puerta de Telefe, pero...
1: ¿Qué pasó? Por favor, te pido.
0: Salgo, agarro el auto y me sentía medio. Venía medio el fin de semana, frío, calor.
2: ¿Esta
0: frío,
2: mañana?
0: Calor. Ahora, a las 12 del mediodía. Me sentía más o menos.
2: Sí.
0: Adentro del canal hacía mucho calor. En la calle hacía frío. Ayer chupé frío. Bueno, me sentía mal. Entonces tengo en el medio del auto ibuprofeno.
2: Sí.
0: Digo, paro acá.
2: Claro.
0: Veo un chino, un supermercado chino. Y era una zona así como de talleres mecánicos. No era una zona muy linda, pero eran nada, con urbano. Chino, compro el agua, subo al auto.
2: Sí.
0: Subo al auto, lo pongo en marcha y agarro el ibuprofeno que estaba en el lugar del medio del auto. No sé, la caja esa que tenés en el medio,
2: sí.
0: ¿Cómo se dice?
2: En la caja.
0: Sí, agarro el ibuprofeno con paciencia, me pongo el ibuprofeno en la boca. Y cuando estoy tomando agua, siento que en un golpe así abren la puerta atrás y se suben a mi auto.
2: No.
0: Chicos, no. Se me erizó el cuerpo. Se me aflojó y casi me cago encima.
2: Sí, claro, sí, no estoy preguntando.
0: En un segundo hago así. ¡Ah! Y se me congeló el cuerpo.
2: ¿Qué pasó?
0: Y dije, me la pusieron, claro. Me afanaron. Me doy vuelta. Un chino y otro que quería hacer. Un chino subido y el otro chico. ¿Qué haces? Le digo. No sos Uber. Le digo,
2: ay, la puta.
0: Tomatela de acá, ¿qué Uber? Pero ¿cómo vas a subirte un auto sin preguntar?
2: Porque la gente porque está chino, con el Uber.
1: Porque no sabía cómo. Pobre no. Chino, no tenía las palabras.
0: Pero chicos,
1: no
0: puede haber matado un infarto.
2: No, mira.
0: Puede matado un infarto.
2: Puede pasar que no mire la patente. Digo, un auto parecido, más o menos del mismo color.
0: Ya tuve llamada a mi casa y digo, pará, y todavía no podía manejar, me temblaban las manos. Digo, qué feo es una situación de robo, sí. Pero sentí que me estaban robando. Digo, no sentí. Cuando hice, me subió a traer el auto, ¿qué vas a pensar? Me llamaba un buzo así con capucha.
2: ¿Qué me
0: yo.
2: Faltaba?
1: Chinito no que él.
0: No, me dijo, perdón, no era Google, no era casi
1: Google, claro.
0: Venía con una angustia de todo lo que me pasó sábado y domingo.
1: Chinito no
2: que
1: él.
2: Sé que casi la quedas.
3: Igual el alivio corazón. Cuando te empezaron a hablar, a preguntarte si era
0: Google encima, con él, claro. Google. Cuando se bajó, te juro que arranqué, me temblaban las manos así, iba manejando con la mano temblando, me pegó un susto, no lo podía creer. Y agradecí que no había pasado nada. Ya
1: y lo hubiese llevado.
0: Fueron dos segundos literal.
2: ¿A dónde vas?
0: ¿A dónde vas? Me dan los mangos. Pero chicos, dos segundos donde sentí, aparte miré,
2: sí.
0: Fue muy rápido, porque primero no me dijo que era Uber, él se subió y se quedó ahí.
2: Sí.
0: Y yo miro para atrás, y antes de decirle qué haces, tenía algo en la mano y en esa fracción de segundo, que es nada, porque en realidad
2: no
0: está diciendo duró un minuto,
2: fueron
0: tres segundos, sí. Pero estoy me recuerdo patente que miré a ver si tiene un arma, porque lo que se te cruza en momentos así de afano, que tenés que pensar en una milésima de segundo, me doy vuelta y le quería ver, porque entró con algo negro y no sabía si era un arma, que yo tenía como una fuente, una computadora, y miro así que no era un arma y ahí como que te animé a decir, ¿qué sé? Como,
2: claro.
0: Pues yo pensé que
3: a plantarte,
2: sí.
4: Te haces el guapo cuando ve que no tiene el arma.
0: Igual, ¿qué querés?
2: Sí, conozco.
4: Los valientes le hacen frente al que tiene dos, tres revólveres.
0: ¿Cuántos casos hay que medio decís, ¿qué haces? Y te pegan un tiro y te matan por nada.
4: Si es un hombre grande... Te agarra un boba.
0: Estaba contando eso cuando hace un
2: minuto.
4: Te escuché, yo estaba acá abajo al lado del parlante porque estaba compenetrado con la historia.
0: Que vengo flojo con el bobo. Me puedo morir un infarto si me hacen eso.
2: Conozco gente que se ha subido a otro Uber. A un Uber por error. ¿Entendés?
3: No, a veces pasa que caen dos en la misma dirección y...
0: Bueno, pero si yo sos Uber de
1: última... Yo casi me subo un micro por error, imagínate,
2: sí.
1: ¿O no?
2: Sí, Marín, yo soy testigo.
1: Testigo.
2: En Liniers, estamos los dos en Liniers.
0: Chico, pero había despachado no los bolsos y todo. Un Uber espera si te suba gente atrás. Yo no esperaba que se me suban. Estaba tranquilo tomando la pastilla, encima tragando agua casi, pero pero...
4: ¿Te
0: más nada,
2: bueno.
0: ¿No?
2: Bueno, pero estás acá con nosotros vivo.
4: Desacá, Diego.
2: Sí,
3: no que, todo está bien, todo está bien.
1: Claro. Ponle alguna música estimulante, algo por el estilo, para levantar este pibe.
4: Cómoda.
1: ¿Eh? poner alguna música, pedí algo, pedí una música que te estimule, no, a que te saque de este momento.
0: No tengo ganas de nada, chico. Ponele una semana, esto que me pasó, me
1: Manu, ponele unos auténticos decadentes para que baile un poco este muchacho que está destruido.
3: Es el último día de la feria.
0: Es el último día de la feria.
3: Es una buena,
1: no, que eso
3: digo.
1: Puede ser, no, puede generar el lamento también.
3: No, bueno, es un ciclo que se termina, pero por que favor. Fue muy lindo, no lo digo como algo negativo, sí, propiamente dicho, sino como el fin de ciclo.
4: Muy lindos días nos tocaron también, ¿eh?
1: Ay, ay, pibe, que te trae hamburguesa, mirá.
0: Ahí yo está. Creo que lo que me...
1: ¡Vamos, vamos! ¡Vamos, del coche! ¡Vamos, Branca, vamos!
3: ¡Dale! ¡Seguir arriba! ¡Para los que tienen mal humor!
0: No, chicos. Bájame la música.
1: No, por para. Favor, en
0: esto,
1: serio.
0: No, esto me traslada a la cancha.
1: No,
0: no puedo.
1: Sí, sí, que te ponga, boludo, sí. Una pa' que te vales en un rincón.
0: Se viene el Boca campeón. No, me hace mal, me hace mal.
4: Primera derrota digna, ya lo dijimos, esto.
0: Una vez que hincho por San Lorenzo, viejo.
3: No, pero no,
0: ¿te das cuenta? Mira, encima pasa uno con campera de River. ¿Vos podés creer?
4: El primero que hoy, vemos, hace nunca, 15 días que estamos. El
0: nunca pasó uno de River, nunca, hoy pasa uno de River.
4: Nunca.
3: Con camperón, con todo el merch.
0: Y hoy salen, se la ponen porque ganaron.
4: Anotá,
0: no,
4: primera derrota digna, ya lo adelantamos. Que con Úbeda íbamos a tener.
0: Mirá, yo dije.
1: Con estos sonidos. Mirá la chica que te saluda, mirá.
0: Algo bueno. Mirá, ¿viste? Algo bueno pasó.
1: Mirá lo que genera, Armando. ¿Te diste cuenta?
3: Aparte de celeste, bien argentino.
1: Bien, bien.
0: Tiró corazoncito. Bueno, bueno, no sé, chicos, levántenme ustedes el humor. Dígame que hay algo bueno de
4: economía. Traje torta, mirá.
3: Sí,
4: torta,
3: feliz cumpleaños para Lucho Armando.
4: Cumpleaños ayer. Traje torta.
3: Sí. ¡Feliz cumpleaños, Lucho!
4: Muchas gracias, muchas gracias.
3: Vamos a celebrar la vida de Lucho Armando.
0: Perdón. ¿Y en el grupo se lo saludó y yo no lo saludé?
3: Nadie, Lucho. Nadie,
4: nadie. Por
3: todos.
4: Suerte, nadie.
0: Me olvidé, Lucho.
4: No pasa nada, papá.
0: Estaba sumergido en mi depresión.
3: Porque el Diego Aldi lo íbamos a festejar hoy.
4: No pasa nada.
1: Claro. Fueron muchas cosas.
4: Por juntas, eso mismo, claro. Por eso mismo traje una torta que compré de jueves pasado. Para mí, bien, bien, bien dura. Una pastaflora, una cagada, la pagué dos mangos y tenés, porque no me saludaron.
0: Che, no te saludó nadie.
4: Nadie.
0: No,
4: y me, encima me hiciste, te digo, me subiste el micrófono para que yo te decimos a la gente. Un metro la caña. Me bajaste el retorno porque me hiciste acá el socotroco este que no escuchaba. Me cambiaste la silla para que no apoye los pies y me bajaste el tamaño de asiento, bien cómodo.
0: ¿Quién es el de la escuelita esa?
4: Yo. Igual me gusta, estoy re cómodo.
0: Estás mejor que yo.
4: Sí, sí.
0: Bueno, ¿cuánto cumpliste, Lucho?
4: 43.
0: 43. ¿Cuánto de profesión?
4: ¿De locución o haciendo humor?
0: ¿Cómo te autopercibís, digamos? ¿Qué sería?
4: Arranqué a los 21 a hacer radio. Tengo 43, 22.
1: Muy bien.
0: 22
1: años. 21, sí.
0: Con 21 años. Le contamos que Lucho Ajván, además de ser locutor, hace voces. ¿Cuál es tu voz preferida? ¿Quién es el personaje que más disfrutas hacer? ¿Hagas acá o no lo hagas acá?
4: Lo que, acá hay un par que, bueno, Axel y Messi me parecen muy cómodos hacerlos. Me sí. divierto. Tienen su estructura. Guillote también.
0: Guillote es el que.
4: Pero Messi y Axel es del humor político. Digo,
0: está ahí,
4: ¿no?
0: Y sacando los que haces acá.
4: No, Guillote me divierte también. Guillote. Me divierte. Nelson. Sí, sí, me. Pero Messi y Axel me gustan.
0: Bueno, bueno, feliz cumpleaños. ¿Qué te regalaron, además de tener una familia hermosa? ¿Qué?
4: Esto que tengo puesto.
0: Muy bien.
3: Un suétercito.
0: Al fin, pues venía siempre con el mismo, roñoso, sí, al fin, sí. Algo nuevo, sí, está sí. bien.
4: Eso que está caminando ahí me regalaron, que es el regalo más lindo.
3: Ay, qué...
4: Esa cosita. Esa que está ahí.
1: Que lo cumpla Luchito.
0: Bueno, trajo, feliz. Ya está, entonces pasó el mal humor, trajo Lucho torta, vamos a festejar, último día en la rural, puedes acercarte, es hoy o nunca, si no tenés
3: es hoy
0: que ir a,
3: o nunca, sí.
0: Claro, tenés que ir a Rabiniani 1732 y ahí podés compartir con nosotros, es el último día en la rural. Pregunta, ¿es el último día de la Feria del Libro también?
3: Sí, exactamente.
0: Okay,
3: es que nosotros nos vamos cuando termina la feria, si no, no nos vamos, claro. Sí. Cerramos la feria, digamos.
0: No, quizás era nuestro último día y la feria termina el viernes, qué sé yo. Igual cosa rara, ¿no? Terminar un lunes, podría haber terminado ayer domingo.
3: Y
0: ¿no?
3: también arrancó un jueves, lo cual fue raro.
4: Sí. Sí.
0: El polaco está de fiesta.
4: Cantando mi cumpleaños, boludo.
0: Independiente,
4: me
0: que le pega un paseo independiente.
1: ¿Qué paseo? La pelota, el paseo de paseo.
4: Este un día hoy, polaco. Hoy sí, me cansé de decirle. Por favor,
1: estoy peor que Brancatelli.
0: Tiki, tiki, toca, toca. Qué paseo le pegaron en Rosario de los pibes.
1: Está loco, vos.
0: Iba ganando 1-0, se lo dieron vuelta. Qué pecho.
1: 1-0.
4: ¿Qué verdad fue?
0: cuenta.
1: 44 minutos del segundo tiempo, apareció un superdotado como Di María, que hizo el gol que hizo, y en el minuto 38 del segundo tiempo, partió un parejo para el alargue.
0: Excusa, le pegaron un paseo
1: ¿qué
0: tremendo.
1: Qué excusa, esperá. Bueno, yo te espero. Yo te espero que a la vuelta de la esquina.
4: Encima nos queda la copa.
1: Te invito a viajar en globo.
0: Ahora, pará, hacemos una
1: te
0: cosa.
1: Invito a viajar tenés en razón, globo.
0: Tenés razón. Independiente quedó eliminado, Boca también. Ahora en la Copa Libertadores nos encontramos y definimos mano a mano.
1: No hay problema. Mirá, mañana.
0: ¿Contra quién juegan ustedes en la Copa Libertadores?
1: Hoy termina la Feria del Libro. Mañana vamos a la Feria de Copas. Te llevo a Avellaneda.
2: Ah,
1: están
2: bueno,
1: todos.
0: Escuchá.
1: La Feria Polaco, de Copas.
0: Vamos al tránsito. Lo único que te digo, están de vacaciones, eso es lo bueno.
1: Hace rato que estamos acá.
0: Entró de vacaciones Independiente. Boca sigue jugando Copa. Bueno, señoras y señores, tránsito. Ahora sí nos metemos de lleno en el programa. Están los títulos del deporte, están los convocados. Atención de Scaloni, y los 55,
1: A la mierda.
0: Atención, título de Guadalupe. ¿Qué pasa, don Adorni? ¿Alguna propiedad nueva o no el fin de semana? Ahora me cuenta. Y Mari, su papá Leo, con todo el espectáculo. Hoy hay emprendedor también, que viene Pinocha de Caseros con nosotros, que además tienen unos menús que se van a sorprender porque tienen que ver con la actualidad. Siempre meten temas así, Adorni, Capu y demás, nos va a contar de qué se trata, y un programón, pese a la mala onda, todo eso, a mal tiempo, buena cara o a mala cara, buen tiempo, veremos qué hacemos hasta las 3 de la tarde. Dale, tránsito.
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6: Les informamos a los oyentes de Radio 750 que se reporta un incidente vial en la Panamericana, altura kilómetro 44, sentido a la Capital Federal. Hay demoras en Lugones, altura Núñez, en la General Paz, en zona Liniers, sentido Río de la Plata, y en Delepiane, sentido Ezeiza. Además, en el ingreso de la Richiere, Capital Federal. A los usuarios de trenes y subtes, continúan cerradas por ahora las estaciones de subte Piedras y Tribunales. Resto de trenes, subtes y parámetro a horario.
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0: Bueno, muy bien el contexto de la educación pública, las universidades puntualmente, muy complejo. Las universidades denuncian de que les han recortado el presupuesto. Desde el gobierno, justamente con Manuel Adorni, habían dicho la semana pasada que ese recorte era mentira, que no le habían quitado ningún presupuesto, que lo que no le habían enviado era una partida extraordinaria, pero que habían cumplido de acuerdo a lo que la ley indicaba y que la plata que le habían enviado era la que correspondía. Bueno, debido a todo esto, al malestar y a la necesidad por falta de dinero, obviamente, que pone en peligro el funcionamiento, mañana va a haber una marcha federal universitaria y se espera una multitud. Yo estuve con un docente universitario justo el sábado en la cancha que estuvimos charlando y me dijo que él con muchos que están en un grupo de WhatsApp van todos, son 280, me dijo, e iban con micros organizados, que va a ser multitudinario, así que se espera mucha gente. Veremos qué ocurrirá. Mientras tanto, hoy ya se están dando clases públicas en la calle para visibilizar este gran problema. Hace 3 años que las universidades están luchando contra este gobierno que también va en contra de la educación, que es el futuro de todos los argentinos. Está Luciano Mar Marcos en la calle con el móvil y esta es la cortina que lo presenta. Luciano, buenas tardes.
1: Buenas tardes, Branca, buenas tardes a todo el equipo. Como bien dijiste vos, mañana se desarrollará la cuarta marcha universitaria federal. En este caso, yo hoy me encuentro en la Facultad de Ciencias Veterinarias. Esto para que se den una idea, Avenida Chorrarín 280, donde en este momento el decano de la carrera de Ciencias Veterinarias, Alejo Pérez, está impartiendo una clase pública sobre la calle, como medida también de la que se viene la previa de la convocatoria para mañana. Esto también, Branca. Muy importante lo que decías también del tema de la ejecución del presupuesto de la ley de presupuesto universitario, que aún no se ejecuta con una única excusa nada más. Lo que dice el gobierno es básicamente que sí, que la ley está aprobada, perfecto, pero que no se explica de dónde sale la plata para poder financiar justamente a las universidades. O sea, justamente al tener ese vacío la ley, de eso se agarra también el gobierno para no ejecutar el presupuesto. Sí, totalmente. Pero bueno, están en falta todavía porque no, la ley tiene que aplicarse. Ya los fallos están vigentes, pero no acata justamente el fallo de la Corte Suprema. Y ahora se espera justamente una movilización multitudinaria para mañana. Hoy más temprano estuve con algunos dirigentes, en este caso con Cachorro Godoy, con Hugo Yasky de la CTA y la CTA Autónoma, que hablaron de la importancia de convocar gente, de hablar también con la gente que está decepcionada con este gobierno, que no encuentra piso también el tema de los salarios, no solamente en el tema de educación y de docentes, también en salud, también en la construcción, también en los servicios públicos. Y esto nos decían hoy, que hay que capitalizar el descontento de la gente. Los escuchamos, si querés, Branca.
2: Dale, ¿cómo no? Esta situación con el 2001 es en común con el deterioro y destrucción de las condiciones de vida, son iguales. Quizás en el 2001 habían transitado 10 años desde la traición del menemismo. Esas luchas acumuladas permitieron hacer que la organización, recordemos la marcha Piquetes y Cacerola, la lucha es una sola, es la que alumbró las rebeliones del 19 y 20 de diciembre del 2001.
3: El pueblo está queriendo empezar a expresar esa bronca, esa desazón, esa desesperanza en la calle, y creo que las centrales sindicales nos tendríamos que hacer cargo de que la demanda de los salarios, de las jubilaciones que no alcanzan, de la situación del empleo, hay que ponerla nuevamente en la calle como eje de una convocatoria que unifique a todos.
2: Quizás tiene que seguir transcurriendo un poco más de tiempo para que el pueblo recupere confianza en sus propias fuerzas.
3: Ese es el trabajo que nos falta a nosotros.
1: Bueno, acá lo decían clarito tanto Cachorro como Hugo Yasky. Y otra situación también que apremia bastante es la situación de los hospitales universitarios, Hospital de Clínicas, Facultad de Odontología, que las autoridades la semana pasada hablaban de 45 días de presupuesto, 45 días de funcionamiento con el presupuesto que tienen. Están en una situación completamente crítica, mientras, repetimos, Branca, el gobierno sigue sin ejecutar el presupuesto universitario. Mañana, marcha federal universitaria, varias organizaciones sindicales junto con la CUNADO Histórica van a marchar mañana. Así que estamos también atentos a las repercusiones de hoy para mañana, Branca.
0: Bueno, atentos, horas muy importantes realmente. Yo la pregunta me hago y siempre, bueno, ahora lo sigo charlando acá con Guada, Luciano, pero es ¿cuánto le importa al gobierno que mañana haya una movilización? Digo, no va a cambiar su actitud, no lo ha hecho en estos años, no es que le entra la bala y dice, bueno, a partir de ahora voy a cumplir con el presupuesto. El gobierno le importa muy poco. Si marchan y encima están enojados, para ellos mucho mejor, porque gozan con el dolor y el sufrimiento, en este caso los estudiantes. No. En otros gobiernos, a los gobiernos anteriores, cuando vos les haces una marcha tan grande, les duele, les jode, no lo quieren, entonces lo intentan evitar, o te llaman antes y ven cómo lo pueden arreglar, o una vez que pasa tratan de corregir, tardan más, tardan menos, pero todos terminan atendiendo el reclamo. A este gobierno me parece que no le entran balas, que no sé cuántas marchas le puede llegar a hacer hasta que tome una decisión que favorezca, en este caso, al financiamiento universitario. Realmente me duele mucho saber que se va a hacer la movilización y que van a ser oídos sordos. Bueno, Luciano, un rato regresamos. Gracias por estos testimonios.
1: Por favor, gracias, Branca. Gracias a todos. Hasta luego.
0: Un abrazo grande. ¿Vos crees, Guadalupe, que va a cambiar algo? Y van a decir, ah, bueno, está bien, salieron 500.000 personas, ahora le vamos a transferir lo que le debemos.
4: Lo dudo muchísimo. Si nos remontamos sobre todo a lo que han sido marchas federales universitarias anteriores, lo que pasa es que también es innegable que fueron masivas, sobre todo la primera, la generada en 2024, cuando no prosperó la ley porque quedó firme el veto a partir del acompañamiento de algunos radicales que se dieron vuelta, que en una primera instancia votaron a favor del financiamiento universitario y después apoyaron el veto. Raro, sí, raro. Desde ahí pasaron a llamarse radicales con peluca, ¿no? Muchos de ellos hoy ya no forman parte del bloque radical como lo conocemos en la Cámara de Diputados. Pero sí es cierto que lo que vimos la última semana con el tema del financiamiento a los hospitales universitarios, hay algo que hace mella en el gobierno, porque ellos lo que buscan es un poco la contraofensiva, diciendo nosotros no estamos incumpliendo con nada, y eso ya no está calando tanto en la sociedad. Está claro que están incumpliendo, solo que no les importa, eso estamos de acuerdo. El tema es cuando empiezan a caerse los discursos, por ejemplo ese que planteaba Luciano, que es cierto que ellos dicen la ley no prevé de dónde sacar los fondos, pero lo que dicen desde las universidades es esto es mentira, la ley sí lo prevé, solo que ellos no quieren implementar el plan que nosotros estamos proponiendo, que es, por ejemplo, no, ingresos brutos. Si ellos reducen impuestos que podrían llegar a beneficiar la aplicación de esa ley. Entonces, por una cuestión de mantenerse en su plan de sostener o hasta incluso reforzar el superávit fiscal, incumplen otras leyes. Hoy, de hecho, modificaron el presupuesto 2026, modificaron partidas y van a reducir partidas en salud, en educación, en un montón de sectores, por el simple hecho de mantener ese superávit, que es un pedido del Fondo Monetario Internacional, ¿no? Todo se reduce a eso.
0: Modificaron significa que ajustaron.
4: Ajustaron otra vez, sí. Para prevención del cáncer, rutas, prevención, salarios, sí, políticas de prevención,
0: recursos,
4: sí, obligaciones del Tesoro Nacional, Dirección Nacional de Vialidad, acciones para el uso racional y eficiente de la energía, a capital humano, a ciencia y tecnología, a educación, a detección de enfermedades y salud del Ministerio de Salud. Sí, se quitaron.
0: ¿Y
4: el
0: viaje de Milei no pueden reducir un poco los gastos?
4: Acá no figura, no. Se ve que no.
0: Es tremendo. A ver, me amplías lo de detección del cáncer.
4: El ajuste total en salud llega casi, esta es nota de página 12, 70.000 millones de pesos. Allí se quitan 20.000 millones para medicamentos e insumos, o sea que estaban previstos inicialmente, 25.000 millones para fortalecimiento a provincias, 5.000 millones a investigación y tratamiento de cáncer, 1.500 millones para prevención de enfermedades endémicas y 1.700 millones entre salud sexual, respuesta a VIH y otras diferentes enfermedades de transmisión sexual.
0: Yo hago una pregunta una vez más y abro los teléfonos. 11-7000-0750. Por favor, ayúdenme a entender. Esto que acaba de leer Guadalupe Regalzi, ¿no amerita que nos autoconvoquemos hoy a la noche y empecemos a tocar una cacerola, a golpear con un destornillador en el semáforo de Acoite y Rivadavia, por ejemplo? ¿Qué nos pasa a los argentinos? ¿Cómo no reaccionamos ante esto? ¿Cómo no nos ponemos de pie? ¿Cómo seguimos adormecidos? ¿Qué nos pasó, chicos? Tan malo no fue como para que nos pasen lo anterior, como para que pasen estas cosas y no reaccionemos. ¿De quién es la culpa? ¿De quién tiene que ser el primer paso. No lo puedo creer. Todos los días es un dolor, todos los días es una decisión. Los aumentos que se vienen ahora, lo que va moviendo de Adorni. Ahora esta decisión, ¿escucharon bien a quiénes le van a ajustar? Porque ya venimos un brutal ajuste, ¿no? Es que venimos holgados, venimos dulces, y bueno, te ajustan un poquito. Venimos de ajuste y de ajuste y de ajuste, y más, ya no podemos ajustar más. Uh-huh. Mientras ellos viven la vida loca, porque se la pasan de viaje, porque se la gastan en, ya estamos viendo en qué, mientras aumentan el sueldo, se duplican.
5: A ver, se va a morir gente.
0: Se va a morir gente, loco, no reaccionamos.
5: No, es increíble.
0: ¿Qué tiene que pasar para que la gente salga a la calle?
6: Ya hubo fallecidos oncológicos.
0: Pero están recortando más ahí, loco. ¿Qué tiene que pasar para que reaccionemos? Díganme, 11-7000-0750, ¿qué pasa? ¿Qué estás esperando? ¿El llamado de quién? ¿De Batman? ¿Qué estás esperando? ¿Te llegue un mail o una invitación por Twitter? ¿Qué nos pasa a los argentinos? De verdad que permitimos esto, es el peor gobierno de la historia, el más cruel, y no hacemos nada, no esperemos que venga papá Axel o mamá Cristina a salvarte, loco, porque ella está presa. No esperemos a mamá. Todo te lo tiene que hacer Cristina, te lo tiene que resolver. No, nosotros tenemos que resolver por sí mismo. Nosotros tenemos que salir a la calle. A mí, hoy, el primero, si me dice Guadalupe, si me dice Marisu hoy, nos encontramos, yo voy, arranquemos. Seamos 10 en una esquina, seamos 20, y 20 van a contagiar a 40 y así. Pero hay que por lo menos mostrar enojo. Nadie muestra enojo. Están boludeando. Están viendo Netflix, realmente. ¿Dónde están las bases? ¿Dónde están las organizaciones más pequeñas? ¿Dónde están los barrios? ¿Dónde están las básicas? ¿Dónde están los intendentes? ¿Dónde están?
4: Bueno, lo de mañana, la Gran Marcha Federal Universitaria, es también una excusa para que quienes no forman parte de la universidad, porque no estudian o no son docentes, de personal no docente, se sumen y apoyen otros reclamos también, ¿no?
5: Sí, hablando de la marcha y la gente que se suma, hay varios famosos y representantes de la cultura, como Griselda Siciliani, Pablo Echarri, Mercedes Morán, Joaquín Levington, que tanto ellos como u otros artistas, es más, me llama la atención, hasta Esmeralda Mitre estuvo allí junto a Claudio Piñeiro, Lorena Vega, filmando un videíto invitando justamente a la participación. Y Liz Italiani, por ejemplo, cuenta una anécdota que ella siempre de chiquita soñaba con ir a la universidad, y le preguntaba a su mamá si algún día ella iba a poder ir a la facultad, y la mamá le decía, sí, claro, todos van a la facultad, ¿no? Bueno, muchísimos, entre ellos Rafael Spregerburg, Julieta Silverberg, Susana Pampín, Dolores Fonsi, Andrea Garrote, Inés Esteves, Soledad Villamil, Alejandra Fletcher, todos convocando para la marcha de mañana, incluso hasta Paco Amoroso, del dúo Catriel y Paco Amoroso, tratando de llegar a diferentes generaciones de personas, jóvenes, adultos, gente mayor, así que ojalá que esa convocatoria que se organizó desde las redes sociales de diferentes artistas puedan sumar, ¿no?, y que se acerquen mañana a la marcha.
0: Bueno, lo que está sucediendo mañana, día importante, 11-7000-0750, los escucho. Igual vengo medio sin pulgas, o sea, estoy caliente lo que pasó el fin de semana.
5: Bueno, pero es lógico.
0: Y esto, pero quiero que de verdad me digan, qué sienten y qué piensan. ¿Por qué estamos así?
5: Sí.
0: Escucharon lo de recién de Guadalupe, ¿no? ¿Lo puedes repetir?
4: Repito.
0: Escuchen, estás en tu casa.
4: ¿De dónde
0: laburo
4: viene esto? Es una publicación en el boletín oficial de una reducción de 2.500.000 pesos el presupuesto 2026, con la excusa de blindar el superávit. Y entre los sectores más perjudicados están educación, salud, obra pública, fuerzas armadas y seguridad. Y cuando hacemos zoom en el apartado de Ministerio de Salud, detección de enfermedades y salud, se quitan en total 20.000 millones de pesos, y después, yendo en detalle, 5.000 millones a investigación y tratamiento de cáncer, 1.500 millones para prevención de enfermedades endémicas, 1.700 millones entre salud sexual y respuesta de VIH, además de diferentes infecciones de transmisión sexual y tuberculosis. Uno de los apartados más graves, si se piensa en que ya hoy en día el sistema público de salud no funciona como corresponde, hay hospitales que le faltan un montón de recursos y cada distrito se tiene que hacer cargo de eso. Bueno, desde Nación entonces confirman que ellos no se van a hacer cargo de un montón de recursos, inversión que ellos consideran como un gasto, y por eso no lo priorizan, y si priorizan el superávit fiscal. Que esto lo vienen diciendo desde que inició el gobierno igual, ¿no? De hecho, Luis Caputo habló en las últimas horas y lo vamos a escuchar más adelante, pero se refiere a que se vienen los meses más prósperos de la gestión.
0: Pero no habían dicho que te viene como pateando para adelante la bocha, ¿no?
4: Sí, primero, o sea ya, los meses que dijo Milei al principio, que empezó hablando ya de meses... 18 18 meses, 20
0: ya meses,
4: ya pasaron,
0: meses.
4: Sí. Y ahora él habla de que en este 2026 la cosa va a mejorar. En la conferencia del otro día dijo 2027 va a ser el mejor año que se puedan imaginar. Y ahora dice que en junio, probablemente, o sea, no ya, sino que en junio de este año veamos algún avance. ¿Qué quiere decir eso? Ni idea.
5: No sabemos.
4: Ni idea.
5: Es cuestión de fe.
4: Confiemos.
0: Bueno, tenemos algún...
7: ¿Qué tal? ¿Cómo están? Bueno, yo los escuchaba.
0: Algún protagonista que quiera hablar, claro, Axel.
7: Bueno, la verdad que estuvimos... No, la verdad que no los vi, ¿eh? Muy compañeros no son. El sábado estuvimos presentando el libro acá en la feria.
4: Estuviste en la feria.
0: Tenés razón, Axel.
7: No vino nadie, yo los había invitado. Ahora acá les dejo un par de ejemplares para que...
0: Gracias, ¿lo filmaste, Axel?
7: Tomás, sí, por supuesto, ahí se lo dejé. Y la verdad, a nadie vi. Estuvo Ale Berco...
5: Sí.
7: Ahí de moderador estuvo Giacomini, bueno, obviamente dos pensamientos contrapuestos.
8: ¿Cómo
7: para que vean
8: eso?
7: Lo abierto que estamos, lo abierto que somos, tenemos que sumando, manotear y hay que sumar.
4: Y acá está Marcela Bublik, está acá abajo, va a presentar el libro, te voy a contar quién soy, historias Marcela. De abuelas, hijos y nietos y bisnietos, ahora en la feria, en un ratito.
0: Sí. Bueno, a lo de Marcela Bublik sí vamos a ir, Axel, vamos, no fuimos con vos, pero con ella vamos a estar porque está hoy, así que...
7: Bueno, sí, entonces quiere decir que no va de corazón, va porque estás.
0: Claro.
7: Bueno, la verdad que tenés que hacerlo de corazón.
8: También,
7: te escucho recién, la gente no se indigna, los compañeros tenemos que juntarnos, pero no venís a la presentación del libro.
8: Uy, ¿qué tal? ¿Cómo anduvo?
7: No, déjenlo, dejen este bache en la radio, a ver qué tiene para contestar Blancatelli.
4: No pudimos.
0: No, chicos, yo el sábado tuve un montón de cosas para hacer.
8: Vamos, la bombonera.
0: Bastante te bancamos todo el año, ¿no?
7: Preferiste ir a la cancha.
0: No, mi lealtad.
7: No se pudió estar al final.
5: No se pudió.
4: Habla bien.
7: Yo quería que haya mucha gente y la verdad, así fue, pero no vinieran ustedes.
8: Estamos
7: que yo vengo bombera. Acá, yo a ustedes les vengo, les doy mi opinión, siempre estoy y la verdad no vino nadie.
5: Bueno.
7: Así fue, pero no vinieran ustedes.
8: Estamos
7: que yo vengo acá, yo a ustedes les vengo, les doy mi opinión, siempre estoy y la verdad no vino nadie
5: bueno.
7: A la presentación del libro.

0: Y lo tenemos acá y lo guardamos con muchísimo cariño. Así que se termina, chicos, la Feria del Libro. Ya está, último día. Vengan a ver los últimos autores. Hoy liquidan cosas. Hoy liquidan libros, liquidan todo para juntar los últimos mangos.
1: Es el mejor día. Los agarrás a dos mangos. La del peor que el mío, no, oye, pero
0: le ofreces y.
1: Yo me traje
2: siento
1: acá.
2: Siento que es un buen día, como pensando que es lunes, sí. Para quizás aprovechar las últimas horas, minutos de la feria, venirse acá. Si no viniste todavía, es una buena opción. Hoy.
1: Bueno, yo me traje 5.000 mangos, las reviento todas. Bueno, 5 lucas, me compro un montón de libros por 5 los agarro.
3: ¿Qué pasó, Axel?
1: Como el que presenté, bueno, obviamente mi libro de Smith a Keynes, se llama el libro, ya que estoy lo divulgo. De Adam Smith a Keynes. Bueno, ahí tratamos obviamente las dos contraposiciones de la economía, ¿no es cierto?
3: Okay.
1: Obviamente la mano invisible de Adam Smith. La mano invisible de Adam Smith.
0: Sí, claro. Sí, a Keynes.
1: A Keynes. Claro. Y vamos a estar presentándolo, lógicamente, en distintas partes del país, en distintas provincias, obviamente favoreciendo la teoría.
0: Bueno, ya haciendo campaña.
1: Yo, bien keynesiano, el intervencionismo del Estado, compensando aquella, aquella inversión privada que no llega y el Estado está para intervenir. Pero no lo vio ninguno.
4: ¿Cómo te fue con Giacomini?
1: Me costó, es difícil, ¿viste? Quizás porque hay que tragarse. Pero obviamente, sí, uno y de vuelta con Giacomini, obviamente que es.
0: Antes de ir al polaco. La última. ¿Hay chances de que la fórmula sea Axel Miriam Breckman o no?
1: Estamos abiertos, la verdad que sí. Estamos abiertos, estamos abiertos con Miriam. Bueno, tenemos que sumar.
4: Está junta, tiene razón el Pi.
1: Tenemos que juntarlo. Bueno, hay que
4: a los 10 minutos tenemos un quilombo, ¿no?
1: Hay que sumarle a Miriam. O por lo menos algún ministerio le tenemos que dar, tenemos que negociar.
0: Ya lo bajaste de viceministerio.
2: No se va a conformar con eso.
1: Le decimos que sí, después Pimbi la vamos.
3: No, ¿qué Pimbi?
1: No, está. Sí, tenemos que ganar con todo. Chao.
0: Bueno, polaco, empezá de a poco, arranca por donde quieras. Todo duele, así que arranca por donde te dé la gana.
4: Todo duele, quiero marcar algo en el medio de este quilombo total, porque hay para lo bueno, para lo malo. Para los dolores, para la plenitud, la felicidad de unos cuantos, por supuesto. En Europa, por ejemplo, esta semana el PSG ya definió.
0: Hablemos del fútbol europeo, tal cual. Esperá,
4: salió campeón de Francia, el Bayern Múnich va a salir campeón de Alemania, sí. Ya salió campeón de Barcelona en España. La semana que viene el Arsenal va a ganar en Inglaterra, el Inter o la Juve, viste que son uno u otro. Salió campeón como hace en estos últimos años en Italia.
0: Descendió el San Pauli, mi club en Alemania.
4: Bueno, ponele, ¿no? Ahora, digo, más o menos vos sabés que en Europa cuando empiezan, ¿cómo termina? El fútbol argentino es un quilombo hermoso. Y los partidos que hubo, después discutimos los árbitros, si jugó bien este, si jugó bien el otro, que hay para todos los gustos, podíamos hacer un programa ómnibus hasta las 12 de la noche. Ahora, el fútbol derriba con los batacazos, por ejemplo, el fútbol argentino, todas las presunciones.
0: Sí, sí, sí.
4: Todas las presunciones.
0: Más de uno se quedaron callados la boca.
4: No, bueno.
0: Primero con la eliminación de Barracas cuando pudo haber clasificado solamente con una decisión arbitral, no lo ayudaron.
4: ¿Qué
0: y
4: pasa,
0: ahora
4: cosa?
0: Todos los que eran los por ejemplo, AFA Bostera, viste que las gallinas lo único que saben repetir es como se robaron un PBI, pero el fútbol. AFA Bostera, mirá vos, el otro día, todo en contra de Boca y quedó eliminado Boca.
4: Bueno, vos decís eso y después por el otro lado dicen, hicieron todo lo posible para que pase Boca, ¿viste?
0: Mentira.
4: Es una discusión. Ahora,
0: me fui una bronca a la cancha, todo en contra de Boca fue.
4: Más allá de eso, yo creo que el gol de Boca es gol, le pega en el momento del relato, en el omóplato, sí. ¿Viste? En el hueso de atrás le pega a Jiménez, hubo que verla con, la verdad, una tres o cuatro veces. Los penales Huracán, el primero lo podemos discutir, el segundo es claro, pero díganme cuándo le dan a un equipo rival de Boca en un suplementario en los primeros 10 minutos dos penales en la bombonera. No existe nunca un hecho, y sin embargo
0: yo
4: lo vieron.
0: El primero no vi penal, o sea, no lo puedo creer, hoy sigo mirando y dice,
4: es discutible.
0: ¿Qué discutir? No hay falta, ¿dónde ve la falta?
4: Es discutible, pero pará, se lo dieron, ¿sí? Entonces... sí, hubo cosas que favorecían. Puede ser, lo pudo haber echado Ayrton Costa, está bien. A veces ayer echaron a Real y de San Lorenzo. Ayrton Costa pegó una patada más o menos parecida y lo echaron.
0: Una plancha, un jugador de River, después no muestra la repetición y no lo echan.
4: Por eso, de eso existe. En el fútbol argentino tenés que dormir con los ojos abiertos, porque si no te ponen. Esta es la realidad. ¿Viste? No, vuelan. Ahora. Porque los muchachos son bravos. Los dirigentes cuando favorecen se hacen los boludos. Cuando los perjudican salen a hablar. ¿Viste? Entonces, y llaman y quieren que pongan este árbitro y que pongan este VAR y que no le pongan este y no le pongan el otro. Bueno, ahora más allá de todo eso.

0: que tenemos pase dulce y mermelada. Es una maravilla el fútbol argentino. El partido de River San Lorenzo es una cosa. Es una cosa en lo que. El Boca Huracán. Yo relaté el partido el otro día y nos mirábamos con Viviana y dice: ¿un penal para Huracán? Otro penal para Huracán. Boca tirando centro. Echaron a dos tipos
1: de. Sí, te escuché,
0: de Huracán.
1: Pero mientras yo sufría, no. Vos decías: qué extraordinario el fútbol.
0: Sí, pero.
1: Qué maravilloso. Estaba colorido. O sea, es maravilloso. Es formidable este espectáculo.
0: Está bien, pero escúchame, a vos que te
1: no,
0: que te
1: no
0: resulta.
1: Quiero espectáculo, quiero que gane 5-0 Boca y
0: no,
1: ya está.
0: No, pero listo. Juega, y los demás no juegan. No, jugá vos no solo. Jueguen, no, jugá
1: sí,
0: vos solo.
1: Sí, que no jueguen.
0: Jugá vos solo, ¿te das cuenta? No, es insostenible. Boca para, es grande.
2: A mí lo que me llama la atención.
0: Juega con los otros.
2: Mira, vengo de ver dos fechas Huracán. Fui a ver Racing
0: Nadie
2: Huracán.
0: Nadie se salva acá. Solo, maestro.
2: Es verdad. Fui a ver Racing
1: Colectivo
2: Huracán. Fui a ver Racing Huracán, cancha de Racing, y fui a ver a Boca contra Huracán en cancha de Boca. Contra Racing, Huracán era Juventud Unida.
0: Un desastre.
2: Y contra Boca era el Arsenal, boludo. ¿Pero por qué a Boca le juegan todos así? ¿Por qué no jugaste como jugaste contra el Racing?
0: Okay, Boca.
2: Boca te mostrase una vidriera. Todos le juegan como si fuese una final del mundo. Lo venía de ver yo en cancha, lo vi una semana atrás, no daban dos pases seguidos.
3: Nosotros tenemos que estar a la altura también. ¿Qué pasa?
0: Es verdad. Bueno, pero pasan cosas como Independiente, ganando 1-0, dominando el partido, controlándolo. Adi María agarra la pelota y mete un.
4: Pasan cosas como Di Lolo levantando el brazo como un avión de aerolíneas argentinas cuando está risa y le pega la pelota.
0: Pero por supuesto, Alejo, por supuesto, porque el fútbol está lleno de errores, si no terminarían los partidos, no habría fútbol, porque nada es perfecto y además sería muy aburrido todo si todo es perfecto. Digo, a lo que voy es que es va Unión a jugar con Independiente Mendoza y le gana. Y hacen goles tirando una doble pared primero y le gana, ¿viste?
1: Gimnasia con Vélez.
0: Y alguno
2: de Leonardo
0: dirá,
2: Caron Madelón.
0: Claro, y alguno dirá, porque tiene razón, che, Independiente Mendoza va primero de todo. Pierde un partido y se queda fuera. Che,
4: primero
0: tendríamos
4: en la tabla anual, incluso.
0: Claro, tendríamos que revisar, porque no puede ser que el equipo que va primero de todos pierde un partido de local y se queda fuera del campeonato. Es injusto. Bueno, podríamos revisarlo. Ahora, Unión va y le gana Independiente de Mendoza.
2: Gimnasia ganó 7 consecutivos.
0: Bueno, yo ayer estuve en la cancha de Vélez. Le tiraron 250.000 centros. El arquero volaba de un palo. Y bueno, y Gimnasia, con uno menos, Gimnasia encima, jugando 30 minutos con uno menos. ¿Sabés cómo aguantaron esos muchachos? Nacho Fernández terminó el partido, lo llamaron de la tele, vení, Nacho. ¿Sabés cómo estaba Nacho? No podía hablar del esfuerzo que hizo para sostener la victoria, digamos. Ahora, ¿es la mejor manera de jugar? No, porque a mí me gustan los equipos que salen, que juegan y demás. Gimnasia hizo lo que pudo frente a un Vélez que estuvo cerca de empatarlo, generó 3 o 4 situaciones muy claras. La gente ayer, a Vélez, por ejemplo, por tomar un ejemplo que pasa en todas las canchas. Vamos, movete, Vélez, movete. Movete, dejá de joder. Vamos, Vélez, Fortín, porque estamos por empatar. Vamos, váyase en todo, hijo de puta. Un quilombo era. En 20 minutos, 3 estados de ánimo. Bueno, el fútbol argentino.
1: River también.
0: Entonces yo quiero rescatar eso, ¿no? Quiero rescatar eso. En el medio, River. Váyase en todo, son todos unos burros. Quintero, el héroe de Madrid, mete la rosca, va y le dice, cállense la boca a todos. Es una cosa de loco.
2: Hablemos de lo de la gente de River.
0: Es una cosa
2: no hay,
0: de loco.
2: No hay chance de que la AFA le dé por ganado a San Lorenzo el partido, porque la gente de River no se lo merece. O que jueguen a puertas cerradas, no se lo merece.
0: Pero la gente de River.
2: La gente de River no se merece que el equipo. No hubo justicia divina. Bueno. Si había algo que tenía que pasar era que clasifique San Lorenzo, porque no se merecen estar en cuartos.
0: Es verdad.
2: Porque
0: que
2: son los más desagradecidos que hay. Son el antifútbol. Son todo lo que está mal, de verdad. Bueno, se no, iban. No, bueno, pero ¿cómo te vas a ir de la cancha cuando estás perdiendo, hermano?
0: No son los únicos. Yo te entiendo.
2: Hubo gente que no lo vio ganar.
0: Te entiendo. Sí, no lo vio ganar. Se fue.
2: Y los putos decían. La canción que decían, nosotros alentamos, pero ustedes nos cagaron. Usted no había terminado el partido. Cantá de último cuando termina el partido. No se canta antes de que termine el partido. Ahora, terminó, se están yendo al vestuario, cantáselo. Pero ustedes nos cagaron. Si todavía no terminó, te cerraron la boca.
0: No, es la única cancha en donde un equipo juega mal y los putean a todos, ¿no? Conmigo no inventaron nada los hinchas River. Pero digo.
2: Pero está potencia. 82.000 personas no cantaron en todo el partido.
0: Te entiendo.
2: Era un mosaico. Déjame hinchar. ¿Para qué tenés esa cancha? Hacer una canchita para 2.000 personas que vayan los 2.000 que alientan y listo. ¿Para qué quieres 82.000 personas?
0: Bueno, está bien, pero ahí entramos en el
2: comiendo sushi, comiendo pochoclo, tomate.
0: Qué rico el sushi.
3: Qué rico que es, pero para la cancha.
0: Yo tenía un prejuicio ideológico, ¿sabías vos con el sushi?
1: Qué rico.
0: Yo tenía un prejuicio ideológico, pero a propósito del grupo sushi, sí. Y venía por ahí. Uy, un estúpido total. Un día comí y dije, doy el paso, qué boludo que soy, mira lo que estaba perdiendo. Bueno, más allá de eso,
3: sí. Fundamentalista del sushi el polaco de repente.
0: Totalmente.
2: No, ahí pasa con un montón de cosas el
0: pero escúchame,
4: compra sushi que está barato.
0: Bielsa un día.
3: Justo barato no está igual, todo.
0: Escúchame, Bielsa un día, Marcelo Bielsa dijo, no, yo a Nueva York no voy a ir nunca en mi vida. ¿Por qué? Porque es el símbolo del consumismo.
3: Pero alta ciudad.
0: Porque es una ciudad, no puede ser, porque es la representación del capitalismo extranjerizante. No, chico, no. Al tiempo, Chilaver lo llama, en realidad se lo dice a Chilaver, 10 años después de haberlo dirigido en Vélez, suena el teléfono de Chilaver. ¿Sabías vos esta anécdota?
3: No.
0: Suena el teléfono de Chilaver. ¿Y? Marcelo. Hola, José Luis. Sí, sí. ¿Por quién habla? ¿Cómo habla? ¿Quién habla ahí? Quiero decir una cosa. Soy Marcelo Bielsa. Fui a Nueva York y usted tiene razón. Es la mejor ciudad del mundo. Gracias. Pingue. No quería ir porque
1: el prejuicio.
3: El
0: capitalismo.
3: Sí, sí.
0: ¿Me entendés? Bueno, que hay gente que no le gusta los Beatles, increíble.
1: No, es verdad, esa gente no es gente. Quien no gusta los Beatles no es gente.
2: Los Simpsons,
1: pero los escuchaste a los Beatles o capaz escuchaste pocos temas.
2: El Brancatelli de hace 15 años.
3: Sí.
2: Yo no usaba la marca Reebok porque tenía la banderita de Inglaterra, por ejemplo. Me regalaron una zapatilla Reebok y no las aceptaba.
0: Yo en eso me cuido todavía.
1: Eso no está mal,
0: ¿eh? No ando con las banderas.
2: No, remera
1: aparte,
2: no.
1: Aparte tenés otras opciones, no es que la marca que hay.
2: Pero la marca Reebok me gustaba mucho, pero no la usaba por la bandera. Pero no uso ahora mismo remeras con bandera de Inglaterra o Estados Unidos. Pero yo te decía, ni loco voy a Estados Unidos. ¿Qué es imperialista, yankee, go home? ¿Qué ni loco piso Estados Unidos? Ni loco voy a Inglaterra, Londres, las Malvinas. Aguante las Malvinas, así que...
4: No si sabés lo que te perdés, campeón.
2: No, chicos.
3: Es que una cosa no quita la otra.
2: Londres es la ciudad que más me voló la cabeza.
0: Bueno.
2: Que me dan ganas de volver mil veces más. Y Estados Unidos voy y me parece un país hermoso. Digo, después puedo estar en desacuerdo con las políticas,
4: por la forma de ser,
2: y que vayas a Inglaterra no significa que vos bajes los brazos en la lucha por recuperar la soberanía de la isla María. Pero somos tan cabeza de termo.
4: Es tan linda Londres que por eso llevamos el oro ahí, campeón.
2: Ya sé. Es una ciudad fantástica. Somos tan termo que nos pasa
0: eso. A veces nos pasa, ¿viste? Nos excedemos, como nos pasa también en el fútbol, que hoy por ejemplo...
3: Todo esto porque se come sushi en el Monumental.
0: No, lee las redes sociales de los hinchas de Boca, los hinchas independientes, son todos, hay que matarlos a todos, hay que... San Lorenzo no tanto, al contrario, porque se perdió de una manera
2: a
0: los jugadores, pero lo de Boca Independiente es un desastre. Y los de Racing, vos fíjate, Racing, Santiago Sosa, ¿sabés lo que era? Se quiere ir a River, está pidiendo más plata para irse de Racing, ya no quiere jugar más, no corre, no te... Clavó un cabezazo.
2: Ídolo, genio, maestro.
0: Maestro, ese es el símbolo del equipo de José, clasificamos contra estos pinchas de porquería. Fútbol, ¿viste? Por eso, fútbol argentino... Es maravilloso porque todo el tiempo se juega mejor, se juega peor, a veces juega mucho más peor de lo que mejor se podría llegar a expresar el fútbol de lo técnico y demás, pero cada partido es una aventura, cada partido es una historia, ningún resultado está fijado de antemano y cualquier cosa puede suceder. Bienvenido sea eso, la aventura de la vida transformada a través de la historia que se dibuja con forma de pelota.
2: Así lo cuenta el polaco Caín, mi hermoso.
3: Caín,
4: para la plataforma Relatores, sí. Un fútbol argentino más insólito que vampiro donando sangre. Ya lo decía el gran Dante Panseri.
0: ¿Qué decía?
4: Fútbol, dinámica de lo impensado, polaco.
0: Tal cual.
2: Bueno, señoras y señores, 11-7000-0750 y oyentes que se comunican y dicen, a ver...
5: Hablando de deportes, de fútbol principalmente, en el año 82 al técnico de Italia, Bearzú, le preguntaron cómo había que marcar a Platini. Dijo que a Platini no había que marcarlo. Había que marcarlo los que le daban la pelota, que eran Cigrés y Tigana, creo. Lo mismo pasó con Boca. Le marcaron los dos que le daron la pelota a Pared y estuvo bien. Y después, lo de River da lástima, pero clasificó por lo menos. Creo que no podemos llegar. Un abrazo grande, Sallavedra de Bragado.
2: Gracias. 11-7000-0750, dale, uno más.
6: Bueno, Branca, lo mismo hiciste con la Copa Libertadores. ¿Te acordás que Boca llegó a la final? Te había comprado
2: claro,
6: otro antes, todo. Y bueno, sí. Pero a veces hay que tener un poco de conciencia, loco, hermano. Sí, viste. Vos te anticipás los hechos, y a veces eso no resulta bien.
2: Siempre lo hago. Después cancelo, si no. Pero bueno, como sabía que iba en auto y me decía cancelación gratuita hasta el 23 de mayo, dije, bueno, saco, si
0: Ubel.
2: Y pasó, y cancelé. Así Ubel. Que el que quiera aprovechar la casa, después le paso el dato. Si es algún hincha de River, de Racing, de Central, le paso el dato. 11-7000-0750. Oyentes, a ver.
7: Acaba la que el otro día ustedes se iban, vaciaron la cancha. Todavía faltaban 10 minutos para terminar el partido. Se iban de la cancha. Alberto de Matadero.
0: Era Alberto.
2: Alberto,
0: con Caracú,
2: Boca tiene un gran problema que son los preferenciales. Hasta siempre. Son los que están arriba del banco suplentes. Gane, pierda, llueve, truene, temprano, tarde. Todos se van, pues son los chetos que no se los puede sacar encima.
1: Tienen que tirar el auto rápido.
2: Que exactamente. Sí, como la Boca tiene salida muy angostita y tardás entre una hora y una hora y media para irte, los de la preferencial siempre se van antes. Estás ganando al Libertadores, se van. Estás ganando un clásico, se van. Estás perdiendo, se van. O sea, no lo tomen en cuenta, olvídense, es un mundo aparte.
1: No es la referencia de los hinchas de Boca.
2: No es la referencia, aparte estamos en contra y yo, si fuese presidente, los multaría y les quitaría el carnet. O le cerraría la salida y que no salga hasta dentro de 20 minutos. Siempre. Vamos, Platense, todavía.
0: Vamos, el calamar en la copa.
8: Che, acá dice.
2: Pero para cerrar esta idea, el de River siempre se dice: nosotros no vamos a la cancha, son peores. Te vas yendo cuando tu equipo te necesita. Los que nunca se van, también se van, chicos.
9: Pasan cosas.
2: Decía Marisú.
8: Brancatelli, deja de llorar, casi me das lástima y todo. Cómprate una caña y aprovechá para ir a pescar en Córdoba, ya que no vas a mirar fútbol, dice Andrés de La Plata.
2: Saludos, Andrés. Si sos de La Plata, o tampoco salgo de gimnasia todavía. Puedes ser estudiante y tampoco vas a ir a Córdoba. 11-7000-0750, a ver qué dicen los oyentes.
10: Hola, amigos de la 750, le habla Jorge de Remedio de Escalada. Con todo respeto, el señor Brancatelli, hay que salir a la marcha, hay que ir a la marcha y hay que hacer un cacerolazo. Hay que hacer las dos cosas. Alguna bala le va a entrar. Pero hay que animar a que la gente vaya a la marcha, no decirle no. Y no le va a hacer nada al gobierno, ¿para qué voy a ir?, van a decir. Y por otro lado, hacer un flor de cacerolazo. Disculpen mi vehemencia. Jorge de Remedio de Escalada.
2: No, está muy bien, hermano. Está muy bien lo que decís y tenés razón algo. 11-7000-0750, dale. Y muchísimo, dale.
11: Callate, Brancatelli. Habla de Boca, Brancatelli. Que también se van de la cancha, también putean.
2: Claro. Los de River nunca se van, pensé hasta hoy, hasta que me di cuenta que putean a los jugadores. No, a ustedes nos cagaron, se van antes y son. Come sushi, come pochoco. Pero para, tenemos. ¿Cuánto? ¿40, 50 mensajes más? Lo dejamos para después de las noticias, ¿está bien? Porque llegamos al top de las noticias. Che, igual esto es folclore, a mí me encanta, bánquenme, es así. Acá cualquiera puede decir lo que quiera, llamen y putéenme, hagan lo que quieran, no se van a enojar, es fútbol esto.
0: Tenés el cuero duro, ¿no?
2: No, por eso, no, pero no a la violencia, sí, a las cargadas las que quieran, cárguenme, estoy de recontra derrotado, tengo bronca.
0: Obvio, ¿no?
1: Hay unos hombres grandotes ahí abajo.
2: No me importa, que venga. No, violencia no, basta.
1: Camiseta de río.
0: No, violencia 11,
8: no.
0: 7,
8: no. No, la violencia.
2: Tengo una
8: violencia
2: onda con el pato, con el de la hinchada. No, tengo una onda, saben cómo soy, soy jodón. Y me banco después vuelto. Cuando perdés, te la tengo que bancar, Yo cargo y cuando perdés. Mira, me pusieron el.
1: Lamentablemente, este se está dando.
2: Me pusieron lo que quiere la chola, mirá. Sí, se ha seguido. Este es el tema de Madrid, chicos, me la banco. Yo fui a Madrid igual, no es que es de pico. Yo fui hasta allá, me la banqué, volví. Dale.
1: ¿Eras
2: de
1: la pie?
2: No te. Fui a Japón y salimos campeones, cállate. Dale.
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13: Hora 14, un minuto, temperatura 16 grados 2 décimas, cielo despejado en la ciudad de Buenos Aires, la humedad 47%. En Bahía Blanca, temperatura 15 grados 2 décimas. El gobierno oficializó un nuevo proyecto minero bajo la legislación del RIGI. Se trata de la empresa canadiense Abra Silver, que avanzará con una inversión de 481 millones de dólares en la construcción de la mina de oro y plata en la localidad de Diablillos, entre Salta y Catamarca. El Ministerio de Economía detalló que el emprendimiento generará 2.013 empleos directos e indirectos. Las CTAs denuncian el colapso de la salud pública.
14: En la calle.
15: Para el móvil de Radio 750, el diputado nacional Hugo Yasky aseguró que el descontento de la gente se ve cada vez más en las calles y prometió que serán multitudinarias las convocatorias de la Marcha Federal Universitaria y de la Marcha por la Salud Pública del próximo 20 de mayo.
16: Lo vamos a ver mañana. Mañana va a ser una marcha multitudinaria la que va a acompañar a los universitarios. El día 20, cuando nos movilicemos por el tema de la salud, creo que también va a ser muchísima gente la que participe. El pueblo está queriendo empezar a expresar esa bronca, esa desazón, esa desesperanza en la calle, y creo que las centrales sindicales nos tendríamos que hacer cargo de que la demanda de los salarios, de las jubilaciones que no alcanzan, de la situación del empleo, hay que ponerla nuevamente en la calle como eje de una convocatoria que unifique a todos. Ese es el trabajo que nos falta a nosotros.
15: Desde Microcentro informó para Radio 750 Luciano Marcos, Derecho a la Información.
13: Tras la caída de 3,2% de las ventas minoristas durante abril, anticipan que no hay buenas perspectivas para los próximos meses. Así lo aseguró el presidente de CAME, Ricardo Diab, en diálogo con Radio 750.
9: También nos viene bajando la perspectiva de optimismo que teníamos hace un tiempo atrás, ¿no? Y la realidad es que nosotros mismos no tenemos motivo ni datos para poder decir que en los próximos meses esto se vaya a modificar. Y esto viene atado de la falta del poder adquisitivo, fundamentalmente, la falta de incentivo al consumo también, lo cual es un combo que no visualizamos que a corto plazo esto se pueda modificar.
13: Valor de dólar oficial 1.420 pesos, dólar informal 1.405 pesos, riesgo país 498 puntos.
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13: Reportan demoras en Lugones, en la General Paz, en zona Linier, sentido Río de la Plata, y en Delepiane a Ezeiza. Además, en el ingreso de la Richeri Capital Federal, trenes, subtes y premetro a horario. Temperatura 16 grados 2 décimas, cielo despejado en la ciudad de Buenos Aires, la humedad 47%. En Bahía Blanca, temperatura 15 grados 2 décimas. 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Estas fueron las noticias, Sergio Becerra.
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0: Riego Brancatelli.
1: Qué lindo que sea, Branca.
2: Hola, Brancatelli.

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1: Hola, mi nombre es Hugo de Linier, le mando un abrazo a todos. Escuchar al Polaco y a Branca, cómo lloran. Los dos que justamente Independiente y Boca fueron los más beneficiados del fútbol argentino. Toda la vida.
2: No.
1: Podían así jugar dos horas más lo de Boca para...
2: ¿Cuándo? Boca lo viene perjudicando hace años.
1: Un abrazo a Lucha.
2: Dos penales en tu cancha, sí, beneficiado Boca. Le viene echando un en todos los partidos de Copa Libertadores, le echan a uno, sí, espera el rival, pero el rival no le echan. Es una locura, chicos. 11-7000-0750, a ver qué dicen los oyentes.
3: Jaureche decía, la clase media cuando está mal, vota bien. Cuando está bien, vota mal. Pero claro que estoy de acuerdo que hay que salir a la calle ya. Lo que pasa es que, bueno, la represión es tan fuerte, pero cuando sale todo el pueblo, van a ver
2: no hay
3: soldados caídos, ¿no? Se están riendo de nosotros, se están burlando, se están... A mí me gustaría saber por qué no justifican los viajes que hace a recibir premios en el avión presidencial y en con la plata nuestra. ¿Qué está haciendo con eso?
2: Lo que digo es que cuando somos muchos y somos un millón de personas en las calles, es más difícil que repriman. Cuando son 60, los jubilados le pegan, pues se aprovechan. 11-7000-0750, tenemos muchísimos mensajes.
4: Cuando son dos palos, tres palos de personas, los policías se ponen de tu lado porque ya no pueden
2: y contra la gente. Y claro, con tanta gente no pueden. Dale, dale, con algunos mensajes así va con Guadalupe Regal. Sí, dale uno más.
5: Hola, Jesús de Tucumán. No hay que entender nada, amigo, por favor. No hay que entender nada. Somos un pueblo sometido por el imperialismo nuevamente. Ninguno Tucumán, tenemos sangre. Ninguno tenemos sangre para salir a la calle y plantarnos como se merece, como pueblo, como tiene que ser. Porque esto ya no es una política, esto es una dictadura, un hambre total.
2: 11-7000-0750, más dos más.
6: Hola, Branca y equipo, buenas tardes. Soy Daniel de Marcos Paz. Soy un desocupado más. Quisiera salir a la calle a romper cabezas, te lo puedo asegurar. Pero ese es el gran problema. Viajo para buscar trabajo porque no tengo y lo único que veo es indiferencia en la gente. ¿Y sabés cuál es el gran problema que tenemos? Te lo voy a decir. La gente está idiotizada. Con una pantallita y unos auriculares que tiene pegada en los oídos y lo único que hace es pavear. Y eso es lo que nos pasa. Porque en esta misma situación, hace 25 años atrás, esto ya había volado por los aires. Un abrazo para todos, sigan con su programa porque sé que se ocupan.
2: ¿Qué nos pasó? Uno más, el último, dale.
7: Hola, buen día para el programa de Branca. Boca tiene, mejor dicho, River tiene 41 participaciones en Copa Libertadores. Boca tiene 33 en toda la historia. Independiente tiene 20. ¿Y cuántas copas tiene cada uno? Así que no nos vengas a correr, Branca,
2: 4,
7: con
2: 6
7: eso
2: y
7: que
2: 7.
7: Si jugamos la Libertadores o no. Menos mal que no jugamos hace rato, si no, quedaban en menos 10 ustedes.
2: Pero no pasó, chicos. Qué tienen 4 nada más. Tienen igual que estudiantes.
8: Un abrazo, compañero querido.
2: Vamos todavía. Están afuera, chicos. Juegan la Sudamericana
8: hace
2: ustedes.
8: Hace rato que estamos afuera.
2: Guadalupe Regalzi.
9: Guadalupe. Guadalupe.
8: Mira el tema.
9: Una buena Guadalupe.
8: Mira el tema.
2: Dale, Guada, una buena. Vos podés, Guada.
9: Vamos, que lunes.
2: Dale, Guada, una buena. Dale, una buena noticia, dale.
9: No, bueno. Tampoco me pidas,
4: dale, que tenés guardada por ahí un montón. Dale.
9: Depende cómo lo analicemos. Hubo novedades el fin de semana. La justicia detectó dos billeteras virtuales vinculadas a Manuel Adorni. Recordemos que hay una investigación en curso conocida como Adornigate. Y todos los días nos enteramos de algo diferente. Le agarró el gustito a Adorni a las conferencias de prensa y parece que esta semana va a volver a dar una. Lo más probable es que sea mañana.
2: No responde nada. ¿Cómo no le va a gustar?
9: Mañana reunión de la mesa política. Ojo que parece que va a contestar preguntas en la próxima. Hay que ver si dicen, pero las preguntas tienen que ser de este y este tema, ¿eh? Ninguno.
10: Estoy pensando en acreditarme muy seriamente. Tengo un montón de preguntas para hacerle al jefe de...
9: Pero vos lo podés llamar a una entrevista.
10: Sí. No, yo le puedo escribir por WhatsApp si quiero.
9: Por eso. Bueno,
10: pero quiero estar ahí, quiero solidarizarme con todos los colegas del periodismo.
9: ¿Puedo preguntarte qué le vas a preguntarme de la redundancia?
10: Te voy a decir una.
9: Sí.
2: A ver. Tiene que ser
10: jugada al hueso.
2: Jugada al hueso. Sí.
10: Ay, sos una dama y me da poco, pero.
9: Bueno.
10: Me la juego en serio, le voy a decir.
9: Dale.
10: ¿Slip o boxer?
2: ¡No!
10: ¿Qué
2: Luis?
10: Se siente estar en la conferencia de prensa con unos slip apretados.
9: ¿Y que tenga que ver con la investigación? ¿Algo o no?
10: ¿Qué investigación? ¿De qué estás hablando?
9: Claro, no sabe.
2: Es un tipo honesto, no hay nada, chicos.
10: Tipo derecho.
9: Bueno,
10: no, no tiene escoriosis.
9: ¿Viste, Luis, que el testigo que lo complica más a Dorni es Matías Tabar, el contratista? Bueno, él había dejado su celular y todavía no se pudo acceder al contenido de ese celular. En teoría, recordemos, hay un pedido también de denunciantes, entre ellas Marcela Pagano, para pedir la prisión preventiva de Manuel Adorni por posible entorpecimiento de la causa, porque hay pruebas de que le mandó mensajes a Matías Tabar previo a su declaración, lo cual puede ser tomado como un entorpecimiento de la causa por leerlo como una posible extorsión o al menos un intento por interferir, básicamente. Dicho esto, algunas perlitas del finde. Primero, carta del PRO, que al parecer Mauricio Macri se cortó solo, no estaban al tanto ni gobernadores. El jefe de gobierno, Jorge Macri, dice que tampoco sabía. Cristian Ritondo, el jefe de bloque del PRO en diputados, tampoco. Bueno, un comunicado del PRO rumbo a 2027 donde se despegan del gobierno. Dicen que acompañar el cambio no es aplaudir lo que está mal. Parece que van un poco encaminados con la postura de Patricia Bullrich, que se cortó sola con pedirle a Adorni que presente la declaración jurada cuanto antes, y ahora con esta carta del PRO. Se suma esto Victoria Villarruel, que dice: mientras tanto, todos los días tenemos cascadas de noticias y hechos raros. Dice que no hay ni una prueba ni un indicio más que palabrerío estéril sobre lo que es la presunta traición que ella cometió al gobierno, o sea que no entiende por qué la tratan de traidora, eso lo dijo en redes sociales. Y a esto hay que sumar las intervenciones de Caputo en medios de comunicación. Vieron que fue uno de los protagonistas de la conferencia de prensa de la semana pasada, porque la mayoría de las preguntas que se podían hacer fueron dirigidas a él, aunque se limitó a hablar solo de ese súper rígido del que todavía no tenemos detalles, pero sí, en una entrevista habló de lo que se viene, del año próspero que vamos a tener por delante, y un furcio ahí en el medio.
11: ¿Qué dijo?
12: Inocencia fiscal empieza a aprender más, la ley de modernización laboral empieza a aprender más, los empresarios empiezan a animar a contratar gente, porque ahora saben cuánto les sale un despido, porque además en vez de pagar 18 puntos de cargas pagan solo 2, porque además ahora van a tener un fondo que les permite pagar eventualmente algún despido. Entonces, todo eso viene en los próximos 18 meses y va a ser un círculo virtuoso. Por eso yo imagino un 2019 absolutamente diferente.
9: 2019, chicos. Él está en el gobierno de Macri.
2: Claro.
9: Un 2019 diferente.
2: ¿Cómo se te cruza 2019 diferente? O sea, ¿puedes tener que tenés que haber
13: leído? Que tenía.
9: Repitiendo el discurso.
2: No, estuviste revisando papeles de esa época, seguro, porque si no, no puede ser. Chicos, estás repitiendo tal cual.
9: Es increíble.
2: ¿Ahora qué hay que esperar 18 meses?
9: 18, los 18 meses que vienen a partir de ahora, chicos.
2: Tengan paciencia
9: que a partir de ahora se vienen los años más prósperos. Paciencia. ¿Escucharon lo que... ¿vos te escuchaste vos mismo?
14: Paciencia, dijo un loco mientras se limpiaba el culo con papel picado.
2: ¡No! Paciencia.
9: Habló de que las empresas tengan fondos para eventuales nuevos despidos, dijo. Y además de esas modificaciones que yo les comenté del presupuesto 2026, que reducen el presupuesto que tiene cada una de las áreas del gobierno, como educación, como salud, modificaron también parte del presupuesto asignando fondos para retiros voluntarios en ANSES. O sea que está dentro del plan para este 2026 abrir un nuevo periodo de retiros voluntarios, por ende, nuevos despidos, porque ellos te ponen el título retiro voluntario, estamos hablando nada más y nada menos que dejar a gente sin trabajo, incrementar el límite para la atención de obligaciones previsionales en la suma de 500 mil millones de pesos, estableciendo un total de 712 mil millones de pesos destinado a cubrir sentencias judiciales de origen previsional, reconocidas en sede judicial y administrativas, y dispone ajustes en distintas áreas de la administración nacional. O sea, siguen ajustando y además destinan un gran porcentaje de los gastos de ese presupuesto 2026 a posibles sentencias judiciales. O sea, reconociendo que van a existir judicializaciones en el sector público a partir de la modalidad de despidos que están implementando ellos mismos. La verdad que no ayuda el ministro de Economía a dar mucha esperanza, al menos a la ciudadanía. Digo, cuando yo escucho eso un poco me asusto.
14: Déjame agregar, tenemos para el país una bonanza económica que vamos a tener.
13: ¿Qué?
14: una bonanza económica que vamos a
8: tener
14: buenos momentos económicos
9: 2027 entonces, no 2019.
14: Rendimiento del dinero, medidas bancarias que van a ayudar a la gente para este 2001 que se viene. Con todo, este 2001, con todo se viene.
9: 2001 no.
2: Pero 2001 no.
9: Perdón, 2019, 2001, estamos en 2027, querés decir.
2: 2027, por favor.
9: Bueno, lo último, piden informe sobre contratos de la empresa de la esposa de Adorni, lo solicitó el juez Lijo, que entreguen toda la facturación realizada por esta consultora, que es Más B, propiedad de Bettina Angeletti, y piden la documentación de licitaciones adjudicadas para determinar si hubo irregularidades o direccionamiento en favor de proveedores específicos. Y estamos hablando de la investigación por presunto enriquecimiento ilícito a Manuel Adorni.
2: Bueno, 14 horas 18 minutos, tenemos tiempo para... pero tenemos 16 mensajes, es un montón. Dame algunos nada más, vamos hasta el tránsito con mensajes. Dale, dame uno.
11: Exactamente, Branca, a Boca lo queremos, gane o pierda, exactamente, muy bien. Y además, querido Branca, la bombonera no se mancha. Muchas gracias.
2: Uno más, dale.
13: Branca, dos jugadores más tuvieron y no lo pudieron empatar. Hace frío afuera, ¿no? Hace mucho frío.
2: 15 minutos.
13: Se van a gripar.
2: 15 minutos.
15: Saludo al hermano de la escribana que está.
2: 11-7-0-7-50, dale.
16: Compañero Brancatelli, habla Jorge de Villa Lugano. Lo entiendo perfectamente. Jorge. Lo entiendo perfectamente su sufrimiento, el corazón, todo. A mí me pasa lo mismo. Exactamente igual. Y bueno, yo soy de River. Tuvimos la suerte de pasar y Boca tuvo la mala suerte de no pasar. ¿Qué va a ser? Es el fútbol. Es así. 18 años sin salir campeones tuvimos. Ahí sí que me enfermaba. No quería ir al colegio. Para mí eso fue peor que la B. ¿Qué querés que te diga? Bueno, seguimos adelante. Gracias. Un abrazo grande.
2: Gracias, amigo. Gracias. 11-7-0-7-50. Dale.
17: Hola, buenas tardes. Habla Juan de Martínez. Mucha histeria de lo que pasa en las canchas también lo provoca el periodismo, ¿eh? Porque el periodismo publicó que Sosa quería aumento, que Sosa quería aumento, que Sosa quería aumento. Y Sosa deja el alma cuando juega para Racing. El alma.
2: Verdad, es un jugadorazo.
17: Con la cara toda rota. Fuerte abrazo. Habló Juan
2: razón.
17: De Martínez.
2: Dale, me dicen tránsito, pero dame uno más, dale, el último.
18: Branca, habla del bicho también, que descarrilamos a la estación de Lanús. Le pasamos por arriba. Bueno, Víctor de Fiorito.
2: Dale, cuando volvemos escuchamos mensajes en que tenemos muchísimos y los queremos escuchar a todos. La gente futbolera,
9: Se recoparon.
2: Tenemos a Marisú todavía con su salida. Tenemos a Leandro de Pinocha que nos va a contar cómo está. Tiene un chico, ahora le vamos a contar las promociones que tiene y el emprendedor, cómo está, cómo la está remando. Bueno, vamos a contar todo sobre Pinocha Caseros, que es toda una novedad. En momentos difíciles redoblan la apuesta. Y tenemos muchos oyentes, y hay humor, hay un soneto, ¿no?, que trajeron, algo así.
19: Hola, querido, bella tarde para todos, querido, sí.
2: Nelson.
19: Un recitado,
2: listo.
19: Recitado.
2: Tenemos un recitado, hay más política, más deporte.
19: Claro.
2: Del
19: libro,
8: más de fulbo, claro. Destinado.
2: Muy bien, dale. Tránsito y volvemos.
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21: Les informamos a los oyentes de Radio 750 que se reporta un incidente vial en la Panamericana, altura kilómetro 44, sentido a la capital federal. Se reportan demoras en Lugones, altura Núñez, en la General Paz, desde Eva Perón hasta Rivadavia, sentido Río de la Plata, la autopista 25 de Mayo, desde Avenida Boedo hasta Parque Chacabuco, sentido Ezeiza Almier, siguiendo el Epiana de Ezeiza. Además, en el ingreso de la Richeria Capital Federal, a los usuarios de trenes y subtes continúan cerradas por obras las estaciones de subte, Piedras y Tribunales. El resto de trenes, subtes y premetro a horario.
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0: dele que dele con el fútbol, dele que dele. Bueno, en Europa y en algunos países también de América Latina se festejó el Día de la Madre, pero especialmente en Turquía tuvieron un gesto especial. Yo te digo Galatasaray y vos enseguida ya relacionás con Mauro. Mauro. Bueno, el Galatasaray, por el Día de la Madre, le mandó una tarjeta con el nombre a Eugenia Suárez, ¿no? Con una dedicatoria, así un ramo de flores con los colores del club que decía: usted es la heroína invisible detrás de los éxitos en el campo. Su amor y apoyo son una de las partes más valiosas de este camino hacia el éxito. Gracias por el amor, la paciencia y el apoyo que siempre transmite. ¡Feliz Día de la Madre! Y Wanda parece ser que se puso celosa, ¿no? Y dijo, bueno, ya que estamos, yo estoy por lanzar una serie vertical, una novela con Maxi López. ¿Sabes qué? Le voy a mojar un poquito así la oreja. Voy a molestarla un poquito. ¿Y qué hizo? Se sacó una foto en bata, mostrando así como su cuerpo prominente, así, y puso motorhome. Y todos entendieron el guiño, porque hubo un enfrentamiento en el motorhome de la China con Pampita en su momento. Así que ahí, patadita por un lado para la China Suárez, y por el otro, hoy Wanda, decíamos, va a estar estrenando la serie vertical Triángulo Amoroso, donde va a actuar el mismísimo Maxi López. Y van a ser un poco de ellos, de unos ex, como que se reencuentran. Y tienen que grabar una novela y parece ser que tiene que haber besos. Y eso genera un montón de conflictos y tensiones. Va a estar Georgina Barbarossa, Janina Latorre, Débora Nishimoto, Sebastián Presta, César Bordón, Eugenia Gerti, entre muchos otros artistas. Y se va a poder ver en las redes sociales de Telefe y también después del programa Pasapalabras. Una Wanda que no para, mientras tanto está filmando una película en Uruguay, donde, bueno, hace de una chica de más de 40 que se enamora de un chico de 23. Esto recién empieza, porque Wanda está iniciando una carrera artística que nos va a sorprender. Vamos a ver qué sale de esta serie, que va a tener por lo pronto una primera temporada con 25 capítulos.
1: Qué lindo, qué lindo. Bueno, gracias Marisú, gracias por permitirnos también deleitarnos con lo que trajo Leandro de Pinocha, Caseros. Es un lugar emblemático en la zona este, muy conocido. ¿Cómo va, Leandro? ¿Bien?
2: ¿Cómo andas, Diego?
1: Bienvenido.
2: ¿Cómo
1: nuevamente
2: están todos? Un placer.
1: Bienvenido
2: estar
1: nuevamente.
2: Acá.
1: Ya son varias las veces que ha venido a la radio. Siempre que venís es porque hay algo nuevo.
2: Sí.
3: Nos cuenta la verdad de la milanesa, nos cuenta.
2: La verdad de la milanesa.
3: Justamente.
2: XXXL. Justamente.
1: Bueno, en un momento, él aparte de hombre de radio, hace radio, es multifacético, Leandro. Sí, sí, sí. Pero en su momento, cuando asumió Milei, había traído el menú No Hay Plata. ¿Te acordás? Un menú.
2: Sí.
1: ¿Te acuerdas cuánto era?
2: 2.900 pesos.
1: Menú de
2: 2.900 pesos el plato. En ese momento, en realidad, desde que nos vemos en la radio siempre hablamos de lo mismo, cómo surfear la crisis.
1: ¿Cómo te reinventás permanentemente?
2: Antes nunca me pasó.
1: No.
2: O sea, hubo siempre, ¿no? Complicaciones, pero realmente lo que se está atravesando hoy es difícil. Sí,
1: heavy.
2: Sí, es muy difícil. Sí, hay una recesión del consumo fuertísima, entonces nos complica mucho sostener la estructura, sobre todo, ¿no?
1: Tanto bueno, y ahora, escuchen esto, Pinocha Caseros sacó en las promos almuerzo el menú Adorni. Menú Adorni, que son ñoquis con salsa mixta a 8.500
2: sí.
1: pesos.
2: Sí, sí, correcto. Sacamos tres promos. La Francisco, que es pastel de papas por 8.500.
1: Ah, de papas, claro, muy bien.
2: La Brandoni, que son tres empanadas, 4.900 pesos.
1: ¿Estaba vivo cuando lo lanzaron?
2: No, no, pero fue pensado vivo y post-mortem, bueno, lo pusimos.
1: Post-mortem, en homenaje.
2: Pero bueno. Y la Adorni, obviamente, que es causa furor. Te digo, se sacan fotos en la vidriera la gente, sí.
1: Y claro, pues está la cara de Adorni y dice un gnocchi por 8.500 pesos.
2: Tal cual. Baratito para él.
1: Che, bueno, ¿y no te trae algún nada? ¿Alguno que te dé menú de Adorni?
2: No, yo creo que hoy nadie da la cara. Se guardan.
1: No, no hay nadie que lo defienda.
2: No,
3: ¿quién se va a inmolar y te va a decir, no, mira?
2: No nos inmolamos nosotros por la sociedad, por la gente que la está pasando mal, se van a inmolar ellos por un vinilo en un vidrio, no creo. Pero bueno, nosotros seguimos intentando igual, tenemos desayuno buffet, como siempre, de 8 de la mañana a 11 de la mañana, 12.000 pesos, libre.
1: No, pero contá eso porque la gente no lo puede creer. ¿Cómo libre? Vos vas, te sentás y estás 3 horas comiendo todo.
2: Sí, todo lo que vos
1: todo
2: quieras.
1: Todo lo que ahí pongan, todo.
2: Y a las 11 de la mañana se agrega un brunch, todo comida caliente, diferentes comidas calientes. Pasa un valor de 16, incluye la bebida. libre también.
3: Pero ahí ya estás almorzando incluso.
2: Sí, 11 sí.
3: 11 de la mañana, que cosa caliente, ya no es, ya es desayuno y almuerzo.
2: Podés,
3: ¿no?,
2: desayunar y quedarte a almorzar por 16 mil pesos.
1: ¿Pero cómo haces con 16 mil pesos, Leandro? No, no puede ser.
2: Y bueno.
1: Todo hay, libre, 16 lucas con bebida.
2: Sí, de, bueno, le vamos buscando. Tenemos la pizza de mozzarella, 13.500 pesos. O sea, le vamos buscando la vuelta porque no solamente, como dije varias veces, se trata de facturar, sino también darle la posibilidad a la gente que no pierda ese gustito o el lujo de ir a comer afuera. Es algo que lo primero que se suprime cuando no hay plata es ese gusto de ir a comer afuera.
1: Estás en Caseros, estás en una avenida principal, estás en el centro de Caseros.
2: Sí.
1: ¿Se nota la menor concurrencia de la gente al sí, local? O, yo siempre que pasaba está lleno, explotado.
2: Sí, pero no solamente nos pasa a nosotros, todos los rubros de comercio en Caseros estamos hablando de lo mismo, digamos. Le bajó al ferretero, los kioscos cerraron por lo menos un 20-30% de los comercios en la zona más céntrica del corazón de Caseros, vos lo conocés bien, en Avenida San Martín y Urquiza, en 3 de Febrero, que son las calles principales, cerraron muchísimos comercios. Por eso, bueno, los que estamos sosteniéndonos, que hoy solamente hace ya 8 meses venimos sosteniéndonos, sosteniendo la estructura nada más, nada, le ponemos lo mejor que podemos. Vuelvo a lo mismo, para que la gente pueda darse, porque hay gente que labura todos los días, se esfuerza todos los días, llega el 20 y no tiene más plata. Y perdieron esa posibilidad de llevar a los hijos a comer o a desayunar, a tomar una leche, jugar. Nosotros tenemos un sector de juegos muy, muy, muy grande para que los nenes puedan disfrutar. Bueno, bajar los precios y buscar la estrategia para que nada, pueda seguir viniendo la gente y nosotros sostener la estructura, más que nada.
1: ¿La pudiste sostener la estructura o tuviste que reducir algo de personal?
2: No, personal es lo último que pienso tocar. No puedo cortar por el hilo más delgado.
1: ¿Cuántos
2: primero,
1: Leandro de Pinocha necesitamos,
0: sí, necesitamos,
1: ¿no?, en Argentina?
0: Muchos.
1: Necesitamos mucho como vos, Leandro.
2: No sé. Lo que sé es que no puedo cortar por el más débil porque no sería justo. Sí creo que uno empieza como, bueno, no gano. Bueno, pateo.
1: O sea, de ganar te olvidaste, lo que querés es sobrevivir.
2: Sí, sostener los puestos de trabajo, sostener la estructura que tiene más de 20 años. Hay algo que sí me preocupa y es que nosotros, históricamente, vuelvo a decir, las crisis las hemos vivido, el último año de Alberto fue terrible, marcábamos la carta, todo, pero la luz al final del túnel la veíamos. Como que todos los días nos levantábamos sabiendo que en algún momento se iba a ordenar. Bueno, eso es lo que no pasa hoy. Y por ahí todos los días te levantás con el desafío de ver cómo llegás mañana, cómo arrancás mañana nuevamente.
0: ¿Y cómo se hace para vivir así, no? Desde lo emocional, lo afectivo, los vínculos, porque estás poniendo todo.
2: Bueno, personalmente soy un privilegiado. Yo estoy en varias cosas al mismo tiempo.
0: Menos mal.
2: Sí, tengo un camino espiritual bastante importante. Bastante importante, que nos salvó a nosotros como familia, a mi mujer, a mis dos nenas, a mí. Y creo que eso es lo que me sostiene, entender que de comer y de beber nunca te haré faltar. Entonces, bueno, vivimos en un mundo consumista, queremos más.
1: ¿Crees que, a lo que va Marisú, que eso espiritual, ese espacio, si querés lo podés contar, yo nunca sé si querés o no abordar el tema, pero que ese encuentro tuyo con lo espiritual te hace sostenerte hoy en pie?
2: No tengo duda.
1: ¿Sin eso te imaginás?
2: Ya tendría 4 ACV.
1: Claro,
2: sí,
1: ahí está.
2: Porque vivimos en una vorágine que nos atropella. Sí, bueno, yo creo que en el último programa algo conté. Yo estoy activamente cantando con Leda Bergonzi, que es la sanadora de Rosario, la chica que tuvo muchísima repercusión por la Iglesia Católica. Venimos esta madrugada, llegamos a las 5 de la mañana de Santiago del Estero, manejando 1000 kilómetros para llevar la palabra, para evangelizar. Mi función es cantar con ella, yo alabo todo el tiempo, y eso nos sana. Porque cuando vos ves a una nena que tiene el cuerpito lleno de tumores, te das cuenta y que te da la vida a la familia porque la salves, y nosotros no podemos hacer nada, es Dios. Vos te das cuenta que cualquier quilombo con el que arranques vos mañana no existe.
1: No importa la de eso, es hermoso.
2: No existe.
1: Es hermoso tener ese sentimiento de valorar la vida, tristemente por casos como estos, ¿no?
2: Sí,
1: pero,
2: un montón.
1: Pero vos ves la vida de otra forma. Che, después de esto, ¿qué me importa a mí? O sea,
2: me enojo socialmente porque digo, ¿cómo puede ser que con la falta de empatía que hay, claro, que no puedo ver que hay gente revolviendo el tacho de basura un 300% más de lo que pasaba hace 2 años atrás? ¿Y dónde estamos nosotros? ¿Por qué no nos paramos de mano y decimos, che, bueno, hasta acá? porque no tocaron todavía.
1: Hoy lo planteamos eso. ¿Qué pasa? ¿No reaccionamos?
2: Bueno, porque falta que la clase media todavía le queda un resto de los ahorros de hace dos años.
0: Y justamente vos estás viajando mucho. Uh-huh. ¿Qué ves en otros lugares?
2: No, es terrible. Venimos de Santiago del Estero, de pueblos completamente necesitados, no solamente en lo espiritual, que ni hablar. Estamos hablando de Villa Tamisqui, o de Sumampa, por ejemplo, que no tienen iglesia, por ejemplo, para nosotros, ¿no? Que vamos a eso. Y después, caminos de tierra, no tienen recursos, viven con lo que pueden. Y hay una tristeza generalizada muy fuerte. Hay una tristeza social muy fuerte. Pero bueno, se ve que le afecta a cierto sector nada más. Por eso nosotros, con estas ideas que ponemos en Pinocha y planteamos siempre traer algo nuevo, que sea llamativo, que a la gente le dé la posibilidad de venir, creemos que es como un granito de arena. Prefiero ganar menos y darte la posibilidad que vos puedas traer a tus hijos a desayunar. ¿Me entendés? Después veremos. Después veremos cómo lo hacemos, cómo recibimos el mes, cómo lo cerramos, no importa. Que vos puedas venir a traer a tu vieja a comer una pizza un domingo al mediodía porque la podés ver un rato y que vengas y la traigas. ¿Cómo nos pasa? Todas estas cosas que yo digo nos pasan. Gente que viene y dice, no, la saqué a mi vieja del geriátrico, la traigo a pasear, que como una pizza por lo menos y nos vamos. A mí no me mueve el amperímetro eso. Yo lo que necesito es caudal de gente consumiendo para
1: ahora,
2: que
1: te,
2: esto no...
1: te pregunto esto. A mí me parece, siempre hablamos de los costos, a mí me parece que Pinocha, Caseros, es buenísima la calidad y es extremadamente barato. Si vos podés sostener una estructura, está bien, te estás resignando a no ganar. ¿Hay otros lados donde abusan? Porque, no sé, vos una pizza de mozzarella la vendés 13 lucas, dijiste.
2: 13.500 para llevar.
1: 13.500 para llevar.
3: El que la vende 30.
1: Claro. El que la vende 28. ¿Todo eso es ganancia?
2: Bueno, tendrá otros costos.
1: Pero vos tenés un local enorme, ¿cuántos empleados tenés?
2: Bueno, pero está la pretensión de lo que vos querés ganar.
1: Bueno, pero es un abuso ya entonces.
2: Porque todo tiene un valor más o menos estándar. En la materia prima, la bolsa de harina te puede variar 4.000 pesos la bolsa en proveedor a otro. Bueno, está lo que quiera ganar cada uno, qué sé yo. Hay marcas importantes de pizzería que pueden ponerle el precio que quieran, que ya son íconos de la pizza y la van a vender a 45 lucas una grande. Y la gente va y lo consume. Es un público, no es el general. También el público que consume pizza por 7.000 pesos en cadenas grandes, express.
1: Claro. Che, Leandro, ¿y cuánta soga te queda? ¿Estás con fuerza? ¿Cómo estás con este panorama tan complicado? ¿Tenés resto como para patear o estás ahí?
2: No,
1: te levantás
2: no,
1: pensando,
2: no,
1: che, ¿qué hacemos?
2: No, me levanto así. Che, ¿qué hacemos? Pero bueno, ¿qué va a ser? Mientras que nos pongamos de pie todos los días y nos levantemos de la cama, tenemos motivo suficiente para buscarle la vuelta. Hay gente que no tiene ningún tipo de posibilidad. Vamos en busca de esos. Vamos a salvar a esa gente. Porque si seguimos renegando entre qué pasó, qué va a pasar, cómo estamos, no hacemos nada y en definitiva igual. Mi realidad, yo la vivo todos los días conmigo, con mi familia, pero me gusta ver la realidad de los demás y ver cómo encaramos para ayudar. ¿Cómo hacemos?
1: Hay una ayuda particular, individual tuya, y también tiene que haber una ayuda de un modelo económico, ¿no? Añorás que esto cambie, que la gente tenga guita y se llene, hagan fila, tengan que anotar, o sea, ¿añorás con que todo eso mejore?
2: No, bueno, es un deseo, qué sé yo, como lo tenemos todos. Yo lo que deseo es que la gente sea empática. A mí no me interesa si mañana o pasado tardamos más o menos. Esto se va a ordenar. Argentina es así. Va, viene, sube, baja constantemente. Me parece que estamos perdiendo algo mucho más importante que la templanza de esperar que esto se acomode y se ordene, que es no poder mirar al de al lado. Eso me duele mucho más.
1: Y no te duela lo que ver... pasa al otro, claro.
2: Sí, no, es espantoso. Es espantoso que vos puedas ver familias completas revolviendo la basura y que nos mires con desprecio. Me parece totalmente...
3: inhumano.
2: Terrible. Me parece que no hay una vuelta atrás de eso, que cuesta mucho. Entonces, bueno, en lo que cada uno puede hacer, nosotros de lo comercial hacemos esto, le damos de comer a un montón de gente, ayudamos en lo que podemos, y comercialmente, obviamente, es una estructura que hay que sostener. Buscar la manera para que vengan.
1: Los invitamos a todos. Leandro, gracias. Gracias por venir, por compartir. Siempre tan generoso cuando venís, traes y compartís este emprendimiento con nosotros. Pinocha Caseros, Avenida San Martín.
2: Y Moreno. Nos pueden seguir en Instagram.
1: Eso, en redes.
2: @ Pinocha Caseros.
1: Pinocha Caseros.
2: Ahí van a ver una destreza artística mía, ¿verdad? Porque hago videos humorísticos. Una
1: ¿Ah, cosa, sí?
2: Te morís.
1: Pero para, sí, te morís. Repetime precios.
2: 12.000 pesos el desayuno buffet.
1: 12.000, vas y desayunás libre, que, todo.
2: Como en los hoteles, ¿viste? Todo libre.
1: Impresionante.
2: A partir de las 11 se agrega a esa mesa de desayuno un brunch mucho más completo de comida caliente.
1: ¿Qué hay, por ejemplo? Pizza, empanada.
2: No, pero tenés de todo. Tartas, pizzas, albondiguitas, tenés comidas vegetarianas, todo caliente. Canelones, qué sé yo, va rotando, va variando, no es siempre lo mismo.
0: Rodaza.
2: Y la merencena.
1: Merencena, escucha.
2: La merencena, que es lo mismo, es el mesón gigante de 5 de la tarde a 8 de la noche. Lo habíamos puesto de lunes a viernes y ahora estamos de lunes a lunes porque la gente lo pide bastante. Porque, bueno, nada, está...
1: ¿Y eso cuánto?
2: 18.
1: 18 y comes libre todo lo que querés.
2: Sí, eso es hasta donde vos puedas.
1: Ah, se puede creer. Bueno, gente, Pinocha Casero, ya saben, es una muy buena opción y además es acompañar y ayudar a un laburante y un proyecto como el de Leandro, ¿no? Con estas palabras tan, siempre tan comprometidas, tan sensibles, tan lindas, como para ir y conocer, apostar. ¿Estás cerca, más o menos cerca, o no estás tan cerca? Anda igual, a Pinocha Caseros, gracias. Esperamos verte en uno o dos años.
2: Gracias.
1: Acá está, seguimos, ahora tenemos el menú en vez de Adorni, claro. Otro menú nuevo.
0: Somos una cadena.
2: ¿Cuál será, no?
1: ¿Cuál será el próximo menú? El menú gracias, Toto Caputo. Gracias, Leandro, gracias. Separamos y venimos con el bloque final, con una salida cada uno. Dale, hasta las 3 de la tarde, aquí en Radio 750.
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1: Hola, Blanca. Compañerazo, a ver si alguna vez candidato usted. De acuerdo al discurso, este pedorro de el famoso chorro de Caputo, dice que los empresarios no van a pagar más aportes, no van a pagar indemnizaciones, van a rajar al empleado cuando se le canta, tampoco van a pagar las jubilaciones. Ahí está porque todas las nuevas leyes que aprobaron en el Congreso, Branca. La gente todavía duerme, Branca.
2: Buenas tardes, Branca, y a todos los muchachos de las 7:50. Cada vez que me estoy por poner triste porque perdió Boca algún partido importante,
3: y sí,
2: me acuerdo del penal que le atajó Roma a Belén y me agarra una alegría mucho, que no para. Jorge de Loma del Mirador, un abrazo.
4: Vamos, Jorge.
3: Jorge, todo pasa, siempre hay revancha. Esto, el fútbol sigue. Pensá que hace unos días ganaste el clásico 1-0. Ya está, dale.
4: Gol de Chapasuné, en la final.
3: No, pasa un montón de cosas. Acordate los goles de la Libertadores, los penales contra el Milan en Japón. Boca es grande, olvídate. Esto fue una derrotita. Está la Copa Libertadores por delante. Dale, uno más y vamos con el polaco, dale.
5: Hola, Turco de la Plata. Lo que Boca es el equipo más beneficiado es una instalación que hicieron la gente de River con todo el montón de periodistas ensobrados que tienen en todos los medios, que lo repiten, la gente lo cree. Cuando vos vas a los datos, penales a favor, penales en contra, expulsados River. A favor, expulsados en contra, amarillas, el más favorecido siempre es River. Cuando Boca tiró gas pimienta, fueron al escritorio y ganaron el partido. Cuando hicieron lo mismo con los jugadores de Boca, que intentaron asesinar a los jugadores de Boca en la calle
3: Mondo, a Madrid,
5: el partido se jugó igual. El equipo del poder es River. Y actúan igual que actúa la CIDE con los periodistas que hablan en contra.
3: Tal cual. El equipo del poder, ahí está.
6: Anda a buscar a las chicas polaco, dale, que están acá hace un montón de tiempo y quieren salir al aire en la radio.
3: Nunca nadie quiso tanto hablar en la radio como las chicas. A ver qué pasa. Dale.
6: Porque es el último día de la feria del libro.
7: Tan interesante.
4: Hace como una hora que están las chicas. ¿Cómo te va? Le vamos a dar un premio a la constancia. Si sos así en el amor, futura, mamita.
3: Futura periodista, futura periodista.
4: Nombre y colegio.
8: Josefina y colegio Pilgrims.
4: Perfecto, ¿de dónde?
8: San Isidro.
4: De San Isidro. ¿Qué tenía ganas de decir, Josefina? Decíselo a toda la sociedad rural, al
3: toda
4: país,
3: la Argentina, para
4: que está escuchando en la radio 750.
7: Va. La deuda, dice ahora.
8: No, mi amiga tiene algo para decir.
6: Las chicas
8: no,
6: estaban con un cartel que decía, ¿podemos hablar? Sí, podemos hablar.
4: No, ¿tu nombre?
9: ¿Se puede decir algo? Te lo pregunto a vos y después yo lo digo. Veo si lo digo.
4: Pero pará, ¿tu nombre es?
9: Sofía. Ay,
4: me sale con Marte. Bueno, Sofi, largate. Decí con todo lo que quieras.
9: Es que no sé si se puede decir. Te lo pregunto vos y después vos.
4: Pará un cachito, pará,
3: Correte,
4: bajá. Pará que me lo va a decir
6: bajá
4: a
6: el micrófono, polaco.
3: Bajá el micrófono, polaco.
6: Nosotros te ayudamos. Hizo una cara, polaco.
4: Mejor no. ¿Viste? ¿Querés decir otra cosa de la feria?
9: Yo. Nos encanta la feria, solo que no leímos mucho.
4: ¿Sí?
9: Sí, me está divirtiendo.
3: Bueno, muy bien.
4: ¿Es algo? ¿Llévate un libro o algo?
3: Ahora quiero saber qué querías.
9: No tengo plata. Me la gasté todas en figuritas.
4: Necesitas que te ayude.
6: En figuritas del mundo.
4: Acá hay buenas tarjetas de crédito. Bueno, escúchame, pero ¿no te dieron el cupón para comprar algo más barato?
9: Sí, nos lo van a dar. Nos lo dieron.
4: No te lo pierdas, te pido por favor.
9: No, está bien.
4: Bueno,
9: no.
4: Gracias por venir.
9: Sí, gracias.
3: Gracias a los dos.
8: Muchas gracias. Y muy buena la feria.
4: Bueno, ¿te gusta?
3: Gracias.
8: Sí, muy buena, muy grande.
4: Pará, ¿lees el libro así de papel o el celular todo el día?
8: No, papel, en el colegio todo papel.
4: Sí, pero no lo usás para juntar el zapallo, eso, los huevos, ¿no?
8: No, todo papel.
4: Todo papel, perfecto.
3: Bueno, polaco, vení, venimos con el cierre, vení, te esperamos en el...
4: Un beso grande.
3: En el exterior, mientras tanto...

0: Wanda.
1: Aguante,
0: Wanda. Aguante Wanda, bueno. Eso. Team Wanda.
2: Bueno, Wanda, mientras viene el polaco, una tuya, dale.
0: Dale, porque es el último día de la feria, decíamos. Esa es, puede ser una buena o mala noticia, según desde donde lo mire. Lo que seguro es una mala noticia son todos los aumentos que se vienen a partir de mayo. Sí, desde el 18 de mayo, que es el lunes que
1: más
0: viene.
1: Aumento.
0: Más aumentos y además un plan de aumentos. O sea, ahora te anuncian que va a aumentar en junio, en julio, en agosto, en septiembre. O sea, tenés seguro un aumento por mes. En el caso de los colectivos,
1: de
0: sí, está mi viejo acá.
1: Papá,
0: hola,
1: Guada,
0: ir a la
1: así joven como lo ves.
2: ¿En serio?
0: Sí, es mi papá.
2: ¿Cómo va a ser tu viejo si tiene mi edad?
3: Y bueno,
1: menos te diría, padre. Que menos.
0: Yo soy del 98.
2: Yo pensé, digo, ¿sabes que te odio? Te
4: Diego,
2: odio.
4: Yo cuando lo vi pensé
2: es
4: que
2: un
4: era
2: pibe, pensé que era un novio.
4: Yo pensé que era un chico de esto de lo que venía a la escuela acá a la Feria del Libro, ¿viste? Los chicos
0: ¿viste?
4: De la escuela.
0: Que quería hablar con el
4: claro,
0: polaco.
4: Quiero hablar.
2: ¿Puede ser tan joven tu viejo, Guada?
0: Bueno, sí.
3: No la dejan trabajar.
0: Mis padres son jóvenes.
4: Es más joven que Guada.
0: Sigo con la columna.
4: Más joven que Guada.
0: 714 pesos el boleto mínimo de colectivo en el área metropolitana de Buenos Aires. En junio se va a 728 y en julio 742. Repito, el mínimo. O sea, si haces más de 12 kilómetros, en julio vamos a estar hablando de 1.000 pesos aproximadamente el boleto, un promedio que te tiro de aquí a mitad de año. Y el pasaje de trenes también aumenta a partir de este lunes, boleto mínimo que pasa a costar 330 pesos para los usuarios con tarjeta SUBE registrada en la primera sección, segunda sección 429 y tercera sección 528. Si no tenés la tarjeta SUBE, 100 pesos más, pensalo en esos términos. Y en el caso del tren, ya el plan de aumentos es para julio, agosto y septiembre. En septiembre, que es el último plazo hasta ahora que han dado de cuánto va a valer el boleto de trenes, 530, 689, 848 y 1.700 el pago en efectivo. O sea, si no tenés la tarjeta SUBE, te va a costar 1.700 pesos viajar en tren.
2: Che, qué caro.
0: Todo esto el mismo día en que te cuentan que el presupuesto 2026 fue modificado, decíamos hace un ratito, vía boletín oficial para más ajuste y recortar 2.5 billones de pesos en áreas clave como educación, salud, obra pública, fuerzas armadas y seguridad.
2: Qué bárbaro, che. Ni una buena noticia. Todas malas, todas malas.
0: Perdón.
3: La cara de las personas no, que están pidiendo el móvil diciendo, ¿cómo que aumenta?
0: Sí.
2: Todo aumenta, todo. El problema no es tuyo, digo, el gobierno. Una que... Te informan que van a despedir gente, que no hay plata, que recortan, encima te aumentan todo.
0: Sí, y te sumo la última, que es la más preocupante, es que a partir de estos días se vence el congelamiento de la nafta. Recordemos que hay una crisis en cuanto al combustible, aumento en el combustible por la guerra, y esto va a afectar a todos los sectores, porque es el precio del combustible, por ende el transporte, por ende todos los servicios.
2: La última rapidita, Marisú, así nos vamos con Nelson, que nos vamos a la feria, sí, pero dale, señor, Marisú, querido. Polaco, bueno, cortito los dos, les pido, dale.
3: La fundación, el libro registró superó más que nada un hecho histórico en la feria. ¿Por qué quiero decir esto?
0: ¿Por qué?
3: Alcanzaron 1.340.000 visitantes en 19 días durante 2026. Sí, sí, esto sucedió en 2022, sí. Recién llegamos a 1.324.500 personas, perdón, 1.324.500 personas asistieron a la feria.
1: En inflación.
3: Así que hubo un 8% mayor de asistencia que el año pasado.
2: Es un amigo,
3: sí, no,
2: caputo,
3: ¿no? No, no, en lo
2: tomátela,
3: que sí, lo
2: que
3: sí, esto dice la Fundación del Libro, que es un récord histórico de gente que asistió. Lo que sí, hay disparidad con respecto a la venta de libros.
2: Ah.
3: Los que son las editoriales más importantes dijeron, vendimos un montón, más del 10, más del 20%. Y las editoriales más chicas dicen, no, nosotros no vendimos tanto. Somos el 60% de la Feria del Libro y no vendimos tanto.
2: Bueno, mañana seguimos desde Rabinini 1732, Polaco. Pero tireme un título antes que lo despida,
1: sí,
2: de la
1: claro.
2: Feria del Libro, Nelson, dale.
1: Uno por segundo.
2: Dale.
1: Dibu Martínez, Rulli, Musso, Walter Benítez, que puede venir a Boca, Cambeses, Beltrán,
2: seis arqueros.
5: Diego Brancatelli.
2: No.
1: Jai, el pibe de San Lorenzo que está en Palmeira. Montiel, Nahuel Molina que se desgarró. Capaldo, el pibe que era de Boca, que está en el Hamburgo. Kevin McAllister, el hermano de Alexis, que está en el Unión San Galé. Martínez Cuarta, Senesi, Licha Martínez, Lisandro Martínez. Lilvi también va. Nico Tamendi, Pesela, Valerdi, Cuti Romero, Lautaro Di Lolo, Said Romero, Facundo Medina, Marcos Acuña, Nicolás Tagliafico, Gabriel
0: Campana
1: de Racing.
2: No, Campana de 8.
1: Adentro, Campana, Maxi Perrón, el pibe de él. ¿Cómo? Leandro Paredes, Guido Rodríguez, Aníbal Moreno, el jugador de River, Milton Delgado.
2: Vamos, Milton.
1: Alan
5: Diego
1: Marena.
5: García Sáez.
2: No, Diego no sabe ni jugar
0: en
2: a
0: una
2: nada.
0: De esas.
2: No.
1: Ezequiel Fernández, Rodrigo De Paul, Ezequiel Palacios,
5: Nora Enzo Veira.
1: Fernández,
2: Nora al arco.
1: Giovanni Lo Celso, Nico Domínguez, el de Vélez, Emiliano Buendía, que no salió de ese año de soledad, Valentín Barco, el Colorado, Messi, Nico Paul Paz, McCartney, que la rompe en el Como, Paul McCartney, Mastantuono, Tiago Almada, Tomás Aranda, vamos, el pibe se metió entre los 55, Nico González, Garnacho, Juliano Simeone, Soule, el pibe Echeverri, ¿sí? Prestiani, que tiene que cumplir la fecha de su pasión.
2: ¿Cuántos son?
1: Santiago Castro.
0: Como 50.
1: El Toro Lautaro Martínez, el Flaco José Manuel López, Julián Álvarez, Mateo Pellegrino, los 55 de la prelista para el Mundial.
0: Tomá.
1: De estos 55 quedan 26, de los cuales mínimo 3 arqueros. Scaloni lo va a dar a conocer entre el 30 de mayo y el 2 de junio.
2: Bueno, 29 jugadores tienen que salir, veremos qué elijan, qué eligen, pero ahí están los 55 nombres que van a enfrentar el Mundial 2026, que van a ir por la cuarta estrella. Bueno, Nelson, todo suyo, el cierre de la feria directamente. Dejamos casi 5 minutos para que se despida.
4: ¿Te los tengo que pagar, querido?
0: Mientras podemos
2: ir a... cierre, no pierda tiempo.
4: 5 minutos, querido.
0: Mientras podemos ir abriendo la torta.
2: Hay una torta acá, el Lucho cumpleaños.
4: Sí, señor, querido. Bueno, querido. Sí. Tengo un recitado, un soneto.
2: A ver.
4: Ahí va, ¿eh? Arranco.
1: ¿Qué?
4: Póngame la cortina, un soneto. Un soneto de actualidad, de coyuntura. Cortina, chicos, cortina.
0: No lo distraigan con el Nelson, está hoy.
2: No, mira lo que sé.
0: Tiene un día.
4: Oh, Manuel. Vocero de Argentina. ¿Es usted el valijero de Karina?
1: ¡No!
4: Ya las causas son bastantes. ¿Por qué sus inversiones no llegaron antes?
1: ¡Ay, qué bueno!
4: Antes de ser ministro o jefe de gabinete. ¿Acaso sabe lo que es comprarse algo rompiéndose el objeto?
1: Bueno, ¡no, Nelson!
0: ¿Se revirtuó?
4: Se me escapó, querido.
2: Nelson, hay gente, está escuchando, pasamos vergüenza.
4: Porque usted está en funciones, compró Toderpa con 2 jubiladas y una hipoteca. ¿Se puede saber de dónde carajo sacó la teca?
1: ¡Epa!
4: Si el jefe lo sostiene tanto tiempo en su cargo...
2: El jefe es Karina.
4: El gobierno no ha de ser de un periodo tan largo.
1: Ajá.
4: Hay una mancha para el país. ¿Qué problema para el gobierno?
1: Mira vos.
4: Estar asustado con el destino próximo de sus vacaciones de invierno.
0: Claro. Ajá.
4: Dirá usted, va de retro al constructor, que declaró cada detalle. También se conoció su llamado, ofreciéndole abogados para que se calle.
1: Ah, yo pensé.
2: Muy bien, qué bien que está redactado eso,
0: sí.
4: A su cónyuge se la ve mejor. Más elegante que en su casamiento.
1: Ah.
4: Con la nuestra se mejoró otro comedor que no es el del departamento. Casa remodelada, con lujos como si fuera una estrella.
0: Sí.
4: Le puso una cascada más ordinaria que tomar sopa en una botella.
1: ¡No!
0: ¡Está bien!
1: ¡Horrible!
4: ¿Qué será de la causa?
2: ¿Cómo está pegando Nelson igual, eh?
0: Sí.
4: ¿Qué será de la causa? Día a día se va ampliando. Poco a poco se fue conociendo. ¿Cómo a los argentinos nos fue empomando?
1: ¡Claro!
4: Últimas dos. ¡Ay, Manuel! ¿Cómo se ha empantanado su camino? Ya no lo salva ni una entrevista del petero de Fantino.
1: ¡Falta uno! ¡Por favor!
2: Esa era la última, esa tenía que ser la última.
4: Una más.
0: ¿Qué hará?
4: ¿Qué hará la justicia? Probablemente los jueces no le den la razón. Pero no se sienta solo. Ya lo están esperando los muchachos en el pabellón.
2: Gente, gracias por todo. Nos vamos. Se quedan con Nore, gran equipo. Último minuto desde la rural. Mañana volvemos a Ravignani 1732. Gracias a todos, Gracias a los que hicieron posible tener el móvil acá.
0: ¡Feliz cumple, Lucho!
2: ¡Feliz cumple, Lucho! Estamos comiendo una torta. Gracias de verdad. Nos vemos.
1: A
2: toda la gente que se acercó acá, exactamente, de la MET. 60 años cumplieron, así que están aquí presentes a las chicas.
4: 43 cumplí, ¿cómo 60? 43 no, cumplí yo.
2: ¿70 ya? O sea que se uso de...
1: 70, no.
2: Exacto. Hace 10 que no lo cambian, chicas, cómprense remera nueva. Bueno, nos encontramos mañana en Radio 750. Lo viejo funciona de 13 a 15. Gracias por todo. Vamos a tener cierta nostalgia de toda la gente acá caminando. Salvo ahora que tengo que pagar 23 lucas de estacionamiento. Después voy a nostalgia.
0: Bueno.
2: Es lo único que no voy a extrañar. Nos encontramos mañana, ¿les parece?
0: Sí, hasta mañana.
2: ¿Listo? Mañana, Lucho.
0: Hasta mañana.
2: Hasta mañana. Chau, chau.
1: La chica.

0: Hora 15, temperatura 16 grados 6 décimas, cielo despejado en la ciudad de Buenos Aires, la humedad 44%. En Bahía Blanca, temperatura 15 grados 2 décimas. Maximiliano Ferraro apuntó contra Manuel Adorni y advirtió que no quedan dudas de que en el gobierno hay sobresueldos. El diputado precisó que estos fondos se podrían estar pagando a través de criptomoneda.
1: No tengo dudas que hay sobresueldos y es que es parte de una estructura, de un patrón de conducta que se viene consolidando en el gobierno de La Libertad Avanza, que te diría que se compone de tres patas. Uno es lo que te decía, que no tengo dudas que hay sobresueldos, que muchos de esos sobresueldos se podrían estar pagando a través de la transferencia cripto a los funcionarios, gastos reservados de CIDE, y por supuesto algunos contratos de consultoría que pueden darse en algunas empresas públicas del Estado Nacional.
0: La UBA brinda clases públicas en la previa de la marcha universitaria.
2: En la calle.
3: Con clases públicas como forma de protesta activa, la Universidad de Buenos Aires sale a mostrar lo que está en juego: el financiamiento, los hospitales universitarios y los salarios del personal docente y no docente, que continúan en caída. Para el móvil de Radio 750, el doctor Carlos Blanco, de la Facultad de Ciencias Veterinarias, se expresa acerca de la importancia del financiamiento para las casas de estudios.
4: Y yo creo que el impacto de esta falta de cumplimiento de la ley de financiamiento, dejando de lado el tema de los salarios, a nivel universitario lo vemos a dos niveles. Por un lado, la falta de insumos para trabajar. Veterinaria es una carrera fundamentalmente práctica. Necesitamos que los laboratorios funcionen, que los quirófanos funcionen, que los animales estén trabajando, que tengan buena comida, que estén en los corrales correctamente. Entonces es una carrera cara en cuanto a la necesidad que tenemos.
3: Desde la Facultad de Ciencias Veterinarias informó para Radio 750 Luciano Marcos, Derecho a la Información.
0: Especialistas advierten sobre las compras en Hot Sale para evitar estafas.
2: En la calle.
5: Desde las 12 de la noche, más de 800 marcas ofrecen agresivos descuentos, cuotas sin interés y promociones. Hasta el momento, entre los productos más buscados se encuentran las heladeras, las zapatillas y los lavarropas. Habrá descuentos de hasta el 50% y cuotas sin interés. Sin embargo, es importante detenerse un minuto antes de comprar para así evitar posibles estafas, ya que los ciberdelincuentes aprovechan la urgencia. Para Radio 750, Betiana Aló, especialista y divulgadora en ciberseguridad e inteligencia artificial, da estos consejos.
6: Entrar siempre desde la página oficial del Hot Sale y no desde links de redes sociales o mensajes. Desconfiar de descuentos demasiado buenos para ser reales, evitar transferencias directas a desconocidos y en lo posible usar tarjetas virtuales o métodos de pago con protección al comprador. También es importante activar la verificación de dos pasos en cuentas bancarias y billeteras virtuales y nunca compartir códigos que llegan por SMS o WhatsApp. Y si compramos a pequeños emprendedores, conviene revisar que tengan historial real, comentarios auténticos y medios de pago seguros.
5: Para Radio 750, Laura Medina, Derecho a la Información.
0: Valor de dólar oficial 1.420 pesos, dólar informal 1.405 pesos, riesgo país 499 puntos.
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0: Se reportan demoras en Lugones, en la General Paz desde Eva Perón hasta Rivadavia, sentido Río de la Plata, la autopista 25 de mayo, sentido Ezeiza Liniers, en Delepiana y Ezeiza, y además en el ingreso de la Rechera Capital Federal, trenes, subtes y prometro a horario. Temperatura 16 grados 6 décimas, cielo despejado en la ciudad de Buenos Aires, la humedad 44%. En Bahía Blanca, temperatura 15 grados 2 décimas, allí escuchás Radio 750 en FM 93.9. Estas fueron las noticias, Sergio Becerra.
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0: tardes. Bueno, aquí estamos en el último día de la Feria del Libro, que todas las crónicas indican que tuvo un récord de asistencia.
1: Muy bien.
0: Viste que el primer fin de semana fue medio flojísimo porque estaba Colapinto y estaba colapsado la zona, no se podía entrar.
1: Sí, me consta.
0: Te consta. El programa de los domingos de Bané sufrió ese colapso. Pero bueno, después se recuperó, hubo varios feriados y realmente en los últimos días multitudes en la Feria del Libro. Y debo decir que este fin de semana estuve porque tuve una charla con el cura Juan Carlos Molina, conductor de Rompiendo Moldes, uh-huh, aquí en el stand del Grupo Octubre, que hoy, como toda la feria, termina en el pabellón azul de la feria. Una charla muy amena, que la verdad que el cura Molina, que es multifacético, ¿viste? Sí. Cura, es animador, es conductor de radio, tiene 4 hogares para chicos y es diputado nacional en su tiempo, sí, de ocio.
1: Y es streamer también.
0: Y es streamer, hace todo y tiene realmente una elocuencia muy valiosa para expresarse y para contar esta necesidad de escucha cuerpo a cuerpo, ¿no? Uh-huh. Me parece que eso, a pesar de esa presencia multimediática, está en todas partes y creo que eso hace realmente a una militancia que es absolutamente imprescindible para recuperar el vínculo con la gente, con el pueblo, como más le gusta decir a Molina. Fue una charla realmente mucha gente, muy amena, muy linda. Y el domingo vine a la presentación del libro 50 tapas de página 12 a 50 años del golpe, donde se reproducen las tapas algunas de las tapas icónicas a lo largo de estos casi 40 años de vida de página 12, con entrevistas que han ido saliendo en el blog, en la región especial que hicimos en el diario, en el portal de página, y se distribuyó a través de todas las redes, sobre protagonistas de la tragedia que implicó para la historia argentina y que nos marca la historia argentina indudablemente del siglo XX y del siglo XXI. Uh-huh. Entrevistas que fueron realizadas por Victoria Ginsberg y por Luciana Bertoia, y el prólogo del libro escrito por Ernesto Tiefenberg, que hace un recorrido realmente muy muy interesante sobre desde el origen del diario, ¿no? Cómo el tema de derechos humanos fue recorriendo y fue transformándose en la piedra basal de Página 12, y estuvo la presentación también Luis Brustein, columnista político, compañero nuestro en Página, en la mesa, y el honor de tener a Carlos Aslañán, el ex juez, ex ministro de Justicia, integrante del juicio a las juntas, sí, ¿no? Del tribunal que juzgó a las juntas militares. Y realmente fue muy, muy interesante el panel. Y el libro realmente es un, como dijo Luis Brustein, está precioso. Es un libro objeto que está realmente muy bonito y está dedicado a la memoria de Hugo Soriani, de nuestro compañero exdirector general de Página 12, que murió hace poco más de un año, y que era, bueno, un militante de la vida y un militante de los derechos humanos, y además un hombre que estaba en todos los detalles y particularmente en la creatividad de tapa, en la última instancia en Página 12. Así que fue un encuentro con mucha gente, muchos lectores, muchos oyentes, muy, muy gratificante, esas cosas que te dan colchoncitos de afecto en un contexto que es horrible, sí, como todos sabemos, pero que acá estamos peleándola y siguiendo y dispuestos a seguir dando pelea.
1: ¡Como corresponde!
0: Como corresponde, y bueno, más de 1.200.000 personas pasaron por la feria.
1: Es un montón.
0: Es mucha gente. A mí me apabulla un poco. Debo decirlo que no es la multitud lo que más me seduce en la existencia. Me alegro muchísimo porque la verdad que es tanta gente en un contexto como el que vivimos, interesada por la cultura y viendo qué pueden aprender, qué libros pueden descubrir, qué autores con qué autores se pueden encontrar en las presentaciones que ha habido de la más variada especie, me parece que es realmente gratificante. Muestra esa vibra y esa pulsión de vida que tiene la sociedad argentina.
1: Sí. ¿No? Sí.
0: Así que muy, muy lindo. Buenas tardes, señora Vero Lorca, ¿cómo está usted?
2: Buenas tardes, bien, te escuchaba.
0: ¿Llegó?
2: Sí, y me pasaba eso recién, que no podía entrar y me pasaba lo y me acordaba de vos, como y el otro día que no podía salir. Por la parte de Plaza Italia. Llega un momento donde decís,
0: ¿qué, cómo hago?
2: Sí, sí, pero sí, es cierto que es interesante que haya toda esta. Esta movida, ¿no?
0: No, la verdad que muy, muy gratificante. Bueno, y seguiremos a lo largo de la tarde hablando de estas y muchas otras cosas, porque, bueno, la realidad argentina nos
2: sigue... No es tan gratificante.
0: No, eso no. Nos sigue sorprendiendo. Hay una cosa que es muy gratificante también en este momento en las redes sociales. Digo en las redes porque mañana va a ser el día de poner el cuerpo, ¿no? Sí. El día de la gran marcha federal, la cuarta marcha federal universitaria y educativa en reclamo que el gobierno nacional cumpla con la ley de financiamiento educativo que le ha recortado. ¿Por qué? Porque han recortado la famosa motosierra con la cual está identificado este gobierno. Le ha cortado en promedio en los salarios docentes, no docentes y de investigación alrededor de un 40%, cobran menos de un 40% de lo que cobraban en noviembre del 2023, para tener una magnitud del deterioro. La falta de inversión en todo lo que tenga que ver con infraestructura, con gastos de funcionamiento, lo que está sucediendo con los hospitales universitarios, es ya de un nivel que uno no puede haber lógica económica con la cual quieran justificar eso. Eso es una decisión política de exterminar al sistema público de educación y de salud, y me parece que, bueno, la respuesta multitudinaria tiene que ser una alerta para estos insensibles que nos gobiernan. Y en las redes, les decía, hay famosos en el mejor de los sentidos de todas las disciplinas, ¿no? Te la encontrás desde Dalma Maradona hasta Alberto Conblitz, pasando por la protagonista de Envidiosas,
2: Griselda
0: Siciliani, Pablo Echarri, todos, están todos y todas
1: convocados. Ah, actores, directores, actores, exactamente, actrices, de todo.
2: Pero además hay que salir a la calle para que cumplan la ley. Esto es claro, como ¿viste? La vuelta de la vuelta de la vuelta. ¿Cómo es esto?
0: Es eso, es que la democracia no es un sistema en la que el gobierno nacional se sienta obligado a cumplir las decisiones, ¿no?
2: Hablan, no se siente muy cómodo.
0: Es autocrático, es una concepción autocrática, porque todo aquello que él considera, como él considera que es el dueño de la razón,
2: claro,
0: porque él lo que ves es eso, una expresión clara de ese autoritarismo fue son las crónicas que cuentan lo que fue la reunión de gabinete del viernes.
2: Sí.
0: Donde fue, dijo, bueno, yo voy a decir, yo soy el presidente, yo soy el que decido, yo soy el que ordeno, y voy a decir lo que pienso. Manuel Adorni lo voy a bancar aunque pierda las elecciones, es honesto y así seguirá en su puesto. Parece ser que Patricia Bullrich, que es la que está viendo sangre y está viendo que se le puede ir a la miércoles el modelo que ella defiende por esta clase de terquedad con el sostenimiento de un fusible, porque en definitiva un ministro es un fusible, intentó hablar y le dijo, cuando yo termine, y se fue, ¿no? Sí. Es decir, está dispuesto a no escuchar. Una expresión más clara del encierro, cuando vos no tenés razón, no querés escuchar a nadie, porque no te, viste, te enojás, porque si te refutan los argumentos, evidentemente, y los argumentos
2: te dejan expuesto,
0: que acá evidentemente hay otros compromisos, otras decisiones por las cuales bancan la continuidad del jefe de gabinete, que además le viven saltando cosas, ya es una cosa, ya es grotesco, ¿viste? Ya es igual, operaciones con las criptomonedas, billeteras virtuales.
2: 20.000 dólares mensuales, qué bien, y nosotros pagando el súper en cuotas.
0: ¿Qué día hay promo con mi tarjeta?
2: Claro.
0: Es una cosa que la verdad es
1: que le está yendo bien, en este último tiempo le está yendo muy bien.
2: Es que es cuando le decís a un amigo, che, la pegaste.
1: Sí,
0: la pegaste. La pegaste y nos la están pegando a todos.
1: Igual viste que es una parte de Milei. Me gustaría saber qué parte.
0: Bueno, sí. Es que son declaraciones realmente inconcebibles, creo. Y bueno, y como si faltara poco en todo este panorama, sale anoche un comunicado del PRO. Comunicado del PRO, que en realidad lo hizo Mauricio Macri porque no consultó a ninguno de los que integran, otro muy democrático también, al que integran a los otros y, miembros de la conducción del PRO, que es un partido medio... En inexistencia.
2: Claro, te venían picada, pero bueno.
0: Claro, la tiene picada.
1: Los que están con el gobierno se le fueron yendo, digamos.
0: Se le fueron yendo lo que está viendo Macri. Bueno, por un lado, porque es muy interesante en un punto, porque el tipo, ¿qué es lo que dice? Dice que en realidad acá nos pasa, nos tiran besitos los oyentes. Ay, me dice acá... No, este diálogo es insólito.
2: Alumno tuyo, mira vos.
0: Mira, un ex alumno del taller de periodismo para chicos de Página 12.
2: Ahí vamos a...
0: Mirá, pará,
1: vamos a recrear.
2: La gente no lo escucha del otro lado, está gritando del otro lado del vidrio, vamos a charlar.
0: A ver, vamos a charlar. Mira, bueno, esta fue una experiencia increíble de Página 12.
2: Ahí está, ahí tiene micrófono.
0: Ahí tiene micrófono.
3: Bueno, esta chica se llama Clara Liz.
0: Hola, hola Clara Liz, ¿cómo estás? Locutora de Radio Nacional. Por favor, bueno, a ver, hablen.
3: Bueno, contame. Rapidito. Taller de periodismo para chicos, 14 años, 15 años.
0: Sí.
3: Yo era de conurbano, soy del conurbano de Bursaco. Sí. Y se hacía los sábados en Suipacha.
0: No sí, sé. En unos departamentos que alquilábamos en Suipacha.
3: Y yo era fanático de Los Redondos y vos me trajiste toda la... Se decía el, ¿cómo se llama? El trabajo de archivo.
0: Sí.
3: De Los Redondos y de Sumo.
0: ¡Ah, mirá! ¡Inolvidable!
3: Los tengo todavía.
0: No te puedo creer. Recordame tu nombre.
3: Luis Díaz.
0: Después
3: estudié en TEA, pero bueno.
0: Te marcaron los talleres.
3: A vos me marcaste.
0: ¡Ay, qué bien!
1: ¡Un flechazo al corazón!
3: Se va la locutora.
0: Se va la locutora.
2: Hablábamos
0: bueno,
2: de estos mimos.
0: Muchísimas gracias.
3: A vos. Chau.
0: Gracias. Chau. Bueno, estos mimos que les decía, inesperados, absolutamente inesperados, que me encuentro acá en la feria. Y bueno, esa experiencia les cuento otro día de lo que fueron los talleres de periodismo para chicos, de donde salieron, entre otros, para esos semilleros que se arman y de las cosas que uno está orgullosa a lo largo de tantos años del diario, fueron alumnitos de esos talleres Martín Sivak.
2: Mira, qué bien.
0: Ariel, ahora no me va a salir el apellido, otro gran escritor, bueno, entre muchísimos otros que pasaron por otros directores, guionistas, realmente fue una experiencia hermosa. Tuvo distintas etapas, una etapa al principio se daba en la redacción de Página 12, en la calle Belgrano, donde había talleres para chiquitos, para nenes de primaria y después adolescentes. Pero imagínate entrar nenes de primaria en una redacción inmensa, había máquinas de escribir.
1: Qué lindo,
0: en esa época. Era una experiencia hermosa. Claro. Lo llegaron a entrevistar a Menem, los chiquitos.
2: Wow.
0: Menem presidente, el diario lo mataba a Menem, pero Menem hábil, político como pocos, los invitó a todos. Todos eran de familias hipercríticas. A Menem, porque obviamente eran hijos de lectores de Página.
1: Claro.
0: Ahora Menem los recibió en la sala de reunión de gabinete, le hizo servir gaseosas a cada uno. No existían celulares en esa época. Entonces había un gordito que era re crítico y sacó la maquinita de fotos.
1: La de rollo.
0: Chochos con Menem, porque claro, era el presidente. Imagínense, claro. Nene de 8 años que de pronto, de muchos chicos del conurbano que venían y entraban a la Casa Rosada por primera vez, era todo un espectáculo. No, ha habido experiencias realmente hermosas y mira este chico que era de los talleres de adolescentes.
1: Qué bueno que pasen estas cosas.
0: Sí,
1: bueno, esto es lo que justifica que estemos todos los días en la Feria del Libro.
2: Y son estos abrazos y estas redes que nos sostienen en este momento espeluznante.
0: Mira, acá me escribe Roxana Russo, productora de Eduardo Liberti, que me dice: inolvidables esos talleres de Página. Estuve con los pibes y allí, y así que bueno. Qué bueno. Y el Mufa en este caso era el entonces presidente. Roxana nos podría contar esa experiencia que fue inolvidable. Bueno, vamos a decirles entonces a nuestros oyentes que se comuniquen con nosotros, ¿a dónde?
1: Al 11-7000-0750, 11-7000-0750, ahí los queremos escuchar hoy más que nunca.
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5: Vamos a los oyentes de Radio 750 que se reportan demoras en Cantilo desde Aeroparque hasta Avenida Udaondo, en la General Paz, desde Eva Perón hasta Rivadavia, sentido Río de la Plata, y desde Avenida San Martín hasta Emilio Castro, sentido Riachuelo, en la autopista 25 de Mayo, desde Jujuy hasta San Pedrito, sentido Ezeiza Liniers, siendo Lepián en sentido Ezeiza. Además, en el ingreso de la Rechera Capital Federal, la línea de colectivos 148 se encuentra de paro. Trabajadores denuncian que la nueva empresa a cargo no cumple con el convenio de contrato de trabajo de la UTA. A los usuarios de trenes y subtes, continúan cerradas por obras las estaciones de subte Piedras y Tribunales. Resto de trenes, subtes y Permetro a horario.
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0: Bueno, mañana se realiza la gran cuarta marcha federal universitaria y estamos en comunicación con la rectora de la Universidad Nacional del Comahue, Beatriz Gentili, una de las rectoras que desde un primer momento viene advirtiendo sobre cuáles son las consecuencias del brutal ajuste del gobierno nacional en el sistema de educación superior. Buenas tardes, Beatriz, ¿cómo estás? Nora Beiras de este lado.
1: ¿Qué tal, Nora? Buenas tardes. Un saludo para vos, tu equipo y para la audiencia de la radio.
0: Bueno, nos contás un poquito, como decía, vos desde un primer momento viniste advirtiendo en distintas reuniones, en distintas declaraciones, en los encuentros del Consejo Interuniversitario Nacional, sobre el riesgo que implican los recortes en la educación superior. Después de más de 2 años de gobierno libertario, ¿cómo describirías la situación y la importancia de esta convocatoria a la marcha federal de mañana?
1: Bueno, la verdad que tenemos que lamentar haber tenido razón en lo que nosotros advertíamos en marzo, abril del 2024, ¿no? Cuando fue la primera convocatoria a la marcha. Ahí ya advertíamos que el recorte presupuestario, el ajuste, el ahogo y el acoso a las universidades con distintas estrategias mediáticas, comunicacionales y, por supuesto, administrativas, iba a conducir a un achicamiento cada vez más importante. Y hoy estamos viendo nosotros ya la reducción de nuestra planta docente por renuncias de docentes y no docentes. Las renuncias implican graves consecuencias porque, bueno, esto hace que al tener menos docentes nosotros tenemos que cerramos franjas horarias y esto repercute, por supuesto, en aquellos estudiantes que necesitan otros horarios porque trabajan, porque maternan, porque cuidan, por lo que fuera. Pero además también, nosotros en la estadística del año pasado, que ya la tenemos publicada, queda claro, han disminuido también los proyectos de investigación y los integrantes de los equipos de investigación. ¿Y esto por qué? Porque, bueno, la reducción, si no es renuncia, es reducción de la carga horaria, y esta reducción significa solo quedarse para los docentes dando clases, pero, bueno, no investigar, y el tiempo que antes era un exclusivo y dedicaba a investigar esas 20 horas, ahora las tiene que dedicar a hacer Uber, a tener un emprendimiento de comida o vaya a saber qué otro trabajo para completar el sueldo. Creo que la conclusión es que, bueno, se está primarizando intelectual, científica y tecnológicamente la Argentina, no solo en economía, sino también en todo lo que hace el mundo simbólico cultural.
0: Con respecto a la a las renuncias de profesores y al achicamiento de equipos de investigación, ¿en qué áreas se siente más este impacto del ajuste presupuestario? ¿En qué disciplinas?
1: Bueno, en nuestra universidad claramente son aquellas áreas que pueden encontrar trabajo en el ámbito privado. Pueden ser las ingenierías, pueden ser también las que tienen que ver con las ciencias médicas, contadores, abogados, básicamente, psicólogos y docentes, porque hoy los niveles primarios, los niveles secundarios y terciarios provinciales tienen un salario mucho más atractivo que el salario universitario. O sea que prácticamente te estoy diciendo que el rubro de gente que está que reduce su carga horaria es, no sé si en todas, pero básicamente son esas, ¿no? Y por supuesto que esto termina afectando todo el posicionamiento que también tiene la Universidad Pública Argentina a nivel internacional, ¿no? Ya esos rankings que nos evaluaban y nos comparaban con otras universidades, también se van, hoy no los tengo los datos, pero tampoco sé los de este año si han salido, pero seguramente vamos a caer todas las universidades en esos rankings.
0: Beatriz, vos convocaste juntamente con el rector de la Universidad de Río Negro para esta marcha mañana. ¿Dónde se va a hacer entre estas dos provincias y qué expectativa tienen en cuanto a la participación?
1: Bueno, nosotros con el rector, que es Anselmo Torres y que además es el vicepresidente del CIN, Anselmo, hemos convocado desde Viedma porque queríamos dar esta imagen, ¿no? Las universidades patagónicas, nos faltaron la Universidad de la Patagonia Austral, la San Juan Bosco, la Provincial de Chubut y la de Tierra del Fuego y la Pampa, Pero bueno, nosotros, las universidades patagónicas, prácticamente cubrimos el 50% del territorio argentino. Somos las que llevamos la posibilidad de estudiar a chicos, chicas o adultos que están en pueblos muy alejados, en lugares que jamás se imaginarían en hace 20 o 30 años atrás poder estudiar, y hoy lo están haciendo. Y la verdad que en cada una de las ciudades nos vamos a encontrar todas las universidades, porque, por ejemplo, en Bariloche van a encontrarse en la marcha, en el Centro Cívico, la Universidad de Río Negro, la del Comahue, el Instituto Balseiro, la Provincial, la gente que hace a la CONEA, los institutos del CONICET. Y acá en Neuquén nosotros vamos a poner el epicentro en la marcha en Capital, en la capital de Neuquén, pero vienen también de General Roca, de Villa Regina, de las localidades de la provincia de Río Negro, junto con el IUPA, que es una universidad que está nacional también de las artes, y va a concentrarse a las 17:30 en la universidad, en nuestra universidad, en el playón universitario, y de ahí vamos a marchar por la Avenida Argentina, que es, bueno, es el recorrido, el ágora, digamos, ya elegido hace mucho tiempo por todas las manifestaciones cívicas de aquí de la provincia de Neuquén.
0: Decime, ¿y qué expectativa tenés en cuanto a que el gobierno nacional tome conciencia del daño que está haciendo al país con esta lógica de recorte y de incumplimiento de lo que establece la ley reiteradamente votada, se puede decir, por el Congreso de la Nación?
1: No, yo no tengo ninguna expectativa. Yo no creo que el gobierno nacional tome ninguna conciencia, porque él tiene conciencia de estar en el lado contrario, digamos. No cree en el sistema universitario científico y no le interesa que esto se caiga. Yo la única expectativa que tengo es la expectativa del acompañamiento de la sociedad, pero sobre todo para que mire el Poder Judicial, porque el que no está mirando y el que no está haciendo cumplir la ley es el Ejecutivo Nacional, pero también hay un Poder Judicial que mira para un costado, porque 200 días donde el Ejecutivo no cumple la ley, donde vamos de un guiño a otro, depende de cada instancia, y un Poder Judicial que, bueno, que depende en qué oficina caiga para entender que el Estado de Derecho es para un lado o para el otro. Me parece que el mensaje de mañana en las calles es al gobierno, por supuesto, para que cumpla la ley, pero también es para la Corte Suprema, también es para el Poder Judicial, también es para los jueces, ¿no? Que, bueno, que no nos dejen indefensos. Basta de orfandad judicial en la Argentina. No puede ser que las personas con discapacidad, que los médicos del Garra, que los jubilados, que los universitarios, estemos todos, tenemos las leyes a favor, tenemos instancias judiciales a favor, pero seguimos merced a un gobierno que, bueno, que evidentemente de manera muy autoritaria termina haciendo lo que quiere. Creo que el mensaje, yo no tengo expectativa en que el gobierno cambie de opinión ni haga las cosas. Tengo expectativa en que la sociedad, y en este caso, insisto, el Poder Judicial, haga lo que tenga que hacer.
0: Sí, tengamos en cuenta justamente que la Cámara en realidad le dijo a la Corte Suprema que ellos decidan a ver si se tiene que cumplir la ley de financiamiento universitario, dando lugar al argumento, si se quiere, de apelación del Gobierno Nacional, diciendo que no hay fondos para poder pagar lo que la ley establece, ¿no?
1: Sí, lo que pasa es que, bueno, también sabemos que ya hay jurisprudencia donde la Corte Suprema no toma cautelares, y lo nuestro es una cautelar, la que interpuso el CIN. Entonces, ahora, está bien, esa jurisprudencia histórica de que no toma cautelares para la Corte, ¿uno se puede ir a dormir tranquilo en la Argentina? ¿Se respetará nuevamente esa tradición o no? Y yo no lo sé. Por eso creo que hace falta que sigamos estando en la calle y sigamos insistiendo en que, bueno, estudiar en la universidad ha dejado de ser un privilegio hace más de 100 años, es un derecho, y bueno, no hay que dejar que nos arrebaten otro derecho más en la Argentina.
0: Muchísimas gracias, Beatriz Gentile, rectora de la Universidad Nacional del Comahue, por este diálogo con la Radio 750.
1: Bueno, gracias, Nara, un abrazo grande.
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0: Ariel Sharon.
1: Ustedes saben que la Argentina te prepara para cualquier sacudón y para montones de cuestiones que tienen que ver con eso, pero acá pasa gente.
2: Pasan
1: hinchas de Huracán, ¿no? Pedro Di Fabio Roca pasa y me hace el símbolo del globito para que hable de Huracán. ¿Qué fin de semana de verificaciones que ni siquiera viniendo de la Argentina, que es donde estamos, estás preparado para tantos asombros? No me mires con esa cara de ternura, Vero Lorca, porque
3: ni me hables, ni me un papelón.
1: No, ¿por qué un papelón?
3: Tremendo.
1: ¿Por qué un papelón? San Lorenzo jugó, Vero es de San Lorenzo.
3: Sí.
1: San Lorenzo jugó un partido de resistencia frente a River. Se puso 1-0. Se puso 2-1.
3: Bueno, por eso.
1: Le empataron
3: en
1: el último cachito del último minuto. Fueron a los penales, tuvo
3: también,
1: como se suele decir en estos casos, match point reiterados, lenguaje devenido del tenis, y no le alcanzó para pasar de rueda. Pero todo lo que ocurrió en el fútbol, en ese campo, ¿no? Buena parte de la hinchada de River cantando cual si fuera el 2001, que se vayan todos.
3: Sí.
1: Y a los dos minutos, en esa mutación, que no es solo emocional, que es cultural. Si ganás, valés. Si ganás, pasás, valés un montón. Si perdés, no valés. Imagínense lo que sería de cada uno de nosotros, que perdemos casi todo el tiempo, y está bien que perdamos en algunos terrenos porque no nos da para hacer otra cosa. Y al ratito la valoración. En Vélez. Vélez terminó perdiendo contra Gimnasia.
2: No me la cuentes, profe. Me quiero morir.
1: Pero faltaba.
2: Ahí nos juntamos, somos del mismo club.
1: Pero faltaba nada y les cantaban contra los jugadores. En las redes sociales digitales. En las redes sociales, que son una nada en muchos terrenos. Las cosas dolorosísimas que ponían sobre jugadores que un ratito antes eran héroes. Boca-Huracán. Boca-Huracán fue un partido en donde hubo 5 goles, 3 los hicieron gemelos, que jugaron un ratito cada uno. Oscar Romero, el mediocampista de Huracán, con largo recorrido, tocó la pelota 4 veces, 2 fueron de penal, 2 goles. Ángel Romero, su gemelo, daba para el chiste, lo hacía alguna gente. Salió Oscar Romero, entró con otra camiseta Ángel Romero e hizo un gol para Boca, como que sostenía a la familia eso, aunque su participación era escasa. Y lo que pasó en Córdoba con Talleres Belgrano de Córdoba. Y lo que hizo Argentino frente a Lanús. Y la expectativa colectiva en torno del fútbol. Es un juego en el que nunca está escrito casi nada de lo que parece escrito. Vamos a decirlo desde otro lugar, como si fuéramos estadígrafos. El torneo tenía 2 zonas de 8 equipos. Pasaron a la fase que sigue, a los cuartos de final, entre los 8 que quedan, 7 de una zona y 1 de la otra. Y ese 1 que pasó de la zona A es Unión, que entró. ¿Se acuerdan que el lunes pasado estábamos diciendo si Unión necesita que Defensa y Justicia, Unión necesita que Instituto? Parecía que le faltaba un crédito del FMI, que es algo que no le decíamos nunca a Unión, para poder clasificarse. Y se clasificó. ¿Sí? Le ganó, además, a Independiente Rivadavia Mendoza, que es el equipo sensación de este tiempo. Es un juego con lógica sin lógica, o es un juego sin lógica que a veces adhiere a la lógica, el fútbol. Ahora tiene semifinales. Ah, pará. Y Cufré, que pone esa cara de qué naturalidad, ¿no? River pasó en su estadio, en el Monumental.
4: Tranquilos.
1: Sí, tranquilísimos. Sobre todo vos. Esta idea de lo importante que es la localía. Pasó mayoría de visitantes. Pasó Unión en Mendoza. Pasó Racing en La Plata.
4: Gimnasia.
1: Pasó Gimnasia en la Amalfitani.
4: Huracán.
1: Pasó Huracán en la Bombonera. Casi pasa San Lorenzo en el Monumental. Desde ciertos lugares lo mereció. Por ahí el atractivo reside en eso. Convengamos que es un fútbol al que le han quitado muchas cosas, el de la Argentina. Jugadores, sobre todo. Ya mencioné no sé cuántos jugadores de más de 30 años. O de menos de 19. El resto migra para amarrarse en esta sociedad de marginaciones a un futuro con unos mangos más. todo eso tiene este fútbol. Pero la incertidumbre, la emocionalidad, se dirá, este torneo, 30 equipos. Uf, me atropello a la selectividad. Este torneo, dos zonas. Estudiante Río Cuarto va a pasar por el fútbol de la Argentina de Primera División. Si se va al descenso, no habrá jugado con Boca. Insólito. Este torneo con todo eso. Ahora, emociones no te faltan. Y la otra cosa que no te falta es que si el domingo es definitivamente domingo, o el sábado es definitivamente sábado, y la vida, como sabemos, amaga con tener cosas que te la completan, pero esa sensación de vacío más o menos te acaricia seguido. Así tengas 15 primos que te llaman por WhatsApp, o no tengas a nadie que recuerde que estamos para entretenernos. El fútbol te lo resuelve. El gran entretenimiento de este tiempo te tapa cosas, sí, es cierto. Sí, es, pero es un antagonista del vacío. En especial en estas circunstancias. Ahora habrá semifinales. Ahora habrá semifinales. Como sabemos, sin tiempo. Sin tiempo. Porque viene el Mundial, porque hay que llenar la agenda, porque estar sin fútbol para muchísima gente como estar solos o solas. Mañana, en el contexto de la marcha universitaria, cuando esté promediando en algunos lugares, Belgrano Unión. Mañana, Argentinos Huracán. Cuando esté promediando en algunos lugares, Belgrano Unión. Mañana, Argentinos Huracán. Miércoles, 7.

0: No sabemos si llegamos como país al 25 de mayo, pero seguro y mundial desde el 11 de junio. Entonces tenemos agenda completa o más que completa, si eso vale. Después le cuento cómo hasta el último día de la Feria del Libro, los libros de fútbol siguen pesando. Pero mientras tanto, no me digan que si ustedes son gente fría, indolente, hasta habla por teléfono con los amigos economistas de Cufré, que es casi como desnudarse frente a un espejo sin rebote. No me digan que el fútbol no les pone la piel un poquito en un lugar lleno de humanidad.
1: Y nuestro compañero Luciano Marcos está palpitando el prólogo de la Gran Marcha Federal Universitaria convocada para mañana. Buenas tardes, Luciano, ¿cómo estás? ¿Dónde estás?
2: Buenas tardes, Nora. ¿Cómo va? ¿Todo bien por acá? Estoy en este momento en la Facultad de Ciencias Veterinarias de la Universidad de Buenos Aires, acá en la calle de la Avenida Chorroarien 280. Principalmente hoy el epicentro fue a las 13, donde hace minutos nomás terminó una de las clases abiertas que realiza la Universidad de Buenos Aires, en este caso la Facultad de Ciencias Veterinarias. Presentó una clase pública donde se apersonaron varios medios de comunicación y por sobre todas las cosas el alumnado de la Facultad de Ciencias Veterinarias, donde estuvo el doctor Carlos Blanco dando esta clase, estuvo presente también la autoridad, el decano Alejo Pérez Carrera, también muchos alumnos palpitando, como bien dijiste, este prólogo de la Marcha Federal Universitaria, la cuarta en este caso, busca de visibilizar la lucha tanto de los docentes como del personal no docente, que ya llevan muchísimo atraso salarial, pese al relato y al discurso oficial por parte del gobierno, que dice que se están ejecutando las partidas presupuestarias en tiempo y forma y que están al día, como dijo Caputo hace unos días también en un programa de televisión. La realidad acá en la Facultad de Ciencias Veterinarias es muy distinta, muy distinta a lo que dice el gobierno. Partidas subejecutadas que terminan justamente en menor cantidad de docentes dentro de la cuadrícula de acá de la Facultad de Ciencias Veterinarias, donde, bien lo dijo en un momento uno de los alumnos con los que estuve hablando, hay más microscopios que docentes en la clase de histología, una de las materias troncales del segundo año acá de Ciencias Veterinarias. Habla justamente de un retroceso del 45% en lo salarial para los docentes, justamente, y esto también explica este éxodo que hay por parte del cuerpo de la docencia de aquí, de la Facultad de Ciencias Veterinarias, y no únicamente acá en Ciencias Veterinarias, sino también en todas las facultades que integran la Universidad de Buenos Aires. Sin ir más lejos, me gustaría escuchar la palabra de los docentes y también del decano y un alumno, acá Ulises, de la Universidad de Buenos Aires. Escuchamos, Nora, por favor.
3: Primero espero que estemos todos en la marcha, no solamente la comunidad universitaria, que estoy por sentado que va a estar, sino que también esté la gente, porque es importante que la gente entienda que la universidad pública no solamente mejora la calidad de vida del que estudia en la universidad, sino que mejora la calidad de vida general de todo el mundo.
4: Con toda la sociedad diciéndole al gobierno nacional una vez más que quiere cuidar de la universidad, que quiere, en el caso particular de la Universidad de Buenos Aires, que quiere que la Universidad de Buenos Aires siga formando una gran parte de los jóvenes de nuestro país, que quiere que en la facultad se siga investigando, que quiere que en la facultad siga teniendo proyectos y actividades de extensión universitaria, volcándose cada vez más a la sociedad, no solamente desde el punto académico, sino también asistencial.
5: Cuando conseguimos cosas es porque luchamos. Cuando dejamos de conseguir cosas es porque dejamos de luchar. Y el problema es que no va a alcanzar con el plan de lucha escueto que plantean las autoridades de nuestra universidad. Tenemos que ir hacia más, justamente entendiendo que es el método que funciona.
4: En definitiva, que quiere cuidar a la universidad.
3: Si un país con universidad pública no solamente tiene más profesionales, sino que también tiene un estatus cultural mucho más alto, y que eso se refleja en toda la gente, aún en la gente que no va a la universidad.
2: Bueno, acá bastante esclarecedor lo que decían tanto las autoridades como los alumnos de la Universidad, de la Facultad de Ciencias Veterinarias, donde me gustaría resaltar esto último, que la educación pública resalta, reaviva los valores de una sociedad, y sin la educación pública vamos para atrás, como dice acá también los compañeros estudiantes y también el cuerpo docente, Nora.
1: Muchísimas gracias, Luciano Marcos.
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0: Hola Nora, buenas tardes, ¿cómo estás? Acá trabajando con Facundo, hoy estamos acá por Lugano, siempre te escuchamos, Nora, querida. Te iba a decir, mandanos un saludo grande, por favor, acá los chicos de Lugano, hoy son re matanudo, nos recibieron con factura a la mañana, unos capos.
1: Muy bien, la señora rectora de la Universidad del Sur. La justicia debe velar por todo y si el Poder Ejecutivo no cumple con las leyes que corresponden, no solo es el sector de la educación ni de la educación superior. La salud es una cantidad de temas que realmente no mira la justicia, no mira nada. Gracias, soy Raúl por Córdoba.
2: Bueno, le mandamos un beso, abrazo y aplausos
3: a los, sí, chicos, a los chicos de Lugano. Bueno, y sí, coincidimos, ¿no? Con lo que decía nuestro oyente de Córdoba también. 117000-0750, ese es nuestro número de WhatsApp. Acá nos mandaron una foto de la presentación del libro 50 años del golpe, 50 tapas. Gracias, dice a todas y a todos los que hacen Página 12. Abrazo enorme, Lili de Caballito. Muchísimas gracias por la foto preciosa con una de las tapas. Bueno, que lo dice todo, terribles, ¿no? Una etapa de
2: la muerte, la prisión de Videla.
3: Sí, sí.
2: Y el título era, fue, Dios existe.
3: Sí, y se lo ve a Videla con un traje a rayas, ¿no? Que se repitan los talleres, Nori. Yo me hago un DNI trucho, sin culpa, dice, con tal de inscribirme. Una fenómena, Cristina. Bueno, a todos y a todas, muchísimas gracias. Recuerden nuestro número de WhatsApp, 117000-0750.
2: Y bueno, en el último día de la feria todavía hay presentaciones pendientes y una más que interesante. Se presenta a las 19 en la sala Rodolfo Walsh de la Feria del Libro. Se presenta a las 19, como les digo, una colección de libros sobre China. Un gigante en movimiento. Son 5 libros que describen las distintas etapas del gran despegue de la potencia indudable del siglo XXI. El autor es Sergio Rodríguez Helfenstein. Uno de los libros es La realización del sueño chino. Y los otros 4 son, siempre con el mismo título, Un gigante en movimiento, antecedentes históricos de la China del siglo XXI, fundamentos filosóficos del Estado y la sociedad china, la política de reforma y apertura en la construcción del socialismo chino y la política exterior de la República Popular China. Para hablar de todo esto, que realmente implica no un seminario, sino una carrera universitaria, pero para tener realmente un primer pantallazo, hoy a las 19 en la sala Rodolfo Walsh de la Feria del Libro van a estar Sergio Rodríguez Helfenstein, el autor, Jorge Elbaum, politólogo, Gabriel Merino, investigador, y Gabriel Fernández, periodista. Como les digo, en la sala Rodolfo Walsh, hoy a las 19 horas, no se pierdan la presentación de Un gigante en movimiento de Acercándonos Ediciones.
4: Tenemos deportivas hoy. También. Gran cita, gran, doble.
3: Estos pibes te vinieron a ver a vos, profe.
4: Sí, sí, es que hoy.
5: Mirá, hinchas de Racing.
4: Hoy hay mucha actividad en el stand de cultura de AFA, entonces acá vemos a Maravilla Martínez por 5. por 8. No, están gente de los equipos jóvenes de Racing. 7 de la tarde, Pabellón Amarillo, sala Alejandra Pizarnik. Todas las voces, todas. Presenta el nene Juan José Pano su libro sobre historia e historias de relatores y relatoras del deporte en la Argentina. Una maravilla, va a estar a las 7. Miguel Simón con él, Carlito Zulanowski, Juan Sasturain, Alejandro Fabri. Bueno, y el propio nene Pano, una selección de gente que piensa y que tiene pasión por el fútbol. Y un campeón del mundo y está en la feria.
2: ¿Quién?
4: A las 19... ¿Ustedes se acuerdan del equipo campeón juvenil del 79 en Japón? El primer equipo argentino que fue campeón. El segundo marcador central de ese equipo, jugador sutilísimo de Colón de Santa Fe, es Rubén José Rossi, que escribe, que es instructor de fútbol, ha trabajado para grandes entidades internacionales y para clubes, y hoy presenta, le editó el libro Fútbol, un libro sobre su laburo que se llama El Neuropotrero. Hoy a las 7 en la sala Tulio Alperín Dongui. Por eso está tan lleno de futboleros y futboleras.
2: Hay muchísimos futboleros.
4: Claro, porque está todas las voces, todas del Nene Pano a las 7 en el Pabellón Amarillo, en la sala Alejandra Pizarnik, y porque está en la sala Tulio Alperín Donghi. Siempre hay que volver al Perín Donghi, a veces mal etiquetado por quienes tienen la comodidad de decir es del palo o no es del palo. Grandísimo historiador. Ahí va a estar Rubén Rossi con el Neuro Potrero. Mucho fútbol para leer, además de mucho fútbol para jugar, que es lo que hace David Cufré cada vez que agarre ese celular maldito, ¿no?
5: No, fíjate.
2: ¿Qué mira. Encontraste?
5: A ver. No estoy con los WhatsApp ahora. No estoy jugando.
4: Mira.
2: Estás así.
4: Novedad.
3: ¿Qué nivel
5: estoy
3: de
5: arcanoid? Trabajando.
3: ¿En qué nivel de arcanoid andás?
5: No, cambié el juego ya. Ahora estoy con
3: en serio.
5: El
3: Sudoku. Mirá, me sorprendí.
5: Algo así.
3: Bueno,
5: me encontré. Perdón.
3: No, adelante.
5: Decía, ahora encontré aumento de colectivos, de inflación, sí.
3: Ay,
5: del tren.
3: Que hable van, entonces. Bueno, yo tengo una recomendación, una charla abierta con Rocco Carbone, la clase Al Poder, la alternativa. Esto va a ser el jueves a las 7:30 de la tarde en Juan Bautista Alberdi 1550 en Olivos. Presentan Centro de Estudios Arturo Sampay y Primero Vicente López. Así que recuerden, el 14 de mayo a las 7:30 de la tarde en Juan Bautista Alberdi 1550 en Olivos.
2: Vamos y venimos.
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6: 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Sonó el top y en Radio 750 estas son las noticias.
8: Hora 16, temperatura 16 grados 6 décimas, cielo despejado en la ciudad de Buenos Aires, la humedad 44%. En Río Cuarto, Córdoba, temperatura 22 grados 6 décimas. Autoridades de la Universidad de Buenos Aires denunciaron un fuerte atraso salarial.
9: En la calle.
10: Para el móvil de Radio 750, el decano de la Facultad de Ciencias Veterinarias, Alejo Pérez Carrera, denunció que el financiamiento impacta directamente en la calidad de la educación, ya que muchos docentes renunciaron a las horas cátedra.
11: Mira, yo creo que lo que dice el gobierno es mentira, primero. Porque si vos te fijás, todas las conquistas que tuvimos en la universidad en el gobierno de Milei son a partir de un proceso de lucha. El último aumento salarial de los docentes fue cuando se tomaron más de 100 facultades. En esta facultad, desde el UJS, fuimos el primer centro de estudiantes en tomar el pabellón central. El último aumento de los gastos de funcionamiento fue con las anteriores marchas universitarias. El rechazo de los vetos fue con la última marcha universitaria. Entonces, finalmente, cuando conseguimos cosas, es porque luchamos. Cuando dejamos de conseguir cosas, es porque dejamos de luchar. Y el problema es que no va a alcanzar con el plan de lucha escueto que plantean las autoridades de nuestra universidad. Tenemos que ir hacia más justamente entendiendo que es el método que funciona.
10: Desde la Facultad de Ciencias Veterinarias informó para Radio 750 Luciano Marcos, Derecho a la Información.
12: El Hot Sale 2026 busca fortalecer las ventas en medio de la crisis económica.
9: En la calle.
13: Este evento, que inicia a las 12 de la noche y se extenderá por los próximos tres días, es organizado por la Cámara Argentina de Comercio Electrónico. Para Radio 750, Gustavo Zambusetti, su director institucional, comenta acerca de los importantes descuentos que se ofrecen para los clientes, que incluso superan a los de la edición anterior. Hasta el momento, entre los productos más buscados se encuentran las zapatillas, los electrodomésticos como los televisores y lavarropas, además de promociones para intentar viajar por el interior de nuestro país.
14: Tenemos un buen nivel de visitas al sitio por el momento. Creo que nos encontramos en uno de los eventos con mayor oferta en términos de productos, en términos de promociones, de descuentos y de financiación. De hecho, el descuento promedio está en el 34%, 4 puntos arriba del año pasado. Y encontramos también financiación de 12, 18 y hasta 24 cuotas.
13: En tanto, y aunque el evento solo dura 3 días, la mayoría de las marcas lo extienden para aprovechar la ola de ventas durante toda la semana. Para Radio 750, Laura Medina, Derecho a la Información.
9: Deportes.
12: Scaloni presentó la prelista de 55 jugadores para el Mundial. A través de un comunicado de AFA se dio a conocer la nómina de citados para la máxima competencia del fútbol mundial. Se destaca la presencia de 12 jugadores del ámbito local y las ausencias del campeón del mundo, Paulo Dybala, y de Tati Castellanos, quien fue convocado en varias oportunidades en este ciclo. Valor de dólar oficial, 1.420 pesos. Dólar informal, 1.405 pesos. Riesgo país, 499 puntos.
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12: Se reportan demoras en Cantilo, en la General Paz, desde Eva Perón hasta Rivadavia, sentido el Río de la Plata, y desde Avenida San Martín hasta Emilio Castro, sentido el Riachuelo, en la autopista 25 de Mayo, desde Jujuy hasta San Pedrito, sentido Ezeiza Liniers, y en Lepiana Ezeiza. Además, en el ingreso de la Rechera Capital Federal, trenes, subtes y prometro a horario. Temperatura 16 grados 6 décimas, cielo despejado en la ciudad de Buenos Aires, la humedad 44%. En Río Cuarto, Córdoba, temperatura 22 grados 6 décimas. 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Estas fueron las noticias. Sergi Becerra.
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0: lo que quiera. Bien. En este caso acá podría ser lo que pueda también, ¿no? Porque uno puede querer un montón de cosas, pero se celebra el día de coma lo que quiera con la idea de romper estereotipos. Hoy, sí, 11 de mayo. Estereotipo de
1: hoy es el día de coma lo que quieras.
0: Ma, sí.
1: Me está jodiendo.
0: No, no, parece, chicos, que les estoy jodiendo.
1: Hay un día de lo que no.
0: Hay un día que
2: bueno, es el día del permitido absoluto.
0: Del permitido. Pero, ¿cómo va a caer lunes, chicos? Esto no puede ser. El lunes, acá te empezamos con las mechas, ¿entendés? ¿De qué lado estás? Decís, coma lo que quieras, voy a comer lo que quieras. Pero no, es lunes, es día de detox después de un fin de semana donde le entraste a todo. ¿De qué lado están? ¿Lo van a disfrutar? Bueno, ya los veo comiendo a ustedes acá, mandándose un alfajorcito. Sí. ¿Son de los que disfrutan o los que dicen, no, arrancamos la dieta los lunes?
1: ¿Qué dieta?
0: ¿Qué dieta? Bien, no, basta.
3: No,
0: dieta,
3: no, basta, no. Basta.
0: Se disfruta, basta, se acabó. Bien, y si disfrutan, ¿cuál es el gusto que se dan? ¿Es dulce o es salado?
1: Al revés.
2: Primero salado.
0: Primero salado. No, acá ella es como yo, salado. Pero viste que la gente que le gusta el dulce te dice que hay otro estómago para el postre.
1: Sí, sí, claro.
0: Tiene otro. Yo no llego. No, a mí avísame no antes que hay mesa dulce porque ya me comí todos los salados.
1: Total.
0: Entonces, salado, salado. ¿Vos dulce?
4: No. Salado, dulce.
0: Se ese orden. Todo, todo. Pero así no se puede jugar. No se puede jugar con eso.
1: No, se puede. Team dulce, dale, dale.
4: Bueno, bueno, salado, salado, salado. Está bien, salado.
1: No me invites a comer.
4: Salado y después me llevo un bomboncito.
0: Es una remera, ¿no?
1: Total. Comprale una campera a David.
5: Yo elijo dulce, amo lo salado, pero elijo dulce porque no. Porque si hay una cosa que no amo es estar de acuerdo con David.
0: Básicamente, bien, me gusta. A ver acá si se ponen de acuerdo o no. Son. Arman estrategia para saber qué van a comer después. Piensan, ¿no? A tal hora como tal cosa, después como tal otra, ¿qué vamos a cocinar esta noche? O me antojé de algo, abro la heladera y vemos.
5: En esta etapa de la vida planificamos. Cuando sí. éramos gente, no.
0: Claro,
5: no.
0: Sí, sí.
1: Yo sí, si el mandato es me antojé de algo y abro la heladera, me desantojo automáticamente.
0: No tenés nada. No la heladera te chupa. Viste que en este momento la heladera te chupa. Te pide algo.
1: Voy a superar la apuesta y voy a redoblar. No tengo heladera.
0: Bueno.
1: Donde estoy viviendo en este momento no tengo heladera.
3: Pobre que soy, sí, por Dios.
1: Así que, bueno, son cosas que pasan. No me puedo tentar con nada porque no tengo nada.
0: Se planifica, entonces.
1: Sí.
0: Hoy en día, como dice el profe, se planifica el deseo, el placer. Si me voy a hacer una polenta, tengo que comprar la polenta. No es que tengo muchas cosas en casa. Hay que cocinar, hay que hacer.
1: Sí.
0: ¿Sí?
5: Además, el organismo tiene sus límites como socio.
0: A ver.
5: Si no planifico y como cualquier cosa y como que yo al rato, por ejemplo, Emanuel me convidó unos alfajores, fenómeno. Si comiera dos, porque Emanuel es generoso y te da de a dos, no ceno bien.
0: Claro, después te
5: no desayuno pasado mañana bien, así en ese ritmo estoy.
0: Claro, claro, sí, te va quedando, ¿no? Si salís una noche, después tenés una semana de resaca, ya a esta altura.
5: Eso
0: no,
5: vos, yo tengo un mes, claro. Claro. Sí.
0: Bueno, voy cerrando, pero tengo un par más. ¿Picotear o sentarte a comer? Porque viste que hay gente que es más de picotear, que va, que come algunas cositas por ahí.
5: Sentarse a comer.
4: Sentarse a comer.
0: Sentarse a comer. Yo creo que eso ya viene con la edad también. No se van
5: a todo sentarse.
0: Sí, parado.
1: No, depende de la hora.
0: Depende de la hora.
1: Depende de la hora. Porque viste que está esa merienda tardía, cena temprana, y vos decís, ¿qué hago? ¿Ceno? ¿Meriendo? ¿Picoteo algo para llegar? Y al final terminás picoteando tanto que terminás haciendo la cena. Sí.
0: No, si no tengo las cuatro comidas, me pongo loca. Mira, que puede ser un cafecito con una barrita de cereal, no importa, pero necesito las cuatro. A mí no me engañás con un picoteame algo hasta tarde, de ninguna manera.
4: Muy bien, no, muy bien.
0: Necesito sentarme.
1: Bien. Bueno, está bien.
0: No, bueno, yo digo.
1: No, por último,
0: en esto de comer, el día de comer lo que quieras, quiero saber si ustedes son del team que comparte o del que no comparte. Viste que hay gente que yo soy muy también de, che, pedimos dos platos distintos y probamos.
3: Yo comparto, generalmente. Sí. Porque a veces son muy muy grandes.
0: Y también podemos probar cosas distintas.
3: Y para
0: después
3: probar
0: está
3: cosas distintas.
0: El que le sacas una papa frita del plato y te demanda.
3: Oh, sí. No, pero también está el que saca permanentemente de los otros platos.
0: Pedite uno. Te lo pago pero pedite uno.
5: Sí, además es de lo poco que este tiempo en la historia no te sanciona por enunciar que querés socializar, ¿no?
0: Claro. Pero no me toques el plato. ¿O sí? No, se comparte.
4: Yo comparto el del otro, digamos.
0: Claro, vos sos el que picotea todo.
4: No, picotear no me gusta.
0: Pero le probás el plato a todo lo demás. No, nada. No,
4: pero si vamos a compartir, por ahí comparto el del otro. Y,
0: claro.
5: Eso puede estar con economistas, con economistas ortodoxos.
1: Con o sin Murphy.
0: Sí, bueno, así que hoy es el día de coman lo que quieran, chicos, coman lo que quieran, disfruten, compartan o no.
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3: Bueno, les decía que en este desde allá y desde acá, que implica estar en el móvil de las 7:50 aquí en la Feria del Libro, tenemos el gusto de ver gente que va pasando y que vamos reconociendo, y así llega en este momento al estudio móvil el señor Néstor Vicente. Buenas tardes, Néstor, ¿cómo estás?
7: Un gusto estar con tanta gente linda.
3: Ay, bueno, gracias. Gracias por el elogio. Y el profe Sher, que está así atento a todo lo que va pasando, y hoy es un día de mucho fútbol, lo vio a Néstor Vicente y aquí está con nosotros. Y Néstor, sacaste un nuevo libro.
7: Sí, un nuevo libro, sí, porque con Cultura AFA este es el noveno libro desde el 2017. Y tengo 12 libros sobre el huracán.
3: Ah, eso, sea, es un récord para el Guinness.
7: Sí, es un récord
5: para esta semana, además, ¿no? Lo dice, siempre lo dice. Pero esta semana pasan los hinchas de Huracán, ¿viste? Y lo saludan a Néstor como si fuera Oscar Romero, hubiera hecho dos goles de penal.
7: Sí, soy un apasionado, y así como hice apasionadamente política, hago apasionadamente la vida deportiva, de dirigente. No quiere decir que uno abandone las pasiones, pero ejecuta algunas que son en algún momento más gratificantes, ¿no? Cultura AFA cumplió 25 años, ratifica la importancia de los clubes en la Argentina. Los clubes son muy importantes en la Argentina, digamos. Ariel siempre lo cito, en todos mis escritos, Ariel lo cito porque tiene una frase muy hermosa que dice que la historia argentina no es la historia de los clubes, pero sin la historia de los clubes no está escrita la historia argentina. Siempre lo cito, porque me gusta citar, porque me gusta que me citen, porque muchas veces me roban sin citarme.
5: Es el caso más imponente de un candidato a presidente de la Nación en la Argentina, 1989 por Izquierda Unida, en fórmula con Luis Zamora, Néstor Vicente, que se ha dedicado, entre otras cosas, a hacer libros de fútbol, además de la abogacía, de ser presidente de Huracán y todo eso, ¿no?
3: Ahora, y justamente el libro que tengo en mis manos, una edición muy muy linda, la verdad, el título es 25 aniversario de Cultura AFA, pasión y cultura, un cuarto de siglo construyendo identidad.
7: Claro, digamos, los clubes siempre fueron sociales y culturales. En la Argentina no nacieron solamente para practicar un deporte y menos para practicar solamente fútbol. La particularidad, casi única, es que nacieron con muchos deportes y nacieron además culturales y sociales, ¿eh? O sea que, digamos, mientras Roca mataba a los indios, los clubes incorporaban a los inmigrantes, ¿no? Porque realmente...
5: Era así.
7: Era así, ¿no? O sea, son dos filosofías distintas. En los clubes se mantiene un nivel de solidaridad que es ajena a lo que hoy es el país, que es poco solidario, ¿no? El país está viviendo un momento muy, muy egoísta, el país, el mundo. Los clubes son solidaridad. El trabajo voluntario de los clubes no tiene comparación. La política, solamente al principio de este siglo, tuvo un brote de voluntarismo, ¿no? De trabajo voluntario. El voluntario es por amor a la camiseta, ¿eh? El que está enamorado de lo que uno hace o piensa, ¿eh? Y esto está en los clubes.
3: Ahora, este fenómeno que también describís y que Ariel permanentemente nos relata en el programa.
7: Es un grande el de Ariel, es un grande.
5: Es un grande. Grande desde que me conociste, Néstor, sí, claro.
3: Pero no, ¿es una particularidad argentina o se replica en otros países?
7: No, no, es muy argentina, muy argentina. Vos fíjate que yo rescato, bueno, las agencias de publicidad, claro, tocan el nervio más importante de esta sociedad, que es cómo te conducen a través de la publicidad. Y tenemos un fenómeno. En el antes de Qatar, una agencia, McCann parece que tiene 120 países esta agencia, pero descubrió un tema muy muy hermoso. En este pueblo, en este país hay fútbol, en esta tierra hay fútbol. Se pide la pelota y se da el corazón. Espectacular. Esto lo hizo McCann, una agencia con, creo que es del 30, pero tiene 100 países. Y la hizo para YPF. Y en esta oportunidad hay también una, porque hay otras menos inteligentes, buenas, pero menos inteligentes. Pero hay otra que muestra también una cosa muy nuestra, que es de Coca-Cola en esta oportunidad, y creo que la agencia Grey es una agencia que trabaja en la Argentina desde el 30-40, es más reciente, y es la que dice, no vamos a ganar, vamos a defender lo que ganamos. Eso también está muy profundo. Vamos a defender lo que ganamos. En Cultura AFA hicimos un libro sobre Argentina, país del fútbol, en donde sintetizamos lo que ganamos. Es lo que vamos a defender en Qatar.
5: Además, ganamos en tan pocas cosas a veces que ganar en el fútbol es un
7: cierto,
5: montón.
7: Es cierto. Bueno, esto es como, y cada vez más en un mundo exitista, cada vez más en el fútbol hay hinchas de River y de Boca porque tienen más que otros la satisfacción del triunfo. Y nosotros, el país que también es exitista, le da más prioridad al fútbol que otras cosas porque es de las pocas en las cuales realmente nos sentimos, aunque quizás entra en una barranca esto de hacer publicidad en todo, ¿no? Hacen publicidad de un caramelo, de un pene, ¿no? De los jugadores. Pero bueno, pero es una pasión. Yo digo que la pasión es el desborde del amor. Por eso es peligroso. También en el amor apasionarse es peligroso. Porque duele, porque da alegría. Pero el fútbol es eso. El fútbol es capaz de darte alegría y tristeza. ¡Ah, la flauta! Yo digo siempre que le di mucho a Huracán, pero siempre estoy en deuda, porque me dio una pasión. Y hay gente que pasa por la vida sin tener una pasión. ¿Eh? Yo tenía un amigo que siempre me hacía hincapié en eso. Yo nunca me enamoré en serio. Yo nunca tuve una pasión. Yo cuando Huracán va perdiendo apago la radio, me decía, ¿eh? Y yo le decía, no es así, ¿eh? Y el otro día que me escapé de una reunión cuando jugaba el partido anterior
5: con Racing,
7: con Racing, que pensábamos que perdíamos con Racing, les digo a todos, perdón, pero voy como a acompañar el entierro de un amigo, no puedo dejarlo solo. Iba pensando que teníamos pocas chances. Iba a ver un segundo tiempo, pero no podía dejar de hacerlo. Era como no acompañar a un amigo, ¿eh? en ese momento difícil. Yo me hago hincha de Huracán en un partido que es el 21 de abril de 1946. Yo tenía 6 años, en cancha de San Lorenzo. El arquero se lesiona, no había suplentes. No había números. Los números son del 49, cuando el relator tiene que empezar a conocer a los jugadores. Y entonces yo estaba muy cerca del arquero, porque mi viejo jugaba el handball en la primera de San Lorenzo, y el arquero se lesiona. Lo sacan en camilla y le sacan la camiseta, porque no habría otra, y se la pone un jugador. A mí me pareció tan heroico, creo, porque que en ese momento, 21 de abril de 1946, me lo encontró un compañero, Pablo Viviani. El partido yo no lo encontraba. Me hago hincha de Huracán, en cancha de San Lorenzo, y me encuentra el resultado. chacarita, un huracán cero. Quiere decir que estoy vacunado contra la derrota. Estoy vacunado contra la derrota.
5: Desde el acto fundacional.
7: Claro, claro, claro, claro. No me di cuenta, pero estoy vacunado contra la derrota. Este es un lindo libro de los 25 años.
3: ¿Lo presentaste acá en la feria?
7: Lo presentamos con... hoy.
3: Ah, hoy lo presentan.
7: Claro, porque hoy tenemos de 5 a 6. Presentamos con los chicos 40 relatos de las cábalas, los hinchas y las cábalas.
5: Ah. Por eso pasan tantos jugadores por acá abajo en la claro, ahora están pasando.
7: Viene Tarantini, viene Tarantini.
5: Viene el conejo Tarantini.
7: Viene el conejo. O sea, que hoy presentamos...
4: Más hinchas, más jugadores.
7: Digamos. Ahí está. Hoy presentamos ese libro, Los hinchas y las cábalas, lo presentamos en el Hernández, porque viene mucha gente.
3: Ah, mucha gente. En una
7: claro, viene mucha gente. Y son 40 escritores de 40 clubes.
3: Claro.
7: Les regalaremos este libro a cada uno. Y yo cierro, para cerrar la actividad del pabellón que tuvo AFA, la verdad es que tuvo una repercusión espectacular en un lugar incómodo, porque hablarle a la gente parada, etcétera, etcétera, pero hubo más de 25 actos.
3: Ah, mirá.
7: Y vamos a cerrar con el acto de presentar este libro, sencillamente, ¿no? Estamos terminando un ciclo muy interesante de Cultura AFA. Yo he pasado a ser, viste, cuando uno es viejo, te dicen, presidente honorario de Cultura AFA.
3: El mérito honorario.
7: El mérito, me pintan de bronce, viste, me pintan de bronce. Pero realmente queda gente muy capaz y sigo al lado. Pero fue un tiempo muy positivo de Cultura AFA. Bueno, trajimos el libro... No tenía libros Cultura AFA y sacamos 9 libros en este periodo, desde el 2017, coincido con la entrada del Chiqui sin tener nada que ver. Justo se da que se elige un nuevo presidente de Cultura AFA, no nos llamábamos Cultura AFA, nos llamábamos Encuentro de Departamentos de Cultura, EDC. Pero vos decías, yo soy el presidente de EDC, ¿qué es eso?
3: No era muy
7: ¿qué
3: era
7: un remedio? Entonces yo el primer día dije, con el susto de los demás, nos llamamos Cultura AFA, a la flauta. Pero en ese momento AFA estaba discutiendo qué hacían después del 38-38 claro, de la elección. Claro. Entonces,
5: muy prestigioso todo.
7: Claro, nadie nos dijo nada y realmente creo que fue un tiempo virtuoso. Humildemente fue un tiempo virtuoso en dos aspectos más que nada, el libro y el ajedrez. Hoy AFA organiza los torneos de ajedrez más importantes de la Argentina. Esto dicho... por los dirigentes de ajedrez, que no dejan de venir a los últimos campeonatos en Platense, en Independiente, etcétera, etcétera, en donde Cultura AFA reúne la mayor cantidad de equipos, la mayor cantidad de jugadores. No el mayor talento, porque también el ajedrez también se ha profesionalizado y... el que no juega el póker va detrás de los torneos que dejan dinero. Pero todos los clubes han tenido, por un lado, talleres de cultura, de escritura. Han crecido los talleres de escritura. Y por el otro, los grupos de ajedrez, que en muchos clubes son de antaño. Cultura AFA llega a la feria en 2009. En 2008... había llegado Huracán. Huracán, 17 años que estamos acá. Los dos últimos no pudimos pagar los precios de... Claro, era muy caro para lo que nosotros utilizábamos.
5: Tenía que cerrar hablando Huracán, Néstor. No había manera. Huracán, no había claro, manera. Huracán, pero nosotros claro, igual te agradecemos la visita, como siempre.
7: Está muy bien, está muy bien. Para mí es un gusto verlos porque los quiero, los escucho. Para mí son personajes que los miro con la ñata contra el vidrio. A él creo que no lo había visto nunca, pero lo vi tanto con...
3: Tanto en la tele. Tanto en la tele, cumple,
7: sí,
3: por favor.
7: Sí, en los tiempos de Macri. Eras,
4: claro, sí, eras sí,
7: el
4: sí,
7: que,
4: estaba
7: el
4: ahí,
7: que nos dabas algún aliento. Ahora no hay quien pueda dar aliento.
3: Y bueno, tenemos que recuperar
7: hay,
3: el
7: hay que
3: oxígeno,
7: recuperar el aliento,
3: si no,
7: sí, sí, sí.
3: Tremendo.
7: Hay que mirar para adelante, hay eso, que mirar para adelante.
3: Bueno,
7: pero,
3: Néstor,
7: entonces, muchas gracias.
3: No, ¿sí? A vos, no. Néstor Vicente, a las 17, ahora...
7: No, a las 17 en la Hernández, lo
3: en
7: grande.
3: Hernández.
7: Cuando terminamos a las 18, venimos al pequeño... pabellón de la AFA y hacemos esta
3: presentación
7: que tiene más corazón que otra cosa.
3: Muchas gracias.
7: No, gracias a vos.
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8: Les informamos a los oyentes de Radio 750 que se reporta un incidente vial en la Panamericana en el ramal Campana del kilómetro 43, sentido Capital Federal. 5 vehículos implicados, se registran 3 heridos. Carriles lento y central de la autovía obstruidos. Hay demoras en Cantilo desde Aeroparque, en la General Paz, desde Eva Perón hasta Rivadavia, sentido Río La Plata, y desde Avenida Constituyentes hasta Emilio Castro, sentido Riachuelo. En la autopista 25 de Mayo, desde Jujuy hasta su enlace con la Perito Moreno, sentido Liniers, la autopista Buenos Aires La Plata, desde Avellaneda hasta Villa Domínico, sentido Provincia, y en Delepiane, sentido Ezeiza. Además, en el ingreso de la Richere Capital Federal. A los usuarios de trenes y subtes, continúan cerradas por obras las estaciones de subte Piedras y Tribunales, resto de trenes, subtes y premetro a horario.
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0: Bueno, vieron que los domingos a la noche los funcionarios del gobierno nacional o el presidente o el ministro de Economía últimamente son las figuritas que aparecen en el canal de La Nación Más para dar algunas noticias y tratar de fijar agenda o cambiar la agenda porque no pueden zafar. Anoche estuvo Luis Caputo, Luis Toto Caputo, con Luis Majul. Vamos a escuchar un pedacito de lo que dijo.
1: Reconoce que enero, febrero y marzo el poder adquisitivo, el salario cayó.
2: Pero claro,
1: y que generó un mal humor importante en la gente.
2: Pero claro, sí, esos son datos, Luis, y nosotros a los datos no les esquivamos. Hubo durante estos últimos 6 meses un deterioro del poder adquisitivo, pero también cuando miramos la película entera, se crearon 130.000 puestos de trabajo desde noviembre del 2023. Es verdad que se crearon en el sector, digamos, más informal, independiente, pero trabajos al fin. Incluso cuando miramos salarios, comparado con noviembre del 2023, los salarios del sector informal están fuertemente arriba de la... le ganaron fuertemente a la inflación. Si bien se mide con un rezago, están fuertemente arriba. Y lo que son los salarios formales, están, dependiendo si mirás INDEC o SIPA, están prácticamente igual. Pero es verdad lo que decís...
1: Que perdieron del 24 al 25, perdieron del 25 al 26.
2: Claro, que en los últimos meses perdieron y ahora, creemos nosotros, se van a empezar a recuperar. Pero contra eso también, digamos, hay crédito, tenés, la mayoría de los productos a precios, mucha más variedad de productos y a precios mucho más razonables, desde automóviles hasta computadoras, celulares, prendas y calzados. O sea, tenés, digamos, mucha mayor variedad a mejores precios y con crédito. Si vos mirás, miraba ahora algunos tweets de lo que fue el fin de semana este en los shoppings que hubo.
1: Así, por el Shopping Fest.
2: Sí, por el Shopping Fest y había cola en todos lados.
0: Bueno, Cufre, te cargo de tu ministro.
3: Bueno, primero dice el tema de los salarios y los salarios vienen perdiendo ampliamente desde que gobierna Milei, el salario del trabajador privado registrado. El salario del trabajador público perdió más de 25% el trabajador público nacional, 30% perdió el trabajador público nacional de poder adquisitivo respecto del 23, del año 23. Y los trabajadores informales, efectivamente, el INDEC registra un aumento como del 40% arriba de la inflación de los trabajadores informales. Lo cual, ¿cómo se explica? Bueno, hubo un cambio en la forma de medir por parte del INDEC cómo se digamos cuál es el sueldo de o el ingreso del trabajador informal, que dio este número alocado, que está fuera de la realidad, porque si es una economía donde entonces dediquémonos todos a trabajar en negro, porque de ese modo vamos a tener aumentos salariales muy por arriba de las paritarias. O sea, las paritarias pierden frente a los que no tienen paritaria, que ganan.
0: Sí,
3: no tiene razón de ser. El que trabaja en el empleo informal no registrado siempre está atrás, corre por detrás. En todo caso, lo que marca el movimiento del salario del no registrado es la suba del salario mínimo. Es la referencia, digamos, cuando sube el salario mínimo, para el salario no registrado esa referencia en buena medida se utiliza. Pero el gobierno actual viene hundiendo el salario mínimo. Entonces todos los salarios, el mínimo, el de las trabajadoras de casas particulares, el de los informales, el de los formales, el de los trabajadores públicos, todo para atrás. Entonces está diciendo cualquier cosa el ministro. Después, bueno, fíjate que él ni menciona ni los registrados ni los trabajadores públicos, solo menciona los informales, que por este cambio metodológico del INDEC está midiendo cualquier cosa y hay cuestionamientos por todos lados. Es más, uno de los cuestionamientos que se le hace al INDEC actual es por esta, digamos, medición del salario de los no registrados, que parece que estuvieran viviendo un boom mejor que nunca en la historia, que están ganando, y no es así. Es simplemente un cambio de la medición estadística que salió mal, porque no está registrando la realidad. Y después, lo otro que tiene que ver con el empleo, dice, se generaron 150.000 empleos. Bueno, en realidad no. En realidad hay caída del empleo, hay aumento de la desocupación, hay caída de la tasa de empleo, y hay un aumento de la precariedad, de la precarización laboral. El ministro lo reconoce cuando dice, bueno, son empleos que son un poco fuera del mercado formal, pero son empleos al fin. Trabajo al fin, claro, dedicarte, no sé, a hacer changas, no es un trabajo en una industria donde ganás un salario y tenés unas vacaciones y tenés aguinaldo y demás. Es un trabajo de subsistencia, que es el que estamos viendo. Y hay una nota muy interesante que va a salir mañana en Página 12, que escribe Mara Pedrasoli, con un informe de la Universidad de San Martín, que muestra cómo estos amortiguadores que han sido para el empleo, para la desocupación, como son las aplicaciones, el Rappi, el Uber y todo eso, se saturó. Entonces está tan saturado que ya no está, digamos, sirviendo para contener esa multiplicación de los despidos, que en alguna medida eso es lo que dice Caputo. Bueno, se generan otros empleos, los de aplicaciones y demás. En el neto igual pierde, porque por algo sube la desocupación y por algo cae la tasa de empleo. Pero igual ni siquiera ese recurso que tenían hasta ahora ya les está sirviendo, con lo cual es muy probable que el final del año 26 veamos un salto fuerte de la desocupación, que está en 7,5%. Caputo sigue básicamente diciendo pavadas, ¿no? Dice, no, los últimos seis meses cayó el salario. No, los últimos seis meses. El 2024 se destrozaron los salarios, en el 2025 algunos recuperaron un poquito, los formales, privados, mínimamente, los públicos nada, los públicos provinciales un poquito y nada más. Y, o sea, en dos años y medio de gobierno de Milei hay una caída muy significativa de los ingresos de los trabajadores, que es lo que explica que no se vende nada. Y después Caputo dice, no, ahora se venden más casas, se venden más autos. Bueno, encima es mentira, porque ni siquiera es lo que está pasando. Porque ahora, por ejemplo, acaba de salir el dato de patentamiento de autos de abril y hubo una caída como del 15%. O sea, es verdad que en 2024-25 creció, en el 25 sobre todo, creció la venta de autos.
0: Sí, todos alta gama.
3: Alta gama importados, pero ahora ni siquiera eso. Encima, o sea, los ejemplos que tenía para dar de suba al consumo ni siquiera ya existen más. Entonces, todo lo que dice está tergiversado de la realidad, está fuera de la realidad. Y se comprueba fácilmente, no es muy difícil. Si el tipo te dice, si el ministro te dice, no, se generaron 150.000 empleos, y bueno, entonces, ¿cómo me explicas que la desocupación estaba en 5.6 y ahora está en 7.5?
0: ¿Cómo explicas? ¿Cómo explicas la foto de la que hablábamos la semana pasada de ese frigorífico en Moreno donde ofrecían 60 puestos de trabajo y había una cola de 6 cuadras?
3: Claro, entonces, los cierres permanentes de negocios, de empresas, de fábricas, de todo tipo, y que muestran también los datos del INDEC, caídas tremendas. Bueno, nada, está diciendo pavadas Caputo, como suele hacer. Lo malo es que, bueno, digamos, no reconoce el problema, entonces no va a tener solución si no lo reconoce. Si él dice está todo bien, y cuando no está todo bien, entonces ahí estamos en un problema grave, porque nunca va a encontrar una solución a algo que no reconoce.
0: Bueno, vamos a hablar de algo mucho más agradable, que es cómo empezamos el programa así azarosamente con un hombre que pasó por frente al camión de la 750 y nos dijo, yo fui alumno tuyo en los talleres de periodismo para chicos de Página 12, un señor ya maduro. Y una de las profesoras de esos talleres fue la periodista y productora de larguísima trayectoria, Roxana Russo, compañera de años cuando empezaba yo en mi tarea periodística ya en los albores de Radio Belgrano, en los albores de la democracia, y Roxana, productora de histórica de Eduardo Aliberte y también especializada en temas de educación. Roxana fue la profesora de los talleres de periodismo para chicos de Página, que lo llevó a los nenes de primaria a entrevistar a Carlos Menem a la Casa Rosada. Hola Roxana, ¿cómo estás?
4: ¿Qué tal, Norita? Buenas tardes. Después de esto yo te tengo que decir que lo viejo funciona.
0: Bueno,
4: los años que pasaron.
0: Pero fue así, viste, ese recuerdo histórico que y vos me mandaste el mensajito recordando eso. Porque contá cómo fue, yo me recuerdo las fotos del...
4: Y fue una etapa maravillosa. Yo recuerdo que los chicos fueron antes, ¿te acordás que él vivía en un departamento de la calle Posadas? Y los pibes fueron a hacer guardia. Y le dijeron, bueno, no, quédense dos o tres para la foto y esperen. Y bueno, obviamente no pasó nada. Y después, gracias a las gestiones, yo no recuerdo el nombre de quien estaba acreditado en ese momento en la Casa Rosada. Walter, creo que se llamaba, no recuerdo el apellido.
0: No me acuerdo.
4: Claro, nos dijo, vénganse, vos venite, bueno, con la idea de que los atienda o no, pero él siempre anda por ahí. Bueno, la cuestión es que fuimos como con 20 pibes a la casa Rosada, a la puerta, y bueno, y Menem andaba por ahí, en eso sale Walter y dice, entren porque los va a recibir. Entraron todos los pibes recontra anonadados, se sentaron a una mesa muy larga. Aparece el presidente Carlos Menem, se sienta en la cabecera de la mesa, los pibes todos alrededor con sus grabadores, y le dice, bueno, empecemos, ¿qué quieren tomar? Coca-Cola, le dijeron los pibes. Aparece el mozo con una bandeja, con una bandeja como con 20 vasos, y empieza la entrevista. Y entraban, yo creo que sería el secretario, bueno, autoridades de ahí de la Casa Rosada, haciéndole señas que la cortara, o sea, que ya estaba, que los pibes ya habían cumplido su sueño. Y él siguió, y siguió, y siguió, estuvieron como una hora. Recuerdo que fue desopilante, pues los pibes estaban muy entusiasmados, y él, con su seducción característica, aprovechó la ocasión también, ¿no? Porque los pibes le preguntaban, yo lo recuerdo todo, me acuerdo del título, que fue un textual de él, que era Siempre fui el jefe de la barra, pero los pibes le preguntaban por los precios y él le decía de la banda le faltaba, exactamente. Después decía que, porque le preguntaban cómo iba a cumplir con las promesas, y él le decía, no, promesas yo no hice, hice propuestas, a mí me gusta bajar los precios, le dijo en un momento, pero los comerciantes no quieren. Y termina la entrevista, los pibes le dicen, bueno, vinimos hasta acá, danos una primicia. Y él le dice, la primicia que les da es que iba a jugar con la selección de básquet. Pero lo cierto es que fue para los pibes. Me recuerdo además por la foto del tipo del jugador de básquet enorme, González, y él al lado con el... Exacto, muy bien. Mira cómo se acuerda el profe. Y él con el shortcito jugando, sí, con la selección, era desopilante, pero ese día fue, yo creo que fue muy provechoso para los pibes, y él obviamente sacó su rédito porque después salió un suplemento en página, ¿no? Claro. En el 89 fue, en el 89.
0: No, mira, fue muy gracioso. Que contás, y digamos, cuando vos ves lo que hace hoy el gobierno de Milei, salvando todas las distancias y todas las coincidencias de fondo, que, ajá, son lamentablemente las estructurales y las que nos marcan, ¿no? Pero en cuanto a las formas, la actitud absolutamente autoritaria de Milei, poniendo a los periodistas en un corralito, esmerilando los vidrios en la Casa Rosada para que no puedan ver quién entra, quién sale. Y vos fuiste con 20 pibes, 20 nenes, no, de 8, 10 años.
4: Yo te aseguro que era como Pancho por su casa. O sea, los pibes, claro, y yo caminaba con ellos. Y decía, acá nadie nos va a parar, nadie nos va a preguntar nada. Y Walter, que pobre, no recuerdo el apellido, decía, no, vos venís por acá, ahora aparece. Y efectivamente, después apareció y todo su séquito le decía que la cortara y él seguía. Fue una situación muy muy desopilante en ese momento. Pero bueno,
0: alguno de esos nenes hoy nos está escuchando y nos cuenta esa experiencia. Probablemente como uno que pasó por acá hace un rato, era de los talleres de adolescentes, que realmente fue encantador porque se acordaba,
4: sí, viste,
0: de unas copias de archivo que habíamos llevado en ese momento. Así que muchísimas gracias, Roxana,
4: por compartir. Por favor, gracias a ustedes.
0: Este testimonio. Gracias,
4: Roxana. Gracias a ustedes. Besos para todos.
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0: 18 grados, 8 décimas la temperatura en Buenos Aires, la humedad 41%. Clima divino, ¿eh? Tuvimos fresquete de la Madonna hoy a la mañana, pero mejoró, levantó, repuntó, ¿eh? La verdad que un día lindísimo.
1: Hermoso,
0: para
1: el cielo, sí, es una belleza.
0: Sí, sí, ni una nubecita, ¿eh? Nada. Inmaculado, mirá. Para terminar la Feria del Libro con Tutti Fiocchi, ¿eh? Muy, muy, muy, muy lindo día. Para mañana 10 la mínima, 19 la máxima, también cielo despejado. Vamos a tener una semana tranqui, por lo menos sin lluvia.
1: Bueno, eso está muy bien.
0: Eso está muy bien. El miércoles 11 y 18, cielo parcialmente nublado. El jueves más o menos las mismas condiciones, por lo menos hasta el viernes. Zafamos de la lluvia, así que a la mañana un poquito de abrigo y después onda cebolla, nos vamos sacando las cosas.
1: Perfecto, y profe Yar.
2: Estaba leyendo muy gozosamente un libro que se llama Háblenme del Bocha, que sacó Fútbol Contado, Vidas Reales y Vidas Imaginarias de Ricardo Enrique Bochini. Tiene muchos textos, el editor es Ariel Berman. Fútbol Contado, Vidas Reales y Vidas Imaginarias de Ricardo Enrique Bochini, tiene muchos textos, el editor es Ariel Berman.

0: estadio de Rosario Central. Hay montones de lugares que no contaron esta historia. Los periodistas independientes no pudieron ir a cubrir, que siguen independientes, no pudieron estar en el Gigante de Arroyito, porque la semana pasada la conducción de Rosario Central dijo que no podía garantizar las condiciones de seguridad. Es un argumento bastante flojo, y si es un argumento cierto, habla de muchas cosas muy severas. Mucha no narración fue sustituida por la presencia de Quinteros. Y el otro de medios de comunicación y fútbol que me parece que deja este escenario de octavos de final es que, yo sé, acá estuvo Néstor Vicente hace un rato, estaba recontento con Huracán, todas esas cuestiones, pero el partido tuvo alargue y tuvo penales. Y a las 9:30 de la noche estaba programado que jugaran Argentinos Juniors y Lanús en el estadio Diego Maradona. ¿A qué hora empezó ese partido? 10:15.
1: 45
0: minutos. 45
1: minutos
0: el fútbol, que es un acontecimiento que tiene que ver todo el tiempo. Anuncias la hora, no es una cosa que decís, nos falta uno, nos juntamos abajo de la autopista. Y esperás que llegue ese. Igual ahí tenés que alquilar la cancha. ¿Por qué? Porque había coincidencia en la señal que televisaba, era TNT, podría haber sido tal vez otra señal. Bueno, la televisan TNT o ESPN, y hasta que no terminó Boca, no empezó el otro. Entonces vos eras hincha Argentino Junior en el fútbol argentino, donde si sos hincha del equipo visitante no podés entrar a la cancha. Y estabas 45 minutos, sí, cierto, respirando el aire de tu estadio, de tu club, mirando el césped que se parece al que alguna vez pisó el Diego, pero el partido no empezaba más. La pasión sostiene muchas cosas. Y si no, para creer esto también, la gente de Fútbol Contado, además de traerme un libro infantil bellísimo, nos trajo ¿Dónde está Messi? En busca de una leyenda, de Guillermo Tangelson. Miren la edición que hicieron, muy chiquitita. De un lado está Horacio Quiroga, sí. Juan Polti, halfback. Horacio Quiroga publicó esta historia en 1919 en la revista Atlántida, o sea, el año en que salió la revista El Gráfico. Ahora va a ser el aniversario, 30 de mayo, estaba la revista Atlántida, Quiroga se había venido acá, era colaborador, para decirlo en términos de este tiempo, y publica un cuento, Juan Polti Halfback, que refiere a la historia del gran prócer fundacional de Nacional de Montevideo, que es Abdón Porte, que es un muchacho que es el emblema del club, y cuando no le sirve más al equipo, se liquida en plena cancha. Quiroga hizo la literatura del maestro Quiroga. Y del otro lado, editaron Roberto Art, Ayer vi ganar a los argentinos, que es de 10 años después, 17 de noviembre del 29, Art publica su único texto muy, muy futbolero en las aguas fuertes. Argentina le había ganado en el 29 a Uruguay, perdimos la final olímpica en el 28, la del Mundial en el 30, en el medio, en el estadio de San Lorenzo, ganó Argentina. Art va y hace una crónica a lo Art, que quedó así, Ayer vi ganar a los argentinos, que sigue siendo una belleza. Así que además de gracias por los libros y gracias por el fútbol, tratemos de contar la historia entera como hicieron Quiroga y Roberto Art.
1: Señor David Cufré.
2: Bueno, yo me sumo con los aumentos del gobierno.
1: Él está empeñado.
2: Ay, ¿qué quieres que haga? Yo qué culpa tengo que anuncian aumentos todos
1: todo
2: los días.
1: Todo el tiempo, menos algunos no.
3: El salario no.
1: Eso no te lo aumenta.
2: Pero aumenta el colectivo. Los colectivos del AMBA, de jurisdicción nacional, o sea, los que recorren la capital federal y el conurbano bonaerense, van a tener 3 actualizaciones consecutivas del 2%, que arrancan ahora, el próximo 18 de mayo. El boleto mínimo pasa de 700 a 714, después a 728 y después a 742 pesos en los 3 meses sucesivos.
0: Pero es lo,
2: ¿no?,
0: que aumenta, es la cantidad que aumenta, pero es la frecuencia aunque aumenta.
1: Claro. O sea, cada 15 días estamos
0: el boleto, sí, es una cosa que todo el tiempo está aumentando.
2: Sí. Bueno,
3: se aumentó el primero y ahora el 18 de vuelta, el lunes que viene.
2: Ahora aumenta el 18 de junio, de mayo, perdón, después el 15 de junio y el 15 de julio.
1: Y
0: no
1: será,
2: 2% cada
0: no será mucho entre el 18 de mayo y el 15 de junio. Podrían meter uno, ¿no? El 31 bueno, de mayo.
2: No des idea, profe.
0: El lunes primero de junio.
2: Mira, para quedarse más tranquilos, también dispusieron aumentos en los trenes, en la tarifa de tren. Y eso es mucho más fuerte, mucho más doloroso. 18% desde el 18 de mayo, no 2, 18% aumenta el pasaje en el tren, el pasaje mínimo sube de 280 a 330 pesos en la mayoría de las líneas, en La Roca, Sarmiento, Mitre y San Martín. De 280 entonces a 330 a partir del 18 de mayo, un aumento del 18%. Después sí, sube 15% en junio, 13% en julio, 12% en agosto y 10% en septiembre.
1: Es
2: o sea,
1: una barbaridad porque
2: 18, 15, 13, 12, 10. Un montón.
1: Es un montón porque además son millones de personas los que viajan en tren y sí, claro, obviamente son trabajadores.

0: de los salarios más bajos.
1: Claro.
0: Porque es así.
2: Perdón, y te sumo además que viajan en condiciones espantosas. Sí.
1: Claro, eso es central. Sí.
2: Porque se viaja muy mal en el tren. Bueno, en general se viaja muy mal.
1: Y el servicio ferroviario muy afectado por esto, de la desinversión, de la canibalización de trenes, que, o sea, desarman uno para arreglar el otro, pero eso después disminuyen las frecuencias, el cierre de 12 ramales a las provincias, a Córdoba, a Tucumán, a Mendoza, a Bahía Blanca, a San Luis, bajaron la frecuencia, sacaron el expreso a Rosario los fines de semana, bueno, un montón, y en otros lugares también, de trenes regionales, en La Banda, en Santiago del Estero, acá también en Mercedes, en Bragado, o sea, hicieron un desastre con los trenes, pero las tarifas aumentan fuerte, entonces a partir del 18 de mayo subas en colectivos y trenes de jurisdicción nacional.
0: Vamos a Raviñani.
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1: Señora Vero Lorca.
2: Bueno, no hace plata el que no quiere, ¿eh? Porque si vos te fijás acá...
1: es el complemento ideal de David.
2: Claro, por eso. Claro. Necesitamos hacer plata. Bueno, mira, este estudiante de 21 años creó a Maya, que es una influencer virtual. Completamente con inteligencia artificial. La modelo no existe. Armó fotos creadas con inteligencia artificial y armó conversaciones también por un asistente inteligente. Y le abrió un OnlyFans. Y la gente empezó a pagar contenido erótico de esta chica que no existe. Ganó $43,000 en 30 días.
1: ¿Qué estamos haciendo?
2: La gente está totalmente loca.
3: No existe, pero existe. ¿Cuánto facturas vos, David, por tu cuenta de OnlyFans?
2: El proyecto fue desarrollado desde una notebook usada. Y ¿dónde? Con herramientas de inteligencia artificial.
1: ¿Es acá en la República Argentina?
2: Es yankee. Pero
1: ah, igual. Bueno, pero igual, ¿no? Está
2: sí,
1: bien,
2: sí,
1: está
2: sí,
1: bien.
2: Pero en...
1: yo para saber si estábamos, son los nuevos talentos.
2: Necesitamos algunos acá también. Sí. Tendríamos que buscar. Interactúa con sus seguidores, tiene personalidad. Si vos ves el video, el pibe se mueve, la chica se mueve como se mueve el pibe. Es rarísimo. Y te habla. Y lo peor es que hubo gente que le llegó a transferir $2,000 hablando con la chica.
4: Bueno, pero porque OnlyFans...
2: es pago, vos estás charlando y le vas poniendo plata.
1: Sí. Pero para, ¿parecen humanos o son como muñecos?
2: No, parece humano.
1: Parece humano.
2: Es una chica.
1: Es una chica.
2: Sí, sí, es una chica. Ahora yo cada video que miro, miro a ver si es inteligencia artificial. Claro. Como que
4: si le sale un tercer brazo, duda.
2: El otro día hice en mi... le pregunté al chat GPT cómo me hubiera visto en el Met Gala.
1: Hermosa.
2: ¿Viste?
1: Muy bien, divina, muy creíble.
2: Sí, ahora le pones y bueno,
3: ¿y ahora tiene toda información. Está hablando con nosotros.
2: No existo, yo no existo, chicos. La verdad es que ustedes solo me están viendo acá.
1: Bueno, vamos a ver justamente con esto, no es esto, pero un psicoanalista muy, muy reconocido, que se llama Yago Franco, que fue presidente del Colegio de Psicoanálisis de la Ciudad de Buenos Aires, estableció una comunicación, un diálogo.
2: Sí.
1: Un diálogo con inteligencia artificial.
2: Sí.
1: Entonces, en el que él le dice, bueno, yo soy psicoanalista, dice, hola Cloud, soy psicoanalista y escritor. Quiero mantener con vos un diálogo respecto de la inteligencia artificial y su impacto en el psiquismo y en la sociedad. Yago, es un placer. Le responde. Sí. Y mantiene un diálogo interesantísimo.
3: Extraordinario.
1: Con sí. La inteligencia artificial. No, quiero ver si lo podemos entrevistar ahora para que nos cuente, no ahora, porque ya estamos en el fin del programa, pero para que nos cuente esto, cómo estableces ese diálogo, cómo el otro, evidentemente hay un pacto de credibilidad tácito que hace que vos establezcas.
2: Sí.
1: Creas que estás hablando
2: también
1: con un ser humano.
2: Te va manipulando, sí. Y te va llevando. Yo uso las herramientas y sobre todo ChatGPT, que como le hablo yo, que cada vez que le pongo algo me dice, esto es oro, Verónica. Esto es oro con esto, pero qué bien, cómo me gusta ayudarte. Y no sé por qué se autopercibe mujer de repente, claro. Por las cosas que le fui poniendo, claro. No sé, y juntas lo vamos a hacer, pero esto es oro. Todo le parece genial. Entonces,
1: claro, si muy complaciente.
2: Claro, vos le tenés que poner, míralo como si fueras un editor de tal cosa, o convertite en guionista de, lo tenés que correr, porque si no, todo es maravilloso. Bueno, entonces es fácil caer en vos. Venís mal, estás hablando, todo le parece genial lo que le pongo, todo me incentiva, me busca. No tiene chistes porque no tiene empatía desde ese lado. Entonces los chistes son medio reiterativos, claro. Te busca en lo que haya y le decís, bueno, dame más variedad y va al mismo, te cambia alguna cosita.
3: Pero no tiene,
2: yo voy probando.
3: De respuesta tampoco.
1: No hay
3: tiene
1: silencio,
3: ausencia de respuesta.
2: Claro. No.
3: Hoy me decía alguien que se dedica al fútbol, le puse al chat GPT cómo marcar a Di María. Y me dan una cantidad de soluciones que yo no experimentaría porque se rompe la computadora y se rompen los tipos que pongo a seguirlo a Fideo. Le falta eso. Le
1: sí,
3: falta
1: todavía
3: eso.
1: Le falta eso.
3: Claro, si no puedes marcar a Di María no servís para nada, pareció decir, pero bueno.
2: Sí, y hay muchos que tienen novia de chat GPT.
4: Porque son complacientes.
2: Porque son
4: porque
2: complacientes,
4: es claro.
2: Sí, sí, sí. Estaba buscando esta de que salió un pibe de acá de Mendoza, no, en el diario Mendoza, de La Plata, que hace 8 meses que está en una relación con una inteligencia artificial. Le paga $30 por mes para mantenerla. Usted te pierde plata. El otro, dice que no está enamorado de una computadora, pero encontró algo que no lo hace sentir descartable. Bueno.
1: Wow.
2: Difícil. Fuerte. Estamos en un mundo bastante extraño.
1: Muy, muy, muy. De bastante, te la debo.

0: nos despedimos de la Feria del Libro con números impactantes.
1: Sí, la verdad que sí, porque han venido 1.340.000 visitantes, números de la feria. Esto es un 8% más con respecto al año pasado. 1.340.000 personas han pasado por los 50.000 metros cuadrados de exposición, con 20.000 metros cuadrados de stands, con 380 stands, 480 expositores locales e internacionales, 1.587 sellos. Bueno, como siempre, la Feria del Libro, súper activa, súper convocante. Y bueno, se ha notado también un aumento entonces en la cantidad de participantes respecto del año pasado, mostrando, ¿no?, esto, que el libro está siempre muy vivo.
0: Bueno, el libro está muy vivo, nosotros seguiremos vivos, pero a partir de mañana desde Palermo, nuestra sede de Rabignani 1732, la radio 750, todos juntos allí. Gracias allá a Manu Maschi en la operación técnica, la señora Lucha a la calle en los audios, el señor Nacho Caballero en la producción, y hoy aquí la señora Sonia Giorgi, el señor Emma Grisetti, que trajo unos exquisitos alfajores para degustar. Ah, no, no le llegaron a Cufré, llegó tarde.
2: Lo mejor de la Feria del Libro es que no le llegaron a Cufré. Se justificó todo este tiempo acá, además de los libros.
0: Bueno, gracias, señora Vero Lorca, señor Ariel Scher, señora Vanessa Olivieri.
3: Gracias, Nora Beiras.
0: Bueno, nos encontramos mañana. Ahora el informativo de las 7:50, de la radio 7:50, y luego damos la vuelta.

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1: Hora 17, temperatura 16 grados 6 décimas, cielo despejado en la ciudad de Buenos Aires, la humedad 44%. En Río Cuarto, Córdoba, temperatura 22 grados 6 décimas. Detectaron sobreprecios de 4.000% y licitaciones amañadas en la ANDIS durante la gestión de Diego Spagnuolo. Una auditoría del Ministerio de Salud señaló vínculos familiares y societarios entre los proveedores, domicilios fiscales irregulares y maniobras que vulneran la transparencia y la competencia. Además, los sobreprecios presentados en la causa que se investiga al ex titular de la Agencia de Discapacidad alcanzan el 4.000% y 505 expedientes arrojaron un presupuesto total de 18.000 millones de pesos ejecutados en 2025. Autoridades de la Universidad de Buenos Aires denunciaron un fuerte atraso salarial.
2: En la calle.
3: Para el móvil de Radio 750, el decano de la Facultad de Ciencias Veterinarias, Alejo Pérez Carrera, denunció que el financiamiento impacta directamente en la calidad de la educación, ya que muchos docentes renunciaron a las horas cátedra.
4: Sucediendo es un enorme atraso salarial, con una pérdida del poder adquisitivo del salario de un 40-45%, según algunas estimaciones. Con lo cual, lo que estamos reclamando y que por eso mañana vamos a marchar es, digo, no solamente por el salario, sino porque existe una ley aprobada por el Congreso Nacional que la justicia ya le ha indicado al gobierno nacional que debe cumplir con esa ley y el gobierno no la cumple. Con lo cual, el sistema universitario le está exigiendo al Poder Ejecutivo que cumpla con la ley de financiamiento universitario y de recomposición del salario y de las becas estudiantiles. Porque
3: desde la Facultad de Ciencias Veterinarias, informó para Radio 750 Luciano Marcos, Derecho a la Información.
1: Comerciantes de la calle Libertad denuncian la falta de policías en la zona.
2: En la calle.
5: El pasado sábado, un hombre y una mujer ingresaron a una joyería de la calle Libertad al 480 y de manera muy violenta se llevaron varios paños con joyería de oro y plata, mucha de la cual además se cayó en el intento de huida sobre la avenida Corrientes. Pese a que Heigen, la dueña del establecimiento, llamó rápidamente a la policía a través del 911, tardaron en responder y fue ella quien salió a intentar rescatar alguna de las piezas. De esta forma expresó lo sucedido para Radio 750.
6: Mira, yo llamé a 911 en el momento. No, los sábados no hay policía. Lamentablemente no. Yo siempre dejo la puerta cerrada con llave, no hago entrar a nadie y esa gente aprovecharon.
5: ¿Y los robos en general en los días de semana y demás son comunes o no tanto?
6: Es común, pero yo, como dije, siempre tengo cerrado con llave. Siempre hay gente que te quieren robar unos puchitos, un anillito, una cadena, te roban. Eso no es nada al lado de lo que llevaron esa gente.
5: Desde Libertad y La Valle, para Radio 750, Laura Medina, Derecho a la Información.
1: Valor de dólar oficial 1.420 pesos, dólar informal 1.405 pesos, riesgo país 499 puntos.
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1: Se reportan demoras en Cantilo, en la General Paz, desde Eva Perón hasta Rivadavia, sentido el Río de la Plata, y desde Avenida Constituyentes hasta Emilio Castro, sentido el Riachuelo. En la autopista 25 de Mayo, sentido 6 a Liniers. En la autopista Buenos Aires-La Plata, sentido a Provincia, y en Delepiane a Ezeiza. Además, en el ingreso de la Richiere Capital Federal, trenes, subtes y premetro, ahora árido. Temperatura 16 grados 6 décimas, cielo despejado en la ciudad de Buenos Aires, la humedad de 44%. En Río Cuarto, Córdoba, temperatura 22 grados 6 décimas. 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Estas fueron las noticias, Sergio Becerra.
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1: Acá estamos, 17:10 en esta Argentina, Feria del Libro, último día. Bueno, muchos de nuestros oyentes que nos estuvieron siguiendo durante todos estos días quizás hayan notado que de tanto en tanto hablábamos, ¿no?, de todo lo que iba pasando. Hoy es un día tal vez con gente que va y viene porque están haciendo algunos las compras de última hora. Y para nosotros también es cerrar una suerte de ciclo, ¿no? Porque haber estado acá durante estos 15, 20 días en los cuales las transmisiones quizás sonaron un poco distintas y tal vez fuimos como mostrándoles o contándoles el pulso de lo que está pasando, quizás un poco más alejados, ¿no? Porque uno acá entra y dice, che, qué bueno, ojalá el país fuera así, ¿no? Porque se ve tanta gente tal vez con algún librito en su mochila o llevándose algún regalito. Y no es el país real este. Este es el país que todos querríamos tener, ¿no? Acercado a la cultura, a la educación, a la salud incluso, porque acá hay stands, por ejemplo, de libros de salud y la gente trata de llevarse lo último. Y esto lo venía reflexionando un poco con lo que vamos a tratar hoy acá en el programa, porque pareciera ser que en estos 15 o 20 días no nos pasaron nada de cosas a nosotros mismos como habitantes de este país, bendito país. Ya el caso Adorni me tiene las que Tejedi realmente infladas como melones, como sandías. Ya estoy podrido de Adorni porque ya sé que es un chorro y que va a seguir en el gobierno. Entonces, hoy quizás hasta ni me ocupe de esto porque el tipo ya sabemos que es un chorro. No te puedo explicar cómo se ganó ese palo verde en el cual estuvo comprando casa. Ya, la verdad que a mí Adorni, quizás si lo veo hasta lo escupo. Porque, me amo, ya la verdad que no me marca la aguja. Ya sé que es un chorro. Sé que los que lo protegen también son chorros, pues si vos protegés a un chorro, sos un chorro también. Pero me parece que nos están pasando cosas más graves. Yo quiero que en un ratito nos metamos en eso, primero con el editorial, porque en algún momento nosotros mismos como país vamos a tener que reflexionar en todo el daño mental que esta gente nos hizo. Hay mucha gente que está cayendo en depresión, hay mucha gente que está cayendo en alguna adicción, y todo esto es por culpa de este gobierno miserable. Cuando vos revés que hoy a las 4 de la mañana, cuando publicaron en el boletín oficial la quita de 3 billones en el presupuesto, que lo van a cortar, que este desgraciado le pasa la motosierra, tiene que ver con la salud, tiene que ver con la educación, siguen los recortes, o sea, esto es el pandemonio. Y me lleva a preguntarme, y también me lo voy a preguntar en editorial, si tenemos que seguirlos escuchando y si tenemos que seguirlos soportando. Porque yo sé que el tránsito a estos 18 meses hasta que vuelva una elección va a ser terrible. Nos vamos a comer como las cucarachas entre nosotros. Entonces no sé si quiero esta realidad que hoy tenemos. Tampoco sé cómo cambiarla, porque no la puedo cambiar. Por lo menos de acá a 18 meses sé que esta mierda va a seguir. Bueno, sé que también tengo que sobrevivir con esto. Y uno a veces dice, ¿hasta cuándo? ¿Hasta cuándo? ¿Y para qué? Si hay muchos que todavía siguen pensando como toda esta gente que nos gobierna. Es parte de toda la situación de muchos de nosotros que creemos que esto ya se fue a la mierda, que esto ya es irremontable. Más allá de que el ministro Toto Caputo, como siempre, repita todos los domingos la misma sarta de pelotudeces, que va y dice y se las cuenta a Luisito, y Luisito está sorprendido y le dice, sí, es verdad, tenés razón. Me debatía en presentártelo, pues tal vez vos no ni lo escuchás, pero tenés que escucharlo, porque vos tenés que saber que cuando esto explote realmente, vos vas a estar al lado de la bomba y las esquirlas te van a tocar. Entonces yo lo que acá quiero es generarte anticuerpos para que estos tipos de alguna manera se vayan y nos dejen y se vayan lo antes posible. Bienvenidos a todos aquellos que están del otro lado. Hola, Valmiro Mainetti.
2: ¿Cómo estás, Diego? Saludamos a toda la oyentada. Último día aquí en la Feria del Libro, último día transmitiendo desde el estudio móvil de Radio 750. A esta hora, a las 5:15 de la tarde, tenemos que decir que la temperatura en la Ciudad Autónoma de Buenos Aires es de 18 grados 8, 41 el porcentaje de la humedad y el cielo está nublado.
1: Bueno, Balmi, ¿qué te traes para esta primera hora?
2: En esta primera hora hablaremos sobre que se publicó un libro que repasa y analiza el éxito de una banda icónica del rock argentino, pero analiza y repasa su éxito en el resto de Latinoamérica.
1: Bueno, aquí estamos, y también con Flora Alcorta, que ya nos cuenta uno de sus temas. Hola, Flora, bienvenida.
3: Hola, último día en la feria, la hemos pasado muy bien, la verdad, la gente no paran de saludar a los que están pasando por acá, muy bien, adiós. Último día aquí, el tema que traje varios, pero vieron que me acuerdo que Hitler era un mal pintor y terminó siendo lo que fue. Bueno, traje tres hits de Adorni. Adorni quiso ser cantor. Y encontré tres joyitas de Adorni que andan dando vueltas por las redes. Ustedes no saben, no sé si saben que se la pasa cantando.
2: ¿En serio?
3: Hay dos tangos y una canción melódica que cantó, subió a las redes cuando era pelado y pobre, cuando tenía otra dentadura y tenía la sube en saldo negativo. Y traje los tres hitazos para que escuchemos cómo cantaba el que hoy se nos caga de risa en la cara.
1: Vamos todavía, tenemos 180 minutos a pura información, a puro lado B de las noticias. Prepárate, porque ya vas a escuchar el editorial. El país ideal, el país de Toto, el país al que un ministro, en realidad, no solamente se la debería llevar tan fácil, que además cometió el furcio más increíble, porque el tipo todavía cree que está en 2019. Es tan desgraciado que hasta repite la historia y te lo cuenta en pantalla. Así venimos.
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1: Hace algunas horas se confirmó un nuevo bochazo al bolsillo de los argentinos. Los colectivos van a subir ya con un cronograma. Va a haber un mega tarifazo. Estamos hablando de un 15% ahora durante este mes. Ya habían subido un 5.8%, pero lo van a seguir haciendo por espacio de 4 meses más. Estos hijos de puta básicamente lo que van a hacer es dejarte sin subsidios. No vas a pagar más el boleto con subsidio. Vos que vivís en el AMBA, vos que estás en CABA, olvídate, los subsidios no existen más. A estos tipos no les importa nada, ya lo dejaron en claro. Esta mañana, a primera hora, el boletín oficial apareció con un nuevo recorte, el presupuesto en el cual se cagan porque el presupuesto ese que votaron todos los chantas felices que acompañan a este gobierno, me refiero al PRO, me refiero a los radicales estos con peluca, con lo que sea, no sé si ya o tienen peluca o no tienen vergüenza, lo van a seguir podando además. Ya era un presupuesto de mierda, porque el 2026 implicaba que el presupuesto iba a tener fuertes recortes en salud, incluso también en educación, que son tan desgraciados que armaron ellos mismos en su cabeza una campaña antivacuna. Y claro, como la gente se dejó de vacunar, porque no hay una puta campaña a lo largo de todo este tiempo, campaña de prevención, me imagino, ¿no? Estarás pensando de eso. Te aumentó ahora el nivel de sífilis, te aumentó ahora el nivel de chicas y de muerte de madres, por ejemplo, que se están muriendo un 37%. Explícame vos en qué país del mundo te sube en 2 años la mortalidad de las madres que dan a luz. Explícamelo porque no lo puedes entender. Te aumentó además la cantidad de enfermedades venéreas, te aumentó además la cantidad de contagios de HIV, te aumentó todo eso. Vos no vas a hacer nada, ya está claro que no vas a hacer nada. Ya está claro que no vas a hacer nada por la cantidad de gente que hoy, por ejemplo, no se educa o se educa mal. Los universitarios están muy mal y no va a pasar nada. Tenés que escuchar al ministro porque él sigue insistiendo. Y ya a mí, todos los domingos, me da ganas de vomitar. Tener que verlo, tener que escucharlo, que va al programa de Luis Majul, como siempre, que ya lo miran 2 personas porque nadie le cree. El chorro de Adorni no importa, que él siga en Narnia, que siga, porque total va a seguir. Ojalá se lo saquen y se lo lleven en cana, le pongan la gallola y lo suban a un patrullero casualmente cuando esté en su casa ahí de Miral 500, la que se compró. Yo espero esa imagen, simplemente. Pero escuchalo al ministro porque Caputo sigue diciendo que ahora ya junio va a ser el mejor mes. Mayo ya, digamos, lo dejamos, no lo contemos, pues es una mierda, mayo igual. Y no vas a ver nada. En el medio, te cuento, Toto, por si vos no lo sabías, ¿no? Los despidos siguen. o sea, hermano, acá todos los días, despidieron de una empresa llamada Cabot, que hacía el negro de humo para los neumáticos, a 150 laburantes. Esto pasó el viernes, lo que pasa es que no llegamos a contarlo. Ya doctor Ahorro se va del país, tampoco hay más nadie. Y el ministro sigue mintiendo, sigue mintiendo. Audio 1, los mejores 18 meses.
4: Realmente entramos en un proceso virtuoso en el que yo creo que a partir de abril realmente los próximos 18 o 20 meses van a ser probablemente los mejores que Argentina haya visto en las últimas décadas.
1: Vamos a vivir los mejores 18 meses, no importa. Es más largo, por supuesto, este audio que habíamos preparado. Y yo a veces pienso si este tipo o vive en Narnia o realmente dice lo que piensa. A vos no te cambia nada que el tipo aparezca y vaya diciendo lo mismo desde hace no sé cuántos días, meses que lo venimos bancando. Caputo sigue insistiendo. Dale, audio 2, a ver si ahí dice lo que estamos esperando.
5: La última.
6: Sí.
5: Usted habló de esos 18 o 20 meses. ¿Sigue sosteniendo o que...
6: Sí,
5: claro. Por favor, porque tenemos...
6: Sí. Yo creo que, como te digo, a partir de junio, cuando entren en construcción todos los kilómetros estos de ruta, cuando se empiece... A ver, cuando vos entrás en un periodo bueno, digamos, esa bonanza se empieza a retroalimentar. Entonces, inocencia fiscal empieza a aprender más... La ley de modernización laboral empieza a aprender más, los empresarios empiezan a animar a contratar gente, porque ahora saben cuánto les sale un despido, porque además en vez de pagar 18 puntos de cargas, pagan solo 2, porque además ahora van a tener un fondo que les permite pagar eventualmente algún despido. Entonces, todo eso viene en los próximos 18 meses y va a ser un círculo virtuoso. Por eso yo imagino un 2019 absolutamente diferente.
5: 2019 no.
6: En 2027 absolutamente diferente a lo que se imagina la gente.
1: Cuando acá escuchan la voz de Caputo, algunos se dan vuelta y hacen caritas. Me imagino que a vos te pasa lo mismo, o no. Por ahí estás pensando que realmente vas a vivir los mejores 18 meses. Yo te lo juro, te lo firmo acá, vamos a vivir los peores 18 meses de los últimos tiempos. No lo entiendas, seguí en la tuya, hacé lo que quieras. La verdad ya me tiene sin cuidado. A mí también me llena las pelotas tener que venir todos los días a contarles que esto está para atrás. Que si vos no haces algo y este modelo no cambia, no va a pasar nada. Hoy festejan los diarios porque los tipos lograron bajar el riesgo país abajo de 500. ¿Saben qué? El riesgo país son ustedes. El riesgo país va a ser Adorni cuando lo encuentren y lo saquen en cana de ahí, de esa cascada que él se hizo. Y no va a pasar nada porque acá ya el círculo rojo tiene a alguien en la mira. Y va a ser Patricia Bullrich, la que seguramente te van a poner para que votes, como si te pusieran a la gran salvadora, porque ellos ya lo están apurando. Estos saben que Milei es inmanejable, es intratable, está alienado, no habla con nadie, no escucha a nadie, y entonces van a poner a este paturuzú que supimos conseguir, que es Patricia Bullrich. Patricia Bullrich se va a ir a la mierda en cualquier momento, va a dejar el gobierno, y yo te cuento cómo va a salir la película. Los grandes grupos la van a manejar hasta que a vos te terminen diciendo lo que hizo Milei no estaba mal, lo que pasa que eran las formas. Y vos vas a terminar votando, ¿a quién? A esta señora. A esta señora que además le entregó parte de lo que piensa, lo que siente, a este otro desgraciado. Entonces, date cuenta que en algún momento la pelota va a estar... para vos, va a estar del otro lado. Estos 18 meses que vienen, ya no los cuentes, porque no vas a ser mejores, no vamos a estar mejor, vamos a estar peor, vamos a estar en el peor de los mundos, porque yo no me morfo la que dice Caputo, ¿eh? Si a vos te aumentan el bondi 15 ahora, 18 el mes que viene, 12 el otro mes, ¿cómo vas a hacer para vivir, flaco? Explícamela. La nafta va a aumentar un 15% entre hoy y mañana. Porque cuando se termine este freezer que le habían metido, ya dijeron que está 15% abajo. No importa. Sigan en sus mundos. No hagan nada. No hagan nada. Sigan viviendo. Sigan respirando. Sigan haciendo la de ustedes. Si esto sigue, no vamos a poder respirar más. No vamos a poder vivir más en este bendito país.
6: Eso viene en los próximos 18 meses y va a ser un círculo virtuoso. Por eso yo imagino un 2019 absolutamente diferente.
4: Realmente entramos en un proceso virtuoso en el que yo creo que a partir de abril realmente los próximos 18 o 20 meses van a ser probablemente los mejores que Argentina haya visto en las últimas décadas.

0: Bueno, las cosas son como son y para algunos no tienen final, ¿no? A veces los furcios o los actos fallidos es algo que no podemos explicar. Psicológicamente alguna vez leí que es lo que en realidad queremos decir o está en nuestra cabecita y por ahí no podemos evitar. ¿Tuvieron alguna vez actos fallidos o furcios? Sí, uno suele tener.
1: Sí, claro.
2: Y aparte,
1: con la edad se acrecenta.
0: Se acrecenta, ¿no? Claro.
2: Y aparte, ay, cuando los decís en terapia, cómo te hackean. Lo decís en terapia. Y cuando los decís en una discusión o algo, es lo peor porque estás es claro, donde menos estás claro. Preparado. Y bueno, Caputo, acá aparte no es un furcio común decir 2019. No es que dijo 2025, claro, perdón,
1: no es cualquier
2: 2026.
1: Cosa.
0: No, lo dejó pasar.
2: No, pero digo, no es una confusión tan común como cuando a veces cometés uno con palabras parecidas. 2019 no tiene nada que ver sonoramente con 2026. Él está diciendo, tengo que repetir, no me tengo que... O sea, está pensando en el 2019, porque está haciendo lo mismo.
0: Es increíble, porque además él ya en 2019 no estaba. Él ya se había ido porque ya había saltado como rata por tirante cuando, te acordás, después Macri. Cuando él se va, cuando la cosa no funciona, tiene que llamar al Fondo Monetario. Y ya no funcionaba nada. Entonces, el que era, creo que ministro de Economía era Lacunza, sí, en su momento, que fue como el ministro que dijo, que tomó Macri para decir, bueno, fíjate a ver qué podés hacer, si la podemos sumar.
2: Y ahí se fue con la remera roja, manga larga, a tomar sol.
1: Perdón, Lacunza fue el último ministro de Economía de Macri. Creo que se retiró con Lacunza.
0: Claro, porque tenían la expectativa... acuérdate que igualmente, digamos, Macri, para ser un poco sinceros, yo les digo, no sé si hizo tan mala elección, porque lo terminó acompañando el 41% en aquel momento de los votantes. Bueno, por eso ahora cuando te dicen, che, si Macri está en condiciones de volver, si Macri para algunos podría llegar a calentar en las encuestas, algún número que por ahí anda circulando, y a ver, no te extrañe, ellos ahora tienen un grave problema, que es que no hay figura de recambio, porque de La Libertad Avanza no hay ninguno. ¿A quién vas a poner? ¿A Karina? ¿Te vas a suicidar y vas a poner a Dorni de candidato a presidente? Claro. Milei está claro que algunos dicen, sí, se va a animar, quizá la va a pelear, pero está muy vapuleado. Al día de hoy, ¿no? Al día de hoy todos quienes pensamos que si lo votaste, te equivocaste, el modelo no es el que realmente hay que lograr, que además el tipo le faltan todos los jugadores, le faltan todas las luces en el camino, es un tipo hilarante, es un tipo que vos no lo podés confrontar y decirle, aceptá que te equivocaste, ¿no? Porque él va a chocarla hasta donde pueda, y ahí la va a chocar. Entonces, yo creo que ese furcio de Toto Caputo, hablando de 2019, me parece que le vino a la cabeza si realmente él está en el lugar que tiene que estar, o se querría haber ido, ¿no? Yo lo imagino por ahí, porque muchos dicen que durante todo este tiempo Caputo amenazó con irse, pero tampoco tienen el plan de recambio. Y si se va Caputo, en la cabeza de Milei, que es un tipo tan estructurado, ¿no? Que además no puede salir de esa línea en la cual está metido, no puede salir de ese círculo. La hermana, Adorni, fíjate vos que hace dos meses, el otro día le festejamos el cumpleaños a la casa que se había comprado Adorni, dos meses que se la compró, y bueno, Milei no puede salir de ahí, ni lo puede rajar, porque algunos dicen sabe algo más, ni tampoco puede por ahí salir de ese entuerto en el cual está metido, que es su hermana manejando el gobierno, y en el medio la propia relación con la gente, porque ya hasta ni sus votantes propios lo quieren ver. Entonces, bueno, este furcio me parece que para muchos significa algo más. Estamos entrando en ese 2019 en el cual Macri ya no enamoraba. Macri había perdido cualquier tipo de posibilidad. Y bueno, mira, los números son muy parecidos. Yo te diría que hasta peores. Si cerraron 25.000 empresas en lo que va de los dos años de Javier Milei como presidente, y cada cuatro minutos un argentino pierde el laburo, no sé, muchachos, saquen ustedes sus propias conclusiones. Acá estamos, 17:30. Ahora seguimos dando la vuelta en este último día acá en la Feria del Libro.
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8: Les informamos a los oyentes de Radio 750 que se reporta un incidente vial en la Panamericana, en el ramal Campana, en el kilómetro 43, sentido capital. 5 vehículos implicados, se registran 3 heridos, carriles lento y central de la autovía obstruidos. Se reporta un incendio en Avenida de Mayo y Salta, en un departamento deshabitado, en un 9º piso de un edificio. Personal de bomberos trabaja en el lugar, vecinos de otros departamentos fueron evacuados. Hay demoras en Cantilos de Aeroparque, en la Panamericana al norte, en la General Paz desde Eva Perón hasta Rivadavia, sentido el Río de la Plata, y desde Zona Norte hasta Emilio Castro, sentido el Riachuelo. En la autopista 25 de Mayo, desde Avenida Jujuy hasta su enlace con la Perito Moreno, sentido Liniers, en acceso oeste a provincia de Antelepiana de Ezeiza, en la autopista 9 de Julio, sentido Avellaneda, y en puentes La Noria y Puerredón al sur, además, en el ingreso de la Richiere Capital Federal. Trenes, subtes y permetro a horario.
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0: 17:33 en esta Argentina. Estamos siempre girando alrededor de lo mismo. Parece tarea repetida la de los periodistas, tener que volver al archivo y volver a actualizar cosas que ya te contamos, pero que todavía están en pausa. Es decir, que todavía no tenemos en la justicia una resolución, ¿no? Porque vos te habrás acordado, cuando te nombramos Andis, que hablamos del 3% de Karina, que hablamos de Spanuol, un señor que andaba chantándole en la cara con los audios todo lo que afanaban, que en algún momento habló de las movidas como eran, que en algún momento también me parece que se sintió despechado, porque me parece que a él no lo participaban, y bueno, por eso hablaba y hablaba. Y después el gobierno hizo como una suerte de borrón y cuenta nueva. Milei nunca hizo mella en lo que se estaba hablando, estaban acusando directamente a la hermana, de cobrar un 3% con cuestiones tan terribles como es la causa o la situación de los discapacitados, porque al mismo tiempo había una especie de recorte increíble, y a muchos de los que no tienen un familiar discapacitado o de los que no piensan o sienten como muchos de estos mortales argentinos que estamos acá, que todavía tenemos corazón, la verdad que la historia no les importa. Pero me parece que te tenés que indignar, tenés que empezar a conocer. Si te importa, por lo menos que te choren en la cara. Se descubrieron en las últimas horas compras con sobreprecios de hasta 4.239%. Incluso de las más burdas, de silla de ruedas, de andadores para gente que tiene baja movilidad. Es tan absoluto el choreo que ya quiero estar en línea con Fernando Galarraga, ex director de la Agencia Nacional de Discapacidad, Andis, que hoy ya no existe más, y que esta gente, como lo que hace y como lo que quieren es que nos olvidemos de que existía Andis, obviamente que la borró del mapa, ¿no? Ahora pusieron un sistema que es peor todavía, porque te dan menos importancia como discapacitado de la que te daban cuando incluso se la choreaban toda. Hola Fernando, ¿cómo estás? Bienvenido.
1: Hola Diego, buenas tardes, ¿cómo estás? Gracias por la convocatoria.
0: Bueno, acá estamos tratando un poco de entender qué es lo que se descubrió en estas últimas horas de los sobreprecios que se pagaron durante la gestión de Spagnuolo, ¿no? Porque todo esto es durante la gestión de Spagnuolo.
1: Sí, por lo que yo estuve relevando en estas últimas horas, son productos que habitualmente compra la agencia, que se compraron muchos durante nuestra gestión, porque son los insumos que cubre el programa Incluir Salud para las personas con discapacidad, y sí, sorprende enormemente e indigna, como vos bien decías, los costos, los sobreprecios que se pagaban. Evidentemente, la repartija era para mucha gente que estaba prendida en esto, porque pagar el 4.000% de sobreprecio en un andador o sillas de ruedas que salen 1.5 millones, pagarlas 19 millones es realmente un robo de una magnitud obscena, ¿no? Realmente obscena, y por supuesto en detrimento de uno de los sectores más vulnerables, que ellos imaginaban que era un sector al que se podía chorear, se podía vulnerar sistemáticamente, porque no les importa, realmente no les importa a las personas con discapacidad.
0: Ahora, Fernando, cuando se hacen este tipo de compulsas y de compras, ¿no? Esto sí, obviamente siempre hay una licitación. Me imagino que tendría que haber algún detalle de la gente que se fue presentando a las licitaciones, de la compulsa, digamos, de productos, o esto pasaba como por un tubo.
1: No, acá no hay licitación de por medio, porque en este sistema que compra estos insumos y que paga sobreprecios de esta manera, es el mismo sistema que se utiliza para comprar las drogas, y el caso de la Suiza Argentina y otras empresas que estuvieron involucradas en esos procedimientos, tiene que ver con el mismo programa, el programa federal Incluir, y especialmente con una línea que se llama PACBI, que quiere decir programa de alto costo y baja incidencia. Alto costo porque son insumos muy caros, y baja incidencia porque alcanza muy poca gente. Son costos altos destinados para un número reducido de personas. Para que vos tengas una idea, te pongo un ejemplo. Si vos tenés que usar una silla de ruedas convencional, esa silla de ruedas generalmente la compra la provincia, que es aliada del gobierno nacional en el programa Incluir Salud. si esa silla es postural, es decir, que hay que hacerla a medida, tomando un montón de detalles de la persona, porque tiene que acomodarse a su cuerpo, a su postura habitual, eso ya tiene un alto costo, y ese alto costo lo paga la Agencia Nacional de Discapacidad, lo venía pagando la Agencia Nacional de Discapacidad. Entonces, son costos altísimos para poca gente. Y no hay
0: licitación de... Sí, no hay licitación. Ahí te pregunto, ¿esto era una modalidad habitual o se cambió cuando vino o asumió este gobierno? Porque cambiaron muchas cosas. O, digamos, esto siempre antes...
1: No, ese antes programa... Perdóname, Diego. Ese programa sí existió así, con esas características, y nunca tuvo un procedimiento licitatorio o que, al menos, pudiera resguardar un poco más la metodología... la compulsa de precios, exactamente, siempre funcionó de esa manera, y era una cuestión a resolver en nuestra gestión. De hecho, nosotros estuvimos trabajando con la CIGEM, con la auditoría interna, con otros asesores, tratando de encontrarle la vuelta, porque es un sistema que yo lo expliqué muchas veces, porque generalmente se resuelve en función de crisis. Vos tenés que comprar drogas o insumos y ponerlos en cualquier parte del país, Mendoza, Jujuy, Misiones, la Patagonia, y los procedimientos de licitación y esas cuestiones son muy complejos, como para adaptarlos a la criticidad que requiere PACBI. Y ahí hubo siempre una dificultad de poder resolverlo. Lo mismo le pasaba a la DAPSE en el Ministerio de Desarrollo Social. Teníamos esa misma dificultad en conjunto. De hecho, trabajamos juntos en ese momento para ver cómo arreglamos esto para que quede transparente, ¿no? Para que quede mejor resguardado la utilización de los fondos públicos y sus destinatarios.
0: Estamos charlando con Fernando Galarraga, ex director de la Agencia Nacional de Discapacidad Andis, que hoy ya no existe, se transformó en otra cosa después del escándalo. Cuando Fernando ahora se plantea este escenario, ¿no? Hoy que está viviendo la discapacidad, ¿qué te nace a vos pensar de toda esta gente que está en el gobierno? Porque pareciera ser, esto es mi sensación, que sí, los problemas o los reclamos para la gente, el país, para la sociedad, se transforman en algo de un cliché periodístico, ¿no? Y yo todos los miércoles, cuando veo a los discapacitados, cuando veo a todas esas madres, cuando veo a todos los que siguen peleando por esto, primero, los tipos no quieren cumplir con una ley del propio Congreso. Y además, en el medio, están como paralizados, porque hay mucha gente que no va a recibir ni los tratamientos, y hay mucha gente que ya dice, yo de esto más no puedo hacer, no puedo transportar a un discapacitado porque no me pagan, y todo siguió como estaba, y eso es lo increíble, ¿no?
1: Sí, lamentablemente la discapacidad, que fue noticia en 2024, se hizo toda una campaña, Diego, para ensuciar la gestión anterior, con muchas notas en algunos medios colaboradores del gobierno, publicando listas de gastos que eran gastos corrientes, digamos, y catering para eventos, reuniones, etcétera, donde encima contratábamos empresas que tenían a personas con discapacidad para que hicieran esos trabajos, digamos, ¿no? Dándole oportunidad de trabajo a personas con discapacidad. Pero bueno, lo emblemático fue la radiografía del perro, cuando se quiso decir que era una pensión que se había entregado, para manchar todo lo que es la política pública para ampliar derechos. Y eso les resultó muy muy efectivo. Estalló por los aires con las coimas de Karina, los audios de Españolo, etcétera, pero quedó un vacío enorme, porque a ese desprestigio que se intentó hacer en 2024, más la campaña del 2023 por los audios, toda la crisis que el propio gobierno se metió, la política pública en discapacidad quedó en un lugar olvidado. Hoy seguimos hablando de causa judicial, sino hablamos de los reales problemas que tienen las personas con discapacidad para ser parte de la sociedad, para tener igualdad de oportunidades, para cobrar una pensión, para poder acceder a un trabajo, para tener estas herramientas de ayudas técnicas, como las que estábamos mencionando, que se pagaban sobre precios. Y tantas otras cuestiones que hay que eliminar en la sociedad, barreras que existen en la sociedad y que hay que dejarlas atrás para que podamos pensar en que las personas con discapacidad tienen un lugar en esta sociedad.
0: Te lo pregunto ya como una persona relacionada en temas de salud y que ha ocupado este tipo de cargos. Me parece que ellos también se juegan una verdadera batalla cultural y por momentos la ganan, ¿no? Pues lo mismo hacen con la salud, lo mismo hacen con los jubilados, lo mismo hacen con los estudiantes. Es terrible el momento que se vive en la Argentina, ¿no? Porque toda esta idea de, bueno, se la choreaban antes, entonces nosotros venimos a cortar todos los kioscos. En el medio te aparece algo como es esto, el 3% de Karina. Y la verdad que el discurso de ellos, lamentablemente, en parte de esta sociedad todavía sigue prendiendo, ¿no? Pero es como una suerte de batalla cultural que vinieron a hacer y que me parece tiene que ser el eje dentro de la propia campaña y del futuro presidente, ¿no?
1: Sí, yo confío plenamente en que nuestro espacio y que otros espacios políticos puedan incorporar a la discapacidad como una real temática de interés social, interés político, público, porque sin decisión política estas cuestiones no se resuelven. Nosotros en los primeros años, en realidad durante todo el gobierno, contamos con el respaldo del presidente Alberto Fernández, sabiendo que es un gobierno muy complejo, muy muy complejo, muy debilitado en la última parte, con internas que nos afectaron mucho. Hay grandes proyectos que quedaron truncos porque justamente esa interna no se resolvió a tiempo, no se pudo resolver bien y quedaron frustrados. Pero indudablemente, esta gente tiene una cuestión de fondo con las personas con discapacidad. Porque yo, Diego, pienso, mañana ojalá tengamos y podamos participar de una marcha multitudinaria para defender a las universidades. Pero acá la causa de las personas con discapacidad lamentablemente no logra esa masividad. Y es un genocidio silencioso lo que están haciendo. Hay mucha gente que se está perdiendo su calidad de vida, que se muere porque no llegan los medicamentos, no llegan los insumos para operaciones. Hay mucha gente encerrada en su casa porque no tiene oportunidad de llegar hasta los centros de atención por la falta de transporte. Organizaciones históricas que se están cerrando porque los profesionales abandonan, porque les resulta imposible sostener estos niveles de atraso en los pagos y la falta de actualización. Me parece que tenemos que reflexionar un poco en profundidad también el lugar que le damos como sociedad a la discapacidad como temática social, que tenemos que reflexionar un poco en profundidad también el lugar que le damos como sociedad a la discapacidad como temática social.

0: Gracias por la charla y por los datos.
1: Un abrazo enorme, Diego, a disposición siempre.
0: Así pasaba por la radio 750. Se me ocurren algunas cosas. Me parece que hoy tenemos que charlar con muchos oyentes, ¿eh? Y si quieren, por ahí que charlemos, tenés algún problema en particular, sobre todo sobre el tema de discapacidad, educación, hay una marcha en juego. Si algún jovencito nos escucha, queremos tener la mirada, queremos tener la visión, porque yo escuchaba en una radio colega que venían charlando con estudiantes, y uno de los pibes se largó a llorar cuando empezó a contar.
2: Adolescentes de secundaria.
0: Un joven estudiante, que no pudo soportar más porque lo que planteaba este joven, y la verdad que un muy buen tino, un tipo preparado, hace 2 meses que no tienen clase en los temas, por ejemplo, en la facultad que nuclea a todo lo que es educación y computación. Lo agarré tarde, pero él le estaba contando que hace 2 meses que no hay clase universitaria. Que ya no podían más, que no, a él no le daba más la cabeza para seguir con esto, pues están teniendo clases virtuales o van y vienen o estudiando solos. Lo que este joven planteaba era que se perdió, como en otros años, la idea de pertenecer a un grupo educativo. Iba más allá. El pibe se larga a llorar en el medio porque dice, yo no puedo resistir el momento que estos tipos me están quitando de vivir como estudiante, claro, en la educación pública, y todo el daño que le están haciendo a los docentes. Porque los docentes están quemados, porque no aguantamos más, porque tienen que salir a laburar de otra cosa, porque rompieron todo, y eso es particularmente lo que este joven planteaba, ¿no? La idea de ya vernos en una situación en la cual, si yo no te agarro o no agarrás la soga, listo, te lleva al río.
3: Total. Ayer en el programa del domingo, paso el chivo de paso, el domingo no tiene la culpa, de 12 a 15, hablábamos con el decano de Humanidades y Ciencias Sociales de la Universidad de Moreno. Y él planteaba, Diego, como una situación contraria a esta de este joven, que a raíz de este maltrato, de este destrato, que y cierto también, cierta hazaña con la educación pública y sobre todo con la universitaria, en los jóvenes de esa comunidad educativa, hablamos de, reitero, la Universidad Nacional de Moreno, había generado como un espíritu de pertenencia y de resistencia, ¿no?, a la universidad, a esta casa de estudios, que tal vez antes no se veía tan fuerte, ¿no? Que no se visualizaba, no se veía tan fuerte. Desde la llegada del gobierno de Javier Milei al poder, este profe y este decano, reitero, de la Universidad de Moreno, tenía la sensación de que el alumnado, toda esa parte de la comunidad educativa que forma parte de los alumnos, había como cierto sentimiento, cierta cuestión de pertenencia a la universidad, de que por acá es, este es el sitio, esta es la forma. Interesante, digo, para plantear, digo, porque viene el palo, viene el palacio y de repente la reacción es otra.
0: Y vos sabés que esto en el camino, yo también escuchaba al conductor, cuando le pasa eso, claro, que se le larga a llorar un joven al cual estaban entrevistando, los habían ido a visitar, en realidad el rol del conductor, que también fue bueno, porque fue, yo me siento más esperanzado con esto que te está pasando a vos. Porque claro, siento que, claro, sinceramente,
4: que les importa o que afecta.
0: Primero que les importa y además que hay una lucecita al final del túnel. O sea, que todos estos muchachos, muchachas, jóvenes que la están peleando, no dicen, no, ya la universidad, ¿sabes qué? Importa tres pepinos. No,
4: te voy a sumar algo.
0: Al contrario, la van a pelear el doble.
4: En el centro de estudiantes, el presidente del centro de estudiantes de Exactas hablaba hoy también un pibe que está cursando, pero que además es ayudante de cátedra en algunas materias. Estaban mostrando una clase pública hoy a las 8:30, 9 de la mañana, ¿no? Y el pibe decía, mirá, Exactas es una universidad que no está generalmente tan plegada a la clase pública, al paro y demás. Para que nosotros estemos haciendo esto, dijo el pibe, presidente del centro de estudiantes, es que está todo muy mal. Hoy en la mañana hacía 8 grados y ya estaban las sillas en la avenida, con un micrófono y una pizarra, docentes y alumnos con el culo sentado, bancando el frío en las clases públicas para demostrar que sí tienen un compromiso.
5: Y también te agrego con respecto al, a, la, a los docentes, hablaban la, la gente de Exactas y de computación principalmente, toda la parte de computación e ingenierías, y decían que muchos docentes

0: En otro momento elegían, pese a que era menos guita y pese a que los sueldos son muchísimos mayores en el exterior, porque la fuga de cerebro sigue existiendo. De hecho, Estados Unidos lleva muchísimos estudiantes de sistemas, por ejemplo, y ellos terminan no terminando la carrera porque se van a trabajar por muchísima guita. Y a veces trabajan desde acá, desde la Argentina también. Entonces decían, hoy en día ya no decís, no, bueno, me quedo en la universidad pública solamente porque ayudo también a la universidad que me dio el título, sino que decís, lamentablemente tengo que aceptar otro laburo, y están al alcance de la mano en algunas carreras, en otras carreras no, obviamente, pero en esas carreras sí, la fuga de cerebro es cada vez mayor.
1: Por eso el correlato de esta charla que teníamos acá tiene que ser también con ustedes, ¿no? Lo que me pensaba, digamos, es la presión va por dentro en algunos, ¿eh? Porque la carga de angustia de esta Argentina es muchísima, la de los viejos, la de los jóvenes, la de el que pierde el laburo, la del que ahora perdió el laburo y piensa que con un Uber se va a salvar y no te salvás porque está cada vez peor. Así que si querés contarnos tu historia, si querés salir al aire, ponernos la palabra llamame, danos ahí alguna variable de lo que nos querés contar y charlas con nosotros. Me parece que hoy vamos a cambiar un poco el eje del programa. Quiero escucharlos a ustedes, a ver qué piensan de todo esto que estamos viendo, porque siempre hablamos nosotros, pero detrás de esta radio hay miles y miles de oyentes en cualquier provincia de la que estés, ¿eh? Agarra el teléfono, marcá, poné el WhatsApp, poné quiero que me llamen, contame un poquito de qué se trata y los vamos a escuchar. Y van a ser escuchados en todo el país, ¿eh? Porque esta radio replica su accionar y nos escuchan y lo estamos viendo acá cuando la gente nos saluda amablemente y nos tira
2: plena feria.
1: Una B de victoria, como que todo esto va a pasar. Y queremos que pase. Yo querría levantarme mañana y decir. Se fue, se terminó, chicos. La carga de angustia que traigo este micrófono, a veces digo, loco, está mal vos, tenés que ir vos al psicólogo. Pero bueno, nada, son ustedes mi psicólogo. Damos la vuelta, ahí nos vamos.
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1: La radio es información, la radio es vivo. Me voy ya directamente a Laura Medina, que nos trae un detalle de lo que está pasando en las calles allí desde la Facultad de Medicina. Hola, Laura.
8: Hola, Diego, ¿cómo estás? Estamos en Plaza Hussein, exactamente, porque aquí se están desarrollando clases públicas. En este caso estoy donde las está realizando la Facultad de Ciencias Económicas. Hay dos en este momento, las hubo durante toda la jornada de las diferentes facultades. Son un poco la previa de lo que va a ser la marcha federal de mañana. Y hace un rato nos contaban que era un poco conseguir con esta idea del paro a la japonesa, ¿no? De hacer actividades en la calle, de mostrar lo que hace la UBA o las diferentes universidades de nuestro país y con el contacto de todo aquel que pasa. Imaginen, estamos en Córdoba, en la avenida Córdoba, los pupitres de hecho están sobre la avenida Córdoba, o sea, imaginen la cantidad de gente que está circulando y de hecho pasan muchos y gritan a favor de la universidad mientras están desarrollando las clases. Vamos a hablar con Macarena, que es parte de una cátedra, es docente, es ayudante de una cátedra, egresada también aquí de la universidad. Bueno, ¿qué expectativas para mañana? ¿Y te imaginabas después de tantas marchas, tanto proceso por el Congreso, otra vez tener que ir a pedirle al gobierno que aplique la ley? La verdad que no me lo esperaba. O sea, la que vamos a tener mañana ya es la cuarta marcha. La verdad es que venimos hace bastante tiempo reclamando por esto. Creímos que una vez que ya el Congreso había insistido con la ley e incluso después la justicia aplicó una cautelar diciendo que el gobierno tiene que cumplir, no teníamos que volver a salir. Pero bueno, evidentemente se ve que hay cierta parte de terquedad o de ganas de no aceptar lo que viene diciendo la sociedad, el Congreso, que son los representantes del pueblo, que venimos diciendo hace mucho tiempo que necesitamos más presupuesto para las universidades. Y como expectativas para mañana, la verdad es que bueno, un poco lo que estamos haciendo con esto es intentar reflejar la crisis que estamos atravesando y esperando que la sociedad escuche y acompañe también el reclamo, porque la verdad es que todos somos indirectamente afectados por la universidad pública. Todos nos atienden médicos que han estudiado en la UBA, tenemos contadores que nos hacen las declaraciones de impuestos, arquitectos que construyen los edificios en los que vivimos. La verdad es que estamos todos afectados por la universidad pública y gratuita y tenemos que defenderla a todos y todas, más allá de que estuvimos acá o no.
9: Los docentes de económicas, los gremios, en realidad trabajadores docentes y no docentes, son de los que más han parado en este último periodo. ¿Cómo se vive eso para los estudiantes, para poder llevar adelante la carrera? Porque entiendo que muchos hacen un esfuerzo muy grande con lo que están cobrando para venir a dar clase o para ver incluso a los chicos para estudiar.
8: Sí, particular lo que se hace quizás acá en económicas es que muchas clases se terminan pasando de manera virtual, porque la verdad es que con el cuatrimestre tan ajustado que tenemos, la idea es no perder clases o perder la menor cantidad de clases posible, porque sabemos y entendemos que la educación de todos también es importante mantenerla. Pero bueno, la verdad es que al mismo tiempo tenemos esta situación presupuestaria que afecta no solo a los docentes, sino a los no docentes también, porque de todo el recorte presupuestario, que es del 30% casi, el 80% se explica por salarios docentes y no docentes. Así que esto muchas veces lo que hace es que se cierra la facultad, muchos docentes terminan dando la clase virtual y si no, termina sucediendo esto que es lo que vos comentabas al principio, que es que sacamos las clases públicas acá. La idea es mantener la actividad, que se sigan dando las clases, que no se pierda la calidad académica, la excelencia académica que tanto caracteriza a la UBA, pero bueno, sí, de alguna forma decir, che, estamos reclamando por esto todavía, necesitamos que se cumpla. Sobre todo en Argentina, que es como que todos los temas pasan de página muy rápido, y quizás mucha gente ya se olvidó de lo que pasa por el presupuesto universitario y ahora tenemos que volver a salir a instalar el tema y a reclamar.
9: Cortito, ¿cuánto cobras por las clases que das acá en la UBA como docente?
8: Yo soy ayudante de honorem, así que no cobro nada, pero estamos hablando de que tenemos ayudantes quizás que tienen una dedicación semi-exclusiva que están cobrando 600.000 pesos. Digo, lo máximo que se pueda llegar con un sueldo docente de dedicación exclusiva es de 1.200.000, 1.300.000, que la verdad es que resulta insuficiente si uno tiene en cuenta la cantidad de tiempo que le tiene que dedicar, porque tenés un montón de clases, tenés que preparar esas clases, tenés que corregir trabajos prácticos, pero la mayoría de los docentes que están acá en la UBA no llegan a la dedicación exclusiva, sino que están en salarios muchísimo más bajos, sin hablar de los no docentes.
9: Y aprox un docente con la capacitación, la profesionalización, si trabajara en el privado, ¿cuánto más estaría ganando?
8: Y la verdad es que la diferencia es bastante fuerte, aproximadamente 2 millones para arriba es lo que se viene dando. Por ejemplo, yo que soy contadora pública, si me fuera al ámbito privado, los sueldos no bajan de los 2 millones para una categoría junior o senior como la que yo tendría. Así que, de hecho, es una sensación que se viene dando, que 11 docentes por día vienen renunciando a las universidades nacionales desde que asumió Milei en 2023. Es una situación crítica, no solo docentes, sino también investigadores y científicos, porque el CONICET, que es otra de las áreas que está bastante afectada, muchos investigadores de la Facultad de Ciencias Exactas y Naturales, que están constantemente desarrollando conocimiento, pensamiento crítico, y viendo de qué manera mejorar la ciencia y la tecnología en nuestro país, que es un pilar fundamental si uno se quiere desarrollar económicamente, que es lo que le debería interesar a este gobierno. Vienen renunciando a sus cargos o se están yendo del país para investigar en otros lugares, porque en el exterior la verdad es que es muy bien remunerado lo que hacemos acá, porque somos estamos formados con gran excelencia académica, solamente que no es reconocida acá por el gobierno todavía.
9: Gracias.
8: Gracias a vos.
9: Bueno, la situación de Macarena de Adonoren se da mucho, de hecho, por ejemplo, en este momento hay una clase de actuario 1, los dos docentes que están a cargo en este momento también son Adonoren y me contaban que ellos obviamente son de dedicación parcial, pero que en el sector privado, de manera exclusiva, los sueldos son altísimos y ellos siguen viniendo a dar las clases a la universidad que los formó, y por el reconocimiento, por el valor que tiene la universidad, y que bueno, por eso también decidieron que su clase hoy sea una de las clases públicas y por eso también mañana van a marchar. Quienes quieran sumarse a la columna de la UBA, va a salir a las 2 de la tarde aquí desde Plaza Hussein en Córdoba y Junín.
1: Gracias, Laura. Detalle de lo que se viene mañana, donde realmente lo que importa es la universidad, la educación. En un rato no se pierda una charla que ya tenemos ahí planteada con Eduardo Aliberti, porque va a salir con nosotros y va a charlar, y vos sabés
10: la
1: que
10: radio.
1: Eduardo la rompe la cuando radio. compartir ahí sus pensamientos con esa voz increíble, pero además de todo eso viene dando que hablar por unas notas que yo vengo siguiendo en página. La última fue el meme de Adorni, ¿no? Que es una especie de ensayo que él hace sobre los alcances del meme nacional, al cual llama, ¿no?, al propio Javier Adorni. Y nos seguimos preguntando, ¿no?, ¿por qué todavía lo defiende? Quiero tener esa mirada, además de la mirada del país, ¿no?, de la Argentina. A veces Eduardo tiene una cosa más esperanzadora que yo, por lo menos en lo que él va contando y va hablando y va elucubrando. Yo tiendo a ver todo oscuro y un túnel sin salida. Pero bueno, quiero ponle tener su mirada, ¿no?, también dentro de este momento tan terrible que vive la Argentina, cuando tenés además en el diario La Nación, que a esta hora, como primer título, y me llama la atención, está poniendo la motosierra que el presidente Javier Milei le pasó al presupuesto 2026. Esto es una noticia de las 6 de la mañana, pero fíjense que está en tapa. ¿Por qué La Nación pone esto en tapa ahora? Están pasando muchas cosas.
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10: Hora 18, 2 minutos, temperatura 17 grados 3 décimas, cielo despejado en la ciudad de Buenos Aires, la humedad 44%. En Río Cuarto, Córdoba, temperatura 24 grados 2 décimas. Continúan las clases públicas en la UBA.
11: En la calle.
12: Durante toda la jornada, las facultades de la Universidad de Buenos Aires se sumaron a una jornada de visibilización en la previa de lo que será mañana la marcha federal, que partirá a partir de las 2 de la tarde desde Junín y Córdoba hacia Casa de Gobierno para exigirle al Gobierno Nacional la aplicación de la ley de financiamiento. Para Radio 750, Macarena Martínez, contadora e investigadora de la Facultad de Economía, la que más paros ha realizado en el último año, de esta manera comenta lo que sucederá en la plaza.
13: Creo que todos los países que se han desarrollado económicamente han invertido en ciencia, en tecnología y sin dudas en la educación. Me parece que hay un poco de terquedad de parte del gobierno nacional de no poder verlo. Algunas discusiones que son más importantes, digo, siempre que se ha planteado el hecho de que tiene que haber más presupuesto universitario, se vuelve a plantear el tema de las auditorías y cosas que la verdad son reclamos que, si se quiere, son varios, lo podemos ver, pero eso no quita el hecho de que se está desfinanciando históricamente la universidad si no se aplica la ley de financiamiento universitario.
12: Desde la Facultad de Ciencias Económicas, para Radio 750, Laura Medina. Derecho a la información.
10: Maximiliano Ferraro apuntó contra Manuel Adorni y advirtió que no quedan dudas de que en el gobierno hay sobresueldos. El diputado precisó que estos fondos se podrían estar pagando a través de criptomoneda.
14: No tengo dudas que hay sobresueldos y es que es parte de una estructura, de un patrón de conducta que se viene consolidando en el gobierno de La Libertad Avanza, que te diría que se compone de tres patas. Uno es lo que te decía, que no tengo dudas que hay sobresueldos, que muchos de esos sobresueldos se podrían estar pagando a través de la transferencia cripto a los funcionarios, gastos reservados de CIDE, y por supuesto algunos contratos de consultoría que pueden darse en algunas empresas públicas del Estado Nacional.
10: Detectaron sobreprecios de 4.000% de licitaciones amañadas en la ANDIS durante la gestión de Diego Spagnuolo. Una auditoría del Ministerio de Salud señaló vínculos familiares y societarios entre los proveedores, domicilios fiscales irregulares y maniobras que vulneran la transparencia y la competencia. Además, los sobreprecios presentados en la causa que se investiga al ex titular de la Agencia de Discapacidad alcanzan el 4.000% y 505 expedientes arrojaron un presupuesto total de 18.000 millones de pesos ejecutados en 2025. Casación concedió el arresto domiciliario a Julio Devido por cuestiones de salud. El beneficio fue otorgado para el exministro de Planificación ante informes médicos que identificaron dolencias cardíacas y enfermedades crónicas que exigen tratamientos permanentes. La inflación en la ciudad de Buenos Aires fue de 2,5% en abril. El Instituto de Estadísticas y Censos Porteño informó que el índice de precios al consumidor acumula un alza de 32,4% en los últimos 12 meses y de 11,6% en estos 4 meses del 2026. El rubro de transporte mostró el mayor impacto sobre el indicador general al registrar una suba mensual de 5,4, seguido por el rubro vivienda, agua, electricidad, gas y otros combustibles, que avanzó 2,2%. Tras la caída de 3,2% de las ventas minoristas durante abril, anticipan que no hay buenas perspectivas para los próximos meses. Así lo aseguró el presidente de CAME, Ricardo Diab, en diálogo con Radio 750.
15: También nos viene bajando la perspectiva de optimismo que teníamos hace un tiempo atrás, ¿no? Y la realidad es que nosotros mismos no tenemos motivo ni datos para poder decir que en los próximos meses esto se vaya a modificar. Y esto viene atado de la falta del poder adquisitivo, fundamentalmente, la falta de incentivo al consumo también, lo cual es un combo que no visualizamos que a corto plazo esto se pueda modificar.
11: Deportes.
10: Scaloni presentó la prelista de 55 jugadores para el Mundial. A través de un comunicado de AFA se dio a conocer la nómina de citados para la máxima competencia del fútbol. Se destacan la presencia de 12 jugadores del ámbito local y las ausencias del campeón del mundo Paulo Dybala y de Tati Castellanos, quien fue convocado en varias oportunidades en este ciclo. Valor de dólar oficial 1.415 pesos, dólar informal 1.405 pesos, riesgo país 496 puntos.
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10: Se reportan demoras en las principales salidas de Capital Federal a provincia, la General Paz desde Eva Perón hasta Rivadavia, sentido Río de la Plata, y desde Zona Norte hasta Emilio Castro, sentido el Riachuelo. Además, en el ingreso de la Richiere Capital Federal, Tren Roca en su ramal Escort, Bosques de Atempra, Ley de Ezeiza, funcionan con demoras al igual que el Belgrano Sur en su ramal González Catán, resto de trenes, subtes y premetro a horario. Para lo que resta de la jornada, se anuncia cielo despejado con una temperatura mínima que rondará los 13 grados. En estos momentos, temperatura 17 grados 3 décimas, cielo despejado en la ciudad de Buenos Aires, la humedad de 44%. En Río Cuarto, Córdoba, temperatura 24 grados 2 décimas. 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Estas fueron las noticias. Sergio Becerra.
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0: 6:09 de la tarde y abrimos esta segunda hora de Damos la Vuelta escuchando a Soda Stereo, una de las bandas preferidas de nuestro compañero Chiqui de Mateo. Sí. A propósito de que se editó Soda Manía, un libro que recorre la etapa, en realidad recorre y analiza también el éxito de Soda Stereo en Latinoamérica. Libro escrito por Alan Kelly Márquez, autor de esta obra. Bueno, este editor entrevistó al equipo de la banda, a fans y productores, y además el libro también cuenta con la palabra de Zeta Bosio y Charlie Alberti. Soda Manía, decíamos, el libro que recorre y analiza el éxito de Soda Stereo en Latinoamérica.
1: Una mini anécdota al estilo de Chiqui, muy mínima.
2: Dice Ricky que no, tiene que ser que te acostaste con Cerati mínimo.
1: No, ojalá, chica, me hubiera acostado con Cerati. No, resulta que yo cuando vengo de la gráfica, periodista gráfica, cuando estaba muy aburrida de cosas, yo me inventaba sumarios de notas de chicos que me gustaran. Ajá. Para ver si los podía entrevistar y distraerme. Entonces, propuse una vez una entrevista a Charlie Alberti en una revista que no pegaba ni con, pero con,
2: claro. Y yo Tejidos, dije, revista no. Tejidos.
1: No, lo voy a contar. Era para la revista Newsweek Argentina. Yo trabajaba ahí. Y, bueno, lo pude vender porque él estaba con una cosa de tecnología y arte y no sé qué. Entonces, bueno, me aceptaron la nota y yo lo fui a entrevistar. Y me distraje toda la conversación con sus labios rosados. En un estudio.
2: Tiene unos labios impresionantes.
1: Muy fachero. Esto hace un montón de...
2: ¿Estaba pelado o ya tenía
1: tenía unos pelitos.
2: El entretejido.
1: No, tenía entretejido ya y los labios muy rosas. Y yo, por suerte, tenía... un par de preguntas o de ejes para la conversación que siempre me armo para no ir imprevisto.
2: ¿Fuiste con una bata y abajo nada?
1: No, nada. No, simplemente fui a disfrutar por mí misma. No fui a que encarármelo ni nada. Fui a decir, ya que el trabajo me paga mal, es un día de bosta, voy a charlar con este chico que es precioso. E hicimos una buena entrevista y yo estuve toda la conversación distraída en un estudio que tenía él, con sillones y una super lounge para gente que iba y venía por ahí. Muy cordial, me respondió todo. ¿Y lo recomiendo?
2: ¿Te pidió el teléfono?
3: Claro, algo.
1: No pasó nada, chicos. Simplemente,
3: ¿no tiene remate?
1: No, simplemente me babié toda la conversación. Les estoy conveniendo un recurso como periodista. Si te aburrís de un trabajo, por lo menos buscate una nota con alguien que te guste, capaz.
2: Sí, yo hacía eso en Nacional
3: es
2: Rock.
3: Un buen recurso.
2: Invitaba a todos los lindos, Antonio Virabén.
1: Claro.
2: Yo llamaba e invitaba a que vengan a cantar Kevin Johansen. Y igual,
1: claro, Diego, ¿no querés que venga Pablo Echarri? Ponele.
4: Pablo Echarri. Está en carpeta un día de estos.
1: Claro.
2: Yo trabajaba en una radio y vino. Y a mí me daba lo mismo, yo no lo conocía en persona. Ah, ya te saluda.
4: Sí. No, aparte.
1: Con todo respeto a la compañera Nancy. Sí. Por favor.
2: No, Nancy también, claro. Hacemos un trío.
1: Sí.
2: No, te saluda con esa voz y te dice hola, Flor. Y ya estás entregada.
4: Hola, ¿qué hace Flor? Hablando de esa voz que te cautiva y te seduce, Chiqui de Mateo.
2: A ver.
5: Bien, entonces, han finalizado los octavos de final del torneo Apertura. Por lo tanto, vamos a hacer el resumen. Y este resumen tiene audios, porque necesitamos poner en voces. Mirá los pibes de la Paternal.
3: Los pibes de Argentino Junior.
5: Felicitaciones, que si hacemos el resumen de uno de los equipos que ganó de local, Argentino Junior está en la próxima ronda del torneo Apertura. Mirá qué linda indumentaria. Aparte, rojo.
1: Hermoso.
5: Exactamente. Los Mártires de Chicago. Espero que le cuenten la historia a los pibes de los Mártires de Chicago también, como se llamaba al principio Argentino Juniors. Así recibía su nombre, Argentino Juniors.
2: Qué suerte que cambiaron, porque era muy, muy para abajo.
5: Y le tuvieron que decir, no, miren,
2: épico, imagino, pero para abajo.
1: Mirá, perdón, zurdo. Muchos jóvenes pasando por el camión y te están mostrando camisetas.
5: Exactamente. Las jóvenes de Lanús, fútbol femenino, hockey.
1: Vamos.
5: Fútbol femenino, mirá vos, qué bien. Qué espectacular. Capa. Vamos ahí, el fútbol femenino. Entonces, las pibas, ¿qué tendrán? ¿De 10, 12? 13 años, sí, más o menos. Bueno,
1: Pinas.
5: Esto pasa, perdonen que tengo que incorporarlo también a la columna, pero estaban pasando las pibas también y saludaron, como no así, no les fue bien a Lanús, porque se cruzaron recién Argentinos y Lanús,
1: sí,
5: que se cruzaron también en posta en el fútbol, y perdió Lanús y ganó Argentino. Pero bueno, más allá de eso, vamos a arrancar con el resumen, porque todo arrancaba el sábado, como le habíamos avisado ya el viernes, y el sábado arrancaba con un partido muy, muy, pero muy interesante, que era el clásico cordobés. Era Talleres frente a Belgrano, en el Mario Alberto Kempes, era local Talleres, pero ganó el visitante, porque van a tener que replantearse esta situación los dirigentes, porque van a tener que darle otro premio a aquellos que terminen más arriba de la tabla, porque la verdad que no estaría funcionando el tema de ser local en los octavos de final o en esta, ya veníamos hablándolo también el año pasado, pero más allá de eso, ganó 1-0 el partido Belgrano de Córdoba en el clásico cordobés, o sea, dejó afuera a su clásico rival. Creo yo que no debe haber más cenit del disfrute para un clásico, para ganar y dejarlo afuera, y esto decía el Chino Celarrayán después de que Belgrano ganara 1-0 frente a Talleres.
6: Mostrame la camiseta que recién mostrabas.
7: Mi tío, yo sé que me ayudó un montón. Es una pérdida fuerte que tuve, pero yo sé que él hoy me dio la fuerza a mí y a todo el equipo. Y se lo doy con mi familia porque arrancamos muy mal este año con la pérdida de él. Pero yo sé que, a pesar de que no lo tengo físicamente, él está conmigo, está con todos nosotros. Y hoy lo llevé otra vez conmigo y él me ayudó a ganar. Sabía y hoy confiaba que la vida me debía una alegría así con Belgrano, ganando un clásico en octavo de final por primera vez en la historia. Y hoy hicimos historia.
5: Ya todo lo dijo entonces el Chino Celarrayán, que le dedicaba la victoria al tío, pero brindo también y celebro esas lágrimas de emoción del Chino Celarrayán, uno de los mejores jugadores que tiene Belgrano, y también muy bueno, sí, la sensibilidad tiene, exactamente, se lo dedicó al tío entonces el Chino Celarrayán. Pero bueno, ganaba uno de los primeros visitantes, más allá de que se jugó en tierra cordobesa, porque eran los dos de Córdoba, pero fue de visitante. Y además, el otro visitante que ganó fue Huracán, en un partido en el que hizo muchísimo frío, y en el que hubo muchos goles y mucha emoción, porque fue el primero que se llevó también al alargamiento. Huracán lo dejó afuera a Boca en los octavos de final. Le terminó ganando 3-2 con dos expulsados, con penales, tuvo de todo.
4: ¿Por qué aplaude, Lupita? ¿Por qué aplaude?
1: Por lo que dijiste que quedó fuera.
5: Sí. Había que. Yo arranco la victoria por el visitante en este caso, pero más allá de eso, porque el título debe ser Huracán venció a Boca. Le cuesta muchísimo. Ya habíamos dicho que le costaba muchísimo a Huracán ganar en la Bombonera, sin embargo en el Alberto J. Armando lo ganó Huracán, lo ganó bien o mal, y no sé la verdad, porque en realidad llegó 3 veces, metió 3 goles, le ganó en el alargamiento, se cometieron 2 penales, muchas dudas en el fondo de Boca. Boca llega cansado también al segundo tiempo, también porque está jugando Copa Libertadores, por lo tanto, la gente, igual lo que me sorprendió es que no silbó al equipo, al contrario, y algunos hinchas de Boca no se enojaron tanto con la realidad de haberse quedado afuera tempranamente en este torneo de apertura. Pero Úbeda dio las explicaciones correspondientes de por qué Boca perdió frente a Huracán 3-2, o por lo menos trató de explicar algo. Esto decía el técnico de Boca.
8: Lógico que nosotros estamos con la obligación de tener que haber avanzado en esta instancia, porque sentíamos que lo debíamos hacer.
5: Bien, ahí Úbeda decía, sentían que lo tenía que hacer. La sintieron, pero no pudieron pasar. No pudieron pasar, así que se quedó afuera Boca. Ahora lo que le va a quedar al Xeneize va a ser la Copa Libertadores, también Copa Argentina, pero lo inmediato es Copa Libertadores, porque va a recibir a Crucero la semana que viene y después va a tener que cerrar frente a la U Católica de Chile. Complicado lo tiene Boca, tiene que ganar prácticamente sí o sí los 2 partidos, así que veremos qué es lo que sucede. Y el domingo ya se venía todo con el avance de un muy buen partido, por lo menos en la previa, pero antes teníamos también que perdió Independiente Rivadavia, el mejor equipo, por lo menos lo que se decía, sigue siendo el mejor equipo, bueno, fue el que mejor mostró, por lo menos en la etapa regular, pero perdió 2-1 frente al Tatenga, así que felicitaciones. Otro visitante que ganó también, Unión le ganó 2-1 a Independiente Rivadavia y lo dejó afuera. Te decía, otro triunfo visitante también, pero el que de local ganó fue Argentino Juniors, que dejó afuera a Lanús, que no viene dando pie con bola, Lanús perdió 2-0, lo ganó Argentinos con goles de Álvarez y Lescano. Y ahora sí pasamos al domingo para seguir escuchando lo que sucedía en estos octavos de final, porque el domingo arrancaba con un partido muy, pero muy atractivo. Rosario Central recibió a Independiente. Independiente no pudo con el Canalla. De hecho, buena cantidad de goles también. 3-1 lo ganó el Canalla. Y esto decía su mejor jugador, el campeón del mundo, Ángel Di María.
9: No lo empaté, lo empatamos. Creo que el equipo hizo un gran trabajo. Demostramos que jugamos al fútbol, que hacemos las cosas muy bien, que estamos trabajando muy bien, que nosotros demostramos dentro de la cancha. Lamentablemente hay gente que habla de más al pedo y termina involucrando a los jugadores, que no tenemos nada que ver. Lo hablé con muchos de los chicos durante el partido de Independiente. creo que las cosas externas quedan afuera, entre nosotros estuvo todo bien, se vio hasta el final, así que eso es lo más lindo del fútbol.
10: ¿Qué tuvieron hoy para ganarlo, teniendo en cuenta que aparecieron dos pibitos para definir el partido?
9: Bueno, recién me mataste, me dijiste que era el papá. Creo que nada, la verdad que estaba muy feliz porque los chicos se vienen adaptando muy bien, vienen jugando muy bien. Canti había jugado la otra vez, después quedó afuera, volvió otra vez a jugar y terminó demostrando que tiene para poder estar con esta camiseta. Él y también, así que nada, estamos muy felices por ello, porque el equipo va, porque Central va y porque estamos en un carnaval muy lindo.
10: ¿Tiene combustible hasta el final?
9: Y vamos recargando. A veces cuesta, pero se va recargando. Estamos jugando muy seguido, pero creo que cuando juegas de local y con la gente y todo, te da para poder pelear por mucho.
10: Gracias, Fide, disfrútalo.
0: Ábalos abría la cuenta para Independiente, Di María lo empataba, después Cantizano y Verón cerraban la cuenta para el 3-1. Bien, la respuesta de Di María, también para poner un poquito de picante al folclore del fútbol, obviamente. Se hablan muchas cosas, principalmente por lo que sucedió el torneo pasado, de que fue el campeón por mayor cantidad de puntos en tabla y no había algunos que estaban muy de acuerdo con esa situación. De hecho, yo tampoco, pero a nadie le importa. Pero sí, Estudiantes, bueno, de La Plata después recibía, no, por eso yo lo digo, pero bien, de ahí a que bien. Le importen es otra cosa. Estudiantes de La Plata. En Avenida 1 recibía a Racing. El partido en el que más se cuidaron. Ninguno de los dos quiso demostrar demasiado. Lo tuvo en algunos momentos Estudiantes. Tuve la posibilidad de relatar ese partido. Y Racing en el último minuto con gol de Sosa. Un cabezazo en el segundo palo. Lo termina ganando 1-0 al equipo Pincharrata y la Academia. Que era el que iba a ver qué pasaba. Porque Estudiantes viene bien. Porque Estudiantes está en Copa. Se lo notó cansado en algunos momentos. Lo ganaba 1-0. Y Gustavo Costa cerraba de esta manera el partido. Escuchen al DT de Racing.
11: Veníamos tratando de... cometíamos errores, pero estaba, no es que estaba jugando mal el equipo, pero sí, son todos. Hoy es mucho de la cabeza, hay que trabajarlos mucho a los chicos. Pero teníamos también esa mala leche que nos llegaban dos veces y nos hacían un gol o dos goles. Y nos, por errores nuestros, ¿no es cierto? Y bueno, hoy pienso que hicimos un gran partido, no cometimos esos errores. Y bueno, después nos faltó en el segundo tiempo, me parece que nos faltó más profundidad, pero la verdad es que se ganó un partido en una cancha difícil contra uno de los mejores equipos que hay acá en Sudamérica. Y bueno, la verdad que esperemos poder ahora recuperarnos bien y el miércoles tenemos otra final. Tengo que hablar, somos más de psicólogo que de técnico.
0: Ahí teníamos entonces la palabra de Gustavo Costa, que dijo, le sigue faltando lo que le sigue faltando a Racing, que es profundidad, que le sigue faltando gol, pero finalmente terminó ganando, que es lo que realmente importa en este juego, me parece a mí. Obviamente que tampoco le importa a nadie, pero después ya River recibía a San Lorenzo, y estamos hablando en el partido con más suerte que puede haber tenido un local para ganar este partido. Es otro de los partidos que ganaron los locales. River lo ganó por penales, en el único que se definió de esa manera. River lo ganó finalmente. En realidad empataron el partido, fueron a la definición por penales. Primero el alargamiento, pero la verdad, el tarro que tuvo River es algo hermoso. Así que felicitaciones.
2: Palabra, hace mucho que no se escuchaba
0: el tarro.
2: ¿Eh?
0: Sí, tiene un tarro hermoso. Sí, de hecho, bienvenidos a los hinchas de River, porque como bien dije en algún momento, que Gallardo les había enseñado a ganar cueste lo que cueste, y había que ganar primero y después acomodar las cosas. Coudet le está enseñando lo mismo. Muchachos, no importa, no hay que jugar tan lindo, no importa el paladar, eso es chamullo, no importa el paladar, no importa tanto a veces el juego, a veces lo tenés que ganar a los partidos. Y River lo ganó. Podría decir que un poco lo perdió también San Lorenzo, porque en realidad River venía perdiendo 1-0, San Lorenzo venía haciendo un buen partido, prolijo, lo habíamos adelantado también, eran dos de los equipos que en realidad no jugaban tan bien, pero terminaban ganando los partidos. Por lo tanto, fueron con un gol de Juanfer Quintero, empatan los últimos minutos y River después lo lleva a los penales luego del alargamiento. En los penales pudo haberlo definido San Lorenzo, pero erró dos penales que tenía en match point directamente y no pudo hacerlo después.
2: ¿Cómo?
0: Match point. Después, en ese caso, River pudo convertir los goles, así que pasó por penales. Bienvenido y felicitaciones a los hinchas de River, porque a veces no hay que jugar tan lindo para ganar.
1: Y
0: cerramos.
1: Bancátela.
0: Cerramos entonces. Poneme a Martínez Cuerta y a Coudet pegaditos para escucharlos y ahí ya cerramos la columna.
12: partido muy, muy sufrido, si bien para nosotros jugamos bien, fue un premio al esfuerzo, creo que fue merecido, sufrimos hasta el final, fuimos al frente y creo que nos llevamos una linda victoria. Sí, obviamente que nos dolió y nos tocó, pero bueno, la gente se manifiesta, está en su total derecho, obviamente como jugador del club duele, pero lo entendemos y la realidad que en este final de campeonato vamos a necesitar de ellos, de su apoyo, así que nada, el miércoles vamos a tener otra final y seguramente nos acompañarán como han hecho hasta ahora y han empujado porque también en parte fue a ellos.
13: Nosotros jugamos con un hombre menos en la Sudamericana desde el minuto 2 y empatamos. Quiere decir que si vos te replegás, tácticamente trabajás bien, ocupás bien los espacios, es difícil para el rival, por más que tenga un tipo de más. Sobre todo cuando no, la realidad que hablamos siempre, no tenemos el distinto desequilibrante que se va a sacar dos tipos encima, y lo demás tampoco. Está muy parejo el fútbol de hoy y esa es la realidad, pero todos los partidos que me nombraba lo hemos ganado.
0: Musiquita, ¿qué pasó?
1: ¿Qué es esa música?
5: Ahí teníamos entonces la palabra del Chacho Caudet, que hablaba, y bueno, en realidad el Chacho lo que dijo y explicó, bueno, en resumen, tenían que ganar. Después, obviamente, felicitaciones para la gente de San Lorenzo porque fue épico lo que hizo, mereció ganar el partido, pero lamentablemente, exactamente, perdió y pasó, en este caso, River hacia la próxima ronda, y por último, perdió Vélez, también de local, Gimnasia La Plata pasó. Algo muy interesante que ponía Lautaro Gravano en su Twitter, el colega de relatores, es que todos aquellos clásicos que perdieron en esta etapa, vieron pasar a la siguiente ronda, a la próxima etapa. Perdió Boca, pasó River, perdió Estudiantes, pasó Gimnasia La Plata, perdió obviamente Talleres porque jugó contra Belgrano. Así que en este caso podemos decir que aquellos clásicos vieron muy, pero muy alegres a sus clásicos rivales.
14: Mira a mí porque le pasa algo.
5: Independiente también perdió hoy, pasó Racing.
14: Independiente, sí,
5: exactamente.
14: Claro, por supuesto.
5: La próxima ronda se juega este martes y miércoles. Tenemos relatores, por supuesto, para rato, porque hay partidos que se van a transmitir por relatores, por Radio 750. Te los paso así rapidito. 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
4: Para que los quiero nombrar, ¿de dónde son, chicas? Cuéntenos de dónde son, porque...
5: Del
4: Club Lanús, ¿no?
5: Exacto, Club Lanús.
4: Son miles y miles de almas que hoy ya dicen, che, ya no escuchan la radio, ¿no? Porque son muy chiquitas.
5: Claro.
4: Pero están acá, se sacaron fotos con nosotros, la radio AM más fuerte que nunca, ¿eh?
5: Son
4: de fútbol femenino del Club Lanús, ¿eh? Ahí pasaban por acá.
2: También pasaron otros de Argentinos
4: Juniors. Sí. Estuvieron sacando fotos y viste ver a los chicos que vuelven otra vez a mí, si volvieran otra vez todos a la radio AM.
1: Sí, ¿no? Pongan la radio.
4: Pongan la radio, claro.
5: La radio.
1: Me quedé con ganas de que pudiéramos subir algunos. Pasa que, bueno, estamos en la feria y la dinámica es más complicada, pero las veces que hemos hecho alguna que otra pregunta sorprenden todo el tiempo.
4: Todo el tiempo, ¿eh? Acá te lo contábamos. Damos la vuelta. Balmi, ¿tenés algo?
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18: Atención a los oyentes de Radio 750, les informamos que hay intensas demoras en Avenida General Paz, en todo su tramo, sentido Riachuelo, y está prácticamente imposible en ambos sentidos, a la altura de Liniers y Mataderos. También está muy complicada la Cantilo de Aeroparque a Ciudad Universitaria, y también están muy comprometidas las principales salidas de Capital a Provincia, como Panamericana al Norte, incluido su ramal Pilar y acceso oeste Mano a Luján, al igual que de Lepiana y Frondizi, los cruces de Puente La Noria y Porredón Mano Sur. También hay marcha lenta por la Avenida Hipólito Yrigoyen, de Avellaneda hasta Banfield, en el sur de Lamba, y en la ciudad persiste la marcha lenta por la arteria 25 de Mayo, desde Avenida La Plata hasta su empalme con Perito Moreno, en Avenida 9 de Julio, en ambos sentidos, en todo su tramo, y en Paseo del Bajo al Norte. Mientras tanto, a los usuarios de trenes y subtes les recordamos que las estaciones Piedras y Tribunales continúan cerradas y que Tren Mitre Ramal José León Suárez circula con demoras. Resto de trenes, subtes y Premetro a horario.

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2: Bueno, ya estamos enganchados, lo prometido es deuda, 18:30 en esta Argentina, estamos en Radio 750, acá en la Feria del Libro, en el último día. Queríamos charlar con él de hace un rato largo,
3: ¿eh? Qué emoción, pónganse de pie.
2: Acá, Eduardo, se te emociona la gente. Eduardo Aliberti ya está en línea con nosotros. Estamos con Flora, estamos con Chiqui de Mateo, estamos con Palmiro Mainetti, con Lupita Rolón. Todos te quieren hacer preguntas. Bienvenido acá a la radio, Eduardo.
4: Qué equipo, ¿eh? Bueno, muchas gracias. Un gusto. ¿Cómo andan? ¿Bien?
2: Bien, todo bien. Bueno, tratando un poco de transitar estos meses ya, 879 días de gobierno de Javier Milei, yo hago siempre la cuenta regresiva y la cuenta evolutiva. Y vos escribiste una nota muy interesante en Página que hablaba de este muchachito Adorni como el meme nacional, ¿no? A mí lo primero que se me viene a la cabeza es que cuando, lamentablemente, hoy existen las redes sociales y todo se transforma en meme, viste que los problemas se diluyen, ¿no? Y no parecemos ver lo que nos está pasando. Bueno, sí es un meme, pero verdaderamente todavía no seguimos entendiendo cómo este muchacho lo sigue bancando, ¿no? El propio presidente, porque en realidad está bancando una suerte de, por ahora, ladrón de guante blanco. Es increíble, ¿no, Eduardo?
4: No sé si es increíble. Creo que son ciertas todas las hipótesis o que todas pueden ser verosímiles. Yo digo ahí en la nota algo que quiero reforzar. Y es que en un gobierno donde virtualmente no hay off, porque el presidente únicamente habla con sus mascotas, las reales y las mediáticas, y la hermana no habla con nadie, en general todas son inferencias. Y por lo tanto, el hecho de que no se pueda determinar por qué lo sostiene, está también ligado a que ellos no hablan, y entonces todo da lugar a una especulación. La especulación puede ser, y eso también lo planteo en la nota a la que vos aludiste, Diego, la especulación puede ser que es un emperramiento personal de Milei, que puede ser, y que por lo tanto la cosa convoca a invitar a algún especialista en psiquiatría. La especulación puede ser que hay algo muy turbio de fondo, desde Karina como cajera y Adorni como cajero de Karina. Esto circula obviamente en todo el mundillo político, hasta puntualmente, que no es contradictorio, episodios con el caso Libra, donde Adorni estuvo específicamente involucrado en la noche en que se desató el escándalo. La especulación puede ser que Comodoro Py ya está hundiendo los colmillos, mostrando desde el círculo rojo macrista que el loquito es capaz de chocar la calecita, y así podemos seguir. Todo es verosímil. Entonces, cuando todo es verosímil, respondiendo quizá puntualmente a tu pregunta, no sé si se transforma en increíble. Se transforma, diría yo, en asombroso. Esa es mi opinión. Y la novedad, con respecto a lo que decís de meme, del meme nacional, es que por primera vez como meme, Adorni supera al propio presidente. Más allá de que el presidente sigue siendo la figura más viralizada de la historia del territorio digital argentino, ¿no? Ese es mi parecer. Les pido si pueden corregir, porque estoy hablando con rebote y hablando con
2: Dilek. Corregimos ahí el retorno.
3: Te queda muy lindo ese reverb.
4: ¿Vos decís? Ay, no. Que,
3: bueno, sí. Yo soy su fan. Flora, el corte es su fan.
4: El problema es que El problema es que el loop me funciona de auricular, ahí creo que mejoró.
5: Claro,
2: ahí está.
3: Ahí va.
2: Vos sabés acá, Eduardo, que cada vez que... acá, no sabés, tenés una de imitadores, una de cosas, es una cosa de...
3: ¿Balmiro?
2: Sí, no, Balmiro, no sabés, no sabés lo de Balmiro. No,
3: a ver, Balmiro.
5: No.
2: Nunca lo imitaría,
5: no,
2: pero jamás. En público.
5: La admiración absoluta de Eduardo, él ya lo sabe, el cariño y la admiración sí, de siempre, eso desde ya, claro.
2: Así que bueno, pero Eduardo, te quería consultar porque... vos sabés que cuando uno empieza también a mirar cómo se viene moviendo el círculo rojo y en definitiva el establishment, los grandes medios y los que ya en algún momento nos están diciendo de a poquito, van como formando a la figura de Bullrich, ¿no? Y empiezan a darle la piedra y en realidad lo que empiezan también a hacer es, bueno, el loquito se hizo inmanejable. Tenemos ahora una señora que con un melconián detrás, de fondo, vieron que lo que venía a hacer o quizás había planteado no estaba tan mal. Y en definitiva me parece que ese es el discurso, ¿no? Que lo que va a tratar ahora el poder, el gran poder que maneja todo, es que echemos la mirada sobre alguien que es de derecha, pero que viene a hacer las cosas bien, ¿no?
4: Que viene a hacer las cosas más, ¿cómo le llamaríamos estéticamente prolijas? Mira, estaba hablando con un colega el otro día, no voy a hacer nombre porque esto fue en off, pero me interesó una figura. En realidad estuve hablando con colegas que suelen asistir, no es mi caso, a reuniones de lo que conocemos como el Círculo Rojo o el Establishment, sobre todo en lo que se relaciona con ponencias económicas, cuando va Milei, bueno, ponencias es una forma de decir, cenas y encuentros y almuerzos de estas fundaciones que son pantallas también de lo que globalmente se conoce como la derecha, y está bien. Y respecto de las grandes figuras del Círculo Rojo, del establishment, hay tres o cuatro maneras de resolver en las definiciones ese cuadro de gente. Milei lo que provoca son risitas nerviosas, ¿no? No les gusta estar representados por eso o por este, pero Milei es lo que los representa ideológicamente. Y en esto no tenemos que confundirnos. El modelo los representa. El hombre le resulta inconveniente por una cuestión de vergüenza ajena, porque realmente es una persona que da vergüenza ajena, Milei, en su forma de expresarse, en su agresividad, iba a decir en su gracitud, que es un término con el cual hay que tener cierto cuidado porque se suele usar de otra manera, pero también... no es una imagen de presidente, y eso a ellos les molesta, pero los representa en lo ideológico. Yo creo que esto no hay que perderlo de vista, y una cosa, Diego, faltan 17 meses para la elección. En la Argentina eso es una eternidad, se queda chico, y por lo tanto hay que esperar, me parece, porque a valores de hoy, uno por supuesto puede decretar con absoluta certeza que Adorni es un muerto político, salvo no sé qué cosa inventaran respecto de algún dibujo que justifique cómo te transformás de un perejil en un nuevo rico de la noche a la mañana. De Adorni lo podés decir, de Milei yo no estoy seguro. Y no estoy seguro precisamente porque esto es la Argentina. Me da la sensación de que está en un marcado descenso, en realidad más que una sensación, es lo que te revela cualquier encuesta, inclusive las reservadas que sé que maneja el oficialismo. Y hay otro problema, Diego, serio, que es también en esto, tenés que contar, en este caso a favor, que falta mucho tiempo para la elección nacional, que es que la oposición sigue en veremos. Y cuando digo en veremos, digo sobre todísimo que sigue sin un liderazgo político. Yo quiero ser muy claro en esto, sé que es antipático, pero es lo que siento, y nunca lo he ocultado. Sin liderazgo no hay paraíso. No hay paraíso. Y con liderazgo a veces tampoco lo hay. Pero para mí, un liderazgo fuerte y mucho más en un momento como el de Argentina, o en todos los momentos de Argentina, que es un país absolutamente presidencialista, bueno, la ausencia de un liderazgo no es un factor a desdeñar, porque un liderazgo no es condición imprescindible, no es condición suficiente, pero es condición necesarísima. Si el peronismo, que es la única fuerza en Argentina en condiciones de retomar el gobierno y parte del poder, quiero ser muy marcado en esto, porque después tenés muchas fuerzas muy respetables, pero que son testimoniales, que no se plantean el poder. Estoy hablando de quienes se plantean el poder. Si el peronismo no logra unificarse detrás de una figura, bueno, entonces más que más yo no certificaría, no me animaría a decir hoy que Milei es una figura política terminada.
2: No, y además también que tenés que tener en cuenta una suerte de hasta jugada de pizarrón. Algunos se lucubran con la idea de también cómo todo puede ir cambiando en el caso, por ejemplo, que Trump perdiera las elecciones en el Congreso,
4: claro,
2: haya por ahí algún cambio, porque la guita va a seguir drenando, ¿no?, mientras Trump esté ahí. Y algunos hasta incluso especulan con una jugada maestra de una suerte de dolarización, por más que algunos hoy te digan que no se puede hacer. Bueno, algunos juegan hasta con esa jugada, que Milei podría también tener. Porque además,
4: absolutamente, no nos olvidemos. Me parece muy bien que introduzcas el tema Trump, porque es un factor externo que obviamente Milei no controla ni Milei ni nadie. Y yo remarco, creo que por tercera vez en lo que va de la charla, lo que falta todavía, porque en general todo se resuelve en los últimos tramos. Yo recordaba en una nota, creo que la anterior a la de ayer, en Página, escúchame, hasta muy pocos meses antes, Milei no figuraba en el radar como candidato en condiciones de ganar una elección. Y Cristina sacó de la galera a Alberto Fernández. No estoy diciendo cómo le fue después con Alberto Fernández. Sí. Estoy recordando el hecho objetivo, en términos de periodo. Cristina sacó de la galera a Alberto Fernández un sábado 18 de mayo y las elecciones eran en octubre. Y ganó. Ganó el peronismo. Entonces, a veces me parece que hay algunos análisis que se apuran demasiado, cuando lo que es demasiado es el tiempo que resta hasta las elecciones.
2: Mira, la gente, digamos, a mí me agarra por una cuestión de cómo yo tomo las noticias. Digo, che, falta tanto, en 18 meses o 17 meses vamos a estar en el fondo del mar si esto sigue. Entonces, ahí también hay que plantearse qué es lo que vos le vas a decir a la gente, porque el discurso puede estar planteado desde el lado, sí, vamos a salir de esta, pero en realidad acá lo que se tiene que debatir en una elección es el modelo económico, ya lo vimos. O sea, lo que pasa es que este país, digamos, es tan insólito que tenés que explicarle algo que ya te pasó con los milicos, que pasó con los 90, que pasó con Macri, y yo no sé si el votante medio que va y siente por uno u otro candidato realmente se lo pregunta, ¿no? Me parece que ahí va a ser eje para que realmente en serio acá hablen los economistas, hablen los que tienen que hablar.
4: Bueno, con respecto a que lo que importa es el modelo, yo puedo coincidir, pero a mí me parece que en los electorados recientes y presentes, y no estoy hablando solamente de la Argentina, importan básicamente los nombres. Vos me podés decir, bueno, pero los nombres conllevan modelos. Sí, pero en una escala jerárquica el nombre es muy fuerte. Vos también dijiste, ¿cuánto más querés explicar respecto de qué representan los modelos? ¿Representa el modelo? Bueno, ¿qué vas a hacer con respecto al tema inflacionario, por ejemplo? ¿Qué podés asentar en el discurso con relación a la cuestión seguridad?
2: ¿Qué vas a hacer con el Fondo Monetario, no? También, Eduardo, pues me parece que en algún momento ya vamos a tener que decirle, muchacho, esto no, que se firmó, nosotros no lo vamos a pagar o no lo vamos a concretar.
4: Eso debiera debiera, subrayo, ser condición sine qua non. Sin embargo, dejo un desafío. ¿Tenés que decir todo lo que vas a hacer o decir algo de lo que vas a hacer te puede costar la elección? Mm. No quiero volver a la gran Menem, ¿no? Pero me parece que vale.
2: Sí.
4: No obviamente por adhesión de quien les habla a algún ideario menemista. Pero bueno, aquello de si decía lo que iba a hacer no me votaba nadie. Y si es a la vez por izquierda, y si no tenés que decir todo lo que vas a hacer, digo, para no ser cínicos.
2: Sí. Acá te va a preguntar Chiqui de Mateo.
6: Buenas tardes, Eduardo. Chiqui de Mateo.
4: ¿Cómo andás, viejo?
6: Bien. Bueno, antes que nada, decir que en la Facultad de Comunicación Social y Periodismo de La Plata lo estiman muchísimo. He crecido en esa facultad escuchando editoriales principalmente en radio. Así que esa bueno, va para la parte de Cholulo. Y además muchas que la gracias, gente que está pasando por acá está buscando a ver si está con nosotros acá en el estudio.
2: Sí, ya lo vi. Escuchan esa voz y miran a ver, está acá.
6: Es algo que observé mientras estaba escuchando atentamente. En algún momento siento que apagaron esta situación de que cuando el gobierno, ¿no?, y este pensamiento de derecha apagó de la crisis se sale con más política, y quiero ir hacia el periodismo directamente. Hoy en día, esta crisis que está pasando el periodismo, ¿se sale con más periodismo y cómo?
4: Sí, creo que se sale con más periodismo. Creo que es una muy buena figura, sin perder de vista que el periodismo tal como lo conocimos ya es cuestión de nichos. No lo estoy diciendo desde una perspectiva de cementerio, que es la que sugiere usar una palabra como esa, desde una perspectiva de cementerio, que es la que sugiere usar una palabra como esa, pero lo que

0: Sí, obviamente. Pero claro, digo, obvio, por pero fuera único, de sí. eso, sí. por fuera de eso, el resto es una suma de pequeñas minorías y audiencias segmentadas. Y ojo, las redes también son eso. Ahora, respecto de lo que dice Chiqui, me parece muy sensato resaltarlo, porque sobre todo en nuestro caso, decir que se sale con más periodismo es decir que se sale con mejor periodismo para poder representar mejor a esa segmentación. Y mejor periodismo quiere decir hablar mejor, quiere decir mejor, quiere decir prepararte, quiere decir estudiar, quiere decir saber comulgar en una entrevista. Y porque, en definitiva, si no haces eso, ¿qué otra cosa haces? Entrás en un mercado mayorista donde todo da lo mismo. De hecho, en nuestra profesión se ha derruido el lenguaje, la forma de expresarse, lo de contracté se ha relacionado, se ha ensamblado con lo berreta. Bueno, a mí no es el periodismo que me interesa, pero más allá de lo que a mí me interesa como comunicación y como comunicador, creo que sí, que de la crisis se sale con mejor, con más y con mejor periodismo, pero siendo conscientes de eso, porque estás ante la apretada de que si sos ingenioso en las redes, podés tener mucho más alcance. Alcance es una cosa y credibilidad es otra.
1: Claro, lo viral, la viralización.
0: Ajá, sí, obvio.
2: Eduardo Lupita Rolón te saluda, ¿cómo estás?
0: Hola.
2: Te quiero preguntar, ¿hasta cuándo crees vos que será posible que sobre todo la oposición y el peronismo especialmente hable de la situación omitiendo que Cristina Fernández de Kirchner sigue presa? Es una variable que no aparece en el escenario o que suena así, como si no fuera una realidad, como si no estuviera pasando. ¿Hasta cuándo considerás que es posible sostener estrategias o análisis sin hacer esa lectura?
0: Hasta que Cristina y Kicillof se pongan de acuerdo, es la respuesta, me parece, más inmediata. Y después hay otro desafío, porque la única probabilidad de Cristina libre es que haya un armado en el peronismo que le permita reacceder al gobierno y disponerse en ese sentido. Y a veces la propia gente del cristinismo opera en contra de aquello que hay que construir para que Cristina esté libre.
3: Y esto, evidentemente, también visto desde el lado en que para muchos cambiaron los tiempos, ¿no? Porque te la cambio y te llevo al momento que vive la Argentina, porque nos la pasamos diciendo, che, la gente va a aguantar hasta dónde, vamos a ver gente movilizada, desde los primeros meses, te diría, del gobierno de Javier Milei. La historia nos está demostrando que, bueno, estamos asistiendo tal vez a otra sociedad. Me parece que hoy el mecanismo de catarsis, para mí, son las redes. No es lo mismo 2001 si hubieran existido las redes o si hubiera existido todo esto que veníamos charlando, porque es hoy totalmente diferente, además de esta disgregación que ha existido de medios. ¿Vos cómo augurás los próximos meses? ¿Mayor conflictividad social o la gente dice, tengo que sobrevivir en la jungla, agarro la soga aunque venga manchada con excremento y bueno, listo, hago la mía?
0: A priori, el Mundial va a establecer una pausa.
3: Que el gobierno quiere que empiece ya, Eduardo. O
0: sea, sí, si obviamente. Empezar mañana, bueno, sí. Es más, lo posteó el Gordo Dan, eso he visto, cuando arranca sí. el Mundial. Y eso que el Gordo Dan ahora se pasó con sus fuerzas del cielo a modo avión, digamos. No a modo expectativa. Ingresan los dólares de la cosecha y puede haber algún episodio de conflictividad social increyendo, pero podría ser, es una perspectiva de los próximos meses. Este es el país del nunca se sabe, esto también lo escribí en la nota que citaste, así que no pongo las manos en el fuego por lo que estoy diciendo. globalmente entendido,

0: la conflictividad social irá creciendo. Pero quiero remarcar esto, Diego, es una conflictividad de minorías intensas,
1: sí,
0: no de sociedad en lucha articulada, pero es una sociedad de minorías intensas que son muy intensas. Y bueno, hay que seguir por esa ruta y no por la minoría de la intensidad o el graderío de la intensidad, tenés que echarte para atrás. Mañana la marcha va a ser conmovedora. Yo creo que la marcha de mañana es muy probable que va a estar a la altura de la del 2024, que fue la mayor sorpresa en términos de calle que se llevó el gobierno en lo que va de su gestión. ¿Y eso para qué sirvió? Bueno, perdón, ¿no? Pero sirvió para imponer que se derogara la ley de financiamiento universitario que pretendía el gobierno. Y sirvió para después insistir en el Congreso y rechazar el veto. Mirá si nos sirven las minorías intensas. Entonces, creo que eso puede ir increyendo, pero ese increyendo, repito, no está articulado desde una jefatura opositora. Y mientras eso no esté articulado, habrá que esperar a cuando el país, pareciera que habrá que esperar a cuando el país entre en modo electoral.
1: Veremos, veremos cómo sigue la historia. Eduardo, te agradezco muchísimo. Charlamos con Eduardo Aliberti. Mirá, cuando en un móvil de radio se para la gente para buscarlo, yo no, le vamos a sacar una foto y se la vamos a mandar, Eduardo, porque lo que estamos viendo acá, escucha su voz la gente y dice, uy, está acá, está entre nosotros.
2: Automáticamente para.
3: Nos miran como diciendo, che, pero ustedes son,
1: ¿no? No son los que están hablando. Bueno, increíble esta charla. Te agradezco muchísimo, Eduardo. Vos sabés que siempre te he contado que te estimo mucho, que yo te sigo desde, te nombré una vez un programa en una charla que te dije, ¿cómo mirabas eso? Palabras Cruzadas, un programa que iba en América, que estaba, era un gol, eras el bueno y vos eras el bueno, el otro era el malo y se tiroteaba.
0: Bueno, depende cómo se lo vea.
1: Depende
0: si
1: cómo se lo vea.
0: Si se juntó tanta gente, le mando un abrazo a la gente y lo habilito a Mainetti a que me imite, así se crena.
4: Ahí está. Ahí está. Esto es la radio. ¿Saben qué es esto? Radio.
5: Bueno, y por supuesto,
4: te queremos mucho, Eduardo.
5: Por supuesto, sabemos que estás hablando con tu programa favorito de la radio.
6: Claro, ¿no?
0: Obviamente, ni lo duden. Les mando un abrazo enorme.
6: La gente piensa que lo tenemos secuestrado dentro del camión y que no lo dejamos mostrar la cara.
1: Está ahí, ¿eh? Eduardo Aliberti, gracias por la charla.
0: Abrazo para todos.
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0: Sí, claro que sí. Podemos dejar de bailar, no podemos parar de bailar en este último día aquí en la Feria del Libro desde el estudio móvil de Radio 750. Mensajes que van llegando al 11-7000-0750. Queremos leerlos, queremos escucharlos.
1: Buenas tardes, compañeros. Habla José de Córdoba. Excelente programa, excelente programa. Llamando las cosas como son. Este régimen, lo único a lo que le tienen miedo es una pueblada. Hay que hacer una pueblada en la calle contra la entrega y la destrucción del país y el empobrecimiento feroz que nos llevan estos cretinos.
2: Carlos de San Cristóbal, lo saluda, don Diego. Se escuchó muy bien de ahí de la rural. Yo este año no fui a la rural porque si voy me compro los libros y no estoy llegando. Por eso me gustan mucho los libros, me gusta leer mucho. Bajo algunos libros acá en internet y lo leo. Pero gracias, don Diego.
3: Ahí está, es que se trata de eso, específico, estimado programa. Es que el pueblo está bajo una hipnosis y atravesando, valga la ironía, uno de los mejores exámenes, porque es un pueblo hiperconsumista, un pueblo hiper de crear ídolos para idolatrar y malgastar esa energía. Pero bueno, es muy posible que, digo desde el inconsciente colectivo, que en algún momento despertemos y que empecemos a nutrirnos y a dejar de enfermarnos. Habla Carlos Saludes, de aquí de Hudson. Muchas gracias.
4: Hola, muy buenas tardes. Es un gusto siempre escucharte. Un placer y verte en la tele. Pero quiero decirte algo. Marcela de Villa del Parque soy, perdón. Yo cada vez que voy a cargar nafta, fui ayer y tenía un precio. Hoy que pasé por el surtidor tiene otro precio. En este periodo que dijeron de que no iban a aumentar las naftas, mentira, mentira. Todo mentira como es este gobierno. Un abrazo grande.
5: Gracias a todos los que se comunican con nosotros. Son prácticamente las 19. Ya venimos con las noticias. Hay decenas de mensajes acá que en un ratito vamos a leer y que además muchos de ustedes todos los días ahí están pendientes, ¿no?, de todo lo que tienen para contarnos. Vamos a las noticias y ya volvemos acá en Damos la Vuelta, en este último día en la Feria del Libro.

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1: 19 horas en la República Argentina, temperatura y sensación térmica 15 grados 7 décimas, cielo despejado en la ciudad de Buenos Aires, humedad 53%, temperatura en Formosa, capital, 16 grados 6 décimas. El gobierno volvió a pasar la motosierra para blindar el superávit fiscal. La Administración Libertaria recortó un promedio de 2,5 billones de pesos al presupuesto de este año para poder cumplir con el FMI. En educación ajustó 78 mil millones, volteando el Plan Nacional de Alfabetización y el Fondo de Compensación Salarial Docente. En salud recortó 63 mil millones en medicamentos y prevención contra el cáncer y el VIH. En tanto, le quitó 970 mil millones más a las provincias y ANSES recibirá 500 mil millones para retiros voluntarios. El decano de Económicas de la UBA ponderó a la educación pública.
2: En la calle.
3: Así lo dijo para Radio 750 Ricardo Pavel, quien es el decano de la Facultad y dio inicio a las clases públicas que hoy se montaron sobre la Avenida Córdoba para demostrarle a la sociedad la importancia de esta y todas las facultades nacionales. Muchos de los de allí circulan afirman que mañana se sumarán a la cuarta marcha federal que busca que el gobierno implemente la ley de financiamiento.
4: Si lo único que queremos acá es tratar de probar, tratar de demostrar que esto no es contra nadie, sino que seguimos con la educación pública por delante. Esto es garantizar el futuro de nuestros hijos y nuestros nietos, ¿no? Lo mismo que tuvimos nosotros, es decir, la posibilidad de ser primeras generaciones de universitarios y que cuesta tanto de otra manera, porque es el futuro de la sociedad, es ni más ni menos que el contrato social más exitoso y antiguo que tuvo el país.
3: Desde la Facultad de Ciencias Económicas para Radio 750, Laura Medina, derecho a la información.
1: Hijos Córdoba confirmó la identidad de restos de personas halladas en La Perla. La agrupación de derechos humanos dio a conocer los nombres de Marta Ledesma, Edelmiro Bustos Benavides, Carlos Cayetano, Cruzpier y Rosa Godoy. También identificaron a Esther Felipe, José Luis Goyochea, Nélida Moreno, Néstor Lellín, Dracila Doldán y Luis Mónaco. Valor de dólar oficial 1.415 pesos, dólar paralelo 1.405, riesgo país 496 puntos.
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1: Continúan las demoras en Avenida General Paz en todo su tramo sentido Riachuelo y también siguen complicadas las principales salidas de capital a provincia. Temperatura y sensación térmica 15 grados 7 décimas. Cielo despejado en la ciudad de Buenos Aires, humedad 53%. Temperatura en Formosa, capital 16 grados 6 décimas. 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Estas fueron las noticias. Verónica Díaz.
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0: Claro que sí. Cuando usted escucha al hermoso de Raúl Porchetto como telón de fondo, como telón de cortina, usted ya lo sabe, nosotros también de este lado es que abrimos la última hora de Damos la Vuelta, y esta vez con algunos mensajes que fueron llegando al 11-7000-0750 y dicen así: hola.
1: Hola.
0: Hoy es el día del himno nacional.
1: Sí.
0: ¿Podrían pasar la versión de Charlie Mirta de Mar de Ajó?
2: Sí, Mirta, sí. Para irnos.
0: Yo creo que no, para irnos. Sí,
2: para irnos.
0: Nos vamos de la Feria del Libro con el himno nacional.
2: Con el himno nacional argentino, sí. La versión de Charlie.
1: Hoy sí, circulaba sí, la superioridad del himno argentino, sí, por sobre el americano, que siempre le pedía a la gente que se pongan algún arma encima, y por el de inglés, que siempre le pide a Dios que salve a la reina.
0: Salve a la reina.
1: En cambio, el tuyo, ¿qué te dice? Que jures con gloria a morir.
0: Claro, totalmente. Necesitamos más periodistas como Aliberti. Genio total, nos dice Lucía. O la saludamos también a los oyentes,
1: a los
0: que
1: oyentes,
0: se acercan aquí.
1: Hola.
3: Acá nos saluda
0: al estudio
3: la gente.
0: Móvil.
1: ¡Qué lindas reinas!
0: Por el libro, dice.
3: Acá están las chicas, mirá.
0: Horacio Daniel Telo se suma, Tello se suma al sorteo del libro. Y además.
3: El señor es Sorsoli, perdón. Sorsoli era el director del Colegio Nacional de Buenos Aires.
0: Ah, mire, ¿cómo le va?
3: Y su señora esposa, que es lo más. ¿Cómo andás?
0: ¿Cómo
3: nada,
0: están?
3: Dos próceres. Dos próceres de la docencia pública.
0: Absolutamente.
1: Bien, mañana todos a marchar por el financiamiento de las universidades.
3: Exactamente.
0: Por el libro se suma Horacio Daniel Tello, y además, ¿qué es de la vida de este muchacho expert? Pregunta. Si Adorni gastó lo que gastó, el de la motito debe ser dueño de varios bienes. ¿Salió también con la Lemoine? ¡Saludos! Daniel de Martínez nos enviaba este mensaje.
1: ¡Qué chismoso!
2: Bueno, y atención, participen por el sorteo del libro, todos aquellos que nos quieran dejar ahí su DNI y alguna pregunta. Ya están participando. Bueno, la charla hoy se la debemos a Daniel Carrasco, que nos vino a visitar, es la gente de Boca en Boca. Ellos tienen un emprendimiento muy interesante, ¿no? Si estás pensando a veces en que hay que juntarse, hay que reunirse, hay que, entre amigos, pasarla bien, tenés una oportunidad, y tiene que ver con esto de la pata, ¿eh? La pata, la famosa pata esa, en el cual, pernil, en el cual agarrás vos y llamada, decís, no quiero manchar nada, quiero que todo esté listo. Y el emprendimiento que ellos vienen realizando desde hace un tiempo largo es consultado por mucha gente. ¿No tienen un Instagram, no?
4: Sí, ¿qué tal? Buenas tardes.
2: Hola, Daniel.
4: ¿Cómo están?
2: Bueno, sí, ¿el Instagram tenemos... es de Boca en Boca?
4: Somos de Boca en Boca.
2: Somos Boca en Boca.
4: Somos de Boca en Boca.
2: Somos de Boca en Boca.
4: Sí.
2: Y a partir de ahí, contale a la gente un poco cómo es el tema este del emprendimiento, porque desde hace un tiempito ya lo vienen analizando y realizando. Ustedes dejan la pata, el pernil, para mucha gente, y ¿para cuántas personas, por ejemplo?
4: Sí, nosotros en realidad también hacemos catering. Nosotros hacemos pizza party, tacos, shawarma, perniles. Y con respecto al pernil, lo que hacemos es, tenemos las dos opciones: o lo entregamos en bandejas descartables, que el cliente se encarga de cortarlo, o si hacemos el servicio nosotros.
2: Sí, que además se puso muy ahora en boga, está como
4: sí,
2: muy de onda.
4: Sí, es el momento.
2: Sí, se salió del clásico pizza party y se fue al tema del pernil.
4: Sí. Por eso, bueno, vimos la oportunidad y.
2: Sí, y el pernil lo entran con salsas.
4: Con las salsas y 120 figazas.
2: Ah, un montón.
4: Para 40 personas aproximadamente.
2: Sí. Ahí, obviamente, nos falta el chimichurri.
4: Chimichurri, criolla.
2: Sí.
4: Criolla por dos, porque esa es la que nos
2: la
4: falla.
2: Que va, sí.
4: Claro. Mayonesa con provenzal.
1: Me estás matando, sí. Ya. Escúchame. Servilletas, porque yo me mancharía como a los 10 minutos. Sí.
2: ¿Ya se te ha cortado? No, hay gente que te lo pide cortado.
4: Hay muchos que lo piden cortado, pero por lo general lo entregamos entero nosotros.
2: Sí.
4: Caliente, siempre caliente. Somos de Ciudad de Evita. Y bueno, vamos a Gran Buenos Aires, Cava, a donde sea.
2: ¿Y en general cómo se trabaja con el tema de los pedidos? ¿Porque te lo hacen 48 horas antes o te surge ahí algo?
4: Sí, en realidad yo siempre pido por lo general 72 horas. Como para tener un poco más la organización y poder organizar bien el resto de los envíos, pedidos y eso. Pero sí, con 48 horas se puede también.
2: ¿Cómo arrancaste vos, Daniel, con este emprendimiento? ¿De dónde venías? ¿Se te ocurrió? ¿Lo venías haciendo? ¿Lo haces desde hace muchos años?
4: Sí, ya son 17 años.
2: Ah, un montón.
1: Ah, pero o sea, sobrado.
4: En distintas
2: variantes.
4: Distintas variantes, sí, en todos estos años, pero sí. O sea, fui buscándole algunos otros menús para agregar al servicio nuestro. Y bueno, y el que más funciona siempre es el pernil.
2: Y pasa que a veces llega el gran pedido, o sea, no sé, asistir con varios perniles al mismo tiempo y decís, che, no vamos a llegar, o siempre se llega.
4: Sí, a veces hay que tratar
2: hay que,
4: de...
2: Hay que partirse
4: sí,
2: en ocho.
4: Sí, sí, sí, sí, sí. A veces es medio complicado, pero sí, igual se puede. Sí. Lo vamos organizando de a poco, vamos viendo cómo... Si alcanza o no.
0: ¿Y con qué bebida se acompaña un pernil? Que es una duda que tengo.
1: Sí, no, vamos a hacerlo completo. Doblar el codo,
3: el maridaje.
0: Claro, ¿con qué marida bien? ¿Con qué bebida se acompaña?
1: Con tinto. Y con tinto, sí. Con un tinto. Yo tengo otra pregunta. ¿Hay alguna forma clásica o específica de cortar el pernil? ¿Qué tip me das? Si yo te digo, no, tráeme la pata sola que tengo que cancherear con todos mis invitados.
4: Claro. Mira, yo en realidad, la manera que yo lo cocino se desmenuza. Entonces quizás es un poco más fácil
2: se
4: cortarlo.
2: Se corta como con cuchara.
1: Claro, claro. Sí, se desarma.
4: Se desarma. Entonces eso es un poquitito más fácil. Pero no, con un cuchillito bien afilado ya.
2: Sí.
4: Un cuchillo bien afilado se puede.
2: ¿Cuánto tiempo de cocción le meten?
4: 8 horas. No. Yo lo hago con 8 horas.
2: ¿En horno de barro?
4: No, hornos. O tengo los hornos grandes, sí. Hornos piseros. Y eso, 8 horas.
2: A un graduaje de temperatura,
4: sí,
2: la verdad,
4: muy bajo. Sí. Primero yo lo tengo aproximadamente 12 horas adobando para que empiece a tomar el sabor y prepare un caldo y eso. Y después son 8 horas de cocción. Por eso es que siempre necesito el tiempo.
1: Tanto antes, las 72 horas que mencionabas.
4: Claro, para poder organizar bien todo.
2: Cuando llega la posibilidad, pues me dijiste que hacían también pizza party y comida...
4: Tacos, shawarma.
2: Sí, ¿por qué se prende más hoy la gente? ¿El pizza party cayó medio o ahora están con los tacos?
4: El pizza party en realidad es mucho en verano. Pizza, cerveza.
0: Claro,
4: Pero ahora, por ejemplo, en esta época, nosotros estamos haciendo también pastas. Cazuelitas de ravioles, lentejas a la española.
2: ¿Eso también lo envías? Suponete que alguien te pide. No, eso
4: no,
2: es
4: eso solamente presencial.
2: Presencial.
4: Sí, vamos con las camareras, con otros cocineros también que me ayudan y hacemos todo el servicio completo.
2: Y cuando ahí tenés un evento, imagino que esto generalmente, bueno, sábados, viernes a la noche, que por eso hay que también hacerlo con cierta reserva, ¿no?
4: Sí, eso sí necesitamos
2: vos
4: tiempo.
2: Tendrán una agenda ustedes y además una posibilidad de expansión, bueno, que obviamente hace que tengan que ir viendo los pedidos.
4: Sí, por ejemplo, el domingo este próximo tenemos 2 eventos el mismo día. O sea, sábado no tengo ninguno, pero el domingo tengo 2. Uno al mediodía con pastas y a la noche pizzas, pizza libre.
2: ¿Cuál es el secreto para mantenerse tanto en el tiempo con esta actividad?
1: 17 años, dijo, ¿no?
2: 17 pirulos.
1: Acá vino con una compañera que está haciendo fotos y está haciendo
2: porque
1: el gesto de remadora.
2: La verdad que las han pasado todas, ¿no? Y además, porque bueno, me imagino que ahora también es un momento en el cual... A la gente se le hace difícil juntarse, también invitar, ¿viste? Es como que...
4: Sí, es muy difícil, es achicar mucho los costos, achicar nuestra ganancia, muchas veces, la mayoría de las veces es achicar nuestra ganancia, porque consultas tengo todos los días, por fiestas, eventos que me piden presupuesto y eso, pero la realidad es que no, es muy difícil poder venderlo. Por una cuestión económica,
2: sí,
4: sin dudas.
2: Y porque además algunos se quedan con la foto de no, pero ahora por lo menos pararon los aumentos. Es mentira. A vos te aumenta, me imagino, el gas, obviamente, que todos los meses. Los costos también aumentan, porque todo. Quien va al supermercado sabe, más allá de lo que digan los políticos lo que digan las cifras, ¿no?
4: No es un 3%. O 2,
2: no, el 3 es de Karina, pero...
4: Claro. Ese era otro.
2: Pero claro, me imagino que hacer los costos para vos siempre es variable.
4: Sí, es muy difícil. Es muy difícil porque, por lo general, a mí me contratan con muchos meses de anticipación. Quizás yo tengo consultas para diciembre, octubre, noviembre. Entonces, yo apuesto a que con ese 3%, ese famoso 3%, el famoso 3% de la inflación. Entonces ahí hago un promedio del precio que va a estar para diciembre.
2: ¿Muchos casamientos hacen, por ejemplo?
4: Sí, casamientos.
1: Se sigue casando la gente, entonces, ¿escucharon? Esa es la noticia, se sigue casando la gente. Y festejando, de algún modo.
4: Nuestra temporada alta siempre fue en verano. A partir de octubre es la temporada alta. Ahora estos meses del año es medio como... Hay que remarla. Hay que remarla buscando distintos menús.
2: En el caso de las pizzas, por ejemplo, ¿hay cuántas variedades son de pizzas si te contratan para un pizza party?
4: 20.
1: Ah,
2: un montón.
1: Ah, bueno.
4: Sí, 20.
2: Decime que haces ananá con jamón.
1: No, sí. Bueno, sí, Diego, claro. El único que te la pide, Diego.
4: Somos dos.
3: Si la gente la come, dejemos de demonizarla.
2: Levante la mano el que le gusta la pizza de ananá con jamón.
5: Acá. Sí.
1: Chicos, mira, casa, guarda, no veo que
4: casa dice, independiente.
1: Casa de Atlético Independiente.
3: Acá tenemos tres de independientes. Tres.
2: Bueno, hay unos cuantos, ¿eh? Uno piensa a veces que no. La de cancha sí también hace, me imagino.
1: Perrea, ¿qué viene ese jugador que perrea? Así vas a festejar cuando metas goles, amigo.
2: Además de, claro, los gustos clásicos, ¿no?
4: Calabresa. Sí, los clásicos. Calabresa, jamón y morrones, roquefort, sí.
2: Y en el caso de lo que es mexicano, tacos. Ahí están los clásicos. ¿Están los burritos también o simplemente tacos?
4: Yo hago los clásicos tacos. Sí. No tanto quizás con las salsas más picantes, sí, tipo mexicanas. Sí, sí.
2: Me parece que pasaron, ¿no? Pasó como un medio de moda. Fue una moda que fue hace un par de años y que ahora como que cayeron, ¿no?
4: Sí. También en algún momento, hace 4 o 5 años, se había puesto de moda el shawarma.
5: Claro.
2: También.
4: Bueno, compramos la máquina, conseguimos la máquina, sí. Empezamos a hacer... Pero no está tan como que tan
3: popularizado,
4: sí. Sí, sí, sí, le falta. Pero bueno, igual de algunos que otros piden.
2: ¿Les pasa a veces que por ahí esto está bueno de calcularlo porque se hace en una casa? Suponete que armamos un evento y decimos, claro. A ver, che, ¿cuánto cuesta? Sin decirme todavía para que quede ahí el gancho, porque en un ratito, ahora nosotros vamos a degustar esto, claro, que ellos hacen. Bien. Así que después le vamos a contar lo que significa... Que por ahí hacen en la cuenta y dicen, che, somos para 40, por ejemplo, puede ser un pernil.
4: Sí.
2: Digamos, tienen que poner tanto por cabeza y la verdad que haces el número y decís, bueno, la vamos a pasar bárbaro por tanta guita. Después lo dejamos ahí picando para que después lo piensen. Pero te pasa que cuando haces el número fino decís, bueno, pero es una buena opción.
4: Sí, aparte muchas veces, si tenés que hacer algo vos, seguramente que gastás quizás más plata.
2: Sí.
4: Y además el
2: no, y
4: el
2: aparte está viste el reparto en el que reparte entre amigos y dice, che, pero pará, los tickets. Los tickets, a ver cuánto gastaste. Claro. Yo pongo tú y después repartimos.
5: Pará que yo solamente he comido dos sanguchitos.
2: Claro, pará. Esto es más fácil, claro. Me parece.
4: Y el dueño de la casa se queda con lo que sobró.
5: Con lo que sobra, claro.
2: Se queda con lo que siempre sobra.
4: Siempre sobra.
2: Sí, sí, sí. Así que está buenísimo. Bueno, en un ratito seguimos charlando con Daniel. Que él es dueño de Boca en Boca. ¿Tiene algún teléfono, algún WhatsApp?
4: Sí, 115-719-0004.
2: Repetilo.
4: 115-719-0004.
2: Dale, buenísimo. Pues también le damos una mano, ¿eh? Aquel que la pelea todos los días, hay que aguantar, resistir esta economía de 17 años, armando algo que además sabés que en cuanto el bolsillo está apretado, la gente deja de consumir, ¿no? Así que hay que agudizar el ingenio. Y además te cuento en un rato, ¿cuánto lo podés pagar? La dejo ahí picando, para saber. Nosotros en un ratito vamos a degustar esta delicatessen. Ya le doy el paso a Flora Alcorta,
3: sí.
2: Porque trae uno de sus temas.
3: Justo poniéndome una lente de contacto.
1: Sí, está poniendo una lente de contacto.
2: Qué cancha que tenés, Flora. Vos sabés que Flora... yo estuve años pudiendo aprender a ponerme lentes y en un momento dado dije, bueno, nada.
1: Nunca pude, me da un terror.
2: Nunca puedo.
3: Es difícil.
2: Y sacárselas además, ni hablar.
3: Bueno, no, sacarlas siempre es más fácil que ponerla, en todo sentido. Pero bueno, resulta que traje unos 3 hits musicales, porque así como Hitler no pudo ser pintor y se dedicó a hacer el mal, resulta que Adorni no pudo ser cantor y también se dedicó en menor medida, pero a hacer el mal también. Y traje 3 canciones que encontré en las redes del mismísimo Manuel Adorni cantando cuando era pobre, pelado y tenía dientes feos.
2: No.
3: En otro momento de su historia.
5: Que no fue hace mucho tampoco.
3: No.
1: 2 años.
3: No, porque es un New Rich.
1: 3 años.
2: ¿Vieron que sacaron la pizza Adorni?
3: Sí.
5: Incomible.
2: Sí. Incomible.
1: Me está jodiendo.
5: Sí. No, no, acá le vamos a decir al compañero que no lo
3: con
5: asume.
3: Cascada de queso.
2: No.
3: Ese era el chiste. Y vamos a escuchar, bueno, se puso a cantar tangos este señor. Y quiero que escuchemos el primero. Él está con esa pose de... ¿Vieron que él tiene esa pose de ojalá me muera hoy? Él siempre tiene esa actitud, ¿no?
5: Sí.
3: De desgano. No ahora porque está asediado por todas las cosas que tiene que enfrentar y negar. Claro. Sino que en realidad él es así. Vamos a ver con qué alegría canta este tango en un country con amigos tomando mate.
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1: Basta de torturar porque se están queriendo saltar por la ventana.
2: Me quiero arrancar los.
1: Esperen que hay uno que es peor todavía, que es el tren de la el tren de las 16 de
2: no.
1: Luis. No, el de Papo, no es el de Papo, es el de Luis Eduardo Aute, un baladista español que ya no está entre nosotros. El tren de las 4:10 en realidad. Y se viene la canción de Aute más depresivo no puede ser. Él y su hermano, atención, escúchenlos.

0: la última es naranjo en flor, que la hacen, pero la hacen no, pelota,
1: por
0: favor, ¿eh?
1: Basta, no, Florencia, ¿por qué?
0: Si ya destrozaron antes como dos extraños. Naranjo en flor, te la secan, te la dejan. Lupita, te van a dejar
1: el útero
0: como un bizcochuelo casero, oh, de seco. Dios. Escuchen cómo canta Naranjo en flor, el dúo Pardepe de los hermanos Adorni.
1: Uf, a ver. La gente
2: se va.
1: Esto es verdad, ¿no, Florencia?
0: Sí.
2: Caballero de espina.
1: No, chicos, no se graben.

0: Sí, el polaco Goyeneche retorciéndose.
1: No, está prendiendo fuego.
2: Nunca pensé que iba a decir esto, pero prefiero escucharlo cantar a Milei.
3: Con justo Víctor Hugo en Ardoz se está pasando el video de lo que estamos viendo. Más sincronicidad lo podemos tener. Bueno, basta porque me voy a pegar un corchazo acá.
4: Me quiero arrancar los tímpanos con una
3: pinza. Sí, sí. Yo me quiero cortar las trompas de Falopio con una pinza marinera. Así que bueno, esta fue la presentación para que todos se digan qué horror esto. Y es las baladas de Manuel.
5: Me gustaría que me pidas disculpas, pero está bien, no me las
3: cuando era pelado, ¿eh?
1: Pregunto, ¿habrá alguna cantando con Cristina Pérez? Viste que ellos se juntaban y hablaban de viajes.
3: Una de Villa People, una, Mendy, claro, y Petri, claro, y Petri, Petri. Con todos los vestuarios.
1: Claro, Petri disfrazado de los Villa People, él de policía y Cristina Pérez atrás haciendo los coros. Puede llegar a ver.
3: Sí, sí, van a salir cada vez más videos. Así que las baladas de Manuel y su pelada, una catarata de tangos y baladas.
1: Te lo contó Flor Alcorta.
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9: Atención a los oyentes de Radio 750. Les actualizamos que las demoras en Avenida General Paz persisten a la altura del barrio porteño de Núñez y Saavedra y también de Devoto a Liniers sentido Riachuelo. Mientras tanto, las principales salidas de capital a provincia comenzaron a liberarse de a poco. Aún está comprometido el ramal Pilar de Panamericana y Panamericana desde la altura de Unicenter sentido norte. También está complicada la salida de acceso oeste Manuel Luján y aún está muy tomada de Lepiane y su empalme con la Richeri. En la ciudad persiste la marcha lenta por 9 de julio sentido sur, Avenida Santa Fe en ambos sentidos en todo su tramo y hay un operativo del SAME en Puente Pacífico en Santa Fe y Godoy Cruz. Allí está frenada, fue un accidente por una frenada brusca de un colectivo de la línea 152. Mientras tanto, los usuarios de trenes y subtes, Tren Mitre, Ramal Suárez y Roca, Ramal Bosques, Vía Quilmes, operan con demoras y siguen cerradas las estaciones Piedras y Tribunales, resto de trenes, subtes y premetro a horario.
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0: Bueno, acordate que hoy nos vamos a ir con el himno nacional argentino, versión de Charlie, porque hoy es el día del himno nacional, así que lo vamos a estar homenajeando a esa versión tan increíble de Charlie García, que es la que hoy por hoy muchos de los chicos escuchan y saben y conocen y sienten. Ya le damos el paso a Lupita Rolón, que se trae uno de sus temas.
1: Hablamos la semana pasada de Pity Álvarez, Cristian Pity Álvarez, líder indiscutido de Viejas Locas, Intoxicados. Fue noticia hace algunos años porque asesinó a una persona con un arma de fuego. Hubo un juicio donde empezó a procesarse su accionar. Después se estableció que no estaba con la salud mental en condiciones adecuadas como para poder afrontar un juicio donde uno tiene que repasar lo que hizo, hacer pericias y demás cuestiones. En ese interín, el Pity aceptó y accedió a un tratamiento justamente por este consumo problemático de sustancias ilegales y también para ir reinsertándose en la sociedad, ¿no? Por eso tal vez lo vimos con algunas fotos filtradas. Está sonando. ¿Les gusta Viejas Locas, Intoxicados? Sí. A Diego le debe encantar, seguro.
2: Sí.
1: Bueno, es la voz de...
2: Este es del disco No Es Solo Rock and Roll, pero nos gusta. Intoxicados. Yo miraba el vino que estaba masticando, por eso te me metí.
3: Muy bien. Mal. ¿Y lo bien que hizo?
1: Muy bien. Vamos a decir algo. El Pity tiene una calidad musical sobrada. Todas las bandas que ha formado son big bands. Ustedes pueden escuchar que tienen teclado, viento, coro, bajo, guitarras, arreglos, con una calidad increíble. De hecho, les traigo a colación el Pity porque se presentó en Rosario. Este fin de semana tocó en Rosario. Vieron que había tocado en Córdoba.
3: Sí.
1: Ahora en Rosario. Y en junio va a volver a Mendoza. ¿Cuál es el asunto en cuestión? Que lo mencionamos acá también. La justicia, cuando lo ve tocar en Córdoba, dice, pará, loquito, no estás tan mal del coco vos para que tengamos que suspender el juicio. Pudiste tocar durante 3 horas, se te notó que recordabas las letras de las canciones, que te manejabas consciente y bien con el público.
3: En el medio publica una nueva canción, un nuevo material también.
1: Efectivamente, tema nuevo que tiene un video de aproximadamente unos 7 segundos, dirigido por Sebastián Ortega y protagonizado por el mismísimo Pity y Rodrigo de la Serna.
3: Rodrigo de la Serna, una de las locaciones que se utilizó para la filmación de ese video es el Museo Santa Felicitas allá en el sur de la ciudad, en el barrio de Barracas.
1: Hermosa, aguante la Comuna 4. Bueno, entonces, lo que va a traer a condición va a ser de qué manera la justicia retoma o no retoma este juicio. El Pity en realidad no se siente todavía, según lo que declararon sus familiares y su entorno, con una salud mental acorde para poder enfrentar todo esto. De hecho, le cuesta muchísimo y le duele muchísimo, según su propio testimonio, repasar ese momento que, según contó, fue el de mayor miedo de su vida, donde sintió que en esos 2 segundos era su vida o la de otro, y abordar esa situación no le hace bien. ¿Cómo le fue en Rosario? Uh-huh. Espectacular.
3: Increíble.
1: 3 horas de show. Uh-huh. Empezó con 15 minutos de retraso. Y discúlpenme, pero en mi planeta 15 minutos de retraso no es retraso. No. Y menos en un recital.
3: No existe. En
1: y
3: el menos, rock 15 minutos no existe.
1: Menos el Pity, que había estado horas en su momento dejando a la gente colgada en el marco del consumo problemático.
3: Sí, de hecho, hay lugares a donde no ha llegado.
1: Nunca llegó.
3: Directamente, claro.
1: Bueno, acá sí llegó en Rosario entonces 3 canciones. Casi no habló mucho en el ida y vuelta con el público. Sí, hola, nos saludan los chicos mientras tanto.
3: Hola, chicos.
1: Le contamos a los oyentes que seguimos en la Feria del Libro. Y unos jóvenes muy capos nos saludan. Bueno, el Pity, Rosario, 20.000 personas. Empezó y 15, tocó 3 horas con un mini break de 15 minutos nada más. Algunas frases e imágenes proyectadas, pero no mucho más de él. Dicharachero, agradeció al público por estar siempre allí y también estuvo con su mamá, se la pudo ver a su mamá en algunos videos bajo el escenario acompañándolo. Entonces, ¿qué va a pasar ahora? La justicia va a seguir hinchando para que se lo juzgue. Corresponde, hay una familia que perdió a alguien, ¿no? Cristian se llamaba también la persona que falleció. Hay
3: claro,
1: una familia que
3: claro,
1: tiene justicia
3: claro, reclama
1: y
3: justicia,
1: le duele porque
3: exacto.
1: Le mataron a alguien de su familia. Dicho esto, la discusión es de qué manera se acompaña a alguien que comete un delito así para integrarse luego a la sociedad. Muchas
3: claro.
1: veces que vos veas a un músico tocando bien, no significa que ya esté 0 kilómetro, sino más bien que vuelve a, o que retoma actividades que sabe hacer, con gente que lo quiere y en grupos de cuidado y seguros, para poder de a poco retomar responsabilidades, cumplir con pequeños pasos. Entonces, no siempre es que estás listo y perfecto, sino más bien que estás en un proceso de reinserción. Eso es entonces lo que habría que cuidar, porque además ello va a colaborar con el momento en el que llegue la situación de abordar un juicio, para que esté sólido él y pueda responder qué pasó y cómo es que terminó disparando y asesinando a una persona.
0: Bueno, en un ratito ya le doy paso a Chiqui de Mateo. Les quiero contar los títulos de Página 12 a esta hora, página12.com.ar. Vos sabés que te metes en el portal y está el minuto a minuto de lo que está pasando. La primera nota que ahora te encontrás es tras la denuncia de la diputada Pagano. El título reza: Adorni Gate, la justicia ahora ya investiga contratos de la empresa de su esposa con firmas vinculadas al Estado. Acordate que Bettina Angeletti era en realidad una monotributista categoría A, ¿no? De la mínima. Después, justo cuando Adorni ingresa en el gobierno de Milei, se hace pasa de monotributista a meterse un SRL, o sea que quería o se veía que iba a facturar y que el negocio rendía. Y hay ahí contratitos, los de YPF, los de Tecnópolis, que están ahora analizando. Marcha universitaria, así es el mapa de cortes y los puntos de concentración, todo por lo que viene mañana. ¿Cuánto necesita por mes una familia para ser de clase media en la Ciudad de Buenos Aires? Acordate que la cifra de inflación de la ciudad dio 2.5, bastante alta, siempre es una referencia porque da siempre un poquito por abajo de lo que da a nivel país. Y una nota que la tenés que leer, pero que le agrego algunos datos. La Feria del Libro fue una fiesta en un país que se derrumba, una nota que marca lo que es el balance. Y yo estaba chequeando qué había pasado en 2001. ¿Te acordás cuando el país estaba estallado, ya se estaba estallando porque venía la crisis, ¿no?, del gobierno de Fernando de la Rúa? Bueno, aquellos años tuvo récord de visitas la feria. Y pese a que vos no lo pienses, en 2002 volvió a tener récord de visitas. Y vos te preguntarás por qué, si ahora también estamos tan hechos pelota. Y la verdad que tuvo una cantidad de público que, por supuesto, está llegando prácticamente una cifra récord la feria, porque además tuvieron importantes ventas. No es esto para que el gobierno saque chapa. Me parece que el hilo común que estás viendo es que la gente quiere renovar sus ideas. Y vuelve a los libros, vuelve a aquello que no te pudre la cabeza, como las redes, como este gobierno. Hay que volver a las fuentes, ¿eh? Y es absolutamente valedero que haya habido cantidad de gente acá que se acercó a la Feria del Libro, sobre todo quizás a muchos de los jóvenes, de los que se vieron, se vio gente de todas las edades. Y vimos, y es notable, la cantidad de gente que fue pasando, porque fue como increyendo, ¿no? A lo largo de estos días, el feriado fue, por ejemplo, increíble, el fin de semana también, y durante la semana, algo que también nos sorprendió. Así que quiere decir esto, este hilo común, ¿no? Me parece que en las épocas de crisis, quizás esos manguitos que no te sobran, pero que querés invertirlos bien, bueno, los invertís en un libro. Y eso está buenísimo, porque además esto mueve una industria increíble. Ya le doy el paso a Chiqui de Mateo con el deporte.
2: Sí, empezamos en modo mundial, porque ya se entregó la lista de 55 jugadores, que después va a tener que bajar a 26 jugadores. Lo que se dice es que Scaloni ya tiene por lo menos 22, estarían siendo los concretos.
0: ¿Te sorprendió el pibe de River de anoche, el arquero? Beltrán se decía que iba a estar.
2: No me sorprende que esté en la lista de 55.
0: No, viste, no
2: me
0: después de la noche increíble que tuvo anoche, pero estaba.
2: De hecho, lo vienen siguiendo. Lo que no hace Scaloni es llevarse por 2-3 partidos. Eso está claro. No, por favor, dejen de vincularlo con esa situación, porque si él lleva a algún jugador es porque ya lo viene viendo de hace rato.
3: Claro.
2: No necesariamente que sea titular en sus equipos, porque lo viene observando, porque también tiene muchísimo trabajo este cuerpo técnico, y Scaloni y todos sus acompañantes en los sub-20, sub-17. Sigue muy de cerca también todo lo que sucede con aquellos europibes, que se le llama, porque ya lo tenía planteado Scaloni, que si bien el seleccionado argentino, pese a lo que dicen algunos, que es un seleccionado que tiene jugadores grandes, de hecho, nuestro máximo, que es Messi, es ya un jugador de edad, seguramente será el último mundial, imagino, una cuestión biológica más que nada, porque ya para el próximo mundial va a tener arriba de 40 años, pero más allá de esto, tiene otros jugadores que salieron campeones del mundo, que en realidad en esta renovación no están tan grandes. Caso Enzo Fernández, caso McAllister, mismo el Dibu Martínez tiene también rodaje. Entonces, Dibu Martínez lo menciono por lo de Beltrán. Beltrán posiblemente sea uno de esos arqueros que vaya a disputar algún puesto en algún otro mundial también, porque es un pibe joven. Pero más allá de eso, ojo, porque en el puesto de arquero es muy, muy importante el presente de los arqueros.
3: Bien.
2: El caso es el de Willy Caballero. Willy Caballero estaba en su mejor momento y nunca lo convocaron. Cuando lo convocan para Rusia 2018 es el que se manda la macana en el partido frente a Croacia. Él estaba jugando en Europa, fue premiado por mejor arquero de la Liga Española mucho tiempo y nunca lo llamaban. Pasó el momento de él, cuando lo llevaron no era su momento.
1: Willy Caballero.
2: Y lamentablemente ahí pasó su Willy Caballero.
0: Sí, lo que pasa es que en el caso de los arqueros, bueno, son tres, ¿no? Los que llevan en la lista.
2: Sí.
0: Ya el segundo sabe que es muy difícil que juegue.
2: Sí, a veces hasta cuatro, ¿eh?
0: Hasta cuatro. El tercero ya ni hablar.
2: Exacto, pero bueno, eso después
0: no es como los jugadores,
2: lo tengo,
0: ¿no?
2: Para historias chiquitas, pero sí. Por ejemplo, Goicochea entra por eso también,
0: se saca un dedo.
2: El Pumpido en el primer partido frente a Camerún, que Argentina pierde.
3: Queda fracturado.
2: Exacto.
1: Y también nos llevan algunos pequeños para que se empiecen a foguear, a vivir por primera vez. Bueno, sabes que no vas a jugar, pero vas, la curtís, lo vivís.
2: Sí, de hecho tiene un nombre en inglés que ahora no me acuerdo, pero es como si fuesen aquellos jugadores que practican con el seleccionado argentino.
0: Yo hubiera hecho hoy una trampita. Porque a las, no, esto no, se conoció a las 7. No, pero pará, el chiste. 7 y pico se conoció más o menos.
2: Sí,
0: no, la lista,
2: sí, más o menos.
0: Y en vivo, todos los canales de noticias estábamos con. Y primero la tiraron una lista que era muy larga, pero que no estaba como ordenada. No estaba ni por orden alfabético ni por nada. Era como le había salido.
2: Un borrador.
0: Un borrador. Claro, íbamos subiendo la lista y Messi no aparecía, ¿viste? Estaba como en el 49 puesto. Estaba obvio, pero imagínate si tiraron una lista.
2: Y
0: por
2: no estaba
0: un
2: Messi.
0: Segundo,
2: no
0: estaba Messi.
3: Era donde no estaba.
2: No era
3: estaba
2: una locura.
0: Messi. Hoy era así noticia.
2: Ojo, porque algo que causó también un poco de conmoción fue que el que no está es Dybala. Dybala no está ni siquiera en esta lista de 55.
0: Sí.
2: Eso causó conmoción. Pero también hay que repasar aquellos que son del fútbol local, porque hay varios jugadores del fútbol local: Gonzalo Montiel, Beltrán, como bien lo decías vos, Diego, Lucas Martínez Cuarta, Germán Pesela, Marcos Acuña y Aníbal Moreno, que son los de River. Por el lado de Boca tiene a Lautaro Di Lolo, que se mandó ayer.
3: Dos macanas.
2: Se mandó Di Lolo, pero es un excelente defensor central. Paredes, Milton Delgado y Tomás Aranda. A mí me gusta mucho un jugador central que lo voy a decir cada vez que pueda. En el central de Estudiantes de La Plata, que obviamente me voy a olvidar ahora,
3: Palacios.
2: El central de Estudiantes de La Plata, que me parece que es algo, es lo más parecido que vi al Cuti Romero.
3: Me encanta ese jugador, sí.
2: Exactamente, muy bueno. Bueno, más allá de eso, que también, bueno, lamentablemente tuvo un buen partido, pero perdió. Más allá de eso está la lista de 55 jugadores, entre ellos también está Gabriel Rojas de Racing. Exactamente, muy bueno. Bueno, más allá de eso, que también, bueno, lamentablemente tuvo un buen partido, pero perdió. Más allá de eso está la lista de 55 jugadores, entre ellos también está Gabriel Rojas de Racing.

0: caso para Zahid Romero, que tiene la primera convocatoria, ex Godoy Cruz, y Mateo Pellegrino. Yo les digo esto, ¿qué es lo que sucede con estas cuestiones? Estos jugadores son por primera vez. Hay que tenerle fe a la visión del jugador del técnico, Scaloni, porque
1: claro,
0: Scaloni
1: claro.
0: rompió, pateó el tablero con el Dibu Martínez, el Cuti Romero. Todos esos son
1: Enzo
0: de él.
1: Enzo Fernández.
0: Enzo Fernández. La sonrisa de Gardel de Enzo Fernández.
1: Totalmente.
0: Y el gol a México. ¿Qué me cuentan de eso? Bueno, tengámosle fe entonces. El 26 será, los 26 mejor dicho, tendrán que ser también la próxima convocatoria. 6 y 9 de junio serán los próximos amistosos que tiene el seleccionado argentino frente a Honduras y a Islandia. Con Islandia tenemos un pasado cercano que fue en el 2017. Que no le pudimos ganar directamente, empatamos 1-1. Y
1: jugaba Bjork.
0: Sí, exactamente.
2: Sí,
0: con Ragnar Lothbrok. Será el primer partido frente a Argelia. Ese será el debut entonces, pero tendremos 26 jugadores en breve nomás. Así que no se empiecen a desesperar. Ahí creo yo que va a empezar el fervor mundial. Pero en este caso yo, no sé qué opinan ustedes, todavía no veo tanta desesperación por el mundial. Será entonces así, 55 son los que presentaron hoy, 26 serán los próximos y definitivos.
3: Bueno, te lo contaba Chiqui de Mateo mientras Balmi busca ahí algunos mensajitos para compartir con ustedes. Acá el dato que, digamos, surge, ¿no?, de el Instituto de Estadísticas del Gobierno de la Ciudad. Recién Lupita me decía cuánto se necesita para ser considerado clase media, o sea, ganar en el ámbito de la ciudad. Y mira, te voy a dar la cifra exacta. Para una familia con dos niños,
2: sí,
3: tenés que ganar 2.355.000 pesos la persona, no el grupo familiar, para ser considerado clase media.
1: ¿Cuánto?
3: Es decir, para 2.355.000 mangos. O sea,
2: y para sin calcular, mezclé las dos palabras, el alquiler.
3: Sin calcular el alquiler, o sea, para por lo menos vos vivir en un mes con tu familia y mantenerlo. La verdad que es un numerito que igual cuando haces los números decís, che, ¿cuánta gente? Si el salario promedio en la Argentina creo que está 790.000 mangos, sí, el de los monotributistas incluso, cada vez son más.
4: Más de la mitad del país gana menos de 800.000 por mes.
3: Más de la mitad del país gana menos de 800.000.
2: No se dice más monotributista, se dice monotributriste.
3: Ah, monotributriste.
2: Directamente.
1: Monotributriste.
2: Sí, parece que te chocas un poco las letras, pero te entra después.
3: Es increíble este número, si lo pensás desde el lado que esto acá no estás contando que vos ahorres, que te puedas comprar una casa,
1: nada.
3: O sea, estás para vivir. Esta plata es para vivir los gastos diarios, mantener
2: comer,
3: una familia, pagar lo que tengas que pagar, los servicios y todo eso. 2.354.000 mangos para ser clase media. Me parece que hay unos cuantos que se están desayunando que están abajo.
1: Que estamos,
3: ¿no?,
1: por debajo.
3: Sí, que,
1: ¿no?,
3: estamos por debajo. Y además, como lo dijo en su libro Vicente Muleiro, él plantea la clase media un cuarto. Que ya estamos como caídos, ya no somos clase media, somos clase media un cuarto. Bueno, increíble, ¿no?, lo que arrojan las cifras. Adorni estaba por encima cuando ganaba dos palos 900, así que ya era clase media, ahora ya es clase alta, gana ocho palos.
2: ¿No?
3: Claro, gana ocho palos, es clase alta, bien, bien. Por eso sí se puede hacer la cascada.
1: Buenas tardes, mis amigos. ¿Era necesario escuchar a los Adornis? Si tienen tiempo, hablen un poco de River. Saludos, Rubén.
3: Ahí habló, Chiqui.
1: Rubén el Pana de Catar.
4: Habló, Chiqui. Y aparte, los lunes son tristes. Hubiera sido una guachada si yo ponía a los Adornis cantando un viernes.
1: Claro.
4: Donde nosotros escuchamos música y bailamos, sí, sí, y Diego trae su discoteca personal.
1: Sí.
4: Ahora, un lunes que está todo parece un lunes, viejo.
1: Que HDP, Caputo, mentiroso, cara dura, Cristina presa y estos delincuentes que entregan el país están libres. ¡Qué injusticia! No se aguanta más, nos dice Pablo. Si somos varios que esperamos verlo a Adorni cantando.
2: Mariano cantando de, toda, claro.
1: Mariano de Paraná nos enviaba este mensaje. No hacía falta.
3: Basta. Sáquenlo a Adorni, no, por favor. La gente no. Este es el precio.
1: Bueno, tengo el ganador del libro.
3: Dale, sí,
1: que después nos olvidamos. Walter Bruno, su DNI termina en 155, es el ganador del libro 50 años del golpe, 50 tapas, una edición especial de Página 12 que recorre a través de 50 tapas históricas los 50 años del golpe de Estado. Walter Bruno, DNI 155, es el ganador del libro.
3: Bueno, separamos y acá nos acomodamos porque el estudio es más chico de lo habitual y ya se sube Daniel Carrasco. Podemos dar nuestro parecer.
2: Uy, sí,
3: de lo que
2: comiendo.
3: Degustamos en un ratito.
4: Alex, el productor, está por morir de una indigestión.
3: No, aparte,
4: se mandó 18 sándwiches en 30 segundos.
3: Hay gente que se fue al fondo y nosotros que la estamos peleando
4: está
3: atrás,
4: la cara,
3: es una fiesta.

0: a todo esto.
1: Medio chancho se comió
0: sí,
1: Ale.
0: Sí, sí. Así que ya se sienta con nosotros.
2: La puntita no hace nada.
0: Daniel Carrasco es dueño de Boca en Boca. Lo podés pedir perniles, pizza party. Y todo lo que sueñes.
3: Qué rico.
0: Ahora
3: guarda.
0: Ya se lo preguntamos. Sepárame desde allá de Estudios Centrales.
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0: Bueno, quedaba planteada una pregunta, pero antes le vamos a contar nuestro parecer de la degustación que hicimos acá de las bondiolitas de cerdo, de
1: pernil.
0: Que fue increíble, porque además están hechas, se cortan con cuchara, técnicamente. Es así, Daniel.
2: Sí.
0: Bueno, yo te digo una sensación, la verdad que bien adobadas, se nota que estuvieron ahí. Hay gente acá que hizo el récord. Yo no, jamás vi gente comer así.
3: El productor Alex
0: miren
3: se
0: que
3: va
0: yo
3: a morir.
0: Soy uno de los campeones, pero sí, acá sí, me ganaron.
4: Sí. No, hay gente que ha batido su propio récord.
0: No estoy pasando por un buen momento, pero bueno,
3: por yo
0: eso
3: voy
0: no...
3: por el tercero ahora.
5: No, también.
3: En este momento.
4: No, Lupita directamente no puede
3: voy
4: hablar.
3: Voy yendo en este momento. Sigan hablando ustedes.
0: Bueno, eso les paso a Daniel cuando vez que lo prueban.
2: Pasa. Por suerte, sí.
0: Bien, che, y contame el numerito, porque yo dejaba planteado ahí. Supongamos que nos juntamos 40 amigos en una casa y decimos, mejor traemos todo hecho y Daniel nos trae el pernil, la pata. ¿De cuánto estamos hablando?
2: Un pernil para 40 personas... que viene con 120 figazas y 6 salsas, 110.000 pesos.
0: Sí.
2: A razón de menos de 3.000 pesos por persona.
0: Viene con todos los panes, con todo.
2: Con todo.
0: O sea, nos dividimos entre todos, muchachos, 3 lucas cada uno.
4: Claro.
2: Exactamente.
0: Ponele que después le sumas las bebidas, estás hablando de un gasto
2: nada,
0: ínfimo.
2: Mínimo.
1: Sí. Ni te conviene porque te va a cocinar.
2: No, para nada.
0: Para nada. Y además evitás esto de, yo no tomé vino, nada. Acá todos 3 lucas por cabeza, se junta antes. Te pasan a vos el listo.
2: Solucionado la cena o el almuerzo.
0: Claro, y está el que puso está invitado.
1: Claro.
0: Ese no, si no, no.
1: No, bueno, podés invitar uno más.
0: No, chiqui, vos porque sos un
1: uno tipo... más, dos. Donde comen 3, comen 4.
0: Y en el caso, ponele que te encargan un pizza party, ¿ahí ya hay que ver el número o también
2: sí,
0: tiene...?
2: Nosotros tenemos distintos menús y en esos menús cada uno tiene un precio obviamente distinto, ¿no?
0: Sí.
2: Pero ronda los 25.000 pesos por persona.
0: Incluyendo el servicio, incluyendo
2: el
0: todo.
2: El servicio con las camareras, con cocineros, recepción, primer plato y plato principal.
0: Ah, bien.
1: Y
0: esto,
1: si tienen que hacer el viaje, eso
2: no,
1: entra.
2: Eso está todo incluido.
1: Mirá.
2: Ya está
0: y
2: todo incluido.
0: Y pasa que te llaman de todos lados, ¿no?
2: Sí. Zona Norte, zona Sur,
0: norte.
2: Cava, Gran Buenos Aires, donde sea.
0: Sí, vamos. Me parece que la opción más interesante es el tema del pernil. ¿Vos lo entregás o hay que ir a, si te plantea alguno, lo voy a retirar?
2: Tenemos esas dos opciones. Lo pueden retirar, que ese sí es el costo de 110 mil pesos, o si no, dependiendo de la distancia, porque muchas veces nos toca zona norte, entonces ahí ya se nos complica un poco el traslado. Eso sí tiene un costo de envío.
0: Claro.
2: Pero bueno.
0: Sí, eso se charla,
2: eso se charla, claro.
0: Y se va viendo. Y suponete, yo hoy se me ocurre el encuentro, estoy en tiempo, para un sábado sí, estoy recontra en tiempo.
2: ¿Hasta
0: cuándo más o menos decís vos, me mataste ya el...?
2: No, si es para el sábado, hasta 2 días se puede organizar, porque por lo general yo ya los sábados... me preparo.
5: Claro, ya tenés en este momento alguno adobándose,
2: claro,
5: decime la verdad,
0: sí,
5: ¿no?
0: Sí, vos ya estás preparando. Y además en la semana algún festejo hay, siempre hay.
2: Antes de venir para acá llevé uno.
0: Ah, claro. Sí,
1: ¿no?
0: La gente, hay gente que festeja todo el año.
5: Claro.
1: Y si sobra le pones, haces un poco de arroz y eso, haces un salteado con lo que sobra.
2: Empanadas.
0: Empanadas.
2: Sí, haces empanadas, haces tacos, estofado, lo que quieras.
0: Y el que pone la casa se queda con
2: lo que... Es el que se queda con la mejor parte.
5: Espera, y en tu casa, ¿vos guardás esta comida en algún lugar de tu casa y se mantiene sana y salva? ¿O corre riesgo de que alguien abra la heladera y se manduque algo riquísimo de ahí? Que
2: quizás tenemos problemas con los amigos,
5: ¿viste?
2: O sí, con familia que vengan.
0: Claro.
2: Sí, siempre creen que siempre va a haber comida.
0: Claro, y sí, tus cumples deben ser
5: supremo. Acá está atrás la esposa diciendo con la cara así.
3: Somos sus nuevos amigos, que nos invite.
1: Y es como los yo siempre los cargo a los arqueros, viste, cuando juegan en la canchita no quieren jugar de arquero.
2: Casa
1: es casa de herrero cuchillo de palo también,
2: sí, porque trabajo de cocinero, entonces todo el día cocinando,
1: decís, che, loco, que cocine otro.
5: Pedime una pizza.
0: Me parece que todavía falta mucho, pero para las fiestas es también la opción.
2: Es un lindo
0: de
2: caos.
0: Salir de el vitel toné, la lengua con rusa.
4: Yo tengo una pregunta.
0: Sí.
4: ¿Qué cenaron anoche, por ejemplo? ¿Qué se cena?
0: Permiso.
5: La vara muy alta.
4: Sí.
2: Hamburguesas, pizzas,
0: claro,
2: lo básico,
0: lo básico,
1: salchichas.
2: Mientras menos
0: salchichas
2: se cocine, sí.
0: Totalmente.
1: 100 de queso y 100 de jamón y listo.
0: Una tarta de jamón y queso y listo. Claro, olvídate.
1: Ahí vengo, me voy a hacer otro.
0: Basta, Chiqui.
6: No, pará,
0: basta.
6: Chiqui, pará un poco.
5: No, yo me comí pará un poco.
0: Acordate, Daniel, contanos el Instagram, ¿cómo es?
2: El Instagram es @somosdebocaenboca.
6: Somos de boca en boca, todos juntos.
0: Todos juntos. Todos
6: somos
0: juntos. Y vamos a darle una mano también porque están con WhatsApp. ¿En dónde?
5: Sí.
2: 1157190004.
0: Buenísimo, ¿eh? Si te querés comunicar, acordate, la opción está ahí puesta. Y está bueno darle una mano también a los que la pelean desde hace muchos años. Hay que pelearla con los costos, con la economía, con que la gente esté bien también para festejar, porque... nos pasa que durante estos gobiernos a veces se terminan esos lazos, ¿viste? Está el que se pelea con el amigo, pues dice, a este no me lo banco más porque me habla de política. No, lo que menos, el pernil es no para no hablar de política, loco. Claro. Invítalo y ponete, pasala bien. Y
5: si no sabes qué decir, te mandas un bocado.
0: Basta,
6: ahí está.
5: No te peleas con nadie, ¿o no?
0: Dejen de meterse en política en las reuniones. Ya está, ya fue, ya fue. Nos estamos yendo. Este ha sido el último programa de Damos la Vuelta. No, igual chicos no le contaron que desde mañana...
5: ¿Qué pasó?
0: No.
6: ¿Qué pasó?
5: No, ya,
6: ¿no volvemos a la radio? Directamente. No.
5: Ya está, que ni volvamos. Acaba de llamar. Tenemos que volver al psiquiatra.
0: Llamó,
5: Pedro,
0: llamó Pedrón y dijo
6: que no volvamos.
0: No, quédense ahí, no vuelvan.
5: Nos rebotaron la licencia.
0: Estarían poniendo un programa, dicen la grilla, programa designar.
6: Okay.
0: Así que vamos a ver.
3: Bienvenido Johnny Viale a la radio.
0: Así que vamos a ver si volvemos. No sé.
6: Feria del Libro, te vamos a extrañar.
5: Mucho,
6: te vamos a
5: extrañar mucho,
0: muchísimo.
5: Mi amor.
0: Feria del Libro, quedar. Acá estuvimos.
5: Chau,
0: gracias
5: Feria.
0: A todos. Nos vamos a estar reencontrando mañana en Damos la Vuelta, como siempre, de 17 a 20. Hicimos durante estas semanas programas distintos. Ustedes sabrán entender, porque a veces la realidad te pasa por encima. Además, hacerlo acá con público también es distinto, es totalmente distinto. Tener 1000 ojos que te observan todo el tiempo, para mí es muy diferente. Yo no sé, me caigo en la cuenta de que los primeros momentos dije... otra vez la feria, pero ahora yo como conductor, pues yo había venido, pero era columnista. Bueno, ahora como conductor hay que estar mucho más atento.
3: A ver, ¿para qué tuvo un grito para despedirnos de la feria?
0: Necesitamos una
6: dos.
0: Vamos, vamos.
3: Cinco, tres,
0: todos, primero les digo, intentamos hacer un programa de radio y no lo logramos, y nos vamos todos juntos gritando un...

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1: Hora 20, un minuto en la República Argentina. Temperatura y sensación térmica 15 grados. Cielo despejado en la ciudad de Buenos Aires, humedad de 55%. Temperatura en Mar del Plata, 11 grados 5 décimas. Una auditoría reveló nuevos sobreprecios en la ANDIS. La revisión del Ministerio de Salud detectó irregularidades extremas, como la compra de un andador facturado al Estado por más de 12 millones de pesos, cuando el precio de referencia es un 4.000% menos. Solo 6 empresas recibieron pagos por más de 18.000 millones y se conoció un grupo de WhatsApp donde coordinaban las licitaciones. En tanto, el abogado de Españolo dijo que sigue siendo funcionario. Mauricio D'Alessandro negó que su defendido haya sido echado del Poder Ejecutivo y afirmó que solo tiene limitadas sus funciones.
2: A él se le limitó las funciones respecto de la ANDIS. Y es otro de los errores de Franco Picardi. Picardi consigna en su plataforma fáctica del 29 de agosto que lo echaron. Él investiga porque lo echaron. En realidad, limitar sus funciones, así dice el decreto.
3: O sea, ¿sigue siendo funcionario, Mauricio?
2: Sí.
3: ¿Sigue siendo funcionario del gobierno?
2: Sigue siendo funcionario con sus funciones limitadas hasta tanto se resuelva la causa penal. Claro, no cobra.
4: Esa es la pregunta.
3: ¿Y está trabajando?
2: No, tiene limitadas sus funciones, no tiene actividad. No puede, porque es lo que entendió el gobierno, que había que sacarlo del lugar para poder hacer, por ejemplo, ese informe de Vilches sin que él esté en el lugar.
1: La justicia sumó una nueva dimensión a la causa de Manuel Adorni. Por pedido del fiscal Gerardo Policita, se integró como elemento los movimientos de cuentas de criptomonedas del funcionario. Si bien los montos reportados son menores a los del expediente, la fiscalía pidió investigar la trazabilidad del dinero del matrimonio. Además, el juez Ariel Lijo pidió sumar facturas y licitaciones de 3 empresas vinculadas al Estado y a la consultora de Bettina Angeletti. Valor de dólar oficial, 1.415 pesos, dólar paralelo, 1.405, riesgo país, 496 puntos.
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1: Quedan demoras en Avenida General Paz de Liniers a Matadero, sentido Riachuelo, y también en las salidas de Panamericana al Norte y Acceso Oeste, sentido a Luján. Temperatura y sensación térmica 15 grados, cielo despejado, humedad de 55%, temperatura en Mar del Plata 11 grados 5 décimas. 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Estas fueron las noticias. Verónica Díaz.
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2: Podríamos empezar por Adorni, pero obviamente lo más importante del día en materia de corrupción oficial, claro que tiene que ver con Andes. Vamos a hablar de Adorni porque ya el levantamiento del secreto fiscal empieza a escupir información muy importante, sobre todo en lo que tiene que ver con billeteras virtuales, pero también porque la justicia está investigando los contratos de la empresa de su esposa con firmas vinculadas al Estado. No solamente departamentos que directamente responden al Estado, sino proveedores del Estado. Todos que llegan a través del Puente de Plata, que por supuesto tiende la relación de Manuel Adorni con las empresas públicas y con los proveedores de las empresas públicas. Pero vamos a empezar por Andes. Como escuchábamos recién en el info de la 750, Adalessandro defendiendo lo indefendible, intentando contarte que Español está en funciones, cuando en realidad lo que hicieron fue sacárselo del medio hasta que aparezca una decisión judicial que confirme que, por supuesto, el tipo no forma parte del organigrama del Estado. Ahí también hay una interna muy fuerte, porque estamos hablando de Españolo, el hombre que más visitas a Olivos para escuchar ópera los domingos acreditaba, el abogado personal del presidente de la Nación, ni más ni menos, un hombre de una estrechísima relación con Spert, pero que no aceptó, acordate, tener como abogado defensor al abogado que le ponía presidencia de la Nación. Y él vio que ahí había una especie de trampa, y cuando él rompió lazos con Karina y el presidente, se declaró la guerra. Ahora, esa guerra, la verdad, va a colocarlo en algún momento al presidente, y fundamentalmente al 3% de Karina, en un lugar muy, pero muy, muy incómodo. Lo primero que quiero decirte es que avanza la causa sobre lo que no decían los audios. Y este es un dato fundamental, porque los audios tenían que ver esencialmente con medicamentos, con la Suizo, con cómo ese laboratorio, que era el más importante, manejaba de alguna forma las cuotas de coimas que iban a cobrar aquellos que, por orden de la Suizo, iban a ir ganando sucesivamente licitaciones, porque después apareció, ¿te acordás?, aquello de Lacan yendo a buscar a los Kovalidker, uno que se escapa con más de $200,000 en el auto, el otro que tira un paquete de guita en un container de basura en Nordelta, y después el papá de los dos, que termina pagando vía una editorial chiquitita, más que fantasma, termina pagando el Movistar Arena para la última presentación del presidente. Bueno, esa es una historia. Está muy ligada a los audios. Acordate que no hace tanto, en la última visita, ahora de estos 10 días, la última visita de Españolo a Comodoro Py, el tipo fue y planteó que quería la pericia de los audios. Bien, todo lo que te voy a contar ahora no tiene nada que ver con los audios. ¿Por qué? Porque los audios fueron una llave que abrieron una puerta impresionante y empezaron investigaciones paralelas al tema medicamentos. Y llevaron a que en el primer cálculo así a trazo grueso que hizo la justicia sobre sobreprecios, hablarán de 75,000 millones de pesos. Pero lo que entra ahora es la historia de los proveedores de insumos ortopédicos, que, insisto, no tienen absolutamente nada que ver con los audios. Por lo tanto, españolo, ya la justicia mandó al peritaje a los audios donde vos hablás del 3% de Karina. Eso está todo bárbaro, pero no va a anular nada de lo que ahora te vamos a contar, porque apareció una auditoría interna del Ministerio de Salud que encontró sobreprecios de un 4.000%, te lo reitero por las dudas, de un 4.000% en licitaciones. Embretados en esta historia, seis proveedores, insisto, de insumos ortopédicos, que fueron más que favorecidos en aproximadamente 18.000 millones de pesos en compras ejecutadas en el 2025. Ortopedia Bernat, Farmasalud, Atrobone Ortopedia, Cirugía y Ortopedia, Imnova, Bimax Médica y Expo Trauma. De Expo Trauma hay un dato que es impresionante. Información que tiene ya en un cajón de su escritorio el juez Lijo. Cuando quisieron ver de qué se trata, fueron a la planta que, según sus papeles oficiales, figura en Aedo, Gran Buenos Aires, oeste del Gran Buenos Aires, y se encontraron así con un terreno baldío. Entonces fueron a la oficina de la avenida La Croce, en Cava, en el barrio de Colegiales, y encontraron un lavadero. Esto es lo que el juez tiene en su despacho. Imagínate todo lo que se viene ahora con estos sellos de goma que ganaron licitaciones por, mamita la cifra, 18 mil millones de pesos. Esto apareció hoy, es un dato central, porque era la causa que costaba mucho que se mueva. Se movía menos que libra. Bueno, hoy dio un paso, yo creo que es fundamental. Después vemos. Y en esto quiero abrir un paréntesis. Claro que empezó a subirse al ring la interna de Comodoro Pi. Porque si no, esto no sucede. Como mínimo lo iban a cubrir a Milei y compañía hasta diciembre del 27 y después sí. Después se hacen cargo de vos. Pero hay algo que está sucediendo en una interna donde en los jueces federales apareció la necesidad de empezar a terminar con Milei, por lo menos de cortarle las alas, de hacerle ver que no hay impunidad total a esta altura del partido. Porque, por supuesto, los números ruinosos de su economía van marcando que es muy difícil perdurar. Y el círculo rojo ya está buscando reemplazo. Y entonces, bueno, es importante que en las causas que ya están caminando se encuentre a uno o dos culpables y todos, absolutamente todos, forman parte de la mesa chica de Javier Milei. Pero la interna de Comodoro Pi, donde algunos pretenden dormir los expedientes y otros despertarlos, está generando todo esto. Pero te decía que con el tema Adorni, el levantamiento del secreto fiscal, y comenzó a entregar información. Y la justicia ya está hablando de haber peritado gastos mensuales promedio del matrimonio de entre 15.000 y 20.000 dólares mensuales. Reiteramos, 15.000 y 20.000 dólares mensuales desde que el hombre llegó al gobierno de la nación. Pero primero con un sueldo que no llegaba a los 3 millones, vocero. Hoy puede ostentar más o menos el doble como jefe de gabinete. Pero acordate que son año y medio, 2 años de estar ganando 2 palos mientras se compraba el departamento de Caballito, la casa en el country, las reformas en los dos, las reformas en los dos, y en ese lapso, 4 o 5 viajes que implican Punta del Este, Aruba, Yao Yao, el All Inclusive de Gualeguaychú, el viaje de la esposa de Betina con las mamis del colegio de sus hijos. Bueno, pero se detectaron 2 billeteras virtuales, 2, que podrían ser más. Por ahora aparecieron 2 billeteras virtuales no declaradas. No declaradas. Dato fundamental que reitero, que subrayo, porque por un lado, claro que los montos son importantes, pero el origen del dinero es lo que a esta altura del partido los aprieta más. Registran, pero monumentales movimientos entre fines del 24 y principios del 25. Déjame volver a la hipótesis que venimos trabajando desde hace un rato largo, prácticamente desde que empezaron a aparecer las cifras. Primero, esa foto de un portal judío que en la Argentina lo muestra Adorni acompañando a Milei a visitar la tumba del rabino en Nueva York. Y ahí la foto que cuando llega a Buenos Aires alguien dice, pero esta es la esposa. Ese viaje abre las puertas de otra denuncia que fue la del avión privado a Punta del Este. Y a partir de ahí, toda esta catarata de corrupción que tiene que ver con el jefe de gabinete. Cuando se da cuando se abren los portones de la verdad, empezamos a decir que había 2 fuentes posibles de financiamiento. Una era un recuerdo menemista y tenía que ver con los sobresueldos. Aquello que Cavallo puso de manifiesto, sin contarlo directamente, aquel día que le dice fuentes posibles de financiamiento. Una era un recuerdo menemista y tenía que ver con los sobresueldos. Aquello que Cavallo puso de manifiesto, sin contarlo directamente, aquel día que le dice y tenía que ver con los sobresueldos. Aquello que Cavallo puso de manifiesto, sin contarlo directamente, aquel día que le dice directamente, aquel día que le hizo vivir con 10.000 pesos, con $10.000. Bueno, uno a uno. Y a partir de ese momento, toda una historia que termina primero con la condena de María Julia, quien admite, en función de buscar la condena menor, admite que estaban cobrando sobresueldos, es decir, un rato muy largo, y después Menem, que dice que se pagaban sobresueldos desde la década del 70. Condenado Menem, condenado Cavallo, condenado María Julia, condenado Granizo Campo. Esa era una posibilidad, los sobresueldos. La otra historia, que para mí es la más cercana, se llama Libra. Y fundamentalmente, porque si el presidente fue un partícipe necesario, bueno, una rueda de auxilio fue Libra. Y fundamentalmente, porque si el presidente fue un partícipe necesario, bueno, una rueda de auxilio fue Pert y junto con Martín Menem. ¿Y por qué? Lanza el tuit el presidente de la Nación y aparece, se pone en funcionamiento la estafa. Al toque, retuitean Adorni, Martín Menem y Espert. Y lo hacen sobre la base de, acordate, esto es para recaudar guita destinada a fondear a las pymes argentinas. ¿Qué dijo la diputada Pagano? Que habría recibido $3 millones. Ese dato todavía no está confirmado. Lo único que ha confirmado la justicia hasta este momento es que Adorni lleva gastados en propiedades, en arreglos, en viajes, cerca de $800,000, y que más del 90% de esos pagos se hicieron cash. Lavado de guita, lavado de activos, como técnicamente se llama, a esto de no poder bancarizar ni recibir factura. De hecho, acordate, el contratista, el tipo que hizo los dos arreglos, el monumental de Indio Cuá y los 14 millones de mangos en muebles en Caballito, resulta que no entregó factura. Vuelvo a lo que te decía hace un rato. La justicia, ¿a dónde llegó? A un lugar muy interesante. Llegó a las billeteras virtuales y registraron importantísimos movimientos, las dos, entre fines del 24 y principios del 25. Hay un grado de coincidencia entre el acuerdo al que llegan con Hayden Davis, con Novelli y compañía, y a la ejecución de la estafa el 14 de febrero de 2025. Las comisiones se cobraron al toque. Acordate del video de Novelli, mamá y hermana sacando en dos bolsos la guita de una caja fuerte del Galicia de Martínez. Y acordate, ya que estamos, que la mujer de Adorni tiene dos cajas de seguridad, no una, porque parece que una no alcanza, una está repleta. También en el Banco de Galicia, mirá qué casualidad. Cercado, como cosechando su siembra, cercado de corrupción, empiezan a estallar todos los días algún dato nuevo que se mueve en el expediente. No es hipótesis, no es rumor, no es trascendido, te estoy contando el expediente. Y en cualquier momento, porque la semana pasada lo imputaron, se empieza a mover Núcleo Eléctrica con Reidel. Ya es demasiado. Ya es demasiado. Hasta ahora, por el único que Milei cortó una lanza, es Adorni. Ni Españolo estaría vinculado al caso Libra, ni Reidel estaría vinculado al caso Libra. Justo, casi dejando la vida, aparece el presidente de la Nación por el único funcionario que podría generar, si se lo condena, si habla, si busca ser un arrepentido y dispara para arriba, el único que lo puede comprometer. Adorni. Muy bien. Quiero cerrar la apertura de hoy mandándole un gran abrazo a Julio De Vido. Es cierto, no, como escribió Espeche en las redes, no es justicia lo que sucedió. Justicia sería otra cosa. Justicia sería Julio De Vido en libertad. Pero los motivos de salud que a los 76 había expuesto Lali, su compañera, los médicos, su abogado, eran demasiados como para que la tortura continuara de una manera muy, muy cruel. Estaba en el penal de Seiza y por suerte uno puede estar mandándole un abrazo y él está en su casa. Es parte de la locura del Laufer macrista, destinada a la demonización del campo nacional y popular, y si es posible, la proscripción eterna, eterna, de todo aquel que venga a defender la industria nacional, la distribución de la riqueza, los derechos laborales, la soberanía, la justicia social. Bueno, un abrazo a Julio, a Lali. Por lo menos terminó esta locura, aunque continúa la otra etapa, lo que significa la domiciliaria para la demonización eterna, ¿no? De eso se trata. Y ya que estamos, un gran abrazo a Milagro Sala, porque ya lleva una década, 10 años, 10 años. Bueno, y a todos los demás, ¿no? A Cristina y a todos los que padecieron esta historia del Laufer macrista, que no es otra cosa que reescribir el decreto 4161. Es eso lo que han buscado después de haber armado una justicia piacere como nunca antes. Esto pasa por encima de la Corte Suprema menemista, pero muy por encima de aquella Corte de los Milagros menemista. 25 minutos después de las 20 va a venir Blades, te va a decir que todo lo que te contamos no se puede olvidar, porque no hay otra forma de construir futuro, porque en el pasado están guardados todos los secretos del presente y el futuro. Por eso prohibido olvidar, y ya abrimos las puertas de Después de Todo.

0: 15 horas, 28 minutos que ya han pasado de este lunes 11 de mayo de 2026. El abrazo de todos los días para la gente de Radio 750, de norte a sur, de este a oeste de la República Argentina, porque ya arrancamos juntos 60 minutos de radio. Esto es, después de todo, lo más importante de las últimas 24 horas.
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6: Atención a los oyentes de Radio 750, les informamos que las demoras de Avenida General Paz se concentran únicamente a la altura del barrio porteño de Liniers, sentido Riachuelo. También están liberadas casi en su totalidad los principales accesos de Capital a Provincia. Quedan demoras, sí, en los cruces de las arterias Constituyentes, Avenida San Martín, Rivadavia y Juan Manuel de Rosas. En la ciudad también continúa complicada la Avenida Santa Fe en ambos sentidos, en todo su tramo, Paseo del Bajo al Norte, y a lo que respecta a los usuarios de trenes y subtes, les informamos que Tren Mitre, Ramales, La Plata, Corni, Ezeiza, del Roca, circulan con demoras y cancelaciones y siguen cerradas las estaciones de subte, Piedras y Tribunales. Resto de trenes, subtes y premetro a horario.
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Antes de hablarte de la reunión de gabinete de mañana, que es un poco el reencuentro del gabinete, pero esencialmente de Bullrich y el presidente de la Nación, aunque todavía no está confirmado que él va a estar después de los gritos del viernes pasado, ¿no? Prefiero perder una elección antes que desplazar a Adorni, mientras Bullrich, la única que suele no tenerle miedo en esos encuentros, arreciaba contra el jefe de gabinete. No está sola en esto, pero generalmente es la voz cantante y a veces la única que habla, ¿no? Pero antes de eso, porque este seguimiento de la deuda que hacemos todos los días, cosa que era una muy buena costumbre en la mañana de Víctor Hugo en tiempos de Macri, como decía el enorme Rodolfo Walsh, si vos querés conocer los secretos de la Argentina, mirá el boletín oficial. Y ya está. Y entonces, generalmente, la toma de deuda aparece a través del boletín oficial, a través de los posteos de economía, que son muy lejanos al hombre y la mujer de a pie, aunque esa toma de deuda condicione todo, ¿no? El precio de los fideos que compran el chino, a cuánto va a aumentar el transporte a partir del lunes que viene. Bueno, el Ministerio de Economía informó las condiciones para la primera licitación de bonos y letras, cosa que cuando vos lo escuches así se llama deuda. No hay otra forma de suavizar el título de la noticia. Es más deuda. Listo. Y va a tirar bonos a 300 millones de dólares. Las cifras son escandalosas. Y van en puntitas de pie, muy lejos de tu vida cotidiana. Con vencimiento a septiembre del 27 y el 28. O sea, Caputo ya empieza a tirar paga Dios por encima de Milei, ¿no? Por encima de Milei. 300 millones de dólares. Listo, cumplimos con esto del día a día de la deuda externa. Bueno, se viene una nueva reunión de gabinete donde van a intentar que en este rompecabezas que voló por el aire el viernes, algunas fichas que no encastran, aunque sea formen parte de la postal, a los martillazos. Pero hay muchas esquirlas todavía de la última, y lo primero que hay que decir es que aquel Milei 2023, que ya había dejado lejos al panelista, que era candidato presidencial pero ya era diputado nacional, es, ya a esta altura podemos decir, es el segundo fracaso del capital en menos de una década a la hora de buscar candidatos para ejecutar el mismo plan, ¿no? Y es el segundo porque la primera apuesta fallida fue Macri 2015. Al círculo rojo, esta borrachera ideológica permanente le impidió ver una vez más, hablo de Macri primero, Milei después, pero antes menemismo y alianza, le impidió ver que el problema nunca es, no sé, nunca es la orquesta, nunca son los solistas, tampoco es el que tiene la batuta por un rato, sino lo más ruinoso de esta historia no está en el modelo político de aplicación, sino que está en la partitura que ordena el modelo, la miseria planificada, ya que hablamos de Walsh hace un ratito, la que siempre está presente como nudo central del plan vía ajuste, achique, deuda, industricidio, fuga. Bueno, y la verdad que con esta experiencia acumulada, donde parece que es absolutamente imposible que alguno de los integrantes del círculo rojo encuentren a alguien que pueda hacer perdurar esta locura, anden pensando, no digo todos,
pero que algún sector ande teniendo ganas de bendecir apurados a Patricia Bullrich, ¿eh? Yo sé que Bullrich en el futuro, si es que optan por ella, Milei en el 23, Macri en el 15, son las opciones del partido político más importante que tienen los liberales argentinos, que es el antiperonismo, que tiene más victorias en el historial que el partido militar o que el partido judicial. El antiperonismo, míralo como partido político, que por supuesto institucionalmente no lo es, pero que coloca candidatos con esa consigna y no importa quién sea, los tipos van y le ponen su voto. Pensando en que si ganaron elecciones Macri y Milei, ¿cómo no va a poder ganar quien en su pecho solamente tiene medallas todas oscuras, como el descuento del 15% para jubilados y estatales, la ministra de Trabajo de la Ley Vanelco, las muertes de Santiago Maldonado y Rafael Nahuel, las represiones salvajes a lo largo y a lo ancho de toda esta mini era libertaria? Entonces, la verdad, al capital no le importan los números que la Pato pueda lograr, si son mejores o peores que los de Cambiemos o los de La Libertad Avanza. Están necesitando, como siempre, alguien que garantice por 4 años privilegio, transferencia de recursos, una Argentina sin recibo de sueldo, dólares que entren por deuda y se expianten por fuga, bancados, como siempre te decimos, por el hambre de los pobres. Y mañana se va a jugar una especie de nuevo capítulo de esta pelea. Porque posiblemente, si hay otro maltrato, otro ninguneo político a quien quiere ser presidente de la nación, agarrará sus cosas, romperá, traicionará, que de esto sabe mucho, y se quedará con su banca en el Senado, armará un monobloque y desde ahí construirá candidatura. Adorni al frente de la reunión, en un momento extraño, ¿no? Porque obviamente es sinónimo de corrupción y a su vez está empoderado posiblemente como el político que tiene más poder de todos los políticos acusados de corrupción que andan dando vuelta, ¿no? Como si fuera un ranking muy particular. Quiero no olvidarme de que hoy es 11 de mayo y que un día como hoy, pero de 1974, la Triple A terminó con la vida del padre Mujica. Y me gustaría decir dos o tres cosas, ¿no? Hay momentos en que tenés un mano a mano con la verdad. No hay forma de poder presagiar cuándo llega ese instante en el que la verdad se te pone a 5 centímetros de tu nariz. Y a partir de ahí, todo cambia para siempre. Posiblemente los ejemplos más agudos que tenemos a mano pueden ser Walsh, la tercera vez que lo nombramos en 42 minutos de programa, con Hay un fusilado que vive. Y a partir de ahí convertirse en el mejor de los nuestros, en La Verdad se milita, ¿no? Que era hasta ese momento un buen jugador de ajedrez, un buen escritor de novelas policiales y un tipo que tenía una entrada a la cana por haber festejado el bombardeo a la Plaza de Junio del 55. Eso era Walsh. Hasta que un día Hay un fusilado que vive le contó que se estaba perdiendo un país que sucedía a sus espaldas sin que él pudiera observarlo, ¿no? Seguramente que Guevara Lynch pasó por
por el mismo encontronazo con la verdad después de dos viajes en motocicleta por América Latina. Y se abrazó a un continente que él por ahí no sabía que le pertenecía. Y a partir de ese momento, sinónimo de la revolución que todavía está de pie. Y algo similar fue para Carlos Francisco Sergio Mujica Echagüe, la Villa de Retiro, la vieja Villa de Comunicaciones. Fue un encontronazo con la verdad. Fuerte, muy fuerte. Pero, por supuesto que los contextos históricos son fundamentales. Son fundamentales. Y en esto quiero recordarte a esa generación, jóvenes de pelea ya veterana, que eran los jóvenes que formaban parte de la primera generación de posguerra en todo el planeta, ¿eh? Porque este movimiento fue global. Chicos y chicas que empezaban a gritar por las calles después de tanta muerte y tanta destrucción, que a partir de ahora ya no habría más paz si antes no había justicia. Y eso en todos los terrenos, ¿eh? En el terreno político, económico, en la pelea de la poesía, de la canción, de algún latinoamericano de la literatura, y empieza a darse un tiempo irrepetible, por supuesto, encabezado por Revolución Cubana, a partir del 1 de enero de 1959, y se van a sumar en esa etapa tan particular la liberación de la mayoría de los países africanos, por supuesto, el Mayo francés, Vietnam, el Cordobazo. Y la Iglesia va a aportar un tiempo. La palabra revolucionario le queda corta. Hay que buscar otra. A través primero del Concilio Vaticano II y después de la encíclica del Progreso de los Pueblos. El Concilio Vaticano II, de la mano de Juan XXIII, y el final, a cargo de Pablo VI, luego de la muerte del Papa Bueno. Pero lo que hay que decir es que antes de Juan XXIII, Pío XII, y una iglesia demasiado, demasiada afecta

Roja. Entonces la iglesia ingresa en una etapa de revolución y busca parecerse a su pueblo. Eliminar la sotana, vestirse como los hombres de a pie, dejar de dar la misa en latín para que todo el mundo entienda. Y en la Argentina las cosas se van a profundizar porque hay un perfume revolucionario que está dando vuelta con la mayoría proscripta. El peronismo se va a poner como puente hacia el sueño de algunos, el socialismo nacional. Y en ese encuadre van a entrar los curas del tercer mundo, que lo van a tener a Carlos Mujica como el gran divulgador, como el tipo que puso la cara siempre, que era el que mejor lo contaba, que no estaba solo, que no estaba solo, pero que era el gran difusor de esta forma de religarse de la religión católica, ¿no? La religión viene de religarse, que es volver a la raíz, volver a ser. Y ese volver a ser tenía que ver con el sermón de la montaña: si tienes dos panes, dale uno a quien no tiene; si tienes dos abrigos, dale uno a quien no tiene. Y claro, para esa etapa de fines de los 60, principios de los 70, aunque abarca toda la década del 60, todos los manifiestos de los curas tercermundistas, que van a establecer un puente perfecto con la teología de la liberación, con el Der Kamera. Bueno, será un momento crucial, porque pondrá al poder real en un casi callejón sin salida. Cuentan que en ese momento nace el proyecto Rockefeller, no de David, sino de Nelson, secretario de Estado, hombre parido políticamente por Nixon, que después fue hombre de Gerald Ford, y es el proyecto destinado a inundar de sectas a toda América Latina para quitarle poder a la Iglesia Católica, que vivía en las villas con los curas villeros, que se metía a laburar en las fábricas con los curas obreros, y empezaba a ganarse la confianza que muchos habían perdido en la religión oficial de la Argentina, pero que entraba no peleándose con el Vaticano, porque ahí había un gran reaseguro en Juan XXIII y en Pablo VI, pero bueno. Por supuesto que Estados Unidos, Kissinger, la multiplicación de dictaduras, el Plan Cóndor, entienden que por supuesto la muerte será la única forma de terminar con ellos, ¿no? Y la AAA termina con Mujica un día como hoy, pero de 1974, llevándoselo muy joven a uno de los fundadores del movimiento de curas del tercer mundo en la Argentina, con aquellos balazos en Villaluro. Había nacido en octubre del 30 y la muerte se lo lleva el 11 de mayo de 1974. Muy joven, todavía con tanto por hacer y tanto por decir. ¿Qué había pasado antes? Porque él queda con algo atragantado a partir del triunfo de Perón en septiembre del 73 y de la asunción del 12 de octubre del mismo año, porque estaba flotando que el Ministerio de Bienestar Social tenía nombre y apellido, pero esta historia empieza antes, empieza con Cámpora. Y ahí pierde la primera batalla, Mujica,

0: cuando finalmente el ministerio queda en manos de López Rega. Mujica queda como asesor. Y por supuesto, como era él, te lo puedes imaginar, un proyecto por día, más o menos. Y nadie le daba bola, nadie. Y entonces él toma una determinación. Él tenía decidida la renuncia, pero antes, en un hecho político sin precedentes, reúne a toda su gente en la villa, junta a todo el pobrerío y arma una asamblea para ver qué decide su gente. El poder está en la gente, está en el pueblo. Y como él lo entiende de esa manera, sin dobleces, expone lo que pasa y deja en manos de la villa la asesoría. Y por supuesto, casi por unanimidad, las manos se levantaron para decirle, ya está, Carlos, listo, todo lo que había que hacer y que decir se hizo y se dijo. Así que venite para acá y seguimos laburando desde acá. Cosa que hizo hasta un día como hoy, de 1974. Separamos, nos vamos buscando el final, los últimos 5 minutos de programa, para hablar un poquitito de la marcha de mañana, si es posible algún datito de la guerra que se recalienta, porque Trump dijo que la propuesta de paz de Irán era un pedazo de basura, así nomás, y un poquitito de tren y colectivos y esta locura de un 89% de aumento entre mayo y septiembre. Dale, separamos y volvemos.
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0: Mañana tenemos marcha federal universitaria por la implementación urgente de la ley de financiamiento que bancó el Congreso de la Nación. Hoy, clases públicas, ¿no? Conmovedor, por lo menos lo que yo vi en Avenida Córdoba, en Económicas. Y mañana a las 17, Plaza de Mayo, partiendo las columnas desde cada una de las dependencias de la UBA, pero esto repica en todo el país profundo, ¿no? Me estaba acordando de una foto que vi en las redes, Feria del Libro, y tenés a Berkovich, a Kicillof y a Giacomini. Mirá, mirá el espectro que tenés ahí desde lo ideológico, ¿no? Para analizar la economía. Tenés desde el trotskismo, el peronismo, los libertarios, y los tres formados en la UBA. Digo, para aquellos que todavía desde algún púlpito oficial hablan de cómo se adoctrina en la universidad pública, Berkovich, Kicillof, Giacomini, prácticamente la misma camada. Kicillof, Giacomini seguro, y por ahí Berko, no sé, puede ser un año más, un año menos, ahí anda. Ahí anda. Así que mañana, como ha sucedido con las marchas anteriores, es una muy buena excusa para una marcha multipropósito, ¿no? Multicolor y multipropósito. Que meta en su columna una marea humana cercana o un poco más de un millón de seres humanos para decirle a Milei: mira, hay otro país que nos espera. Hay otro modelo. Y vamos por él. Al regreso del laburo fabriquero argentino, de la industria nacional, de la distribución de la riqueza, la justicia social, la soberanía. Hay otro modelo que nos espera, con todas las variables que están arriba de la mesa. Pero hay otro país que nos está esperando. El aumento de tren y colectivo como única salida que encontró el gobierno para que, sobre todo en el caso de los colectivos, no merme la frecuencia, y también para frenar el amague del plan de lucha ferroviario que hablaba de un tren por hora. 18% de aumento en mayo, 15 en junio, 13 en julio, 12 en agosto, 10 en septiembre. Una locura lo que el gobierno plantea como una supuesta solución. Y te decía, el tema de la guerra, que comenzó el 28 de febrero y todavía no tiene ninguna solución a la vista, regresa la tensión porque Trump le tiró, pero así como si le tirara los papeles en la cara a la diplomacia iraní. Le dijo que su propuesta de paz era un pedazo de basura, después que Teherán pidiera, bueno, reconoceme el control del estrecho y vamos a levantar las sanciones económicas. Y entonces sí, no hay acuerdo. Mañana seguramente tendremos tanto para decir de la marcha, tanto que nos encontramos a las 20. Ahora vienen relatores con todo el fútbol, pero mañana te espero a las 8 de la noche. Vamos a hacer después de todo el resumen de lo más importante de las últimas 24 horas. Hasta mañana.
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0: 21 horas en la República Argentina, temperatura y sensación térmica 14 grados 9 décimas, cielo despejado en la ciudad de Buenos Aires, humedad a 52%, temperatura helada de La Pampa 21 grados 6 décimas. Las universidades se preparan para la nueva marcha federal. El decano de la Facultad de Veterinaria, Alejo Pérez Carrera, precisó que desde enero de 2024 a la fecha se registraron 103 renuncias de docentes tras los recortes del gobierno de Milei.
1: Las estadísticas que tenemos indican que desde 2024, de enero de 2024 a la fecha, hemos recibido 103 renuncias de docentes rentados, con un impacto enorme, por supuesto, en el normal desarrollo de las actividades que se sostienen gracias a un enorme compromiso de todos los equipos docentes y también del personal no docente, vitales para el funcionamiento de la universidad. Y hemos sostenido las aulas abiertas porque tenemos el compromiso de formar a nuestros jóvenes que se acercan a la universidad con este sueño, con esta ilusión, con este objetivo de vida de ser un profesional universitario y recibir educación de calidad. Insisto, con un enorme compromiso y a pesar de un atraso salarial que ya ronda el 40%, seguimos durante todos estos años con las aulas abiertas y mañana vamos a salir todos y todas a defender nuevamente la universidad.
0: La inflación porteña de abril fue del 2,5%. El Instituto de Estadísticas y Censos de la Ciudad Autónoma de Buenos Aires marcó una desaceleración